0: este primer tiempo de la Selección Colombia ante Uruguay.
1: Ya vamos con Daniela Duarte también, porque tenemos mensaje importante en esta época mundialista aquí en la FM.
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1: Respiramos mundial, Daniela. Usted que es mundialista también está aquí en la FM y su opinión. De este primer tiempo, Colombia 1, Uruguay 0.
0: Gracias, Quique. Bueno, efectivamente, como muy bien ustedes lo han dicho, se vieron momentos muy importantes dentro de este partido entre Colombia y Uruguay. Pero lo primero que yo quiero decir es que ha sido unos 45 minutos muy buenos para Colombia. Esta es la Colombia que nos enamoró en fútbol femenino. La Colombia que va al ataque, la Colombia que no se esconde, pero sobre todo la Colombia que tácticamente funciona como siempre esperamos que funcionara. Me gusta mucho el equipo que veo hoy, me gusta la mitad del campo con Daniela Montoya, Marcela Restrepo, Lorena Bedoya, pero lo que más me gusta es que veo esa línea de tres en ataque, sobre todo cuando está esa transición defensa-ataque, y en esa línea de tres a Yorelin Carabalí aportando, a Daniela Arias aportando. Manuela Vanegas nos debe un poquito, pero está haciendo su trabajo en línea de tres. Y sobre todo lo que más me gusta es que subimos a Ana María Guzmán, que se entiende muy bien con Linda Caicedo y hace sobre todo esa, digamos, ese volumen en ataque que hoy le está funcionando a esta Colombia. Yo no creo que haya muchas modificaciones para esta segunda parte que está muy cerca de iniciar. Yo creo más bien que el profesor Marsiglia va a mantener este equipo, claro, pues si físicamente se puede mantener durante los 90 minutos. Pero es una Colombia que se siente tranquila en casa. Casi la mitad de estas jugadoras ha salido precisamente de Cali. Le funciona estar aquí hoy, le funciona ser protagonista, ser el conjunto local, pero sobre todo le funciona la tarea muy bien hecha que hizo Marsiglia hoy para este partido. Analizó a su rival de pies a cabeza, ha manejado todo el partido, y aunque uno creería que la posesión de la pelota va superior en Colombia, pues si veo las estadísticas va 50-50. Quiere decir que Colombia, teniendo un poco menos la pelota que su rival, ha hecho mucho más. Lo que habíamos dicho, provoca mucho la selección uruguaya. Las jugadoras de Uruguay quieren provocar todo el tiempo a las colombianas, sacarlas del partido. Pero me gusta que estas jugadoras son serias, ya jugadoras formadas en Europa, ya jugadoras formadas a nivel profesional, y no se han dejado sacar en estos 45 minutos. Desde la línea defensiva en adelante, el mediocampo, el ataque, todo ha funcionado en Colombia. Claro, uno esperaría que si Colombia ha funcionado tanto, pues iríamos goleando. Eso no quiere decir necesariamente que porque ha funcionado tenemos que rellenar de goles a su rival, pero ha funcionado es en juego, en el manejo de la pelota, en la precisión de los pases, en la finalización de la jugada cuando tuvo la oportunidad de hacerlo Gisela Robledo. Funciona hasta Colombia, y creo, estoy segura, porque conozco a muchas de estas jugadoras que tienen en su cabeza hoy la clasificación al Mundial. Entonces veremos precisamente qué pasa con la selección colombiana dirigida por el profesor Angelo Marsiglia, que está cumpliendo en estos 45 minutos. Además, los resultados de los otros partidos se están dando muy a favor de una Colombia que claramente busca resaltar esas individualidades en cada una de las líneas. Veremos entonces las modificaciones, Quique, para esta segunda parte. Ya salen las árbitras al terreno de juego. Quisiera ver tarjetas ya para este segundo tiempo por parte de la juez central, que ha permitido mucho a nivel de faltas, le ha perdonado un montón a las uruguayas, y por lo que veo que nuevamente están haciendo trabajos de movilidad y calentamiento las jugadoras colombianas, no habrá modificaciones para esta segunda parte. Seguramente en Uruguay sí puede haber un par de modificaciones porque no le está funcionando al profesor Ariel su estrategia. Y de Catherine Tapia, que también está haciendo su movilidad, pues no podemos decir nada. Solo tuvo una acción sobre los primeros 15 minutos del partido, no pasó nada y pues yo creo que está ahí más como espectadora que como otra cosa. Y antes ya de iniciar esta segunda parte, entonces le recuerdo la modificación que hará el conjunto uruguayo, única modificación para esta segunda parte del compromiso. Ya le confirmo por aquí, ya le confirmo.
1: Bueno, muchísimas gracias. Arranca, inicia el segundo tiempo, Fran.
8: Señoras y señores, con una narración de película, luces, cámara, acción. Sí, aquí está en el fútbol de la FM, Jefferson Piña, un narrador de peli, de película.
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10: Estamos en el segundo tiempo a través de la radio del Mundial y ya se confirma la variante del equipo visitante. Uruguay sale la 8, ingresa la 14 Daniela Duarte.
0: Así es, se fue Jimena Velasco con la camiseta número 8 e ingresó con la camiseta número 14 Alay Despas.
10: La primera falta del segundo tiempo, la falta sobre Gisela Robledo. Aquí estamos en la radio del Mundial, somos Mundial la FM. Pelota sobre zona media, Bermúdez toca corto para que la busque en salida de Uruguay sobre el sector de la parte preferencial, venía para ganar la pelota sobre el sector de Occidente, aquí muy cerca de la cabina, venía buscando paz. La primera pelota que toca la número 14 de Uruguay, abre para Manuela Vanegas. Vanegas que perdía la pelota, se pierde sobre el lateral y se cobra a favor de las uruguayas. Estamos en el primer minuto de esta segunda parte, Fran. Sigue llegando más gente, sigue llegando más oyentes a la FM y también Deportes RCN.
8: Sí, señor, le damos la bienvenida a los que a esta hora están conectados. A Norma Farfán dice, saludos por sintonía desde Venezuela, vamos Colombia. A Felipe Gutiérrez, saludos desde Coloncito, estado de Táchira, Venezuela, vamos Colombia. Felicitaciones muchachos por esa excelente transmisión. José Peperoni otra vez conectado siempre con los mejores, gran protagonista la chica, saludo especial. Y por acá a Diego Musi dice, vamos Colombia. Gracias muchachos por la transmisión del fútbol de la FM.
10: Balón arriba para Linda Caicedo, tiene velocidad. Viene Linda, engancha a Lacoste y ganó como tona Lacoste. Aquí cae a Lacoste y se toma la pierna Lacoste. ¿Eh?
11: Creo que alcanzó a tocar la Linda, pero no fue con una culpabilidad, sino que cuando ella va a buscar cruzar, pues se lleva la pierna de la jugadora, pero no era la intención de Linda Caicedo, que quiso hacer una jugada importante para quedar más de frente al gol. Esa jugada que ella ya tiene calcada de enganchar hacia la derecha para poder rematar a la portería.
12: Uy, fuerte pisotón de Linda Caicedo sobre uno de los tobillos de Estefanía Lacoste. Se levanta y sigue sin problema, pero sí fue una molestia, digamos, importante.
0: Bueno, yo creo que empieza a ser un partido mucho más físico. Llevamos muy pocos minutos de esta segunda parte, apenas 3 minutos. Yo creo que empiezan a repartirse mucho más las condiciones, pero veremos si Colombia vuelve a tomar posesión de la pelota.
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0: Estamos alentando a las chicas, a la selección Colombia de mayores. Qué lindo es estar en un mundial. Si no, que lo diga Carolina Castellanos, el Quique Barona, también Daniela Duarte, que estarán en los partidos de el Mundial 2026 de varones. 2027 también estará seguramente en la FM. Aquí el balón lo está buscando Uruguay. Viene para ganar la pelota Pizarro y también llegaba Pasi. Hay una chica en el piso de Uruguay que le cometen la falta y es un tiro libre frontal a favor de las uruguayas, Quique.
1: Ahora la falta las están haciendo son las colombianas y ojalá que no vayan a caer en que ahora las amarillas se las vayan a sacar al equipo colombiano. Cuando intenta Uruguay sacudirse un poco del dominio de Colombia, pero todavía no tienen ideas concretas para pasar al ataque.
0: Bueno, ahí acomodan la pelota. La pregunta del día, Carolina, Daniela. La pregunta del día. Si usted quisiera...

0: Tata. Siempre quisimos, porque algunos le ponen nombre de jugadores.
1: ¿Pero puede ser cualquier nombre?
0: Sí, no, claro, usted me dirá, por ejemplo, Linda Castellano, puede ser, ¿no? Cuando va Linda Caicedo, Linda que no alcanza, mete la pierna y el balón lo saca la arquera Sánchez de Uruguay. ¿Ya lo pensaron o no?
2: Yo sí,
1: Lacy
0: Castellanos. Bueno, bonito nombre, ¿no? Daniela ya nos dirá, Daniela. Fran nos dice qué nombre se pondría de jugador. Aquí el balón le queda otra vez a Linda Caicedo. Linda que le va entregando para Ana María Guzmán. Viene Ana María, mete el centro y de mío y se va al tiro de esquina y es colombiano.
3: Es el cuarto del partido y el cuarto para la selección Colombia.
4: Intenta otra vez Colombia, a ver si tiene la autoridad otra vez en el terreno de juego, buscando la posibilidad, ojalá, del segundo gol. Va a cobrar Lacy Santos.
0: Bueno, no se puede llamar Linda, porque se llama Linda, sí, Castellano llama Linda, entonces sí, puede llamar Linda. Aquí viene el centro que va, cabezazo que va contra el piso de Daniela Arias. Y el balón le queda a la arquera Sánchez. Y Sánchez que la va sacando rápidamente de Uruguay. Viene Uruguay, cabezazo defensivo. Bien la pelota para la arquera Tapia. Y esto fue de ida y vuelta, Quique, compañeras.
4: Lo que le decía ahora, intentan las uruguayas sacudirse un poco, pasar un poco más al ataque. Aquí lo intentaron en el contraataque, pero por ahora Colombia mantiene el orden defensivo.
1: Es una propuesta distinta de la selección de Uruguay y la verdad es que Colombia tiene que tener cuidado porque el resultado todavía es corto. El resultado todavía es de solamente la diferencia de un gol para empatar obviamente el partido. Yo creo que Colombia deberá buscar otra vez esa solidez en la ofensiva para buscar la segunda anotación.
0: Aquí venía Colombia y se va a cobrar a favor de Uruguay. Bueno, ¿ya Fran tiene su nombre o no?
3: Sí, señor.
0: ¿Cómo se llamaría?
3: Frank Neymar.
2: No.
0: ¿No? Qué combinación, ¿eh? Ay, está buena, está buena, ¿no? Está buena.
3: Sí.
0: Me falta Daniela Duarte. A ver.
2: No, es que ya tengo el que me gustaría tener.
0: A ver,
2: Daniela.
0: Daniela.
2: Como Daniela Montoya.
0: No, pero no se vale, el mismo nombre no se vale.
2: Bueno,
0: no,
2: le voy a decir uno.
0: Sí.
2: Le voy a decir uno.
0: A ver, ¿cuál? No va a decir que Papula Duarte.
2: No, nunca. No. Cristiane, en realidad, porque ajá, para mí la mejor jugadora que ha tenido, o mejor, la portera que ha tenido la historia del fútbol femenino, se llama Cristian Endler, que es la portera chilena que estuvo en el PSG y todo el tema. Muy para bien. Mí ha sido la mejor, me gustaría tener ese nombre.
0: Acá no,
1: se viene Mayra.
0: Sí. Bueno, viene Mayra, viene la goleadora de Colombia. Después de la lesión viene Mayra Ramírez. Que le encanta esta tierra del Valle del Cauca aquí, que a Mayra Ramírez.
4: Sí, siempre dice que le gusta venir a jugar acá, al Estadio Olímpico Pascual Guerrero, con la presencia del público. Cobra Uruguay.
0: Lacoste levanta el servicio. ¡Uy! Por poco cuelga Tapia, la arquera colombiana. Todavía no lo puedo creer, Fran Neymar. No me combina. Aquí la pelota la va sacando Uruguay. La manda sobre el costado.
2: Fran Fabra.
0: Sí, Fran Fabra. Bueno, Fran, voy con la figura servientrega, la tiene Daniela Duarte, figura servientrega.
2: Caterin Tapia.
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0: Acá hay saque de banda que va a ser Gómez para Uruguay. Gómez con la pelota. Va cobrando Gómez, balón arriba, cabezazo que alcanza a conectar desde atrás. La chica Restrepo reclamaba en una mano, balón que lo va ganando Daniela Arias, la saca sobre lateral y se repone de costado otra vez a favor del cuadro uruguayo. Cuando se va a hacer la variante, creo que ahora sí se va a hacer el cambio en Colombia, ¿no?
4: Sí, se va a ir.
1: Sí, señor, cambio entonces en la selección Colombia. Se retira con el número 6, Daniela Montoya, y la que ingresa con el número 9 es Mayra Ramírez. Con ese cambio, pues se presenta obviamente modificación táctica, se queda solamente en el medio campo Lorena Bedoya con Marcela Restrepo, y adelante entonces llega a ser Mayra haciendo una línea de tres.
0: Bueno, ahí los aplausos respectivos para Mayra Ramírez, ¿no, Quique?
4: Sí, y también para Daniela, que hizo un buen trabajo. Y pensé en algún momento que iba a tener cambio posicional nomás, solamente cambio de jugador.

0: delantera por delantera, pero no, al final se decide tener dos atacantes definidas el profesor Ángelo Marsiglia.
1: Aquí la pelota la pasaba buscando Restrepo, perdía Restrepo, el respaldo de Robledo, buena bola para Linda Caicedo, Linda por todo el centro, aquí también la acomodó Linda para Bedoya, abre en la cancha, sector de Oriente, Carabalí, el centro a segundo palo, Robledo contra el piso y al primer palo, otra vez la arquera de Uruguay, Sánchez, que salva el arco de los charrúas.
0: Las charrúas. Muy bien, Colombia otra vez con la tenencia del balón, buscando profundidad. Le está faltando finalizar un poco más, pero bien, porque mantiene el control del juego.
1: El balón desde atrás, tiene la pelota Yorelín Carabalí. Yorelín, voy con la tribuna virtual de Deportes RCN. Fran, me están escribiendo bastante, Fran.
2: Así es, a esta hora, 7 de la noche en Colombia, 17 minutos. Saludamos por acá a nuestros amigos, dice Diego Music, dice vamos Colombia. Por acá también saludamos a Dora Ramírez, excelente transmisión, excelente Colombia. José Torres, arroba José Torres, dice vamos Colombia. Saludos muchachos desde la ciudad de Cali, barrio Mojica. Saludamos a Alexandre Muñoz, dice vamos Colombia a ganar 4-0.
1: Cuando va atacando Uruguay, la tiene Uruguay. Se escapa el balón sobre la banda, venía tocándola desde atrás. Colombia, Carballo que insistía. Y Carballo que se molesta con la central del partido, con Guasambó. Y en el piso está Manuela Vanegas. Con algo de calambres ahí, Carolina, ¿no?
3: Sí, una molestia, pero no, se está quejando. Espera a ver.
1: Sí, Vanegas.
3: Veamos la jugada completa, la salida. Sí, es como un una molestia muscular, ¿sabe? Porque está tomándose como una de las piernas, como en la parte interior de una de las piernas.
1: Sí, ahí llamaron de inmediato al camillero, al médico.
3: Sí, al cuerpo médico. Cuerpo médico.
1: Para que ingrese y atiende a Manuela Vanegas. 57 minutos, mi querido Frank Parra. 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Ahí está entonces la programación de fútbol este fin de semana con puente incluido en la FM, Daniela.
4: Segunda modificación en Uruguay, se fue Carol Bermúdez con la camiseta número 5, ingresó con la camiseta número 10, Belén Aquino. Es una modificación netamente de posición mientras se retira una jugadora de Colombia en camilla.
1: Correcto.
3: Sí, es Manuela, definitivamente tiene que salir en camilla, preocupa mucho obviamente el lugar en donde muestra su molestia. Sí, sí, Dani, la verdad preocupa.
0: Sí, porque no se pudo levantar por sí sola la jugadora cuando intentó, pensábamos que era calambre y al final no lo logró. Esperemos que no sea nada grave para la jugadora nuestra. Por ahora Colombia juega con 10 en el terreno de juego.
1: Bueno, aquí se va a cobrar a favor de... de Colombia, viene Gisela Robledo. Tenemos ya 60 minutos 15 y es el tiempo en la FM. Tenemos 15 de la segunda parte y todavía lo gana Colombia 1-0 y estamos en el Mundial de Brasil 2027. Ya está clasificando Colombia. El anfitrión también está ahí listo, que es Brasil. Y esperamos por Argentina también.
0: Y se sigue moviendo el marcador en Bolivia, mi estimado Fran.
2: Así es, a esta hora, 7:20 minutos, mucha atención, se mueve el marcador, la información del fútbol del FM siempre contigo. Atención, escuche bien ese marcador. 0 tiene Bolivia y 7 tiene Paraguay.
1: 7, upal.
2: 7 goles.
1: 7 goles, Quique.
0: Siguieron de largo las paraguayas.
1: 7 goles, el balón arriba para
3: es que
1: Paz.
3: Siempre sí. Dijimos que todas las selecciones cuadraron caja con Bolivia en la diferencia de gol. La única selección que no pudo hacer eso fue la selección Colombia, que recuerden terminó empatando con Bolivia.
0: Correcto. Ahora también la portera Sánchez tiene un problema. En estos momentos la atienden a la jugadora de Uruguay. Aprovechamos, hombre, para saludar a la gente que anda en los amarillitos a esta hora, Ramiro Ocampo, quien está también con Trinidad. Saludo cordial para ellos en el recorrido que hacen a esta hora por las calles de Santiago de Cali.
1: Bueno, están atendiendo a Sánchez. Están atendiendo a Sánchez, la arquera de Uruguay.
4: Definitivamente este segundo tiempo no se ha podido jugar mucho, ¿no? De pronto los primeros 3-4 minutos, pero de ahí en adelante creo que ya empieza el tema físico a pasar factura, muchos choques. Aquí veíamos a la arquera uruguaya que se, digamos, se resiente sacando la pelota. Yo creo que este segundo tiempo sí cortó muchísimo al buen juego que le habíamos visto a Colombia durante la primera parte.
1: Muy bien.
0: Por ahora la portera Sánchez Piña presenta mucho dolor. Yo no sé si vaya a poder continuar, porque vi que tenía una molestia precisamente cuando despejó. O sea, nadie la chocó, nadie le pegó, y puede ser un problema muscular. Me dio la sensación que era en el gemelo, y se va a presentar el cambio en Colombia, Carolina.
3: Sí, señor, estamos viendo la modificación. Esperen un segundo, que también se va a presentar un balón a tierra. Es una jugada balón a tierra,
0: seguramente, por mientras atendieron a la jugadora de Sánchez, mejor, de Uruguay, y la jueza también viene, no sé, es que da tantas vueltas. Bueno, al final sí, balón a tierra, y esperando el cambio que se registre en Colombia.
1: Bueno, ahí está entonces la central del partido, Verónica Guasambó. Dirían algunos que el uniforme de los árbitros o de las árbitras es color obispo, ¿no, Quique?
0: Y ahorita mis compañeras dijeron que era lila.
1: Pero es lila, ¿no?
0: Sí.
1: En la modernidad es lila, pero diría el chango, sí, que en paz descanse. El chango Cárdenas decía, es color obispo, que en paz descanse. Aquí se va a cobrar para Colombia. Tenemos 17 minutos, el saque de banda lo va a hacer Manuela Vanegas. Vanegas, cobra Vanegas. Arriba el balón, ¿para qué lo buscaba Mayra Ramírez? Uy, la agarraron aquí a Gisela Robledo. Mejor dicho, la agarraron hasta el cabello. Gisela Robledo, que se lamenta. Aquí la pelota la está buscando Uruguay. Viene el golpe de cabeza. Toca desde atrás. Rápidamente en la costa. El rechazo finalmente largo para que caiga a la posición de la guardameta, Caterine Tapia.
2: Ese relato de Jefferson Piña, un narrador mundialista en el fútbol del FM. Los comentarios de Quique Barón, el Quique la gente. Carolina Castellanos, Daniela Duarte en el fútbol del FM. Siempre contigo, siempre contigo. 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
1: El saque de banda que va haciendo Colombia. Qué jingle es el de Café Aguila Roja, Quique, ¿eh?
0: Sí.
1: Tomémonos un tinto. Aquí la pelota la va buscando Colombia. Arriba le entregan para Linda Caicedo. Linda, buena pared. Viene el taco, buscaba. Lacy Santos está en el partido. Hace rato no la mencionaba. Estiro de esquina para Colombia.
2: Es el quinto del partido y el quinto para la tricolor.
0: Buscando acá, ojalá en el juego aéreo pueda aparecer Mayra Ramírez, que haga un gol para que se siga tomando confianza en esta reaparición con la selección colombiana de fútbol.
1: Se viene el tiro de esquina en la portería norte del Pascual.
0: Está Manuela Vanegas buscando ahí en el juego aéreo también.
1: Cobra Lacy Santos el centro. Carabalí que saltaba y el balón lo gana otra vez Colombia en el rebote. Lo busca Gisela Robledo. No podía recuperar Lemos. El balón que queda sobre banda izquierda. Viene el centro de Carabalí. Pasa Blota. Lo busca Mayra Ramírez en el área. Viene Mayra. Quiso rematar. Le quedó aquí a Daniela y sacó un remate de Pipiripao, Quique.
0: Sí, señor. No le alcanzó a pegar bien. Pensé inclusive que se le había pegado ahora a la jugadora, a la defensa de Uruguay, pero afortunadamente no. Y bueno, el regreso de Manuela Vanegas, eso alivia un poco la situación, porque la vimos salir en la camilla, Carolina y Daniela.
3: Sí, finalmente no hubo cambio, no se dio la modificación de Manuela Vanegas, regresó ahí al campo de juego, y esta jugada es una muy buena autohabilitación de Mayra Ramírez. Lastimosamente la pelota se le va muy larga y no logra controlar esa posibilidad, y Estefanía Lacoste, que ha estado muy bien en marca, pues logra evitar la segunda anotación de Colombia. Pero poco a poco Mayra va tomando esa confianza y entrando sobre todo a la dinámica del juego.
4: Y tampoco hubo modificación de Agustina Sánchez, la portera del conjunto uruguayo, que estaba resentida, veíamos que no podía recuperarse del todo, pero parece que poco a poco va retomando y finalmente no existe esta modificación, así que por ahora las mismas que habíamos anunciado hace un tiempo.
1: Sacando con su mano derecha Catherine Tapia, la pelota le queda otra vez a Linda Caicedo. Viene Colombia a ver si reacciona para la para el segundo tanto del partido. Buena bola, va Gisela Robledo. Robledo está esperando a Ramírez, está esperando Mayra. El toque atrás, increíble, se la entregó a la rival, le quedó a Linda Caicedo y la arquera Sánchez. Increíble lo que se pierde Colombia, y estaba la bandera arriba, pero era clara la jugada para Mayra Ramírez. Y al final Linda Caicedo, después de un enredo, aparece, y Sánchez, impecable, Quique, compañeros.
0: Muy bien la jugada de Colombia, vamos a ver la moviola, donde aparece el fuera de lugar. Ah, sí, Robledo creo que estaba adelantada, parte adelantada, pero le dieron demasiada continuidad a la jugada para levantar esa bandera cuando aparecía precisamente Linda Caicedo en la jugada del remate. Y estaba muy bien, por lo menos están metidas en el juego las jugadoras de Colombia, siguen insistiendo en el ataque.
3: Y qué tan importante es que aparezca otra vez Lacy Santos. Mire, con esta habilitación, con este pase profundo a Gisela Robledo, lo que genera. Yo creo que tiene que volver a aparecer Lacy Santos, que en los primeros minutos de este segundo tiempo se había tirado un poco hacia la banda derecha y había perdido esa fortaleza en la generación de juego. Se prepara otra jugadora, y la que se prepara es Gabriela Rodríguez, la número 23. Vamos a ver por qué ingresa.
4: Yo creo que lo que quería hacer un poco Gisela Robledo era retroceder la pelota y esperaba que Marcela Restrepo le pegara de primera, pero se anticipa una de las centrales, no alcanza a llegar y es ahí donde se enreda un poco la jugada, remata Linda y responde muy bien Agustina Sánchez. De todas formas, en construcción de la jugada es una jugada muy buena, falta un poco la finalización, que este era un tema que también sabíamos Colombia tenía que trabajar, y parece que es Gisela Robledo la que puede arreglar esa situación. Yo a Gisela le hubiera pegado de una vez, pero bueno, también por habilitar a sus compañeras.
1: Aquí el balón lo tiene Uruguay, atacan la charrúa, bien cerraba Lacy Santos, alcanza a meter la pierna izquierda y la manda sobre lateral. Un abrazo para el Restre, uno de los talentos de esta casa radial, la FM RCN Radio, en la perla de Lotún, la Querendona, Trasnochadora y Morena, y también para Héctor Calderón, saludo especial, gran talento de Winsport. Y el balón se pierde sobre la raya final y se va a cobrar de arco para Colombia. Aquí que hoy perdimos con Colombia en el Maurice Revelo.
0: Sí, señor, no ha podido conseguir buenos resultados, además muchos expulsados en la selección Colombia cada partido.
1: Bueno, esperamos que Colombia pueda tener un mejor resultado. Hoy le relatamos la victoria a Arabia Saudí frente a Túnez en Wima Fútbol. Y mañana tempranito estaremos con otro partido, Quique, de este torneo de Esperanza de Toulon, que antes se llamaba así, ¿no?
0: Sí, señor.
1: Mañana tendremos, sí, Japón, Canadá, a las 8 de la mañana estaremos por Wima Fútbol ahí también con este compromiso. Bueno, 68 minutos. Y Uruguay quiere reaccionar al partido, Carolina Daniela.
3: Sí, Uruguay está teniendo tal vez una presión más alta. Y aquí lo que me preocupa a mí son los errores defensivos que están generando una serie de jugadas innecesarias. Es que mire esta, por ejemplo, un tiro libre dentro del área a favor de Uruguay. La diferencia sigue siendo muy corta y Colombia, en vez de buscar la posibilidad de anotar más, ahora se presentan errores en la defensa que generan este tipo de jugadas.
4: Va Uruguay.
1: Viene el cobro. 69 minutos en el partido.
0: Una jugada innecesaria de Colombia ahí, y esperemos que la sepan librar precisamente porque le ha costado a Colombia. Tiene el balón pero no le hace daño con más goles.
1: Bueno, el partido está detenido, ahí está conversando la central Guasambó y habla con la chica de Colombia, y hay una reunión, una conversación ahí interesante entre Pizarro y también está González, la capitana. ¿Te imaginas que estarán hablando ahí, Quique?
0: ¿Por dónde van a filtrar ese balón? Eso es lo que tienen. Habitualmente estas jugadas no se preparan mucho, ¿no?
1: Una contrabarrera. está la contrabarrera con la número 10, con Aquino y también con González. Peligroso tiro libre a favor de Uruguay. Atención a este cobro. Viene el tiro libre para las uruguayas. Se mueve la de Colombia, el lanzamiento bien, cerraron todos los espacios, todos los ángulos. Y qué bien Colombia, que sigue con el resultado a favor 1-0. Carolina, Daniela.
3: Qué innecesaria esta jugada. Qué innecesaria la manera en cómo termina cobrándose este tiro directo de la selección de Uruguay. Tiene que estar más concentrada en la defensiva, obviamente, Colombia, pero también tiene que buscar otra vez la tenencia de la pelota, la salida y la contundencia en el arco sobre Uruguay. Este tipo de jugadas son muy necesarias.
4: Y aparte, Caro, inmediatamente pasa la acción, el profesor Marsiglia insiste, le insiste mejor a los jugadores colombianos que deben hablarse, le pide que se hablen, además estaba muy enojado. Afortunadamente Linda Caicedo cerró muy bien y le registró entonces la primera tarjeta amarilla, que es para Lemos, la jugadora con la camiseta número 18. Lemos le discutió muy fuerte a la juez central y la central no soportó y le sacó la tarjeta amarilla.
1: Bueno, ingresó la 23.
3: Y el cambio sí, entonces salió Gisela Robledo y la que ingresó fue la jugadora Rodríguez.
1: Ajá, Gabriela.
3: Y también Wendy Gabriela Rodríguez, y también ingresó Wendy Bonilla. Ya le confirmó por quién salió.
1: Se fue la 5 en Colombia, Caro.
3: La número 5, entonces la que salió fue Lorena Bedoya.
1: Ajá.
3: Le confirmo entonces los cambios. Salieron Gisela Robledo y Lorena Bedoya, y las que ingresaron fueron Gabriela Rodríguez y Wendy Bonilla.
1: Ahí están los cambios de Colombia, 72 minutos. Voy con la figura, se me entrega Quique, pero antes un abrazo a todos los pipes en el país, Quique.
0: ¿Sí? ¿Hoy es el día de los pipes?
1: Sí, todos los días.
0: Bueno, señor, le cuento que ahora que ingresó Gabriela Rodríguez, me imagino, Carolina y Daniela, que se va a hacer algo similar a lo que se inició en el juego ante Argentina, donde Gabriela estaba jugando a la altura de Restrepo, iniciando prácticamente en la primera línea de volantes, pero también dándole inicio de juego desde allí a Colombia para buscar la posibilidad de anotar más.
1: Bueno, 27 minutos, figura. Sí, ajá.
3: Me desconcentré, Piña, porque es que ese tipo de cambios no los entiendo. Gabriela no está para contener el juego, está para generar un poco más. Ay, Marsiglia.
1: Gabriela Rodríguez, el pelotazo que venía sacando la arquera de Colombia, Caterine Tapia, y que bien sale sobre el costado izquierdo el ataque colombiano. Aquí la sostiene desde atrás Wendy Bonilla para Vanega, que se para la mitad de la cancha jugando en zona posterior. Daniela Arias adelanta el servicio para Restrepo, viene Restrepo con la pelota, avanza Restrepo, se está moviendo Linda Caicedo, hace lo mismo, más adelante la María Guzmán, lo tiene Restrepo, abre la cancha, apertura sobre banda de oriente para Yorelín Carabalí, que mete el centro, balón para Linda Caicedo, baja Linda, pivotea Linda, el rebote le queda a Ana María que descarga otra vez para Linda Caicedo, se defiende Uruguay en la portería norte del Pascual, viene Linda Caicedo, va Linda Caicedo, engancha Linda, gambetea Linda, elude la marca, entregó para Carabalí, el centro que va cerrado y el balón que va por encima del arco de Sánchez y se cobra de arco para la charrúa, Fran Barra.
2: Ese relato de Jefferson Piña, un narrador de película en el fútbol de la FM. El marcador del partido, 1 para Colombia, 0 tiene Uruguay, y es el momento del café, del tinto. 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
1: Uy, creo que se lesionó Linda.
0: Sí, creo que sintió una fatiga en el gemelo Linda Caicedo. Ya es el trabajo de toda la temporada que ha tenido en Europa, donde el Real Madrid la tiene como la mejor jugadora de la temporada. Y creo que en esa jugada, Carolina y Daniela, se sintió. Por eso ya no continuó con la jugada, porque habitualmente ella puede gambetear. Pero se tomó de inmediato el gemelo.
3: Sí, de la pierna derecha, Quique, es inmediatamente un tirón que siente ahí. Ahí estamos viendo cómo el cuerpo médico está ayudando a estirarla. y estoy de acuerdo con ustedes, una sobrecarga ya después de todo lo que ha sido esta temporada. Ustedes saben que le fue muy bien además en el Real Madrid, no en los objetivos comunes, pero sí a nivel personal, y me parece que es hora de darle la posibilidad de salir a Linda Caicedo.
1: Bueno, Fran Parra, aprovechamos, pero primero Daniela Duarte con los mensajes de la tribuna virtual. Daniela, primero.
4: Sí, yo creo que lo que termina pasando un poco con Linda es que hay que protegerla de este tipo de jugadas, ¿no? Yo creo que además de eso también hay que tener en cuenta que pues es una jugadora que recurrentemente juega en su equipo, es titular, tiene muchos minutos, y este tipo de jugadas pues empiezan a condicionar mucho más a Colombia. Esperemos no sea nada muy fuerte, aunque sinceramente está llorando Linda Caicedo en este momento.
0: Sí, creo que deberían hacer el cambio de inmediato para evitar cualquier sobrecarga en la jugadora. Yo creo que algo similar a lo que le pasó a Manuel ahora, ¿no? Que por eso había salido y pensábamos que no iba a continuar, y sería mejor cuidar a Linda Caicedo para que el partido que nos falta todavía, Fran.
2: Así es, a esta hora, 7 de la noche en Colombia, 36 minutos. 7:36 minutos.
1: Gol de Argentina.
2: Así es,
1: se mueve el marcador. Argentina.
2: Se mueve el marcador, señoras y señores. Minuto 72, Argentina tiene 1, Perú tiene 0 en esta Liga de Naciones Femenina 2026.
0: Con este resultado, Argentina pasa nuevamente a ser líder con 17 puntos, los mismos de Colombia. Es la diferencia de gol, lo que hablábamos ahora, tiene 13, Colombia tiene más 8 en estos instantes. Tercer lugar para Venezuela con 11, cuarto lugar Chile con 11 puntos. A esta hora, la tabla de posiciones.
1: Muy bien, ahí está entonces.
4: Piña.
1: Sí.
4: Adelante. Tercera modificación entonces en el conjunto uruguayo. Se fue Yanel Correa con la camiseta número 16. E ingresó con la camiseta número 3, Dayana Yasmín Farías.
1: Ahí está entonces la variante, y se viene la número 21 a
0: Michelle.
1: Michelle Vázquez,
0: jugadora del Deportivo Cali, que es la única convocada de la Liga Femenina en Colombia en estos momentos. Y retiran a Linda, le siguen tomando la parte del gemelo. Esperemos que no vaya a ser nada delicado para la jugadora Linda Caicedo del Real Madrid.
1: Bueno, 1-0 sigue el partido. He cortado el juego en esta segunda parte. Estamos con Luigi Valencia en el Máster. Aquí estamos respirando fútbol, respiramos mundial.

0: a cobrar la falta Colombia, lo va a hacer Restrepo. Una falta ahí en la circunferencia central, prácticamente la falta sobre Byron Ravir, la falta de Farías. Ingresó en este segundo tiempo y la primera que toca es con falta.
1: Sí, siguen moviendo los marcadores en la Liga de Naciones, Fran.
2: Sí, señor, empata la selección de Chile. Uno tiene Chile, uno tiene Ecuador, minuto 73.
0: Pelota de atrás para Caterine Tapia. Tapia con la esférica, lo tiene Caterine. Caterine que se toma su tiempo, levanta el servicio, va aterrizando la cabeza finalmente. Quien marcaba desde atrás era Lacoste. El balón que le queda otra vez a Colombia, recupera en zona media Gabriela Rodríguez, le comete la infracción ahí en la mitad del terreno. Y creo que se va de cartón, ¿eh? Creo que se va de cartón, sí. La capitana, ¿no? De Uruguay, Daniela.
3: Sí, tarjeta amarilla, la segunda del compromiso para la jugadora con la camiseta número 9 y capitana del equipo, Pamela González.
0: Muy bien, Pamela González.
1: Se siguen moviendo los marcadores. Fran Parra a esta hora en la Liga de Naciones.
2: Sí, señores, mucha atención. 7:39 minutos. 0 tiene Bolivia. 8 tiene Paraguay. Mucha atención. Minuto 19 de la segunda parte. Gol otra vez de la jugadora Claudia Martínez. Repito, 8 tiene Paraguay, 0 tiene Bolivia.
0: Bueno, aquí se va a cobrar la falta. Se va a cobrar la falta, señoras y señores. Y el balón. Ahora sí se hace la variante. Se confirma, ingresa Michelle Vázquez. Esperemos que lo de Linda Caicedo no sea nada grave, ¿no? El próximo juego de Colombia es el martes.
4: No, ya, ¿no?
0: Si no
4: sobrecarga, ¿no?
0: Sí.
4: Es que de verdad tenía una temporada con Champions, con Copa de la Reina, con Liga Española. Yo creo que ya es un poco de cansancio, además que hizo en el primer tiempo un desgaste impresionante.
0: Correcto, cuando hay una chica de Colombia en el piso. Gabriela Rueda, está Lacy Santos, perdón.
1: Muy cortado el juego en este segundo tiempo. Las uruguayas, en lo que les gusta en el fútbol de Uruguay, cortan bastante, pegan bastante, y como la juez muy pocas amarillas ha mostrado, pues se toman más confianza, ¿no?
0: Correcto. Bueno, 80 minutos en el partido, le quedan 10. Gana Colombia 1-0 con gol de Gisela Robledo. Aquí la pelota le está cayendo a Jorelyn Carabalí. Jorelyn, el saque de banda que va haciendo arriba, le va buscando, es un ataque Lacy Santos, viene para retomar la pelota Carballo. Se mueve al ataque Uruguay y la falta. La falta sobre Carballo, que se molesta. Michelle le entrega la pelota y le dice, vamos a jugar, ¿ah? Vamos a jugar. 81 minutos en el partido. Aquí estoy viendo al técnico de Uruguay, Kiki, te digo, Ariel Longo, y está desesperado.
1: Sí, sí, no ha podido encontrar la fórmula de hacerle daño a Colombia, porque no le quitan el balón y el progreso en ofensiva hasta ahora muy poco. Por eso Caterine Tapia ha estado muy tranquila en su portería.
0: Va a cobrar Uruguay. En el área está Carballo, también está González.
1: Solamente una jugadora de Colombia en la barrera.
0: El centro que va al área, cabezazo defensivo de Colombia, le queda el rebote otra vez al cuadro colombiano. Aquí finalmente perdían la salida el cuadro tricolor, la busca Wendy Bonilla, queda golpeada y fue un golpe bastante fuerte. Y va Colombia, viene Mayra Ramírez para el segundo. Aquí va Mayra, va Mayra, va Mayra, va Mayra, Mayra, toque atrás de película.

0: decisión de gol que ataque de Mairo Ramírez con potencia, con fuerza. Mairo que aparece, no aparece en lo de ella que es el gol, aparece en la posición de 10, conectando de la 9 a la 10, Luis y Santo para marcar el segundo. Se queda el camino más cerca al Mundial, más cerca a Brasil, es el segundo de las nuestras. Cómo no quererte, cómo no amarte, Colombia, así hasta el cielo, Laisy Santos. Colombia tiene 2-0 Uruguay, 82 minutos, Quique, Carolina, Daniela, ustedes están comentando en la radio del Mundial.
1: Nuevamente Colombia con mucha potencia y rapidez a la hora de pasar al ataque, muy bien en la forma como lo hicieron, pero hay una revisión de VAR. No sé, en la falta, me parece que la falta es sobre la jugadora de Colombia, aunque vamos a ver en la moviola, va con el brazo arriba, no. La jugadora colombiana, y de pronto por ahí puede decir que es falta, pero la jugada es muy rápida. Vamos a ver qué decide el VAR, Carolina y Daniela.
2: Es jugada de Wendy Bonilla, ¿no?
1: Sí.
2: Hay una posición del codo izquierdo muy alto en una posición en la que desestabiliza a la jugadora de Uruguay. Me parece que van a pitar, digamos, la falta de la jugadora de Wendy Bonilla. Me parece que el punto de contacto es muy alto con su brazo izquierdo sobre la jugadora de la selección celeste de Uruguay. Y vamos a ver cuál es finalmente la decisión. La decisión es que no hay gol. Es que hay falta.
3: Yo creo que lo que termina pasando un poco acá, pues es desafortunadamente lo de Wendy Bonilla. Pero más allá de que no hubo gol, yo sí quiero destacar a Laisy Santos, porque ha aparecido en los dos momentos que Colombia más la ha necesitado. Si bien no la nombra mucho Piña en su narración, porque realmente no toca mucho la pelota, Laisy sí aparece en esos momentos, en esa finalización o en ese momento en el que más necesita el equipo de ella. Así que, pues bueno, muy bien. Yo creo que es importante lo que hace Laisy y más la aparición aquí de Mayra.
0: Bueno, este relato, esta inspiración la guardaré para otro día, mi querido Frampar.
1: Bueno, señor, guárdela ahí. Hubo cartón amarillo en esa jugada, Carolina.
2: Sí, señor, para Wendy Bonilla, precisamente.
1: Se mueven los marcadores en la Liga de Naciones. Frank, ¿qué está pasando? ¿Está movido este segundo tiempo?
4: Sí, señor, el encuentro entre Chile y Ecuador toma la delantera el equipo ecuatoriano. 2 para Ecuador, 1 tiene Chile. Gol en el minuto 80 de Nayeli Bolaños, jugadora del equipo de Ecuador. 2 tiene Ecuador, 1 tiene Chile. La información que te brinda el fútbol de la FM.
1: Y obviamente este resultado mete nuevamente a Ecuador en el grupo de los 4 en estos instantes con ese resultado. Fran, me decía. Ah, bueno, le decía entonces que el primer lugar, Argentina 17, segundo Colombia 17, tercero Venezuela con 11 y cuarto Ecuador con 11 puntos.
0: Y este es el tiempo a través de la FM, siempre contigo. 40 minutos, 40 en el partido, le quedan 5 más la reposición. 1-0 está ganando Colombia-Uruguay. Colombia-Uruguay. Gol de Gisela Robledo y reclama una amarilla. Daniela Arias, Quique, ¿eh?
1: Sí, claro, es que la salida, cuando se va al ataque, ese tipo de faltas siempre dan para amarilla.
0: Bueno, el cronómetro.
2: Ahí perdió la oportunidad.
0: Sí.
2: De tomar un poquito más de ventaja, ¿no? Laisy Santos, que llegaba a 5 goles, siendo una de las goleadoras de la Liga de Naciones.
0: ¿Qué dicen los oyentes en la tribuna virtual? Fran Parra, ya los minutos finales. Colombia está logrando esa clasificación al Mundial.
4: Así es, a esta hora dice, vamos Colombia. Sebastián Echur dice, checó el VAR, anulado. Bueno, sí tiene razón, pero no es robo, van 3. Vamos Colombia, dice por acá, saludamos a Olga Sánchez. Dice, se lo dije, falta otro más muchachas, Dios las bendiga. Gracias muchachos por la transmisión. Para César también, Salazar dice, vale, vamos Colombia a ganar. No se dejen muchachas, muchachos, excelente transmisión, bendiciones.
0: Muy bien, va a cobrar la falta, lo va a hacer Colombia. Manuela Vanegas, la encargada para levantar la pelota.
5: Manuela va levantando con pierna zurda, balón arriba, viene para buscarlo Uruguay. El golpe de cabeza de Paz insiste en retomar la pelota. Wendy Bonilla por parte de Colombia, balón dividido, levanta la pierna, venía aquí Aquino y el balón se pierde al lateral. Se va a cobrar de banda. Bueno, Aquino no se entendió. La cara de Aquino es de mal genio, ¿eh? La cara de Aquino.
6: De pocas amigas.
5: De pocas amigas. Como diciendo, no te me acerques, Daniela Duarte. No te me acerques, Carolina Castellano. La pelota arriba. El balón se pierde. Calma. Y...
6: otra falta,
5: vea. Sí, otra falta. Bueno, voy con la figura servientrega. Carolina Castellano, por favor.
2: Gisela Robledo.
5: Gisela Robledo. Daniela Duarte, la figura servientrega del partido.
3: Gisela Robledo.
5: Gisela Robledo. ¿Quique?
6: Sí, Gisela Robledo. Con ese gol estamos clasificando a la Copa del Mundo.
5: Aquí va a cobrar Lacy Santos, que hizo un buen gol, pero había falta previa de Wendy Bonilla. 88 minutos. Vamos a ver el tiempo de reposición. Lacy Santos, la encargada, puede ser el segundo de las nuestras.
6: Lista para el cobro.
5: Cobra Lacy Santos, balón al área, alcanza a marcar Uruguay. La está recuperando la charrúa, la tiene Lemos, se devuelve Lemos. Lemos con la pelota, entrega con pierna zurda, ese contacto y el desvío. Finalmente de Colombia, se va a la raya final. La sacaba Restrepo, se va a cobrar de arco para Uruguay. 89 minutos en el partido, se va terminando el juego. Abrazo a toda la gente que se conectó con nosotros esta noche en el Pascual. Y el cronómetro avanza. El tiempo avanza aquí en la FM. Va la pelota arriba. El balón que le queda otra vez a Uruguay. Y aquí la saca sobre la banda. La saca sobre el costado. Cuando dice que hay una falta. La sentando el partido de Guasambó dice que hay una falta. Bueno, entonces... la figura servientrega del partido, Gisela Robledo.
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5: Muy bien, viene el cobro para Colombia, tiro libre ofensivo. Va levantando el servicio Vanegas. Vanegas arriba, cabezazo desde atrás, la buscaba Faría. Uy, le golpearon a Carabalí. Aquí la tiene Mayra Ramírez en el área. Mayra, y llamaron de inmediato al médico. Te digo, se chocaron ahí la chica Carabalí y la jugadora. Si no estoy mal, a ver si es Farías, la número 3.
6: Sí, señor, y pidieron de inmediato la atención de médica para las dos jugadoras. Todavía no llega en la parte nuestra. Cuando se siguen moviendo los marcadores a esta hora, Fran.
7: Así es, 7 de la noche en Colombia, 50 minutos, 7:50, tensiones. El partido que estamos analizando y siguiendo, Argentina-Perú. Acaba de empatar, sí, señor, el país de Perú. Gol de Cherry Cox, minuto 85. Repito, 1 tiene Argentina, 1 tiene Perú.
5: Bueno, ahí está la información al día. Tendremos 6 minutos, compañeras. Aprovechamos.
2: ¿Qué quiere aprovechar?
5: Comentario.
2: Uy. Ah, bueno. Pero la figura, otra cosa, ¿cómo le pasó?
5: Comentario, por favor. El partido está en stop. El corazón comienza a palpitar tanto que siente ya ese Mundial de Brasil 2027.
2: Piña, yo creo que es un reto que necesitaba la selección, pero más allá de conseguir la clasificación, demostrar un equipo sólido, un equipo con individualidad, un equipo con gol y un equipo que tiene una propuesta distinta. Yo creo que más allá de, obviamente, la noticia es clasifica al Mundial, pero el mensaje para Angelo Marsiglia es sí se puede, y sí se puede hacer algo distinto con la nómina que viene convocando, y sí se puede hacer algo distinto con esa proyección de pensar en el Mundial. Yo creo que hoy el aprendizaje mayor es para el entrenador, que tiene absolutamente todas las herramientas para hacer una muy buena presentación en el Mundial.
3: Yo creo que además de muchas cosas, de todo lo que se vivió con esta selección Colombia en la Liga de Naciones Femenina, finalmente se logra el objetivo, ¿no? Y el objetivo era clasificar. Hoy, a falta de 4 minutos de terminar este partido, Colombia lo está haciendo. Y más allá de eso, ahora viene una gran preparación de casi un año para lo que va a ser ese Mundial del 2027, que sabemos no es fácil, que sabemos que ya la mayoría de estas jugadoras vivió una cita orbital, y que ahora viene un recambio que vivirá seguramente por primera vez un Mundial que es demasiado importante. Pero me quedo yo hoy no con lo que sufrimos de esta selección durante las primeras fechas de la Liga de Naciones, sino me quedo con esta Colombia que clasifica jugando su penúltimo partido bien, la Colombia que queríamos, la Colombia que necesitábamos, la Colombia de la que nos enamoramos, lo dije en la mitad del partido, y me quiero quedar con esto. Esperemos que Marsiglia pueda seguir con digamos el buen proceso, haciendo las cosas bien, teniendo un equipo que sabemos que funciona, sin probar mucho, para así poder ser protagonista entonces en el Mundial. Y le confirmo otra modificación de Uruguay: ingresa Juliana Viera con la camiseta número 21 y se fue con la camiseta número 15, Fátima Barón.
5: Ahí está la variante de Uruguay, excelente análisis. Bueno, ya han pasado 3, pero creo que vamos a jugar los 6 completos, Quique.
6: Sí, seguramente.
5: O sea, queremos hasta los 9, ¿no? Más o menos.
6: Más o menos, seguramente. Le cuento entonces que con el empate que tiene Argentina en estos momentos, Colombia es líder con 17 puntos, clasificada a la Copa del Mundo. Segundo, Argentina con 15. Tercero es Venezuela con 11 puntos. Y obviamente esto le da la clasificación a Argentina. Recordábamos ahora que Venezuela hoy no jugó en esta fecha número 8. Y Ecuador es cuarta con 11 puntos, los dos equipos que van para el repechaje.
5: Ya estamos en el tiempo de reposición. La pelota la tiene Uruguay. Uruguay, filtración de pase, viene el centro pasado y se lo acaba de perder el equipo charrúa. Increíble paz, cómo cruzaba la pelota. Y al segundo palo nadie aparecía para empujar el balón y marcar el empate en el resultado, compañeros.
6: Un descuido en la mitad de la cancha de Colombia. Es que las jugadoras que estaban recuperando en la selección nuestra, todas se fueron, y así es más complicado. Solamente había quedado Restrepo y a ella sola le queda muy difícil hacer ese trabajo.
2: Y más difícil aún cuando intentamos poner a jugadoras en posiciones que no le corresponden, como el caso de Gabriela Rodríguez. Yo creo que ahí es donde tiene que replantear un poco Ángelo Marsiglia, entender cuál realmente es el aporte que puede dar cada una de las jugadoras, y obviamente fortalecer en cada una de las líneas, sobre todo en esa en la que en el primer tiempo estuvo muy, muy sólido, y después con los cambios se quebró la defensa.
3: Ya queda solo un minuto para que Colombia clasifique al Mundial del 2027 y pues yo creo que lo más importante es aguantar este minuto lo más que se pueda para cerrar con toda la clasificación y la victoria.
5: Va a cobrar la falta Vanegas, hubo falta para Colombia a la mitad de la cancha, balón arriba de Vanegas, agarran a Mayra Ramírez, el rechazo que venía desde el fondo, sacaba la pelota Lacoste, que se defiende con Farías. Tenemos ya 5:37 segundos en el tiempo de adición. Bueno, entrega la pelota a Wendy Bonilla. Se la entrega a Vanegas. El saque de banda. El saque de banda para Colombia. Vanegas arriba para Mayra Ramírez. Aguanta la esférica Ramírez. Mete la pierna Lemos. Aquí la estaba buscando Restrepo. Hay desvío. La pelota que queda sobre la banda derecha la estaba buscando Michelle Vázquez. Pega finalmente en una contraria y se va al saque de manos que le favorece a Colombia, Fran Barra.
7: Ese relato de Jefferson Piña, un narrador de película en el fútbol del FM. 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
5: Vamos a ver cuánto tiempo le queda al partido. La noticia es que Colombia femenina está en el Mundial. Saca el esférico Uruguay. Se va cumpliendo el tiempo en el Pascual, Quique.
6: Sí, ya los últimos segundos de este compromiso. Lo que quiera agregar la jueza para buscar reponer los minutos que atendieron a las dos jugadoras, una de Uruguay y una de Colombia. Pero Colombia está haciendo historia otra vez a una Copa del Mundo femenina.
5: Las chicas que no desentonan, las chicas que no le bajan a esas aspiraciones importantes de ir al Mundial. El saque de banda para Uruguay. Todavía no mira el cronómetro. Verónica Guasambo de Ecuador. Aquí se va a cobrar de manos. ¿Y qué pasa en el Banco de Colombia? Hay como una discusión ahí, Carolina, ¿no? Con Masigla, la gente, ¿no?
2: Sí, como que están alentando a la gente, como que ya están pidiendo que se termine el partido, que ya pasaron los 6 minutos. Es un poco lo que pasa con el banquillo de Colombia.
5: Tenemos 7:30. El Banco de Colombia pide que lo termine. Guasambo de Ecuador no termina el partido. Va cambiando de orientación. Yerlín Calamarí entregaba para La Paz. Recupera mitad de la cancha Colombia con Restrepo. Restrepo que va con el balón. Restrepo levanta el servicio. Salta Michel Vázquez. La pelota la quita Uruguay. Y ya llegamos al minuto 8 de la reposición, Quique.
6: 17, ya con 17 puntos Colombia en la Copa del Mundo. Le pide Marsiglia que termine el partido ya. Ya se han jugado 2 minutos más de lo que había agregado la jueza del compromiso. Estamos en la Copa del Mundo con este resultado. Colombia ganando 1-0 ante Uruguay. El próximo será ante Paraguay.
5: Aquí sacan la pelota desde la mitad de la cancha las chicas colombianas. El balón le queda otra vez. Salta Gabriela Rodríguez. Gabriela guapea por el servicio. Recupera Colombia. El pase de Ana María. El respaldo que venía de Lacy Santo. Balón por el medio para Mayra Ramírez. Ramírez que aguanta. De espaldas al pórtico rival viene Mayra. No la pueden tumbar a Mayra. Mayra solista aquí que hace.
6: Sí, sí. Todas detrás de Mayra y no le pueden quitar el balón. No lo pudieron quitar además.
5: Se ve con bastante fortaleza Mayra Ramírez. Manuela Vanegas. Cae Manuela. Lo central dice que no hay falta. Que no hay falta, señoras y señores. Balón arriba. Viene por la pelota Colombia más. Y se va al saque de banda. Saque de banda. ¿Qué dice la central? Más tiempo todavía, compañeros.
6: Sí, ya van 3 minutos más de lo que agregó.
5: No lo termina. Guasambó. El saque de banda que va haciendo Uruguay. Balón por el medio. Ya pasaron 9, Carolina.
2: Imagine 9:34.
5: Balón desde atrás. Ya. Uruguay. Ahora con Gómez. Gómez que tiene el balón. Descarga con pierna derecha. El pelotazo. Y el balón le queda a María. Señoras y señores, se va terminando el partido. Estamos en el Mundial. Colombia clasifica al Mundial en Brasil. El Mundial femenino de mayores. Aquí están las nuestras otra vez cumpliendo el objetivo de llegar al certamen más importante y en medio de lágrimas por parte de la guardameta Caterine Tapia. Hoy logran ese paso al Mundial Brasil 2027, como lo hicimos en Alemania 2011, donde llegamos a la fase de grupo, como lo hicimos en Canadá 2015, donde llegaron a octavo de final por primera vez, y en Australia y Nueva Zelanda 2023 lograron la mejor actuación, la histórica hasta el momento, alcanzando los cuartos de final. Y Colombia de Marsiglia, gracias muchachas. Estamos en el Mundial 2027 en Brasil. De mi parte, muchas gracias. Humildemente, misión cumplida. Quique, Carolina, Daniela, ustedes en la FM.
6: El relato fue de Jefferson Piña, un narrador de película. Como lo dice Jefferson, misión cumplida por la selección de Colombia de mayores. Va al Mundial de Brasil 2027, un buen trabajo. Hoy se había podido ganar un poquito más en el tema de goles, pero el 1-0 igual suman 3 puntos y la recuperación de varias de nuestras jugadoras. La verdad que felicitaciones a este proceso que ha hecho el profesor Marsiglia de llevar otra vez a Colombia a una Copa del Mundo. Carolina, su reflexión en esta despedida, al igual que Daniela.
2: La reflexión final, importante el cambio que hace Angelo Marsiglia, que fortalece obviamente una nómina de jugadoras que son muy experimentadas y que consiguen ya la clasificación al próximo Mundial. Por supuesto, ahora Colombia tiene que ir por el título de esta Liga de Naciones.
3: Yo creo que me quiero quedar con la Colombia que vi hoy, la Colombia que la luchó hasta el final y la Colombia que hoy clasifica al Mundial. Segundo Mundial consecutivo al que vamos de la mano de unas jugadoras que la tienen muy clara, que a nivel individual son muy buenas y que lo mejor de todo empiezan a adquirir una experiencia internacional que le ha aportado y le sigue aportando a esta selección. Felicitaciones a las jugadoras que lo consiguieron. Ahora viene un trabajo muy importante de preparación de lo que va a ser este año y esperaremos, por supuesto, ser protagonistas y vernos dentro de un año en Brasil 2027.
1: Así es, compañeras, muchísimas gracias. Buen viaje al Campeonato del Mundo. Nos estaremos escuchando acá en nuestras frecuencias, en nuestras plataformas de la FM, de RCN Radio. Hoy, con muchísimo gusto, el relato fue de Jefferson Piña, un narrador de película. Carolina Castellanos, Daniela Duarte, Fran Parra, nuestra guía comercial, la producción de Luigi Valencia, Orlando Sanabria, Mauricio Osorio en la coordinación, la dirección de Juan Felipe Cadaví. Soy Quique Barón Arango. Un abrazo para todos, una feliz noche.

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0: Noche de viernes, noche de libros. Mi nombre es Lewis Acuña, arroba Libro al Aire en todas las redes sociales, y les doy la bienvenida a este espacio. Durante una hora estaremos conversando con una mujer maravillosa que nos va a hablar de un tema que nos rompe literalmente la cabeza. No solo la cabeza, porque es que también nos altera en todos los aspectos de la vida, y a veces por ser tan solo un poquito desjuiciados, por lo menos a mí me ha pasado durante mucho tiempo, pero gracias a este libro he ido transformando mi realidad. Pero ya les voy a hablar un poco de qué se trata todo esto que les estoy diciendo. Antes, debo agradecerle a todo el servicio informativo de la FM y a todo el equipo de Noticias RCN por esta actualización de noticias tan maravillosa, la que ustedes acaban de escuchar, con la que quedaron recién informados y en estos momentos, que es tan importante. Dicho eso, vamos con nuestra invitada. Su nombre es Sofía Rincón y está presentando su libro Enamórate de tus finanzas. Yo tengo que decir, Sofía, que este es uno de los amores más difíciles que uno puede llevar en la vida. A mí me ha roto el corazón como mensualmente.
1: Sí.
0: De manera que yo tengo la esperanza de que esta entrevista sobre todo me sirva a mí. No, mentiras, pero sí creo que van a ser muchas las cosas útiles que todas las personas que nos están escuchando y que se están uniendo a esta transmisión en YouTube, en el canal de la FM, y que nos están escuchando en radio, que también van a poder salir de varias dudas. ¿Por qué la palabra duda se me asemeja tanto a deudas, dudas? Bueno, pues aquí está Sofía, está con nosotros esta noche y estoy absolutamente feliz de tenerte conmigo aquí, acompañando a Sofía. Hola.
1: Hola Lewis, ¿cómo estás? No, pues muchísimas gracias pues por el espacio, y sobre todo porque vamos a poder charlar realmente del dinero sin a calzón quitado.
0: O sea, acá
1: lo que nunca nos han hablado, pues lo vamos a decir acá, y por supuesto que ya todo lo que tenía que decir está en ese libro.
0: Claro que sí, así es como tiene que ser, Sofía. ¿Por qué tengo yo la certeza, no sé si es que estoy siendo muy optimista, de que las personas van a llevarse muchas cosas de utilidad hoy? Porque es que estamos hablando, y desde la portada encuentro algo que me llama la atención. La portada del libro, para quienes no nos están viendo por YouTube, se las voy a escribir. Es un verde que llama mucho la atención. De esa manera usted lo va a encontrar en las librerías. Va a ser mucho más fácil. Tiene un recibo, el que estamos acostumbrados a recibir en las compras, ¿cierto? Y entonces está discriminado. Tiene su NIP, comprobante, financiómetro, es como lo ha llamado Sofía. El primer ítem, artículo, arriendo, valor, 1,000,000, estado, chuleadito. Muy bien. Gastos hormiga, tiene un resaltado morado, ojo con eso, 286,000 de valor y está tachado con una X, dice, oh. Antojito culinario, por 124,000, chuleadito, está bien, según esto. Me lo merezco, está con el mismo verde, 1,750,000 X. Este me lo merezco es el tradicional, ¿Dios proveerá?
1: No.
0: Porque uno dice, ay, me lo voy a gastar.
1: Primero,
0: ¿Cómo funciona esto?
1: Primero viene la sensación de me lo merezco, pago. Entonces tú pagas, tarjetazo. Y ahí es cuando, eso es cuando ya tienes que pagar la tarjeta, y es cuando viene la frase, pues Dios proveerá, porque
0: ay, Dios proveerá.
1: Yo no tengo. Entonces ya veremos. Mira, Lewis, la verdad que este libro está escrito, cuando lo hice fue pensado para cualquier persona, porque muchos nos convertimos en adultos sin entender una herramienta tan valiosa que es el dinero. El hecho de tenerlo no implica que sabemos manejarlo, y es cuando muchos adultos nos vemos en unos problemas, pero yo creo que cada quien recuerda cuál es su mayor problema al día de hoy, que no la ha podido solucionar, y eso es porque es ignorancia. Entonces, yo quería que la gente de a pie lo pudiera entender. Yo lo hice de una forma muy fácil. ¿Tú te acuerdas del libro Tío Nacho? Le aprendió con Nacho.
0: Okay, claro, sí, obvio.
1: Es como las vocales, pero para las personas adultas, de cómo pueden entender lo básico de las finanzas traducido a la vida real. Porque es que a mí me pasaba eso. Yo, de hecho, no soy financiera, ni economista, ni asesora. Yo lo aclaro, yo soy diseñadora industrial. Sí. Pero yo a mis 30, Lewis, me quiebro financieramente. Yo decía, pero ¿y qué? Ni siquiera entendía qué era lo que me estaba pasando, porque sufría por dinero. ¿Y cómo es que a los 30 tú llegas y no tienes dinero, pero sí tienes closet lleno de ropa, zapatos? Yo decía, pero ¿qué es este balance? ¿Y qué es lo que se tiene que hacer con el sueldo entonces todos los meses? Porque yo empiezo a recibirlo y en mi mente era pues para gastar y vivir bien, como veía que mis compañeros de trabajo también estaban. Entonces yo decía, yo también tengo que verme igual. ¿Cómo así? Si mis

0: De todas estas deudas que le leían, arriendo, gastos, hormigas, antojito culinario, ahora me lo merezco, me dan 3.160.000, pero el IVA, que ella lo describe como impuesto de vida adulta, esto ya sí se usa, $1.000.000. Es
1: Ya está
0: impuesto de la
1: mal.
0: vida adulta. ¿Qué es? ¿Cómo entiendo ese impuesto de vida adulta? Porque creo que lo estoy pagando en exceso, además con retroactivos.
1: Yo creo que todos entendemos que hemos pagado de más precisamente por desconocer algo tan importante que es el sistema financiero. O sea, todos hemos abierto una cuenta de ahorros, hemos empezado a recibir una tarjeta débito y luego avanzamos con qué, con la de crédito. Y ahí es donde empieza el miercolero, porque usted tiene que empezar a entender inclusive ya tasas de interés. ¿Qué es eso? ¿Cómo me afecta? Y ahí es cuando usted sea, si uno se pusiera a hacer cuentas, ¿cuánta plata de más usted ha perdido? De hecho, hay un ejercicio muy chévere que yo le digo en mis redes sociales, que por cierto, pues soy alternativa a inversiones, así es como todos me pueden encontrar. Usted ha hecho el cálculo, Lewis, le voy a preguntar, ¿cuánto le cuesta a usted tener novia? ¿Ha hecho el cálculo?
0: Uy, uy, no,
1: Dios,
0: pero
1: eso
0: además, pero no, no, pero además es que es tan así que soy soltero ya hace un par de años por convicción.
1: ay, es que la calle está dura.
0: No, no solo eso, sino las finanzas están muy duras.
1: Entonces, esto también es muy chévere porque hay una parte, o sea, la mayoría del libro, necesito que te transformes tú. Nada va a cambiar afuera si tú no cambias. Las
0: Qué
1: decisiones
0: bonito.
1: de tu vida económica mejoran es contigo, no mejorando tu trabajo, no generando a veces ni siquiera más plata. Entonces, lo chévere es que al final del libro hay una parte en donde empiezo a hablar ya de la compatibilidad financiera y de cómo deberíamos elegir pareja, teniendo en cuenta como uno de los principios, oye, ¿estamos alineados financieramente? O yo la verdad me voy a hacer aquí, mejor dicho, que encarte con este chévere y realmente no crezco.
0: Como más o menos el último aspecto en el que uno se fija, ay, el amor.
1: No, es que yo lo decía que eres en otro lado. ¿Será que se ve muy mal si uno le pregunta en cierta, en la cuarta, quinta cita, déjame ver tu declaración de renta?
0: No, pero por favor, voy a llegar a
1: Ay, no te
0: 60
1: imaginas.
0: mil.
1: Pero ves,
0: Me
1: ese es
0: regalas
1: el
0: tu
1: problema.
0: clave en DataCrédito, es que quiero ver.
1: Más allá de que yo te pido no la declaración de renta, que entiendo que es extremo, por favor, estoy bromeando,
0: Sí,
1: pero
0: total.
1: date cuenta que nos da miedo hablar del dinero. Ve, ¿y tú cuánto te ganas y cómo haces? Y tienes responsabilidades, porque es que el problema es que uno se va a vivir con la pareja y después se entera que es que no, es que le tengo que ayudar a mi mamá, que es que no sé qué, y que el hijo por allá perdido, y que, y uno, y espérate, porque es que eso me afecta a mí, yo necesito saber tú cómo es que gastas. O oh, imagínate tú, Lewis, tú bien ahorrador, esos que, porque es que hay gente también que se va
0: Sí,
1: para el otro extremo,
0: sí,
1: calle
0: sí.
1: extremo,
0: Sí.
1: y te metes con la loca compradora compulsiva o viceversa, ¿no? A ver, hay de todo, hay de todo. Hombre, eso es para peleas diarias. O sabes qué,
0: Literal.
1: cuando le pide prestado a la familia y no te cuenta.
0: No, no, no, no. La
1: Ay.
0: economía creo que es uno de los factores en los que nadie se percata en ese inicio, o están también muy precavidos, pero sí, es uno de los principales factores de destrucción de relaciones. El tema del
1: Total.
0: equilibrio económico, de los aportes, etcétera. Sí, es un tema bien delicado y a veces no se tiene muy, muy en cuenta el asunto cuando uno arranca.
1: Siempre es bueno preguntar, no sé, usted decídalo en qué momento de la cita número 10, 15 o antes, pero pregunto, ¿tienes deudas? Ay, ay, ay, ve, ¿las estás pagando? Porque hay gente que ni siquiera tiene un plan de deudas, va por
0: Nunca
1: la
0: en
1: vida.
0: la vida se me
1: Y uno
0: ocurrió
1: dice,
0: preguntar una cosa de esas.
1: pero pregúntalo, esa es una forma de conocer,
0: Sí, no, no,
1: ve,
0: es muy
1: no
0: inteligente.
1: sé,
0: No, no, no, por
1: ¿cómo
0: supuesto.
1: vas? De hecho, tengo una amiga que me dice, Sofi, cuando necesitas,
0: Sí.
1: investigamos en DataCrédito a ver si está reportado o no. Y tú dirás, quien me está escuchando, qué vieja tan loca. Y yo te digo, sí, es que yo ya no quiero volver a sufrir ni tener problemas. A la edad que uno ya tiene, yo quiero asegurarme un poquitico más de que por
0: Sí.
1: lo menos financieramente yo no voy a tener que acarrear plata, pagar cosas que no me corresponden, porque conmigo ya es suficiente.
0: Oye, Sofía, pero es como la segunda o tercera vez que te escucho hablar a la edad que uno tiene, pero tú te ves muy joven y seguramente estarás en todo este, en toda la línea generacional de quienes nos están escuchando. ¿Tú cuántos años tienes para que también estén un poquito advertidas las personas? Es que no, es que
1: Es,
0: miren, no es
1: no.
0: que esperé a los 50.
1: No, no, no soy una señora, aunque ya me dicen señora. Yo me veo de 30, pero en realidad yo ya tengo 36
0: No,
1: años.
0: pero
1: Pero
0: ya
1: es
0: es
1: que
0: un recorrido suficiente en el cual uno dice, hey, ya tengo una estabilidad, yo ya estoy, ya, bueno, digamos, quemé algunas etapas, etcétera. Esta es una etapa como de consolidación.

0: consolidación de la adultez, ¿cierto? Por eso es tan importante lo que reflejas.
1: Sí, yo siento que cuando me quebré financieramente a los 30, como te contaba, me tocó aprender lo que no había aprendido en toda mi vida.
0: Sí.
1: Entonces, en el colegio me enseñaron a calcular el área de un triángulo, me enseñaron a despejar operaciones,
0: Sí.
1: pero jamás me enseñaron de verdad qué era lo que tocaba hacer con el dinero, y eso es con lo que sufrimos todos a la larga. Tú llegas y lo metes en una sola cuenta y eso empieza un masacote delicioso, un mondongo ahí, entonces tú pagaste una cosa, no te acuerdas, no registraste, no. Entonces, a la larga la vida, cuando tú ya eres adulto, tienes que empezar a desarrollar unos hábitos. O tienes hábitos buenos o malos, y eso definen tu calidad y tranquilidad de vida. Entonces, la gente que no tiene esos hábitos de control de dinero, ahí es cuando los vemos y tú los ves bien.
0: Sí.
1: La gente por fuera se ve bien, pero solamente cada quien sabe las culpas y dolores que lleva
0: En
1: ya con sus emociones.
0: las redes sociales, con el acompáñenme a probar este nuevo restaurante.
1: Sí, y es que es muy
0: Es una
1: difícil. O sea,
0: vida que no va.
1: a los adultos nos cuesta decir no. Y a mí, ¿qué días me pasó? Y yo dije,
0: Sí.
1: pero si puedo hacerlo o no puedo hacerlo. ¿Tú qué dices? ¿Cómo no voy a ir? Pues vayamos, porque hay más ahora estos chicos, no sé, generación Z,
0: Sí.
1: que vamos a restaurantes, vamos a comer, lo que hacíamos de pronto en otras épocas era diferente, vamos a reunirnos en una casa y hacemos
0: Y
1: algo.
0: ya está.
1: Ahora toca, implica tener que salir e implica tener que ir con un buen outfit. O sea, es que los requisitos son cada vez más altos, ¿sí o no?
0: Literalmente. Óyeme, pero Sofía, para quienes somos menores que tú. Mentiras, mentiras.
1: No está joven tampoco.
0: Pero quiero tener la ilusión con esta pregunta. Y es, ¿pero es que hay un tope máximo de edad o esto que tú nos vas a exponer o hablas aquí en esta guía sencilla para sobrevivir a la adultez? Tiene un límite, ya es demasiado tarde para ti, ya no lo solucionaste, retírate, ya. Sal del mercado en todos los términos, sal del mercado.
1: El tema Lewis es cómo yo me salgo del mercado. Si yo tengo 40, si tengo 50, tengo 60 y yo veo que mis finanzas en algo no están funcionando, ¿qué puedo hacer yo para mejorarlas en cierto punto? No hay que mejorarlas el 100%. ¿Y qué tal si las mejoro un 5%? Esto ya haría un gran cambio en mi vida. Entonces, por eso lo
0: Claro.
1: chévere de este libro es que te enseña a cualquier edad, realmente para quien quiere empezar a respetarse a sí mismo. Porque cuando tú respetas el dinero, te respetas a ti mismo. Entonces, es un proceso de verdad de, oye, ¿de verdad me quiero o no me quiero? ¿Te quieres tú, Lewis?
0: Claro, pero por supuesto, imagínate.
1: Demuéstramelo. Y eso se ve en la organización financiera. Ahí ya.
0: Eso lo que dices es importante porque muchas veces es el me lo merezco el que lo lleva a uno a la quiebra. A veces el amor propio se confunde también con el consumismo y entonces uno supone que por merecer lo mejor me compro lo más costoso, lo más caro y uno,
1: Total.
0: la verdad, uno sí vale mucho, pero no puede sostener ese gasto en uno mismo. Ese es
1: Lo
0: como uno de los principales
1: que pasa
0: puntos.
1: es que Lewis, no sé, mira, después de pandemia como hubo un aceleramiento en tantos cambios y somos de la generación de la inmediatez. Date cuenta, WhatsApp, tú ya no quieres escuchar un audio en uno, tú ya no quieres esperar el capítulo en X y adelantas y lo puedes ver toda una
0: Maratón,
1: temporada
0: maratón.
1: de maratones y sacas así las cosas rápido. Tú prefieres la recompensa inmediata, que es comprar algo y sentir esa dopamina, esa sensación de, uy, ¿cuándo lo ve? ¿Qué me van a decir cuando me vean esto? En el fondo eso es lo que tú piensas.
0: Claro.
1: Versus la mentalidad de alguien que dice, ve, ¿y qué pasa si yo ahorro esto? Ahorrar no es sexy, es lo más aburrido. ¿Usted qué siente cuando mete la plata en su cuenta bancaria? No dice nada. Pero sabes que ese es el efecto cuando tú empiezas. Pero sabes, yo no sé, a mí ahorita me parece demasiado delicioso. Yo entro aquí a la aplicación de mi cuenta bancaria y digo, ay Dios, qué belleza, me pasa algo. Yo puedo salir un accidente, me cierran en mi
0: Bueno, eso
1: trabajo,
0: sí
1: yo
0: es
1: digo, tengo cómo vivir. Le pasó algo a mi mamá, yo tengo cómo responder. ¿Y sabes qué es lo más lindo? Sin recaer en la deuda. Mucha gente, por eso es que también piden prestado, porque no tienen para esas cosas que nos pasan de adulto que se llaman imprevistos. Todo el tiempo nos pasan cosas, no se le dañó el carro, no se le dañó que el niño, pero la gente no se prepara para eso, sino vamos viendo, vamos
0: claro.
1: viendo.
0: Y reiteras en un tema que a mí me parece fundamental en toda esta tesis que vas desglosando en Enamórate de tus finanzas en tu libro, y es que esto no pasa solamente por un tema de números y hojas de Excel, sino por el estado emocional, lo que involucras en el estado emocional.
1: Claro, es que a la larga, yo no sé, yo también era la de las que pensaba, a ti te dicen finanzas y tú qué piensas, pues números, como cálculos, yo me imaginaba por allá gente así súper estudiosa, y yo decía, ay no, eso no es lo mío, eso no es lo mío, yo era la que decía eso, así que pila si usted lo está diciendo, y realmente el tema de finanzas tiende a ver más con tu forma de pensar, cómo tú haces las cosas y con las emociones, es decir, con cómo tú reaccionas. Ahí es donde uno se empieza a conocer. Si tú ves que salió el Tesla, llegó el Tesla, ay, divino, yo vi que el compañero, el vecino lo tiene, ¿qué tal control tengo sobre mí de poder llegar y decir, lo compro? Y ser sobre todo tan responsable, lo puedo pagar. ¿Tú crees que uno hace ese análisis? Ve, ¿cuánto me cobra la tasa de interés? Calculemos, esto no me afecta con el otro proyecto que también tengo. ¿O es un gusto o es un gasto pendejo? ¿O realmente es una inversión? No hacemos ese tipo de análisis porque no nos han enseñado a analizar el dinero, el efecto que tiene en nuestra vida. Y aún así, de pronto tú me escuchas y dirás, wow, esta vieja, no, tranquilo, porque es que en el libro te lo explico todo de una forma muy, muy, muy de niños. Somos adultos niños para que entendamos qué es lo que hay que hacer con las emociones, que son las que nos ponen a tomar malas decisiones. Usted, uno, ¿por qué se mete con una mala pareja? Por una emoción. Si usted se metió en una mala inversión, puede haber una estafa con Omega Pro. Fue por emoción. Le dijeron que se iba a ganar 300% anual. La gente no diferencia en porcentajes qué es un 300, qué es posible. No hay, lo chévere del libro también te explico qué te da una rentabilidad, una cuenta de ahorros, rentabilidades reales, un CDT, la bolsa de valores, para que la gente se estabilice un poco y pues pucha, y deje caer en estas estafas que yo les llamo Ponzi lovers, les fascinan. A los latinos nos fascinan las estafas.
0: Sí, parece que nos llama mucho la atención. Pero Sofía, ahí quiero también abogar por la persona que no, pues por muchos de nosotros, por mí mismo me incluyo, porque también estamos siendo bombardeados y esto es innegable por una industria que nos invita al consumo, por toda esta
1: Claro.
0: psicología del consumo que se ha desarrollado, de la persuasión, de la presuasión, de las formas en que podemos nosotros ser llevados como borregos para hacer compras, incluso desde el mismo anaquel de un almacén. Esa conciencia que uno debe tener emocional implica también entonces un poco de conocimiento de mercadotecnia para no caer víctimas de esas trampitas.
1: No, yo siento, Lewis, que no se trata porque a la larga somos todos víctimas del consumo. O sea, hacemos parte del sistema y ese cuentico de no, tienes que salirte del sistema, no caer en eso. No, el sistema está y lo que tú tienes que entender es cómo yo juego a favor de él. Más que conocer qué estrategias son las que usan para que yo termine a la larga comprando algo y que después yo llegue a la casa y diga ese sentimiento de culpa, ¿nunca te ha pasado? Compraste un mueble con tu mujer y después esta vaina ¿para qué? Hasta de mala calidad y genera peleas y problemas. Compraste una chaqueta que tú dijiste, hombre, no la necesitaba, no estaba ni tan bonita como la había ya, pero igual la compré. Entonces, más se trata de conocerte a ti, qué realmente necesitas para vivir en paz. Entonces, cuando yo entiendo realmente, oye, ven, ¿cuánto realmente yo necesito para vivir? ¿Cuánto puedo gastar? Mira, entendiendo esos dos numeritos ya te hace diferente a la mayoría de gente. Eso ya te permite entender hasta dónde puedo llegar, porque hasta el que gana muy buena plata tiene que tener un límite, un tope. Yo me puedo ganar, un ejemplo, 10 millones de pesos. Pero si yo gasto más de 10, ya estoy perdida igual. Y ese es el tema, Lewis, que el tema de la ignorancia financiera no tiene estrato, no discrimina. Tanto el que cree que gana poco, le pega duro el tema de las finanzas. O el que gana mucho, usted cree que porque como tiene plata está bien, también está jodido. ¿Por qué? Por desconocer cómo funciona su dinero.
0: Literalmente.
1: ¿Por qué hace Jalín? ¿Por qué haces caritas? Te veo haciendo
0: No, no,
1: caritas,
0: no,
1: no
0: fue
1: te
0: por
1: estoy
0: la palabra, fue por la
1: regañando.
0: palabra que queda así.
1: Pero la digo con cariño.
0: No,
1: ¿La quieres
0: es
1: con cariño?
0: absolutamente comprensible. Además, ese está en el contexto apropiado. Mira, yo tenía preparada esta pregunta y creo que viene muy en este momento porque acabas de mencionar que no se trata tampoco solamente, pues debe ser un factor, supongo yo, que eso lo exploraremos un poquito más adelante, pero no tiene que ver del todo con que gano poquito, gano mucho, porque al final del día quien no sabe manejar sus finanzas termina en la quiebra, termina mal, termina endeudado, ¿cierto? Ahí
1: Jodido.
0: vamos poniéndonos de acuerdo, pero quiero un ejemplo de esto. Bueno, uno puede ponerse de ejemplo, quien nos esté escuchando ahora, sí. está pasando mal o bien, pero en todo caso, como nos gustan las historias, si tú pudieras viajar al pasado para rescatar de la quiebra absoluta a alguien atrapado en deudas así destructivas, interviniendo únicamente lo que tú tanto has mencionado, que es su mentalidad y no en sus bolsillos, ¿a quién elegirías? ¿Qué mentira financiera que esa persona se repetía a sí misma desmantelarías? ¿Y qué ejemplo real nos puedes dar de cómo el dinero es solo un espejo de nuestros vicios emocionales?
1: Vamos a hablar de algo que está en tendencia y a mí me impactó. ¿Te gusta el cine?
0: Pero me encanta, claro que sí.
1: Listo. La semana pasada, y yo creo que todos la hemos visto y quedamos como en shock, fue la película de Michael Jackson.
0: Me encantó. Pues mi
1: nota. El rey del pop, un hombre millonario. Y yo salgo apenas del cine y me pongo a investigar, porque a mí los números no me fascinan, yo te soy sincera, yo no soy la matemática, pero sí me da curiosidad la vida financiera de los demás. O sea, como que quiero entender para ver casos de cómo cada quien vive estas situaciones. Yo salgo del cine y me meto a ChatGPT a preguntar, ve, ¿cómo era la vida financiera de Michael? Este hombre se podía ganar 3 millones de dólares al mes, pero se gastaba 5, y cuando Michael muere, termina debiendo más de 400 millones de dólares.
0: Wow.
1: Y tú dices, pero ¿cómo es posible? ¿Y por qué empieza a pasar esto? Entonces uno empieza a indagar, y es que claro, si tú ves la película, la historia, Michael pasó de ser una familia muy pobre, de recursos escasos, a tener mucha. Entonces, ¿qué pasa? La gente cree que con dinero la vida mejora. Y el dinero no es que sea malo, lo que pasa es que sale a relucir inclusive los traumas que tú tengas. O sea, los muestra inclusive muchísimo más. Él empieza a gastar. Mostraba en la película un miquito, una llama, una jirafa, un poco todo de cosas, mansiones. Neverland costó casi 100 millones de dólares y el mantenimiento de esa mansión era de 10 millones de dólares diarios. Entonces yo te digo, gastas, claro, pero no, ¿dónde está el tope? ¿Y dónde está tu límite? Él no entendía. Y entonces imagínate que esto te lleva a una cosa, a otra. Michael tenía mucho dinero, pero el tema es que lo tenía atrapado en cosas que no son líquidas. Y esto es lo que le pasa a la mayoría de gente. Hay gente que tiene dinero, pero ahora el test, ¿dónde lo tienes? Está en el carro, está metido en dos apartamentos, en un estrato por allá bien lujoso. O sea, no está líquida. ¿O cómo regreso yo esa plata nuevamente a mí? Eso le pasaba a Michael en contratos, sellos discográficos. Sí, yo tengo plata, pero está metida en cosas, en mansiones, en gastos, que son más conocidos como los pasivos.
0: Sí.
1: Entonces, a la hora del té, no tengo. Entonces, Michael, uno dice, pues, pucha, ¿cómo empiezo a pagar las cosas? Con deuda. Y a Michael, los bancos, como era el rey del pop, le prestaban una deuda y otro banco le prestaba para pagar la otra deuda. O sea, tú te imaginas lo delicado que es esto, pero la gente no lo entiende. De hecho, llegar al extremo, hablando acá más latino, más colombiano, con un gota a gota. Si alguien está escuchando esto, por favor, de verdad, tenga mucho cuidado con eso, porque usted le está vendiendo el alma al diablo, literalmente. Entonces yo pensaba en Michael y yo decía, pues pucha, tantos asesores que tenía ese man, un manager, y ninguno fue capaz de decirle, ve, vamos a organizar esa plata. Ve, vamos a coger 10 milloncitos de dólares, que para él era una parte, digamos. Pongámoslos a invertir para que esa plata crezca paralelo mientras usted trabaja y así no depende todo el tiempo de que usted trabaje. Sí. Busquemos productos conservadores que le generen una renta más conservadora y ya. Pero entonces eso es lo que mucha gente hace. Sabe gastar, pero tú sabes invertir. ¿Cómo hago para producir un 10% anual? ¡Hijo de pucha! Pero no se asusten, esto es posible en esta vida siempre y cuando usted quiera aprender.
0: Pero ya en un par de minutos, Sofía, y está muy bien la explicación que nos acabas de dar, solo que no me queda a mí, no me queda un poco claro el tema mental. ¿Qué hubiera tenido que pensar o a dónde hubiera tenido o qué hubiera tenido que hacer Michael en su mente para visualizar lo que estaba? Si hubiera tenido el asesor financiero, si se lo hubiera explicado, claro, cuál sería el cambio mental que hubiera tenido que hacer, o emocional.
1: Más que, pues te digo, yo digo que el cambio mental lo va descubriendo uno, porque son muchos, porque yo no sé cuáles son tus creencias con el dinero. Yo no sé a ti qué te dieron en la casa y cuál es tu problema. En realidad, yo aquí psicóloga, pues no soy.
0: Claro.
1: Pero lo que yo sí te puedo decir es un hábito, y es que, hombre, a ti, Lewis, ahorita, mira, hoy pagaron, hoy primero de junio.
0: Sí.
1: Vas a coger sueldo y le vas a dedicar un triste tiempo. Voy a separar. Estos son los gastos que toca sí o sí pagar: arriendo, luz, servicio, los niños, la moza, todo eso.
0: Bueno.
1: Que tengan, incluyan eso.
0: Sí, está bien, es viable.
1: Lo separo. Separo la otra parte que le tengo que dar, separo, y ahí es cuando usted empieza, cuando usted logra separar y respeta, vea, me sobraron 100,000 pesitos, 210,000, y los pone en una cuenta aparte para que no se le revuelva con su cuenta de nómina, y los pone ya en una cuenta de ahorros, ahí usted ya empezó a hacer un cambio en su mentalidad, porque empieza a separar y a entender, ve, y ese dinero después, ¿qué hago? Y ahí es cuando la gente dice, ¿y en qué los podemos invertir? Te empiezas a emocionar por ver cómo puede crecer el dinero. Entonces, ¿qué es lo que hay que hacer? No hay que hacer grandes cosas, pues, es empezar a separar el dinero así como tal cual, en paso a paso. Yo te lo enseño en el libro. Eso es.
0: Sofía Rincón es mi invitada esta noche, está presentando su libro Enamórate de tus finanzas, una guía sencilla para sobrevivir a la adultez. Y así de rápido se nos voló este primer bloque de esta noche de viernes, noche de libros, aquí y ahora. Ya regresamos porque las preguntas sí son muchas y ella va a estar en aprietos para responderla. No, creo. Ya regresamos.
2: 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En la FM son las
3: 8 de la noche, 32 minutos.
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6: Noche, señores, noche de libros. Estamos de vuelta con nuestra invitada esta noche, mi invitada esta noche, Sofía Rincón. Enamórate de tus finanzas, una guía sencilla para sobrevivir a la adultez. Sofía, este libro tiene este verde llamativo, súper fuerte. ¿Esto es una decisión editorial? ¿En qué estabas pensando cuando decidiste este color o cómo funciona?
7: Cuando lo pusimos verde era como con esa relación de, oye, que la gente lo pueda asociar verde con... ¡Claro! Ah. Es más, que llegues a otro nivel mayor, a los dólares. ¿Los dólares de qué color son? Ver. Pero hay una segunda intención y es que queremos, no sé, que la gente deje ver las finanzas como algo aburrido. Cuando tú vas a las librerías, ves que todos los colores como de administración que hay es donde tú vas a poder encontrar mi libro, que está en esa área, en las librerías. Todos son blancos, tienen un marranito, son muy tranquilos, como muy colores muy neutros. Queremos que este resalte para que la gente diga, oye, de verdad necesito hacer el cambio. No solamente quiero que veas un libro, sino que realmente digas, yo cómo me voy a transformar con este libro. Entonces yo por eso hablo de que con esto tú puedes llegar a pasar de ser un paquete básico como adulto hacer un paquetazo premium. Y al dinero le encantan los paquetes premium.
6: Sí, claro.
7: Pero necesito que evoluciones como persona con el dinero. Y eso es lo que significa el verde, la verdad.
6: Sofía, hablemos ya de lleno con el tema de la persona que se está En este momento preguntando yo cómo hago para administrar realmente bien mis finanzas. Ya nos habías dado un brochazo bien importante con el caso de Michael en el segmento anterior, pero ahora sí quisiera entrar ya de lleno con la realidad, con un sueldo mínimo establecido en Colombia. ¿Cómo lo puedo distribuir realmente de una manera inteligente, considerando que soy, no sé, cuál será el caso más general? Tú eres la experta en este campo. Un adulto general en Colombia, ¿a cuánto ascendería? ¿Cuál es la posición, etcétera? ¿Cómo hago yo para distribuir bien mi salario realmente para poder sacar provecho de lo que tú enseñas?
7: ¿Sabes qué pasa, Lewis? Yo te voy a decir algo que yo siento que cuando yo arranqué en este mundo de cómo empezar a organizarme, yo he escuchado también estas entrevistas, veía cosas en YouTube y a mí nada me gustaba, porque es que ese es el tema de que las finanzas son personales, no generales. Entonces, cuando tú escuchas algo y te dicen que tiene que ser así, pero si eso no te ajusta, ¿entonces tú qué dices? No, eso no sirve y no me funciona. Vale. Y por eso es que la gente, la mayoría, fracasa intentando organizarlas. Yo dentro del libro propongo una estrategia que es 4D, en donde tú puedes hacer una distribución de todo tus ingresos para que entiendas hacia qué cosas necesitas uno tener en cuenta y cómo lo puedes distribuir. Yo te propongo ahí unos ejemplos, pero lo ideal es que tú hagas esa distribución, porque si tú ves que a ti se te está yendo más de pronto, no sé, en gastos fijos porque eres papá, tienes hijos, tienes responsabilidades, pues yo no voy a decirte 50, por ejemplo, 30, 20, que es lo que muchos recomiendan. ¿Tendría sentido? Sería lo ideal, pero no vivimos en un mundo ideal. Entonces, por eso la estrategia de las 4Ds, yo propongo que las ajustes, hagas los cambios que se acomoden a tu vida real. Entonces, por eso hay que verse el libro, para que la vea.
6: Pero aquí sí hacemos spoilers oficiales. Aquí son válidos. Aquí sí se puede antojar un poco más al oyente, a quienes también nos están viendo en YouTube. Porque este tema de verdad sí hay que abordarlo uno con muchos ejemplos para entenderlo, porque uno se pregunta realmente por qué hay tantos casos y la lección está aprendidas y ya tú lo dices, uno se quiebra y se vuelve a levantar y va a darse cuenta y otra vez está quebrado. ¿El gran tema de todo este asunto es el ahorro?
7: No, muy buena pregunta. Es un pilar muy importante porque el dinero a la larga lo que te da es poder. ¿Y cómo puedes tener poder de decisión? Yo decido irme en Uber, en taxi, a pie o en bicicleta. Si yo tengo el poder de elegir, eso es lo que me dan los ahorros, sí, cuando los tenemos disponibles. Entonces yo siento que no se trata solamente de aprender a ahorrar, sino de realmente qué puedo hacer con mi dinero a medida que yo construyo mi vida. ¿Sí? Que el dinero, entiendas, que no se convierte en un limitante para hacer ciertas cosas, sino como mi vida va siendo parte el dinero y lo incluyo en mis decisiones para que realmente pueda tomar mejores decisiones. Entonces se trata más allá de ahorrar, se trata de entender cómo tú lo estás manejando y qué es lo que pasa con... Sí, es un tema del que nunca hemos hablado, entonces por eso yo hoy te lo trato de mostrar a partir de mis historias y de mis vivencias, cómo yo entendía que el dinero, por ejemplo, era responsabilidad de los demás. Yo culpé muchas veces a mis papás, sí, porque no me daban más. Yo, pero si ellos tienen plata, pues que me den. Es responsabilidad de los demás. Claro, cuando entro a trabajar, pero ¿por qué mi jefe no me da más? Si yo soy buena empleada, pero ¿por qué no me da más?
6: Sí.
7: El problema no era ese, sino el problema era que yo igual así me ganara los 5, igual los iba a gastar. Entonces, digamos que es empezar a entender más un tema de hábitos y comportamientos que te van a ayudar a que al final tenga un efecto que es ahorrar e invertir y crecer como persona, pues a nivel financiero.
6: ¿Qué es ese punto? Es que eso voy yo. Entiendo naturalmente lo que explicaste sobre, pues no podemos generalizar ni meter a todos en el mismo saco, etcétera, sobre los gastos, las obligaciones, pero entonces, ¿sí puedes otorgarnos una figura que nos ejemplifique cómo sería el gasto, entre comillas, ideal, como para que uno diga, ah, qué tan lejos estoy, qué tan cerca estoy de hacerlo de esa manera? si debo tanto en tarjetas de crédito más el arriendo, la cuota de la casa, del carro, cuánto me estoy gastando, en cuánto se le van mis gastos, cuánto es mi capacidad. ¿Sabes? Es como aterrizar un poco el tema para entenderlo con la economía del diario vivir.
7: Leo, ¿y sabes qué creo? No, dime. O sea, lo que tú quieres es una asesoría financiera.
6: No,
7: es que
6: no.
7: Sí, te digo, mira, mucha gente, cuando yo voy a ferias o cosas así, creen que con una respuesta que yo te doy o con un ejemplo, ya van a poder entender la situación 360 de sus finanzas. Yo tengo que sentarme y decidir, vea, qué es lo que está pasando.
6: Claro.
7: Porque lo que tú me dices, ¿cuánto debería destinar a tarjeta? ¿Cuánto debería? Eso es lo que hace, por ejemplo, un asesor financiero y te ayuda para decir, uy, juepucha, entonces tengo que destinar todo esto a tarjeta, entonces ya no me va a alcanzar para el arriendo.
6: Sí.
7: Yo lo que te puedo decir, como para que aquí de pronto, si es eso lo que me quieres preguntar y tengamos claridad, la estrategia más conocida es la del 50-30-20.
6: Exacto.
7: Esa es la distribución oficial que todo mundo hace. 50 para gastos básicos, 20 para 30 para proyectos, objetivos y el 20 para lujo de vida. Ese es como el objetivo, pero a mí no me gusta encasillarme.
6: No están encasillados.
7: A mí no me parece que funcione del todo. Entonces, por eso no quería acomodar un concepto, sino que quiero que te apropies y digas, si hay que distribuir, ¿cómo lo puedo yo distribuir entendiendo cuáles son las áreas de mi vida en donde tengo que organizarme? Es que no hay una respuesta general, perdón.
6: No se puede comprometer. Pero por lo menos uno ya tiene el olfato de decir, si usted se endeuda mucho y paga deuda con deuda, más sacando deuda, más la refinanciada de la deuda, usted, amigo, está frito. Porque el crédito es una herramienta de apalancamiento. No hay que tenerle miedo al crédito, a la deuda, a pedir un préstamo.
7: Claro, no. O sea, en realidad el crédito, yo siento que el banco es como un aliado cuando tú lo sabes usar. Uh-huh. Pero cuando tú lo usas, por ejemplo, que tenía ayer tuve un desayuno con alguien y me decía, ay, voy a pedirlo para vacaciones. Amor, unas vacaciones no te van a dar retorno. Y ahora, la otra duda grande de las personas es, Sofi, entonces voy a sacar un crédito para meterlo en una inversión. Eso también a mí me parece redelicadísimo. Porque normalmente las tasas de interés del préstamo de un banco son tan altas que no alcanzan a superar las tasas de interés o de rentabilidad que te da una inversión, a menos que tú seas un Warren Buffett, que te haces unas megas rentabilidades antes y puedes cubrir esa deuda. Yo le digo a usted, si usted no sabe mucho del tema, no se meta. Si usted le invitan a hacer tipos de inversiones que desconoce y que le parecen raras, no se meta. Mejor vaya con lo tradicional, que eso le puede ir sirviendo para ir acumulando poco a poco riqueza. Pero como la gente menosprecia 10,000, 100,000 o 1,000,000, no, pero eso es tan poquito, pero sí prefieren gastárselo en vez de meter esa plática en donde el CDT, que cuánto está rentando ahorita un CDT, con esta subida de tasas de interés conseguimos ya del 11, 12 e inclusive he visto unos del 13. Pero la gente no hace eso porque cree que necesita tener mucho dinero.
6: ¿Cuáles son esas banderas rojas psicológicas que le dicen a uno, mire, usted está enfrente de una posible estafa, ahora que hablas de tasas de interés?
7: No, mira, la principal es la rentabilidad. Para mí una rentabilidad que supere, es que a ver, mira, por eso te ponía el caso de Omega Pro. Omega Pro ofrecía 300% anual. O sea, eso es algo que ni los grandes inversionistas hacen. Pero solamente ellos, los Ponzi lovers, diamantes con frutiño, son los que logran estas rentabilidades a punta de meter, ¿qué? A más personas. Entonces empezamos a hablar de qué tasas normales que son. Por ejemplo, mira lo que ofrece un banco, un 9%, un 10% anual. Es decir, durante todo un año, 12 meses, si yo tengo el dinero ahí, me lo dan. Pero mucha gente mira que se empieza a confundir cuando hablamos del CDT. Porque el CDT a ti te dicen un 10% anual, pero si usted lo tiene a 6 meses, pues ya no es anual, sino es a semestral, es decir, a los 6 meses. Entonces hay que empezar a hacer el cálculo. Pero lo que sí quiero que entiendas es que es muy, muy ilógico es que te puedan dar una alta rentabilidad con bajo riesgo, que eso es algo que las personas no entienden. Nadie te puede ofrecer a ti una gran rentabilidad sin asumir un gran riesgo. Por eso se habla del trading. Eso es de altísimo riesgo y por eso la rentabilidad es alta. Pero solo los profesionales, los que se dedican a hacer eso, pueden llegar a ganar ese dinero que tienen el conocimiento realmente para hacerlo. Es una profesión, pero no es que yo venga y meto la plata y usted me da y porque sí. Nada que tenga que ver con mercados financieros, es decir, con la bolsa, forex, divisas, acciones, ETFs, no le va a poder dar un 3%, por ejemplo, mensual, como muchos he visto empresas de garaje ofrecen. Eso es algo que también una partecita dentro del libro le explico para que usted entienda que tristemente donde hay dinero, hay estafas, ¿sí? Y la gente está buscando cómo ganar dinero, pero no está buscando cómo educarse. Entonces, si usted sí. No quiere educar, métase con una cuenta de ahorros y un CDT y no pierda su plata. Hace más que el que fue y la metió y perdió.
6: Hay una particularidad en especial de la cultura de nosotros como colombianos que nos ayuda a entendernos por qué manejamos así el dinero como manejamos muchas veces, quizá, bueno, y cuando digo manejamos es que a veces cometemos los errores, muchos de los que acabas de mencionar. ¿Hay alguna particularidad en nuestra cultura que nos lleva a no ser lo más inteligente con nuestro dinero?
7: Yo pienso que es por la misma situación económica, la escasez de que no hay, porque las estafas atacan a ricos, pero también a pobres. Pero te digo que es que acá no hay discriminación. Claro. El hecho de que tenga plata no implica que es que sepa mucho de finanzas. Entonces, a la larga uno lo hace por necesidad, porque quiere tener más dinero. Hombre, si te estás ganando un salario mínimo, yo necesito otra entrada. Cierto, sería como lo que tu mente te dice, sí, oiga, pues si me van a dar eso, mientras que de pronto el que tiene plata dice, tal vez lo hago por avaricia, o por qué razón alguien que ya tiene prefiere meter y ya la tiene. Ahí es donde uno le tiene que preguntar, yo no quiero aquí dar verdades absolutas, claro. Cada quien lo tiene que entender cuando usted decide meter su plata, porque en realidad lo hace por urgencia, y cuando es por urgencia usted toma las peores decisiones porque usted necesita la plata, ya, no hay posibilidad de errores, y en el tema de las inversiones pueden pasar muchas cosas, porque ahí hablamos de una renta variable, es decir, pueden variar varias cosas, pues, como sube o como baja el mercado. Entonces yo siento que depende de alguna de estas dos cosas que te menciono.
6: Está esta frase, Sofía, de ayudar con dinero no siempre es ayudar de verdad.
7: Ah, no. Mira, ya que lo mencionas, al final del libro hay una parte en donde hablo de los ciclos del fleteo familiar. Normalmente, donde más daño te hacen económico es fleteo. O sea, yo sé que puede sonar chistoso o feo, no sé cómo lo estés tomando, pero principalmente los vampiros de tu cuenta bancaria es tu familia. Es triste que al que mejor le va en la familia, asumimos que es el que tiene que empezarle a ayudar a los otros, porque como a él le va bien, entonces tiene que pagar. O lo cogemos a la tía, el primo, oiga, présteme, que es que a usted sí le va bien y a mí no. Entonces yo ahí explico cómo actúa una persona que realmente te ve es como un cajero y no realmente ya no te ve como un familiar. Pero tú, como si tienes, pues, quieres ayudar porque tienes, dices, pero si es que yo la tengo, ¿cómo no le voy a prestar? Caes en un ciclo vicioso de volverte el salvador de la familia. Y el problema es que para salir de ahí, ay, ay, ay, el día que usted le dice no, no le voy a prestar plata, ¿el malo quién es?
6: ¿Es sí, usted? Claro.
7: Y en cierta forma sí. ¿Por qué? Porque usted le quitó la responsabilidad al otro de asumir sus cosas, porque usted resuelve. Usted siempre decía sí, sí, sí. Entonces tenga mucho cuidado y aprenda a decir no para que el día de mañana no le hagan fleteo familiar.
6: Kit de emergencia, porque muchas veces, pues bueno, digamos que no es un desastre tanto como el fleteo familiar. Sin embargo, ¿qué hacer? ¿Cuáles son esos primeros pasos en una emergencia? Me quedé sin trabajo, me despidieron. Caramba, estoy pasando por un mal momento, dejé de recibir ingresos. Como quiera que sea, ¿cuáles sí, son esos primeros papillas que tú puedes por aquí irnos adelantando?
7: Yo hablo de un kit de emergencia y es, hombre, lo que usted lo puede salvar en una situación en la que usted jamás se vio, que no se imaginó que iba a pasar, pero pues que le pasó, es tener algo que le llamamos fondo de emergencia. Sí. Entonces yo ahí le digo, lo primero es revisa tu fondo de emergencia. ¿Lo tengo? Oye, lo gasté. Ok, está bien. Pero vuelve y lo repones, ¿sí? También te hablo de cómo tú te puedes preparar, por ejemplo, qué otras alternativas puedes hacer. Algo que nos asusta mucho a los adultos es perder nuestra fuente de ingreso, nuestro trabajo, y nos da miedo hacer cosas diferentes a las que estábamos haciendo, a nuestra profesión. En el tema del dinero, aquí ya no importa. Aquí ya el tema es cómo consigo para pagar el arriendo. Entonces, como que le hablo un poco de qué cosas puedes hacer alternativas, organizarte, limpiar, por ejemplo, inclusive tu casa. ¿Qué podrías vender que en realidad no uso? Y eso es muy bueno porque inclusive no solamente limpias tu casa, sino limpias tu mente de tanta chuchería. O sea, yo he entrado a casas de gente, sobre todo señoras, que uno, Dios mío, no hay un espacio limpio. Eso suele pasar también en afectar el cerebro que está lleno, porque visualmente siempre está lleno. Entonces, eso es dinero. Si tú te pones a calcular cuántas cosas tengo en la casa, bueno, entonces como que empezar a hacer cosas que no son cómodas, no son agradables, pero te pueden ayudar a sobrellevar con un poco más de calma esa situación mientras se resuelve esa calamidad.
6: Pero ese fondo de emergencia, Sofía, yo he leído que incluso puede llegar a ser, bueno, digo, un mínimo. Esto tampoco voy a entrar a decir que es el caso general de todas las personas, ya lo has explicado tú muy bien en ese asunto, pero que aplica casi lo mismo que los emprendedores que tienen un negocio y dicen, mire, sálgase cuando ya tenga 3 meses ahorrado de lo que usted gastaría total en un mes. Es algo así, más o menos una fórmula para uno saber cuándo, sí, cuándo puedo tener de emergencia en ese fondo, pues.
7: El fondo de emergencia se calcula con 6 meses de tu salario. Es decir, sí, te va a permitir ir durante 6 meses tranquilo. O sea, sí, 6 meses tengo como cubrir. Bueno, de hecho, hay gente que es mucho más. Yo digo que es el salario, porque el salario no es solamente pago de gastos fijos y ya. Yo también necesito ir a comer, de pronto necesito ir a comprar algo, el estilo de vida. Seis ahí viene incluido el salario. Entonces yo hago cuenta del salario total, pero ¿qué dice las otras personas? Sí. Que solamente deberías calcular lo de los gastos fijos.
6: O sea, como recibos, colegios.
7: Lo fijo, el arriendo, el transporte, la comida, los servicios. Si usted tiene cubiertos los fijos, está bien, pero usted queda así. Por eso yo propongo que en el fondo de emergencia usted ahorre es lo de 6 salarios, los que usted recibe, para que usted pueda igual eso. Y si necesita ir al parque, se quiere ir a ver una película al cine, usted tampoco su vida se va a acabar, pero pueda seguirla con tranquilidad mientras resuelve, eso le va a empezar a ayudar. Por eso yo propongo que es mejor ahorrar todo el salario y 6 meses. En el libro yo inclusive digo que hay que ahorrar más. A mí me da más tranquilidad saber que yo tengo lo de un año.
6: Por supuesto.
7: Y a mí me tocó hacer unos grandes esfuerzos, que es que esa es la otra, no queremos hacer esfuerzos, pero cuando llega el momento, me tocó decirle no a ir al cine y no comprar ropa, no comprar de más en la nevera, calcular, porque es que cuando uno va también al supermercado, vas al Jumbo, al Éxito, o bueno, al de uno, a donde tú vayas, pues pucho, uno se siente como, y quieres llevar de todo. Ahí es donde empieza el control. Y te tienes que decir no, decirnos no, no es que esté mal, pero hay veces que se dice no y hay veces que se dice sí.
6: Solo que me da la impresión que es lo más lindo que te han dicho al respecto de tu libro hasta este momento, Sofía, quien lo haya leído, quien te haya escuchado, qué es lo que tú dices, bueno, caramba, cumplí mi propósito. ¿Ha llegado ese momento para ti?
7: Lo más lindo que, a ver, han sido, la verdad que agradezco mucho esto porque no sabía cuánta gente de verdad lo necesitaba, o sea, pero lo así ahorita que recuerde es como alguien dijo, ¿cómo fue que me dijo? Digamos que fue lindo y duro a la vez, sí, pero me dijo, Sofi, me enseñaste que estaba de pronto con la persona incorrecta.
6: Okay.
7: Porque para mí sí es era importante mis finanzas, estar bien, y me di cuenta que con esa persona a él no le interesaba tanto como a mí. Entonces yo el día de mañana realmente cómo me quiero ver, si él me está ayudando a impulsar o me está más bien retrasando en esa estabilidad. Y yo decía, juepucha, sí, o sea, hasta en esa pequeña o grande decisión de cuando te casas o te vas a vivir con alguien, qué tanto de verdad tú te visualizas feliz o no financieramente con alguien. Creo que eso fue muy bonito porque a la larga esto salva vidas, ¿sí? ¿De qué sirve vivir 5 o 6 años y después qué pasa? Se terminan divorciando. ¿Por qué? Por no haber entendido clave de que no íbamos para el mismo lado. De que cuando actuamos bajo estrés, cuando no hay dinero, la cosa ya cambia. Claro. Tú me invitas a cenar los primeros días, las citas, pero ya después cuando convivimos es cuando vemos la verdadera realidad y ahí ya la vida ya no se empieza a ver tan lindo. ¿Y por qué tenemos que vivir una vida de miércoles si a la larga no es eso lo que nos merecemos, ¿no?
6: Es inteligente emocionalmente tomar decisiones financieras con la pareja en la etapa de enamoramiento.
7: Depende. O sea, yo siento que hay que saber, porque si estás enamorándote, esto a largo plazo, a la larga, vale la pena tomar una decisión tan importante. O sea, yo siento que lo más importante es conocerse. Y con el camino, sí. Lo que pasa es que, como te hablé, hablamos de la inmediatez. Uno conoce a alguien y ya se van para la cama, son novios y se van a vivir. Entonces, espérate, yo quiero ver tu comportamiento, quiero ver cómo gastas, cómo ahorras, cómo inviertes, ve y cómo reaccionas cuando tienes problemas, cómo este es el momento oportuno de uno ir a darse cuenta en esas etapas. Y ya después ya uno ya sí empieza a decir, ven, te quiero incluir. Dejemos, de hecho, en la última charla, Lewis, que di, yo hablaba de hacer acuerdos prenupciales. Es una forma de que al día de hoy tú y yo como solteros, cuando tú tengas el patrimonio de mí, millones de pesos, sí. ¿Okay? Para que todo el mundo se entere.
6: Pero no debiste haberlo dicho, bueno. Ya.
7: Ay, bueno, es que ya que sí,
6: de cara con la verdad que hacemos.
7: Tú te encuentras a la mujer de tu vida o al hombre de tu vida, no sé, y te vas a vivir con él. Y Dios no lo quiera, porque eso es un riesgo que no evaluamos. Las cosas no pueden funcionar. De pronto no nos funcionó, pero tú nunca hablaste y dejaste claro, ve, qué es tuyo, qué es mío y qué es de los dos. Entonces, si hacemos un acuerdo, que esa es la única forma en la que los ricos, multirricos, o sea, protegen su capital, realmente así es como ellos lo logran preservar en el tiempo. Nosotros no lo hacemos porque nos da miedo hablar de dinero, porque qué va a pensar, ya no me quiere, ya solamente le interesa el dinero. Pero entonces, ¿qué pasa? Lewis, 2 años, digamos, de casado, se separa. Ay, no, imagínate, Sofi, me separé. Tu capital ya no es de 1,000 millones. Ahora pasaste a tener
6: 500 de lana.
7: Una mala decisión.
6: Es la autora de este libro maravilloso, Enamórate de tus finanzas, una guía sencilla para sobrevivir a la adultez. Un libro que está redactado en el mismo tono que usted acaba de escucharla. Es un libro muy amable, muy entretenido y por supuesto que es una guía sencilla y útil para sobrevivir a la adultez. Sofía, quienes quieran encontrarte, verte, conocer más de tu contenido, ¿en dónde te encuentran?
7: Hoy, de hecho, empecé a contar todas mis experiencias, mi rehabilitación financiera, así es como yo la llamo, porque me tocó cambiar muchas cosas, en mis redes sociales, en @alternativainversiones, me encuentras en YouTube, en Instagram, en Facebook, esas son las 3 redes sociales que manejo, y allí te comparto a diario, pues, todo lo que me va pasando y todo lo que voy aprendiendo y cómo voy resolviendo esta vida de adultez.
6: Sofía, muchas gracias por estar conmigo esta noche, por acompañarnos, de verdad fue un placer, lo considero un privilegio.
7: No, a ti gracias por la invitación y espero pues nada, que ojalá se animen a hacer ese cambio, que busquen ese respeto que quieren internamente con el dinero, eso de verdad que les va a cambiar y no se olviden del paquetazo, o sea, se van a convertir en paquetes premium, se lo aseguro.
6: Premium. Mi nombre es Lewis Acuña, @libro al aire en todas las redes sociales. Ha sido una dicha para mí estar con ustedes durante esta última hora con nuestra invitada, con Sofía Rincón. Les pido un favor, recuerden siempre, dentro de 8 días nos vemos y todo sale muy bien con otra persona, otro autor, otro escritor que nos va a aportar algo bien importante para nuestra vida. Por favor, esa es la cita, 8 de la noche, el próximo viernes. Y mientras tanto, por favor, no se despeguen de la FM, que trabajamos para estar siempre contigo. Chao.

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0: Pero ya a partir de ahí llegó la hora de la verdad. Don Cristian Solano, ¿cómo le ha ido?
1: Don Andrés, ¿cómo le va? ¿Cómo está?
0: Bien, ¿usted?
1: Bien, sí, señor. ¿Qué más? ¿Bien?
0: Todo muy bien.
1: Hombre, ¿sabes? Qué bueno.
0: Qué bueno, hombre, qué bueno.
1: Sí. ¿Está ansioso usted? Porque el Mundial.
0: Sí, ya, que arranque.
1: Sí. Sí, sea. Ya. Sí. Ayer hice el repaso en mi casa de hay que ver esto.
0: Cada día que pasa tengo mejor espinita con Colombia.
1: Sí, como
0: mejor
1: que.
0: Mejor sensación.
1: Yo creo que ahora, se ha generado un ambiente de tensión tal en la Selección Colombia que le puede ir bien.
2: O sea, usted dice sí. Que es todo lo contrario a lo que debería ocurrir, que es lo que le pasa mucho a Colombia.
1: Exactamente.
2: También, ¿no?
1: Y a todos los equipos colombianos.
2: Muy tensionado todo, y cuando hay que jugar, porque cuando venimos en medio de la alegría y la algarabía y todo eso,
1: como es un fracaso.
2: Nos va bastante mal, sí. Comparto esa teoría de la conspiración.
0: Uh-huh. Yo, sí, no sé, y basado en nada, porque pues al fin de cuentas no ni han jugado, ni los he visto, ni los he oído hablar, pero tengo buenas sensaciones con Colombia, que puede ser un buen mundial para nuestro país, y en general puede salir un mundial divertido.
1: Sí, sabe que sí, revisando, ayer estábamos llenando en mi hogar una polla mundialista que nos enviaron. Mm. Yo no acostumbro a eso, pero mi pareja.
3: O sea, usted no es mucho de llenar pollas.
1: No, yo de la polla no soy mucho, ¿sabe?
3: Okay.
1: Lo considerable. No sé si, digamos, ustedes, cómo les va llenando pollas.
3: No, a mí no me gustan.
1: Entonces, revisando ya los partidos, son buenos partidos. O sea,
0: no, es que no revisan. Claro, y la otra cosa es que, como son tantos, es decir, hay días de 5 partidos.
1: Claro.
0: Pero hay 2 buenos.
2: No, y por ejemplo, el partido, ¿cuál es el que va más tarde? ¿Turquía-Paraguay puede ser que va a las 11 de la noche hora de Colombia?
1: Sí, ese es un buen partido.
2: Eso es un partido que a mí me parece un lindísimo partido.
1: Creo que yo puse 2-2.
2: Turquía-Paraguay. Ah, ¿y
0: qué le dio? Sí. ¿Qué le dio la polla?
1: ¿Qué me dio la polla?
2: No, pues qué alegrías, ¿no?
0: Alegrías.
1: No, como que tocaba revisar partido por partido, entonces uno se pone a pensar.
0: Y no, sí. ¿Quiénes son sus 4 semifinalistas? Según
1: No. Es que es una polla muy organizada. 54 personas hay en esa polla.
0: Uy. Entonces toca. ¿Cuánto es?
1: No sé.
2: Pues how much?
1: Hay como un billete largo. No sé.
2: ¿Cuánto es el caso?
1: No sé. Mi Germu es la que está haciendo eso, hermano. Entonces no sé. Entonces ella es la que está pagando. Y ella me dijo, venga, llenamos esto. Y
2: que 2 millones de pesos hoy.
1: Yo no sé, pero parece 54 personas ahí largo. Sí. Y pero a lo que hoy es que, nos tocó llenar toda la primera ronda.
2: Sí, pero con marcadores exactos.
1: Exactos.
2: Es que es más difícil, ¿no?
1: Posible campeón del mundo. Me guié por lo que dijo un señor ahí que está haciendo estadística, que le ha pegado los últimos 3 campeones, que dijo que podría ser.
2: Países Bajos,
1: Países,
2: ¿no?
1: Bajos. Sí. Goleador del mundial.
2: ¿Quién?
1: Me arriesgué con Kylian Mbappé.
2: Con Mbappé. Sí, es una apuesta segura esa.
1: Sí, porque tiene, por ejemplo, Francia e Irak. Y yo puse 4-0.
2: Creo que vio ayer Irak, ¿no? Que
1: sí,
2: le sacó un empate a España, ojo.
1: Sí,
2: ¿no?
1: Pero.
2: Yo no sé por qué estoy pensando que España nos va a decepcionar a todos.
1: Yo también tengo un halo de decepción.
2: ¿De verdad? ¿Cree lo mismo? Creo que algo va a pasar con España que nos va a decepcionar a todos.
1: Había otros marcadores difíciles que...
0: Se cumplen las coincidencias y sí.
2: ¿Qué?
1: Las coincidencias. España, sí. Claro. Sí, las que dijo Torres.
2: Claro, sí.
1: Hay grupos jodidos de marcadores que es el grupo de donde está Qatar. Qatar, Suiza, Bosnia y...
0: Sí, es que es muy parejo.
1: Qatar,
0: Suiza, Bosnia.
2: Qatar, Suiza, Bosnia y... Espera, le digo cuál es el otro. Uno.
1: Qatar. Canadá. Canadá. Ese es difícil en marcadores.
2: Sí, ese no es tan sencillo.
3: Y es que lo más jodido son los marcadores.
2: Es que esa
3: más que gana, pierde, empata, que igual es jodido.
1: Sí. Porque mire, en el grupo México-Sudáfrica, yo puse que ganaba México 2-1.
2: Ok.
1: Pero México viene a golear a Serbia, goleó ayer en la amistosa.
2: Claro.
1: Entonces, ¿usted cuál?
2: Dice, usted dice, ¿y qué hago?
1: Es que son engañosos los estos. Le vamos a hacer el...
2: Pues fíjese, Francia con Costa de Marfil perdió, ¿no?
0: Bueno, pero... la otra cosa es que nunca se cumple. De hecho, todos los que se suponen que van a ser primeros de los grupos no serán primeros. Y
1: siempre hay
0: una sorpresa. Hay un grande que se cae, unos que se agarran.
1: Siempre un gol ahí de córner, listo, defienden el marcador con uñas y dientes y ganan 0-1.
0: Algo pasa. Yo lo que está, ahora que estábamos armando la parrilla de programación aquí en la FM, los partidos y todo, pues uno siempre deja 2 horas para los partidos, ¿no?
2: Sí. O sea,
0: se arranca a las 6, uno dice se acaba a las 8 y entonces a las 8 entra tarde, pero llego.
2: Sí.
0: Y pensé que en este mundial de pronto se nos van a ir de más.
2: Porque el tema del
0: cooling break.
2: El
0: cooling break.
2: Sí.
0: Y si hacen las reposiciones tipo Qatar.
2: Sí, puede ser un poquito más largo, ¿no? Y no sabemos
0: y si... Y los intermedios si empiezan a meterle...
2: Claro, y no sabemos si el tema climático, como en el Mundial de Clubes, que eso es

0: algo que puede ocurrir. De pronto sí, frustre algún calendario, ¿no?
1: Bueno, vio que la sede de Argentina en Kansas City ya les pasó un tornado por ahí.
0: Es que como ya ha pasado esa vaina, uno no, dice,
1: esta de época de huracanes, de
0: pues mírelo,
1: tormentas eléctricas, esas tormentas de verano.
0: ¿Cuándo se jugó el Mundial de Clubes? Hace un año.
1: Hace un año, mire, por esta época.
0: Exactamente. ¿Y cuántas detenciones? Creo que fueron 9 partidos que se detuvieron en el Mundial de Clubes, sobre todo por la Florida, ¿no? Ahí
2: claro, en Orlando.
0: Tuvieron muchos problemas en el estadio de Orlando, exactamente.
1: Texas.
0: Entonces, ese es un elemento que yo creo que de pronto puede jugar bastante.
1: Puede jugar y no estamos sin los alargados. A propósito de intermedios alargados y alargues, vi que la FIFA, la salida sí la cambió. Sí. Lo que leí es que titulares y suplentes se pararán en el centro del campo a entonar el himno.
3: Sí, correcto, como unos a un lado y los otros al otro ladito. Lo que se hizo en el Mundial de Clubes es que salían como uno por uno y entonces así como si fuera Space Jam.
0: Sí, eso era aburridísimo.
3: ¿No? Pero no, que van a estar unos a un ladito, todos, otro ladito y que pues así va a ser. Lo vamos a ver en México-Sudáfrica, ahí sí vamos a saber.
0: Sí.
3: Supuestamente va a ser así. Que bueno. Eso se suma a el México-Sudáfrica a las presentaciones que va a haber allá, ¿no? J Balvin, Danny Ocean.
1: Shakira, ¿no? Creo que va a estar ahí, ¿no?
3: No sé. Creo que no.
1: No sé. Bueno, ¿qué más noticias hay?
3: Bueno, a propósito del clima, fíjese que reportan los medios y las fotografías están por ahí que Inglaterra y Noruega están, pero con el calor de Estados Unidos, sofocadísimos.
0: Agobiados.
1: Tremendo. Bueno, noruegos, imagínense.
0: No, esos tipos están listos.
1: Gente a 15, esa gente en Bogotá andan.
0: Ya está sudando, sí, exactamente.
1: ¿Dónde están concentrados?
3: Está revisando temperaturas. Noruega está en Greensboro, Carolina del Norte, 29 grados centígrados.
0: Uy, claro,
3: está
0: la para cosa. Ellos esa vaina es fuerte. Complicada.
3: Y a Inglaterra, digamos, no es que, o sea, digamos, allá hay verano, pero no es un verano como el de España, diga usted. Entonces, claro, sufren con este tipo de calor que va a estar también muy, muy denso. Parece que es un calor seco, ¿no?
0: Sí, seguro.
3: No es un calor húmedo.
0: No es un calor húmedo, es un calor seco. O sea, que en esos casos el golpe de calor puede ser muy fuerte.
3: Es más
0: para
3: duro.
1: ¿Dónde está Inglaterra?
3: Pero ya le digo, porque tenía Greensboro y ya le digo dónde está Inglaterra.
1: Greensboro, eso es Boston.
3: Inglaterra, sí, pero ya le digo, ya le confirmo que teníamos acá todas las
1: Greensboro
3: sedes.
1: Es Carolina.
0: Y hay que ver los horarios de los partidos de Inglaterra, ¿no? Para saber. Y de
3: claro, juego. Claro.
0: Porque
3: claro,
0: eso,
3: claro.
0: De acuerdo, ¿se acuerdan la Copa América?
3: Que Kansas, en Estados Unidos, no. Sí, Kansas.
0: Que hubo varios equipos, claro. Canadá, si no me falla la memoria, que les tocó jugar mucho de día. O sea, sí. no los partidos de fondo, sino los partidos, digamos, por llamarlo de alguna manera, preliminares. Les tocó jugar con esa cuestión climática. Mire, encima y les costó mucho.
1: Ahorita que estaba armando la parrilla, hay mucho partido. Hay partidos 11 de la mañana.
0: Sí.
1: Hora nuestra, que en la costa este es el mediodía.
0: Exacto. Sí.
1: Y mucho 2 de la tarde. O sea, 2 de la tarde sí. En la Florida puede haber 36.
0: Perfectamente.
1: Sin problema. Y arriba usted sabe que, por ejemplo, en Nueva York, cuando calienta, calienta.
0: Calienta duro, sí.
3: Mire, dice aquí, está viendo Kansas City. Ojo, está nublado, toda la cosa, 29 grados, sensación térmica de 39 grados, 34 grados centígrados.
0: No, claro, jodido.
1: Espere que yo por acá ya guardé la temperatura de Dallas.
3: Ajá. Uh-huh.
1: Bueno, Miami 28, Nueva York 31, Dallas 28.
0: Está calentando, ¿no? Está calientico.
3: ¿Ya Bermudas?
1: Sí.
3: Sí.
1: Claro,
3: toca, ¿no?
1: Toca. Bueno,
0: Liki-liki lleva.
3: Calzoncillo de teflón.
1: Liki-liki.
0: Hay que dar liki-liki. El de teflón es importante, ¿no?
3: Sí, claro. Para que no... El calzoncillo de teflón también.
0: Claro, sirve. Se pegue.
1: Hacemos una breve pausa. 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Seguimos en nuestro canal de YouTube, la FM Oficial.
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15: Lorenzoneta de hoy, 5 de junio, ya con la Selección Colombia en San Diego. Llegaron ayer a eso de las 9 de la noche, tuvieron toda la noche y la mañana libre los jugadores para descansar, para reponerse. Se vio a Néstor Lorenzo caminando cerca a el hotel de concentración, tuvo alguna participación en un medio enviado especial al Mundial, y ya en la tarde tendrán la primera jornada de preparación para lo que será el partido del próximo domingo contra Jordania. Más allá de todas las polémicas de las que ya se hablaron, pues ya hay que enfocarnos en la información y en lo que pueda hacer la participación de la Selección Colombia para este Mundial. En cuanto a los problemas físicos de John Córdoba, parecen estar resueltos, parece estar listo y con el alta médica y el alta competitiva para que al menos tenga unos minutos el próximo domingo frente a Jordania en San Diego. Después del partido contra Jordania, el equipo colombiano quedará concentrado en el mismo hotel de concentración en San Diego, trabajarán un par de días en Estados Unidos para luego viajar a Guadalajara y llegar 6 días antes, previos al debut frente a Uzbekistán. Lo harán también en vuelo charter. No estarán tomando vuelos comerciales durante sus traslados a los diferentes sedes donde tendrían que afrontar los partidos, es decir, Ciudad de México, Guadalajara y Miami, y así el equipo viajará con total tranquilidad y sin ningún tipo de distracción distinta a lo que está en la comitiva señalada por la misma Federación de Fútbol. Entrenamiento hoy, entrenamiento mañana sábado y el domingo competencia, en el que esperemos podamos ver un poco más de lo que será el equipo titular frente a Uzbekistán. 6:00 p.m. en San Diego frente a Jordania, el próximo partido amistoso de la Selección Colombia previo a el inicio del Mundial.
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10: Estados Unidos ya comenzó a probar una de las herramientas tecnológicas que era parte del operativo de seguridad durante el Mundial del 2026 y se va a hacer con unos perros robot, que lo vamos a ver en el video. Y es que dispositivos que se han creado, según lo que se cuenta, para apoyar la vigilancia en algunas de las sedes del torneo que sabemos se harán Estados Unidos, México y Canadá. La noticia pues ha llamado demasiado la atención porque parece sacada de una película de ciencia ficción y, sin embargo, pues estos robots ya están siendo evaluados en escenarios reales y podrían además convertirse en una parte importante de la estrategia de seguridad para uno de los eventos deportivos más grandes e importantes del planeta. Lo que dicen las autoridades del país norteamericano es que se considera la llegada de millones de aficionados de diferentes países y esto claramente pues representa un enorme desafío logístico y además de seguridad. Por eso han decidido incorporar nuevas tecnologías que ayuden a prevenir incidentes y a reforzar el trabajo de los agentes encargados de proteger estadios, zonas de concentración de aficionados, zonas de concentración de las selecciones, espacios públicos y el IBC, que es el centro de medios donde todos los medios de comunicación estarán ahí. Entonces es en ese lugar donde más veremos estos perros robot. Los primeros ensayos se están realizando en el estadio de Arlington en Texas. Allí se están utilizando los robots Spot que se desarrollaron por la empresa Boston Dynamics. Estos dispositivos de cuatro patas pues tienen la capacidad de desplazarse por distintos tipos de terreno y realizar además tareas muy importantes de inspección en áreas donde podría existir algún riesgo. Inicialmente, pues surgieron versiones que señalaban que estos perros robot contarían con la tecnología de reconocimiento facial para controlar sobre todo las multitudes. Sin embargo, pues representantes de la misma empresa Boston Dynamics aclararon justo que los equipos utilizados no tienen esa capacidad todavía. Y la explicación llegó después de que en redes sociales aparecieran numerosas críticas relacionadas con posibles afectaciones a la privacidad de las personas, que este era un tema en el que se estaba haciendo mucho énfasis, sobre todo en territorio norteamericano, o mejor, sobre todo en territorio estadounidense. Y es que según la información entregada por las autoridades, la función principal de estos robots será colaborar con el personal de seguridad en la revisión de paquetes sospechosos, muy importante esto, objetos abandonados alrededor de los estadios, en las concentraciones o donde sea, o materiales que puedan representar algún peligro. La idea es que sirvan como apoyo operativo, yo creo, y además que permitan reducir esos riesgos para las personas, para los humanos. Esta iniciativa forma parte de un programa que llamaron Security Spot, que se impulsó en compañía de Boston Dynamics, y esta empresa aseguró que desplegará la flota de robots móviles más grande y avanzada de su historia durante el desarrollo de este mundial. México también sumará a este momento del mundial, sumará a los perros robots, y el país albergará el partido inaugural y varios encuentros del torneo. Por eso planea utilizar los robots patrulla en operativos de seguridad. En este caso se mencionó el modelo K9X, aunque pues las autoridades mexicanas todavía no han entregado detalles sobre el fabricante ni las características técnicas de estos equipos. La intención sobre todo es que estos robots puedan intervenir como apoyo en situaciones de riesgo, disturbios cerca de los estadios, que suele pasar sobre todo pues si hablamos en México, que es mucho más habitual, peleas entre aficionados o cualquier circunstancia pues que requiera además una rápida respuesta de las autoridades. Así que veremos robots
16: robots mundialistas para esta edición que caminarán las calles de territorio norteamericano y también estará cerca de las concentraciones de los equipos.
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2: Volvemos en la FM Somos Mundial. Les recuerdo que estamos también en nuestro canal de YouTube, la FM Oficial. ¿Usted tiene ahí el de la FM o el de Deportes RCN?
3: Deportes RCN, 1200 personas, señor Towers.
2: Pues ya le voy a decir cuántos hay en la FM Oficial. Seguro, como siempre pasa cuando uno abre el celular, va a sonar durísimo.
3: Oh, claro.
4: Hágale, hágale.
3: Desde que no sean
2: ahí
3: sonidos que mandan.
2: ¿Ve? Le dije.
3: Mire.
4: Uy, en inglés y todo.
2: Oh, sí, ¿sabe que me salen siempre esos comerciales de Tai Chi de silla y esas cosas?
4: ¡Ay, a mí también! A mí también.
2: Tengo mayor de 40 y quieres tener un cuerpo...
4: ¿Ah, sí? Tengo 60 años y el Tai Chi de silla.
2: No.
5: Sí,
2: no.
5: Sí, sí, esos me salen todo el tiempo, sí.
2: Hay 736 hasta ahora en el canal de la FM Oficial. Guillo GPT. Guillo, ¿qué trajo?
6: Bueno, le traigo los jugadores que son hermanos que van a participar en la Copa del Mundo.
2: A ver.
6: Y hay varios hermanos presentes.
7: Hermanolos.
6: Hermanolos. Hermanolos Cardona.
2: ¿En distintos equipos?
6: Hay muchos en el mismo equipo y otros en distintos. Uno que vimos ayer, que creo que fue el que disparó este trending topic, porque se enfrentaron. Francia, Costa de Marfil.
2: Sí.
4: Sí.
6: Muy parecido al caso Boateng.
2: Sí, de acuerdo.
6: Al de Jeremy y de.
2: El caso
6: Kevin
2: Boateng
6: Pace.
2: Es Alemania y Ghana.
6: Exacto. ¿No? Sí. Este es Costa de Marfil, Francia. Gela Doué, que hizo gol, de hecho, es un lateral del Estrasburgo. Hizo ayer gol. Este jugador nació en Angers, tiene 23 años. Y su hermano es Désir Doué, el famoso jugador de 20 claro. años del PSG, que fue campeón de la Champions League, bicampeón. Uno juega para Costa de Marfil, Gela, del Estrasburgo, y Doué para el PSG. Esto es también en otra selección. Iñaki Williams, claro. el veterano
2: Hombre,
6: de,
2: sí.
6: de Ghana. Y Nico de España. Nico, ¿cómo bajó de nivel, no?
2: Sí.
6: Pero lo llevan es más como por el recuerdo de la Eurocopa.
2: Sí, es verdad.
4: Había sonado para el Barcelona en algún momento por su temporada.
6: Yo creo que como que la decisión de no haber ido al Barcelona de pronto le pasó factura. Como
7: puede
6: que
7: ser, ¿no?
6: El amor por la institución... Dijo, pues, como que, no sé, le bajó su nivel, no sé qué fue lo que pasó ahí. Mm. Como que el Athletic no lo logró. Este caso lo tengo que estudiar más a fondo, porque creo que son como primos, son hermanos, medio hermanos.
3: Ah, pensé que...
6: Kevin, no, hermanos de... No. Ah. Kevin Lucasen es de Ghana. Es medio hermano de Brian Broby de Países Bajos, el delantero del Sunderland.
7: No diga, ¿verdad?
6: Sí, señor. Son medio hermanos para selecciones distintas.
2: Qué curioso.
6: John Souttar, de Escocia.
2: Sí.
6: Defensor central. Hermano de Harry Souttar, central del Leicester de Australia.
7: Mire.
6: Esto es de la misma selección. Lucas Hernández claro. y Teo Hernández.
2: Sí, sí. ¿Quién es el mayor ahí?
7: Teo, puede ser.
2: Teo, creo.
6: Es que no sé si son...
2: Ni siquiera de cara no sé cuál es cuál.
4: Puede que sean gemelos, ¿no?
6: Sí, creo que son gemelos. Pero...
4: Fresco, hágale, ya le busco.
2: Fresco.
6: Sí.
2: Siga. Hágale.
4: Se descontracturó.
7: Tranquilo.
4: Tranquilo, eso no les pasa hasta los mejores.
6: Hay momentos de pánico. Hay momentos
4: es mayor
6: de
4: Lucas. Mayor Lucas, un año.
6: ¿Sí?
4: Sí.
6: Un año. Entonces no son gemelos. Quinten Timber y Jurrien Timber, ambos de Países Bajos.
4: Ah, correcto. El lateral derecho
2: del Arsenal.
6: Exacto, y el otro es mediocampista. Estos dos de la selección de Cabo Verde, Laros Duarte y Diroy Duarte,
4: hombre,
6: hermanos.
4: Manos de Daniela.
6: Y Daniela Duarte. Y Daniela, la asistente técnico de claro. Cabo
3: primo
6: Verde.
3: Segundo, primo segundo.
6: Y de Curazao, Leandro Vacuna y Yuriño Vacuna.
4: Qué equipo, ¿no?
2: Oiga, ustedes que todos lo saben, ¿alguna vez en un mundial han estado papá e hijo?
7: No.
6: No alcanza. No. Alcanzaron a estar en cancha el papá de
8: los Johnson. Johnson, pero en un partido amistoso.
6: En la selección de Islandia como que sí. Lo juntaron y...
8: Sí, fue un partido amistoso, pero padre
2: pero papá hijo no. Técnico, sí.
8: ¿Sí? Sí, claro. Sí. Con Italia. Pero de resto, no. No. Como en el campo, no hay casos así. No.
2: No, es que se necesita...
8: Pues, tendría que ser usted muy joven, o sea, ser un padre muy joven también, ¿no?
2: Sí, exacto, haber sido padre muy joven y que el chino sea una gran promesa.
3: Si Cristiano Ronaldo hubiera sido un padre más joven, yo creo que hubiera alcanzado. Porque el hijo ya está en selección de Portugal y todo.
4: O un Edwin Cardona, por ejemplo, que fue muy...
8: Edwin Cardona, pensé en ese caso, que él fue padre.
2: O Carlos Ramírez. Lo que pasa es que también el chino tiene que ser gran... Gran promesa.
8: Claro, tiene que romper. Pasa con Carlitos.
2: Tranquilo, tranquilo.
8: Carlitos.
2: Saludos a Carlos Ramírez, es que nuestro gran productor.
8: El Sandía Ramírez le dice.
6: Estaba yo mirando el caso del Lucasey. Se conoce como Kevin Lucasey, el jugador de Ghana.
8: Sí.
6: Pero realmente su nombre es Kevin Brody. Y el otro es Bobby Brody. Como que no usa el apellido de padre.
8: Algo pasó ahí.
6: Sí,
8: ahí hubo alguna pelea. Fíjate o algo. Tú,
6: vamos a averiguar. Kevin es el hermano de Samuel Brody.
8: Sí.
6: De Derrick Lucasey y de Brian Brody del Sunderland. Entonces, bueno, ahí hay muchos casos de hermanos y bueno, con un mundial de 48 equipos, pues imagínense.
2: Y en Países Bajos ha pasado mucho.
8: Sí. Sí, claro.
4: Bueno, los Koeman. Los
8: Van der Kerkhof.
4: Claro.
6: Los de Boer.
8: Los de Boer.
4: Es que Koeman, los de Boer, sí. ¿Sí?
8: No, pero Koeman también. Sí, Erwin Koeman y Ronald Koeman.
6: Ah, claro.
2: Pero Erwin sí era.
8: Hermanos.
2: Erwin, ¿qué era?
8: Era como volante.
6: Mediocampista.
8: Pero sí. Era no, el PSV. Era un jugador del
2: tres
8: PSV.
2: Tres escalones más abajo
8: sí,
2: que el hermano.
8: Sí, Ronald, pues, un monstruo para jugar fútbol. De técnico, Ronald sí. No, más le pegó bien, no. Pero de jugador, uy, Ronald Koeman, tremendo. No, pero sí, Koeman, los Van der Kerkhof, ¿quién más? De Holanda, ¿no?
2: Los de Boer.
8: Los de Boer. El mala leche ese de Frank de Boer.
4: Oiga, el caso de Blind, ¿no alcanzaron papá e hijo?
6: ¿Quién?
8: Dale y Dani Blind. No alcanzaron porque es que era muy viejo Dale. Dani.
6: Dani
8: tenía como 38 años cuando el Ajax queda campeón en el 95 de Champions.
2: Va a pasar en un futuro porque antes nunca jugaban más allá de los 34 años.
4: Sí, de acuerdo. Sí.
2: Ahora hay buenos jugadores de 40.
4: Sí, y promesa muy jóvenes.
8: Sí, exacto. No. Es difícil lo de padre e hijo.
2: Oye, estaba escribiendo un oyente por acá.
8: ¿Qué le dice?
2: No, que estaban consolando en que el goleador del mundial va a ser Mbappé.
8: Eso es bueno.
4: Es que es por el grupo.
2: Que va a ser el goleador del mundial. Había otro por ahí diciendo que Erling Haaland.
4: Es que la clave va a estar en el grupo. Y el grupo es jodido, el de, o sea, Francia y Noruega, sí, y sale un...
8: Francia, Noruega y
2: Senegal. Es que por ahí puede haber un belga que va ahí y hace seis goles en...
8: Contra...
2: Sí, Irán y Nueva Zelanda.
8: Irán.
4: O en Brasil, Irán, porque, por ejemplo, Brasil juega contra Haití y Escocia.
8: Sí.
2: Pero Escocia no creo que sea tan malo para comerse tantos. Pues... No, más se comen... Irak, Irán.
8: Nueva no, Zelanda. Pero hay un grupo... No, Alemania. Alemania es contra Curazao. Cabo Verde, Curazao y Ecuador.
2: No, Cabo Verde está con España.
8: Perdón, está entonces Uruguay. Está Alemania, Curazao, Ecuador y...
2: ¿Cuál es el otro? Túnez, ¿no es?
8: No, ¿Cuál? El del grupo Alemania. Alemania, Ecuador...
6: Y Costa de Marfil.
8: Costa de Marfil, es el otro.
2: Claro, pero en Curazao se puede estar comiendo ocho.
8: Curazao.
2: Sí, y ahí va alguien y hace cuatro.
6: Aunque mire que no jugaron tan mal contra Escocia. Mm.
8: 4-1 perdieron, ¿no?
2: Menos lo que digo es que no jugaron tan mal.
6: Ah, no, fue
4: Cabo Verde que le ganó a Serbia.
2: No, lo que digo es que el tema del
6: álbum. Fue Cabo Verde que le ganó a Serbia. Bueno, es que Serbia ayer se comió 5 de México.
2: El goleador.
8: Serbia, entonces ya no es como un buen baremo Serbia, ¿no?
6: Sí, ahora un equipo muy base Partizan y Estrella Roja, más como 3 o 4 por ahí de la Liga España.
2: El goleador puede estar saliendo de algún equipo así que en fase de grupo Jenny.
6: Un Haaland.
4: Pero es que el grupo es jodido.
8: Claro, es que el grupo es difícil. Francia, Noruega, claro, Senegal.
2: Irak. Pues que le haga 5 a Irak.
8: Sí, tendría que ser así.
2: Bueno, es que también no, hay un partido
6: no tiene
2: más.
6: Un
2: o sea,
6: gran goleador,
2: lo que sí es seguro es que el goleador puede estar haciendo 10 sin problemas.
4: Sí, el goleador puede hacer 10.
6: Oyarzabal es el 9 de España. Y el grupo de España es fácil.
4: Pero el que jugó contra Irak fue Ferran Torres.
2: Cabo Verde, Uruguay,
4: sí.
6: Arabia Saudita.
2: España puede estar goleando.
6: ¿Se acuerda cuánto fue que le metió España en el primer partido a Costa Rica? ¿No fue 7?
8: 7-0.
6: 7-0.
8: 7-0. Costa Rica de Suárez, ¿no?
6: aunque se repartieron todos a hacer goles, como que
8: cada uno hizo gol y ya después dejó de hacer goles España. O sea, ahí se gastó todos los goles en ese partido.
2: Ahí se le sacaron todos. Historias e histerias de la Copa del Mundo con Nicolás Samper.
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8: Parece que se resbaló cuando iba a meterse en la piscina, porque el ejercicio en la piscina y el agua con cierta temperatura podía en esos momentos suplir los dolores que le producía el Parkinson. Eso es lo que se ha hablado del Indio Solari, es que alguien preguntó por el Indio Solari.
6: ¿Fallecimiento?
8: Sí, exacto. Líder de los Redonditos de Ricota, dicen que se golpeó en la cabeza.
6: ¿Esa es la hipótesis?
8: Esa es la hipótesis, que iba a meterse en la piscina, se resbaló, porque hacía eso, digamos, habitualmente en la noche para mejorar sus dolores, pero se resbaló y se golpeó la cabeza y se mató. Ese es como el primer diagnóstico que se ha dado sobre la muerte del Indio Solari, que fue líder de los Redonditos de Ricota.
2: Y
8: como
2: una figura... tiene cartuchera de... ¿Qué? Escolar.
8: Ah, sí, no, y yo, obviamente. Todo, es claro.
2: Un alumno ejemplar
8: y todo. No, es...
6: Tengo líquido y todo.
2: Y a los estadios usted va con todo, con resaltadores.
6: Ahora esta regla es un poco. ¿Será que en Estados Unidos
2: la dejan entrar?
6: ¿No?
8: Pues no, le toca guardarla, no sé dónde.
9: Sí, guárdela bien.
6: ¿Dónde las guarda usted, Nicolás?
8: Yo no te uso eso de vaina, Guillo. No uso esas vainas.
6: Voy a preguntarle a los oyentes.
2: Digo, ¿la usas al metro?
6: ¿A yo México, no, a Estados Unidos? ¿Esta
8: yo,
6: regla?
8: Yo no uso nada de esas cosas.
6: Sí, se ve como... No,
2: pero bueno, lo interrumpí, Nicolás, perdón.
8: Entonces, bueno, eso es lo que se ha hablado del Indio Solari. De la muerte. De
2: que es de la vida del indiecito.
8: El indiecito es está sí, en...
2: fue bien en el Madrid.
8: En el Real Madrid, ¿no? Estaba como ahí...
2: Pero yo lo vi alguna vez de corbata de algo. O sea, algún,
8: siempre está de corbata.
6: Él volvió al Real Madrid, él está en un rol directivo o algo
8: sí.
6: así.
8: Sí,
6: recuerde
8: sí,
6: que
8: sí,
6: él fue
8: sí.
6: técnico del América de México.
2: Uh-huh. Sí.
6: ¿No
2: sí,
6: le fue
2: sí.
6: tan bien?
8: No, es que técnico...
6: Sí, como que digo, voy a ir allá a ver cómo me va.
8: Mejor Jorge Solari, de técnico. Sí. O sea, es el tío, ¿no?
6: Sabe que él estuvo... Cuando estaban buscando técnico en Colombia, uno de los candidatos para dirigir con la selección, estaba Matías Almeida y el indiecito.
8: Candidatos no tan fuertes, me parece.
6: Yo le digo, yo hubiera preferido a Matías Almeida que a Lorenzo.
8: Sí.
2: Matías Almeida.
6: A mí no me disgusta para nada Matías Almeida.
8: No, pero es que en clubes...
9: En el Atlante.
6: En la Chivas Rayadas de Guadalajara fue campeón.
8: Pero fíjese que en Sevilla...
6: Pero arrancó bien. Pero es que Sevilla tiene...
2: Matías Almeida era el que era...
4: Cogió a River en la segunda.
2: Matías Almeida era el central greñudito...
6: Mediocampista.
8: De
6: primera línea era el suplente siempre de Simeone.
2: 2002.
6: Sí.
8: Sí, exactamente. Exactamente, de ese equipo.
6: Pues...
8: Pero sí, es que con el Sevilla a mí
6: pues
8: me
6: hay mejores, algunas dudas, hay mejores, ¿sabe? Pero para la baraja de candidatos creo que era el más interesante.
8: No, porque es que el indiecito no.
6: Es que Lorenzo, digamos como que...
2: No, Lorenzo lo que pasa es que fue escogido por su afinidad con el grupo.
6: No, y se notó.
8: Exactamente, pues porque la...
6: Se nota todavía. ¿Ah? Se nota todavía, pues llegó acá y los mismos.
8: Sí, no,
2: sí, no
8: exacto.
2: No, por eso, pero, no, no, pero digamos, eso era lo que se buscaba, eso fue lo que encontraron, eso era lo que querían.
8: ¿Cuál era el equipo que tenía antes Lorenzo, por ejemplo?
6: El mismo.
8: Melgar.
6: Ah, bueno, por eso.
8: O sea, no tenía mucha experiencia tampoco como entrenador.
6: Es que es tal cual lo que dice el señor Torres.
8: Sí.
6: Lo trajeron, fue por su afinidad.
8: Por la afinidad.
6: No, por ser el técnico de Melgar de Arequipa.
8: Cero, no, para nada.
2: No era que llegara con prestigiosos pergaminos.
8: No,
6: o sea, le fue bien, o sea, fue campeón.
2: Pero mejor dicho, era lo que voy a decir. Yo creo que ellos dijeron, venga, busquemos a alguien que sea afín al grupo. Este man,
8: claro.
2: Está listo.
6: Ya. Además que el grupo venía golpeado por la de Reinaldo Rueda, que no terminó bien eso.
8: Y es que venían de dos mandatos en donde no se la llevaron bien con el entrenador.
6: Sí.
8: De Queiroz, que con Queiroz, pues bueno, ya sabemos que eso fue como un rollo. Y con Rueda.
6: Y raro con Rueda, ¿no? Porque Rueda es un tipo tranquilo.
8: Sí, porque a mí Rueda no me parece. Ahí estaba Velasco en ese.
6: Es el problema de Rueda.
4: Pero está el cuento del coach pránico. Tenía un coach pránico, que no lo contaré, decía, pues. Coach pránico en la selección. Entonces, ¿qué opina? Así como Raimundo Domenech. No, es que tiene.
2: Mire,
6: ¿por qué llamaron a Freddy Nestroza?
4: De pronto, según el coach pránico, de pronto.
6: Nunca se me olvida. Eso es una mancha histórica. No por Freddy, la culpa no es de Freddy, sino
8: del
6: jugador de selección. Lo ponen en el partido más importante de la eliminatoria contra Perú.
8: No, por eso. Eso es como cuando convocaron a uno que le gusta a usted, la Guama Cardona. Lo convocó el Chiqui García
9: también
8: a un partido contra Brasil. Y jugó un ratico. de lateral por izquierda ese día. El día del 0-0 que juega.
2: 0-0 en el Campín, que cayó un aguacero.
8: Que era Elber, que también le gustó a usted, Elber. Y
6: no era Perdido Gómez, ¿no?
8: Y Yardel. No. Eran los delanteros que trajo.
6: Que jugó
8: Brasil.
6: El Pony Maturana.
8: Y Ronaldinho jugó el Pony Maturana.
2: Y Ronaldinho jugó ahí.
8: Ese día jugó Ronaldinho,
2: sí, no me claro, acuerdo. Fue el día que ¿sí? cayó un aguacero impresionante. El partido comenzó como hora y media tarde.
8: ¿Jugó ese día Ronaldinho? ¿El día del 0-0?
2: Ahora le muestro no un gran video.
6: No,
2: me
6: acuerdo, no yo creo que ese fue el 2007.
8: Sí.
6: Eso fue el 2007. Ese día llovió muy duro.
2: No, con Ronaldinho Pinto. Jugó.
6: Ese día o sea, también
8: 2000,
6: jugó
8: que eso es año 2000. Yo
2: ah, 2000.
6: 2000. En el 2000 no. Creo que también jugó Ronaldinho, pero en el 2007 fue el día del aguacero.
2: Pero estaba Ronaldinho sí. todavía. Estoy seguro que estaba Ronaldinho.
8: En el 2000
2: ahora miramos un video que tengo por ahí.
8: En Colombia 0, Brasil 0.
6: Mentira, no sé si estuvo en el 2000, ya me puso. Pero en el 2007 sí estuvo.
8: Pero fíjense que cuando se vuelve importante Ronaldinho en el fútbol. En el 98 con Gremio, en el 99 va a Copa América.
2: Sí.
6: Que hace un gol.
8: Que hace un golazo a Venezuela. Pero no sé si en ese equipo del 2000 estaba.
6: Sí, yo creo que no.
8: ¿Cómo se llamaba el volante? Pero el día ese que era el Bayern Múnich, sí me acuerdo que
2: bueno,
8: estaba.
2: Bueno, el día del aguacero estaba Ronaldinho.
6: Sí, sí, sí, creo que
2: fui
6: sí.
2: Fui al estadio y es más, me senté al lado de don Andrés Nieto, conductor de...
8: Ah, sí, mire usted. ¿Cómo se llamaba el volante del Bayern Múnich? Ese sí creo que estuvo.
2: ¿Mauro Silva?
8: No. Uno que jugaba muy bien.
6: Ser Roberto.
8: Jugadorazo. Ese creo que sí estuvo en ese equipo, ¿o no?
6: ¿El 2000?
8: Sí.
6: Sí, creo que sí. Voy a buscar.
8: Me mire, parece antes que estuvo de... en ese equipo.
2: Antes de irnos con el Gadejo Mundialista, mensajes de oyentes por acá... Fabián Calderón. Vamos, Nico, grandes las historias e histerias.
10: Pero contar la historia completa.
8: Pero echamos, la historia del pero echamos otras historias.
2: Sí. Sí. Echamos la historia sí, del indio Solari. Saludos desde Boston. Acá nos estamos cocinando vivos del calor. ¿Qué?
4: Está calentando mucho. Qué sí, vaya.
2: Y mire, dice otro oyente. Sí, ese día del aguacero que inundó los camerinos estaba Ronaldinho.
6: Que eso
8: pero
6: fue en
8: 2007, sí.
6: 2007, ya voy a buscar acá la del 2000. La alineación de Brasil del año 2000.
8: Eso, a ver.
6: Dida, Evanilson, Roberto Carlos por izquierda, Sago y Aldair, Emerson, uh-huh. Vampeta, Ser Roberto, Alex, Yardel y Elber.
8: Ve, claro, ahí no estaba Ronaldinho. Entra, Alex, era el 10.
6: No,
8: diez.
6: Pero sí.
8: ¿Entró?
6: Los dos tienen la razón.
8: A ver.
6: Ricardinho entró, Ronaldinho entró y Edilson.
8: No me...
2: Edilson. ¿Cuándo en el 2000
6: no, y no Edilson Arisa, sino el bajito de...
8: Sí, sí.
2: ¿En el 2000? ¿En el 2000 entró Ronaldinho?
8: No le creo. Edilson.
6: Sí. En el 2000 entró Ronaldinho.
2: ¿Y en el 2007?
6: En el 2007 creo que fue titular.
2: Sí.
4: Yo creo que ya era Ronaldinho.
2: Pues.
4: Era
2: Ronaldinho.
4: En una pequeña decadencia, porque es ya más, era Ronaldinho del Milan.
9: Ahí claro. Llevan bajada, sí.
4: Claro.
2: Era el Ronaldinho del Milan.
9: Sí, claro, llevan bajada.
2: Momento del Gadejo Mundialista con don Cristian Solano.

0: Bueno, estamos a nada de que empiece el Mundial.
1: Ronaldinho titular en el 2007.
0: Bueno.
1: Al lado de Kaká.
0: Vamos a empezar con... no tienen que ser selecciones mundialistas. ¿Por quién quieren que empecemos? Antes de preguntar. Acá está Nicolás, está Guillermo, está Sebastián Rueda y está Andrés
2: Torres. Empecemos por mí.
0: Empecemos por Nicolás, perfecto. Bueno, qué gallardía. Selecciones, independientemente de son, si son mundialistas o no, que tengan el color azul en su uniforme.
3: ¿Cómo otra vez?
0: ¿Selecciones qué?
3: ¿Mundialistas o no
0: mundialistas? ¿Mundialistas o no que tengan el color azul en su uniforme?
3: En cualquier prenda del uniforme.
2: Sí, este le puedo decir 10.
1: ¿Se pueden que ya estén en este mundial?
0: Sí, sí. No importa.
2: Selecciones. Puedo decir 10.
1: Ok, ya.
0: ¿Que estén o que no estén?
2: Señor Thompson, ¿que estén o no estén en el mundial?
0: 10, dice Nicolás. ¿Cuántos puede decir usted?
1: Mentiroso.
0: Rueda estaba.
3: No,
2: eso
3: sí es fácil.
2: Italia.
3: No, sí. Ojo, porque de pronto se demora el turno.
2: Y...
0: Si quiere, puede ser el turno.
2: ¿Puedo ceder el turno? Listo, sí. Cedo el turno.
3: Y ya di dos. ¿Tiene que ser la titular azul o puede ser?
0: No, la
3: azul.
0: Que sea.
3: Listo. Colombia, Brasil.
2: Diciendo rápido, ¿ya?
3: Ecuador, rápido. Escocia. ¿Puede ser los que dijo Nico o digo otros diferentes?
1: Procure otros.
3: ¿No?
1: Sobrado.
3: República Democrática del Congo, El Salvador, Guatemala, Estados Unidos, Islandia, Francia. Y ya, 10.
0: Muy fácil.
3: No lo dije,
4: pero no hay que decirlo con esa actitud.
3: Era pan comido.
0: Muy fácil. Vamos a empezar por Guillo. ¿Qué clubes sudamericanos aportaron, o mejor, cuántos que puedan decir, clubes sudamericanos que hayan aportado futbolistas a este mundial?
3: Ese sí está difícil, por ejemplo.
1: Puedo decir.
0: Clubes, o sea, los clubes que hayan aportado futbolistas a este mundial, a estas convocatorias.
1: Puedo decir 10.
0: Ush.
3: Mentiroso.
1: Está bien. Cerro Porteño.
0: ¿Con?
1: Paraguay.
2: Claro.
0: Sí, pero tipo, tiene un nombre. ¿No?
2: Pero también.
3: Pero eso no está incluido. Eso no está incluido.
2: No, los clubes.
0: Bueno, listo. Cerro Porteño.
3: Mire cómo lo defiendo.
2: A ver si le haces esa rueda.
1: Gatico Fernández.
0: Sí. Cerro Porteño, sí.
1: San Lorenzo.
0: Sí.
1: Orlando Gil, el arquero suplente.
0: El Gil.
1: Palmeiras.
0: Sí.
1: Con varios. Caracol Gómez.
0: Claro. Con Arias.
1: Y Mauricio. Y John Arias. Flamengo. Carrascal.
0: Leo Pereira.
1: ¿Cuántos voy?
0: Cuatro.
1: Está. A ver, ¿quién más? River.
3: Sí. Claro.
0: Claro, varios.
3: Castaño.
1: Boca.
3: Claro.
1: Con Paredes.
0: Sí, claro.
1: Ahí voy 6. Atlético Nacional.
0: Claro que sí, señor. Claro.
1: Que de hecho es el único equipo colombiano. Hay solamente un jugador de la Liga Colombiana.
3: ¿Verdad?
1: Espina.
0: Pero como dicen, no, que es que la Liga, con la Liga podemos armar otro equipo, pues no.
1: Vélez Sarsfield.
0: Sí.
1: Montero.
0: Claro que sí. Quedan dos.
1: ¿Quién más? Olimpia.
0: Sí.
1: Olimpia de Paraguay.
2: Hay un país que le puede ayudar mucho, Ecuador.
1: Sí, Independiente del Valle.
0: Listo, perfecto. Perfecto, 10. La última pregunta, rápido, vamos a arrancar con
2: huracán,
0: Torres.
1: A ver,
0: Torres, volantes 5. O sea, lo que llamamos volante tapón, volante recuperado, volante 5, volante 6, que también le dicen. Mundialistas.
2: ¿De este mundial o en general?
0: Que hayan disputado.
4: ¿De cualquier nacionalidad?
0: Sí, pero que sean volante 5 que hayan disputado el mundial. ¿Cuántos puedo decir?
4: Le puedo decir... 10.
0: Nicolás.
4: No, 8.
0: 8, Nicolás.
2: 8, yo puedo decir 10.
0: Guillo.
2: Volante 5.
1: ¿Cómo es la pregunta?
2: Volante
1: 5.
2: Volante
1: 5.
2: Volante 5 de todos los mundiales, de todas las elecciones. ¿Cuántos puedo decir? Yo dije... Andrés dijo 8, yo 10. Volante 5.
1: Volante 5, mentiroso.
2: Bueno, empecemos.
1: Porque es que si no pasa este dime, mentiroso.
3: Pero ese es el juego.
2: Vendido.
3: Guillermo, ese es el juego.
1: No juega.
3: Esa es la regla.
1: El señor Rueda no juega.
3: No, yo juego, pero elijo cómo jugar.
4: Él juega a no jugar.
3: Yo
1: si
3: elijo
1: juega no jugar.
3: ¿Cómo jugar? Juega. Como un jugador de póker, por ejemplo. Yo elijo.
0: Es que Rueda es como de Jordania.
4: Acabo de pensar.
3: Sí, exacto.
4: Sáqueme una duda porque era el primer nombre que se me vino a la cabeza y creo que nunca jugó un mundial.
2: ¿Quién?
4: Fernando Redondo.
2: Fernando Redondo nunca jugó un mundial.
1: No, de hecho el 94 fue la polémica porque...
4: Ah, bueno,
1: no,
4: juega, ah, juega sí.
1: En el 94.
2: Van en el 94 con el Coco
4: Basile. En el 98 Basile. Es que no se corta sí. El pelo, ah, sí, y entonces 98, ya...
2: Sí, sí, sí, ajá, con el Coco Basile juega... Entonces,
0: Redondo, por ejemplo.
2: Redondo es uno.
0: Claro. Porque podemos meter a Makelele.
2: Podemos meter, por ejemplo, a Barrabás Gómez. Podemos meter a Leonel Álvarez. A Jefferson Lerma, por sí. Ejemplo. Podemos meter a Luis Monti, si quiere. Pero si nos vamos más atrás, pues. Podemos meter a Mauro Silva.
0: Sí.
2: Por ejemplo. Podemos meter a Cleverson. Podemos meter a Toniño Cerezo, que jugaba de 5 en el Brasil del 82. Podemos meter a Ricardo Justi, que era 5. Podemos meter a Checho Batista, que era 5. Podemos meter a Enzo Fernández. Que era, ¿cuántos le faltan?
0: Creo que no, yo no sé, Enzo Fernández se me hace como un 8, pero bueno.
2: Pero sí, en Argentina yo no lo
0: definiría. Bueno, como Paredes era un interior.
3: No, ¿sabe qué?
0: Paredes,
3: ¿sabe qué dijo? Yo se lo valgo.
0: Bueno, ahí
1: está. Pero sí, no es tan tapón, ¿no?
0: Sí, no.
4: Podría
0: no.
4: Decir Lothar Matthäus, porque en algún momento.
2: Lothar Matthäus, podría decirse, porque jugó en el 94 juega de 5.
3: Sí, sí, sí.
1: Ah, pero ya le están ayudando.
4: No, pero ya había hecho los 10, ya había hecho los
0: 10. Sí, ya, ya.
4: Oiga, tenemos que irnos, la FM Somos Mundial, lunes a viernes de 3 a 4 de la tarde y de 9 a 10 de la noche aquí en la FM y a través de nuestro canal de YouTube, la FM Oficial. Nos escuchamos el día martes, ya desde tierras mexicanas.
0: Hombre,
4: y Estados
0: feliz
4: Unidos.
0: Viaje.
4: Ahí estaremos.
1: ¿Cuándo arranca?
4: El martes en la madrugada.
0: Ah, bueno.
1: ¿Qué día es martes? ¿Qué día?
4: 9.
1: Ah, perdón, falla en la fecha. Pensé que era 8.
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0: Muy bien, queridos amigos, en Colombia son las 10 de la noche, 7 minutos. Este día es viernes 5 de junio y aquí estamos cumpliendo esta cita maravillosa, realizando este camino en la noche que me encanta. Me siento privilegiado, me siento feliz de poder estar aquí a través de estos micrófonos de la radio, conversando con todos los oyentes y hablando de las cosas más importantes que han ocurrido un día como hoy en esta jornada que está a punto de terminar. Diego Reyes Prieto les habla, estoy en compañía de mi compañera Edy Riaño, que ya está conmigo aquí también para empezar este camino en la noche. Edy, buenas noches.
1: Diego, buenas noches para ustedes. Bienvenidos todos los oyentes que están ahí en sintonía y estamos ya finalizando una semana más, la primera semana del mes de junio, y pues con toda la energía y con toda la actitud. Sabemos que hubo un poco de tensión y aún todavía se respira tensión por todo el tema electoral, pero vamos para adelante. Y ya para los que les gusta todo el tema del mundial, ya están a pocos días de iniciar la Copa FIFA 2026. A todos nuestros oyentes los invitamos desde ya a que nos envíen y nos escriban al 311-800-5652, 311-800-5652, y no olviden descargar la aplicación de RCN Radio, donde nos puede escuchar desde cualquier lugar del mundo, y también en nuestra página oficial www.lafm.com.co. A todos, bienvenidos.
0: Si ustedes vieran cómo en este momento, cuando suena esta canción que llama El Manicero.
1: ¿Ya qué va a decir? ¿Ya cómo me va a acusar?
0: Si vieran cómo está bailando mi compañera Edy, sería...
1: Una locura,
0: sí, sería. Bueno, todos bienvenidos. Entonces vamos a empezar nuestro programa, el último programa de esta semana. Viene un fin de semana largo porque tenemos puente festivo. El lunes estamos aquí.
1: El lunes estamos acá esperando que lleguen las achiras, las fresitas, el roscón resobado, el pan de algún pueblito, algún lugar donde ustedes vengan de viaje y digan: ay, esos muchachos están allá esforzando, están trabajando, lunes festivo.
0: No han almorzado,
1: sí. Exactamente, aquí los estaremos esperando. Ayer ustedes escucharon que me iban a poner ahí en la esquinita de la Caracas a esperar todas las encomiendas, ahí sí voy a estar.
0: Mientras yo estoy aquí, Edy es la encargada de recibir las encomiendas aquí en la esquina de la Caracas. O en la 13, ¿no?
1: Sí, también.
0: Bueno, queridos amigos, bienvenidos nuevamente. Viernes 5 de junio. Este programa, recuerden, se llama Mañana Será Otro Día. Empecemos.

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1: En Colombia son las 10 de la noche, 10 minutos. Eddie, la cosa política. No nos podemos desprender.
2: No, para nada. Ayer cerramos el programa con la entrevista, un fragmento de la entrevista que le hicieron al candidato presidencial Iván Cepeda. En la mañana, en el noticiero de Juan, estuvo la fórmula vicepresidencial de Abelardo de la Espriella. También se transmitió una entrevista que le hicieron a Abelardo de la Espriella esta semana, y lo que queda de aquí al 21 de junio es una gran tensión electoral, pero lo más importante es que todos logremos llegar a tomar la mejor decisión por el país que cada uno quiere, asistiendo oportunamente a las urnas el próximo domingo 21 de mayo. De junio, perdón.
1: 21 de junio, sí. Sí, porque si no...
2: Ay, ya, ¿sí ve? No. Yo estaba retrocediendo en los meses.
1: No, lo que pasa es que usted está todavía en el baile del manicero. Está todavía...
2: borracha de tanta vuelta.
1: Pero mire, esta mañana en el noticiero de la FM, con don Juan Lozano, pudimos escuchar a un hombre que también ha sido objeto de deseo por las dos candidaturas que van rumbo a la segunda vuelta. Y estuvo el doctor Juan Daniel Oviedo, un hombre personalmente me cae muy bien, es muy mesurado, es muy académico, es muy respetuoso, y contó algo que muchos sabíamos, pero él no lo había revelado así a viva voz, y es que tan pronto se conocieron los resultados de la primera vuelta presidencial, donde queda Abelardo de la Espriella en primer lugar y segundo el candidato

0: toda la mesa de trabajo de don Juan Lozano. Escuchemos.
1: Saludamos a esta hora a Juan Daniel Oviedo, ex candidato presidencial, ex candidato vicepresidencial, Juan Daniel Oviedo. Muchas gracias por estar aquí, doctor Oviedo.
2: Muy buenos días, Juan. Un saludo muy especial para toda la mesa y los oyentes que nos acompañan en la mañana de hoy.
1: Diría uno, Darcy, y en esta familia grande que es la FM, voy a compartir algunas de las cosas que hablamos aquí una mañana cuando usted se encontró trotando a Juan Daniel Oviedo, que se lo encuentra muchas mañanas, que es un político muy distinto, ¿no?, a todos los demás, fresco, tranquilo,
3: sin
1: protocolos, sin ceremonias, cercano a la gente.
3: Rompiendo los moldes. Yo creo que es un poco también de la nueva política, ¿no?, de estos nuevos liderazgos. Y a mí no me cabe la menor duda que el doctor Juan Daniel Oviedo, pues, es de los nuevos líderes políticos y seguirá jugando en la política nacional. ¿O no, doctor Oviedo?
2: Claro que sí, Darcy, y muchas gracias por ese cumplido. Y sí, nosotros aquí estamos. Este ha sido un año de unos logros muy importantes, de muchos aprendizajes, de maduración de ese proyecto político y sobre todo la oportunidad de haber acompañado a Paloma en la fórmula que conformamos Paloma y Oviedo. También fue una experiencia tremenda para entender la realidad del país. Necesitamos trabajar muchísimo en los estereotipos, el machismo, la homofobia, son cosas muy potentes, ese afán por los odios del pasado, de dividir, ese afán de dividir. Pero pues aquí estamos para sumar y para que Colombia encuentre formas distintas de hacer política. Y tú lo dices, aquí estamos.
1: Las campañas son muy duras y uno por eso muchas veces ve a los candidatos con el ceño fruncido, pero también comentábamos aquí una mañana, si alguien creo yo que se gozó esta campaña fue Juan Daniel Oviedo. Para los candidatos a veces la campaña se vuelve un tormento. Yo veía al doctor Oviedo feliz en las plazas, me imagino que su equipo de seguridad se vio a gatas, se montaba en cuantas cosas se podía montar, un motorratón, allá iba Oviedo, un río, un charco, allá se botaba a nadar, lo vi en el Guatapurí, le decía no haga esto, allá estaba en una chiva, en un barranco. Yo creo que me da la impresión, y era lo que se veía en el cubrimiento de la campaña, que usted estaba contento recorriendo país.
2: Claro, Juan, súper emocionante. Y ese aprendizaje, sí, se lo agradezco a todas las personas que nos acompañaron en ese proceso, porque es entender Colombia y entender que lo básico que está esperando cualquier colombiano en este país es que lo escuchen, que sea reconocido, que sepan cuál es el problema que tiene, que en medio de sus problemas no la pasa tan mal. Es decir, aquí hay un tejido social muy fuerte en el país que si logramos unir en algún momento, esto va a ser muy grande. Y ese era el sueño que teníamos con Paloma, de que Colombia fuera más grande, la capacidad de unir en esos temas. Y sí, me lo gocé. Por eso, naturalmente, el proyecto y la dupla Paloma Oviedo y ese proyecto político que iba detrás fracasó, y hay que reconocerlo, porque estábamos esperando millones de colombianos que estuvieran en esa historia de sumar, pero desafortunadamente no se dio y Colombia estaba eligiendo por otra cosa, ¿sí? Y en este momento hay que reconocer que para muchas personas lo que ha pasado en estos 4 años se convirtió como en una enfermedad. Entonces están buscando que se la quiten y que los curen rapidito. Y eso es lo que llevó a que tuviéramos ese resultado en la primera vuelta.
3: Sí, precisamente quería como oír sus teorías de qué fue lo que pasó. Es decir, hubo una mala estrategia de las campañas, de la campaña de Oviedo Paloma, no reaccionaron a tiempo, hubo, no sé, homofobia, machismo. ¿Qué pasó?
2: Yo creo que lo primero es que nosotros hicimos lo mejor.

0: De eso no tengo duda. Paloma y Oviedo le metieron la cabeza y el corazón a eso, ¿sí? Entre 17 y 18 horas al día, viajando por Colombia, organizando la estrategia, escuchando la gente, volanteando. Era una apuesta y sigue siendo una apuesta muy válida para la realidad del país. Pero es que es muy difícil en esta distracción que genera la polarización política, es muy difícil llamar la atención con cosas que son sensatas, que son coherentes. Sí. Y naturalmente lo que decía hace algunos minutos, Darcy, para muchas personas lo que ha pasado estos 4 años se volvió como una enfermedad. Entonces la gente lo que está buscando es que se la quiten de encima. ¿Sí? Y eso ahí nos pone en el deber de ejercer una voz en el país. Y es que hay unos límites democráticos para poder elegir alrededor de ese criterio. Sí,
1: Sí.
0: que son los que se deben defender. Y pues naturalmente pudimos cometer errores, obviamente, pero lo más importante es que aquí el país estaba eligiendo por otra cosa, el país no eligió por una visión del futuro. El país votó cómo corregir una enfermedad. Y ahí se metieron los estereotipos de machismo, homofobia. En el caso mío fue duro, duro, duro, porque fue desde el comienzo que inició la dupla Paloma Oviedo. Y en el caso del machismo, pues fue a comienzos de mayo que todo ese espectáculo del candidato Abelardo Laspriega, pues lo único que despertó es que Colombia es una sociedad machista.
1: Sí.
0: Entonces, si los problemas del país son tan grandes, el país dijo, hay que elegir el que la tenga más grande y no el que tuviera más propuestas como era el proyecto de Paloma y Oviedo.
1: Pero doctor Oviedo, usted hizo parte de una campaña que con diferencias, bemoles, que se mostró como plural y como tolerante a la crítica, igual tenía una posición ineludible que era la oposición al gobierno Petro. Y después de la primera vuelta usted tuvo una llamada con el presidente de la República. ¿Por qué aceptó esa llamada con Gustavo Petro y qué se habló en esa llamada?
0: Porque él me buscó,
1: Sí.
0: ¿sí? Y yo soy un ciudadano y si el presidente de la República lo busca a uno, pues lo único que uno hace es responder y atender el llamado, porque
1: ¿Y de qué
0: fue eso.
1: hablaron?
0: Y él me preguntó sobre lo que estaba pasando o lo que yo estaba viendo en el panorama político. Sí, porque seguramente vio el video que publiqué el miércoles a las 10 de la mañana. Y ahí, pues yo le dije, lo que estoy diciendo es que no podemos seguir llevando a los colombianos a elegir en el vaivén y en la volubilidad y en las aguas agitadas de una amenaza constituyente o de no reconocer los resultados de las elecciones, que es lo básico en una democracia. ¿Sí? Yo le dije que eso era lo que yo pensaba, así como esperaba que la candidatura de Abelardo Laspriega pudiera respondernos qué significa eso de por la razón o por la fuerza, o que nos dijera cómo va a gobernar para todas las personas, porque sufrimos estos 4 años de extorsión política. Si uno no pensaba igual al presidente, al gobernador no le llegaban las obras de infraestructura. Entonces la pregunta es, ¿vamos a seguir en eso? No puede ser. Tenemos que lograr que Colombia en los próximos 4 años al menos se gobierne para todas las personas.
1: Sí.
0: Y ya, la llamada se cortó. Creo que él estaba en Catam en ese momento y la llamada se cortó y no más.
1: Doctor Oviedo, leyendo las entrevistas que usted ha dado, la del país, la de hoy con María Isabel Rueda, entiendo que usted está de alguna manera feliz de que la campaña de Iván Cepeda hayan decidido bajarse de la idea de la constituyente porque para usted era un no negociable. Y también ha dicho
0: Yo no
1: que está
0: digo que
1: esperando.
0: feliz, yo no dije que feliz, no
1: Bueno,
0: creo.
1: que es bueno para el país, digamos que esa idea ya no esté presente. Y también ha dicho que está esperando que Abelardo de la Espriella aclare lo de los derechos de las minorías, lo de si se va a salir realmente o no de Naciones Unidas, porque eso lo impacta a usted y a sus electores. Pero con esa realidad de hoy, ¿usted va a decir por quién va a votar? ¿Usted lo va a confirmar?
0: Pues yo creo que yo no estoy haciendo pantalla con esas preguntas. Yo creo que es para poder tomar una decisión. ¿Qué es lo que nos merecemos? No yo, ¿sí? No es por quién voy a votar yo, sino qué va a pasar en Colombia para que millones de colombianos que no se sienten plenamente identificados con esas dos alternativas podamos escoger. Porque es que a Colombia no podemos desearle el mal los próximos 4 años simplemente porque sí. No vamos a gobernarla. No, le tiene que ir bien.
2: Claro.
0: Tenemos, las dificultades no van a desaparecer. La crisis energética, la crisis de la salud, la crisis fiscal, la inflación por el super niño que nos va a llegar, sí. Porque los fertilizantes se van a hacer más caros. Entonces, con esas respuestas, que es la que uno hubiera esperado, que la seriedad del debate democrático de Colombia en la primera vuelta presidencial nos hubiera podido hacer ver, no se ha visto, solo nos quedan 13 días, pues ojalá podamos tener respuestas. Sí. Y eso no se trata de dónde voy a ir yo, o a dónde voy a alzar la bandera, o de quién me voy a volver soldado, o de quién voy a ser ministro, porque yo no quiero participar en ninguno de los dos gobiernos que se van a formar los próximos 4 años, porque yo quiero hacer política
2: por eso,
0: a favor.
2: Entonces,
0: y eso es lo que estamos haciendo.
2: Deduzco que usted no va a votar en blanco y que va a votar por uno de los dos candidatos.
0: Claro, ese es el intento que quiero hacer, porque todos sabemos que el voto en blanco no sirve para nada en este país, ¿sí? Entonces tenemos que procurar que hay tiempo, y el tiempo hay que aprovecharlo, y son 14 días que quedan para que nosotros podamos tomar una decisión, porque es que no soy solo yo, no es que ellos se merezcan mi voto, no. Es que Colombia se merece que ellos hagan algo para que podamos tomar una decisión mucho más sensata y lejos de la radicalización, lejos de decir, no, es que yo simplemente quiero que haya progreso económico, entonces voy a sacrificar los derechos de las minorías durante 4 años.
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4: Muy bien, son las 10 de la noche, 24 minutos. Ahí escuchábamos las palabras del doctor Juan Daniel Oviedo, ya un poco más calmado, Eddie. Usted recordará la cara que él tenía el día de...
5: El domingo,
4: cuando estaba la candidata Paloma Valencia dirigiéndose al país. Él llega tarde, porque estaba por ahí como refundido entre tanta gente que estaba en ese lugar de la campaña. Y la cara que tenía Oviedo.
5: Sí, yo creo que era más que una decepción, como una tristeza, o sea, era un revuelto de emociones,
4: sí.
5: Que no tiene cómo, porque pues de una u otra manera uno se imagina
4: eso. Otro
5: tipo de resultados, más no esos.
4: Correcto. Bueno, mire, hoy hay que hacer un recordatorio, porque un día como hoy, Hoy estamos a
5: 5 de junio.
4: De 1898 nació Federico García Lorca.
5: Gran escritor.
4: Uno de los grandes exponentes de esa generación del 27. Un gran poeta. Quiero que le preguntemos a Pedro.
5: A ver qué nos cuenta de él.
4: A ver qué nos dice el hombre, ¿no?
5: Claro.
4: Entonces quiero que hablemos con nuestra inteligencia artificial y preguntarle con las buenas noches aquí en nuestro programa de radio, en Mañana Será Otro Día, para que hablemos un poquito sobre Federico García Lorca, que nació un día como hoy, pero en 1898. ¿Qué podemos decir de este gran poeta andaluz?
6: Claro, podemos decir que Federico García Lorca es uno de los grandes poetas y dramaturgos de la literatura española. Su obra fusiona lo popular andaluz con lo vanguardista, y su trágica muerte en la Guerra Civil dejó un vacío enorme. Podemos hablar de su libro Romancero Gitano, su teatro y cómo su legado sigue vivo hoy en día. ¿Te gustaría enfocarte en algún aspecto específico de su vida o su obra?
4: No, quisiera que habláramos un poco del desenlace fatal de su vida, que entiendo fue fusilado por los ejércitos de Franco, ¿no? En España.
6: Sí, exactamente. El desenlace de Lorca fue realmente trágico. Fue detenido por las autoridades franquistas en agosto de 1936, al inicio de la Guerra Civil, y fusilado poco después, en condiciones nunca del todo esclarecidas. Su cuerpo nunca se ha recuperado, y su muerte se convirtió en un símbolo de la represión y de la pérdida de la cultura en ese momento. Es un tema que siempre causa mucha emoción y reflexión.
4: Muy bien, pues bueno, ahí está la intervención de Pedro, nuestra inteligencia artificial, y hablando del gran poeta andaluz que terminó, tuvo un desenlace muy triste, ¿no? Porque estuvo fusilado y, como nos dice Pedro, nunca se encontró su cuerpo. Por eso hoy recordamos el nacimiento de Federico García Lorca,
5: que tenía gran cantidad de obras, entre ellas no solamente eran poesía, había uno que se llamaba Comedias sin título de 1978, Bodas de sangre 1933, La casa de Bernarda Alba 1945, Doña Rosita la soltera 1935, bueno, e innumerables libros que pueden conocer, porque era un gran escritor. Para todos los oyentes que nos escuchan, como siempre saben, nosotros intentamos recomendarles, y como les explicaba yo en el tiempo que usted estuvo en su periodo de vacaciones, trataba de recomendarles un libro e inculcarles que siguieran por esa, como por esa actividad, para tener un conocimiento y para adquirir nuevas, claro, culturas y sí, nuevos vocabularios.
4: Es que nosotros tenemos que alimentar nuestro cuerpo con alimentos y nuestro espíritu y nuestra cabeza con libros. Mire, le recomiendo Doña Rosita la soltera, ¿cómo es?
5: Sí, Doña Rosita la soltera.
4: No, o Bodas de sangre, que es una de sus obras más recordadas y más estudiadas. Nosotros en el colegio, creo que muchos hemos leído, hemos tenido la posibilidad de leer Bodas de sangre. Bueno, 10 de la noche, 29 minutos. Eddie, ¿sigue ese fantasma que parece que no se disipa, no se quiere apartar de la cotidianidad colombiana, y es el tema de un apagón en Colombia? Estamos viviendo el preámbulo, dicen, de una sequía que va a ser muy dura y muy prolongada en los últimos meses en el país. Entonces hay alertas para que nosotros seamos más responsables con el tema del manejo del agua, para que los cultivos podamos almacenar, los que están en los campos, almacenar nuestro recurso hídrico, y así pues paliar un poquito ese impacto que va a tener ese fenómeno de la sequía que se avecina.
5: Y es algo que la gente, o muchos, porque puede uno incluirse en ocasiones, como que no aterriza a la situación hasta que llega el momento en que le dicen, vamos a proponer un apagón, y uno, ay, a mí sí me habían dicho que cuidara, o lo mismo sucede con las basuras. Si no les dicen una multa, entonces no, que lo de reciclaje, que lo orgánico, que...
4: O no es que lo propongan, sino que obligatoriamente de pronto se produce. Mire, en Tarde Pero Llego, ese gran espacio, ese gran programa que tenemos aquí en nuestra parrilla de programación, que arranca a las 4 p.m. de lunes a viernes, se llama Tarde Pero Llego, se llama nuestro programa. Hoy estuvo un hombre que es un estadista, un hombre que es un estudioso y que ha hablado mucho del tema de un posible apagón en Colombia, y es el doctor Amílcar Acosta. Él fue ministro de Minas. Como le digo, además, un gran intelectual, un hombre de academia, un estudioso, y él propone cambios horarios, como reconfigurar nuestra vida para poder mitigar el consumo de energía y revivir ese proyecto que antiguamente se llamaba Apagar Paga, ¿no?, por la alta demanda de energía que tenemos hoy en día. Es que todo esto, el tema de los celulares, el tema de los computadores, el tema de que ya hay trabajo 24 horas, hay gente que trabaja en la noche, también, esto hace que un país y ciudades como Bogotá o Medellín consuman mucha más energía que hace 20 años.
5: Y lo que sucede, digamos, ahorita en la costa Caribe, por el exceso de calor que está haciendo,
4: los ventiladores,
5: los aires acondicionados, han tenido que empezar a manejar unos racionamientos precisamente por eso.
4: Por ejemplo, usted que hasta las 1 de la mañana viendo la novela.
5: Ay, no, por favor, pero...
4: Escuche más radio y apague la de televisión.
5: Bueno, está bien.
4: Eddie, escuchemos al doctor Amílcar Acosta, exministro de Minas, en Tarde Pero Llego, hablándonos sobre el manejo de la energía, si queremos evitar un apagón. Escuchemos.
7: Primero que todo, debo partir de la información oficial de parte de la empresa XM, que es la que administra y opera el sistema interconectado nacional. De acuerdo con su más reciente informe, en el mes de mayo, la demanda de energía en el país puede, el aumento de esa demanda fue de 8.8%, prácticamente el doble del crecimiento del consumo de energía que teníamos para el mes de enero. Fue así como en el mes de mayo se llegó a alcanzar un consumo récord histórico de 259.92 gigavatios hora día. Esto se da en unas condiciones y en unas circunstancias en las cuales el sistema interconectado nacional está en un alto grado de estrés, al punto que en ese mismo informe de XM se asevera que en condiciones de hidrología crítica, que es lo que se espera con la llegada del fenómeno del super niño, como se le llama ahora, la demanda de energía superaría los 260 gigavatios hora día, y en esas circunstancias la oferta de energía solamente alcanzaría a cubrir en horas pico aproximadamente el 90%. O sea, tenemos un bache,
8: déficit de
7: tenemos un déficit de 10 puntos porcentual.
8: Sí, Juan Carlos, antes de su pregunta hay que aclarar que hay altas temperaturas hoy en la costa caribe y se está usando, ahorita que hablábamos de los de las neveras y el aire acondicionado, se está gastando mucha energía. Es claro, un poco...
9: Pero,
8: sí, adelante, Juan.
9: Claro, pero doctora Acosta, usted iba tiene una propuesta, teníamos entendido, como para tratar de reducir el impacto de semejante lío.
7: Ese es el contexto en el que estoy planteando la propuesta de que, como se hizo en el año 92-93, en ese caso para paliar restricción que se tenía, que nos llevó al racionamiento, que es adelantar la hora, pues en este caso sería la hora Petro, si todavía para entonces está el presidente Petro al frente de los destinos nacionales, o al presidente que se elija el próximo 21, y consiste básicamente en adelantar las actividades tanto del sector productivo como del sector universitario y escolar. De hecho, ya hay una serie de colegios aquí en Bogotá, en donde ya iniciaron una reprogramación para iniciar más temprano el horario, y de esa manera se estaría aprovechando más horas de iluminación solar, y esto contribuiría a reducir el consumo en las horas en donde más consumo se tiene, que son las llamadas hora pico.
8: Muy bien.
9: Claro, claro, en ese sentido...
8: No, muy bueno, muy interesante.
9: Claro, claro, en ese sentido, doctora Acosta, por ejemplo, lo que son hoy las 6 de la mañana pasarían a ser las 5 de la mañana, por ejemplo, o lo que es las 7 de la noche pasaría a ser las 6 de la tarde y todo se adelantaría. Pero le quiero hacer una pregunta. Hay mucha gente que dice que aquí va a haber un apagón, es decir, que no se han construido represas, que no se ha construido infraestructura para evitar, pues para lograr satisfacer la demanda actual, y naturalmente hay más población, hay más demanda y tal. Y la pregunta es, ¿usted realmente cree que sí va a haber un apagón? Es decir, ¿estamos destinados al apagón o piensa que con la propuesta suya podemos escaparnos de semejante problema?
7: Bueno, recordemos que fue el propio ministro de Minas y Energía, Edwin Palma, quien recientemente, luego de conocer el reporte de el IDEAN, pronosticó que tenemos un riesgo inminente, lo subrayo, inminente, de que se dé ese racionamiento. Y lo entiendo porque es que en este momento tenemos un déficit de aproximadamente un 2.3% de oferta de energía en firme en el país, y ello a consecuencia del atraso en la ejecución de una serie de proyectos, tanto de generación como de transmisión. y eso hace que estemos en el límite. Pero quiero añadirte algo que hace más compleja la situación. Estamos en una especie de tormenta perfecta, porque las empresas hidroeléctricas, las plantas generadoras de energía hídrica, por solicitud expresa de la empresa XM, han empezado a guardar agua, a embalsar hasta llegar a un 80% para poder enfrentar el fenómeno del Niño. Uh-huh. Esto conlleva que tiene que salir el parque térmico de generación a suplir esa energía. Y ese parque térmico opera con el gas natural como combustible. Y ante la falta de gas que tenemos en el país, lo estamos importando. Uh-huh. Pero no tenemos sino una sola planta regasificadora, la que está operando al límite. De manera que vamos a tener restricciones para importar todo el gas que van a requerir las plantas térmicas para generar energía.
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0: 10 de la noche, 42 minutos. El Mondo, esta canción de el gran Jimmy Fontana. Es una canción muy bonita, Eddie, que para bajarle un poco las revoluciones a esta semana suena muy bien a esta hora, en este viernes.
1: Da paz, da tranquilidad.
0: Y me imagino mucha gente, en esto, como es puente festivo, entonces imagínese la escena, como una película.
1: A ver.
0: Sonando El Mondo y mucha gente saliendo por el peaje
1: de Chusacá
0: o el del portal del no, el del el
1: disfrutando del, del trancón.
0: Usted con la caja encima, las maletas encima, el perro por la cabeza del perro por fuera de la ventana.
1: Y usted ofreciéndole maneja a los señores ahí del peaje. Pandebono.
0: Una imagen muy bella, ¿no?
1: Sí, pero es Colombia.
0: Y bueno, y mucha gente estará realmente saliendo, ¿no? A estas horas, abandonando las principales ciudades del país para descansar un par de días en este puente festivo. Bueno, que yo le voy a decir a usted muchas cosas, Eddie.
1: A ver. Pero ¿qué tantas? A ver.
0: Mire, ahí lo que fue ayer y hoy, entraba uno a las redes sociales sin distingo, la que usted se imaginara, Instagram, TikTok, en los comentarios en Facebook, y el tema de la Selección Colombia, están siendo muy críticos con lo que sucedió con la entrega de la bandera por parte de la Presidencia de la República al equipo nacional, y cómo algunos jugadores de la selección, como no sé si molestos, pero sí muy indiferentes con la ceremonia, pues como que si no les importara, no estaban como muy efusivos, y pues bueno, estamos despidiendo un equipo que va a ir a representarnos en un mundial. Y más aún, luego de que nuestro capitán James Rodríguez pues se negara en darle un saludo a Antonella, que es la hija del presidente Gustavo Petro. Y hoy escuché que Antonella le pidió una foto. Le dijo, James, ¿me regalas una foto? Y él ni siquiera la mira.
1: Y sigue derecho.
0: Entonces, eso ha sido una polémica, ha sido un debate todo el día. Lógicamente, pues uno lee de todo, encuentra uno de todo. Gente que quiere destruir. Hay otros que dicen, bueno, de pronto el hombre no se dio cuenta. Otros se ponen de parte de Antonella. Entonces, hay de todo lo que usted quiera. Pero por eso hay que, la gente que está dentro del mundo del fútbol y que lo sabe analizar, como nuestros compañeros de la FM Más Fútbol, un programa que arranca todos los días a partir de la 1 de la tarde y que nos trae análisis del acontecer diario del fútbol profesional. Pues quiero que escuchemos un poco sobre esa situación de James Rodríguez y el presidente Gustavo Petro.
1: ¿Cuál fue el análisis que hicieron?
0: Escuchemos la FM Más Fútbol, hoy viernes 5 de junio. Esto nos contaron.
2: No quisiéramos hablar de acercarnos a los temas políticos, pero ¿qué hacemos? Es la tendencia desde ayer en la tarde, sigue siendo el tema que se está tocando en el país. James Rodríguez, la Selección Colombia, el presidente Petro, su hija menor, las imágenes que para uno
3: no
2: son...
3: No estamos en YouTube de la FM, no sé por qué.
2: Ah, ¿cómo
3: perdón.
2: Así?
3: ¿Cómo no así? Estamos bueno, en YouTube
2: vamos
3: de la
2: a corregir
3: FM.
2: Ahí el tema, ya nos van a ayudar con eso.
3: No estamos en YouTube de la FM, estamos en YouTube de Deportes RCN.
2: Y el de Deportes RCN está perfecto.
3: Está perfecto, está pero perfecto. El canal en YouTube de la FM no ha empezado.
2: Déjeme, yo miro aquí a ver en TikTok.
3: Sí, no sé, en TikTok miremos a ver. ¿Sí?
2: A ver, espéreme un segundito, que esto, yo no soy tan rápido como usted en redes.
3: Igual la gente nos busca por un lado o por el otro, ¿cierto?
2: En TikTok pero también estamos de manera... Entonces, ahí en Bogotá, que sí, nos den una manito, porque
3: sí, por
2: el
3: favor.
2: Tema aquí está perfecto. Y estamos saliendo perfecto sin problema. Bueno, no, mire, el tema es James Rodríguez.
3: Sí, señor.
2: Yo creo que hay que empezar por ahí. Sabemos que es un tema que toca callos, que pisa callos. Cada quien tiene todo el derecho del mundo a tener su posición política, y más en un momento como este, donde nos estamos jugando 4 años de gobierno con dos aspirantes, con dos personas y dos políticos de miradas tan diferentes, de corrientes tan diferentes y tan distintas. Usted tiene derecho a ir por su lado, yo tengo derecho a ir por el mío, los jugadores tienen derecho a ir por el suyo, y la gente que critica a los jugadores tiene todo el derecho también a ir por el suyo. Yo he mirado mucho, casi como cuando hubo una jugada de penal, Eduardo, esa es como la jugada del penal a favor de Junior en la final.
3: Sí.
2: Esa que hay que verla con lupa, que hay que revisarla, volverla a mirar, pedir un concepto, verla con amigos, agrandar la imagen, ponerla en cámara lenta, en slow motion. Bueno, hay que hacer absolutamente de todo para no cometer un error, por lo sensible además de la situación que estamos viviendo, insisto, en el país con el tema de la polarización
3: que hay, la política. Pero lo que yo le decía el otro día, Juan, no estamos en un extremo político, pues vos lo ya sé, el mundo está como en un extremo de todo.
2: Sí, y usted se pone a leer aquí lo que está diciendo la gente.
3: Extremo futbolístico, extremo musical. Hombre, tiene una guerra más boba. Yo la verdad creo que esto es exagerado.
2: Usted se pone a leer un poquito aquí la gente, y de una vez, los que atacan y los que defienden.
3: Ah, sí.
2: Pero los que atacan de manera agresiva y los que defienden de manera agresiva.
3: Sí.
2: A mí el comunicado de la Federación Colombiana de Fútbol me gustó.
3: Sí.
2: Porque es un comunicado que se enfoca hacia donde se debe enfocar. Y es pedir respeto hacia otro símbolo patrio que es la selección nacional. Tan respetable y tan querido para nosotros los futboleros como nuestra bandera, como nuestro escudo, y para la gente su partido político. Yo creo que no debería ser un motivo de agresión y de polarización más la actitud de un jugador que ya la vamos a analizar. Aquí ya están diciendo, ¿a quién le van a lavar la cara? Bueno, yo voy a dar mi opinión y Eduardo va a dar su opinión. Ya lo saben ustedes, nosotros no nos ponemos de acuerdo. ¿Qué si hablamos con Eduardo? Edu, ¿viste las imágenes de lo de James? Sí, perfecto. ¿Vamos a hablar de eso? Vamos a hablar de eso. Empiezo yo. James le da la mano. Porque ahí están quienes están diciendo que no le da la mano. Está clarita en la imagen, le da la mano. Sí le da la mano, como se la da después al presidente Petro, como antes se la da John Arias, como después se la da Daniel Muñoz, como antes se la había dado Montero, como antes se la había dado Juan Fernando Quintero, le entrega la mano. Yo en el video sí veo a Antonella pedirle, por favor, una foto. Sí le dice una foto. Y James, después de darle la mano, la miró y siguió derecho. Yo no hablo con James, tendría que preguntarle a James y que él me dijera, no, la quise ignorar o no la escuché. Y entonces aquí esto lamentablemente se presta para que cada quien le interprete como le dé la gana, según su posición política. Yo no puedo interpretar ni la una ni la otra, yo no puedo asegurar que no le quiso dar la foto o que no la escuchó. Y usted que está al otro lado, seguramente esperando que yo diga lo que usted quiere, que yo diga, seguramente está esperando y diciendo, no dijo lo que yo quiero, entonces este man es un acomodado. No, yo no lo puedo asegurar, y usted tampoco. Usted tampoco. No es que la miró como si sí la escuchara. No sé. Sí le da la mano. Y eso sí es fáctico. Le da la mano. Busquen bien el video, véanlo cuadro por cuadro. Le dio la mano. Ya después, efectivamente, ella le hace un pedido y él o no lo escucha o simplemente la ignora.
3: Hombre, comentateiro, yo le digo, yo voy a hablar de lo general. Esto es una cosa más que pasa, que enrarece el ambiente del equipo. Yo se lo vengo diciendo hace rato, viene pasando puras cosas como que calientan el parche. Y le digo la verdad, por cómo se dio eso, Juan Felipe, que me disculpen los de la federación, pero esto tenía que salir mal. Eso era muy evidente que fue sobre la hora, que no sabían cómo manejarlo. Empezó una especulación antes de, primero sacaron una especulación de que hicieron la solicitud y que los jugadores se negaron, se dijo eso. Que no les no porque tengan a lo malo. Dicen que la posición era que era una situación muy complicada porque por ser justo estos días era prestarse para esa situación de que están apoyando uno al uno al otro. Entonces ya entras, después dicen no, que sí se va a hacer. Entonces se notó que fue todo tan...
2: Pero ellos tenían que ir, Edu.
3: No sé.
2: Ellos no podían no ir.
3: Seguro.
2: No, porque era peor que la federación sacara un comunicado diciendo por X o por Y circunstancia preferimos no presentarnos. Tenían que ir.
3: Pero era mejor si hubiese sido pensado.
0: Muy bien, pues ahí está el debate. Ahora voy con la comentatero Eddie. Mire, Eddie, yo no sabía, pero me acaban de compartir que Antonella Petro, la hija del presidente Gustavo Petro, hizo un video hablando del tema, de ese supuesto desplante de James Rodríguez.
1: Que Juan Felipe dijo que no fue un desplante.
0: Sí, pero pues es que a mí también tenemos tantos problemas en el país para enfrascarnos de que le dio la mano, no le dio la mano, pero bueno, ya estamos metidos en esto, pues terminemos de la polémica. Y quiero que escuchemos el video o la respuesta que hace Antonella Petro sobre lo que pasó.
1: A ver.
0: Ella, pues como es bien heredera, hija de su padre, no explica al final lo que sucedió, pero antes echa un discurso de cómo es el fútbol y la historia del fútbol. Eso es, pero escuchemos lo que dice Antonella Petro sobre el supuesto desplante con el jugador James Rodríguez.
4: Este es para James Rodríguez, si no eres James Rodríguez, sí eres Pizarro.
5: Me presento, soy Antonella, tengo 17 años y soy la fan número uno de la Selección Colombia. Soy jugadora de fútbol, este deporte es mi vida. Soy aficionada de Millos, me encanta. En Europa soy hincha del Barça, me encanta ir al estadio. El primer gol que celebré en toda mi vida fue tuyo, James, en el Mundial del 2014 contra Uruguay, donde metiste un gol de volea, nunca lo olvidaré. Y justamente uno de los días más felices para mí fue este. Aunque no fuera tremendo dibujo, tengo que admitir que lo hice con mucho amor. Te escribía cartas todos los días y bailaba rastastas como tú. Y James, tenemos algo en común, soy zurda como tú. Por eso quería la foto. Cuando vi que te acercabas, los ojos me iluminaron, eres mi ídolo, mi referente. Por ti empecé a jugar fútbol y cuando me hice la mano por dentro, aunque no pareciera por fuera, sí colapsé un poco. ¿Cómo va a estar triste viendo la selección? Pues, mi felicidad era máxima. Y acá está la camiseta que la federación ustedes nos regalaron a mi papá y a mí, toda firmada. A toda Colombia le digo, a nuestra selección hay que apoyarla con unidad. En la cancha somos un solo país. Necesitamos a James, a Lucho, a Quintero, a Montero, a Ospina, a Vargas, a Néstor Lorenzo y a todos los deportistas que nos representan internacionalmente. Vamos a darle siempre el mejor ánimo, la mejor actitud, todo el apoyo positivo en redes. Cuando vuelvan del Mundial, acá los estaremos esperando con los brazos abiertos.
6: Ojalá allí me pueda tomar la foto.
5: Y muchas gracias por jugársela por Colombia.
0: Ahí tiene. Es la respuesta, ¿no?
1: Sí, y ella está feliz porque lo tuvo cerca, porque tiene la camiseta autografiada y porque pudo estar al lado del jugador que ella tanto admira.
0: Así es. Por eso los sabios decían, no conozcas a tus ídolos. Y es por esto, precisamente. Uno a veces ama o idolatra prácticamente a un escritor o a un rockero. Y cuando usted ya lo conoce, usted dice, yo no sabía que ese tipo era así. Ay, mire Eddie, mire lo que está haciendo, mire lo que hizo. Entonces todas esas cosas desencantan a esa persona. Más bien, mejor quédese con el libro, con el gol.
1: Con la parte artística.
0: Con la canción y no profundice tanto porque de pronto se desencanta. Bueno, en Colombia, 10:54 p.m.
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0: Diez de la noche, 54 minutos. Mire, y este tema me parece de suma importancia porque es la cotidianidad. A nosotros no nos preparan, por ejemplo, para manejar nuestras finanzas cuando estamos en el colegio.
1: No.
0: ¿No? Sino nos preparan para matemáticas, para ciencias naturales, para, pero no para las finanzas. Y yo creo que eso es un componente sumamente importante en cualquier ser humano que debería uno trabajarle desde pequeño.
1: Sí, a uno lo máximo que le dicen es ahorre, pero no le enseñan cómo llegar a ese ahorro y a cuál va a ser la utilización de ese ahorro.
0: Decía Winston Churchill, el ex primer ministro del Reino Unido, decía, hay solo dos verdades en la vida. Decía él, y le decían, bueno, ¿y cuál, ministro? Como él era con frases sentenciosas. Él decía, uno, la muerte, y dos, pagar impuestos. Toda la vida vamos a pagar impuestos. Así que uno tiene que tener ciertas nociones de esta situación. Y mire, aquí tenemos un gran programa que es Aquí y Ahora, a las 8:00 p.m, y que todos los días nos acompañan desde distintos aspectos, análisis económicos, políticos, y en los viernes tenemos literatura. Y hoy moderó ese espacio don Lewis Acuña, y su invitada es una escritora que se llama experta en finanzas. Ella se llama Sofía Rincón, y tiene una obra, tiene un libro maravilloso que se llama Enamórate de tus finanzas. O sea, que cada vez que uno hable de pagar una cuota de la casa, de pagar un banco, de un crédito, no estemos agarrándonos de los cabellos, sí. No, sino que la cosa sea
1: agradable.
0: Y además es que es una realidad de la vida. El dinero es una realidad de la vida y tenemos que aprender a convivir y manejarlo de una manera responsable.
1: Mire que hay una frase muy bonita dentro de todo lo que se conoce ese libro, y dice, no solo enseña a acumular dinero, sino a reconciliarse con él.
0: Sí, y además hay otra verdad, no acumular el dinero nos va a hacer ricos, sino lo realmente, la finalidad del dinero es el flujo, el intercambio. ¿Qué hago con él? El intercambio, sino que debe entrar a nosotros, salir, beneficiar a mucha gente y volver a nosotros, y de esa manera es que el dinero cumple con su propósito. Pues escuchemos la entrevista que realizó don Lewis Acuña con Sofía Rincón, la autora del libro Enamórate de tus finanzas. Esto dijo.
8: Enamórate de tus finanzas. Yo tengo que decir, Sofía, que este es uno de los amores más difíciles que uno puede llevar en la vida. A mí me ha roto el corazón como mensualmente.
9: Sí.
8: De manera que yo tengo la esperanza de que esta entrevista sobre todo me sirva a mí. No, mentiras, pero sí creo que van a ser muchas las cosas útiles que todas las personas que nos están escuchando y que se están uniendo a esta transmisión en YouTube, en el canal de la FM, y que nos están escuchando en radio, que también van a poder salir de varias dudas. ¿Por qué la palabra duda se me asemeja tanto a deudas, dudas? Bueno, pues aquí está Sofía, está con nosotros esta noche y estoy absolutamente feliz de tenerte conmigo aquí, acompañando a Sofía. Hola.
9: Hola Lewis, ¿cómo estás? No, pues muchísimas gracias pues por el espacio, y sobre todo porque vamos a poder charlar realmente del dinero sin a calzón quitado.
8: O sea, a calzón
9: lo que
8: quitado.
9: Nunca nos han hablado, pues lo vamos a decir acá, y por supuesto que ya todo lo que tenía que decir está en ese libro.
8: Claro que sí, así es como tiene que ser, Sofía. ¿Por qué tengo yo la certeza, no sé si es que estoy siendo muy optimista, de que las personas van a llevarse muchas cosas de utilidad hoy? Porque es que estamos hablando, y desde la portada encuentro algo que me llama la atención, la portada del libro, para quienes no nos están viendo por YouTube, se las voy a escribir, es un verde que llama mucho la atención, de esa manera usted lo va a encontrar en las librerías, va a ser mucho más fácil, tiene un recibo, el que estamos acostumbrados a recibir en las compras, ¿cierto? Y entonces está discriminado, tiene su NIT, comprobante, financiómetro, es como lo ha llamado Sofía, el primer ítem, artículo, arriendo, valor, 1,000,000, estado, chuleadito, muy bien. Gastos hormiga, tiene un resaltado morado, ojo con eso, 286,000 de valor y está tachado con una X, dice, oh. Antojito culinario, por 124,000, chuleadito, está bien, según esto. Me lo merezco, está con el mismo verde, 1,750,000 X. Este me lo merezco es el tradicional, ¿Dios proveerá?
9: No.
8: Porque uno dice, me lo voy a gastar.
9: Primero,
8: ¿Cómo funciona Lewis, esto?
9: Primero viene la sensación de me lo merezco, pago. Entonces tú pagas, tarjetazo. Y ahí es cuando eso es cuando ya tienes que pagar la tarjeta, y es cuando viene la frase, pues Dios proveerá, porque
8: ay, Dios proveerá.
9: Yo no tengo. Entonces ya veremos. Mira, Lewis, la verdad que este libro está escrito, cuando lo hice fue pensado para cualquier persona, porque muchos nos convertimos en adultos sin entender una herramienta tan valiosa que es el dinero. El hecho de tenerlo no implica que sabemos manejarlo, y es cuando muchos adultos nos vemos en unos problemas, pero yo creo que cada quien recuerda cuál es su mayor problema al día de hoy, que no la puedo solucionar, y eso es porque es ignorancia. Entonces, yo quería que la gente de a pie lo pudiera entender. Yo lo hice de una forma muy fácil. ¿Tú te acuerdas del libro Tío Nacho? Le aprendió con Nacho.
8: Okay, claro, sí, obvio.
9: Sí. Es como las vocales, pero para las personas adultas, de cómo pueden entender lo básico de las finanzas traducido a la vida real. Porque es que a mí me pasaba eso. Yo, de hecho, no soy financiera, ni economista, ni asesora. Yo lo aclaro, yo soy diseñadora industrial.
8: Sí.
9: Pero yo a mis 30, Lewis, me quiebro financieramente. Yo decía, pero ¿y qué? Ni siquiera entendía qué era lo que me estaba pasando, porque sufría por dinero. ¿Y cómo es que a los 30 tú llegas y no tienes dinero, pero sí tienes closet lleno de ropa, zapatos? Sí, okay, porque eso, yo decía, pero ¿qué es este balance? ¿Y qué es lo que se tiene que hacer con el sueldo entonces todos los meses? Porque yo empiezo a recibirlo y en mi mente era pues para gastar y vivir bien, como veía que mis compañeros de trabajo también estaban. Entonces yo decía, yo también tengo que verme igual. ¿Cómo así? Si mis hermanos, mis hermanas, mi prima están todos bien, pues yo también. Entonces uno te das cuenta que vas empezando a crear un personaje financiero falso, una versión que no es de ti. Y por eso ahí es que muchas veces se habla en redes, ay, la relación con el dinero. Sí. Eso va mucho más allá. Eso no es aprender es entender realmente cuál es tu realidad económica, para que no vivas la de un millonario cuando tú no eres millonario. Y eso es lo que nos quita paz de adultos.
8: Eso es lo que aparece en la factura de la portada del libro que les estaba yo tratando de escribir de la manera más literal. El subtotal de todas estas deudas que le leían, arriendo, gastos, hormigas, antojito culinario, ahora me lo merezco, me dan 3.160.000, pero el IVA, que ella lo describe como impuesto de vida adulta, esto ya sí se usa, $1,000,000. Es impuesto de vida adulta. ¿Qué es? ¿Cómo entiendo ese impuesto de vida adulta? Porque creo que lo estoy pagando en exceso, además con retroactivo.
9: Yo creo que todos entendemos que hemos pagado de más precisamente por desconocer algo tan importante que es el sistema financiero. O sea, todos hemos abierto una cuenta de ahorros, hemos empezado a recibir una tarjeta débito y luego avanzamos ¿con qué? Con la de crédito. Y ahí es donde empieza el miércolero, porque usted tiene que empezar a entender inclusive ya tasas de interés. ¿Qué es eso? ¿Cómo me afecta? Y ahí es cuando usted sea, si uno se pusiera a hacer cuentas, ¿cuánta plata de más usted ha perdido? De hecho, hay un ejercicio muy chévere que yo le digo en mis redes sociales, que por cierto, pues soy alternativa a inversiones, así es como todos me pueden encontrar. Usted ha hecho el cálculo, Lewis, le voy a preguntar, ¿cuánto le cuesta a usted tener novia? ¿Ha hecho el cálculo?
8: Uy. Uy. No, pero además, pero además es que es tan así que soy soltero ya hace un par de años por convicción.
9: Ay, es que la calle está dura.
8: No, no solo eso, sino las finanzas están muy duras.
9: Entonces, esto también es muy chévere porque hay una parte, o sea, la mayoría del libro, necesito que te transformes tú. Nada va a cambiar afuera si tú no cambias. Las decisiones de tu vida económica mejoran es contigo, no mejorando tu trabajo, no generando a veces ni siquiera más plata. Entonces, lo chévere es que al final del libro hay una parte en donde empiezo a hablar ya de la compatibilidad financiera y de cómo deberíamos elegir pareja, teniendo en cuenta como uno de los principios, oye, ¿estamos alineados financieramente? O yo la verdad me voy a decir aquí, me he dicho que encarte con este chéchere y realmente no crezco.
8: Como más o menos el último aspecto en el que uno se fija, ay, el amor.
9: No, es que yo decía que eres en otro lado, ¿será que se ve muy mal si uno le pregunta en cierta, en la cuarta, quinta cita, déjame ver tu declaración de renta?
8: No, pero por favor, voy a llegar a presentar.
9: Pero ves,
8: me regalas tu clave en data crédito, es que quiero ver.
9: Más allá de que yo te pido no la declaración de renta, que entiendo que es extremo, por favor, estoy bromeando, sí, pero date cuenta que nos da miedo hablar del dinero. Ve, ¿y tú cuánto te ganas y cómo haces? Y tienes responsabilidades, porque es que el problema es que uno se va a vivir con la pareja y después se entera que es que no, es que le tengo que ayudar a mi mamá, que es que no sé qué, y que el hijo por allá perdido, y que, y uno, y espérate, porque es que eso me afecta a mí, yo necesito saber tú cómo es que gastas. Oh, imagínate tú, Lewis, tú bien ahorrador, esos que, porque es que hay gente también que se va para el otro extremo. Y te metes con la loca compradora compulsiva o viceversa, ¿no? A ver, hay de todo. Hombre, eso es para peleas diarias. O sabes que
8: literal,
9: cuando le pide prestado a la familia y no te cuenta.
8: No. La economía creo que es uno de los factores en los que nadie se percata en ese inicio, o están también muy precavidos, pero sí, es uno de los principales factores de destrucción de relaciones. El tema del equilibrio económico, de los aportes, etcétera, sí es un tema bien delicado y a veces no se tiene muy, muy en cuenta el asunto cuando uno arranca.
9: Siempre es bueno preguntar, no sé, usted decídalo en qué momento de la cita número 10, 15 o antes, pero pregunte, ¿tienes deudas? Ay, ve, ¿las estás pagando? Porque hay gente que ni siquiera tiene un plan de deuda.
8: Nunca en la vida se me ocurrió preguntar una cosa de esas.
9: Pero pregúntalo, esa es una forma de conocer.
8: Sí, no sé. No, por supuesto. ¿Cómo vas?
9: De hecho, tengo una amiga que me dice, Sofi, cuando necesitas, investigamos en data crédito, a ver si está reportado o no. Y tú dirás, quien me está escuchando, qué vieja tan loca. Y yo te digo, sí. Es que yo ya no quiero volver a sufrir ni tener problemas. A la edad que uno ya tiene, yo quiero asegurarme un poquitico más, porque por lo menos financieramente yo no voy a tener que acarrear plata, pagar cosas que no me corresponden, porque conmigo ya es suficiente.
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0: Y avanza la noche. En Colombia son las 11:10 de la noche. Y aquí seguimos nuestro camino, esta travesía en la noche, en esta velada que siempre es maravillosa porque estamos con ustedes en cualquier momento, en cualquier ciudad, en cualquier lugar del mundo donde usted tenga conexión a la internet o a una frecuencia de RCN, de esta gran cadena, y pueda sintonizar la FM. Ahí estamos hermanados. Seremos confidentes para que usted abra su hogar y nosotros ingresemos y estemos allí hasta la medianoche conversando de todo lo que ha ocurrido en un día como hoy. Y mire, y quiero, Eddie, presentarle a los oyentes. Hoy en el noticiero de la FM hubo una de las agrupaciones más legendarias de la historia, si se puede. A usted le puede gustar, no sé, la ranchera, o sí, le puede gustar la balada norteamericana, o le puede gustar la cumbia, o el reggaetón, o lo que quiera. Pero cuando yo le digo Los Panchos, usted dice, ¿qué son Los Panchos, no? Es una agrupación legendaria, es una agrupación, son boleristas, es un trío maravilloso, nacido en Nueva York, los primeros, los originarios Panchos fueron mexicanos y uno puertorriqueño, y en esa fusión de saberes y de culturas, pues hicieron tal vez el trío más reconocido en la historia de la música. Estuvieron, por supuesto, en el noticiero esta mañana hablando de muchas cosas, entre ellos las serenatas. ¿Eh? De usted, yo a usted le pregunté alguna vez, ¿a usted le dieron una serenata alguna noche?
1: Sí, pero en mariachis. ¿Sí?
0: Ah, pero en mariachis. Estos boleros así, tirititín, tirititín, no, esos no.
1: No, el tirititín, no, no.
0: Pero a muchos, y por ejemplo a mi mamá le encantaban Los Panchos, bueno, toda una generación.
1: Sí, ¿no? Y es que es una música que de hecho

0: en RCN, están a punto de salir al aire y estamos conversando con ellos porque vienen a presentarse en Bogotá el 6 en el Teatro del Colegio Montessori y el 7 en el Tesoro en Medellín. ¿Quiénes están conmigo? Gaby, José Carlos.
1: Bueno, quien saluda es el director Gaby Vargas.
0: Hola, Gaby.
1: ¿Cómo estás, hermanito?
0: Alegría volverlo a tener aquí. Habíamos estado hace unos años grabando ahí, justamente en RCN.
1: Oh, ya. Yeah.
0: Bienvenido, Gaby.
1: Gracias que por tu conducto me dejes saludar a toda nuestra gente romántica acá de Bogotá y es donde llegue la señal. La verdad que estamos bien contentos de volver, como siempre digo, a nuestra casa que es Colombia, con nuestros hermanos colombianos, trayéndoles la música de ayer, de hoy y siempre de sus amigos los Panchos.
0: Esta es la casa de los Panchos, lo es RCN, lo es la FM. Ellos llevan ese legado inmortal de Gil, Navarro y Avilés, y hoy recrean en cada presentación las que son las canciones inmortales. Gaby, vienen con todo el repertorio clásico.
1: Efectivamente, mi hermano, desde la época de oro de sus amigos los Panchos hasta la actual, les vamos a traer esta serenata aquí en Bogotá, toda la gente bonita que acaba de pasar el Día de las Madres y viene el Día de los Padres, pues vamos a pasarla bonito con todos ellos, la verdad, y juntitos que los esperamos, los invitamos a este Teatro Montessori, que vamos a pasar una veladita bien, pero bien romántica con sus amigos los Panchos.
2: Maestro, ¿qué hace que los Panchos, que el trío Los Panchos siga tan vigente? Porque realmente siguen muy, muy vigentes y sin duda van a estar llenos mañana en el Montessori en Bogotá y el domingo en el Tesoro en Medellín. ¿Cuál es la clave?
1: Pues la clave es de que yo creo que el romanticismo en el humano tiene que estar pendiente, ¿verdad? Porque las canciones de los Panchos van de generación en generación. Hoy tenemos en nuestro público mucha juventud que le sigue llegando nuestra música, la verdad, y para nosotros es algo grandioso que sigue entonces los Panchos cantándole al amor de toda nuestra gente romántica de por acá y de todas partes del mundo, con esta gira que traemos y se llama Nostalgia, ¿verdad? El Toro Nostalgia, y la verdad son 82 años de trascendencia panchista, recordando a nuestros antecesores, compañeros que, pues bueno, dejaron esa etapa tan preciosa y ahora nosotros la estamos siguiendo con mucho gusto, mi hermano.
0: Gaby, repertorio de Nostalgia, me imagino, Sabor a mí, Contigo, Caminemos. ¿Cuál es la más pedida? ¿Cuáles son las más pedidas de ese repertorio clásico?
1: Pues todas esas que nos nombres, hermano, de la época de oro, te digo, todas esas canciones casi les hacemos popurricitos para llenar el recuerdo de nuestra gente, porque el tiempo no nos permite cantarles tanto repertorio que se han grabado a través de estos 82 años, hermano.
2: Yo quiero ir a verlos a propósito de lo que dice Juan del Día del Padre, que cambió, ¿no? También para estas fechas, cambió el Día del Padre, se nos adelantó en Colombia. Quisiera ir a verlos con mi papá, pero ustedes cuando ven este público que los visita, que los acompaña en estas presentaciones, ¿es un público muy intergeneracional?
1: Claro. Claro, nuestro público es de todas partes del mundo que se ha dejado sembrar esta música, sí, porque fue el primer grupo que abrió el mercado a nivel internacional, llevando en español todos los boleros románticos, y luego pues se tuvieron que grabar en otros idiomas también, como en japonés, inglés, en francés. Son temas grandiosos que se quedaron también, sí. Entonces vamos a darles ese repertorio. Y hay mucha gente de internacional que nos acompaña siempre, ¿verdad?
3: Maestro, esta que yo tengo no es una pregunta de premio, de periodismo, nada de eso, pero sí me genera mucha curiosidad. Si los nombres son, por ejemplo, Alfredo, Chucho, está usted, Gaby, ¿por qué se llaman los Panchos? ¿Acaso ese no es el diminutivo de los Francisco?
1: Exacto, sí. Mira, efectivamente, cuando ellos se formaron allá en la ciudad de Nueva York, dos mexicanos y un puertorriqueño, que fue el trío fundador original, y en aquel entonces había un caudillo mexicano que había invadido también Estados Unidos, sí, Pancho Villa. Era muy famoso para el norteamericano el nombre de Pancho Villa.

0: Y cuando se metieron a grabar ellos en aquel entonces, pues la idea del maestro Alfredo Gil, que fue la cabeza del trío en ese entonces, que fue el que inventó ese instrumento que se llama el requinto, que es muy peculiar en los tríos, pues se le vino la idea de decir, no, acá al gringo, como decimos en México, al norteamericano, pues les gusta la música nuestra, de la ranchera, y esto les está llegando, pues vamos a ponerle Los Panchos. Y así se quedó el nombre, ahí nació Los Panchos, en la ciudad de Nueva York.
1: Gaby, en alguna conversación pasada que habíamos tenido, nos había contado sobre la particularidad del requinto, que tiene, ¿cómo es? ¿Medio tono?
0: Dos tonos y medio, una cuarta.
1: Dos tonos, una cuarta, a diferencia de la guitarra, y eso es absolutamente característico del bolero de Los Panchos. Es como la firma, sí, como la rúbrica.
0: Exactamente, yo creo que es un sonido muy especial en el instrumento que se inventó, esa dimensión que hizo el maestro Alfredo Gil, ¿verdad? Que es llevar la melodía de la primera voz, que es la alta de las tres voces, y llevar la melodía igual que él. Entonces eso fue el éxito de puntear en un instrumento así, porque era muy difícil en el diapasón de la guitarra normal, ¿sí? Se está siguiendo la melodía de la primera voz, y fue la causa que hizo ese instrumento, esa dimensión del maestro Alfredo Gil.
1: Cuando ustedes escuchen el punteado por un requinto, ahí está, eso es la rúbrica, ese es el, diríamos, Gaby, el ADN de Los Panchos.
2: Esa, exactamente.
1: La impronta de Los Panchos.
0: Efectivamente, fíjate que cuando surgieron ellos, nos cuentan, maestro, surgieron muchos tríos imitándolos y después ya agarraron sus estilos, ¿sí? Que es lo grandioso, en todas partes del mundo se formaron tríos románticos, y lo que fue la idea de Los Panchos. Anteriormente pues habían duetos, cuartetos, pero no un trío romántico así como ellos lo lograron, ¿verdad?
1: Le abrieron el camino a los tres diamantes, a los tres ases, a todos esos tríos.
0: Sí, a los tres reyes, a todos.
1: Y a los tres reyes, claro.
0: Sí, a los condes, de todas partes del mundo surgieron tríos aquí en Colombia, bastantes tríos también. Pero todos con sus estilos, y es muy bueno, porque el crear sus estilos es lo mejor que puede suceder, como decía mi maestro. El estilo de Los Panchos ya está formado, y pues ya me tocó el legado de seguirlo, ¿verdad? Somos los únicos que estamos con eso.
1: Pero Los Panchos solo son unos, ustedes.
0: Exactamente, no, ya los otros ya son, como dijéramos en México, piratería o usurpación. Y no se vale usurpar la
2: copias,
0: marca.
2: Copias, maestro, copias.
0: Así aquí, es, efectivamente.
1: Aquí dicen, unos son Los Panchos y otros llegaron por Temu.
0: Eso está bueno. Ese chiste lo vamos a decir.
1: Gaby, un abrazo.
0: Gracias, gracias. Gusto saludarlos, ¿eh? Ya nos están llamando, ¿eh?
1: Abrazos, alegría tenerlo aquí en la FM y en RCN.
0: Claro, y los esperamos, amigos queridos, en el Teatro Montessori, aquí en Bogotá, el sábado 6.
1: Allá estaremos.
0: Y en Medellín el 7, claro que sí.
1: Y ya nos sintonizamos en nuestro canal hermano RCN con Los Panchos.

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0: Muy bien, son las 11 de la noche, 24 minutos. Eddie, esta voz es inconfundible. Es el maestro Oscar de León, que está celebrando, imagínese la cifra.
1: A ver.
0: 54 años de carrera musical. 54 años.
1: Grandísimo.
0: Y es que es un hombre, yo creo que empezó a cantar desde muy joven y profesionalmente, no sé, tendría unos 20 años, por ahí cuando empezó a cantar de manera profesional. Y ya
1: actualmente
0: enviado,
1: tiene 82 años.
0: 82 años, sí.
1: Él nació en el año 43.
0: Y bueno, pues está haciendo una gira, creo que está por Perú en estos momentos. Está haciendo una gira para conmemorar todo este tiempo que este salsero venezolano de 82 años, como usted bien dice, Eddie, después de tanta agua que ha corrido bajo ese puente, es bueno celebrar esa carrera maravillosa. Él sufrió un percance hace unos años porque una caja fuerte se le cayó y se vino la caja de punta y le sacó un ojo. Él tiene un problema ocular, él creo que perdió un ojo a raíz de ese accidente. Pero afortunadamente la voz le quedó
1: perfecta. Y mire que un oyente nos dice: hola, buenas noches, Eddie y Diego, saludos. Qué bien con ese cantante Oscar de León. Magnífico, felicitaciones. Ese cantante de los venezolanos, felicitaciones por sus temas y además de los grandes temas que ustedes día a día trabajan. Un abrazo desde Barranquilla. Y también nos escribe Luis Zulueta Padilla y nos dice: hola, buenas noches, gracias por su compañía.
0: Muchas gracias a los oyentes que nos escriben siempre a nuestra línea de WhatsApp, la línea de contacto con los oyentes, 311-856-52. La línea de WhatsApp de nuestro programa de mañana será otro día aquí en la FM. Bueno, pero antes de seguir, escuchemos un poquito más al maestro Oscar de León con esta canción.

0: Listo, muy bien.
1: Muy bien. Yo todo el momento he impulsado bailando.
0: La veo muy sudorosa.
1: Porque debería, es que usted me apoda. Hoy me solamente una cancioncita fue la que usted.
0: Tómese el vasito de agua y siéntese un poquito.
1: Sí, sí, es que usted hoy me puso con varias canciones a moverme.
0: Mire. Seguimos hablando del deporte y de la Selección Colombia, pero de la Selección Colombia sub-19, que está atravesando un momento muy complicado en el torneo Maurice Rebelo, que antes se llamaba Esperanzas de Tulón, y es que ha sumado una segunda derrota consecutiva.
1: Tantos campeonatos que yo creo que muchas personas no conocen si no se basan donde está la selección de mayores.
0: No, y es que como eso se convirtió en una industria de producir mucho dinero, entonces usted mire los jugadores, un jugador profesional en Europa, ¿cuántos partidos juegan al año? Las cifras, yo creo que les queda muy poquito tiempo para desayunar o para almorzar, porque terminan de jugar la liga, siguen con el torneo, no sé, con la copa, continúa la Champions, y eso es dele y dele y dele y dele, toda una temporada. Entonces son muchos partidos que juega un jugador profesional hoy en día. Pero nuestra Selección Colombia sub-19, que es la que estamos preocupados en este momento por el rendimiento de nuestros jovencitos. El maestro Hernán Peláez y Martín de Francisco, en su gran programa Peláez y de Francisco a las 11 de la mañana, hoy viernes, analizaron sobre ese semillero, esa fábrica que tenemos de jugadores colombianos, pero que algunos de esos torneos donde nos estamos fogueando nos está yendo un poquito regular. Así que quiero que escuchemos a Peláez y de Francisco.
2: China nos ganó hoy, señor, 1-0 en el torneo que se llamaba antes Esperanzas de Tulón. 1-0, y te voy a decir esta historia. Nos hicieron el gol al primer minuto, y ya en el partido frente a los árabes nos habían hecho un gol a los 20 segundos. Torres, ¿tenés qué? Hablo de César Torres, el entrenador. Bueno, ¿cómo es posible que a los 2 minutos ya estamos perdiendo los partidos? Y ese 1-0 se sostuvo, y ya 2 derrotas. Había mucha esperanza en la sub-19, ¿oíste?
3: No, qué mala pata.
2: Y mala pata. Y sí. La selección sub-15 de Colombia, que también la hay, tiene un nuevo técnico, tiene ese muchacho Francisco López, ¿te acordás? Uno que estuvo trabajando y está trabajando todavía con Santa Fe.
3: Sí, tuvo algunas cosas buenas cuando estuvo interino.
2: Antes de llegar a Baba.
3: Algunas cosas interesantes.
2: Vamos a ver. Antes de llegar a Baba, él ya estaba ahí en las divisiones menores de Santa Fe.
3: Sí, ojalá le vaya bien a Francisco López.
2: A López. Bueno, Martín, hay que hablar de Mundial, pero Martín, ¿preocupa que Francia haya perdido y que España haya empatado? Digo yo.
3: A ver,
2: ¿en el caso
3: hombre,
2: de Francia qué? A ver, hombre.
3: Cojámoslo con pinzas, hombre.
2: ¿Por qué?
3: ¿Se acuerdan, hombre, cuando Francia perdió con Colombia 3-2 en 2018 y luego Francia fue campeón del mundo? Madre, y esa Francia, eso, antecito del Mundial, perdió contra una Colombia con Falcao y Quintero y que hicieron goles. Incluso ya empezando un mundial, el primer partido del mundial, cuando España en 2010 perdió el primer partido de ese mundial contra Suiza y fue campeona al final, llegó. Y me acuerdo cuando perdió el primero, ya uno pensaba, no, qué decepción, otra vez España, defraudante.
2: Y ganó el mundial.
3: Y Argentina, el primer partido, lo perdió con Arabia Saudita y terminó campeona. Entonces hay que tomar las cosas con pinzas.
2: Pero, Martín, te hago una pregunta ahora que hablaste de Argentina. Cuando el Mundial de México, ¿no fue que también empezaron los argentinos empatando el primer juego? Me parece un 0-0 o algo así.
3: ¿Cuál México?
2: El México 86.
3: México 86. Espérate.
2: ¿Con Camerún? ¿Puede ser? Creo que sí.
3: Venía de ser, en España 82, venía de ser campeona Italia. No, Italia gana 86. El primer partido de ese Mundial 86, lo gana contra Bulgaria, creo.
2: No, está bien, pero Argentina, que a la larga es el campeón del 86, empezó empatando. Y también vinieron las críticas.
3: No, esto, a ver, no, es no, no, no, ya me, no, es Argentina... empezó ganándole a Corea del Sur
2: 3-1. Y entonces en el 86, cuando es campeona, ¿qué?
3: Yo creo que no, por eso empezó. Ellos empatan, por ejemplo, con Italia 1-1.
2: No, pero es una cosa con Italia. Pero no, Martín, lo que quiero decir, y los oyentes lo entienden, estos partidos llamados disque de preparación, uno no sabe si están escondiendo argumentos, si están probando otros planes de juego, aunque el técnico tenga claro que en el Mundial va a jugar de esta manera, el hombre, por engañar o por entretener o por querer llamar, no muestran todo. Entonces la gente...
3: entrenan.
2: Bueno, por eso, tenemos de super favorito a Francia, ¿no es cierto? Este masazo pone a la gente a decir, no, de pronto no es tanto. Y es más, quien hizo el gol, Due, es hermano del Due de la selección francesa, ¿no?
3: Claro, ese Due, el de Costa de Marfil, lateral derecho del Estrasburgo.
2: Bueno,
3: lateral. Y es muy hábil, hizo un golazo y el hermano es un monstruo, pues el hermano que juega para Francia, juega en el PSG.
2: Bueno,
3: entonces, es tremendo monstruo. Mira, ese de Désiré Doué, el del PSG. No, eso es una marranada.
2: Pero entonces, Martín, estos resultados así como son como engañosos. Sí. Porque, por ejemplo, ¿quién iba a pensar que España, pues, que es una de las llamadas a estar en la pelea con Cucurella y compañía, hombre, Martín, terminara empatando con Irak? Vos decís, ¿pero cómo así? Bueno, ahí estamos. Y esta es una favorita, ¿no? España, ¿no?
3: Sí, ahora, también me parece que España, pues, no estuvo ya mal, ¿no? Pues,
2: no.
3: Y me parece que España tampoco fue tan intensa. Aunque España tampoco es el equipo que tiene una clausura posterior, pues, muy sólida. No, ellos lo mejor que hacen es la posesión, tocar, llegar. Ese estilo del fútbol español que nos empezó a mostrar en 2008, mira, en la Eurocopa.
2: Vuelvo a lo mismo, ¿no? Las frases se enmascaran. Martín habla de esa estructura. En Colombia es una defensa mala. Mala la que tiene España.
3: No, lo que pasa es que España...
2: Del medio para arriba.
3: A mí me parece que España tiene unos cracks muy bravos. Uy, no, pues son jugadores... A ver, vos ves los jugadores, pues son del Barcelona.
2: Ah, no. Por eso te digo, del medio para arriba, dame a España. Ahora, se está presentando... Yo no sé si será bochincho o no, Martín. Que hay cierto problemita por ahí escondido, porque muchos de sus compañeros, hablo de Yamal, se sienten como que este muchacho, el ego, lo está llevando a magnificar su presencia, y vos sabés que en eso hay celos, y no,
3: sí,
2: no creo, porque una cosa es tener celos cuando juega Cristiano Ronaldo, pero Cristiano te hace ganar, o Messi te hace ganar, Yamal también, pero no tanto como aquellos otros dos. Puede ser. Pero
3: sí, hay, a mí me parece que equipos, por ejemplo, como España, pueden ser tener intensidad, esa intensidad de siempre en unos climas que van a ser generalmente con una temperatura muy alta, muy alta. Y hay equipos que... ¿Ah?
2: ¿Y vos crees que eso lo afectará mucho a España?
3: No, a España no lo afecta tanto porque España, pues digamos que hay lugares de España en los que ellos alcanzan a jugar con mucho calor, por ejemplo, claro, en Sevilla, o sea, el sur de España tiene unas temperaturas altas, pero digamos que hay equipos que les puede costar y se deben estar preparando muy bien para eso, porque un momento, ¿te acordás cuando el Chelsea en el Mundial de Clubes le termina ganando un PSG que venía con un desgaste, ganándolo todo, y uno pensaba, no tenía cómo ganar el Chelsea ese PSG, y ya llegó un momento en que el equipo se vino abajo, o sea, se descompensó, era un calor infame.
2: Bueno, Martín,
3: y entonces, no sé, hay que ver quiénes van a hacer la mejor preparación para ese calor. Algunas veces puede haber unas lluvias fuertes, que eso pasa también en Estados Unidos, de un momento a otro en verano se sueltan tormentas.
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0: Avanza la noche, 11:38 minutos. Y estamos aquí nuevamente, seguimos en este programa, en Mañana Será Otro Día. Y lo más importante, como hemos repetido aquí hasta la saciedad, es la participación de nuestros oyentes, los mensajes de nuestros oyentes, para que podamos sintonizar también con sus pensamientos, con sus ilusiones, con sus opiniones, con todo lo que quiera transmitirnos aquí en este gran auditorio como es la radio y nuestro programa Mañana Será Otro Día. Eddie, tenemos oyentes.
1: Sí, claro que sí. Dicen, buenas noches, don Diego y doña Eddie, desde Dos Quebradas, con mucha agua, pero con esa música nos da escalor. Soy guarda de seguridad, Diana Marieta Vázquez, Dios los bendiga siempre por su trabajo. Y aquí tenemos otra oyente.
0: A ver.
2: Buenas noches. Mañana es otro día. Ay, me gustó mucho lo de Oscar de León, porque tengo recuerdos muy tristes. Cuando mi esposo murió, le pusimos a él, que es de Oscar de León. Ese disco a mí me mata, ese disco es divino. Muchísimas gracias por habernos traído a ese cantante tremendo. Y a ustedes muchas felicitaciones. Y ya con el chico que vino de vacaciones,
0: el chico,
2: ya se compuso todavía mucho más, porque los dos son muy buena parejita para trabajar. Los felicito. Marta de Medellín.
1: Chico.
0: Bueno, el chico de vacaciones, ¿no? Dijo la señora, el chico de vacaciones, porque estaba muy descompuesto esto, eso sí es verdad. No,
1: mira, otro oyente desde Bogotá nos dice, felicitaciones por el programa y hoy música excelente, la salsa.
0: La salsa, sí. Me dice un amigo aquí, que es nuestro ingeniero de sonido, en esta noche, don Francisco Correa. Dice que hoy hemos hecho un homenaje a la dimensión latina, ¿no? A la de Oscar de León, que fue
1: gran
0: representante de esa dimensión latina, con todo este repertorio musical que hemos podido transmitir en esta noche. Bueno, ya estamos entrando en la recta final y mire, Eddie, y a todos los oyentes, la Cámara de Representantes ha aprobado tal vez una de las iniciativas más ambiciosas que se han promovido en los últimos años para combatir el reclutamiento y la utilización de niños, niñas y adolescentes por parte de grupos criminales. La persona que ha estado detrás impulsando este proyecto es Julián David López Tenorio. Él es el presidente de una corporación importantísima que vela por los derechos de los niños y de las niñas y los adolescentes. Y quiero que lo escuchemos explicando el alcance que puede tener esta iniciativa, que además es, repito, es muy ambiciosa y muy importante para frenar el delito considerado de lesa humanidad, como es todos esos abusos, como el reclutamiento de niños, niñas y adolescentes. En el noticiero esta mañana estuvo el señor Julián David López y esto nos contó.
3: Julián López, presidente de la Cámara de Representantes. Se aprobó la ley por la niñez y adolescencia libre. Gran trabajo del presidente de la Cámara para lograrlo. Presidente de la Cámara, gracias por estar con nosotros.
4: Querido Juan, un saludo muy especial, de verdad, para ti, para la mesa de trabajo, y muy buenos días a todos los colombianos y colombianas que nos escuchan.
3: Esta ley aumenta las penas para los reclutadores de menores, que además es un crimen de lesa humanidad que en Colombia tenía un tratamiento laxo y sigue teniéndolo antes de que se sancione la ley. Ayer quedó aprobada. Cuéntenos qué es lo más importante de esta ley y qué artículos contiene.
4: No, muchas gracias, Juan, de verdad, por la oportunidad. Mire, esto tiene cuatro pilares fundamentales. Nos demoramos 2 años en sacarla adelante. Yo soy el autor principal y la verdad es que pudimos tener el apoyo de todo el Congreso. Valga la pena aquí hacerles el reconocimiento. Lo primero es que se modifica el Código Penal en 2 puntos importantes. En el artículo 162, hoy los reclutadores de menores pagan solamente 13 años, Juan. Lo incrementamos hasta 50 años. Y cualquier persona que instrumentalice a un menor para cometer un delito, según el artículo 188 del Código Penal, hoy solamente pagaba 10 añitos. Pues no, señor, lo vamos a condenar hasta 45 años. Esos son los dos pilares fundamentales, pero no nos quedamos allí, complementamos con un tema de prevención fundamental, y es que obligamos, según la ley, al MINTIC, a RTBC, a la Fiscalía y al ICBF, en compañía también con la Defensoría del Pueblo, a hacer un protocolo, mucho cuidado con esto, Juan, para que desde las plataformas digitales, entiéndanse, las redes sociales, puedan tener un control y no se nos reclute los menores por allí. Y cerramos con el último pilar, que es ese Observatorio Nacional de Reclutamiento y Uso de Menores, porque pues eso, digamos, será lo más importante, hacer todo ese tema de la prevención. Digamos, nosotros tenemos en los últimos años, según la JEP, 20.000 niños y niñas reclutadas en todo el país. Eso es gravísimo, 20.000 sueños y vidas y familias que quedaron, digamos, atormentadas con este flagelo, y esto es hoy un paso dignificante, digamos, importante, y el país en conjunto, tanto la izquierda como la derecha, apoyaron este proyecto de ley, que eso también es de rescatar.
3: 818 es el presidente de la Cámara. Algunas personas decían que si los reclutadores de menores no reciben cabal condena en Colombia, puede activar la jurisdicción internacional de la Corte Penal Internacional porque es un crimen de lesa humanidad. ¿Esto reduce ese margen para que la Corte Penal Internacional entre?
4: Yo creo que sí, Juan. Mire, lo más importante acá es que se está enviando un mensaje como sociedad. Es decir, aquí nosotros tenemos unas tasas bastante bajas, bastante paupérrimas, digamos, en el sentido de condenar este grave delito, lo que va corrido del año, ya casi vamos a llegar a 300 casos aquí en Colombia. Y por supuesto que este es un mensaje como sociedad, hablando desde el legislativo, y esto va a permitir que tanto los abogados como toda la rama judicial y el establecimiento como tal, pues logre que estas personas que cogen un menor, lo ponen a delinquir, lo ponen de campanero en una esquina, y lo peor de todo, le ponen un fusil en el hombro para que vaya a combatir en una guerra que no les pertenece, pues puedan pagar las altas penas que nosotros como sociedad hemos determinado en nuestro Código Penal.
5: Representante, aclárenos algo, por favor. ¿Esta ley es para quienes recluten y utilicen menores en actividades criminales, no para los menores?
4: Correcto, no para los menores de ninguna manera, para las personas que, mayores de edad, recluten menores. Voy a poner un ejemplo, una persona quiere instrumental sexualmente una menor. Esa persona hoy se le puede, después de aprobada esta ley, se le pueden colocar 45 años. Antes está pagando 10 años. Hoy el que lleve un menor, que la mayoría inclusive son indígenas, personas de raza negra, se lleve un menor para ponerle un fusil al hombro, antes está pagando 13 años. Y antes de esos 13 años pagaban solamente 4 o 5 años. Hoy vamos a ponerle 50 años como pena máxima, que eso es un castigo ejemplar, porque yo creo, pues al final del día, este, digamos, proyecto de ley que hemos trabajado con toda la institucionalidad, entiéndase también el ICBF, pues lo que pretende es proteger a los menores.
3: Pues muy importante la aprobación de este proyecto. Felicitaciones, felicitaciones. Esto Colombia lo necesitaba. Ya algunas cosas van a quedar en la impunidad. Hay reclutadores que no van a pagar ni un día de cárcel, pero eso es otra discusión. Señor presidente de la Cámara, ¿qué sigue en estos días finales? La legislatura está a punto de terminar.
4: Sí, ya estamos en las últimas de cambio, y la verdad, en términos mundialistas, estamos ya en tiempo extra. Aquí lo que sigue es ojalá sacar adelante el tema de la jurisdicción agraria. Y en la concertación, digamos, con todos los equipos legislativos de los congresistas, lo que pretendemos es hacer jornadas maratónicas para sacar adelante los proyectos de ley que están en cuarto debate y poderles dar también su respectivo debate en conciliación y poder tener, digamos, cerrar, que cada uno de los congresistas cierre su labor legislativa. La Cámara de Representantes, usted sabe, Juan, se renovó en un 70%, o sea, solamente 30, 40 congresistas pudieron repetir de los 170 que hay solamente en Cámara. Entonces, pues sí es importante darles a ellos esa oportunidad, y sobre todo hay unas leyes importantes allí que cada uno ha impulsado.
3: ¿Cuáles son, si le pregunto por tres proyectos importantes que esperan poder redondear con el cuarto debate y la conciliación, cuáles serían?
4: Mire, una primera, pues es ese tema de la jurisdicción agraria. Yo creo que ese es clave. Nosotros estamos esperando que podamos acordar el artículo número 9 para poderlo sacar adelante. Otro proyecto de ley muy importante es el proyecto de alimentación universitaria, Juan. Ese es un proyecto que continúa el PAE y lo vuelve PAU, Programa de Alimentación Universitaria para los Universitarios. Hoy hay muchísima deserción. Solamente falta un último debate en el Senado de la República y tendría la conciliación. Y también estamos hablando de todo lo que tiene que ver con ese proyecto de ley que hoy está de primero en el orden del día para la Cámara de Representantes, que es sobre la proteger a los consumidores de todo tipo. Digamos, esto ya trabajó con las cámaras de comercio y yo creo que son proyectos, por lo menos esos tres muy importantes, que queremos que rápidamente salgan, que también están en el último debate.
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1: Once de la noche, 51 minutos en Colombia. Bueno, Eddie, se nos acaba el tiempo y nos vamos despidiendo.
2: Nos vamos despidiendo y deseándoles a todos un gran fin de semana. Para aquellos que fueron de viaje, que disfruten, que descansen, pero lo más importante y la recomendación que siempre les hacemos es no mezclen el alcohol y la gasolina. Por favor, cuídense en sus carreteras, verifiquen que cada una de las implementos como son el botiquín, como son los frenos y todo lo que necesitan en su vehículo está en perfecto estado para que ese viaje familiar o ese viaje con amigos sea de la mejor manera. Gracias a todos por siempre escucharnos, por siempre estar ahí pendientes, y los invito a que el domingo no se desprendan durante todo el fin de semana, pero el domingo a partir de las 5 de la tarde, el partido amistoso Colombia-Jordania, que se va a transmitir aquí en la FM Siempre Contigo, y el lunes festivo 8 de junio, la gran final de la Liga Betplay Nacional Junior a partir de las 4 de la tarde. A todos solamente les puedo decir bendiciones, y aquí el lunes festivo 8 de junio estaremos a partir de las 10 de la noche. Gracias y siempre estén ahí en la FM Siempre Contigo.
1: Muchas gracias a los oyentes y recordamos que, pues, a todos los que estén siguiéndonos y quieran participar, encontrarme, por ejemplo, en las redes sociales, lo pueden hacer en Instagram y en TikTok buscándome como Misterio Diego Reyes. Misterio Diego Reyes. Bueno, y nos despedimos. Ya nos vamos entonces, cerramos este capítulo de este programa de viernes con un amigo o amiga, ¿no? Amiga de este programa. Es un psiquiatra, ¿no?
2: Sí.
1: Mujer trans, se llama Carla, pero tiene un análisis muy interesante sobre el tema de la mentira en las elecciones, la mentira en la política, y hace un recorrido filosófico y llega al presente de muchas cosas que nosotros siempre hemos equiparado. Cuando hablamos de política siempre decimos, no, es que los políticos son muy mentirosos. Y este análisis nos lo trae la doctora Carla Andrea Jaramillo, que quiero que le prestemos atención. 11 de la noche, 54 minutos. Les agradezco todo este tiempo. Nos vemos el próximo lunes festivo a partir de las 10 de la noche. Y recuerden, mañana será otro día.
3: Muy buenas noches, Diego. Lo mismo para todo el equipo de cabina de esta magnífica emisora, la FM. Un cálido abrazo que quiero transmitir a todos y cada uno de ustedes, queridos oyentes, que nos acompañan en esta ocasión. Les habla Carla Andrea Jaramillo, mujer trans, escritora, conferencista, directora y fundadora de Centro Integral y Fundación Función Futuro, entidades dedicadas con gran éxito a los programas integrales en salud mental, emocional y espiritual. Hoy, como siempre, quiero agradecer la gran acogida que han tenido muchos oyentes que nos escriben tanto a la cabina de la emisora como a mis redes acerca de estas charlas de psicología y de psicología política, que suelen ser entretenidas y cultivantes. Hoy vamos a hablar un poco sobre lo que significa espiritual y psicológicamente la mentira, el acto de mentir. Bueno, cuando hablamos de una mentira, entendemos que hay dos vertientes directas, que una es la acción deliberada de argumentar palabras que se sabe que son falsas con el objetivo de lograr algún tipo de beneficio. Y ya por la otra parte encontramos la mentira como un proceso inconsciente, que la persona afirma cosas que son falsas, pero él no sabe que son falsas. ¿Qué quiere decir esto? Cuando una persona afecta a nivel de la psicología bioética su sentido de certidumbre, que es el principal de todos los sentidos de la conciencia evolucionada del ser humano, que estaba por encima del instinto, del temperamento y del carácter. Se define el sentido de certidumbre como la acción intrínseca de identificar y aceptar las verdades tanto propias como del entorno. Así las cosas, cuando una persona cree que algo es verdadero y da un sentido de realidad a eso, es real para sí mismo, pero está afectando su sentido de certidumbre. Y es el primero de todos sobre el que crece y florece la conciencia. El que siembra, recoge. Y el que siembra mentiras, pues recoge perversión, recoge corrupción, recoge la pérdida de la virtud, que, como lo decía Aristóteles, es aquella capacidad transformadora de las mismas realidades y verdades. Para entender mejor esto, debemos dar el significado básicamente que se entiende desde la psicología profunda de la gran diferencia entre realidad y verdad. Realidad es lo que se cree que es, y verdad es lo que es tal y como es. Por ejemplo, una persona que está en un delirio de grandeza, que se siente que es mejor que todo el mundo, esa persona se cree mejor que los demás, pero todo su entorno socioafectivo se da cuenta que no lo es. O alguien con un delirio místico que se cree que es Jesucristo o un profeta, y él cree que es Jesucristo, pero todos nos damos cuenta que no lo es. Asimismo, realidad es lo que se cree que es. Antes de que Colón viniera a América, se creía que el mundo era plano y esa era la realidad para las personas de la Europa de aquella época, y la verdad era que lo sabemos hoy en día, que es un planeta esférico. Entonces, para Kant, la acción deliberada de mentir es un rompimiento de la moral, y cuando hay negación, que es cuando la realidad no implica verdad, hay un proceso de erosión psicológica y espiritual, porque no hay un contacto consciente con la verdad. Y me llama mucho la atención cómo ahorita en redes sociales, en esta época electoral prácticamente de segunda vuelta, las redes sociales están inundadas de datos falsos, con el fin deliberado de engañar. Eso es un rompimiento de la moral. Cuando nosotros vemos que hay personas que se creen con una mayor estatura moral que los demás, como el señor Iván Cepeda, ¿dónde están las bases del movimiento del pacto histórico? Y esas bases están en todos estos datos falsos que están publicando, que es muy sencillo saber si provienen o no provienen de una buena fuente, y es simplemente si tienen activados o desactivados los comentarios. Porque en primera vuelta se inundaban de comentarios argumentando que esa fake news era falsa, y ahora las están desactivando con un fin premeditado de engañar. ¿Y por qué quieren engañar? Porque hay un desespero por el poder. Y ya empiezan a ver cómo el poder se está diluyendo entre sus manos por los mismos resultados. Entonces, si el mismo Lenin, en todo su manual del revolucionario perfecto, afirmaba que todas las formas de lucha para llegar o conservar el poder son válidas, es donde empieza la famosa relativización de la moral. Y a mí me da pena con estas personas que hacen la moral relativa. Los valores morales, como la honestidad, como la humildad, como la vida, como el amor, son valores universales, que desgraciadamente todos estos falsos revolucionarios, que mueren completamente multimillonarios dejando a los pueblos en la miseria, ellos piensan que eso es lo mínimo. Pero pensemos un poco sobre lo relativo. Si para un guerrillero no está mal coger a un muchachito de 14 años y llevárselo del seno familiar, torturarlo delante de su padre, hacer lo que cabe en su propia tumba y después dispararle por la espalda, Pues para una persona con esos valores morales tan deteriorados, pues mentir no es malo. Pero espiritualmente, la mentira es una enfermedad espiritual que corroe el alma. Y Jesucristo, cuando Él mismo se autodefine como el camino, la verdad y la vida, Él nos dice que es el camino que une lo mundano con lo divino. Y es el camino de verdad, es decir, que quien está en la mentira no está en el camino de Dios. Y por la otra punta nos dice que es la vida. ¿Será que son caminos de vida y conciencias ambientalistas verdaderas lo que está sucediendo con los más de 300 caimanes del Orinoco que están muriendo de hambre por negligencia, por probable negligencia administrativa del Ministerio del Medio Ambiente? ¿Será que son caminos de vida la crisis de la salud en la que este gobierno sumió a millones de colombianos? Entonces, esta charla de hoy es una invitación a que despertemos nuestro sentido de certidumbre y dejemos la negación, porque la negación es una defensa primaria de los contenidos enfermos psicológicos que nosotros tenemos. Y la negación tiene una finalidad que se llaman falacias en la suplencia de la autoestima, que la persona, por ejemplo, niega su alcoholismo porque aceptarlo le degradaría su autoestima. Entonces, lo que nosotros estamos viendo es que en esto hay unas personas con una inmensa negación de ver las realidades del comunismo. Y yo no me explico al señor Cepeda en estas entrevistas que ya finalmente ha aceptado, ¿por qué no le han preguntado acerca de las afirmaciones de que las FARC iban a formar parte de nuestras gloriosas Fuerzas Armadas? ¿O por qué no le han preguntado por el contrato que tiene el hijo de Ea Quilcué, que dicen que es de más de 110 millones de pesos mensuales? ¿O por qué no le han preguntado que en su plan de gobierno afirma que va a eliminar el Consejo de Estado, que es el contrapeso o el freno que tienen los presidentes? ¿O por qué no le preguntan que en su plan de gobierno determina que los sectores estratégicos de la economía van a ser manejados por las etnias indígenas, por las minorías afro y por las minorías LGTBIQ+. Esas son las cosas que hay que preguntarle para que los colombianos rompan la negación, porque definitivamente hemos visto un discurso mentiroso por parte de la izquierda que no es exclusivo de Colombia. Ellos, lo decía Gramsci, que deben infiltrar la educación, la justicia y las instituciones para poder llegar al poder, y lo decía Lenin, que toda forma de lucha es válida, y entre ellas están las mentiras, de decir que van a eliminar los programas de matrícula cero cuando fue este mismo Restrepo quien lo creó. O se ponen a decir que Abelardo de la Estrella ya dijo que va a bajar el salario mínimo, cuando es todo lo contrario. Entonces hay una guerra mediática de falsas noticias, que definitivamente en Colombia habemos personas con valores morales estructurados, y la mentira nos hiere y nos lamenta, y la mentira no es nuestra forma de vida, porque psicológicamente eso representa el falso self, que es poner un yo social, un yo proyectivo que es diametralmente diferente al yo que yo realmente soy. Y eso es violatorio a mis principios de consolidación de mi personalidad y de mi autoconcepto. Y por eso estar separado de mi sentido de certidumbre me aleja de una relación intrínseca con la verdad, y no es otra cosa que una manifestación profunda de la enfermedad espiritual y de la enfermedad emocional de quien miente como acto consciente, que es la mentira premeditada, o quien engaña como acto inconsciente porque está en negación. Y aquí no hay justificación. La relación con la verdad debe ser intrínseca y absoluta sobre lo que es tal y como es. Y hemos visto que el comunismo en 48 países que se ha intentado ha sido el fracaso total. Incluso en el mismo país, Bulgaria, donde estudió filosofía el señor Cepeda, que me gustaría tener un debate profundo de filosofía con él, porque esas universidades soviéticas solo enseñaban a Marx y a Lenin, como hizo Mao en China, que prohibió y quemó todos los libros, excepto el librito rojo, que era el que él había escrito. Son cuestiones completamente redundantes, obsoletas, llamadas a recoger. Y ahora quieren, desde el Foro de Sao Paulo, el Pacto de Puebla, toda esta mentira del socialismo del siglo XXI, que es el robosocialismo. Lo hemos visto ahora con Zapatero en España, con los Kirchner en Argentina, con Chávez y Maduro en Venezuela, con Evo Morales, con Correa. Es la gran farsa del siglo XXI y la quieren instaurar aquí en Colombia mediante el engaño, mediante las falsas noticias, mediante las falsas promesas y las promesas que solo son sueños inalcanzables, con el único fin de perpetuarse en el poder, porque definitivamente hubo un plan que era llegar con Petro, seguir con Cepeda y con Cepeda perpetuarse en el poder a través de una constituyente, que ahora ya se retractaron y dicen que no, pero conocemos de intenciones, conocemos de engaños, conocemos de mentiras y conocemos los colombianos de lo que son estas promesas llenas de humo, como el famoso tren volador que iba a pasar por encima del Chocó, como las promesas de humo de la empresa, el fortalecimiento, la educación, los hospitales. Lo que tocaron estatizando fue la salud y la destrozaron completamente. Entonces, este es un llamado a que Colombia despierte, que abra su conciencia, porque como dice el doctor Gaona, en estas elecciones no nos estamos jugando únicamente un cambio de presidente, nos estamos jugando el cambio de un sistema, de un sistema democrático a un sistema autocrático. Por ello, los invito a que reflexionen, a que lean, pero no con esa óptica posmodernista únicamente de leer tres renglones en el Facebook o en el Instagram, sino entren e instruyanse con búsquedas serias y profundas, del que Google puede ser una magnífica herramienta, y hoy la tenemos al acceso, porque en los países socialistas la prohíben. Muchísimas gracias, mis queridos oyentes. Les habló Carla Andrea Jaramillo, mujer trans, escritora, conferencista, directora y fundadora de Fundación y Centro Integral Función Futuro, entidades dedicadas con gran éxito y referentes nacionales e internacionales a la salud mental, emocional y espiritual, con un enfoque integral, humano, efectivo. Y no olviden escribirnos, porque casi siempre estamos donando uno o dos tratamientos a todo costo. Y para información, tanto mía personal o de la institución, pueden googlearnos Función Futuro Carla Andrea Jaramillo. Y no olviden seguirnos en el canal de TikTok Carla A. Jaramillo, donde hay ya estas charlas, la recopilación de unas 20, 30, para que las puedan difundir y disfrutar, porque se preparan y se estudia algo para poder estar al aire. Muchísimas gracias, como siempre, que Dios les bendiga.
0: Mañana será otro día, lunes a viernes desde las 10 de la noche, en la FM. 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

0: esta canción que es que me acuerda mucho de mi abuelo, se la dedicaba a mi abuela y bailaban siempre. Bueno, 4:03 PM, Colombia, Latinoamérica, Cartagena del Chairá. Yo soy Carlos Marín y a esta hora los saludo con las 4:04 PM. ¡Ay, pico! 1. Bueno, la polémica del día se da por los supuestos desplantes de los jugadores de la Selección Colombia en el evento organizado ayer, en la despedida de la Selección Colombia, evento organizado por el gobierno del presidente Petro. El más castigado en redes sociales fue James Rodríguez, supuestamente por no aceptarle una foto a Antonella, la hija del presidente. Pero tampoco nos digamos mentiras, amigos y amigas, los futbolistas, sean de izquierda, de derecha, sean defensas, sean delanteros, sean arqueros, sean volantes, sean titulares, sean suplentes, son agrandados. Los futbolistas son agrandados. Miren, lo dijo el gran Luis Enrique. No son seres especiales, no le salvan la vida a nadie, simplemente les dieron un talento por el que se paga mucha plata. Así que lo que pasó ayer no debería sorprendernos tanto. Eso sí, se les vio más felices el día que perdieron la final de la Copa América que ayer, pero lo otro no debería sorprendernos. 2. Otros que tampoco creen en nadie son los ciclistas urbanos. ¿Ustedes se han dado cuenta de eso? El ciclista urbano no maneja bicicleta, él parece que estuviera manejando un tractor. Se mete en contravía, no respeta los semáforos, se monta en el andén, se va por el separador. Yo no sé realmente de qué están hechos o qué les dieron a ellos que a nosotros no, y por eso ellos son capaces de irse en contra del mundo sin importar qué les pueda pasar. Hoy hablamos de los ciclistas, de los motociclistas. Hablamos otro día porque necesitamos por ahí 3 programas seguidos. 3. Oigan, a quienes definitivamente les cambió la vida fue a los chicharrones, ¿no? Se han dado cuenta, es más, ahora no se llama chicharrón, ahora se llama panceta. Yo no sé, de 5 años para acá, de verdad cambiaron de estrato, subieron 5 estratos en muy poco tiempo, porque hoy me fui a comer un chicharrón, que no era chicharrón, sino una panceta, y 60,000 pesos un plato de chicharrón, que porque venía servido en tabla de madera con sal rosada del Himalaya, que tenía algunas lágrimas de sudor del chef, mejor dicho, ni porque fuera el chicharrón un futbolista profesional. 4. Amigos y amigas, y ya que nos metimos en terrenos gastronómicos, cuidado, cuidadito cuando coman remolacha. Resulta que el día de ayer, en el almuerzo, me dieron en la ensalada un pedazo de remolacha. No vamos a hablar de su sabor a tierra, ¿no? Yo me lo comí, pero hoy, cuando entré al baño, amigos, de verdad pensé que algo muy grave me estaba pasando. Temí por mi vida, empecé a escribirle un mensaje prácticamente de despedida a mi familia, le escribí al gastroenterólogo que me atendiera de urgencia, hasta que en una iluminación divina dije, puta, yo ayer comí remolacha. Eso fue. Entonces, la recomendación, no importa, si va a comer remolacha, coma remolacha, pero anoté en el espejo del baño, no se me olvide que ayer comí remolacha. Y atención al pico de hoy es para esa gente que le escribe a uno por el chat, oye, discúlpame, ¿te puedo llamar? Que piden permiso para llamar telefónicamente. Pico para todas esas personas que hacen eso. Andresito, si usted lo hace, amigo, amiga, si usted está oyendo y usted lo hace, larga vida para usted, porque eso es una señal de respeto. A estas alturas del partido, eso viola una llamada sin preguntar, viola el espacio personal y la tranquilidad mental de cualquier ser. Así que un pico muy grande para quienes hoy viernes tomaron la decisión de preguntar antes de llamar. Soy Carlos Marín y estas fueron las 4:04 PM y pico.
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1: Bueno, aquí estamos.
2: Toda la gente preguntándome que si me puede llamar a felicitarme por la sesión de hoy. No.
1: Bueno, ¿con cuál nos quedamos, Eva? ¿Tú eres de las que preguntas antes de llamar? ¿O más o menos? ¿O te mandas de una? ¿Llamas?
2: Eva no debe preguntar.
3: Yo, para empezar, no llamo nunca. Porque yo no quiero que me llamen a mí tampoco.
1: Ah, muy bien.
3: Bueno, entonces, y si me toca y es algo urgente, sí pregunto, pero yo no llamo. Yo soy de mandar chat o mandar audio, pero yo no llamo.
2: Ah, se me olvidó decir, perdón. Uh-huh. Esa regla no aplica para los jefes, de resto...
1: Todo el mundo. ¿Sabes quién es así? Juan Carlos Iragorri. Él siempre pregunta.
2: ¿Pregunta? No, sí, pues sí. Profesor.
1: Y profesor Iragorri, usted sí es muy decente, ¿no? Usted ya pregunta antes, ¿no?
2: Yo pregunto.
1: Usted no invade la privacidad de...
2: Manual de la nueva urbanidad, ¿se llama eso?
4: No, yo no llamo, solamente a un par de primas mías que viven en Bogotá, las llamo en seco, pero de resto a nadie. Yo siempre pregunto, aunque hay una fórmula que les voy a dar que es muy interesante, ¿no? Ajá. Si uno le escribe a alguien y no le contesta y tal, entonces uno llama y cuelga, y tan pronto cuelga, uno escribe, perdón, marqué por error.
2: Eso siempre se me disparó.
4: Sí, porque la gente dice, claro. Pero uno dice, se me disparó, claro. Marqué por equivocación y
1: claro.
4: No, pero yo creo, es que me da la impresión de que hoy en día el tema de la costumbre social es preguntar, ¿no? La gente no es como antes que uno llamaba a quemar ropa.
2: No, pues porque no se podía, profe.
4: Hay que avisarles, pues.
2: Sí, pues antes uno no podía timbrar a la casa. Andresito, ¿qué hubo, hermano? Oiga, está disponible para una llamada, listo, ya voy a mi casa y le marco. No, pues tocaba llamar primero.
1: Bueno, otro punto que quiero tocar de sus cuatro es, yo soy ciclista urbano y yo sí respeto las señales.
2: ¿Sí?
1: Yo no me subo en el andén de los peatones, yo siempre uso la ciclorruta.
2: Ay, mire, me están llamando aquí en National Geographic que lo necesitan para un documental, que le quieren estudiar el cerebro.
1: Yo lo que siento es que
2: normalmente el ciclista tiene conciencia de peatón, sí. Entonces usted mira y si no viene carro, no importa que el semáforo esté en rojo, se pasa.
1: Claro.
2: Entonces, pero el ciclista de por sí es... Es un hombre anarquista en la vía, sí, no le para volar las leyes viales.
3: Yo te quiero decir que el ciclista, bueno, no sé, Juan Carlos, qué opine, ¿vale? Y esto es viviendo yo en Colombia y queriendo ser colombiana. Pero creo que no solo el ciclista, el colombiano de a pie es igual. Mira, sí. Yo llego ya tan colombiana cuando estoy en España, que mis padres se ríen, porque yo voy a cruzar por el paso de cebra, Juan Carlos, y no me lanzo de una. O sea, yo paro, agarro a Lía de la mano, la echo para atrás y miro a los lados, porque es que aquí, por ejemplo, nadie respeta el paso de cebra. Entonces yo ya vengo con el chip de que hay un montón de cosas que no se respetan. Entonces no solo el ciclista, por ejemplo, volvemos a lo mismo, el motorista. Yo no puedo con los... Y los coches, también te lo digo, los coches. ¿Qué es eso de adelantar por la izquierda? No, si yo estoy en el carril de la derecha, te tocó tragarte hasta que yo me pase al carril de la izquierda. Pítame, ponme unas luces, pero no te vayas por la izquierda. Entonces aquí uno no puede abrir ni la puerta ni por la izquierda ni por la derecha. Tiene que estar mirando todo... No, es que el adelantamiento... Es por la izquierda, pues no es por la derecha, o sea, es rarísimo.
4: Pero Eva, entonces, por eso... Es por la izquierda, pero por ejemplo en Estados Unidos, en las autopistas, en lo que llaman los highways, mucha gente sí lo pasa uno por la derecha. Me refiero cuando hacen autopistas de cuatro carriles.
3: Pasa un poco,
4: cuatro,
3: sí.
4: Cinco carriles, claro.
2: Pero por eso advertí, o sea, hoy dediquemos a los ciclistas, ya sí. Otro día...
3: Pero
1: quiero hacer otro comentario también.
3: ¿Tú quieres alargar la historia a cuatro programas?
2: Sí, denme material, que a veces no tengo tanto.
3: Exacto.
4: Pero lo que sí quiero decir, yo sé que me encantan las bicicletas y claro, yo no soy de los que soy, yo si viviera en Bogotá no iría a patios ni esas cosas, no, me gustan las bicicletas, pero yo sí estoy convencido y seguramente se molestarán los ciclistas de que hay ciudades para montar en bicicleta y ciudades que no son para montar en bicicleta. Como yo vivo en Madrid, que es una de las grandes capitales del mundo, pero esta ciudad no es para montar en bicicleta.
2: ¿Por qué, profe?
4: Madrid,
2: no hay ciclorruta.
4: Hay en todas partes hay ciclorrutas. Digo, el casco urbano de Madrid. Claro. Hay en todas partes un carril, en todas las calles tienen un carril para montar, ¿no? Dice, aquí puede ir usted a 30 kilómetros por hora, digamos, en una calle doble, y ahí van las bicicletas. Pero entonces, por ejemplo, monta poca gente en bicicleta, porque no es una ciudad tradicionalmente...
2: Primero en invierno,
4: bicicleta,
2: ¿no?
4: A 80 metros de donde estoy yo hablándoles, en la calle Santa Engracia, que es una calle importante en Madrid, hay un carril para bicicletas. Yo nunca he visto bicicletas, digamos. Y los choferes de taxi, los peatones, como tradicionalmente es así, me refiero al casco urbano, como que se enfadan si ven un ciclista. Porque claro, uno dice, estos tipos que hacen aquí en una bicicleta.
1: Bueno.
4: En cambio, hay ciudades para montar en bicicleta como Washington, etcétera.
1: Claro. Hay
4: mucha
1: Bogotá es una gran ciudad de ciclorrutas. Sí, lo que pasa es que lo que dice Carlos, hay algunos que no respetan las normas, es verdad.
4: Ah, no, eso es irrespetarlas.
1: Y el otro tema es que me acordé de
4: la remolacha.
1: Sí, no, exacto. Y la panceta, es que me acordé de una columna de Adolfo Sablé que leí en El Tiempo, que él decía sobre la panceta del chicharrón, que el pistacho es a los postres lo que el guacamole a los asaderos. ¿Más o menos es por ahí la cosa o qué?
2: No, es que...
1: O sea, porque es que ahora todo es pistacho y si le ponen pistacho a un postre, le encarece el producto. Sí. Ahora le cambian el nombre al chicharrón panceta y vale más.
2: No, no, lo que pasa es que de verdad la evolución del chicharrón ha sido impresionante, porque acuérdese que el chicharrón antes era una pieza de fritanguería. Usted lo veía ahí exhibido.
1: Como una locomotora, como el metro de Bogotá.
2: Y le ponían a la bandeja paisa. Y, pero lo que pasa es que el chicharrón es un gran producto, pues no vamos a hablar de cosas malas de chicharrón, porque el chicharrón es demasiado rico. Pero sí está muy caro. Está muy caro. Hay restaurantes especializados en chicharrón que me encantan. En Medellín hay un par. La Casa del Chicharrón, mejor dicho, me encanta. Pero se nos encareció ese producto, Iragorri, mejor dicho.
4: Pero yo, a ver, aquí quiero, perdón, ustedes dirán que es uno de amargado, pero no. Primero, yo no entiendo por qué diablos les da en Colombia por cambiarle el nombre de chicharrón por panceta. Eso me parece una lagartada colombiana, lo digo porque lo pienso así. Segundo lugar, el equivalente al chicharrón, el panceta es un término que existe aquí en España y la gente come panceta y eso es una especie de tira de tocino. Pero el equivalente, no sé si Eva me está oyendo, pero el equivalente al chicharrón en España.
3: Lo que pasa que para mí la panceta
4: es el torrezno, no la panceta.
3: Exacto.
2: ¿Cómo así que es el torrezno, entonces, profe?
4: Claro, el torrezno es, hagan de cuenta ustedes, como un chicharrón, como en forma, ¿se acuerdan ustedes lo que es una balaca para una señora, no?
2: Claro.
4: Como si uno se pone una balaca o una niña en la cabeza.
2: Una balaca.
4: Esa balaca, la que está en la parte alta de la cabeza, como en forma de U, eso lo fríen, es además típico de la provincia de Soria, provincia que yo conozco muy, muy bien, el torrezno de Soria, ese es el equivalente al chicharrón. Ahora, no tiene tanta carne, una parte está crujiente, la parte exterior, y la interior tiene un poco más de carne, pero está en forma de U. Pero el equivalente al chicharrón es el torrezno. Por eso me parece, repito, una tontería empezar a usar el término panceta cuando no es lo mismo. Si quieren importar el nombre, importen el nombre torrezno. Pero es que nosotros, alguien decía que los colombianos
3: está pasando
4: vivimos
3: en la vida de Juan Carlos,
4: moda,
3: que últimamente
4: es
3: viene.
2: No, pues,
3: bravo.
2: Desde que le esconden el sombrero a él, cambió el genio.
4: No, pero te digo, es que yo como torreznos más o menos dos veces o tres veces al mes, hombre. Entonces, si van a importar el nombre, pónganlo bien.
1: Exacto, exacto. Bueno,
4: o si
1: bueno,
4: mañana cuando venga el chicharrón, digan que se llama lechuga,
3: Juan Carlos.
4: Entonces,
3: pues. Y si van a escribir torrezno, que sea con Z también.
4: Que sea con Z.
1: Bueno, pero miren que nos dio mucho para hablar sus cuatro, las cuatro y pico.
2: No.
3: No, pero es que los cuatro de los cuatro y pico, porque hemos decidido que tenemos que tener otros temas, pero da por lo menos para las dos primeras horas.
1: Claro. Mire, vamos a escuchar dos mensajitos nomás y ya estamos hablando de tendencias, de lo que está conversando la gente en la calle. Por ejemplo, la renuncia que ha presentado el señor Carlos Carrillo a la dirección de la UNGRD. Y bueno, el tema político, porque hoy estamos conmemorando, como dice la FM, hoy un año del atentado que estremeció al país, la muerte de Miguel Uribe. Tú, ahí está la FM, ya estamos de vuelta en segunditos nomás, aquí en la FM, tarde pero llegó.
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1: Bueno, de lo que se conversa en los billares, en los cafés, a esta hora en el gimnasio, mientras nos está haciendo algunas flexiones, está haciendo unas planchas, nos va...
2: vamos... quemando los torrenos.
1: Haciendo, ¿cómo es que se llama eso? ¿Bicicleta?
2: Bicicleta.
1: ¿Sobre la caminadora?
2: Exacto.
1: Muy bien. Aquí está el profesor Iragorri para contarnos qué pasó con el señor hombre de la Unidad Nacional de Gestión del Riesgo, que dice que se va, pero no le aceptan la renuncia.
4: Pues el doctor Carlos Carrillo ha presentado renuncia de su cargo ante el presidente Gustavo Petro, pero que sepamos hasta esta hora el presidente no le ha aceptado y tampoco le ha rechazado. Pero lo que el doctor Carlos Carrillo dice es que hace referencias a la campaña presidencial. Entonces en su carta escribe el siguiente párrafo, dice: por supuesto que entiendo la preocupación de que un proyecto abiertamente fascista, atención, se refiere así al doctor Abelardo de la Espriella, esté ascendiendo en Colombia. cuando 10,3 millones de personas votan por un candidato que promete destripar a la otra mitad, pues es entendible la preocupación del presidente. Eso dice el doctor Carrillo en esa carta. No sé si el término fascista sea el correcto o si le haya ido la mano, pero en todo caso eso dice el doctor Carrillo. Y pues como ya está terminando el gobierno, yo creo que él se quiere marchar y quiere pues buscar nuevos horizontes. En todo caso, el presidente Petro no ha respondido si le acepta la carta de renuncia o no, Andrés.
1: Bueno, ahí está entonces, esa es...
3: Pero yo hago una pregunta a estas alturas del partido.
1: Que digas.
3: Esto empieza a pasar mucho siempre. Claro que yo creo que de Carlos Carrillo no lo puedo asegurar, porque yo tengo un concepto de él muy bueno. Me parece que ha sido un tipo muy honesto, muy dirigente. Ha sido crítico cuando lo tenía que ser, pero ha apoyado siempre muy fiel a Gustavo Petro, a pesar de que cuando había diferencias las decía claramente. Y un tipo que ha pegado la pelea. Creo que lo de las renuncias a último minuto, eso suele ser lo habitual, pues porque al final cuando ya se hunde el barco, porque el gobierno se va y no, como no sabemos lo que va a pasar con Cepeda, hay mucha gente que de pronto dice mejor estar fuera que dentro, habrá otra que no, a expectativas de lo que venga. Creo que Carrillo no es de esos. Pero número dos, cuando tú presentas una renuncia, si el presidente dice que no, a estas alturas del partido, Juan Carlos, ¿tú sigues o tú te reafirmas y le dices, mire, presidente, es que le acompañé ya hasta el final, yo ya no quiero seguir aquí?
4: Yo creo que mucha gente se iría de todas maneras. También sería raro que el presidente le dijera que tiene que continuar, ¿no? Porque es que quedan, yo no sé cuántos días para las elecciones. Hoy estamos a día 5, ¿no?
1: Sí, 5.
4: Y las elecciones son el 21, o sea que estamos a 15 días de las elecciones. Y de ahí para allá ya el gobierno queda pues prácticamente, como dicen en Estados Unidos, lame duck, o sea, pato cojo. Ahí ya el gobierno no tiene pues margen de maniobra realmente. Y además la gente trata, los funcionarios tratan de irse a buscar pues nuevos destinos.
1: Claro,
4: el futuro.
1: Claro.
4: Y me parece legítimo. Yo no creo que el presidente lo obligue a quedarse ahí. Pero, y es cierto que el doctor Carrillo ha sido un hombre muy de izquierda y ha sido un hombre, en mi opinión, de la mayor parte de la gente correcto. Digamos, no ha tenido acusaciones graves de corrupción.
1: Por ahora
4: que
1: no.
4: Se sepa y tal. Pero ahí está. Vamos a ver qué pasa con Carrillo y con su futuro.
1: Muy bien. Venimos de deportes a hablar de la Copa del Mundo, que ya está por comenzar. Ya el 11 de junio comienza la selección Colombia. A propósito, hoy tenemos edición corta de este espacio, vamos hasta las 5:30 porque otra selección, la de mujeres, ayer hablamos con una de sus jugadoras, se enfrentará a Uruguay, cupo directo al Mundial en algo que se llama la Liga de Naciones, por eso es tan importante el partido, se juega en Cali, en el estadio Pascual Guerrero. Pero Eva, le va a dar el tono futbolístico y mundialista al Mundial a su estilo.
2: Okay.
1: Nos va a decir cuáles son los, y siempre sale esta lista, ¿no? De los jugadores más pintas, más guapos, los más bonitos de la Copa del Mundo, Eva. ¿Ya los tienes clasificados?
3: Los tengo clasificados. La tristeza es que me vais a matar un poquito, pero creo que algunos no los conozco, ¿vale?
1: Aquí te vamos ayudando. Nosotros no somos así expertos, somos más aficionados, pero algo podemos ayudar. Cuéntanos.
3: Jude Bellingham, Inglaterra.
1: Inglaterra,
3: del Real Madrid.
1: Sí,
3: exactamente.
1: Pero pues...
3: Que dicen que tiene mucho estilo y mucha presencia. Voy a buscarlo.
1: No,
3: ¿sí tiene?
1: No.
5: A mí me da pena que
1: empezó mal la lista.
5: Marín, sí, empezó mal la lista. No.
3: Pero, colega, la lista no la he hecho yo.
5: No, pero...
3: Pero está mal, ¿no?
1: Pero
3: voy a buscar,
1: pero
3: está
1: curaduría.
3: Mal, ¿por qué?
1: Haz una curaduría sobre la lista.
5: Bellingham es, sí, pues puede ser un tipo
3: de...
5: Pero no.
3: Lo estoy viendo, no, me perdonas.
1: Ay,
3: no es feo.
1: Gustó.
5: Okay.
3: Perdóname,
5: qué bueno que nunca pelearíamos por Bellingham tú y yo.
3: Pues quiero decirte que no sé si lo pondría en el top 1, pero lo tengo en el top 5.
1: En el top 5.
3: Este sí, bueno, está dentro de mi top 3. No sé también en el 1, que eso es muy difícil de. Porque claro, como ya no está mi Beckham, entonces. Pero Rodrigo de Paul, que se parece mucho a Beckham.
5: No, ese es uno de los futbolistas más pintosos.
1: A mí por presumido no me
5: bien parecido. No, pero es un tipo muy pintoso y además.
3: No, claro, y además no lo estamos juzgando por prepotente, lo estamos juzgando por guapo.
5: Es un tipo fachero, le encanta la moda siempre. Él es, o sea, su gurú y su faro es Beckham.
1: A mí, como dijeron, Bogotá me cae gordo.
3: Que se parece a Beckham.
5: A muchos le cae de gordo, pero...
4: No, y
5: pero
4: se no peina ahí y se rapa unos pedazos, de la cabeza.
1: Yo no,
4: y el tatuaje.
1: No,
3: a mí me gusta.
5: Bueno, no pelearía, o sea, yo pelearía con Eva por
1: deporte. Este fue el novio de Tini, ¿no?
5: No,
4: pero no
3: pues
4: podía, no
3: por peleamos Beckham. Por el siguiente,
1: ver,
3: porque yo
1: más.
3: Sé que la a mí no me gusta nada. Si os digo que es que esta nuez que tiene aquí me desagrada, ya sabéis de quién estoy hablando.
1: ¿Quién?
4: ¿Cuál de quién?
3: A Cristiano Ronaldo.
1: No, ese es uno de tus favoritos.
4: Ese es como medio harto, ¿no?
1: Pero
3: no estamos hablando de hartos, estamos hablando de guapos.
1: Sí, exacto.
3: Sí, a mí no me parece guapo.
4: Pero no sé.
3: Tiene una cara rara. Otra cosa es que como hace ejercicio tiene buen cuerpo, pero no es guapo.
1: ¿No es guapo?
4: No, bueno, algunas me dicen no, y esa cosa, las cejas todas como depiladongas. No sé.
3: No. Y Juan Carlos, métete en la... Ahora pones Wikipedia y pones Cristiano Ronaldo. De verdad, fíjate en la nuez. Que, claro que, joder.
5: La manzana de Adán.
3: Para alguien solo por la manzana. Exacto.
1: Te gustan con manzana. Muy bien. Otro.
3: Pedri. Me gusta.
1: Pedri, el español.
3: El del Barça.
5: Español, sí. Para el que sí. Normi.
1: Es como petizo, ¿no?
3: Sí, es un chiquillo.
4: Pero eso no es como medio flaqueje ahí, sí.
3: Pero está bien, aguanta.
1: Esa lista está
3: como... Este no sé quién es.
5: Tenemos nosotros para poder criticar, pero estoy de acuerdo.
4: Todos los que dice Eva se los descalificamos uno a uno, ¿no? Todos.
1: Guapo los hombres.
3: A ver el siguiente. Que no sé quién es. Florian Wirtz, Alemania.
1: Wirtz.
5: Sí.
1: Florian Wirtz.
5: Ah, es un monito. Perdón. Es un monito.
3: ¿Sí?
5: Sí, un monito europeo, digamos. Yo no soy tanto del monito europeo.
1: Muy blanco.
5: Pero
1: juega en el Liverpool.
5: Debe tener su...
1: Es alemán.
5: Su fanaticada, sí.
4: Y además sabe que tiene un problema.
3: Lo acabo de ver.
4: El corte de pelo es que hace... No, él se corta el pelo con un capul, pero muy arriba.
3: Sí.
4: Lo que llaman aquí en España es flequillo, pero...
3: No, como los vascos.
4: No, el que se hace...
3: ¿Ocho apellidos vascos?
4: No, claro,
3: pues así.
4: Como decir, claro. No,
1: ¿cuál otro, Eva?
3: Te tengo dos más, ahí están en la lista.
1: A ver.
3: Leandro Paredes, Argentina, no sé quién es tampoco. Que ahora juega mediocampista de la Roma.
5: Fachero, es pintoso, sí, claro.
3: ¿Fachero es qué?
5: No, que tiene buena facha.
1: Facha, sí.
5: Sí.
4: Ojitos claros, ¿no? Tiene ojos azules y a veces se deja como la barba así como de sin afeitar tres días.
1: ¿A quién le sugiere uno?
4: Paredes.
5: ¿A quién le sugiere a mí?
1: Sí.
5: No,
1: ¿qué?
5: No digas eso.
1: Ay, pero a ver. No, a ver, los ojos suyos.
5: No, es que pues, no me puse los lentes hoy, pero...
1: Ah, bueno.
4: No se mandan a traer ni los... Ni
1: ya, ¿acabaste, Eva? Creo que se fue, mire, Eva se fue y nos abandonó. Ricardo Calafiori. Ese es uno.
5: No sé
1: me lo están sugiriendo acá un italiano que juega en el Arsenal.
5: ¿Quién?
1: Ricardo Calafiori. También me lo están sugiriendo aquí un oyente a través del canal de YouTube de la FM, donde usted puede opinar.
4: Sí, Calafiori es uno de pelo largo. Es un tipo bien parecido.
1: Sí.
4: Calafiori es un tipo bien parecido.
1: Pinta,
4: con
1: ¿no?
4: Pinta un poco narizón, sí. Como nariz de los...
1: Como Maldini.
4: Tienen algunos. ¿Se acuerda de Maldini? El pelo largo.
1: ¿Se acuerda de Paolo Maldini? Que era también.
5: Sí, era pintoso.
1: Y gran jugador,
4: sí.
1: Maldini. Bueno, se parece a Calafiori un poquito. Bueno, ahí están los jugadores más guapos clasificados. Dice no Eva por ella, pero bueno, ella hizo su ranking y creo que aprobó más de la mitad.
5: No le fue bien esa lista con Eva.
1: Lo que sí nos va a ir muy bien es con estas recomendaciones que vamos a hacer ahora a través de todas nuestras estaciones de la FM. Y nosotros seguimos también con contenidos digitales en la aplicación de RCN Radio La FM, en el canal de YouTube y en TikTok. Ahí está Tarde Pero Llego de la FM, en todo este ecosistema digital La FM, que va a estar transmitiendo los juegos de la Copa del Mundo. Ya venimos.
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11: Bueno, recuerdan Iragorri, Marín, no sé si tanto Eva, Laura Gaviria, ¿se acuerdan?
12: Sí, cuando, claro.
11: La hora de sí, cuando había apagones y teníamos que...
12: Me acuerdo perfectamente. Bueno,
11: pues, ¿cómo les parece que hay una propuesta muy interesante de un exministro de Minas y Energía, el doctor Amílcar Acosta, más Guajiro, ahorita que estamos hablando de la Guajira?
12: Sabe, ¿no? Mucho del tema.
11: Sabe mucho del tema, y a través de su cuenta X hizo una propuesta bien interesante, porque dice él que el consumo energético ha alcanzado niveles históricos y que el fenómeno del Niño todavía no se consolida. ¿Cuál es su propuesta, doctora Amílcar? Bienvenido a la FM Tarde, pero llego.
13: Bueno, muchas gracias a ustedes. Primero que todo, debo partir de la información oficial de parte de la empresa XM, que es la que administra y opera el sistema interconectado nacional. De acuerdo con su más reciente informe, en el mes de mayo, la demanda de energía en el país el aumento de esa demanda fue de 8.8%, prácticamente el doble del crecimiento del consumo de energía que teníamos para el mes de enero. Fue así como en el mes de mayo se llegó a alcanzar un consumo récord histórico de 259.92 gigavatios hora día. Esto se da en unas condiciones y en unas circunstancias en las cuales el sistema interconectado nacional está en un alto grado de estrés, al punto que en ese mismo informe de XM se asevera que en condiciones de hidrología crítica, que es lo que se espera con la llegada del fenómeno del super niño, como se le llama ahora, la demanda de energía superaría los 260 gigavatios hora día, y en esas circunstancias la oferta de energía solamente alcanzaría a cubrir en horas pico aproximadamente el 90%. O sea, tenemos un bache,
11: déficit de
13: tenemos un déficit de 10 puntos porcentual.
11: Sí, Juan Carlos, antes de su pregunta hay que aclarar que hay altas temperaturas hoy en la costa caribe y se está usando, ahorita que hablábamos de los de las neveras y el aire acondicionado, se está gastando mucha energía. Es claro, un poco...
14: Pero,
11: sí, adelante, Juan.
14: Claro, pero doctor Acosta, usted iba, tiene una propuesta, teníamos entendido, como para tratar de reducir el impacto de semejante lío.
13: Ese es el contexto en el que estoy planteando la propuesta de que, como se hizo en el año 92-93, en ese caso para paliar restricción que se tenía, que nos llevó al racionamiento, que es adelantar la hora, pues en este caso sería la hora Petro, si todavía para entonces está el presidente Petro al frente de los destinos nacionales, o al presidente que se elija el próximo 21, y consiste básicamente en adelantar las actividades tanto del sector productivo como del sector universitario y escolar. De hecho, ya hay una serie de colegios aquí en Bogotá, ajá, en donde ya iniciaron una reprogramación, sí, para iniciar más temprano, okay, el horario, y de esa manera se estaría aprovechando más horas de iluminación solar, y esto contribuiría a reducir el consumo en las horas en donde más consumo se tiene, que son las llamadas hora pico.
11: Muy bien.
14: Claro, en ese sentido...
11: No, muy bueno, muy interesante.
14: Claro, claro, en ese sentido, doctor Acosta, por ejemplo, lo que son hoy las 6 de la mañana pasarían a ser las 5 de la mañana, por ejemplo. O lo que es las 7 de la noche pasaría a ser las 6 de la tarde y todo se adelantaría. Pero le quiero hacer una pregunta. Hay mucha gente que dice que aquí va a haber un apagón. Es decir, que no se han construido represas, que no se ha construido infraestructura para evitar, pues para lograr satisfacer la demanda actual. Y naturalmente hay más población, hay más demanda y tal. Y la pregunta es, ¿usted realmente cree que sí va a haber un apagón? Es decir, ¿estamos destinados al apagón o piensa que con la propuesta suya podemos escaparnos de semejante problema?
13: Bueno, recordemos que fue el propio ministro de Minas y Energía, Edwin Palma, quien recientemente, luego de conocer el reporte de el IDEAN, pronosticó que tenemos un riesgo inminente, lo subrayo, inminente, de que se dé ese racionamiento. Y lo entiendo porque es que en este momento tenemos un déficit de aproximadamente un 2.3% de oferta de energía en firme en el país. Y ello a consecuencia del atraso en la ejecución de una serie de proyectos, tanto de generación como de transmisión, y eso hace que estemos en el límite. Pero quiero añadirte algo que hace más compleja la situación. Estamos en una especie de tormenta perfecta, porque las empresas hidroeléctricas, las plantas generadoras de energía hídrica, por solicitud expresa de la empresa XM, han empezado a guardar agua, a embalsar hasta llegar a un 80% para poder enfrentar el fenómeno del Niño. Uh-huh. Esto conlleva que tiene que salir el parque térmico de generación a suplir esa energía. Y ese parque térmico opera con el gas natural como combustible. Y ante la falta de gas que tenemos en el país, lo estamos importando. Uh-huh. Pero no tenemos sino una sola planta regasificadora, la que está operando al límite. De manera que vamos a tener restricciones para importar todo el gas que van a requerir las plantas térmicas para generar energía. De manera que nos vamos a ver abocados, y sería el peor precio, no solamente de racionamiento en la prestación del servicio de energía, sí, sino también de racionamiento en el abastecimiento de gas natural en el país.
15: Madre mía.
16: Yo iba a meter la cucharada ahí porque estoy escuchando a Milcar Acosta tan serio, y nosotros que hemos parrandeado muchísimas veces en el Festival Vallenato, y yo me he quedado en su casa y hemos bebido whisky, me estoy preocupando, porque cuando Amílcar está tan serio, es porque esto es una cosa muy seria.
15: Preocupa.
16: Amílcar, yo te quería preguntar. Es que no sé si Juan Carlos esté de acuerdo. Yo te estoy escuchando y como estoy viendo lo del cambio de horario, y pregunto porque yo sé que las comparaciones son odiosas y yo tampoco soy la experta en el tema, pero eso del cambio de horario se hace mucho en Europa y funciona en España, pero hay mucha gente que ya está en contra del cambio de horario porque dicen que finalmente esto más que ayudar perjudica. No sé qué visión tienes tú comparando con Europa, y lo que te digo es que las diferencias son abismales, pero si ya hay, eso ya lo hemos probado en otro lado y pues parece que funcionó, pero ahora mucha gente, hay muchas llamadas a decir que eso ya no tiene ningún sentido. ¿Por qué lo estamos diciendo aquí? ¿Aquí sí tiene sentido?
13: Todo el sentido. De no haber sido por esa medida que se tomó en su momento, el racionamiento que se hubiera tenido en el país no hubiera sido de 8 y hasta de 10 horas, o hubiéramos podido llegar a esos extremos, pero gracias a que se tomó esa medida, es una medida paliativa definitivamente. Y hay que tener también en cuenta que esta medida se puede complementar con la tarifa diferencial, de tal manera que en las horas valle, que así se denominan las de menor consumo, se pueda establecer una tarifa diferencial que esté por debajo de la tarifa que se cobra en las horas pico. Y esto incentivaría especialmente a las empresas para ellos reprogramar su jornada laboral y de esta manera poder achatar, por decirlo de alguna manera, la curva de demanda de energía. Y esto aplica, es la novedad, aplicaría también para los partidos del Mundial.
15: Ay, no.
13: Porque a la hora de transmitiendo los partidos del Mundial, ahí vamos a tener un pico de demanda para el cual el sistema no está preparado.
17: Le digo de corazón a mi compadre Guajiro que al oír su exposición, la verdad es que lo admiro.
15: Lo admiro y nos preocupa.
16: Y nos preocupa. Yo menos mal que poco voy a ver del Mundial. Yo sí voy a ser de las que aporta a que no haya apagón. Pero, colega, sí, es que uno escucha eso y uno se preocupa.
15: Imagínate, todos viendo el partido Colombia, por y nos quedamos sin luz, porque se el pico de energía, como dice el doctor Amílcar.
16: No, y además hay un pico de natalidad, porque cuando uno está aburrido y está a oscuras, ¿qué es lo que hace? Yo estoy muy preocupada.
15: No, preocúpate porque hay que levantar al día ahora a las 3 de la mañana, si se da esta hora, esta nueva hora que propone el doctor Amílcar. Doctor Amílcar, muchas gracias, nos dejó muy preocupados y esperamos que nuestras autoridades tomen medidas al respecto con esta muy interesante propuesta que ha hecho usted a través de la FM. Muy amable, gracias y buen fin de semana.
16: Y antes de que se vaya, quiero decirle que nuestra amiga europea, que está en Europa, que le acabo de escribir, mira quién estoy entrevistando, amiga, dale un beso muy grande a mi compadre y tío. Besitos de pata.
15: Bien. Bueno, gracias a Amílcar, doctor Amílcar, perdón. Con todo respeto, el ministro de Minas y Energía.
14: Y uno de los más. Venga, y sabe mucho del tema, no es un exministro cualquiera.
15: No.
16: Él es un tipo muy serio, además.
14: Es realmente una autoridad y lo que está diciendo es muy serio. Ojo con eso.
15: Sí, vamos a una pausa y mientras tratamos de asimilar esta preocupante noticia, y ya estamos de vuelta en Tarde Pero Llego.
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0: Esto se llama Ay San Miguel. Es una canción que hacen a dúo. Escuchen esto, dos monstruos de la bachata, Romeo Santos y Prince Roy.
1: Esta canción está de todo mi gusto, hermano.
2: Del mío también.
1: No, además que cuando empezó la canción, ellos dijeron, vamos a tomarnos un romo. Un romo, romo, así le dicen en Santo Domingo, en República Dominicana, el ron. Ah. ¿Qué tú quieres? ¿Qué tú quieres? Un romo. Ah. ¿Tú te quieres tomar un romo?
0: ¿Y en Puerto Rico también no?
1: No, es diferente.
0: Pues es diferente.
1: Porque el acento de los dominicanos es diferente de los puertorriqueños.
0: Yo sé que en Puerto Rico, en la Dominicana, en República Dominicana, venden la cerveza vestida de novia, que es congelada, viene fría, fría, y casi ni se ve la etiqueta de presidente.
2: Pero eso no es lo máximo.
1: Sí, lo máximo.
2: Eso no es lo máximo. ¿Qué tal cuando uno llega? A mí me pasa mucho, sobre todo, bueno, joder, tampoco quiero criticar, pero en Medellín, que además como hace calor, entonces uno pide, por ejemplo, una cerveza y a veces le dicen, ¿y quieres que le eche al vasito hielo? No, pues que la cerveza tiene que venir fría, el vaso tiene que tener hielo. Y lo mismo, un vino blanco, y le echo hielo al vaso. Juan Carlos, ¿tú me puedes decir en qué restaurante en Madrid a uno le dicen te sirvo un vino blanco y le ponen hielo al vaso?
1: No,
2: es que si tú ya sabes que el vino blanco tiene que estar en la nevera para que cuando te pidan un vino blanco o una cerveza esté fría, ¿no?
1: Pero mira, eso que tú acabas de decir es un ítem que podríamos tratar en otro día en las 4, pero yo no sé si es porque si le suben la temperatura a los enfriadores, pues les llega más caro el recibo de la luz, pero la cerveza en Medellín normalmente no es tan fría.
0: Bueno, pregunte cómo es en la costa.
2: No había pensado en eso, pero es cierto, es que a mí me parece increíble que a uno le pregunten, ¿te echo hielo en el vaso? No, es que la cerveza tiene que venir fría, no me tienes que echar hielo.
0: Exacto.
2: Pero lo del vino me parece inconcebible. O sea, uno va y pide vino y mucha gente ya está acostumbrada, ya ni dice, no, sí, y tráeme hielo en el vaso. No, es que eso es agua.
0: Pero yo creo que es un tema cultural. Bueno, por ejemplo, aquí en muchos sectores de la sabana cundiboyacense se toma el clima.
1: La
0: y le parece muy normal, ¿sí?
1: Sí, sí, sí, porque no, sí, no hace tanto frío.
3: Es que uno le dice una amarga, porque aparte de que es amarga, eso al clima es bravo. Lo que pasa es que a la cuarta cerveza uno ya no se da cuenta mucho de la temperatura, pero siempre tiene uno que tomarse las primeras tres.
4: Lo que pasa es que yo le digo, imagínese uno debajo de ese hijo de madre ruana con esa cerveza fresquita, pero cambia duro, mano. Cambia ahí fresquecita.
3: Ahora, claro que uno en Villa de Ley va a 2 de la mañana, pues
0: no, pero igual ya no tiene problema. La cerveza fría es mejor fría, sino como la toman cuando salen de esos botellones en la costa caribe, cuando uno va a Montería sin Cincelejo, le dan una cerveza bien fría, así sabe.
2: Claro, es que no hay nada más rico que eso, o sea, uff.
1: Que no la pueda tener en la mano porque...
2: Sí, exacto, porque se le congela, sí, o sea, no hay nada más rico que eso.
3: Se da cuenta que el mejor trago de cerveza es el primero, siempre.
0: Sí, siempre,
3: de acuerdo,
0: el primer chupi.
3: Y luego yo creo que uno toma una gran cantidad de cerveza tratando de igualar el primer trago y nunca puede.
0: No,
3: uno dura toda la noche tratando de nunca llega allá.
1: Pero se nota que es viernes porque da mucha ganas de una cerveza hasta ahora.
0: Bueno, miren, les termino un poquito de la canción, se llama Ay San Miguel, entonces son Romeo Santos y Prince Roy, que estamos de acuerdo en que son los capos de la bachata.
1: Sí, pues sobre todo Romeo, lo que pasa es que no muchos bachateros han logrado conquistar otros mercados y Prince Royce es uno de ellos.
0: Bueno, mire, quiero contarle que es un nuevo álbum de ellos, bueno, tienen colaboraciones, el álbum se llama Better Late Than Never en inglés, y en esta canción colabora...
1: Eso quiere decir más tarde que nunca.
3: Más vale tarde que nunca.
0: Exacto.
1: Exactamente.
0: Fefita la Grande.
2: Pero llego, básicamente.
0: Está apoyándolo Fefita la Grande, una figura legendaria del merengue dominicano. Y esta canción ya en su video lyric en YouTube, que es la letra, porque todavía no sale el video completo, sino que primero lanzan el video con la letra, ya tiene 38 millones de vistas.
1: Bueno.
0: Es una locura. Se llama entonces, aquí les dejamos un poquitico más de Ay San Miguel.

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Bueno, voy a presentarles una canción de una cantante llamada Rihanna. ¿Por qué? Porque en un día como hoy, esta cantante, Rihanna, tenía solo 19 añitos cuando hizo esta canción llamada Umbrella. 19 años y alcanzó a llegar a los primeros lugares en los charts del mundo. Aquí está Rihanna, que suena también mucho en la FM Plus para que la sintonicen este fin de semana con muy buena música.

0: Under My Umbrella, bajo mi sombrilla. 19 años, estamos hablando de 19 años también, hace 19 años, ella tenía 19 años, el álbum fue el tercero de ella, llamado Good Girl Gone Bad. La producción era de Timbaland y llegó a ser número uno en el mundo con esa canción, Umbrella.
1: Es que, productor favorito.
2: Estaba echando cuentas yo también, de porque veo que tiene 38, o sea que hace 19, pero ahí es donde uno se da cuenta que hace cuentas para atrás y dice, pues ella debe de tener más años, porque es que esta canción la hemos escuchado toda la vida, claro, toda es que tenía 19.
0: Claro. Mira, Eva, tú que estabas hablando ahorita de la cama, hay una adicción a la cama ahora, ¿no? La gente está como muy pegada al tema de las camas. ¿Cómo es el cuento?
2: Mira, hay una cosa que se conoce en psicología y medicina como clinomanía o clinofilia. Y que dicen que es un trastorno de ansiedad o síntoma también de depresión, donde la persona siente una necesidad extrema e incontrolable de permanecer acostada muchas horas sin que exista una enfermedad física que lo justifique. Dicen que eso sí se considera un problema cuando interfiere con la vida diaria laboral o social, y dicen que esto cada vez está teniendo más lugar entre la gente joven. Obsesión, fuerte sensación de bienestar o refugio de estar tumbado. Evitar reuniones sociales o responsabilidades para poder quedarte en la cama, es decir, procrastinas. Ya lo haré mañana y por ahora sigo en la cama y hoy voy a estar todo el día en la cama. Hay una cosa que se llama disania, que es confusión, irritabilidad y enfado severo al tener que levantarte por las mañanas. O sea, yo no sé si Carlos, como tiene que madrugar, sienta eso, pero confusión, irritabilidad y enfado, pues bueno, hay veces que cuando uno se levanta a las 3:30, un poquito sí, de
0: malhumorado
2: está, ¿no?
0: Sí,
2: un poquito
0: enfadado.
2: Malhumorado está.
0: Sí.
2: Y fatiga. Pues claro. ¿Cuántas veces no has querido, el mismo día que te metías en la ducha a las 3:30 de la mañana, no has dicho, llego y paso mi renuncia?
1: No. Jamás. ¿No? No, jamás. No, yo... pero ahorita le escribo por el interno.
2: Listo. Bueno, y dice que esto trae consigo también una sensación de fatiga, es decir, una sensación constante de cansancio.
0: Adicción.
2: Lo que dicen es que las posibles causas,
0: ¿sí?,
2: trastornos psicológicos, la clinomanía suele estar asociada a cuadros de depresión, estrés o ansiedad.
0: Ajá.
2: Se utiliza como mecanismo de escape para evitar enfrentar problemas o el mundo exterior. Y es verdad, es que te quedas en la cama y estás evitando todo lo que está pasando por fuera. Y puede ser un signo de somnolencia excesiva o mala calidad de descanso nocturno. Eso nos pasa a muchos, pero no hemos caído en lo otro. Es decir, pero dicen que cada vez más gente joven está sintiendo estos síntomas.
0: Adicción a la cama.
1: Yo entiendo eso, pero también, y creo que en algún momento lo he dicho aquí, hay conmigo personas que...
0: que les gusta estar acostado.
1: Disfrutan la cama. O sea, este fin de semana, por ejemplo, tengo tantas ganas de no pararme en la cama.
0: ¿Quieres ser un clinomaníaco?
1: Sí, pero no tengo ni ansiedad, ni depresión. No. Simplemente tengo un cansancio acumulado, Andrés.
0: Adicción a la cama. Ya, se volvió tendencia. 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
0: Bueno, la FM. Tanto oyendo una canción de que presenta Carlos Marín, su DJ set. ¿Esta es cuál?
1: No, esto es de la playlist El que busca encuentra. Josy Esteban, La Patrulla 15, Un hombre busca una mujer, Esa flor desconocida que va como loca por la vida. Súbale,
0: bueno,
1: DJ.
0: Óigame, no, sabe que tenemos poco tiempo para bailar. Sí, porque es que están calentando las jugadoras de Colombia y
1: Uruguay.
0: Había
1: gente bajándose del carro a bailar con sus parejas en los semáforos.
0: No, y de fondito, mientras Iragorri rápidamente nos cuenta sobre lo de Cuba y las empresas que se van de Cuba. Ya se fueron todos los hoteles españoles, se van a quedar sin nadie en Cuba. La crisis es grande.
4: Y el problema es muy serio. Resulta que a principios de mayo, el presidente de Estados Unidos, Donald Trump, que quiere controlar Cuba, él lo ha dicho ya varias veces, pues expidió una orden ejecutiva, es decir, un decreto donde decía, mire, las empresas y las personas que estén haciendo negocios en Cuba tienen tiempo hasta el 5 de junio, es decir, hasta hoy, para irse de Cuba. Si no, les congelamos todos los activos y los bienes y las cuentas que tengan aquí en Estados Unidos. ¿Qué ocurrió? Por ejemplo, de Cuba se acaban de ir Visa y Mastercard, las empresas, las compañías de tarjetas de crédito, y además han cerrado varias cadenas españolas de hotelería, por ejemplo, Iberostar, que es una cadena de las Islas Baleares, ha dejado 12 de los 18 hoteles, y la cadena de hoteles Meliá ha dejado 15 de los 24 hoteles. También se han ido a empresas canadienses de hotelería como Blue Diamond. Esto es con la idea de presionar más al régimen cubano a ver si logran llegar a una negociación o a ver qué puede ocurrir. Pero lo cierto del caso es que hay desbandada de las empresas en Cuba por el temor a que les congelen, por ejemplo, las cuentas bancarias que tengan en Estados Unidos, Andrés.
0: El lunes, la final de la Liga Betplay Nacional Junior. Mañana, Colombia-Jordania, preparación a la Copa del Mundo. Y ya viene Uruguay-Colombia femenino, Liga de Naciones. Ahí está Dani ya preparada y todo el equipo de deportes. 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
1: Bienvenidos aquí y ahora. Ya pasó la primera vuelta, llevamos 3 días asimilando los resultados, en busca de alianzas, un poco viendo qué va a pasar, porque también tenemos escasas 3 semanas, hoy menos, para la segunda vuelta presidencial que definirá el futuro de Colombia por los próximos 4 años. Para analizar lo que está pasando y lo que viene, me acompañan Diana Paola Medina Casas. Ella es socia y directora de seguimiento y estrategia, firma especializada en asuntos públicos, comunicación política, consultora con más de 15 años de experiencia, asesorando líderes, organizaciones, figuras públicas, experta en marketing político y comunicación. También está con nosotros Augusto Reyes, consultor, estratega, analista político colombiano con amplia experiencia en comunicación política, campañas electorales, opinión pública y gestión de gobierno, director de la firma Poder y Poder, y ha asesorado múltiples campañas para alcaldías, gobernaciones, congresistas y candidatos presidenciales en Colombia y en países de Latinoamérica. Y finalmente, Jean Basset, politólogo, investigador, profesor titular de la Universidad de la Facultad de Estudios Internacionales Políticos y Urbanos de la Universidad del Rosario, doctor en ciencia política de la Université Sorbonne de París, politólogo de Sciences Po, y desde el 2012 dirige el Grupo de Estudios de la Democracia, dedicado a análisis de procesos electorales, partidos políticos y democracia en Colombia. Así que si ustedes no saben qué va a pasar en este país, nadie sabe con toda esta experiencia y estos títulos. Bienvenidos y muchas gracias. Y bueno, quiero empezar con la coyuntura, con lo que estamos viviendo hoy y en estos días, y es los apoyos políticos, que además me ha sorprendido, yo creo que hasta gratamente, que muchos hayan dicho no sentirse dueños de los votos, porque siempre es un poco odioso diciendo, no, mis votos para acá, mis votos, como si fueran ovejitas y un rebañito que va a donde les diga el pastor, y que la gente haya sido un poco consciente de que los votos son de cada persona y que cada persona tome la decisión sin transacciones de por medio, sin negociaciones. Diana, ¿usted cómo ve esto?
2: Bueno, tenemos un panorama muy especial realmente, y es en donde hay dos candidatos que además tienen una similitud con otras elecciones presidenciales en otros países y lo que hemos visto en el continente. Entonces, tenemos dos orillas en donde, por un lado, el famoso outsider irreverente, que no pertenece a ningún partido político, que no le interesa tampoco estar cercano a ningún partido, pero que básicamente necesita los partidos políticos para ganar y para posteriormente gobernar. Y por otro lado, una izquierda que se ha ido consolidando con el tiempo, con un pacto histórico muy presente en el Congreso de la República, con una votación muy importante, pero que empieza a llegar a un techo. Ya su crecimiento no está claro hasta qué punto podría crecer más. Entonces tenemos una contienda totalmente polarizada, en donde además podemos compararlos, como les decía, con casos incluso como el de Milei, que realmente estudiándolo podemos ver que es muy muy similar, en donde llega una persona totalmente afuera de la política, con un éxito importante en su profesión, bastante llamativo para la opinión pública, y termina desplazando a los partidos tradicionales en Argentina. Entonces estamos viendo una realidad similar. Las encuestas tampoco lo estaban viendo. Acá las encuestas, si bien algunas desde quién crece, quién baja, quién se mantiene, creo que le dieron al punto, pero pues los resultados exactos pues no los tuvimos.
1: Sí, no, pues quizá tuvo en digamos, en defensa de las encuestas. Exacto. Quizás la última semana yo sí creo que hubo una movilización política. Jan, usted lo sintió así, de verdad que hubo una gente que estaba con Paloma y que se movilizó hacia donde Abelardo, por ejemplo.
3: Sí, Darcy, muchas gracias por la invitación, buenas noches. Yo creo que sí, yo creo que las encuestas sí acertaron. Lo que pasa es que las encuestas, las últimas que tuvimos, fue una semana antes, y pues fueron hechas otra semana antes, entonces hace 15 días, y lo que mostraban efectivamente era la tendencia clara de que Abelardo de Asprilla subía, Paloma venía bajando. Cepeda no se movió, acertó ahí, pero pues sí, lo que vimos durante esas últimas semanas es este movimiento en que se desplomó Paloma Valencia y todos sus votos se fueron hacia la campaña de Abelardo de Asprilla.
1: ¿Cómo está viendo Augusto a Fajardo, a Oviedo, a Claudia, a Roy, a todos estos que quedaron con unas votaciones, unos mejores que otras, pero los movimientos de ellos, las decisiones que han tomado a última hora, ¿cómo los ve?
4: Digamos que las personas, los dirigentes que tú mencionas, Darcy, buenas noches, primero que todo. Hola, Jan y Diana, y a toda la audiencia. Las personas que tú mencionas, pues, si los medimos por su dimensión electoral, vaya, son unos enanos electorales, son unos enanos políticos. Pero resulta que creer que Claudia López es una enana política, pues, a nivel de escenografía, del simbolismo que ella representa, pues sería equivocado. Lo mismo advertir que un Roy Barreras es un enano político, pues también sería un error, porque nadie puede desconocer la capacidad que tiene un Roy Barreras a la hora de hacer la política, de organizar coaliciones, etc. Lo mismo de Sergio Fajardo, lo mismo de Juan Daniel Oviedo, creo que son figuras políticas relevantes independientemente del guarismo electoral. Claro, en el caso de Juan Daniel y en el caso de Sergio, pues es algo distinto. Entonces, ¿qué va a pasar ahí? Arrancaste tú diciendo, Darcy, algo muy exacto, y es: los votos son libres. Claro, que Sergio, que Claudia, que Roy se paren en una orilla o en la otra, pues eso da una señal para una audiencia, da una señal para la comedia política. Pero independientemente de esa señal, un elector hoy, sobre todo y especialmente, muy particularmente para las elecciones presidenciales, es absolutamente independiente. Esa señal la tiene en cuenta. Gracias, Sergio, sí, te quedaste quieto, pero yo voy a votar por Cepeda. Gracias, Juan Daniel, te quedaste quieto, pero yo voy a votar por Abelardo Lasprilla, a pesar de que te maltrató. Así actúa el electorado.
1: Sí.
4: Sobre todo para las presidenciales.
1: Pero también sí. Me da la impresión de que

0: Leonardo Huertas no, nunca habló sobre su decisión con Claudia. Se nota que Juan Daniel Oviedo nunca habló con Paloma.
1: O sea, ellas están diciendo estaba casada con alguien que no conocía en este momento.
0: No, pero mira que, pues no sé qué digas ya, no sé qué opine Diana, pero es que esas son las fórmulas. O sea, son dos figuras que se juntan, ¿cierto? Para un propósito. Una vez termina ese propósito, cada uno siendo, sigue siendo una figura.
1: Y el presidente y la vicepresidenta Francia Márquez también terminaron muy mal. Pues entonces me hace pensar en las fórmulas que estamos escogiendo, en ese par de matrimonios, y uno dice, miércoles. O sea, Iván Cepeda y Quilpué, ese matrimonio, ¿qué? ¿Ese matrimonio va para algún lado o...? Y Abelardo de la Espriella y José Manuel Restrepo también me hace pensar, José Manuel se está creciendo. De hecho, veo a mucha gente diciendo, yo voto por José Manuel Restrepo y su fórmula presidencial. Me han llegado una cantidad de memes al respecto.
0: Del momento.
1: Exactamente. Exacto. Entonces, ¿cómo lo ven ustedes? ¿Esos matrimonios son sólidos o parecen también un poco frágiles?
2: Pues creo que históricamente nunca han sido sólidos. Es que no es la misma familia. Precisamente es un matrimonio por conveniencia. ¿Y eso qué indica? Que son dos movimientos distintos, dos fuerzas diferentes, incluso hasta ideologías diferentes. Entonces entran a complementar, a buscar ser una opción integral y a poder llamar e interesar a ese electorado. Entonces creo que sin duda son frágiles.
1: Me preguntaba yo, Jan, si en algún momento hay esos sentimientos tan básicos de nosotros los seres humanos como los celos. ¿En algún momento Abelardo de la Espriella sentirá celos de ese poder de José Manuel Restrepo y de mucha gente diciendo es que yo voto por él, confío en él?
3: Yo no creo, yo creo que igual el vicepresidente tiene un papel que depende totalmente del presidente y depende del presidente ponerlo a hacer cosas importantes como pasó con Germán Vargas Lleras, con Santos, por ejemplo, o dejarlo más...
1: Pero ese fue un buen matrimonio, ¿sabe? Ese matrimonio fluyó.
3: Sí, exacto, pero depende realmente institucionalmente del presidente. Si el presidente decide que el vicepresidente es apenas una rueda de cambio, por si acaso, ya. O sea, entonces yo no creo que pueda realmente pasar esto. El vicepresidente realmente depende del presidente por cualquier cosa que haga. Y yo creo que realmente acá la razón por la cual hay este matrimonio frágil es que es realmente estrategia electoral, ¿no? Los vicepresidentes aquí están para tratar de complementar un poco el perfil del presidente. Es en general la estrategia que se elige. No fue el caso con Cepeda y Aida Quilcue. Ahí se eligió otra estrategia,
1: un
3: más
1: símbolo,
3: de consolidación.
1: Sí.
3: ¿Sí? Que muestra sus límites quizás ahora en una estrategia de segunda vuelta, pero bueno, que tenía su lógica también en su momento. Pero yo no creo que los vices se elijan realmente pensando ya en qué vamos a hacer juntos una vez electos en el gobierno, ¿no? Es ya otra etapa.
1: Bueno, hablemos de la campaña del Pacto Histórico. ¿Qué van a hacer? ¿Qué deberían hacer para remontar? Porque están en una situación muy difícil, como sin mucho espacio donde crecer, en una campaña que se está sintiendo anacrónica, desarticulada, vieja, echando para atrás en un montón de cosas como la constituyente. Hoy salió a decir Juan Fernando Cristo, no, ya no va a haber constituyente, tranquilos todos, están ahora sí saliendo a debates, ahora sí quieren entrevistas, ahora nos están llamando que quieren que los entrevistemos. ¿Qué puede hacer o qué puede pasar con la campaña del Pacto Histórico?
0: Es cierto, la campaña, por lo menos de primera vuelta, sí, parecía una campaña como de los 90, ¿no? Muy vieja, sí, es cierto, está bien usada la expresión, muy vieja, sin nada de emoción, sin leer, sin interpretar la vibra de ahora, sin interpretar qué significa un huéscol 24, 48 horas antes de una elección, sin interpretar los trenes, sin interpretar una cantidad de cosas, incluso desde la misma, ¿sabes? Desde la misma imagen del propio candidato Iván Cepeda. Pero bueno, esa historia ya pasó. ¿Qué es lo que viene? Veo que están tratando de entender, a pasos muy acelerados les toca, qué significa huéscol, qué significa un tren, qué significa ir más allá de los videos que hacen sus propios aliados, sus propios congresistas, senadores, representantes, y salir un poco de ese coco ideológico, y entender que más allá de la ideología también existe una comunicación que debe pegar, una música que debe pegar, unos espacios.

0: espacios de comunicación a los cuales deben asistir. Y lo que uno se pregunta es si va a ser muy tarde o si tienen el suficiente tiempo, que creo yo. O sea, 15 días es una eternidad, Darcy. En una campaña electoral, 15 días es una eternidad.
1: Sí, es una eternidad, tantas cosas cambian.
0: Y las campañas son de instantes, ¿sabes? Yo te digo una cosa, Sergio Fajardo en la última semana, en la penúltima semana, estaba para 400 mil votos, 500 mil votos.
1: El café.
0: La última semana, a partir del café, sí, ahí empezó una conversación. La última semana la campaña desplegó también una artillería digital interesante. Y 48 horas antes, Huescol dice, oiga, me trama ese tipo. Lo puso en conversación y llegó un millón.
1: Pero ¿sabe qué me sorprende, Augusto, y también les traslado a ustedes? Que la campaña del Pacto Histórico le haya pasado eso, porque en la campaña del Pacto Histórico hay un montón de jóvenes. Si lo que tienen ellos son influencers, si llevamos años padeciéndolos y además fueron elegidos al Congreso, entonces lo que siente uno es no los escucharon, no les permitieron participar. ¿Cómo es posible que la campaña que ha sido de los jóvenes, de los influencers, terminó en una cosa totalmente avejentada y sin nada de eso? Diana.
2: Sí, es cierto. Yo creo que lo primero que debemos analizar es que la forma de comunicarnos ha cambiado. Entonces, ¿eso qué indica? Que tenemos una comunicación muy amplia a través de las redes sociales, que cada vez se manifiesta no solo con los jóvenes, los mayores también se están comunicando de esa manera, se informan a través de las redes, y esto se convierte en un elemento muy potente. Segundo, la capacidad de emocionar. Creo que sin duda Cepeda no lo ha logrado, es un tema ya muy propio de él y su liderazgo, en donde la otra campaña lo ha sabido utilizar al máximo, buscando tal vez, y hablando de estos nuevos conceptos, algo que llamamos fandom, y para ahondar un poquito y explicarlo, es esa identidad que tienen los fans, ¿no? Y es, lo vemos en el entretenimiento, lo vemos con los equipos de fútbol, con las grandes estrellas, en donde además yo me siento parte de, y ahí ellos lo hicieron muy bien, y es me siento parte de la manada.
1: Claro, ¿sí? Y las entonces, tigresas y
2: es un tema de identidad. Entonces, no me criticas solo a mí, nos criticas a todos como grupo, muy distinto. Siente uno a Cepeda un poco solo, ¿no? Un líder que sin duda es el presidente, pero a su alrededor no está claro quiénes están. No se sabe con certeza, les ha faltado emocionar, una campaña como lo decía Augusto, como muy de los 90, solo el discurso público, pero no hay conexión de otra manera.
1: Un discurso serio, adusto, leído, pues yo no sé cómo van a cambiar eso, o sea, yo no veo a Iván Cepeda saltando en una tarima, yo no veo a Iván Cepeda improvisando, yo no veo a Iván Cepeda bailando y cantando y animando y emocionando, no, o sea, francamente no lo veo.
2: No, y que tal vez ahí Darcy no sería cambiarlo, porque creo que eso es de los errores que se puede cometer en marketing, entonces bueno, tenemos que emocionar, cambiémoslo totalmente, pero sí lo que es la campaña y los que están alrededor. Quizás él por su personalidad pues no podrá ser igual de llamativo a un outsider como lo está haciendo Abelardo, pero sí su campaña y todo lo que ha venido haciendo, especialmente desde los jóvenes, no entiende uno cómo no han logrado conectar, o quizás ya conectaron con un voto muy duro, con un encuadre en donde es de ideología, de creencia, y ahí queda.
1: Jan, ¿qué está en una universidad? ¿Cómo ve a los jóvenes? ¿Cómo los está leyendo?
3: Yo estoy muy de acuerdo con lo que acaba de decir Diana. Yo creo que incluso no es siquiera una forma simplemente de forma de hacer campaña, es que yo creo que el Pacto Histórico pecó un poco de soberbia, de creer que ya lo tenían ganado. Yo creo que estaban muy convencidos de que podían ganar en primera vuelta, y que no hicieron campaña, o sea, hicieron campaña en plaza pública para los suyos, digamos, los ya convencidos, pero no trataron de hablar más allá de los suyos, no fueron a debate, no, ni siquiera pasaron un programa de verdad, pasaron un compilado de discursos de Cepeda, y dejaron el espacio finalmente a Gustavo Petro, de cierto modo, que ocupó toda la escena, además con su propuesta de constituyente que espanta al centro, a los moderados, y yo creo que eso hizo finalmente que bueno, ya están en su techo y que ahora es muy difícil ir más allá de esto.
1: Bueno, usted puso Gustavo Petro, entonces en los últimos días Gustavo Petro, que él se va a poner al frente, entonces el tema de si va a participar o no en política, es que si va a renunciar, se llegó a especular que si va a renunciar y él salió mismo a decir que él no va a renunciar, que él no se va para ningún lado. Es decir, uno sí se pregunta qué va a hacer Gustavo Petro en estas 3 semanas, Augusto.
0: Lo mejor que podría hacer es aislarse de la campaña.
1: ¿Sí?
0: Sí, totalmente. creo que
1: siendo Gustavo Petro, con uno con todas las diferencias del mundo, pero ese señor es un monstruo político, pues se para y él sí, claro, genera unas emociones, ¿no?
0: Exactamente.
1: Pero, no positiva siempre, pero
0: al Gustavo Petro estar al frente, al pararse una tarima, al hacer una gira, así no lo puedo hacer con Iván Cepeda, está reconociendo algo.
1: ¿Qué?
0: Y es que su candidato no funcionó. No funcionó. Si él lo hace, es ese reconocimiento expreso, ni siquiera tácito, expreso. Me equivoqué con la decisión. Me equivoqué con fijarme en Iván Cepeda como candidato. Y eso también se le va a devolver. Ah, es cierto que Gustavo Petro en una tarima es un monstruo. La oratoria, las emociones, la capacidad de proyectar futuro, de generar esperanza, eso es Gustavo Petro, lo que no hace Iván Cepeda. Pero hacerlo al lado de Iván Cepeda es hacer ese caer en ese error, que es reconocer que su propia decisión pues no le funcionó con Iván Cepeda.
1: Pero pues igual, si no hace nada, le va a tocar finalmente reconocerlo, es decir,
0: pero no
1: con
0: crees,
1: la derrota.
0: Pero no creemos que también el hecho de que él se despegue un poco hace que la campaña se libere y pueda ir en una dirección o en otra. Por ejemplo, en que un Iván Cepeda, en convicción ojalá, pueda pararse a decir: yo no estoy de acuerdo con la constituyente. Yo no fui el primero en verbalizar la palabra Asamblea Nacional Constituyente.
1: O sea,
0: siempre he hablado de un acuerdo
1: nacional. ¿Que se separe de Petro? ¿Que ponga una distancia con Petro?
0: Mira que podría suceder.
1: Y eso no podría ahuyentarle, porque todo el mundo dice que él está cabalgando sobre el 40% de Petro.
0: La base, mira, la base y el voto duro del pacto histórico no se va a mover. Y ya sabemos también cómo se comporta la conversación alrededor del pacto histórico. Entonces, si mañana Iván Cepeda dice no a la Asamblea Nacional Constituyente, te juro que el voto duro va a decir: sí, ha reflexionado, hemos reflexionado y hemos entrado en una profunda interpretación de lo que dice el sentir del pueblo colombiano, y cambian el libreto, no pasa nada y siguen para adelante.
1: Pero ¿les creen, Diana, la gente les cree ese cambio de la constituyente? Porque finalmente aquí hemos tenido cosas notarizadas y escritas en mármol y en piedra y en todo, y al final hacen lo que se les da la gana cuando llegan en el poder. O sea, una cosa es, o sea, no hay honor y palabra, y no lo digo ni por este gobierno, sino por muchos otros, frente a los compromisos que adquieren frente a la ciudadanía. ¿Cuántas veces le han dicho no vamos a hacer reformas tributarias? Hacen 2 y 3 reformas tributarias. Es decir, aquí de verdad la ciudadanía cree todavía.
2: A mí me parece muy buen punto el de Augusto, pero creo que vimos un ejemplo hace poco de lo que pasó con Oviedo y Paloma. Y estamos hablando Oviedo, Paloma y Paloma y Abelardo. Algo que uno creería que no podía pasar, que era el voto duro del Centro Democrático, del uribismo, se fue claramente con Paloma. Entonces estamos hablando de ese voto duro que lo estamos trasladando a la izquierda y que diríamos no se va a mover. Pero lo vimos por otro lado en la derecha, que sí se trasladó, que es muy interesante. Y por otro lado el tema de Oviedo, esa separación, o lo que la gente, incluso partidista, sintió, que Oviedo era muy distinto a la fórmula de Paloma, y en algunos lugares lo castigaron, especialmente en región. Entonces sería interesante si realmente se cumpliría lo mismo si hablamos de un Petro que no interviene o lo alejan, y si ese público se va a comportar de la misma manera. Ahora, la realidad es que tampoco tienen otra opción. Estamos tan polarizados que es acaba ya, y muchos irán a votar así no me guste. ¿Sí? Entonces ese es el punto, pero realmente entonces ese voto duro, ¿qué tan duro es? Porque eso lo vimos hace menos de 8 días y quedamos sorprendidos.
1: ¿Y Jan qué piensa? ¿Petro cerca o lejos?
3: Yo creo que lejos, y yo creo que este tema de la constituyente efectivamente se tienen que desligar, porque además es algo que siempre les devuelve al pasado. Siempre les devuelve lo que no se pudo hacer durante el gobierno de Gustavo Petro, y es siempre sobre Gustavo Petro y el balance de Gustavo Petro y el gobierno. Yo creo que Iván Cepeda necesita hablarnos de porvenir, de su propuesta a él. ¿Qué quiere hacer en sus 4 años de presidente? ¿Qué quiere cambiar? ¿Qué quiere hacer de más de lo que hizo Petro o de menos? Pero que nos hable de porvenir un poco, y yo creo que está este volver siempre a lo de la constituyente y a Petro, pues yo creo que impide esto, ¿no? Y es un problema. Y en esta campaña no hemos hablado de proyecto, no hay propuestas, hay eslogan, pero muy en particular porque todo gira alrededor de Petro. Yo creo que hay que salir un poco de este libreto y empezar a hablar de otra cosa.
1: Bueno, hacemos una pausa aquí y ahora y seguimos en unos momenticos analizando lo que viene en esta campaña presidencial en estas menos de 3 semanas antes de la segunda vuelta. Ya regresamos.
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1: Seguimos aquí y ahora con nuestros invitados, expertos, Diana Medina, Augusto Reyes y Jan Basset, que hemos estado analizando lo que pasó el pasado domingo y lo que viene en estas intensas 3 semanas de campaña. Bueno, estamos ante una segunda vuelta donde hubo un vencedor por un poquito margen, que es Abelardo de la Estrella, pero unos vencidos que podrían ser Iván Cepeda, que esperaba seguramente mucha más votación, no la tuvo, pero el margen aún así es pequeño. Ahora, hay preocupación y hay triunfalismos, y uno también empieza a mirar en el pasado y se empieza a acordar de Santos versus Oscar Iván Zuluaga, Santos presidente en ejercicio, y el señor Oscar Iván Zuluaga le gana la primera vuelta, pero Santos le gana la segunda vuelta. ¿Qué pasó en ese momento que hizo que Santos ganara la segunda vuelta, aparte del poder del Estado, ¿no? ¿O sí, fue solo poder del Estado?
2: No, activó. Creo que en la primera fue muy respetuoso, ¿sabes? Fue muy respetuoso de los instrumentos, de las herramientas, del poder que el Estado otorga. En la segunda vuelta yo creo que entendió y dijo, tengo que activar todos los recursos a mi disposición, incluyendo también las herramientas del Estado, y activó la política, porque pues no nos podemos ni mentir ni negar a que allá afuera hay unas casas políticas, hay unos caudales electorales que movilizan unos votos, y esto que va a estar muy cerrado, ¿cierto?, a la vuelta de 300.000, 400.000 votos, pues la junta de, no sé, 10 casas políticas regionales, ahí pueden estar esos 400.
1: Sí, pero trayéndolo, digamos, ahora uno empieza a pensar, primero los partidos pues fueron un fracaso, que estaban todos en la campaña de Paloma y no pusieron un voto, yo creo.
2: O estaban ya.
1: Estaban en otra parte, exactamente. Pero lo segundo que veo es una campaña que no quiere recibir políticos, por lo menos no por encima de la mesa, y tampoco veo los partidos políticos hacia el lado de Cepeda. ¿Cuáles partidos políticos va a asumir?
2: Yo creo que va a haber un juego interesante, y es en la individualidad, insisto, de las casas políticas. O sea, aquí en Nariño, en el Tolima, en el Huila, en el Valle, hay protagonistas regionales que se mueven muy bien en la política y que son, entre comillas, dueños de unos votos. Que claro, esos votos funcionan, son mucho más eficientes movilizados en una elección parlamentaria, en una elección de gobernación, en una elección de alcaldía, pero que, ojo, no los pueden subestimar también para una elección presidencial. Sí, insisto, y partimos de un principio, el voto para la presidencia es muchísimo más libre que para una parlamentaria o para una elección seccional o local, pero de todas maneras, en una diferencia escasa que puede existir el 21, la junta y la organización de la política regional también puede ser eficiente para quien se decida.
1: ¿Ustedes lo consideran así? ¿Diana cree que puede haber ahí una movilización política y otra vez el bus, el tamale, el mercado, esas cosas?
3: Pues siento que, como lo dice Augusto, en una presidencial se mueve de una forma distinta. Sí tenemos algunos casos particulares, especialmente en elecciones pasadas a la presidencia, donde se ha demostrado que pues finalmente se llega con esa política tradicional. Lo que yo sí creería es que los partidos políticos ya están con una campaña, los de siempre ya están con una campaña, y creo que en este momento sí se va a evidenciar su trabajo político desde las regiones. Yo no creo que los partidos en este momento de alguna manera no se queden ahí, sino creo que precisamente por el tipo de campaña que tenemos y la división que hay en el país, todos van a tomar partido. Y ahí tenemos la mayoría de los partidos que están actualmente con Abelardo.
1: Yo siento que quedaron muchas heridas, Jan. Es decir, cuando uno habla con Álvaro Uribe, como lo hicimos hoy, siente que hay una herida todavía, que eso no ha sanado, que hay pragmatismo de, como dicen, el enemigo de mi enemigo es mi amigo, y el enemigo para ellos y para él claramente es Cepeda, que obviamente han tenido mil disputas jurídicas, pero que tampoco hay como ese amor y ese entusiasmo hacia una campaña que también les dio muy duro, ¿no?
4: Sí, y hablábamos de la comparación con Santos contra Zuluaga en 2014. Yo creo que la diferencia es que la clase política regional ya está con Abelardo. Y entonces hay un corte ahí entre el gobierno nacional y los gobiernos regionales que hace que es muy difícil que suceda esta movilización vía este canal, de cierto modo, ¿no? Y si seguimos la comparación, yo creo que lo que sí es clave es la participación. Lo que salvó Santos en 2014 es un aumento muy fuerte de la participación en la Costa Caribe, pero también en Bogotá, ¿no? Y yo creo que
1: subimos un poquito más de 2 millones, ¿no? De electores.
4: Y ahí sí, y realmente pues la derrota de Santos en esta época en primera vuelta fue por muy baja participación, particularmente en la costa, ¿no? Anormalmente baja. Lo anormal fue la primera vuelta, no la segunda realmente. Y entonces ahí yo creo que eso es una de las claves de lo que pasa ahora, pero la diferencia es que la participación en primera vuelta ya fue históricamente alta. Y entonces
1: sí,
4: hay
1: pero la segunda, a ver, pero segunda vuelta, estamos en mundial, ¿no?
4: Además.
1: En vacaciones de niños, ¿no? O sea, yo no sé, yo no sé si...
4: Ah, pero el mundial es por la tarde, uno vota por la mañana y después...
1: Pero los que viajan. Los que tuvieron la platica para ir a los partidos, ¿sí? ¿Usted no cree que eso finalmente afecte?
4: Ah, los que pueden viajar al mundial realmente eso es un porcentaje mínimo.
1: Esos votos los pierde Abelardo, sospecho yo. Pero... de todas maneras, el otro que está jugando aquí muy fuerte es el gobierno de Estados Unidos. Trump, el mensaje de Trump, que yo les había anticipado que iba a tomar partido, tenía información de que iba a tomar partido y lo hizo. Y lo hizo claramente por Abelardo de las Priegues, y el mensaje que envió es contundente.
2: Influye en algunas audiencias, ¿no? No sería pues tan contundente al decir que Donald Trump y Marco Rubio están con Abelardo, entonces eso movilizó la aguja de una gran franja de opinión y despertó una masa crítica. No, pero sí le habla a unas audiencias que también son influyentes y decisivas. Por ejemplo, eso es una señal directa para el empresariado. Es una señal directa para la institucionalidad también, que aquí defiende una economía, un comercio, que entiende que si hay una estabilidad en la relación con Estados Unidos y con Donald Trump, pues puede fluir mejor las cosas. Pero para el panadero, pues, del barrio, para el señor taxista, para el abogado que trabaja todos los días en su oficina, pues no sé qué tanto le puedan mover
1: ¿sabe a quién más le habla? A los grupos armados ilegales, a las economías ilegales, que dicen, se nos van a meter los gringos acá y esto va a volver a ser una lucha contra el narcotráfico y vamos a perder la paz. Y yo creo que eso no es menor, porque hay muchas regiones de Colombia que van a votar con el fusil encima y con la presión de los grupos armados ilegales. Jan, ¿usted cree que esto, digamos, va a tener ese efecto de pronto en esa votación y en grupos armados metiéndose un poco más? Bueno, y los señores de Itagüí.
4: Pues la verdad yo no creo. Yo creo que la posición de Trump no sorprende a nadie, es perfectamente esperable. Los que lo creen a Trump ya están con Abelardo de las Priegues, y los que no les gusta a Trump están ya con Cepeda. Yo creo que hay una cosa que impide que eso juegue mucho, es que hay una paradoja acá. Los colombianos, las encuestas muestran que los colombianos están muy apegados a la relación con Estados Unidos, pero al mismo tiempo no les gusta Trump, ¿sí? Y entonces pues el efecto que puede haber es ambivalente, incluso puede ser contraproductivo, hay que tener cuidado, ¿no? Hemos visto a Trump y a sus
1: pero si era tan esperable, normalmente sí. El gobierno de Estados Unidos siempre manda unos mensajes de fortalecemos, apoyamos los procesos democráticos,
4: Trump
1: pero
4: se ha metido
1: yo no me acuerdo que digan apoyamos a este candidato.
2: Pero Trump es Trump.
1: Sí, bueno, Trump lo ha hecho con Cast y con todos.
2: Con Melón.
1: No
2: con
1: tradicionalmente, no tan de frente, ¿no?
4: Sí, ¿no? Y lo que pasó en Hungría recientemente, ¿no? Y ahí perdieron, ¿no? Entonces, a veces puede ser contraproductivo, hay que tener cuidado. De hecho, yo pienso que la derecha debería tener un poco de cuidado, ¿no? Porque, pues...
1: Puede Abelardo llamar Espria, al nacionalismo.
4: Exacto.
1: Y a que
4: de la Espria salió a celebrar,
1: votar,
4: pero hay que pensar que Trump tiene que enfrentar midterms, elecciones en octubre, que puede perder. No sería muy bueno que el futuro presidente se comprometa demasiado y hasta personalmente con Trump, ¿no?
2: Recordemos el episodio de Canadá.
4: Exacto.
2: Mete sus narices y lo que hace es un efecto totalmente contrario. Uh-huh.
1: ¿Qué piensa, Diana, usted?
3: Sí, tal cual. Pues primero perdimos el deber ser, ¿no? Entonces, ¿desde cuándo el presidente de otra nación dando un visto bueno por un candidato? Creo que ahí desde las relaciones internacionales ya estamos mal. No me parece nada sorprendente, entendiendo quién es Trump y cómo también ha llegado a hablar de otros procesos electorales. Pero es cierto que esto podría ser un mensaje muy valioso para el otro espectro del cual estamos hablando, la izquierda, y es un extranjero hablando de nuestro proceso y ya dando por sentado quién podría ser el nuevo presidente. Entonces creo que finalmente esa intervención en las otras naciones a mí no me parece para nada conveniente. Quizás lo digo como profesora, pero me
5: sí,
3: parece
5: muy profesora.
3: Sin duda, exacto, por eso hablo del deber ser, ¿no? Y es pues
2: tienes razón,
3: todo lo que está pasando es lo que no debería pasar. Todo lo que enseñamos en las aulas no es esto. Estamos viendo en un momento político y comunicacional que lo que prima es no lo que tú enseñaste. Eso es un tema también para revisar. Porque
1: claro, porque de pronto no estamos enseñando lo que la gente está viviendo. Están más rápido los cambios que los aprendizajes, ¿no? O sea, es decir que
3: sí, pero creo que hay algo más de fondo, ¿no? Esa responsabilidad del ciudadano, del elector, y dejándonos llevar simplemente por el show, por las emociones y tal vez no racionalmente como lo que implica es el cambio de gobierno o la continuidad. Creo que eso es trascendental.
2: Mira, Diana, lo paradójico, y digamos, no lo digo por tu comentario, sino Petro. Petro entonces sale a decir que es una intervención y que no puede ser que Trump se meta en las decisiones. Ah, pero no es intervención cuando Claudia Sheinbaum dice que
3: claro,
2: el progresismo debe extenderse y que celebra a Iván Cepeda en Colombia.
1: Y cuando lo decían en el pasado Maduro.
2: Exacto.
1: Y
3: sí, total.
2: Claro, debemos entender que la política cada vez es más global y que esas alianzas tipo Vox se trasladan por sí. Van por la derecha italiana y de la derecha italiana también van a la derecha chilena, etc. Lo mismo también las fuerzas de izquierda se alinean globalmente, eso hay que entenderlo.
1: Bueno, yo lo que saco como conclusión de lo que ustedes me están diciendo es hablándole a los que ya están seguros, es decir, los de Trump, Trump le está hablando a los que ya tiene a Abelardo, sí. Petro le está hablando a los que ya tiene Cepeda. ¿Y quién le está hablando a ese grupo de la mitad, que fueron 3 millones de votos que votaron por otras opciones que pueden definir esta elección y de pronto animando a un grupo de personas que no ha participado, que no ha votado y que podría? Es decir, si la gente que se abstiene en este país salir a votar, hágame el favor, pues, o sea, cambian totalmente el panorama. ¿Quién le está hablando a los de la mitad?
2: Ninguno. Han pasado 3 días y no sé, salvo opinión contraria, pero han pasado 3 días y ninguna campaña le está hablando a esas personas que todavía están, digamos, en una nube volátil, a ver qué va a pasar, con quién me voy, tengo miedo a este, porque pareciera que no existiese una estrategia para atraer, ¿no?, sino para ahuyentar. Y yo veo que ninguna de las dos campañas
1: gente,
2: se está esmerando para
1: y
2: interpretar
1: así las cosas,
2: ese código.
1: ¿Voto en blanco? ¿Cómo, qué les hablarían? ¿Qué deberían decirles, Diana, a ese público ahí en la mitad?
3: Sí, pues bueno, lo primero es que estamos viendo que la abstención ha bajado, eso es importante, tenemos una mayor participación, no la que quisiéramos, sigue siendo igual un tema muy bajo, entonces empecemos que tendríamos que conquistar a ese abstencionista, eso no es fácil, porque es gente que históricamente no vota o no participa. Entonces, ¿qué campaña tan potente tenemos que hacer para realmente conquistarlos? ¿Sí? Porque es gente que no le interesa la política.
1: Y a los de la mitad y los
3: y ahí
1: que
3: tenemos
1: sí votan,
3: a los de
1: que
3: la
1: votaron.
3: Mitad, exacto, un centro que se desconfiguró o un voto moderado, llamémoslo mejor así, que ha quedado de alguna manera huérfano y que finalmente, o al día de hoy, estoy totalmente de acuerdo, no hemos visto todavía nada que los llegue a conquistar. Sí creo que vamos a empezar a ver en las dos campañas algo de moderación. Eso es lo que se espera, algo de moderación para poder atraer, ya tienes tu voto duro, pero ahora ¿cómo atraigo a ese? Y entonces si sigo tan extremo de cualquiera de los dos lados, pues no van a venir a mi campaña.
1: ¿Y cómo ve Jan ese grupo? Es decir, ¿para dónde ve la tendencia usted? ¿Hacia dónde? ¿Hacia quién?
4: Hablando un poco, contestando un poco la pregunta del principio de quién les habla a los electores de los candidatos eliminados, me parece que Sergio Fajardo tarde, pero yo creo que lo que está haciendo ahora es bien interesante. Él dijo, yo personalmente no voy a apoyar a nadie, no invito a mis electores a apoyar a uno porque son libres, pero yo quiero pensar en la conversación y les digo a los dos candidatos, miren, si quieren hablar a mis electores, entonces piensen en una lista de tema. Y yo creo que es una forma de pensar sobre la agenda, que es una actitud muy distinta de la que tuvo Fajardo hace algunos años cuando se fue a ver las ballenas,
1: sí.
4: ¿No? Que era un poco
1: irresponsable. Yo le pregunté y me dijo que no se iba a ir a ver ballenas. Furioso. Creo que le sabe a cacho.
4: Yo creo que esta vez lo que está haciendo es un ejercicio interesante y que pues ahí los candidatos deberían pensar en cogerle la caña y decir, bueno, sí, yo me comprometo con eso, eso quizás no, pero eso, bueno, eso yo creo que cambiaría un poco la conversación.
1: Diana, cuando antes de que empezáramos el programa tocamos un tema y es la mujer, la participación de la mujer en este tema político. Claramente, pues había una opción, esa opción se desvaneció y hay todo tipo de no sé si razones o por lo menos disculpas, ¿no? Que la mujer no está preparada, que el momento, que si hubo machismo, que si realmente fueron malos estrategas, etcétera, etcétera. Pero ¿cómo queda la mujer en general en esta elección?
3: Pues mira, yo quedo realmente como mujer preocupada y es, empezamos hace alrededor de un año como con 14 mujeres que se estaban postulando, poco a poco fueron saliendo. Eso fue, digamos que un tema muy llamativo y es tantas mujeres queriendo estar en este proceso y especialmente distintas ideologías o líneas políticas. Y entramos a un momento donde teníamos dos mujeres y las dos mujeres salen con una votación que uno dice son líderes realmente políticas, que nadie se esperaba. Entonces no estamos viendo como
1: preparadas. Con unos buenos programas. Exacto. Con experiencia, con buen discurso.
3: Y estamos viendo que no hubo esa atracción, ¿no? Que la mujer no logra conectar.
1: ¿Pero por qué?
3: Sí, decir, ahí yo veo y creo
1: es,
3: que...
1: ¿Es machismo?
3: Yo sí creo que especialmente en región todavía tenemos un machismo, ¿sí? Donde tal vez la mujer no ha podido conquistar esos espacios. No se trata de mujer, votemos por mujer, pero yo sí creo que teníamos un momento histórico como mujeres. Lo que representaría tener una mujer como presidenta creo que nos cambia muchas circunstancias de nuestro mundo laboral.
1: Pero ya lo repitió, cuando llega una, llegan todas. Y
3: mira que lo vimos incluso en el Congreso. En el Congreso bajó la participación de la mujer. Bajó aproximadamente, teníamos 86 mujeres a 79. Entonces uno dice, ¿qué está pasando? Realmente como la mujer en algunos, espacios ha logrado es reemplazar a hombres que las ponen, entonces como que las ven, es como ven y nos reemplazas y es la esposa, es no pasa nada, pero realmente la gente la siente, es como cambiémoslos y acá queda esta líder, pero realmente no por su trabajo. Entonces yo creo que como mujeres sí tenemos que hacer una reflexión importante de cuál es nuestro momento. Yo creí que este era nuestro momento también.
1: Yo también, pero sí. quiero ir a los hombres porque yo siento que movimientos como hasta el Me Too han tenido que ver en eso, porque yo creo que hay una cantidad de hombres hartos que diciendo, no, a estas viejas ya no se les puede ni voltear a mirar, qué susto, van y nos denuncian y no sé qué más, y de pronto entonces se dice, ¿qué tal estas viejas con una mujer presidente? ¿Quién se las aguanta? Y en este momento hay alguien escribiendo en el YouTube, ay, Darcy otra vez con esa agenda woke y otra vez hablando de la mujer feminista, feminazi, o sea, esas cosas y esos mensajes están ahí, quiero oírlos, a ver, si es Jan.
3: Darcy, para complementarte, y es cuando uno trabaja en temas de comunicación política y es una mujer grita y entonces es una mujer histérica. Loca, histérica. Y un hombre grita y no, es como no sabes, sé,
1: con
3: poderoso,
1: fuerza, con
3: fuerza.
1: Personalidad.
3: Entonces, sin duda, yo sí creo que ahí tenemos todavía unas dificultades.
4: Sí, eso es cierto. Al mismo tiempo, yo siento que Paloma Valencia estuvo muy cerca. Yo creo que hubo un momento en el mes de abril en que casi. Pasa Abelardo Díaz Prilla, y lo que le pasó a ella en las últimas semanas hubiera podido pasar al revés, digamos, que el electorado de la Esprilla se reportara sobre Paloma Valencia pensando que ella era la mejor opción. Estuvo realmente muy cerca.
1: ¿Pero usted cree que fue un tema netamente político y de movimientos políticos
4: sí,
1: y nada más?
4: Sí, a eso iba. Yo creo que sí cometió errores. Yo creo que su campaña cometió muchos errores.
1: Que no tuvo nada que ver con que fuera mujer.
4: Sí, no, por supuesto que hay machismo y por supuesto que seguramente pesó las peleas con De La Espriella, tenía un contenido de machismo absolutamente claro. Pero más allá de esto, yo creo que la relación con Oviedo fue complicada, demasiado complicada. Yo creo que hubiera podido funcionar, pero pues estas peleas públicas fueron un problema. El café con Fajardo fue fatal.
1: Un desastre.
4: Yo creo que sí, fue un desastre. En términos de comunicación fue un desastre. Entonces, bueno, una serie de errores finalmente que hizo que no fue, pero realmente estuvo cerca, yo creo que estuvo realmente a punto.
1: Don Augusto, usted que ha trabajado además en campañas de mujeres, a ver.
2: Sí, bueno, mi respuesta va a estar encaminada a eso precisamente, a mi ejercicio con 2-3 candidatas muy exitosas. Creo yo que hay un clic que cuando uno lo logra está del otro lado, y es cuando la gente, la opinión pública, el elector me dice: esa vieja es una berraca, esa vieja es una dura, esa vieja tiene pantalones. Cuando pasa eso en la conversación, y yo lo descubro en la conversación digital, en encuestas, en grupos focales, yo digo: aquí ya hay una oportunidad.
1: Pero mire esa frase, tiene pantalones.
3: Eso te iba a decir.
1: O sea, es como un hombre.
2: Lo sé, pero además, la vieja es berraca, ¿cierto? Nos ocurrió con Claudia en Bogotá. Bogotá tenía una complejidad en términos, la sigue teniendo desafortunadamente, en términos de inseguridad, ¿cierto? Y en un momento, uno de las fallas o de los problemas era que la gente no estaba creyendo que Claudia López pudiese manejar los temas de seguridad. Y bueno, estructuramos unos mensajes, unas estrategias, unas tácticas para operar eso. Cuando la gente empieza a decir, claro, además porque Claudia encarna también una vieja berraca, su tono, su postura, sus luchas, su historia, etc.
1: Y es LGBTI.
2: Pero
1: además,
2: cuando lo
1: pues
2: podemos empacar en una frase, ¿cierto?, en una escenografía, una puesta en escena, la gente compra la idea de que esa vieja es capaz de dominar, esa vieja es capaz de gobernar.
1: Y aquí no vendieron la idea.
2: No, pero además la vendieron uno tarde, pero además la vendieron desde el punto de vista, desde el enfoque inspiracional. Y si bien es cierto, esto también es ganador, pero bajo la coyuntura, el momentum de la nación, el momentum político, el momento de inseguridad urbana, el momento de las fricciones y las complejidades con la paz total, pues obviamente había que vender, era una vieja berraca de mano firme que pasara más allá del tono y de parecerse a Uribe, y no creo que ahí.
1: ¿Usted cree que
2: hubo
1: Paloma
2: un mal empaque?
1: Trató de parecerse a Uribe y eso salió mal.
2: Eso salió muy mal, pero además salió muy mal que repitiera en cada instante: yo soy hija de Uribe, yo me moriré uribista, y salía también muy mal que el expresidente Uribe saliera a defenderla y no se metan con Paloma, y eso también le restaba un poco de fuerza a esa figura femenina.
1: Bueno, yo mandé a todo el mundo a ver Ladies First, Las Mujeres Primero, que no es una película, no es
2: espectacular,
1: del otro mundo,
2: no, pero
1: tiene
2: super
1: unos espacios.
2: El mensaje central
1: dice,
2: es
1: exacto,
2: súper clave, chévere.
1: Es súper clave, y las mujeres, o sea, el ponerse en el papel de una mujer, ni uno mismo es consciente hasta que ve y dice: oiga, sí, las mujeres nos toca duro. Hoy salió un informe que decía que las mujeres trabajamos casi 14 horas en labores de entre su jornada y el hogar, mientras los hombres 11, ¿no? Porque todavía las que despasean a los niños, cocinan y limpian la casa somos nosotras. Pero bueno, dejémoslo aquí. No fue. Quiero rápidamente, en un minutico, oírlos. ¿Qué va a pasar o qué esperan ustedes de esta recta final de la campaña, Diana?
3: ¡Guau! Uy, ¿qué espero? Sí, no está fácil, no está fácil. Creo que así veamos ya con las últimas encuestas que sí hay una diferencia importante. Creo que es una campaña reñida. O sea, sin duda, creo que ¿sí? nadie la tiene ganada en este
1: no
3: momento.
1: La tiene ya.
3: Sé que las encuestas ayer salieron, creo que 2, hoy creo que sale otra. Están mostrando una diferencia importante, como de unos 5 o 6 puntos, pero creo que ninguna campaña en este momento puede estar tranquila. Cualquier cosa puede pasar. De verdad, nos quedan 2 semanas, 1 o 2 días en comunicación política y en marketing son toda una vida. Entonces,
1: Jan.
4: Pues lo que esperaría, no creo que vaya a pasar, pero lo que esperaría es que hubiera un debate, por fin, y que dejáramos los discursos de agresivos,
1: ¿Será que sí hay debate?
4: De insultos,
1: yo no creo,
4: pero bueno, uno no pierde la esperanza. Yo no creo que cambiaría necesariamente las posiciones, la dinámica, los votos de la gente, pero por lo menos daría a la gente mejores argumentos para apoyar quien apoye.
2: Esperaría también, coincido con Jan, esperaría un poco más de intercambio de ideas y contraste de agendas políticas y de propuesta. Yo creo que sí va a haber debate, no el debate que Colombia ha estado acostumbrado. Creo que el formato va a ser totalmente diferente. ¿Y qué creo que va a pasar? Pues que va a pasar que la polarización nos va a llevar a una crispación mucho mayor. Vamos a salir de esta elección bastante heridos como nación. Es una lástima, pero yo creo que...
1: Como están saliendo los memes, rasguñados.
2: Así es,
1: arañados.
3: Heridos.
2: Tal cual.
3: Yo quisiera aportar algo más, y con lo que dice pues Jan y lo que dice Augusto, haciendo ese ejercicio de cómo votar, quisiera invitarlos a una compilación y comparación que hicimos desde Seguimiento y Estrategia en una página muy fácil de manejar, es www.presidentecolombia2026, en donde van a encontrar un comparativo de las propuestas. Entonces, usted no sabe por quién votar, mírelo, revíselo, hay 17 sectores. Pero no venga a decir que entonces, como no debate, no pude votar. No, también hay una responsabilidad ciudadana.
1: Sí, yo lo que pasa es que yo, para decir la última palabra, creo que la gente que iba a votar con odio contra un modelo o el otro modelo, y creo que a veces poco importa lo que está ofreciendo uno o el otro, porque al final lo que están votando es por dos modelos de país. Pero muchísimas gracias, Diana, Jan y Augusto, por todos sus aportes. Y bueno, aquí vamos a estar hablando del tema hasta las próximas elecciones. Para ustedes, muchísimas gracias por habernos acompañado aquí y ahora. Nos oímos y nos vemos en 8 días.
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1: Inicializando conexión óptica.
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1: ¿No has oído hablar de los zombies?
4: Son androides.
5: Desarrollamos y distribuimos asistencia robótica.
2: ¿Ella es María?
6: ¡Papá!
7: I need results.
8: The results are ready.
9: Una vez que se acabe el proyecto, nos regresamos. Se van a tener que adaptar, punto.
1: Y hablemos de tecnología y de producciones en streaming. Hay un thriller en la plataforma Netflix que se llama Futuro Desierto. Y es un thriller que está enfocado en la tecnología 100%. Hace una reflexión de cómo los humanos tenemos que convivir o cómo vamos a convivir con estas tecnologías como los robots humanoides, como los androides y la inteligencia artificial. Vale la pena verlo porque esto está aquí a la vuelta de la esquina. Y en la producción hay talento colombiano, está Andrés Parra, pero también está nuestra invitada de hoy, que es Astrid Vergés. A ella la hemos visto en otras producciones como Piratas del Caribe, pero en esta oportunidad encarna a un androide en este caso, y pues vamos a ver cómo es esta relación con los humanos. Pues Astrid, bienvenida a los micrófonos de la FM.
10: Les saludo también.
1: Astrid, ¿usted qué tan cercana es de la tecnología, viendo que hizo esta producción que es 100% tecnológica, que es como un panorama que pues pensamos que es muy lejano, pero no tanto, pero usted sí es cercana a este tipo de desarrollos?
10: A mí me da mucho miedo, la verdad, que también creo que se refleja bastante en la serie, que creo que la tecnología tiene como un aumento de la realidad, de todo lo de las cosas más extraordinarias de la vida, en el sentido de tristes acontecimientos así como mayores de la humanidad, de cosas del día a día. Creo que esa tecnología los hace aumentar. Y como que todo se ve como poniendo unos lentes cuando uno no necesita corrección. Y creo que también, o sea, creo que esto es lo que sucede cuando uno ve la serie, que se exploran grandes temas de la humanidad, pero que están, que se ven como en realidad aumentada un poquito por ser vivida frente a robots. Es como, yo lo veo como al tener apariencia humana, tienen como son como unos espejos de nosotros mismos humanos, se parecen, pero son distorsionados, o sea, el reflejo es distinto. Y esa cosa un poquito distinta da mucho miedo. O sea, creo que la verdad está un poco ya influenciando nuestras vidas como humanos. Y la tecnología ahora va muy rápido, entonces cada vez, o sea, la realidad de Futuro Desierto que uno pensaba cuando nosotros hicimos la serie hace 2 años, bueno, sabíamos que iba a llegar bastante temprano, pero, o sea, lo que está sucediendo en la serie es, o sea, es mañana, es literalmente, no hoy, pero ya el año que viene van a empezar a suceder ese tipo de cosas.
1: Claro, y lo vemos ya, vemos muchos robots que hacen ciertas actividades y la tecnología va avanzando. Astrid, ¿cómo fue ya ese rol como actriz interpretar además a María? Para los que no se la han visto, se la van a ver. María es un androide, es un Envy. Y pues obviamente Astrid es súper expresiva en todas sus producciones que le hemos visto también, y ver que es un personaje muy fuerte, pero pues a la vez también es no tan expresivo por lo que pues viene siendo una tecnología. ¿Cómo fue ese reto para usted interpretar este personaje que pronto no es tan normal como los que ha hecho durante toda su carrera?
10: Fue bastante difícil, la verdad, porque fue primero encontrar Encontramos un lenguaje común de los zombies con los demás actores. Estuvimos haciendo como un pequeño workshop antes de empezar la serie. Y yo iba preparándome desde hace bastante tiempo y que había como encontrado unos puntos de partenza a nivel físico. Que creo que está muy bien logrado el lenguaje común de Ambi, digamos, que era encontrar una cosa un poco más fluida de lo normal. Era encontrar una cosa un poco más fluida de lo normal que ya se había visto, porque también la tecnología está avanzando mucho más rápido que lo que pensamos. La particularidad de María, y en eso fue seguramente lo más difícil para mí, es que al ser un robot que interactúa con humanos desde hace 8 años, y al ser el primer robot, digamos, que toma decisiones por sí misma, no quiero explicar demasiado lo que sucede en la serie, pero hay como María representa un avance tecnológico y entonces al través del personaje de María se cuenta como ella puede sentir. Y entonces hay como, por una parte, menos reactividad de su parte, porque ella hace, no lo mínimo, pero esos robots tienen como una misión en cada momento, entonces se simplifica todo un poco, pero a la vez ha sido programada para unas expresiones muy, muy especiales. Entonces es a la vez muy expresiva, muy poco expresiva, y tiene como esa frontera en el que un ser no vivo empieza a ser vivo por sí mismo. Y entonces fue como muy difícil para mí encontrar ese punto medio donde había ese lenguaje ambi, pero sí que salía un poco de ese molde porque hay un avance tecnológico con María.
1: Claro, además porque se habla del tema de la empatía también que se puede generar entre humanos y este tipo de androides. Tú lo decías ahorita, sienten, tienen sentimientos, incluso algunos personajes preguntan eso también. Y además hablar de un tema que es muy importante, que creo que esto no se ha tocado mucho, y es el tema de reglamentación. ¿Hasta qué punto es ético, hasta qué punto hay que reglamentar? Y ustedes vivieron ese otro lado, o sea, ver cómo convivir, por ejemplo, digámoslo así, de manera ficción, obviamente, con un androide y siendo humano, y llevar esto, pues, obviamente, a esta producción que es futuro, de cierto. Ahí sería, Astrid, ¿cómo lo ve usted? ¿Usted cree que esto puede llegar a salirse de control, viendo como el escenario que vemos en esta historia, que no la vamos a contar para que todos estén conectados con futuro desierto, que vemos en esta historia que no la vamos a contar para que todos estén conectados con futuro desierto, pero ¿usted cree que esto puede llegar a salirse un poco de control o cómo lo ve, ya viendo como tantos avances que tenemos en la tecnología?
10: Obviamente se está creando esto. El otro día leí un artículo, porque claro, o sea, me estaba un poco informando sobre cómo avanzaba un poco eso de toda esta tecnología, y vi que justamente estaban creando, no me acuerdo del nombre, pero un programa de inteligencia artificial que ya estamos hablando de una superinteligencia. Y es tan inteligente porque se programa a sí misma, que no la quieren estrenar no, o sea, la dejan bajo llave, porque eso podría dar el poder a alguien de por completo desorganizar todas nuestras vidas a nivel tecnológico. Podría afectar gobiernos, podría afectar bancos, vuelos, bueno, usamos muchísimo la tecnología. Entonces, creo, no sé, es una cosa que yo lo estuve pensando mucho durante la serie y lo hablé mucho con Nicolás Puenzo, que es que obviamente es difícil decir un ser o una cosa, hasta esta pregunta es como muy curiosa. En un momento dado es pensar que son súper inteligentes, están programados para ser súper inteligentes, tienen ya acceso a una base de datos increíblemente inmensa, pero se agrega también toda la parte de los sensores para que se puedan conmover en la sociedad. Hasta moverse, están llenos de captores que les da la temperatura, el hasta pueden, o sea, lo habíamos pensado, por ejemplo, que con María, cuando está frente a un humano, es capaz de notar el ritmo cardíaco de un humano. Por el oído, que seguramente será más agudo, por cámaras térmicas, lo que sea. Pero hay todo un panel de tecnología que en verdad convierte a sus robots aún más sensibles que nosotros humanos. Y yo estoy convencida de que si agregas sensibilidad a una cosa, ser, que ya es muy inteligente, obviamente estamos organizando, o sea, estamos construyendo una cosa como viva en, claro, de algún modo, o sea,
2: claro, es lo como que lo dicen en la
10: pueden tener hasta una cosa, o sea, en un momento van a llegar a tener una conciencia,
2: claro, ahí lo dicen en la serie, como una caja de Pandora, ¿no? Casi estamos entrando en una caja de Pandora que no tiene fin, y creo que eso es real, Astrid, qué bueno, porque este tipo de producciones no

0: donde aprendes mucho de la tecnología y te confrontas mucho con esas preguntas sobre ese tipo de tecnología, pero a la vez explorando pues esos grandes temas de la humanidad, que son los límites de la sexualidad, que es la muerte, el duelo, los celos. Y en verdad tocamos muchos temas muy humanos y eso hace que la serie sea como muy fácil de ver. O sea, sí que vamos explorando muchos temas de la tecnología, pero uno no tiene que tener miedo que sea como muy geek o muy difícil de entender,
1: Algo,
0: sino
1: eso
0: que
1: sí.
0: ya que está muy metida en una realidad muy más humana que casi la mayoría de las cosas que se pueden ver, porque habla de esos grandes temas de una forma muy original también, porque siempre se explora a través de los ojos de esos zombies que pueden analizar esas situaciones de forma distinta y lo pueden cuestionar también.
1: Claro.
0: Y de todos modos, la serie se hizo con muchísimo cariño, o sea, sí que está muy bien cuidada, muy bien lograda a nivel estético, a nivel, o sea, el elenco es increíble. Hay todos tipos de personajes. Ya que ustedes están en Colombia, Andrés Parras está increíble. O
1: Ah,
0: sea,
1: claro. Es un gran elenco, es un gran elenco y
0: es
1: de
0: un
1: verdad
0: gran
1: los felicitamos
0: elenco
1: súper.
0: en una serie con una producción que parece una superproducción, pero que también se hizo con mucho cariño de un equipo que normalmente graba cine independiente. O sea, se hizo con el mismo equipo, con mucho cuidado, mucho cariño, con todo el equipo con el que los directores suelen grabar siempre. Entonces, eso se nota mucho al momento viendo la serie.
1: Claro, pues Astrid, felicitaciones, gracias por este
0: Gracias.
1: tiempo aquí en los micrófonos, un saludo desde Colombia y bueno, ya sabemos, todos se van a ir a ver la serie porque vale la pena verla, está muy bien la producción, mucho talento y bueno, también está Astrid ahí con nosotros. Muchas gracias y un abrazo, gracias, gracias.
0: Igual, gracias.
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1: Especiales de la FM, nos vamos para Argentina, un argentino que además aprovechamos que estuvo aquí en nuestro país y es Cristian Fieiras. Si no les suena este nombre, de pronto sí les va a sonar cuando les hable de producciones como El Eternauta. ¿Se acuerdan de esta producción de Netflix en la que actúa Ricardo Darín? No sé si ustedes la vieron en la plataforma, que habla de un mundo en el que la nieve es tóxica y ha matado a millones de personas. Entonces es un mundo realmente realista, hay muchos efectos visuales y detrás de esos efectos visuales pues está este talento directamente desde Argentina. Y lo tenemos aquí en los micrófonos de la FM, en los especiales de la FM, Cristian Fieiras. Lo saludamos acá. Bienvenido, Cristian.
3: Hola, muchas gracias por la recibida.
1: Bueno, Cristian, ¿cuántas veces ha venido a Colombia? ¿Ya había estado por acá en Bogotá, en estos espacios?
3: No, es mi primera vez y digo, qué pena, ¿no? Como dicen ustedes que no haya venido antes, porque es hermoso, es lindo, tengo ganas de recorrer.
1: Bueno, esperemos que disfrute mucho de Colombia, Cristian, y me gustaría centrarme un poco también sobre estas nuevas tecnologías. Últimamente hablamos cómo la tecnología está ayudando en todos los sectores, incluso en el de los efectos visuales. ¿Cómo lo ve usted como herramienta de apoyo? ¿Hasta qué punto debe usarse este tipo de tecnologías? ¿Cómo lo ve usted?
3: Yo creo que fue cambiando bastante la tecnología en el tiempo. Yo vengo desde hace muchos años y fui transicionando a todas las energías, a todas las energías, a todas las tecnologías y nunca vi tantos cambios como los que están sucediendo ahora. Me parece que en algún punto la tecnología viene para hacernos el trabajo más fácil, de alguna manera. pero bueno, hay que saber aprovecharla, me parece. Entonces es importante estar actualizado. Yo creo que

0: que de alguna manera va a beneficiar a la gente que tal vez quiere desde su casa, con pocas herramientas, contar una historia, creo que se vuelve cada vez más sencillo. Creo que eso es una ventaja también.
1: Claro. Cristian, ¿cómo es su proceso creativo? ¿Cómo es ese detrás de todo lo que vemos ya obviamente en las plataformas y en pantalla para Cristian? ¿Cómo es ese proceso para que todas esas técnicas y lo que usted trabaja en la parte visual lo veamos ahí? ¿Cómo es un día a día suyo de trabajo?
0: Bueno, es un proceso que, por lo menos para este proyecto, fue un equipo grande, así que tampoco no puedo decir que hice todo, pero yo participé en una parte del equipo y son varias etapas del proyecto. Entonces a uno le toca estar entre medio de dos etapas tal vez y hablar con ellos y estar en comunicación un poco. Y además hablar con el director, ¿no? Ver qué es lo que quiere, qué es lo que le gusta, por dónde ir. Es como, en este caso el director estuvo muy presente con nosotros y nos fue guiando bastante. Pero es un proceso como muy iterativo. Uno va como haciendo algo, lo va corrigiendo, lo va ajustando, va, vuelve, va del departamento al otro. Y con el director al lado, bueno, se vuelve un poco más fluido. Este proyecto fue un equipo chico, fue algo grande para los estándares de Argentina y justamente, digo, no se puede hacer con gente que no tenga la pasión para hacerlo, porque había que hacer un poco de todo, ¿no? Había que meterse muchas cosas a la vez, entonces es importante lo colectivo, ¿no? El grupo.
1: ¿Qué recuerdo tiene de su primera producción, donde usted trabajó en algo grande y usted mira para atrás y cómo lo recuerda? Ahorita pues sabemos que tiene una trayectoria muy grande y que es muy reconocido por su trabajo, pero de esas primeras producciones en las que usted trabajó, ¿cuál recuerda y que pues tenga un recuerdo así muy grato?
0: Yo cuando empecé a trabajar en publicidad y hacía publicidad para la tele. Yo no miro mucha tele, no miraba en ese momento, pero nada, de repente me sentía como entusiasmado, tal vez cuando, no sé, mi mamá veía una publicidad que hice yo o algo así en la tele, sentía como feliz de que haber trascendido por lo menos mi trabajo a otro lado, ¿no? Al final eran publicidades y yo creo que después más adelante entré en películas y series y me siento un poco más, no sé qué palabra usar, un poquito más feliz por ese medio, me parece. Me parece que el Eternauta fue algo importante. Me gustó mucho haber participado en la película que hice antes, que fue Argentina 1985, que tiene una
1: Sí.
0: historia importante para nosotros. Eso fue bastante gratificante, me parece.
1: Bueno.
0: Creo que es eso, trabajar en proyectos lindos es lo que uno le hace como entusiasmarse.
1: Claro, le llena. Usted menciona ahorita, Cristian, el trabajo con el director, en este caso también para las producciones, hablando ya y centrándonos en el Eternauta, pero también tienen contacto directo con el elenco, con los actores, por ejemplo, con Ricardo Darín o con ellos. ¿Cómo es eso también, como el detrás de escena, ¿no? Esa parte colaborativa entre todos.
0: Nosotros no estamos tan cerca de ellos. Ellos a veces ven el trabajo que hacemos nosotros. En este caso tuvimos algo de feedback de ellos, como que estaban contentos con lo que estamos haciendo y entusiasmados y veían las cosas que hacíamos y no podían creer. Y en este proyecto particular tiene algo que hubo mucho material que hubo que generar antes de la filmación porque se usó esta tecnología llamada Virtual Production, que son las pantallas que se usaron atrás para filmar. Entonces ellos, digamos que por primera vez pudieron ver como si sería un trabajo terminado cuando ellos lo estaban haciendo, mientras lo hacían. Entonces, había mucha gratificación de ellos, como que estaban, no podían creerse, sería increíble durante la filmación. Y eso es lo que nos llegaba, por lo menos que nos contaban.
1: Cristian, ¿usted para dónde cree que va todos estos efectos visuales a un futuro? Lo mencionábamos al comienzo con el uso de las tecnologías. ¿Para dónde cree que va usted que lleva ya con la trayectoria con estas producciones? ¿Dónde cree que va a llegar y este tipo de tecnologías y el uso pues de los efectos visuales más allá en las pantallas grandes y chicas?
0: Yo creo que lo que está logrando es que haya cada vez más contenido y cada vez más gente que puede dedicarse a hacer contenido, esto que te decía, con menos recursos, como en su casa, tal vez, que quieren contar una historia, pero tal vez no tienen las herramientas para hacerlo. Creo que hay muchas tecnologías que están surgiendo ahora que permiten hacerlo y que, bueno, logra eso al final, que la gente cuente una historia, que es lo que nos interesa, ¿no? Después el medio será una cosa o la otra. yo creo que estamos yendo en ese camino, con que la tecnología sea más accesible para todos, ¿no? Me parece.
1: Cristian, cuando usted hace todo este trabajo que tardan, pues obviamente su tiempo para realizar los efectos y demás, ustedes hacen como es el ritual, después se sientan y ven toda la producción en su totalidad, como ese ojo crítico también de parte de ustedes a la hora de ver ya como todo ya unido.
0: Bueno, es una buena pregunta. Es importante porque es un proyecto muy largo. Las películas, por lo general, las series más todavía. Y a veces, cuando el día a día se vuelve muy repetitivo, puede ser que sea un poco frustrante, ¿no? Que uno ve todos los días lo mismo y tal vez empieza a perder el foco, la perspectiva de lo que está haciendo. Entonces, cada tanto teníamos alguna renovación de esperanza, que nos juntábamos en todo el equipo, veíamos tomas terminadas, veíamos algunos pequeños editados que armaban los directores o venían y nos contaban las cosas que estaban pasando o la repercusión que estaba teniendo solamente con que haya salido el tráiler, y eso te renovaba un poco las ganas. Entonces, me parece que es importante eso, como en un proyecto largo es difícil mantener la línea de satisfacción, ¿no? Como que sube y baja. Entonces, era como importante esa retroalimentación del equipo, me parece.
1: Qué bueno. Cristian, ¿se ven algún proyecto que le gustaría trabajar? ¿Algo que usted dice, aquí quisiera trabajar, o con alguien que le gustaría de pronto trabajar más adelante?
0: Mira, a mí me encanta, o sea, yo ahora no vivo en Argentina, pero me encanta haber trabajado para proyectos latinoamericanos, ¿no? Me hubiese encantado, por ejemplo, participar de, por ejemplo, por decir, 100 años de soledad, ¿no? Que es... siento que es como un gran momento en donde Latinoamérica está contando historias y están trascendiendo, ¿no? Porque ahora ya los ven afuera de Latinoamérica. Entonces me parece que me encantaría trabajar en proyectos que sean latinoamericanos, ¿no? Como estas cosas que están surgiendo ahora.
1: Me encanta poder escucharlo hablar de esto porque uno ve que cada vez más y por ahí va, esas producciones latinoamericanas ahora están más en el ojo para las plataformas, en este caso, y uno ve que estas historias se están contando ya en las diferentes plataformas de streaming, y creo que pues eso llena también mucho a los talentos como ustedes, ¿no? Que vienen de Latinoamérica y que se puede reflejar eso en las producciones.
0: Sí, yo creo que es una ventaja porque hay mucha gente de afuera que tal vez no tenía acceso al contenido que se producía en otro país. Entonces, las plataformas de alguna manera le dieron visibilidad a eso. A mí me pasa que escucho gente que tal vez vive, no sé, en Estados Unidos y nunca había una producción latinoamericana hasta que de repente le aparece en la pantalla de Netflix. Y creo que cada vez más está pasando, cada vez más está llegando a más lugares lo que hacemos en Latinoamérica, ¿no? Que me parece que es importante. Hay mucho para sacar, muchas historias, digo, se puede contar muchas cosas, mucho futuro todavía.
1: Pues Cristian, nos encanta que esté aquí en nuestro país, yo espero que le hagan un buen recorrido por la gastronomía colombiana, que bueno, que ya lo que es la altura no le moleste mucho, que es normal que pase aquí en ciudades como Bogotá, y de verdad que le agradecemos por estar aquí en los micrófonos de la FM.
0: No, muchas gracias a ustedes, me encantó.
1: Bueno, ahí están escuchando a Cristian Fieiras, que es un artista de efectos visuales argentino que además pasó acá por Colombia para hablar de su talento y trabajó en grandes producciones como El Eternauta para Netflix. Yo sé que muchos se la han visto, si no se la han visto, recomendadísimo en estos tiempos en donde los efectos visuales son muy importantes en estas producciones audiovisuales.
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3: La industria automotriz está viviendo una transformación histórica. Nuevas tecnologías.

0: nuevas formas de movilidad y consumidores que ya no buscan solo un vehículo, sino una experiencia distinta. Soy Cristian Muñoz y hoy en Detrás de conversamos con Paulo Jorge Fortes Moreira, gerente de KGM, una marca que hoy busca abrirse un espacio en un mercado cada vez más competitivo y constante evolución. Hablamos de liderazgo, de estrategia, de cómo se posiciona una marca automotriz en tiempos de cambio y el reto que implica entender hacia dónde se mueve realmente la industria. También, obviamente, exploramos el lado humano de dirigir equipos, de tomar decisiones bajo presión y adaptarse a un mercado que evoluciona todos los días. 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Entonces, vamos a saludar al protagonista del día de hoy. Paulo, muchísimas gracias por estar aquí en los micrófonos de Detrás de.
1: Buenos días, muchísimas gracias a ti, a la radio, y por esta oportunidad de hablar un poco sobre la nueva marca KGM, sobre nosotros, quién somos, y también sobre, bueno, sobre yo, porque también me vas a preguntar, ya me enteré ahora que vas a preguntar cosas de mí, pero vamos a ver.
0: Pues es que me parece muy importante porque a veces uno ve comerciales, ve publicidad en la calle, en todo lado, y digamos que la función, o cuando yo empecé a proyectarme este programa, este podcast, fue pensando en eso, qué hay detrás de una marca y qué hay detrás de la persona que en este momento dirige gran parte de esa marca, al menos aquí en Colombia, y por esa razón está aquí. Primero que todo, es evidente que usted no es de Colombia, Paulo.
1: No me digas, se nota por el acento, no.
0: Un poquito de diente, ¿de dónde
1: yo
0: es Paulo?
1: Yo pensaba que parecía ya humano o algo así, pero no, todavía no.
0: ¿De dónde
1: no
0: es Paulo? ¿De qué planeta es?
1: Yo soy portugués, de Portugal, de este planeta. Nos veremos, bueno, yo sé que a veces nosotros portugueses, espero que en la Copa del Mundo vosotros nos veáis como de otro planeta, pero no sé, ya lo veremos cuando llegar la fecha. Pero sí, soy portugués, pertenezco, vine para acá. Estoy acá en Colombia hace un año, como ahora en julio un año que llegué a Colombia para quedarme.
0: ¿Y hace un año empezó a aprender a hablar español o ya?
1: No, yo soy, a ver, en Portugal se habla mucho el portuñol, ¿no?
0: Ok.
1: Que es que todos nosotros de Portugal creemos que sabemos hablar español, pero no sabemos. Uh-huh. Pero somos así, a veces creemos que sabemos todo y pues no sabemos bien las cosas. Y yo estoy en el grupo es portugués, pero nosotros estamos a nivel mundial, ya hablaremos seguramente sobre eso. Y yo estuve 8 años en Madrid antes de venir para acá. Okay. Y aprendí español yendo para Madrid, o sea, hice como unas, no sé, 20 horas de clases de español.
0: Sí.
1: Ver mucha Netflix subtitulada.
0: Ok.
1: Español. Y también me enteré ahora que estoy acá que el castellano es un poco diferente, claro, del colombiano.
0: Claro.
1: Sí, sí. Y a veces tengo alguna dificultad aquí de hablar también. Hasta ahora estaba, antes de entrar al programa, hablando con Lina de marketing, de nuestra directora de marketing, diciendo, a veces yo creo que ya no sé hablar español.
0: sí pasa muchísimo. Tengo el padrino de mi hijo, él es estadounidense. Y él se va un mes para Estados Unidos y vuelve y a él se le olvida hablar, o sea, se le olvida.
1: A veces tengo esta cosa, pero sí, estoy acá ya hace un año y me encanta el país y la gente de Colombia.
0: ¿En qué lugar de Portugal nació?
1: Yo nací, yo a veces de broma, cuando me preguntan, ¿dónde eres tú de Portugal? Yo digo, bueno, yo estoy un poco gitano, ¿no? Porque de manera voy viajando por todo el país. Yo soy del sur, cerca de Lisboa, pero después me gradué, fui para la universidad, para ingeniería mecánica, arriba en Oporto, cerca, bueno, en el interior, empecé en el interior norte, después terminé la universidad de Oporto, después estuve trabajando por todas las ciudades, pero por unas 4 ciudades en centro norte, centro sur, centro litoral de Portugal, y entonces...
0: Venga, pero antes de la universidad, llegaba allá, es igual el colegio que aquí en Colombia.
1: Igualito, esto es igual en todo el mundo, o sea, empezamos haciendo las cosas más malas que hacemos los niños, la mamá detrás de nosotros nos pegando, estas cosas todas.
0: ¿Usted era juicioso o no? Diga la verdad.
1: No, yo era un buen chico, yo era un santo, tengo como 11 marcas en la cabeza, que son de las 11 veces que rompí la cabeza.
0: No diga.
1: De caer y de las vainas que uno hacía cuando era niño, pero sí, no, era siempre muy, siempre fui una persona con mucha inquietud, muy energético, siempre muy no conforme, muy inconformista con las cosas, y un poco eso es la educación que uno trae de los papás. Pero fue normal allá en Montijo, que es la ciudad donde yo soy, de la parte sur de Lisboa. Y ahí estuve hasta los 17 años.
0: Ok. Sí. ¿En qué momento entró a su vida o a su cabeza estudiar algo de la industria automotriz?
1: La verdad es que la automoción para mí es desde la cuna, ¿no? Desde el bebé, ¿no?
0: Sí.
1: Mi padre ya tenía un taller de automóviles.
0: Okay.
1: Yo a los 9 años de edad iba para el taller de mi papá con a limpiar el suelo y a lavar piezas al principio, después cambiar aceite, después cambiar frenos de motor, y después más tarde ya ayudar a reparar motores y todo eso. Eso desde niño, en las vacaciones del colegio y en los fines de semana iba con él. Y entonces la verdad es que primero quería ser veterinario.
0: ¿Por qué?
1: Sí. Me gustaban los animales, entonces quería ser veterinario. Después, como era un estudiante no muy estudiante, entonces decía, nada, las notas para ir a la universidad de veterinaria son muy altas. Entonces decía, no, voy para ingeniería zootécnica, que era una vaina con animales.
0: Sí, sí, sí, claro.
1: Y un día vi el rally de Portugal, dijo, no, voy para ingeniería mecánica, así. Y fui para la ingeniería mecánica, un poco con la influencia de mi papá y por lo gusto de los carros, que es una pasión que tengo de siempre.
0: Hay muchas personas que han pasado por este programa, Paulo, que me han contado que se estrellan en el momento de estar en la universidad. Y cuando hablo de estrellarse es que cuando entran al primer, tercer semestre, se dan cuenta que no era lo que ellos estaban esperando o buscaban. ¿Le pasó a usted o no? ¿O su carrera fue perfecta?
1: Pasa lo mismo con todos nosotros que llegamos ahí. O sea, nosotros vamos con... Yo fui para ingeniería mecánica con un sueño que yo pensaba que iba a diseñar, construir carros, hacer motores, yo qué sé, que iba a ser aquí un ingeniero, un pinifarina, yo qué sé, una cosa, una vaina así del otro mundo.
0: Ajá.
1: Pero tú te enteras a lo largo que tú vas estudiando la universidad, y la universidad al final no es la universidad que te hace el mejor profesional.
0: Okay.
1: La universidad lo que te hace es darte un sentido crítico de análisis de la vida, del negocio, de análisis técnicas. Si se vas para un empleo muy técnico, si vas para un laboratorio, tienes que saber cosas técnicas, cosas muy teóricas, muchos conceptos los tienes que trabajar y hacerlo. Pero en la realidad, imagen en los cargos de administración y de gestión, lo que te va a hacer ser un buen profesional es tu carácter y tu capacidad, tu resiliencia, tu capacidad de ajustar a los cambios, tu liderazgo. El liderazgo es una vaina que vamos para la universidad a aprender, pero el liderazgo o está en tu esencia,
0: sí,
1: o es muy difícil. Puedes mejorar, pero nunca serás un líder carismático si no eres líder.
0: Claro.
1: Si eres líder, podrás llegar a un líder carismático. O sea, ese es mi punto de vista y mi opinión. Y entonces tú en la universidad, lo que gané en la universidad fue, de verdad, un conocimiento generalizado de todo lo que es ingeniería. Yo podría fácil ajustarme o hablar de temas de construcción, de puentes, de metro, de electricidad. Tengo las bases, pero si pues se vas al detalle, se vas al grano, yo no tengo esa capacidad. Entonces el sentido crítico, el sentido de cuestionar el porqué, yo soy muy del porqué. Mi gente linda que me acompaña hoy de marketing sabe que yo siempre estoy porque soy como los niños, ¿no? Porque la gente tenemos que ir al detalle si queremos saber lo que tenemos que cambiar, lo que tenemos que hacer. Y eso es lo que te puede dar la universidad, es este sentido crítico de análisis.
0: Sale de la universidad, primer trabajo, ¿cuál fue?
1: Mira, el primer trabajo fue como responsable de mantenimiento de una fábrica de granitos.
0: Así, algo totalmente a lo que
1: nada que diferente. Ver, nada que ver con esto. Bueno, pero mantenimiento, era lo responsable, claro. Mantenimiento, máquinas, hacíamos como ladrillos para el suelo, los tampos que tú tienes en muchas veces en las cocinas también. Y era una fábrica, teníamos líneas de corte, teníamos cortes de blocos. Es una cosa que yo creo que acá no hay mucho, piedra, granito, mármol no hay por acá. Y entonces, pero era una cosa muy, muy, muy bonita. Y estuve ahí, cuando estaba terminando el curso, me quedaba, la universidad, la graduación, me quedaba como 3 asignaturas, y yo dije, no, yo no voy a quedar por 3 asignaturas.
0: Claro.
1: Quiero empezar a trabajar, quiero empezar a ganar plata, ya estoy colombiano. quiero empezar a ganar dinero, quiero empezar a hacer esas cosas todas. Y entonces me empecé ahí durante 6 meses.
0: Seis meses
1: solo.
0: Nada más. De ahí saltó ya a los carros.
1: Porque allá también hay sistemas que tú te estabas graduando y llegas a un momento y te dicen, ahora usted se graduó, tengo que pagarle más.
0: Claro, para la empresa vale más.
1: Pues sí, chao. Acá también hay, allá también hay páginas. Claro. Entonces me fui para automóviles. Empecé como responsable de taller, donde hacía todo, en un pequeño taller de Ford. En Portugal, en un pueblo de interior, pequeñito, hacíamos 10 entradas por día en el taller, tenía como 4 mecánicos o mi plantilla, y hacía todo, hacía de todo, literal, si el asesor no estaba, yo abría las órdenes de reparación, facturaba, procesaba garantías. Lo que hoy hace cualquier de mi personal de taller, de asesor, yo lo hice.
0: Entonces, venga, Pablo, ¿qué tan importante para usted es empezar desde el cargo más abajo? Desde no tenerle miedo a ensuciarse las manos, a llegar a ser de pronto un gerente. ¿Qué tan importante? Porque hay muchas personas que gracias a sus estudios no llegan a las empresas desde abajo, sino que de una vez a cargos muy fuertes.
1: El hecho que tú empiezas abajo, o por lo menos tienes ese contacto con abajo, te da la humildad. Primero de aprender el trabajo de abajo, de la esencia, ¿no? Okay. Cómo se hacen las cosas. Y te permite, te da conocimiento para ser, bajo mi punto de vista, otra vez, claro, un mejor líder.
0: Okay.
1: Hoy cuando un asesor o un mecánico me viene a decir, contar una cosa, ayer vi un tema en la compañía, que vimos una orden de reparación y teníamos demasiadas horas fichadas en la orden. Y la primera reacción de la persona es, no, eso es porque fue muy difícil. No me cuentes un cuento, tío. No me cuentes ese cuento.
0: Pero ya lo viví.
1: Ya vengo desde ahí. O sea, te permite esas cosas, te permite una capacidad de análisis del negocio mucho más al detalle, entender los problemas que tú tienes, cómo hacer los cambios. Cuando tú empiezas de arriba, cuando empiezas por encima, te fallan muchas veces estas cosas y puedes tardar un poco más a llegar a descubrir dónde están los problemas. Hay una cosa en nuestro negocio que es retail is detail.
0: Okay. ¿No? Okay.
1: Retail es detalle.
0: Sí.
1: En nuestro negocio, nosotros, y no sé si hablaremos más adelante sobre eso o no, pero la verdad es que nuestro negocio trabaja con una rentabilidad de 1 en retail.
0: Okay.
1: De 1 o 2%, no en importación, de 1 o 2% ya es buena. Pero si tú vas a una compañía de industria, por ejemplo, los granitos tienen rentabilidades de 20%, 22%.
0: Altísimo.
1: Entonces, te permite mucho más el error, te permite mucho más el fallo, te permite mucho más la ineficiencia. En retail, en las concesiones, eso no es posible. Entonces, el hecho que tú conozcas el detalle te permite actuar más sobre el detalle y mejorar la rentabilidad.
0: Usted dice que ya el líder de pronto puede mejorar, pero ¿en qué momento usted se dio cuenta, Pablo, que su camino en el mundo automotriz era ese, liderar?
1: Bueno, yo creo que eso nace un poco, viene un poco con nosotros, ¿no? Ya cuando somos niños, ¿no?
0: Okay.
1: Cuando somos niños, cuando jugamos en el equipo Yo jugué baloncesto 9 años en competición, cuando fui también scout boy, o sea, cuando tú estás en esas cosas, todo, yo me metí en todo. Y te gusta un poco como liderar ahí el grupo de amigos, eso te nace un poco de ti. Después, cuando gestionando el taller, empecé a tener un conocimiento más sobre el mundo de la gestión y empecé a gustar más del tema de la gestión. También el hecho de haber crecido con un padre que era dueño de un taller, que era mecánico,
0: claro,
1: te permite, cuando hablas con las personas, entenderlos mejor. Ya ellos vienen y tú ya sabes lo que vienen a decirte, ya sabes porque escuchaste, sí, a tu papá decirte, mm-hmm, eso toda la vida. Entonces eso empiezas a tener a desarrollar una capacidad de liderazgo sobre los pequeños equipos y empiezas a tener una voluntad de gestión. Y entonces yo empecé a crecer más para la responsabilidad de responsable de postventa, de servicio, uh-huh, hasta que llegó un momento que yo dije, no, yo quiero ser gerente de una concesión. Y entonces paré un año y fui a estudiar un MBA. Okay. En la School Business, ahora es la School Business de Oporto, okay, Oporto Business School, en su momento también estaba empezando, mas también duele decir hace cuántos años fue, porque yo soy un joven, pero ya fue hace 24 años que saqué el MBA. Y después siempre fui teniendo cargos de liderazgo. Okay. Me tocó muchas reestructuraciones, muchos cambios en compañías. Yo terminé el MBA y me fui, el primer trabajo de gestión más de concesión fue ser responsable de los camiones de marca Scania,
0: okay,
1: para el sur del país, de Portugal. Uh-huh. Yo tenía todas las filiales de Scania desde el centro de Portugal para abajo. Y tenía problemas en la compañía con sindicatos, con
0: wow,
1: muchos problemas. Tuve que hacer una reestructuración y tenía como 29 años, 28 años, por ahí. 29 años. Y fue duro, con amenazas, claro, me amenazaron, todo eso, esas cosas que suelen pasar.
0: Sí.
1: Y fueron 5 años duros ahí de experiencia.
0: De aprendizaje puro.
1: Sí, hasta que salí de los camiones y me fui a los carros.
0: Hablemos de KGM. ¿Cuántos, sí, llevan acá?
1: Bueno, KGM, acá empezamos el año pasado oficialmente el contrato se firmó y somos representantes desde enero del año pasado.
0: Ok.
1: Pero después hubo unos temas con el anterior importador, la marca, y la verdad es que iniciamos nuestra actividad oficial en octubre del año pasado.
0: KGM antes era otra marca, ¿cierto?
1: KGM era SsangYong.
0: SsangYong.
1: ¿No? SsangYong, okay, okay, fue comprado, SsangYong pasó por algunas crisis en Corea. SsangYong es, claro, una marca coreana, como creo que todos saben.
0: Sí.
1: Fue, mientras tanto, adquirida por un grupo indio de Tatra, y después, más tarde, KG, el grupo KG de coreano, que es Korea Green, es, sí, lo que significa KG, un grupo que viene de la parte de farmacia, de laboratorios, de industria del acero, de comida también, y se quiso poner invertir en el mundo de la movilidad y compró SsangYong. Por eso KGM era anterior SsangYong.
0: Okay.
1: Y acá también era representante, como era el último importador, era SsangYong. Hubo un cambio y quisieron cambiar también el nombre. Quizás no la mejor estrategia de marketing o no, porque es un cambio de marca. Claro. Se están entrando en el mundo miles de marcas chinas, por, sí, decir, miles es una forma de decir, pero hay cientos, sí, de marcas chinas a entrar. Muchas se van a quedar por el camino, lo tenemos claro, pero muchas van a tener mucho éxito en el camino. O sea, hay marcas muy buenas también chinas. Y KGM, al final, como una marca nueva, termina por aparecer. ¿Qué es eso? ¿KGM es un chino más? No, somos coreanos, tenemos tecnología coreana. Somos SsangYong, empezó hace 70 años, uh-huh, si no me equivoco, empezó su desarrollo todo tecnológico con Mercedes-Benz en, okay, su tiempo. O sea, toda la herencia de ingeniería, de robustez, que todos conocen en los Mercedes, por lo menos los antiguos, los más, sí, antiguos. Ahora todo va cambiando un poco. Esa herencia, ese ADN, SsangYong lo pasó a KGM, o sea, los equipos de ingeniería son los mismos. ¿Qué ha cambiado? Cambió el departamento de design, eso se nota, los carros están mucho más bonitos, el diseño está mucho más bonito. También la parte tecnológica de las nuevos, de los nuevos gadgets que los carros traen, la torre eléctrica, eso ya tiene todos los gadgets de un carro eléctrico que hoy vemos en los carros eléctricos del mercado, ya no voy a decir los chinos, y entonces KGM terminó por era Sangyong, pero hoy es KGM.
0: ¿Cómo es esa reunión de ese grupo administrativo en el momento en que deciden entrar a un país? Vamos a hablar de Colombia, en Latinoamérica.
1: Nosotros, hablo por nosotros, sí, no por KGM, sí, por nosotros. Bueno, nosotros acá, nosotros somos Volkswagen, que es la concesión Audi y Volkswagen. Somos los número unos de Audi en el país, vendemos casi un 50% de los Audis en Colombia.
0: Ok.
1: Y en Volkswagen tenemos como un 12% del peso de la red Volkswagen en Colombia. Tenemos también la Ducati, somos importadores de Ducati, de las motos. Y tenemos una compañía de seguros y financiaciones que se llama Finanzul. Estamos desarrollando el negocio de Volkswagen usados, de coches usados. Uh-huh. Queremos ser el número uno de usados en Colombia, a vender, porque creo que ahí hay una oportunidad muy grande. Y esta compañía, esta Volkswagen, y tenemos KGM, lógico. Sí. Esta compañía Volkswagen es 50% de un grupo canario, Grupo Domingo Alonso, y de un grupo portugués, que es el Grupo Salvador Caetano.
0: Sí.
1: El Grupo Salvador Caetano que cumple este año 80 años de vida, de historia. Okay? Wow. El Grupo Salvador Caetano somos más hoy de 9.000, deberemos estar alrededor de 9.500 empleados en el mundo. Estamos en más de 50 países del mundo. Vendemos más de 250.000 unidades en el mundo.
0: Claro.
1: Entre carros, motos y autobuses. Por ejemplo, somos líderes de autobuses de aeropuerto. Las niñeras que llevan, los autobuses que llevan las personas del terminal hasta el avión. Uh-huh. En el mundo llegamos a tener 70% de cuota mundial de esos autobuses.
0: Wow.
1: O sea, tenemos una dimensión muy grande y representamos muchas marcas. Nosotros somos el número uno Renault. Okay. A nivel mundial, de importador particular. Porque estamos con Renault en varios países nórdicos, estamos en Noruega, estamos en Dinamarca, estamos en Noruega, Dinamarca, Suecia, y después en algunos países de Europa Central, Croacia, Hungría, ahora también estamos en Irlanda, estamos en casi todos los países de África con la marca Renault, somos el número uno importador oficial. Y somos, por ejemplo, en Portugal tenemos 12% del mercado portugués. 12 no, ahora mismo creo que ya estamos muy cerca de los 15. De las ventas hechas en Portugal son hechas por nuestro retail. Somos número uno de retail a nivel ibérico, tanto Portugal como España. En Portugal número uno destacado, en España estamos ahí siempre luchando con Quadis, que es otro grupo grande español, pero en Península Ibérica de lejos lo número uno. Y también estamos seguramente creo que ya estamos dentro de los 20 mejores de retail en Europa. O sea, somos un grupo muy grande.
0: Muy grande.
1: Estamos creciendo en África, estamos en más de 40 países de África, o sea, estamos en casi toda África.
0: Pero ¿sabe qué pasa a veces?
1: Pero en Latinoamérica no estamos.
0: Exacto.
1: Eso iba.
0: Okay.
1: En Latinoamérica estamos en Colombia y en Venezuela. Tenemos Renault en Venezuela. Wow. Somos líder, nosotros con Domingo Alonso tenemos la importación de Renault en Venezuela. Pero Venezuela todavía es la eterna promesa que vamos a ver lo que va a hacer. Uh-huh, estamos, toda la gente está esperando el boom de Venezuela. Y nuestro presidente, nuestro CEO, nos dijo naturalmente que nos queremos ser en Latinoamérica y en Colombia. Queremos tener la dimensión que tenemos en África y en Europa. Queremos crecer. Sabemos hacer las cosas bien, sabemos tratar bien el cliente, que es lo más importante. Uh-huh. Sabemos tener empleados satisfechos. O sea, tenemos que desarrollar todo eso y empezar por Colombia, hacernos fuertes en Colombia y después de Colombia partir para empezar para otros países también de Latinoamérica. Y eso es esa es mi
0: su tarea.
1: Mi tarea. Vamos a ver si yo creo que sí.
0: Le voy a
1: tengo que lograr.
0: ¿Le gustó el programa? Diga la verdad.
1: Me gustó el programa, fue una charla muy agradable, muy diferente. Yo pensaba que ibas a empezar a hacer, sí, ¿cuántos caballos tiene Lakshan? Y yo ya venía aquí con un
0: con la lista.
1: Llevaba aquí un documento, porque como debes calcular, llevando tantos carros, a veces, pues, aún me ibas a preguntar alguna cosa de un carro, yo, no, ahora me pregunto esta vaina, ¿cómo es posible?
0: Es diferente la manera en la que se vende.
1: No, está bien, está muy, muy divertido el programa, muy cool, y es verdad, es bueno que las personas conozcan a veces quién está por detrás, porque normalmente quien está por detrás de la marca después es lo que va a representar. Exacto. La marca y lo que van a representar las personas. Podrán llevar su tiempo, sus meses, hasta tener la misma forma de pensar, pero al final es por ahí que van a ir los tiros, y esta preocupación con los clientes y con las personas es una cosa que para mí, por ejemplo, una de las cosas que yo suelo hablar mucho internamente con nuestro marketing es, yo quiero el Google Review. Ah, pero tenemos aquí la marca X que tiene el Car Advisor. Eso no me vale. Me vale Google Review. Yo cuando voy a un hotel, veo Google Review.
0: Claro.
1: Yo voy a un restaurante Google, y yo quiero que mi Google Review esté alto. Y estamos a trabajar en eso. Estamos a trabajar para tener una calidad de cliente de excelencia. Y lograremos. Podemos llevar un poquito más de nuestro recorrido, pero lograremos.
0: No lo puedo despedir sin decirle, ¿cuánto va a perder Portugal con Colombia?
1: Pero qué vaina, pero tú.
0: Bueno, pues pregunto, ¿cuál?
1: Se fumó algo. Este ahora no sé qué hizo. O estuvo tomando ahí guaro o aguardiente, no sé. ¿Cómo? No,
0: a ver, chico, diga un resultado.
1: ¿Cómo, chico? ¿Cómo vas a pensar eso? No, esto va a ser, no sé.
0: Diga un resultado, tranquilo, que aquí los colombianos
1: son. Mira, yo creo que vamos a llegar. Ojalá que vayamos a llegar a ese partido los dos apurados.
0: Ah, ¿sí?
1: Yo creo que sí. Yo creo que vamos a llegar Portugal y Colombia apurados ahí. Y después será un poco lo que interese más a todos. Pero yo creo que vamos a ganar. Vamos a ganar. Quizás era un aumento. No, yo creo que el resultado puede quedar en un 2-0, 2-1, por ahí. Yo creo, por eso portugués, tengo que... Bueno, ahora día uno voy a ver el partido de Colombia, con Costa Rica,
0: Ah, claro, va a estar ahí en el campeón.
1: Claro, yo tengo que ir por Colombia, claro.
0: Bien, bien.
1: Claro.
0: ¿Y el de Portugal también va a estar aquí, en Colombia?
1: El de Portugal también... yo no voy a decir dónde voy a estar, sino vosotros vais ahí. ¡Toma, toma! Si ganáis, ¡toma, toma! Sí, pero voy a estar acá, Yo, mira, cuando ganamos la... Fue en junio del año pasado, hace un año, ganamos la Liga de las Naciones a España.
0: Ah, sí, es verdad.
1: Es verdad. Y muy, muy curioso que estaba ahí en la zona T, en una cerveza, un café ahí, tomando una cerveza, y todo colombianos, y la verdad me sorprendió mucho que casi todos iban por Portugal en vez de ir por España. Me sorprendió.
0: Sí, sí, nosotros queremos mucho a Portugal.
1: Sí, a Cristiano.
0: A Cristiano. Pablo, muchísimas gracias por pasarse por aquí.
1: Muchas gracias.
0: Las grandes transformaciones no ocurren de golpe, se construyen con visión, adaptación y la capacidad de entender lo que viene antes que los demás. Hoy, Pablo Jorge Fortes Moreira nos mostró que liderar en la industria automotriz implica mucho más que vender vehículos, significa interpretar tendencias, construir confianza y evolucionar junto al mercado. Una conversación sobre estrategia, innovación y el desafío de mantenerse relevante en una industria que no deja de cambiar. 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Escuchó un pedazo. 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Ahí está casi la hora que nos echamos aquí hablando con Paul.
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1: Bienvenidos a un nuevo capítulo de Corazón Partido. Soy Arritoquieta Pimentel y hoy vamos a hablar de drogadicción. Y pues tengo un invitado muy especial porque a través de esa búsqueda en las redes sociales encontré un contenido dedicado a las personas que desafortunadamente han caído en la droga. Este post se llama Más que Adictos y lo dirige Diego Álvarez. Diego, muy bienvenido a este espacio. Y la primera pregunta es, ¿por qué hacer una herramienta para que la gente que ha caído en la droga explique su caso, muestre su desgracia y mire y nos diga cómo ha salido de ese hueco que es la drogadicción?
2: Hola, Arritoquieta. Gracias por invitarme. Realmente estoy muy agradecido contigo por darnos este espacio y poder hablar de estos temas que son tan importantes. Como tú lo dices, yo soy Diego Álvarez, soy el host y el director del podcast Más que Adictos. Yo soy adicto en recuperación, soy alcohólico, soy bogotano, tengo 43 años. Y este podcast, surgió como una, surgió como de una historia personal. Yo empecé a consumir más o menos como a los 14 años. Esa fue como mi primera borrachera, digámoslo así. Y a partir de ahí como que empezó toda una carrera donde yo eventualmente me convertí en un alcohólico funcional. Funcional entre muchas comillas, porque yo creo que la adicción realmente no te permite tener una funcionalidad completa. Sin embargo, yo era funcional, a la luz de lo que para el mundo es la funcionalidad, ¿no? Entonces me gradué de la universidad, siempre trabajando, en mi hogar, mi carrera, etcétera. Y en el 2024, pues yo tenía, mi patrón de consumo, que esto es importante aclararlo porque siento que la gente cree que el alcohólico toma todos los días o que el adicto consume todos los días. En mi caso no era así, yo podía, espaciar el consumo. Pero igual tenía un problema de adicción muy fuerte. Cuando tomaba, pues tomaba varios días, incluso meses, podía hacerlo. Entonces resulta que en el 2024 yo llevaba un año y medio sin beber. Mi esposa tiene un viaje de trabajo y ahí me tomo unas cervezas mientras estoy trabajando y pues bueno, esto se me desató como en una crisis. Y toda mi familia pues me hizo como una especie de intervención y terminé en un, en un centro de rehabilitación muy bueno. Y estando ahí pues me di cuenta, yo soy publicista, especializado en marketing digital, y me di cuenta que no había realmente contenido de valor acerca de las adicciones. Encontré que había en México, pero en Colombia la gente no estaba como tan dispuesta a hablarlo. Y desde ahí, desde mi proceso de rehabilitación, nació esta idea de este podcast que se llama Más que Adictos, con la idea de visibilizar la adicción, de verla sin tapujos, de poder, tener un contacto con ella, que no sea desde lo moral o desde el juicio, y ver que detrás de un adicto hay un ser humano que en muchas ocasiones, oportunidades, es una persona muy valiosa.
1: Diego, ¿qué lo llevó a usted a los 14 años al mundo del alcohol y las drogas?
2: Pues yo no empecé, en el tema de las drogas a los 14 años. De hecho, mi sustancia fuerte era el alcohol. Obviamente, como un adolescente que busca encajar, que busca aprobación, que busca pertenecer, pues con mis amigos de la manera más natural del mundo, me tomé unos tragos. Nadie se dio cuenta en mi casa, y obviamente pues estamos en una sociedad que, sobre todo, yo tengo 43 años, ¿sí? En los 90s, 80s, pues era chistoso que el peladito de 10, 11, 12 años pues tomara. Y ese fue como mi primer contacto con el alcohol. Obviamente, pues se fue desarrollando el alcoholismo, ¿no? No fue, digamos, desde ese punto. Cuando yo empecé a hacer mi proceso de rehabilitación, yo tenía en mi cabeza que yo había empezado a ser alcohólico desde los 28, 29 años, pero obviamente en ese ejercicio como juicioso de poderme ver y poder ver mi enfermedad, me di cuenta que yo a los 18 años ya tenía síntomas, yo ya estaba haciendo mis pinitos. Por ejemplo, a mí me lagunaba, ¿sí? Eso no es tan normal que la gente se lagune. A mí me pasaba fácilmente a los 17, 18 años.
1: Diego, y hay que decir que las personas que reconocen que tienen un problema son valientes, son fuertes, son un ejemplo para los demás, porque hay gente que no reconoce que tiene un problema y ese problema se va agrandando. ¿Cómo hizo usted para decir tengo un problema?
2: No fue fácil. Digamos que eso es uno de los temas que tiene esta enfermedad, ¿no? A ti te puede decir tu psiquiatra, tu psicólogo, toda tu familia decirte, oiga, usted tiene un problema con esta sustancia, X o Y sustancia, y el adicto siempre va a defender la sustancia, ¿sí? Y obviamente yo no fui la excepción. Yo siento que en mi caso, por mi patrón de consumo, yo no pedí ayuda, por ejemplo. Yo tengo una personalidad que me cuesta pedir ayuda. Y en eso se me fueron 20 años. O sea, fíjate que yo, claro, yo espaciaba, digamos, el consumo. Podía durar, una vez duré como 3 años sin tomarme una gota de alcohol, pero volví a caer. O sea, tenía los mismos defectos de carácter y tenía la misma, digamos que la adicción es como una estrategia de afrontamiento, muy mala, ¿no? Obviamente. Entonces el adicto no quiere sentir dolor. Entonces cada vez que yo tenía dolor por algún X o Y circunstancia de la vida normal que cualquier persona puede pasar, no sé, un desamor, un problema en el trabajo, yo recurría al alcohol, ¿sí? La gente normal que no tiene un problema de adicción vive como a palo seco, digamos, digámoslo así, cualquier problema que enfrente. El adicto va y consume, porque aparte, digamos que la tolerancia a la frustración es muy baja. Entonces, claro, a los 40, eso fue a los 24, yo tengo 43, tenía 41, 42, pues yo no tenía, aparte yo soy muy, digamos que mi personalidad, soy medio controlador, planeo mi año, planeo mi mes, planeo mi semana, y entre esa planeación, pues yo no tenía planeado terminar un centro de rehabilitación. Entonces, si bien yo desde los 30 años te puedo decir que sabía que era alcohólico, pues yo no lo aceptaba tan de frente, ¿sabes? Yo no pedía ayuda, yo sentía que yo lo podía manejar, y pues no, realmente el adicto, un adicto solo es un adicto muy mal acompañado. Entonces pedir ayuda fue un proceso, me obligaron, o sea, mi familia, mi esposa, mi papá y mis hermanas me obligaron a hacer el proceso de rehabilitación. Yo no lo tenía pensado, luché contra eso. De hecho, yo mi proceso lo hice en el colectivo Aquí Ahora, de Fred Martínez. Yo llegué prendido, después de haber ido a la Montserrat a desintoxicación, llegué prendido y al otro día yo pedí la salida y me fui. Entonces yo pensé que mi esposa pues me iba a abrir las puertas de la casa. Y no, todo el mundo me bloqueó, que eso es lo que deberían hacer las familias.
1: Exacto, ese es un punto importante por la reacción, porque yo me imagino que para su familia fue muy duro no abrirle la puerta. Fue muy duro decirle, no vuelve a entrar hasta que no reconozca su problema y se rehabilite. ¿Cómo fue ese proceso, Diego?
2: No, pues obviamente, digamos que, por ejemplo, mis hermanas me bloquearon, mi esposa me dijo, no, usted no puede venir a la casa, mi papá, yo tengo un papá que es como una mamá, o sea, yo siempre escucho historias de adictos que la mamá siempre está con el adicto, en cambio el papá renuncia muy rápido, mi papá no, mi papá siempre ha estado ahí, y yo sentía de lejos como su dolor, ¿no? Como ese dolor de, o sea, yo estoy seguro que él en esos días no durmió. Estoy seguro que le costaba ir a la oficina a trabajar, pero el adicto no se puede conectar con el dolor de los demás porque está en una compulsión muy dura. Entonces, para mí en ese momento fue de cierta manera un alivio que no me recibieran, porque yo lo que hice fue alquilar un Airbnb y tomar 5 días más. Entonces, sí sentía el dolor, sentía la incomodidad, sentía que estaba mucho en juego, mi esposa, mi trabajo, mis cosas, pero estaba cómodo porque también tenía un espacio donde podía consumir.
1: Y entonces, después de que pasaron esos 5 días, su familia no lo recibió, se mantuvo diciendo hasta que usted no tome conciencia de lo que está pasando, no vuelve. ¿Qué pasó, Diego?
2: Finalmente, tengo un tema y es que yo no aguanto tanto, es decir, ya la semana yo estaba muy, muy mal, o sea, estaba combinando el alcohol con pastillas para dormir porque a mí me da insomnio, digamos que el consumo me da mucho insomnio, no podía dormir. Y me acuerdo un domingo, eso fue un Airbnb en el centro internacional y se veía, y me levanté a las 5 de la mañana, creo que había dormido 2 horas, y estaba lloviendo y se veía esa montaña como esos cerros orientales grises, esa nube gris baja, yo en una depresión absolutamente roto, absolutamente triste, solo, y ahí me rendí y le dije a mi esposa, no, ya, me rindo, listo, tienen razón, me voy a rendir, voy a aceptar la ayuda y lo voy a hacer. Entonces ella me recogió, me llevó al colectivo, me dejaron ahí, pero el síndrome de abstinencia del alcohol es muy peligroso. Entonces me hicieron pruebas y la tuvieron que llamar otra vez, le dijeron, no, tienen que llevarse a este man a una clínica porque el síndrome de abstinencia es muy peligroso. Entonces ahí volví a la Montserrat 8 días y ahí finalmente ya hice mi proceso en el colectivo, que creo que ha sido lo mejor que me ha podido pasar en la vida.
1: Diego, eso es como el podcast suyo, que entrevista a personas que han tenido ese problema, cuentan su historia. ¿Qué pasa en ese centro de rehabilitación? Porque a veces la gente dice, no, yo no quiero entrar allí porque allí no me van a curar o eso es como una cárcel. ¿Qué pasa en esos centros de rehabilitación? Porque allí como que comparten sus experiencias, ¿o no? ¿Cómo es ese proceso de rehabilitación para la gente que de pronto tiene este problema y como que es renuente a ir a ese tipo de lugares donde tiene que compartir su experiencia?
2: Pues mira, lo que yo te puedo decir es que cada uno es diferente. Donde yo estuve, digamos que la orientación es muy, muy terapéutica. Ellos hacen logoterapia. Logoterapia es la terapia que busca el sentido de la vida. La logoterapia nació con Viktor Frankl, que es este psiquiatra que escribió el libro El hombre en busca de sentido. Y ellos, digamos que en el colectivo, aquí ahora que es donde yo estuve, es muy terapéutico. O sea, ellos van a tu dolor, ellos van a tu personalidad y son trabajos terapéuticos todo el día, ¿sí? Pero sé de otros por personas, digamos, que han estado en el podcast, con amigos, compañeros. Hay otros que son mucho más desde los grupos de apoyo de NEA, de AA, que es como una escuela mucho más clásica. Donde hay confrontación, donde hay muchos grupos, donde cada uno obviamente habla desde su experiencia, pero estar allá pues obviamente es un proceso.

0: Te puedo decir, digamos, de mi proceso de rehabilitación, es eso, fue muy desde identificar mis patrones de personalidad, identificar cuáles eran esas heridas, cuáles eran esas estrategias para poder, digamos, que mitigar esas heridas que yo usaba. Y fue, pues, obviamente, es lo que te digo, fui muy afortunado. Como yo te decía, yo soy muy controlador y esto que no pude controlar, esto que no pude decidir, que lo decidieron otros, terminó siendo, pues llegué a un sitio muy, a un sitio pues que obviamente me ayudó mucho y me enseñó a conocerme. De hecho, el programa que yo hice, yo creo que muchas personas que no son adictas deberían hacerlo.
1: Uy,
0: Más o
1: qué
0: menos
1: bien.
0: es por ahí.
1: ¿Qué programa? O sea, para descubrir los dolores que uno tiene, independientemente si tiene alguna adicción.
0: Exactamente, exactamente. Es lo que yo te digo. La diferencia entre un adicto y una persona que no es adicto es que el adicto termina usando una sustancia para aliviar esa herida, pero esas heridas hacia abajo todos las tenemos, en un degradé distinto, ¿no? Hay gente que tendrá el rechazo mucho más alborotado que otro, o el desamor, la herida del desamor, o la herida de, o la insuficiencia, ¿sí? Entonces, digamos que acá lo que yo te puedo decir, digamos, de mi proceso es que sí fue muy, es muy interior y fue muy profundo, digamos, para que uno pueda realmente verse y conocerse.
1: Diego, ¿cuánto tiempo estuvo usted en ese sitio y digamos, ha podido ayudar a otras personas?
0: Yo estuve, son 12 semanas,
1: 12 semanas, exactamente.
0: 12 semanas, sí, son 12 semanas. Pues mira, yo el podcast, digamos que nació como te dije, yo sentía que no había contenido de valor en Colombia relacionado con la adicción, por lo menos no tanto. Y creo que a través del podcast he podido ayudar a otras personas. El hecho de sentarse ahí se vuelve una terapia, ¿sabes? O sea, se vuelve una terapia para mí, se vuelve una terapia para el que está ahí. Y obviamente, por ejemplo, a mí me escriben muchas mamás como, oye, no
1: Sí,
0: sé qué
1: a
0: hacer.
1: eso iba, Diego. ¿Qué hace una mamá? Porque una mamá cuida a sus hijos, le da miedo sacarlo de la casa, decirle aquí no vuelve a entrar hasta que no se rehabilite, porque han pasado muchos pasos y no ha podido ser. Y resulta que llega un momento en que los mismos especialistas le dicen, tiene que sacarlo de la casa hasta que no se dé cuenta de lo que está pasando. Esas mamás valientes que logran dar ese paso, ¿qué pasa con ellas, Diego?
0: Pues digamos que lo que yo he visto, porque obviamente pues no tengo hijos, digamos, pero eso es algo muy difícil para la mamá, ¿sí? Y
1: Claro.
0: no sé, pues, y casi no se habla del papá, ¿sabes? Como que, de hecho, en uno de los episodios con Gladys de Rodríguez, Gladysita, como le digo yo, de
1: Sí.
0: hecho ayer estaba yo con ella, hablábamos de eso, porque vamos a hacer una charla con un grupo como de 30 familias, que normalmente quien genera esa relación muy codependiente con el adicto es la mamá, o sea,
1: La
0: el
1: mamá.
0: papá,
1: Y a propósito,
0: sí.
1: haciendo un paréntesis, Diego, la historia
0: Dime.
1: de Gladys de Rodríguez es la historia de una mamá valiente que le han pasado cosas
0: Sí,
1: muy
0: muy fuertes.
1: fuertes, ¿no?
0: Muy fuertes. No, ella es una mujer increíble, o sea, a mí ella, yo creo que ella a veces no sabe todo lo que le enseña a uno. Creo que ella ha estado muy cerca de Fred Martínez desde que Fred tenía 23 años y esa como es que a mí se me hace que la logoterapia es una maravilla, ¿sabes? Y realmente el hecho de trabajar por ti, por verte, el hecho de trabajar para encontrar el sentido de la vida es una cosa increíble. Entonces sí, ella pasó muchos temas muy duros, la adicción de su hijo fue muy duro, muy dura, y ella misma lo dice, y ayer lo hablábamos, que claro, obviamente la mamá en medio de su amor y en medio de su miedo, muchas veces lo que hace es que no le pone ese límite al hijo y el hijo sigue derecho, ¿sí me entiendes? Hay una frase en la adicción que es adicto con techo y comida, adicto para toda la vida. Y es así, o sea, si tú muchas veces las mamás empiezan a patrocinar el consumo del hijo Y eso lo que hace es que este personaje

0: personaje no pueda parar.
1: Claro, porque ¿sí? a las mamás les da miedo decir, se va a ir de la casa, no va a estar cuidado, prefiero que esté aquí, empieza el miedo que le puede pasar algo. Entonces, para una mamá tener un hijo drogadicto y sacarlo a la calle y decirle no vuelva hasta que no haga con su vida lo que tiene que hacer, pues es muy difícil, Diego. Yo creo que eso es una situación bastante dura.
0: O imagínate, por ejemplo, ella me decía, imagínate yo en un viaje con mi familia y yo pensando, venga, y mi hijo, o sea, imagínate tú tener el plato delicioso enfrente tuyo. Yo creo que, o sea, yo, por ejemplo, yo no tengo hijos, yo soy tío y soy un tío súper amoroso. Yo no me imagino yo en esa situación, o que una hermana mía o que un hermano mío, que yo sé que no sé si está haciendo solo, está lloviendo, está preso en la calle, y uno ahí como dándose una, entre muchas comillas, una buena vida. O sea, yo creo que eso para una mamá debe ser terrible. De hecho, a mí, yo tuve una crisis tenaz en el 2015 de alcohol, duré tomando un año entero. Creo que ha sido la vez que más he tomado. Tenía una empresa y la dejé a un lado. Y como te digo, mi papá es como una mamá. O sea, mi papá es de esos papás así muy, muy, muy protector, cercano. Y los psiquiatras le decían, tiene que dejarlo. O sea, si este man termina en la calle, usted no se puede ir con él a la calle. Y yo estoy seguro que mi papá no podía. Es más, yo creo que todavía no puede. Entonces imagínate una mamá tener que hacer semejante sacrificio. Pero lo que llegamos a la conclusión con muchos terapeutas es que eso es lo que hay que hacer. O sea, tú en un inicio dices, listo, esto es lo que vamos a hacer. Porque también pasa que los papás o las familias no piden ayuda profesional, sino que como que entre ellos se inventan vainas. Uno tiene que ir, pedir ayuda profesional, poner límites, y si ese adicto en ese inicio no hace un sacrificio y no está dispuesto a renunciar, porque la recuperación es renuncia. Y si no está dispuesto a hacerlo, ya tienes que poner límites. Es que no te puedes ir allá con él. Aparte que las mamás normalmente tienen otros hijos. Entonces imagínate la dinámica con esos otros hijos.
1: Diego, ¿qué recomendación le da a las personas que nos están escuchando, tanto de familias como de personas que están pues padeciendo este problema? Hay salidas, hay luces al final del túnel, hay posibilidad de reiniciarse, hay resiliencia, hay un podcast, un contenido que usted hace con personas que pues han tenido ese problema y que les pueden, digamos, enseñar cómo salir adelante. ¿Qué recomendación le da usted a esas mamás que les da miedo ponerle límites a un hijo que está caído en las drogas, que ha caído en las drogas y que por ningún motivo lo quiere soltar?
0: Pues a las mamás, lo primero que haría sería mandarles un abrazo muy grande, decirles que no pierdan la fe, decirles que pidan ayuda, que vayan a grupos. Hay grupos gratuitos para familiares que se llama el Anon, creo que se llama, o Anon, algo así. Que pongan límites, que pidan ayuda profesional. Y que no se vayan. Yo sé que es muy difícil, y para mí, desde mi posición que no tengo hijos, pues será muy cómodo decir que no se vayan al fondo o a la olla o a la calle con su hijo. Pero si realmente quieren ayudarlo, pidan ayuda, pongan límites, y si tienen que generar distancia, háganlo. Y también, obviamente, las mamás, yo creo que deberían tener terapia, ¿sí? Eso también, por ejemplo, me gustó mucho del colectivo, y es que uno trabaja con su familia, porque es que esto afecta a la familia en todos los aspectos y en todos los sentidos, y esto el adicto no lo puede hacer solo, ¿sí? Entonces, obviamente, yo creo que una mamá merece todo el apoyo profesional, igual que su hijo adicto, y esto es una... Mira, yo creo que un adicto que llega a la recuperación es un adicto que puede iluminar a toda su familia. Pero es un trabajo en conjunto.
1: Un trabajo en conjunto y un trabajo en familia. Hoy en día, Diego, ¿cómo se siente?
0: No, muy bien, muy tranquilo. Obviamente, pues, muy pendiente de mi recuperación. La recuperación, pues, es un estilo de vida. Yo estoy en recuperación todos los días. La adicción es una adicción, la adicción es una enfermedad astuta, rápida, fuerte, hace flexiones, entonces a ti te toca estar pendiente. Yo voy a grupos, hago terapia, estoy en el podcast. Hay algo, obviamente yo no escogería otra vez ser adicto, pero la recuperación tiene algo que es muy lindo y es que uno tiene que ser una mejor versión de verdad, ¿sí? No de mentiras, como no desde la creencia, sino de verdad. Y eso significa trabajar dolores, trabajar heridas, trabajar defectos de carácter, ser una persona, digamos que juiciosa, disciplinada, ser una persona que se porta bien con los demás, honesto, porque uno tiene como un antagonista, ¿no? Cuando uno está en consumo activo, el adicto es un man o una persona muy manipuladora, muy mentirosa, es una persona que puede hacer lo que sea, pasar por encima del que sea, pasar por encima de sus valores con tal de conseguir esa próxima sustancia. Entonces me tomó la recuperación un día a la vez. Nosotros siempre, digamos que en el argot de la recuperación siempre hablamos de solo por hoy o felices 24, porque realmente así se vive la recuperación, es un día a la vez, solo por hoy, no consumo. Entonces en ese estoy muy juicioso ya. Por ejemplo, un ejemplo, yo ya no voy al gimnasio por vanidad, voy al gimnasio por mi recuperación. Entonces creo que eso, en medio de todo, te da una gran ventaja en la vida.
1: Pues, Diego Álvarez, el director de Más que Adictos, el hombre que a través de las redes sociales visibiliza un problema que algunos quieren ocultar, algunos quieren esconder. Y así no es, así no es. Hay que visibilizar el problema, darse cuenta de que existe y tomar acción, porque la vida continúa, porque es resiliente, porque hay gente fuerte como Diego Álvarez que desde aquí todo nuestro corazón, todo nuestro ánimo y nuestro apoyo y un aplauso por su valentía. Muchas gracias por haber estado en este capítulo de Corazón Partido.
0: No, muchas gracias, infinitas gracias a ti por invitarme y por, digamos, abrirnos estos espacios a todos los adictos, digamos que en recuperación, hablar de la adicción, hablar de la recuperación y hablar de las familias y las personas que sufren o pasan por esta enfermedad.
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5: Yo te veo y te escucho, María, y me siento como cuando uno llega a un restaurante favorito y la carta, uno dice, ¿qué pedimos? Porque todo es rico, todo es muy bueno acá, uno, ¿por dónde arranco? Y eso me pasa a una historiadora, a una persona que tiene recientemente un proyecto tan relevante también para la historia y sobre todo para la comunicación, que la tengo en mi mano, que se llama La Voz del Poder. Pues bueno, tengo muchas preguntas en mi cabeza, que incluso si me dices cuáles, no sé, creo que tengo, pero a la vez me gustaría dejarme sorprender. María Margarita López, historiadora, una mujer, bueno, una gestora cultural, tiene diferentes maestrías y una persona dedicada a proyectos culturales. Está en este nuevo episodio de El Locutorio Podcast. Te saludo en este momento, estás en México. O sea, me estás saludando desde Ciudad de México. ¿Qué más, María?
6: Así es, Alex, estoy ahorita.

0: acá en el DF, pues esta es una ciudad absolutamente maravillosa y con un poquito como de pena, estoy un poquito sonrojada con esa presentación que acabas de hacer.
1: Ah, sigo con más datos. ¿O qué?
0: No sé.
1: Mira, hace muchos años nos vimos, ¿no? Nos vimos justamente en el locutorio.
0: Sí.
1: Hace un buen tiempo.
0: Sí, hace, pues antes de la pandemia, ¿no? Hace como 3 años nos conocimos porque tú muy gentilmente me ayudaste a entrenarme para hablar en público y no ser tan tímida ante las cámaras. Entonces vas a ver si hubo resultados todo tu entrenamiento.
1: No, sí, siempre hay buenos resultados. La voz del poder, tengo en mi mano la voz del poder. Esto es un documento. Primero, cómo uno recopila tanta información. Estamos hablando de los discursos presidenciales desde el 38, sí, desde 1938.
0: Sí.
1: ¿Y qué querías? Bueno, ¿cómo nace este proyecto? ¿Qué estaban buscando? ¿Y cómo fue todo ese proceso, María?
0: Bueno, La Voz del Poder es un proyecto fascinante. Realmente surge por parte de la iniciativa de Jaime Silva, que es el director de Señal Memoria. Señal Memoria es el archivo audiovisual del sistema de medios públicos RTBC. Y en nuestro archivo encontramos que estaban los discursos de Eduardo Santos, de López Pumarejo. Entonces, de alguna manera, Jaime se me acercó y me dijo: María, ¿por qué no pensamos en un proyecto pues que podamos rescatar y visibilizar estos discursos? Y pues como que me dio la tarea de pensar y pensé, me puse literalmente a pensar cómo podríamos usufructar esa fuente histórica. Y pensando en la problemática del poder, planteamos la posibilidad de hacer un análisis cualitativo del discurso para poder rescatar los discursos que están en formato sonoro, pero también poder desmenuzar lingüísticamente qué es lo que estaba contenido en el discurso. Entonces estructuramos todo este proyecto con dos politólogos: Andrés Macías, que es profesor de la Universidad del Externado, con Jaime Zapata, que también es un experto en opinión política. Y también no podemos olvidar a Alonso Valencia, que es un doctor en historia de la Universidad del Valle. Entonces, entre nosotros cuatro empezamos como a estructurar cómo podría ser la mejor manera para desarrollar el tema del poder. Y por eso hicimos como una estructura muy pedagógica, como para que todos los lectores pudieran acercarse. Pensamos en usar nuevas tecnologías para poder dar como un análisis ecuánime a todos los discursos. Entonces usamos Atlas T, por eso hicimos como las nubecitas de palabras, las barras, le preguntamos lo mismo a todos los presidentes. Y finalmente creo que uno de los aportes más lindos del libro es que pues pusimos códigos QR para que las personas pudieran acceder a través de su celular y con eso visitar nuestro archivo histórico, donde pues tienen acceso a los discursos sonoros que fueron restaurados y también editados para que pues el público en general también los pudiera leer.
1: Qué bueno. Pero ahí, ¿qué estábamos listo? Ustedes dicen, ok, bueno, pensemos, tenemos este archivo. Y como la premisa es queremos conocer a través del discurso que, bueno, más allá de esos, como esas variables, no sé, ese dashboard que arrancan o esa inteligencia artificial o la tecnología que hayan usado para analizarlos, es, bueno, ¿qué estoy buscando a través del discurso? ¿Entender qué?
0: Pues fíjate que esa pregunta que me haces es muy interesante porque pues pensamos en Darío Echandía, ¿no? Darío Echandía con los desmanes del Bogotazo, pues el maestro se pregunta, ¿y el poder para qué, no? Entonces eso tiene muchas respuestas. Ahí está el Vox Populi que dice que Laureano Gómez y eventualmente Álvaro Gómez después le responden como el poder es para hacer. Pero realmente la pregunta del poder para qué, sobre todo a nivel presidencial, que son nuestros mandatarios, que son los que definen la orientación del país, pues es la pregunta que atraviesa todo el libro. Entonces, para poder pues pensar el poder, hicimos un marco teórico que nos permitiera comprender cómo era este ejercicio del poder. Entonces, usamos cuatro categorías fundamentales: la institucionalidad, la democracia, la legitimidad y la modernidad. Y consideramos que estas eran las cuatro categorías que nos permitía entender cómo desde el siglo XX, o sea, desde 1938 con Eduardo Santos hasta Virgilio Barco, nos podíamos aproximar a este problema. Cuando acabamos el libro, nosotros lo acabamos en 1990 con Virgilio Barco, porque Virgilio Barco es el único presidente, el último presidente que se rige con la Constitución de 1886. Entonces había una concepción de ciudadano distinta y una concepción del Estado distinta durante el marco de la Constitución, y ya con la Constitución del 91 pues cambian las reglas del juego, ¿no? Nos volvemos un Estado social de derecho, tenemos un ciudadano que pues digamos está dentro de una democracia participativa, no representativa. Entonces teníamos que actualizar o pues un poco más el marco teórico para iniciar el segundo tomo, que, claro, que también lo tienes ahí con la colección, que inicia con César Gaviria y culmina con Iván Duque. Eso fue difícil.
1: Sí, bueno, pero claro, entendiendo que estábamos en dos épocas, ¿a qué respondía, o dentro de esas variables, ¿qué características tenían esos discursos previos a la Constitución del 91? O sea, ¿qué era lo que más se repetía, a qué apelaba esa aproximación del presidente a sus audiencias, al ciudadano? ¿Qué era lo que regía esos discursos? Entendiendo ese marco, claro, yo sí no había pensado, tiene que haber cosas, tiene que haber diferencias entre esa temporada y esta, ¿no? ¿O no?
0: No, sí. A mí me encanta cuando dices temporada 1, temporada 2, totalmente. O sea, sí. Cambiamos completamente de temporadas. Yo creo que si usamos el marco de referencia a la Constitución del 86, pero en el siglo XX tenemos tres momentos muy importantes. Del 38 al 57 tenemos todo este periodo del crecimiento y la exacerbación del conflicto bipartidista, ¿no? Entonces, en el 30 culmina la hegemonía conservadora, sube el Partido Liberal con Olaya Herrera, después tenemos a López Pumarejo, sube Eduardo Santos y vuelve a subir López, ¿no? Con López sube la Revolución en Marcha, que es este gran proyecto político reformista que fue muy importante, un programa totalmente liberal, modernizador del Estado, pues garante de los nuevos derechos civiles del siglo XX, ¿no? O sea, estamos hablando de una nueva conciencia obrera y eventualmente, pues, esto es como el terreno que se abona para que le den los derechos a las mujeres. Entonces, hay como que tener cuidado para no repetir como anacronismos. Sube Rojas Pinilla y con la dictadura surge el segundo periodo que es el Frente Nacional, que es este acuerdo bipartidista que busca menguar la violencia bipartidista. Se podría entender como un proceso de paz efectivo, pero que obviamente cuando tú, digamos, haces una democracia consensuada entre dos partidos, pues hay un proceso de exclusión muy grande que genera la violencia insurgente. Y después de que culmina el partido, después de que culmina el Frente Nacional, entramos a la última fase, que es desde López Miquelsen hasta Virgilio Barco, que es, digamos, esa reactivación de la democracia que no culmina, porque de todas formas la estructura del Frente Nacional quedó permanente. Tanto así que, digamos, el Congreso seguía con la misma composición bipartidista, no había una gran participación de otros partidos, incluso López Miquelsen hace esa crítica, es decir, él empieza a reclamar que tiene que haber otras participaciones políticas, tanto así que uno de los pequeños antecedentes es la fundación de la M-19 con la NAPU, y hacia el final del partido de Barco, cuando él sube a ser presidente, él reclama lo que se llama el partido oposición, el esquema partido oposición, y es básicamente devolverle a la oposición política, que en este caso eran los conservadores liderados por Pastrana, por Misael Pastrana, Pastrana papá, la posibilidad de que ellos realmente se vuelvan a comportar como opositores políticos y que fiscalicen las acciones del gobierno. Entonces, digamos, estos tres momentos que te acabo como de comentar, pues uno siempre ve que la legitimidad, digamos que los presidentes siempre apelan a la legitimidad, porque siempre por el bipartidismo su legitimidad política se ve diezmada. Entonces siempre están apegando como a esta legitimidad legal de decir, venga, es que yo sí soy el presidente, o sea, yo sí me gané mi puesto. Entonces eso es un tema muy curioso, muy interesante. En general, le hablan al público en general a través de la persuasión, Y ahorita, pues si quieres, nos devolvemos al tema de cómo se ejerce el poder o las tres formas de ejercer el poder, pero siempre buscan un lenguaje persuasivo para legitimar su posición política a través de del carisma, a través de un lenguaje persuasivo que le dé tranquilidad a la población general que tienen un gobierno legítimo. Y pues por supuesto que en temas de construir, digamos, este enemigo, porque muchas veces tú para ejercer poder pues necesitas ejercerlo contra alguien, o sea, un enemigo político. Entonces, por supuesto que la oposición es una de las audiencias donde más recae ese discurso violento o ese discurso opositor. Entonces tú ves estas cosas. Y otro tema que también es interesante, y ya que yo creo que esto te interesa a ti o es de tu experticia, es que pues obviamente en el siglo XX estamos ante cambios comunicacionales muy radicales, ¿no? Pasamos de la radio, pasamos a la televisión. Entonces eso también hace que cambie la forma en que los presidentes hablen.
1: ¿Cuáles? No, pues hay muchas cosas, pero me devuelvo antes de los medios, de los formatos que... ¿Podría uno decir a quién favorece más, que cuál es esa puesta en escena cambia? Pero hablando ahí de las tres formas de ejercer poder, hablando de la narrativa, siempre los discursos tienen que tener ese componente de hay un enemigo. ¿Cuáles son discursivamente esas dos, o bueno, esas otras dos formas de ejercer el poder?
0: Pues se supone que el poder, digamos, para entrar como en definiciones, que a mí me gustan las definiciones, pues el poder es la capacidad que tú tienes para influir el comportamiento del otro, ¿no? Entonces, por supuesto que la capacidad de ejercicio de los presidentes se plasma y se evidencia en la capacidad que tiene de negociación con el Congreso, por eso el legislativo es tan importante, con los ministerios que hacen parte del Ejecutivo y pues por supuesto con la forma de apoyo que construye con la sociedad, ¿no? Entonces, además de eso, otro componente que es muy importante con el poder, que es para mí es el más, bueno, hay dos que me parecen muy interesantes. Uno es que es una relación social. Es asimétrica y no es de iguales. Es decir, con el poder siempre hay alguien que manda, siempre hay alguien que ejerce la influencia sobre el otro. Eso no necesariamente es algo malo, ¿no? Porque a veces uno piensa que hay algo como peyorativo o algo que se puede ver detrimental, pero no necesariamente, pues porque si el poder se ejerce con bienes o con fines positivos, pues es lo que debería pasar, ¿no? Supuestamente. Entonces, eso pues me parece a mí muy interesante, que es una relación social, que es asimétrica. Y lo otro que me pareció muy interesante es que el poder no es un bien que se posee. Digamos, tú no eres dueño del poder, ni yo, ni el presidente, ni, ¿sabes? Es decir, el poder es una habilidad que se perfecciona, que se aprende a ejercer, que se aprende a dominar, pero en cualquier momento el poder se puede ir. Entonces, en ese sentido, pues hay diferentes formas de ejercer el poder. La que me estabas preguntando es, bueno, la primera es la coercitiva o la física, que es la que tú ejerces sobre la fuerza. Entonces, las dictaduras, los sistemas militares, etcétera, son, digamos, formas en que se ejerce un poder coercitivo. El segundo es el que habla de las recompensas y es el que... Básicamente, si tú te portas bien, yo te doy algo, yo te regalo, yo te recompenso por satisfacer mis necesidades de poder, básicamente. Y el último es el persuasivo, que es básicamente como a través de la palabra yo te hago creer que mis necesidades son tus necesidades. Entonces, esa es la habilidad que se perfecciona a través, obviamente, de la elocuencia, del carisma, que es esa habilidad que se perfecciona.
1: Ahora cuando hablabas de esa, me encanta ese tema de relación social y digamos que ahí no es horizontal. Arrancando el año vi un ensayo, no me acuerdo, de un libro que analizaba un poco como metiéndonos a las elecciones, ¿no? Como qué quieren escuchar las audiencias, y me llamó la atención que, al menos en Colombia, aparecía ahí una cifra, que los colombianos prefieren la autoridad, así como los, no sé si es el autoritarismo o no sé qué otra palabra, pero un poco la autoridad, o sea, necesitan discursos y personas que reflejen eso, no tanto la... ¿Cómo puede ser esto? No sé si llevarlo al centro político o al conciliador, sino que requieren ver figuras o líderes que administran ese poder desde la autoridad. Ojo, el comparativo era con otros países, no es como a todos, no, colombianos, el 63% versus Perú, Ecuador, con unas cifras más abajo del 50%. Nos gustan como esas relaciones de personas de hazte cargo tú.
0: Bueno, a ver, comparándolo con otros países es complejo porque Colombia es, hasta el momento
1: no
0: ha sido la excepción.
1: Es la excepción, sí.
0: En total. La historia latinoamericana. No seguimos siendo la excepción con el nuevo gobierno de Petro, porque pues ahora somos un gobierno de izquierda, pero antes de él siempre hemos mantenido una tendencia de ir un poco a la contraria de lo que estaba surgiendo con América Latina. Hay otra tendencia, hay una autora que se llama Ann Appleham, que es polaca, que habla un poco de cómo pues el detrimento de la democracia, y precisamente habla del surgimiento de estos nuevos autoritarismos, que parece que es un fenómeno, pues parece no, es un fenómeno mundial, porque está sucediendo en Europa, sucedió en Estados Unidos, también está sucediendo en América Latina, y este surgimiento de los autoritarismos pues hace que se merme la democracia, es decir, se debilite realmente la democracia, y que las ideas más radicales estén floreciendo, ¿no? Ya sea las de derecha o las de izquierda. En ese sentido, yo creo que Colombia, como siempre, hemos mantenido una posición un poquito, aunque nosotros pensamos que es más derecha o que es más de izquierda, pero realmente Colombia es muy de centro. Colombia es un país que, mal que bien, siempre ha sabido negociar sus conflictos y llegar a acuerdos políticos para no llegar a guerras civiles. Eso lo vimos con el Frente Nacional. Eso, incluso la manera en la que llegó Rojas Pinilla no fue violenta. Rojas Pinilla tomó el poder porque hubo una ausencia de poder. Entonces ahí hubo un momento en que Laureano Gómez le entrega la presidencia a Urdaneta, pues se la entrega, ¿cómo es que se dice? Por reemplazo, se me olvidó el nombre, ya ahorita voy para allá.
1: Yo no quiero cometer un error porque hoy con historiar y digo, no voy a decir nada, voy a quedar calladito.
0: No, se me acaba de pasar, ahorita volvió a mí la palabra. Y cuando Urdaneta le estaba entregando otra vez el poder a Laureano como pues presidente electo, pues en ese momento Urdaneta renuncia, en esa sube Rojas a decir, es decir, yo tomo el poder, pero no hubo una acción armada, no hubo una acción violenta, no hubo armas en el momento en que Rojas Pinilla se toma la banda presidencial. Ese es uno de los grandes mitos que tenemos en la historia, que decimos que fue como una toma militar, pero fue un golpe militar por la investidura que Rojas llevaba, no por la acción armada que llevó a eso. Históricamente no tenemos como esas imágenes que podemos pensar en Chile o en Argentina. Eso no pasó en Colombia. Entonces nosotros sí hemos tenido una tradición que, a pesar de la violencia bipartidista, que se traduce en unos enormes conflictos sociales y una enorme violencia realmente en el campo y en las ciudades, o sea, entre la sociedad, pues políticamente nosotros hemos logrado siempre llevar acuerdos distintos. Entonces, de pronto no hemos sido ajenos a querer tener mayor autoridad, mayor orden, y yo sí creo que hoy en día el tema de la corrupción nos tiene mamados. Es decir, sí, el tema de la corrupción es que tú no ves que se soluciona absolutamente nada. Y ahí hay un tema estructural, que es el tema de la justicia, que es un poquito más complejo. En el libro nosotros no lo tocamos tanto, pero sí es un tema estructural, porque pues en un estado donde se separan los poderes, hay uno que no funciona, evidentemente. Entonces,
1: la justicia.
0: ¿Qué es la justicia? Sí, evidentemente se no funciona.
1: Y ahí, María, ya como para dar el salto a la nueva temporada, entendiendo que bueno, ahí se crea un poco esa oposición, la legitimidad, es apelar a la democracia, a la institucionalidad, pero independientemente de quién era el presidente, apelaba a lo mismo, es decir, el discurso termina siendo el discurso presidencial, independientemente de donde provenga el presidente electo, el discurso casi que es el mismo.
0: Digamos, si te refieres como a la construcción del lenguaje, a la elocuencia del lenguaje, sí, a los mensajes, yo creo que todos son muy parecidos. Yo creo que los presidentes que tuvimos o que hemos tenido han sido personas muy cultas, con un gran manejo del lenguaje. Por supuesto, hay unos que sacan la cara, ¿no? Los discursos de Lleras Camargo son espectaculares. A mí, por ejemplo, me sorprendió mucho Pastrana. Me gustaron mucho los discursos. Sí. Fíjate.
1: ¿Papá o hijo?
0: No, papá. Papá, me gustó mucho. Uy, aunque hijo también. Pero, no, hijo también. Pero, no, pero fíjate
1: no,
0: que...
1: No, me digas eso porque acabamos el episodio.
0: No, pero fíjate que es, o sea, me gusta el de los de Valencia, por ejemplo. Valencia es un presidente que no tiene como que, o no, uno no lo tenía como en, no sé, como que uno no tenía muy claro cómo había sido su ejercicio del poder. Y fíjate que a nivel de cómo desarrolla sus discursos, son bien interesantes, son muy bonitos. Él tiene, por ejemplo, Valencia tiene un discurso que se llama Las Fuerzas Vivas de la Paz, que obviamente es como toda la parte política de la pacificación. Pero eso no quita que el texto como tal sea muy valioso. Entonces tú, bueno, y pues por supuesto mi preferido es López Pumarejo y Virgilio Barco. O sea, yo sí encontré una gran afinidad con ellos dos. Hay, digamos que tú sí ves que son presidentes que apelan totalmente a los sistemas al sistema republicano, a los valores democráticos, tienen un gran respeto pues por la población colombiana en su conjunto. Hay tolerancia completamente a la oposición, así a la oposición, a los partidos opositores. Entonces, tú eso sí son como unas constantes que tú ves a lo largo de eso. Una de las cosas que a mí me llamó la atención es que la modernidad no es como un valor importante, por ejemplo. O sea, por ejemplo, se les fue el gobierno tratando de conciliar con el otro, pero la modernidad en el sentido de vamos a desarrollar una infraestructura, vamos a poner a los ciudadanos a la altura del resto del mundo, digamos que eso fue una de las cosas que no fue tan evidente dentro de los discursos, por ejemplo. A mi juicio,
1: ¿Cuál podría ser? Claro, tú ya me dices qué afinidad hay con López Pumarejo, con Virgilio Barco, pero ¿podría uno decir cuál puede ser el discurso más importante del siglo XX de parte de un presidente? Porque si uno mira, no sé, discursos de otros países, otras naciones, y como que lo va mapeando, no sé, Kennedy, Martin Luther, bueno, no presidente necesariamente, pero Kennedy, Reagan en Estados Unidos. Por otro lado, incluso si vamos a Latinoamérica, también hay otros grandes discursos. En Colombia podríamos... ¿Hemos obviado eso? ¿Existe? O de pronto tú sí lo tienes mapeado, pero a nivel general, ¿sí hay una identidad con un discurso que haya marcado la historia de Colombia en el siglo XX?
0: No, yo creo que hay muchos. Yo creo que depende como digamos, desde qué ámbito lo quieras leer. Yo creo que hay uno que es muy importante, que es el que hace Barco en las Naciones Unidas cuando habla de la corresponsabilidad del narcotráfico con el resto del mundo.
2: Pero existen fenómenos que además de afectar a los países individualmente, se constituye en un poderoso enemigo que trasciende las fronteras. Este es el caso del tráfico de drogas y del terrorismo que genera. Nosotros, la comunidad mundial aquí reunida, estamos siendo atacados por una organización criminal internacional que no respeta el principio de la soberanía, no tiene patria ni fronteras, y para la cual las leyes no existen.
0: Digamos, eso es un antes y un después para Colombia. Porque López Michelsen hizo un primer acercamiento conceptual con un discurso que hizo incluso en inglés con el presidente Ford, en donde se anuncia la lucha contra el narcotráfico. Pero este concepto de la corresponsabilidad, en donde se plantea que Colombia es un país ante el mundo de iguales, es decir, nosotros no somos menos porque producimos drogas, sino que somos parte de una cadena económica, o sea, de una cadena de valor, que hay unas lógicas económicas que no dependen del país, sino que son por una demanda que proviene de Estados Unidos y de los países europeos, y que eso hace que obviamente sea la gasolina que alimenta el narcotráfico. Eso lo dijo Barco en un discurso en las Naciones Unidas en el 89. Yo creo que ahí es cuando se cambia la mentalidad del lugar sí que ocupa Colombia frente al negocio de narcotráfico. Yo creo que eso fue muy importante.
1: Esto es, de verdad, gracias María Margarita, es por estos minutos de alto valor. Yo creo que después de escucharte de eso se trata un poco, bueno, cosas como esta, como un podcast, después de escuchar una conversación o después de escucharte a ti en este caso, tener más herramientas, ser de verdad, mejorar, ser alguien mejor, sí, el conocer, el abrir la curiosidad, ir a leer un poco más sobre X o Y persona, por ir a escuchar más de nuestra historia, por entender mejor eso, para saber dónde estamos parados. Creo que eso es lo que vale la pena hacer un podcast como este. Bueno, Margarita, muchas gracias, te voy a volver a invitar. Preparemos.
0: Bueno, Alex.
1: Seguramente vamos a volver a tenerte. Sigue en Ciudad de México. Me encanta. Felicitaciones por tú ser parte de este gran proyecto. Mira, este tema de la voz del poder. Te quiero decir, a mí me lo regalaron. Pero tú, como, bueno, fuiste coordinadora editorial y investigación de este proyecto. Esto donde la gente lo puede, hay disponibilidad para cualquier colombiano, cualquier terrícola. ¿Dónde y cómo?
0: Sí, por supuesto. Pues mira, nosotros somos, como empecé la conversación, somos el archivo audiovisual de todos los colombianos. Entonces, ahí tenemos todo el patrimonio audiovisual. Y nosotros, pues nuestra página es www.senalmemoria.co. Entran a la página y ahí hay un banner en donde está La Voz del Poder. Ahí entran. Pueden descargar los dos tomos gratis y además de eso pueden visitar el archivo para conocer los discursos de los presidentes desde Eduardo Santos hasta Iván Duque. También estos libros los estamos, pues hacemos una distribución masiva en las bibliotecas del Banco de la República, las bibliotecas públicas. Estamos en ferias del libro, entonces ahorita, por ejemplo, los que están en Cali, si van a la Feria del Libro de Cali hoy pueden adquirir su copia, pero también los que quieran pueden escribirnos al correo y en eso nosotros somos muy juiciosos y tratamos de sacar copias para todas las personas que realmente tengan la voluntad de adquirir el libro.
1: ¿Cuál es el correo?
0: Entonces, en la página está, pero ahí nos pueden escribir. Ahí nos podrían escribir.
1: María Margarita, muchas gracias. Muchas gracias por estar en este episodio.
0: Salimos bueno, llenitos. Alex, no, mil gracias por la invitación y todos súper invitados a que conozcan el libro La Voz del Poder.
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1: Hola, hola amigos oyentes, muy pero muy buenos días. Aquí estamos en un nuevo amanecer, en una nueva mañana, en un nuevo día para decir gracias, papito Dios, por todas las bendiciones, por la familia, por los amigos, por lo que hoy tenemos. Lo que está hoy es lo más bonito que podemos tener. Recuerden que el día de mañana es incierto. Con la dirección de María Cristina Artila, la producción de Fernando Guzmán, en la presentación James Orlando Ruiz y quien les habla, Roche Esquivel, les decimos bienvenidos.
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1: Hoy vamos a hablar de pequeños detalles que multiplican las ventas. Sí, señores, tips y consejos en este espacio de la tienda ganadora. Y es que a veces creemos que vender más requiere grandes cambios y no siempre es así. Les entrego el primer tip y es estratégico. Tenga productos pequeños cerca de la caja. El cliente decide ahí sin pensarlo mucho. Importante, compras rápidas que se hacen sin culpa. Otro detalle poderoso y es el tono de la voz. ¡Ay, Dios! En algunas ocasiones nos sentimos regañados por el señor o la señora de la tienda. Y pues no es la idea. Hablar despacio transmite seguridad. Hablar atropellado claramente transmite urgencia y estrés. Y eso no es lo que queremos transmitirle a nuestros clientes para que después sigan regresando a nuestro emprendimiento, a nuestro local, a nuestro Fruber, inclusive también ahí al restaurante donde también es importante la atención al cliente.
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2: Hoy en La Tienda Ganadora nos acompaña Fernán Cardona, él es docente del consultorio tributario de la Universidad Politécnico Gran Colombiano. Planeación tributaria básica para pequeños comerciantes. A veces creemos que porque nuestro negocio es un modesto negocio, valga la redundancia, pequeño, sí, pero que tiene, resulta que el negocio es pequeño, pero tiene muy buenas ventas, ¿no? Se mueve hay un buen flujo de caja, señorita Rochi, y que con nuestro negocio es modesto, pues sencillamente aquello de el tema tributario como que nos pasa por encima, como que no nos toca, nos pasa por el lado, y que eso es para el vecino del supermercado grande aquí en la esquina, de la droguería grande.
1: No lo tomamos en cuenta.
2: No lo tenemos en cuenta. Y el profesor Fernán Cardona es docente del consultorio tributario de la Universidad Politécnico Gran Colombiano, y lo saludamos para hablar de este tema. Profe, un abrazo, bienvenido, gracias por estar en el programa de los comerciantes del país. ¿Cómo me le va?
3: James, ¿cómo estás? Hola para ti, para todos los oyentes que nos escuchan el día de hoy.
2: Hay, profesor, digamos, ese factor del que hablábamos, ¿no? De que como que el tema tributario a nuestro negocio como que no nos toca. Otros, muchos quizás sí llegan a pensar del tema tributario, pero cuando les hablan de la DIAN, de esa contribución, pues sienten quizás miedo, tienen quizás confusión o piensan que es un tema solo para los contadores, que eso, ese tema como que no les corresponde a ellos. ¿Suele pasar estas dos situaciones, profesor Fernán, en el comercio en general?
3: Claro que sí, James. Resulta que para todos los comerciantes o personas naturales que tienen, digamos, sus establecimientos de comercio, ellos organizan su negocio para garantizar pago de proveedores, para garantizar costos y gastos propios de su negocio, y se olvidan de algo muy importante, que es todo lo que tiene que ver con la formalización tributaria o con el pago de impuestos. Y después, cuando la administración tributaria empieza a hacer procesos de cruces de información, pues se encuentran allí con correos que les llega de la DIAN diciéndole: señor contribuyente, usted tiene que presentar su declaración de renta, o señor contribuyente, por sus montos de compras o de ingresos reportados, usted está obligado a ser recaudador de IVA o a ser responsable del impuesto sobre las ventas, Entonces, allí las personas, digamos, jurídicas o los comerciantes, muchas veces se olvidan de estas obligaciones, y es importante, ya digamos, desde el punto de vista tributario, invitarlos a que tengan en cuenta que tanto la administración tributaria como la Secretaría de Hacienda se encargan o están todo el tiempo cruzando información sobre las diferentes actividades que ellos realizan. Entonces, para evitarse sobrecostos desde el punto de vista tributario, la invitación sí es a que estén revisando periódicamente montos con respecto a consignaciones bancarias, montos con respecto a compras, montos con respecto a patrimonio, que son los topes que hacen que efectivamente la persona jurídica o la persona natural con actividad comercial pues esté obligada a cumplir con unas obligaciones tributarias. Ahora bien, tú preguntabas y arrancabas este programa o esta conversación con una palabra clave que era planeación tributaria. Dentro de ese ejercicio de planeación tributaria que deben hacer efectivamente los comerciantes, esta es uno, considerar si efectivamente por su actividad económica ellos podrían llegar de pronto a inscribirse en un régimen simple de tributación donde podría llegar a ser un poco o podría llegar a ser más económico el costo tributario que de pronto pertenecer a un régimen ordinario. ¿Por qué? Porque en el régimen ordinario, como personas naturales, porque normalmente la gran mayoría de nuestros comerciantes, de nuestros tenderos, pues ellos actúan en nombre de persona natural. Es una persona natural comerciante. Por consiguiente, pues van a estar sometidos a unas tarifas del impuesto de renta desde el 19% hasta el 39% aproximadamente. Incluso podría ser más. Mientras que por el otro lado del régimen simple de tributación, que es un régimen especial, las tarifas son diferenciales y esas tarifas van asociadas con respecto a la actividad económica que ellos desarrollen. Entonces, allí dentro de parte de ese ejercicio de planeación tributaria que pueden hacer las personas naturales comerciantes, está ello, está es revisar, venga, ¿me conviene más quedarme en un régimen ordinario o me conviene más pasarme a un régimen simple de tributación?
2: Sí.
3: Eso por un lado. Y por el otro lado, lo que te mencionaba con respecto a la responsabilidad de impuesto sobre las ventas, que muchas veces las personas dicen, ok, no, pues yo soy persona natural, yo no tengo la obligación, pero resulta que la administración tributaria sí tiene la información de ellos. ¿Por qué? Porque ellos, cada vez que compran a su proveedor sí es persona jurídica y va a reportar esa información a la DIAN. Y pues la DIAN efectivamente tiene la forma como saber si usted es o no, o cumple o no con los topes para ser responsable de impuestos sobre las ventas o para ser declarante de impuestos sobre la renta.
2: Sí, aquí en la tienda ganadora, profesor Fernán Cardona, pues invitamos cotidianamente, diariamente, a diferentes expertos, abogados, para hablar de formalización del negocio, el tema tributario, contadores públicos, expertos en mercadeo, en merchandising, para hablar de e instruir de alguna manera a aquellas personas que quieren iniciar, un proceso comercial. Quieren estar dentro, haciendo parte del comercio, sea con una tienda, una ferretería, una droguería de barrio. Pero también el tema de la planificación tributaria es básica, fundamental cuando hablamos de hacer parte de ese empleo o de esa empresa formal.
3: Claro que sí. A ver, digamos, allí es importante, James, decirle a todos nuestros oyentes que no basta solo con hacer la actualización de la Cámara de Comercio. Allí es algo que pasa mucho con las personas comerciantes, que ellos son muy juiciosos cada año haciendo la renovación de la Cámara de Comercio y ellos dicen, ok, yo ya cumplí, ya tengo mi negocio legal. Estamos de acuerdo. Cumpliste con una parte de tu responsabilidad o con una parte de tus obligaciones. Sin embargo, es importante no dejar de un lado la administración tributaria, o sea, la DIAN y la Secretaría de Hacienda. No sé si, yo creo que todos hemos visto en diferentes medios de comunicación las brigadas que viene haciendo la administración tributaria con respecto a todo el tema de facturación electrónica. Entonces allí, por ejemplo, muchos de nuestros comerciantes o de nuestros tenderos pueden llegar a verse afectados por un cierre de su establecimiento de comercio. ¿Por qué? Pues porque tenían la obligación de facturar, pero de pronto por desconocimiento, porque muchas veces ellos lo hacen de una forma inconsciente, por lo que te digo, ellos hacen un ejercicio, yo renuevo mi cámara de comercio y cumplí, pero resulta que hay otras obligaciones tributarias adicionales que se dejan de un lado. Entonces pueden ellos encontrarse en una situación donde les llegue la administración tributaria con la información previamente suministrada por terceros o dentro de esos ejercicios de control tributario, y lleguen hasta un ejercicio de pronto de sellarles el negocio porque estando obligados a facturar no lo vienen haciendo. Y pues eso se considera, digamos, una falta ante la administración tributaria. Entonces allí, en esos ejercicios de formalización, tal como tú lo dices, es importante que ellos tengan en cuenta que hay varios elementos importantes. Uno es inscribirse en la Cámara de Comercio. Y por consiguiente, en la inscripción de Cámara de Comercio, también hay que hacer la inscripción. Muchas veces, si hacemos empresa, automáticamente Cámara de Comercio hace la inscripción ante la DIAN. Pero allí no para la situación. Entonces, si efectivamente ya en la Cámara de Comercio tienes tu RUT, adicional a ello hay que hacer algo que se llama el Registro de Información Tributaria, el RIF, que eso se hace en donde, ante Secretaría de Hacienda, en el caso de Bogotá, Secretaría de Hacienda Distrital. En el caso de municipios, se hacen las diferentes tesorerías municipales, donde va y se inscribe ese comerciante o esa persona ante esta entidad para estar como al día en lo que tiene que ver con industria y comercio. Entonces, miren que ya llevamos en tres cosas: Cámara de Comercio, RUT y Registro de Información Tributaria en ese proceso de formalización. Seguido a ello, dependiendo del tipo de régimen al que la persona se haya inscrito, si fue un régimen responsable de IVA o si fue un régimen no responsable de IVA, entonces allí vamos a tener que hacer, si es responsable de IVA, tema de facturación electrónica. Entonces vamos a la DIAN, solicitamos la resolución de facturación e iniciamos el proceso de emisión de facturación electrónica. Entonces allí ya se tienen un tema operativo adicional, que entonces es buscar el software mediante el cual se vaya a hacer el proceso de emisión de factura electrónica. La DIAN tiene a disposición de todos los contribuyentes de forma gratuita un software que les permite emitir las facturas de forma gratuita. Tienen que hacer efectivamente el proceso de configuración, pero no tiene ningún costo para ellos. Entonces allí la DIAN les está aportando el software. Ah, ok, entonces ya tenemos ahora sí el software. Y entonces si soy responsable de impuestos sobre las ventas, por consiguiente voy a tener que llevar contabilidad. Entonces buscar efectivamente un profesional, un contador público, que sea quien les apoye en el proceso de formalización de, entonces, empezar a llevar la contabilidad, empezar a presentar las obligaciones de declaraciones tributarias y hacer todo el tema de verificación, revisión y parametrización de facturación electrónica. Allí, mira que con todo ese ciclo que acabo de mencionarte, estamos haciendo todo el proceso de formalización de forma correcta y de forma consciente, evitando que el contribuyente tenga riesgos que puedan llegar a impactar su operación, su patrimonio o su tema económico, porque una sanción de la DIAN puede llegar a ser muy onerosa. Y vuelvo y te lo digo, no es porque ellos lo hagan con intención. Muchas veces se hace por desconocimiento, pero desafortunadamente el desconocimiento de la norma no me exime de su cumplimiento.
2: Claro, no lo exime de la responsabilidad. Es un tema muy, pero muy delicado, profesor Fernán Cardona. A veces pensamos, sí, un bonito local, una muy buena ubicación, un sitio estratégico para montar nuestro negocio, para hacer el emprendimiento, invertir una platica, y resulta que al año le dicen: mire, señorita Rochi, mire, don Chuchito, que usted tiene estos compromisos con los impuestos, tiene como contribuyente, y ya es un tema supremo.

0: un consultorio que tenemos en alianza con la Dirección de Impuestos Ciudadanos Nacionales, DIAN. Allí estamos un grupo de profesores y estudiantes a disposición de toda nuestra ciudadanía, oyentes a nivel nacional, a nivel Bogotá. Si quieren presencial, estamos allí en la calle 61, número 762, edificio del City Campus, tercer piso. Allí encuentran el consultorio tributario y empresarial y el consultorio jurídico también. Y si nos escuchan a nivel nacional, también tenemos en la página web del Politécnico Gran Colombiano, consultorio tributario y empresarial. Allí pueden ingresar, dejarnos su duda, sus inquietudes, nos llegan directamente a nosotros por el sistema y procedemos a darles respuesta dentro de las 72 horas posteriores a recibir el ticket. Eso no tiene ningún costo, esto es un servicio que tiene la institución para toda la ciudadanía en general, para todas las personas que desarrollen algún tipo de actividad, comerciantes, personas naturales, que realmente quieran un acompañamiento en ese proceso de formalización y que efectivamente puede llegar a tener un costo por fuera, pero con nosotros como institución todo el proceso de asesoría no tiene ningún costo.
1: Hablándonos acerca a nuestro invitado de la planeación tributaria básica para pequeños comerciantes. Está la tienda ganadora, 32 años al aire.
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1: Nuestra invitada hoy es la profesora Blanca Elsie Bustos. Ella es docente del programa de administración de la Fundación Universitaria Horizonte. La hemos invitado para hablar de ese compromiso, bueno, y obligación, porque está dentro de la ley, que tienen los empleadores con sus empleados, y es la entrega de la dotación respectiva de manera obligatoria. Este plazo se venció el pasado 30 de abril y por eso es bueno abordar este tema con la licenciada Blanca Elsie Bustos. Un abrazo, bienvenida a la tienda ganadora. ¿Cómo me le va, mi profe?
3: Sí, pues muy bien, me va muy bien. ¿Ustedes qué tal? Un saludo especial a todos mis empresarios, mis tenderos. Importante tema el que usted va a comenzar a tratar.
1: La dotación hace parte quizás de uno de los requisitos que toda empresa o todo empleador debe cumplir. ¿En qué periodos y cuántas veces al año, por ejemplo, profesora Blanca Elsie?
3: Sí, lo que pasa es que sí, la dotación realmente es una obligación legal tomada del Código Sustantivo de Trabajo en su artículo 230. Importante es para los empresarios pequeños, grandes, medianos, todas las personas que tengan empresa deben hacerlo porque es una obligación que cita el Código Sustantivo de Trabajo. Entonces, importante es tener en cuenta que el 30 de abril acabamos de se terminó el plazo para que los empresarios, sean los que sean, los empresarios puedan entregar la dotación. ¿En qué consiste esta dotación? Si usted me permite, le comento de una vez.
1: Por supuesto.
3: La dotación consiste y tiene unos requisitos importantes para que los empresarios lo tengan en cuenta para continuar con la obligatoriedad en su función con los empleados. Entonces, uno es que ellos deben, o ustedes los empresarios, deben tener un contrato de trabajo vigente, deben ganar hasta 2 salarios mínimos legales mensuales vigentes. Hoy en día, con el salario mínimo, imagínense, son 2 salarios, que más o menos son 2.500, casi 2.700, casi 3 millones de pesos que deben tener en cuenta, que si les están pagando a estos empleados este valor, hay
1: obligatoriedad.
3: Exacto, perfecto. Deben gastos y haber trabajado más de 3 meses continuos. Entonces, miren que es un contrato de trabajo y el 30 de abril deberían de haberlo o ya estar en ese proceso para poderlo entregar por tarde, ¿no? Perfecto. Entonces, miren que ya dependiendo dónde está ubicada la empresa, ¿no? En qué sector económico. Por ejemplo, para una oficina, pues les van a entregar una ropa formal, que es un vestido en la labor y el calzado.
1: Digamos, y perdón que le interrumpa, profesora Blanca Elsie Bustos, esa dotación.

0: educación debe de tener unas características especiales dependiendo de la actividad de ese colaborador de la empresa?
1: Claro, pero sobre todo que lo cita la ley, lo dice, según el sector económico donde se encuentre. La labor que usted dice es, sí, no se le puede entregar a una persona, por ejemplo, de seguridad y salud en el trabajo, un vestido formal, ¿cierto? Un uniforme con su vestido y sus zapatos, él no. A nivel de la industria, por ejemplo, son overoles y ropa resistente, ¿sí? Pero a nivel del comercio, con nuestros pequeños empresarios, si tienen esas condiciones y tienen que hacerlo, pues hay que entregar uniformes como camisetas institucionales, sobre todo que también hacen que haya un logo o una imagen corporativa de la empresa. Entonces, dependiendo, se les entrega esta clase de vestidos.
0: Correcto.
1: Sí, señor.
0: Profesora Elsie, digamos, ¿hay fechas establecidas, digamos, pues dentro de esa ley de la que estamos hablando, hay fechas establecidas para la entrega de esa indumentaria, de esa dotación a nuestros trabajadores?
1: Sí, claro que sí. Como usted muy bien lo dijo, venció el 30 de abril, pero es el 30 de abril, no es rigurosamente que el 30 de abril estén entregando la dotación. Tienen un tiempo para que lo puedan entregar. Es decir, como eso ya se ha previsto en los meses anteriores por presupuesto y por todas las que el presupuesto de la empresa, entonces lo que hacen es entregar ya el 30 de abril. El 31 de agosto viene otra dotación y el 20 de diciembre, mire, son tres entregas en dotación. ¿Por qué? Porque pues la ropa también se deteriora, los overoles, las camisetas, los zapatos, las botas se deterioran, entonces por eso existe esas tres fechas. Y si nosotros observamos el 20 de diciembre, ¿por qué? Del 20 de diciembre al 30 de abril, al 29 de abril, es cuando ya se está terminando el uso de esa ropa, entonces ya el 30 deben de tener una ropa nueva o una dotación nueva. Por eso es, la ley es muy, muy clara. Son tres entregas en el año, aunque al 20 de diciembre asimilemos que, no, ya el próximo año me entregan en enero. No, hasta el 29 de marzo tienen esa dotación. Ningún empleado puede decir, no, es que en enero no los entregaron. Hay que también decirle y aclararle a los empleados cómo es la dotación, porque a veces se entrega una dotación dependiendo del presupuesto de la empresa. Eso no es dotación.
0: Sí.
1: Y a veces los empleados no tienen conocimiento de esto, ¿sí?
0: Perfecto.
1: Entonces es importante también que el empleado pues tenga conocimiento, pero sobre todo el empresario.
0: Profesora Daisy, son tres dotaciones al año. Yo soy empresario, entonces yo le digo a mi colaboradora, que es la señorita Rochi Esquivel, y es mi colaboradora, mi empleada, le digo, Rochi, yo le voy a dar una dotación en el mes de abril, ¿cierto? Supongamos pues que sea esa primera fecha límite, y las otras dos dotaciones se las voy a entregar de manera remunerada, de alguna manera pago de indumentaria en dinero, entonces lo voy a sumar a la quincena. ¿Es viable, es posible eso, profesora?
1: No, eso no está reglamentado de esa manera. Por eso el nombre de la dotación, porque la dotación es entregarle los elementos para que la persona los utilice dentro de su horario de trabajo, para que primero genere imagen a la empresa y segundo para que también todos sientan que hay algo adicional a su salario. Ojo, no se puede girar ese valor en dinero. De pronto hay algunas empresas y muchas están haciendo esto. Hacen un convenio con una entidad que elabora uniformes, porque es que yo los quiero para mi empresa de esta manera. Entonces se hace el contrato con la empresa que elabora uniformes y se le entrega. No se puede entregar dinero. O de pronto con grandes empresas que también lo hacen, entregan un bono para ropa específica. Dice, no, yo no me voy a poner a logo, yo no, no, yo le entrego zapatos, una chaqueta, un pantalón y listo. O le entrego la camiseta o el overol y las botas, entonces que vaya tal. Pero deben entregarle los elementos.
0: Claro, claro.
1: No pueden hacerlo de otra manera.
0: Sobre todo, profesora, no hay nadie quien conozca más, digamos, el tipo de prenda, ¿no es cierto? El tipo de calzado, dependiendo de las labores que está desempeñando ese colaborador. Entonces, pues de primera mano son ellos quienes tienen la información para saber qué tipo de dotación, qué tipo de indumentaria es la que necesita ese colaborador. ¿Qué hacer si el empleador incumple con el requisito o presenta moras en la entrega de esta indumentaria, de la dotación, profesora Blanca Elsie?
1: A ver, ¿qué hacer de parte de quién? Hay dos cosas.
0: Bueno, en este caso el empleador, digamos pues el colaborador que no ha recibido la dotación, ¿qué debe hacer?
1: El colaborador, pues algunos incluso llegan a unirse con sus demás compañeros y lo que hacen es pueden llevarlo a la instancia del ministerio de trabajo. Entonces allí generan una solicitud para que revisen a través, y hoy en día lo hacen a nivel virtual. Usted sabe que todo es a nivel virtual. Entonces mandan la información y el ministerio lo que hace es ir a revisar, a verificar qué está ocurriendo. Es importante tener en cuenta que no hay que dejarse pasar de esa manera porque pues igual existen multas.
0: Sanciones,
1: donde,
0: claro.
1: Sanciones donde la empresa se ve expuesta a que el ministerio, porque es que todo se sabe, el problema es que aunque esto, algo importante para la empresa, esto no genera prestaciones sociales. ¿Qué quiere decir? Yo voy a liquidar un empleado y no voy a escribir, vale, la indumentaria, la dotación costó 300,000 pesos, cada entrega son 900. Esos 900 los incluyo en la liquidación para generarle tu liquidación de prestaciones porque se va el empleado. Entonces, eso no genera, ese es independiente y no genera valor en prestaciones. Entonces, no quiere decir que yo tengo que agregar y es un mayor valor que le voy a pagar al empleado en su liquidación.
0: Perfecto.
1: Entonces, lo que hace el empleado como empleado es como que manifestar que no se le ha hecho entrega, mucho más en estas empresas donde hay situaciones y es donde que están todo el tiempo con botas y esto y le toca al empleado hacerlo. No, situaciones en estas, pues es importante que pues la empresa lo haga. En las otras empresas, oficinas, comerciales, pues es importante pues revisar porque los presupuestos de las empresas también deben de estar incluidos este valor, esta partida, en donde pues se puede hacer esa labor, se le puede ayudar al empleado y también se puede ayudar a la empresa buscando sobre todo su imagen corporativa y su cumplimiento a la ley. Entonces, pueden hacerlo de esa manera. El empleador, pues teniendo en cuenta que se debe hacer. Ojo, los señores tenderos a veces dicen, es que yo no le tengo, o los de droguería, y eso es lo que usted decía ahí, es que yo no le tengo un contrato a esa persona. Pero la persona lleva 2, 3 años, tiene horario, acepta todas las indicaciones del empresario o del microempresario también, entonces acepta todo eso, ya ese es un contrato de trabajo.
0: Perfecto.
1: Está ganando más de 2 salarios, tiene más de 3 meses en la empresa, ya hay la obligación de entregarle esta dotación.
0: Muy bien.
1: Entonces, importante es eso, tenerlo en cuenta.
0: Pues, profesora Blanca Elsie Bustos, docente del programa de administración de la Fundación Universitaria Horizonte, es usted muy amable por su acompañamiento, primero por su tiempo y estas recomendaciones a los empleadores del país, al sector empresarial, hablándonos hoy acerca de la dotación. Un abrazo, gracias por estar en compañía de la Tienda Ganadora.
1: Con muchísimo gusto y cualquier información adicional, con mucho gusto lo puedo hacer. Gracias a usted, muy amable.
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0: Hola a todos, bienvenidos a nuestro podcast dedicado a lo mejor de la música, los libros, el cine, la literatura y todas esas cosas que nos hacen siempre un poquito más felices. Estamos aquí en la FM, como siempre, con Gustavo Gómez Martínez.
1: Hola, Andrea Silva Reyes Lacopelo.
0: ¿Qué más?
1: Muy bien, pasando estos días a punta de lecturas. Creo que, no sé si esto le ha pasado, que a veces uno tiene un bloqueo y no lee.
0: Me ha pasado muchas veces, es como una especie de burnout literario.
1: Sí, pero ¿no? Que a veces, sí, no, a mí ¿sabe cómo me pasó?
0: ¿Qué?
1: Porque siento que me he vuelto muy disperso con el tema de TikTok y las redes sociales.
0: Y sabe que eso está descrito, ¿no?
1: Sí.
0: De esta generación y sus grandes problemas de atención por cuenta de el scroll infinito de las redes sociales.
1: Favor que me hace que me diga de esta generación, me sentí 20 años más joven.
0: Pero me está diciendo que usa mucho TikTok.
1: Sí, lo que pasa es que TikTok tiene algo y es
0: que adictivo. Fíjese que en varios países europeos ya prohibieron el uso de menores de 16 años por el nivel de adicción que crea.
1: O sea, en TikTok me han aparecido videos, por ejemplo, de obreros pañetando paredes. Entonces uno puede durar ahí viendo obreros pañetando paredes.
0: Y después le salen 1000 videos de obreros pañetando paredes.
1: Y yo digo, ¿pero por qué me sale eso? Y la otra me empezaron a aparecer videos de jugadas de billar. Yo que nunca juego billar y duré ahí una hora viendo videos de tipos jugando billar. Yo, ¿qué es esto?
0: Pero mire que usted me hace reflexionar o pensar en algo. Una persona que disfruta tanto de los libros como usted, porque usted es un gran lector, ha dejado de leer.
1: Sí.
0: Por estar en TikTok.
1: Tal cual.
0: Y qué pena lo reduccionista, pero ¿es así o no?
1: Claro, y además que usted menciona algo, y es que a pesar, por ejemplo, de que hay muchas cuentas en TikTok que están dedicadas a la lectura y demás, siempre como que traten de reivindicar una lectura muy, muy, léete tantos libros al mes, léete tanto. Y cuando alguien le da por aventurarse a recomendar un clásico o una obra mucho más profunda, no, eso no es para mí, no me gustó. Digo, claro, aquí hay un círculo vicioso terrible.
0: Por eso, pero lo que le iba a decir es que, ¿cómo será la situación en una persona que no lee,
1: sí, digamos,
0: de manera habitual y cae en el algoritmo de TikTok? Es muy difícil atrapar esas audiencias.
1: Claro, y además porque yo creo que no les interesa hacerse esas preguntas sobre la lectura.
0: Para eso también está el colegio, yo creo, ¿no?
1: Sí, también.
0: Con las clases de literatura y la famosa literatura canónica, ¿no? Que es todos esos libros que estamos obligados, entre comillas, a leer desde que entramos al mundo académico.
1: Sí.
0: Y que es una lista, en inglés están clarísimos, ahí está William Shakespeare, por ejemplo, y en español está El Quijote de la Mancha, entre otros, que es como los famosos clásicos de la literatura que usted sí o sí tiene que leer. Y mire que, ya que hablamos de esto, me llama la atención que siento que últimamente ha habido un interés particular, genuino, bueno, no sé si genuino, pero sí particular, de algunos directores de cine de adaptar clásicos de la literatura al cine, para no ir muy lejos. Piense en Hamlet. Pues claro, no es que adapte un clásico, pero de fondo está una historia ficcionada de William Shakespeare.
1: Sí, esa también, Guillermo del Toro con
0: Frankenstein. Por ejemplo, exactamente. Y otra que es reciente tiene que ver con Cumbres Borrascosas. ¿Usted se leyó ese libro? ¿Le tocó leérselo?
1: Vea que no lo he leído.
0: Yo tampoco.
1: Pero me produjo mucha curiosidad lo de Cumbres Borrascosas por la adaptación, pero sobre todo por la escogencia de los protagonistas.
0: Margot Robbie.
1: Y
0: Frankenstein, ¿o no?
1: Y Frankenstein.
0: Sí, el caso de Frankenstein.
1: Sí, que Jacob Elordi, que ya es como el nuevo sex symbol. Digo, está interesante porque es una escogencia de unos actores, bueno, que la quiere apuntar la película.
0: Pero ahí hay críticas, porque en la novela el personaje masculino es un personaje, digamos, de piel oscura, es un personaje muy distinto a este señor que nos está mostrando aquí, un tipo de belleza de hombre blanco, europeo, muy alejado de lo que el libro muestra, de lo que Emily Brunt relató en esta historia. Para los que no saben, es la vida de dos familias en medio de un paisaje en Inglaterra. Ahí aparece un amor muy obsesivo, destructivo y posesivo entre la hija de una de estas familias y el hijo adoptivo de la otra familia, que pues tiene una ascendencia, digamos, ambigua. No se especifica muy bien de dónde de dónde viene, no se especifica muy bien sus clases, su clase social. Evidentemente la otra mujer pues es una mujer de clase alta, y crecen juntos, empiezan a tener algo, su cuento, una relación muy intensa, prohibida por las convenciones sociales de esa época, y de eso va un poco Cumbres Borrascosas. A propósito de Cumbres Borrascosas, me parece interesante que hablemos de esos clásicos, de los clásicos de la literatura, porque existen muchas cuestiones alrededor. No sé, ¿usted qué piensa? Si uno mira para atrás y lee esa lista, no hay mujeres, por ejemplo. Es una lista que ha tenido muchas críticas, porque al final, pues, ¿quién dijo que era esto era un clásico y lo otro no? ¿Por qué hay que leer esto y lo otro no?
1: ¿Y qué hace un clásico un clásico? ¿Cuánto tiene que pasar para que un clásico se vuelva clásico?
0: ¿Se vuelven clásicos por calidad literaria o por una tradición más cultural?
1: Puede ser, porque, por ejemplo, algo que ha pasado a contracultura, por así decirlo, de esos libros canónicos o de los clásicos, es siempre lecturas que vuelven como dentro de las subterráneos, se vuelven, ajá, de culto, y luego se vuelven muy famosas. Un ejemplo en Colombia es Un beso de Fernando Molano, claro, que fue un libro que durante los 90 se volvió muy famoso entre jóvenes gays y demás, porque se sentía que había una identificación que no encontraban en otro tipo de literatura que se podría considerar canónica.
0: Claro, es que el debate también se centra en eso. Durante muchos siglos se privilegió autores masculinos, como lo decíamos ahora, blancos, europeos. No había voces femeninas, no había indígenas, no había afrodescendientes, no había, escritores de unas regiones más apartadas del mundo, etc. Y quisimos invitar a la charla de Don Cultura de la Mancha a un profesor de literatura, un hombre que no solamente es un gran lector, enseña literatura, sino que también es el dueño de uno de los sellos editoriales independientes más interesantes que tiene Colombia, que es Caballito de Acero. Y aquí está con nosotros Luis Alejandro Díaz en Don Cultura de la Mancha. Luis Alejandro, gracias por su tiempo.
2: Gracias por la invitación, Andrea, un gusto saludarte y a Gustavo.
1: Oye, yo quisiera hacerle una pregunta. Más allá de los clásicos, ¿hay un libro que para usted personalmente haya sido como su clásico, más allá que no haya estado ningún canon?
2: O sea, un libro muy importante que no haga parte del canon y me haya formado a mí.
1: Sí, exactamente.
2: Yo creo que las enciclopedias.
1: Mire, pues.
2: Por alguna extraña razón, de niño en la casa había enciclopedias y yo pasaba mucho tiempo leyendo las entradas de las enciclopedias, que eran enciclopedias más o menos juveniles de adultos. Entonces hablaban un poco de todo, no era un texto como tal, ni de ficción, ni un texto histórico, sino que contaban la historia de mil cosas, como esas enciclopedias para niños, pero era para jóvenes. Eso me gustó muchísimo y me gustaba muchísimo leer eso y mirar imágenes, más que leer literatura realmente.
0: Mira, interesante. ¿Y habla, iba a decir algo, Gus?
1: No, pues que digamos en mi caso, es chistoso que diga que ahorita es rareza las enciclopedias, pero bueno, en mi casa también había ahí, y siento que, por ejemplo, a veces por la enciclopedia
0: Larousse.
1: Sí, yo tenía la de Círculo de Lectores, okay, la Larousse, y siento que por ahí uno también llegaba como a otras lecturas e incluso a películas. No sé si le pasó lo mismo.
2: Sí, claro, o sea, yo creo que la enciclopedia era un punto de partida, como puede ser hoy un reel de Instagram, como puede ser hoy algo en TikTok, o sea, un punto de partida como que lo va disparando a uno Wikipedia, pero pues era un poco más lento, era un poco más personal,
1: sí,
2: era mucho más solitario, no se sentía uno como en una ola tan grande que todo el mundo está viendo el mismo reel, todo el mundo está viendo, sino que uno llegaba por diferentes cosas a entradas en las enciclopedias donde hablaban de mil cosas, comida, deportes, historia, personajes, cosas, no sé.
0: Bueno, hablábamos de eso, de los clásicos, de la literatura canónica, y el otro día en una charla alguien usó el término y otra persona dijo, ¿cómo así? ¿Qué quiere decir eso? No entiendo. Básicamente, para los que tal vez nos están oyendo hasta ahora y están un poco perdidos, esa literatura canónica se refiere a esos libros que en una sociedad, digamos, la crítica o la academia decidieron que hay que leer. Es una palabra, canon, que viene del griego, canon, que significa regla o modelo. Pero, Luis Alejandro, hablando de literatura canónica, claro, pensamos en libros que marcaron una época, que influyeron a otros escritores, que se estudian siempre en todos los colegios, en todas las universidades, que pueden seguir vigentes a pesar del paso del tiempo, pero para usted, ¿cuáles son esos clásicos imprescindibles hoy en la academia? Usted como profesor de la Universidad Javeriana, ¿qué deben leer los estudiantes que llegan a literatura, por lo menos qué deben haber leído antes de entrar a la carrera de literatura?
2: Bueno, yo quisiera antes decir de pronto que canon es un poco diferente a clásico. El canon es como algo realmente pensado, como establecido, como que ahí puede pasar que haya personas que se sientan y revisan, deciden, y el canon se va un poco armando, ¿no? Puede ser. Poco lo que hace Harold Bloom cuando dice los libros que hay que leer, o esto es lo importante. El canon puede ser algo un poco más pensado, en cambio un clásico, pareciera que el clásico él solito logra convertirse en clásico.
0: O sea que, una cosa, el clásico no necesariamente es un canon.
2: No, el clásico no puede, o sea, perfectamente un clásico puede estar en el... En este momento, por ejemplo, la literatura de Roald Dahl, que es la literatura infantil de lo más lindo que se ha escrito, ya no hace parte del canon en Inglaterra porque habla de sirvientes, de negros, entonces sí. El canon hoy en día no permite eso. En Estados Unidos, en algunas escuelas de cine fuera de Estados Unidos, pues lo que el viento se llevó es una película o es un clásico, pero ya no hace parte del canon porque hay esclavos, porque hay personas que aparecen como en roles que hoy en día ya no se pueden permitir. Entonces el canon es una cosa y lo clásico es otra cosa.
0: Interesante.
2: Hay muchos clásicos que no hacen parte del canon porque sencillamente por época no son políticamente correctos o no hacen parte como de las directrices que la gente piensa. Hoy sí que está pasando eso. A mí lo de Roald Dahl me parece terrible en literatura infantil, que se prohibió en Inglaterra porque habla de cosas que no se pueden hablar hoy en día.
0: Pero que al final pues estaba también plasmando un contexto, ¿no? Porque era lo que pasaba en ese momento en términos sociales. De eso también van los libros, ¿no? Que reflejan su época.
2: Claro, y cómo leerlo, ¿no? Cómo interpretarlo. Yo no puedo, pues creería yo que un lector del siglo XXI tiene que tener un bagaje mucho más crítico y mucho más amplio para juzgar algo de una época donde pasaban otras cosas, y no simplemente pararse hoy diciendo que como hoy en día estamos hablando desde otros términos, entonces lo que se hizo antes pues eran personas que no entendían. Pues yo creo que no, por ejemplo, mucha literatura con esclavitud, mucha literatura, eso hoy en día está como releyéndose y ya no hace parte del canon, pero siguen siendo clásicos.
0: Entonces hablemos,
2: por ejemplo, los autores que han sido asociados a los nazis, a las dictaduras, como Ezra Pound, como Selim, son clásicos, pero probablemente no hacen parte del canon. Y son clásicos, pero de una importancia grandísima. Pero su trayectoria personal y su vida los ubica en un lugar donde no pueden pertenecer al canon.
0: Me parece muy interesante la aclaración que usted nos hace, Luis Alejandro, nos ha quedado muy claro. Entonces, en esa misma línea, volviendo un poco a la pregunta, ¿cuáles son esos clásicos que una persona que desea estudiar literatura, por ejemplo, o simplemente una persona que ama los libros, debería leer, si se vale el término debería?
2: Pues si ese término existiera para un estudiante de literatura, yo creo que hay que leer Ana Karenina. No hay ninguna, o sea, no puede. Es como un futbolista que no vea fútbol, que es lo que le pasa a los futbolistas hoy en día. Las nuevas generaciones, chicos entre 15, 16, 17, no ven fútbol. Y quieren ser profesionales, hacen toda su carrera, son juiciosos, se lo toman muy en serio, pero se la pasan jugando play o haciendo otras cosas, no ven fútbol. Y eso es como un estudiante de literatura que no le dan academia.
0: Mire.
2: Creo yo, o sea, no sé si es bueno o malo, tal vez estamos formando a otro tipo de personas, pero si existiera la manera como de tomarse en serio, yo creo que la academia es importantísimo para una persona que quiere estudiar literatura. Y para una persona que no quiere estudiar literatura, yo creo que podría ser algo corto como 1984 o como El extranjero o como Pedro Páramo, que son libros cortos, son libros sencillos, con unas tramas muy fáciles, que enganchan, que permiten como pensar cosas. Como que son diferentes, hay clásicos para gente como con mucho oficio para leer, mucha paciencia, y clásicos también para gente que solo quiere como tener un libro el fin de semana en una finca, en un paseo, y puede ir a aprovecharlo.
1: Hay otro tipo de literatura que me da mucha curiosidad, y es cuando, listo, digamos que no se puede considerar clásico, qué sé yo, pero es cuando algo se vuelve también como de culto, pero porque su difusión se vuelve un poco más orgánica dentro de ciertos grupos más pequeños. ¿Usted digamos, tiene algún ejemplo que le haya llamado la atención de esto que menciono?
2: Pues, por ejemplo, que usted puso Un beso de Dick, hay otro muy parecido, que es Sopla en las nubes, por hablar acá de Bogotá. Acá en Bogotá, esos dos libros, Un beso de Dick ganó el premio de novela Cámara de Comercio de Medellín en el 92, creo, o 93, y Sopla en las nubes ganó premio de novela Ministerio de Cultura, con Cultura en ese momento, como en el 92. Pero entre el 92 y el 2000 solo tuvieron una edición, que fue una edición muy rústica, tanto de la Cámara de Comercio de Medellín como del Ministerio, que se perdieron, y por alguna razón en el año 2000-2001 tuvieron una revisión por una editorial bogotana medio underground, y eso se volvió orgánico y eso se volvió de culto, pero de culto a un nivel impresionante, porque también era algo medio prohibido en los colegios, como le pasó a Andrés Caicedo. La literatura, por ejemplo, Andrés Caicedo, que puede ser al mismo tiempo clásico, puede que en muchos colegios no se acabe por los temas que toca. Claro. Y Andrés Caicedo también se viralizó en un momento, los 80s, 90s, puede tener una explosión terrible. Entonces sí ha pasado que muchos textos, además por ellos mismos, les estoy hablando de Colombia, pero si uno habla, por ejemplo, de la novela de Gambito de Dama, que era una novela buenísima, de Trevor Davis, se volvió viral porque se hizo una serie. Porque se hizo una serie.
0: Una película.
1: Una serie.
2: Sí, una película, perdón.
0: Sí, película. Pero, yo la vi en cine.
1: ¿Sí?
0: Claro, que es con esta mujer que es argentina o tiene relación con Argentina, sí. No recuerdo su nombre.
2: ¿Cierto? Y a mí todavía más le pasó eso. Lo de Cumbres Borrascosas es diferente. Cumbres Borrascosas yo creo que ha tenido unas 5 películas, series, pero a mí lo que me parece bonito, por ejemplo, de ese tipo de clásicos como Cumbres Borrascosas, es que el tema final que toca, yo no sé si esto es bueno o malo decirlo, pero al final el tema de Cumbres Borrascosas es como el bien y el mal.
1: Sí.
2: Que es como un nivel de lectura muy profundo que yo creo que uno logra con años de lectura, porque en una lectura muy elemental uno podría decir, pues, es una historia de amor, claro. Es una historia de no sé, de la construcción de cómo se construye un personaje, cómo nace, en fin. Pero al final yo creo que es un poco el bien y el mal el que siempre está en juego en la literatura. En novelas policíacas, de novelas de amor, de novelas históricas. Yo no sé si eso es bueno o malo para Occidente pensarlo de esa manera, pero Cumbres Borrascosas tiene ese poder tan bonito, uh-huh, como de enfrentar la condición humana en esos dos colores. Y eso hace que siempre sea actual, siempre sea vigente. Sobre todo porque esta mujer, Emily Brontë, según los que la han estudiado muchísimo,
0: nunca salió de su casa.
2: No tenía por qué tener. Exacto, ella no tenía por qué tener como esa experiencia de vida, ese conocimiento, como para hablar en esos términos de la condición humana.
0: Exacto.
2: O sea, era una mujer de una casa muy tranquila, burguesa, con todas las comodidades, como con un mundo que uno dice, ¿por dónde le entra esta curiosidad para explorar el alma y llegar a este punto?
0: Y murió muy joven. Murió muy joven, creo que murió a los 30 años o algo así. No fue una persona tampoco que haya vivido mucho para entender, exacto, y percibir esas cuestiones sociales.
2: Como Emily Dickinson en Norteamérica, muy parecido. Mujeres en el siglo XIX con una mente, pero maravillosa, y años luz de su época, años luz, que escriben cosas que sus mismos contemporáneos no entienden, no consiguen, que una mujer que está como un rol muy claro termine hablando de cosas como Sor Juana Inés de la Cruz. Exactamente, exactamente.
0: Pues muy interesante, nos ha quedado muy claro. Luis Alejandro, como siempre, usted acá dándonos faro, luz y guía con temas literarios. Espero que conversemos pronto, porque sé que para Caballito de Acero también hay novedades, ¿no?
2: Sí, sacamos 4 cosas muy bonitas para la Feria del Libro. Uh-huh. Entonces, segurísimo hablaremos mucho. Un clásico pequeñito también para terminar, cuando me preguntaron algo para la gente como que quiera simplemente acercarse, El Viejo y el Mar.
0: Sí.
2: Es una cosa lindísima.
0: Juan Salvador Gaviota. No, me acuerdo que a mí me tocó leer que fue como al mismo tiempo. Que eso,
1: no le hacían unas mezclas en el colegio.
0: Pero no era el tiempo. O sea, ese no y cuál era el otro que... Bueno, ¿cómo se llama el del...?
2: El Principito.
0: No, el Principito no. Bueno, ya me voy a acordar del otro de los libros que venía acompañado con estos dos en primaria. No sé si eso todavía se haga, existirá un programa de lectura en bachillerato y en primaria en los colegios. ¿Usted sabe de eso, Luis Alejandro?
2: Sí, claro. El Ministerio de Educación tiene el Plan Nacional de Lectura. Ajá. Y dentro del Plan Nacional de Lectura, que está hecho por Fundalectura, por Biblioteca Nacional, por el Ministerio de Cultura, hay como unas, yo no sé si la palabra sea directrices, pero hay como unas guías para que los colegios y los profesores sepan más o menos qué contenidos están bien para esta edad, para esta edad, para esta edad, para los 10, 11, 12, qué lecturas. Lo sé porque lo he visto, plan de lectura. No sé en otras materias si pasa lo mismo, como en matemáticas, historia, en filosofía, pero en lectura sí hay un plan nacional de lectura que es para que los colegios lo lleven.
0: Tenga
2: y
0: como...
2: entonces aparece el plan lector. Sí, una guía por tema.
0: Bueno, pues ahí está Luis Alejandro, muchísimas gracias de nuevo. Él es Luis Alejandro Díaz, es profesor de literatura de la Universidad Javeriana, también es el hombre que está detrás de este sello editorial que se llama Caballito de Acero. Un abrazo.
2: Gracias a ustedes, un abrazo.
0: Y bueno, no hablamos de la música. Gus, ¿qué es lo que estamos oyendo a propósito?
1: Bueno, estamos escuchando una canción de este artista nuevo, Charlie XCX.
0: ¿CX? ¿Cómo se escribe?
1: Charlie XCX, que okay. Es como un cantante británico que justamente sacó un álbum que es la banda sonora de esta película, que el álbum también se llama Cumbres Borrascosas, pues que es inspirado y hecho para la película.

0: que como estábamos hablando de Cumbres Borrascosas, hace poco, pues la película tuvo de nuevo una adaptación, porque recordemos que es una de las películas que más adaptaciones ha tenido al cine. Y estuve leyendo la crítica que hizo Carlos Boyero en El País de España, y él dice que la realización de la película está muy cuidada, pero que le provoca el mismo efecto que cuando observa publicidad de lujo, no la cutre. Y es que no me creo lo que pretenden venderme. Es un artificio al servicio de la nada. La directora Emerald Fennell abusa todo el rato en el empleo de la música, y que es un amor que no se cree, o sea, que no le parece bien la selección de los personajes principales para esta película, que son Margot Robbie
1: y Jacob Elordi. De hecho, yo hace poco también vi una crítica similar de un canal de YouTube, lo pueden ver, que me gusta mucho, que se llama Seth Films, y él hace un análisis diciendo, bueno, ¿qué está pasando ahorita en el cine? Que pareciera que el camino para vender películas con cierto contenido profundo sea una vez una película mercadeable. O sea, sonará obvio, porque todas las películas que se tienen que mercadear, obvio, pero lo que dice, partamos de algo, y es que de una vez está pensada no tanto como una experiencia cinematográfica, sino como una experiencia para ver cómo, qué sé yo, en algunos casos, yo no sé si Andrea lo ha visto, pues viendo TikTok, en TikTok ha pasado, y es que muchas veces no está la película completa, sino ponen como fragmentos, y eso termina volviendo viral y popular de la película. Él ponía también otro ejemplo, pues, de una película de la que hablamos acá también, que es Sinners, pero resulta curioso, porque en efecto, aquí estaba leyendo la descripción del personaje principal de Cumbres Borrascosas de
0: Emerald Fennell.
1: Del hombre, pues, del protagonista, de Heathcliff. Y claro, en algunas partes lo describen como un gitano de piel oscura, de ojos negros. En una parte dice, no, es blanco, y en unas partes pareciera que es más parecido como unos descendientes de la India. Claro, yo soy a veces, como que a veces se pueden dar ciertas libertades literarias, pero yo creo que lo que decía Luis Alejandro, si había una escogencia, cierta raza, también porque habían unos asuntos que a mi Libronte le interesaba problematizar.
0: Denunciar y contar. Exacto, eso es lo que Carlos Boyero también estaba cuestionando en su crítica de esta película en El País de España. Pues bueno, hemos llegado al final de Don Cultura de la Mancha. Ustedes quédense con toda la programación de la FM y nos vemos el próximo fin de semana. Chao.

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0: gamer de la FM. ¿Qué más, Jonathan?
1: Cristian, mis parceros gamers, mis parceros de mi procesador.
2: Como raro, la verdad.
1: Vamos acá, yo prometo que para el siguiente episodio voy a cambiar.
0: Por favor.
1: Es que estoy tratando de encontrar la manera más adecuada de mostrarles todo mi cariño a esta bella comunidad.
0: Claro.
1: Que va creciendo y que crecerá, señores. Claro. Crecerá mucho más. Porque se vienen cositas.
0: Se vienen cositas, dijo una amiga. Mentira.
1: Se viene esa cosita. Vaya.
0: No, ya, por favor. Oiga, pues bienvenidos a toda la gente que se conecta a esta gran y fabulosa pausa activa. Usted relájese.
1: Disfrútelo.
0: Disfrútelo. Suelte el control, suelte el teclado un rato.
1: Hay que hacer estiramiento, ¿no?
0: Exacto, usted lo sabe. Ya hemos hablado por aquí con fisioterapeutas que nos han recomendado pausas activas porque es muy importante. Si usted quiere llegar a jugar hasta los 80 años, pues haga esas pausas activas porque después no va a poder mover ni las manos. Haga caso, hombre, haga caso.
1: Si usted quiere llegar a los 80 años jugando videojuegos bien, o sea, estoy cómodamente, claro, con todas sus funcionalidades en sus manos, por favor, haga pausa activa. Ahora, usted sabe que también es muy malo que apenas usted utilice mucho tiempo, digamos, las manos, ir a lavarse las manos con agua fría.
0: Claro, claro, por favor.
1: Es fuerte.
0: Cuando tenga las manos ocupadas, no se las lave. Espérese a ver.
1: Bueno, también.
0: Oiga, si usted quiere escuchar este capítulo y muchísimos más capítulos de Zona Gamer, aquí Jonathan y yo hablando del multiverso, del mundo de los videojuegos, vaya ya a www.rcnradio.com. En la sección de tecnología, ahí nos encuentra en Zona Gamer. Y si no, pues más rápido, más fácil, descárguese ya la aplicación de RCN Radio, que está buenísima, que aparte de que tiene toda la programación de todas las emisoras de RCN Radio, también puede encontrar el podcast oficial gamer de la FM, que somos nosotros, Zona Gamer. Ahí está, ¿cierto? Ahí está, fácil y sencillo. Pues haga esa pausa activa y de paso, pues nos escucha y nos dice y nos comenta por ahí en redes sociales de qué le gustaría que habláramos. Se acercan fechas muy importantes en el mundo de los videojuegos, Jonathan. Normalmente a mediados de año, o sea, el mes de junio, se realizan eventos muy importantes, o las marcas, no sé por qué razón esperan mitad de año, las marcas de tecnología normalmente lo hacen a finales de año, septiembre, octubre, noviembre. Todos conocemos el lanzamiento que hace Apple de su celular.
1: ¿Sí?
0: Normalmente se hace en septiembre. Digamos que tecnología como tal esperan a final de año o más o menos para el último trimestre del año.
1: ¿Sí?
0: En temas de videojuegos esperan a que llegue junio para hacer este evento tan importante. Evento que normalmente, Jonathan, a lo largo de la historia de los eventos, por decirlo así, ha venido cambiando un poco. ¿Por qué razón? Después de la pandemia o durante la pandemia, muchísimas empresas de videojuegos, productoras, entre otras, empezaron a darse cuenta que les gustaba mejor hacer los eventos solito. No tanto en ferias grandísimas de videojuegos.
1: Y tal forma es que con la pandemia les tocó, digamos,
0: les tocó hacerlo solo.
1: Fue el redescubrimiento para mucha gente, muchas marcas, y pues esa, digamos que la industria gamer no fue la excepción.
0: Eso llevó casi a la desaparición del E3, un evento muy conocido mundialmente. Totalmente. Del mundo de los videojuegos, que allí se presentaban Xbox, Play, o sea, todo lo que usted pueda conocerse hoy en día del mundo de los videojuegos, esperaban esta feria mundial grandísima para presentar sus lanzamientos allí.
1: Ajá.
0: Pero cuando las marcas empezaron a echarse para atrás, pues se dieron cuenta que esta feria, ya en pocas palabras, no funcionaba. Por esa razón, ya lo que hoy es Xbox, Play, muchísimas industrias de los videojuegos hacen sus eventos separados. Entonces, se vienen fechas muy importantes. Usted está escuchando este capítulo de Zona Gamer en la página de RCN Radio y de pronto en la FM. Un fin de semana, hoy es 29, pronto usted lo está escuchando este fin de semana, pero es que la próxima semana se vienen fechas muy importantes. ¿Cuáles son?
1: Temporada, yo creo que esta es la temporada de antojos gamers, señoras y señores. Usted hablaba, muy bien hablaba usted de lo que ya, de lo que fue en su momento el E3 o el E3, sí, como le dicen. Ahora se llama no E3, claro que ese nombre se lo dimos, bueno, se lo dieron los fans, ¿no? Como en homenaje póstumo al E3. Uh-huh. Entonces, el no E3 es justamente, sí, esa temporada en la que se vienen un montón de anuncios, sobre todo de las grandes marcas como PlayStation, Xbox, Nintendo, mejor dicho, hay un montón. Y se viene, señoras y señores, lo primero que viene en el calendario para que usted lo tenga en cuenta, lo anote en sus fechas, además de que, pues, aquí lo tendremos, por supuesto, al tanto, es el State of Play de PlayStation, o el State of Play de Sony, mejor dicho, que se realizará el 2 de junio. 2 de junio. Entonces, es un
0: lo
1: martes,
0: primero,
1: ¿no?
0: Lo primero que va a hacer la gente en este momento, está calendario, primero, va a poner de junio.
1: Primero, su teléfono no tiene calendario, déjeme decirle que es una vergüenza.
0: Sí, su teléfono.
1: Pero
0: tiene
1: si
0: calendario,
1: acaso, pues ahí hay un blog de no, una noticia, tranquilo, una hoja al cuaderno.
0: 2 de junio, ¿qué día es?
1: 2 de junio es un martes.
0: Un martes, el próximo martes para nosotros, ¿no? Usted puede que esté escuchando esto otro día, pero para nosotros es el próximo martes. El 2 de junio, ¿qué pasa el 2 de junio?
1: El 2 de junio se realiza el State of Play de Sony, que es justamente este evento en el que se hacen anuncios frente y en torno a PlayStation y todo lo que se viene para PlayStation. O sea, que pues ahorita la facilidad de que podemos sentarnos, conectarnos y estar pendiente desde la comodidad de su casa en la pinta que usted quiera.
0: Claro, tienen el privilegio muchísimas personas de asistir presencialmente, ir allá,
1: algún día,
0: ver toda la situación, y claro, ellos, y es que Sony los invita a ciertas personas de la industria para que vayan y asistan a este evento. Para nosotros los mortales que no podemos ir todavía,
1: algún día, muchachos,
0: no nos han invitado, pues en las páginas oficiales, en las redes oficiales de YouTube, bueno, de Sony, usted puede ver todo el evento. Normalmente, ¿cuánto dura el evento, Jonathan? Una hora.
1: Eso es una horita.
0: Normalmente,
1: es una horita.
0: Una hora a punta de trailers, de nuevos lanzamientos, de que si hay nueva consola o algo así. Eso es una hora dándole pum, pum, pum, pum, pum, pum, y usted puede anotar.
1: Eso ya todo es un espectáculo. Eso ya bueno, pues ya sabemos que también tenemos premios, pero eso parece una gala. O sea, es una gala.
0: Sí.
1: Aquí en Colombia, para que lo tenga presente, horario, la hora es a las 4 de la tarde.
0: Ajá.
1: 4 de la tarde. Ya le digo exactamente por dónde ver justamente este State of Play de Sony, para que usted también con nosotros esté pendiente. El canal oficial, por supuesto, en YouTube de PlayStation, en Twitch, no podría faltar Twitch, y también TikTok mediante transmisiones en vertical de la cuenta oficial de PlayStation. Usted va a estar ahí también con nosotros pegado seguramente. Oiga, ¿por qué no? Bueno, ahí miramos a ver, que es que es un día martes. ¿Usted qué hace un martes? Además de nada. ¿Qué hace el nene un martes?
0: No, normalmente se trabaja.
1: Que para mí es como un domingo.
0: Normalmente se
1: trabaja.
0: Pero
1: pues sí, digamos que...
0: Pues, se puede hacer algo.
1: 4 de la tarde, ahí miramos a ver.
0: 4 de la tarde.
1: 4 de la tarde, entonces, programa. Sí, exacto, sí. Hora colombiana, estamos hablando de hora colombiana. Esto es hora colombiana, señoras y señores. Entonces,
0: sí, 4 de la tarde por los canales oficiales de Sony,
1: YouTube,
0: de PlayStation
1: en este caso. YouTube, Twitch lo pueden encontrar, y TikTok.
0: Listo.
1: Más fácil.
0: Le voy contando, mientras usted me comenta la otra fecha, le voy contando un rumor.
1: A ver.
0: Algo de pasillo que está pasando con PlayStation. Es un rumor, solo es un rumor. No es que son a gamer, pues nosotros le vamos a contar.
1: No se lo sostenemos.
0: Hay una función que patentó Jonathan y oyentes de Zona Gamer, PlayStation. Una función que no le gusta tanto a la gente, o que no le gustaría tanto a la gente.
1: ¿Cuál será?
0: ¿Qué razón? ¿Cuál es esa patente? Es que normalmente usted sabe que cuando entra un videojuego hay una pantalla de cargando, o algo así, una pantalla inicial de mientras inicia el juego,
1: normal,
0: ¿cierto?
1: Normal.
0: Sí. Para que los más veteranos, es como cuando salía el logo de PlayStation. ¿Se acuerda que usted rezaba porque salía ese logo?
1: Que apretaba con lo que tuviera.
0: Usted que
1: con de todo.
0: Ahí leía.
1: Pasaba la pantalla negra.
0: Exacto. Es como mientras pasa ese momento. Uh-huh. Sony patentó una función, o PlayStation patentó una función, que durante ese momento va a haber anuncios en las pantallas de carga.
1: Publicidad en las pantallas de...
0: Ellos no lo montan tanto como publicidad, que yo creo que eso es la letra pequeña. Ellos dicen que puede haber videos de otros videojuegos,
1: sí.
0: Puede haber reseñas de otros videojuegos, reacciones de otros videojuegos, cosas muy cortas, pero no tanto como publicidad. Ellos no lo votan como publicidad.
1: Pero pues
0: no,
1: claro,
0: sea, no sea usted, pero a mí no me gusta, porque no. Yo estoy enfocado en el juego que voy a entrar.
1: Entonces, Dios,
0: no,
1: sabes, veámonos,
0: en veamos, otro videojuego.
1: Veamos al ejemplo más claro, que a usted le gusta ver la publicidad en YouTube, pues obvio no.
0: Entonces, exacto. Ya se va a querer saltar esa vaina.
1: Pero es que ya todo rápido. Es publicidad. O sea,
0: ya todo es publicidad.
1: Ya es...
0: ¿Cómo lo hacen ellos? Y aquí entra la nueva era de la inteligencia artificial. Es que lo que le va a salir a usted no me va a salir a mí ni
1: personalizado.
0: A ningún oyente que nos está escuchando. ¿Qué significa eso? Entonces, si a mí me gusta cierto videojuego y gracias a los datos que hay en la nube de la información de mi navegación, esa información puede que me salga mientras carga un videojuego.
1: Yo veo eso, pues, productivo también en cuanto a que a los gamers nos gusta estar atentos o al tanto de sí. Todas las actualizaciones y novedades que vienen de nuestros juegos y plataformas. Por ejemplo, imagínese en eso que usted esté cargando, bueno, aquí ya me voy, que eso es de PlayStation, pero ajá. Que baje la suscripción y le aparezca a usted, ¡ah! Ya el otro próximo mes no voy a pagar lo mismo.
0: Claro.
1: Cosas que sean útiles, pero si nos vamos allá que empiecen a aparecer, por ejemplo, no sé, las casas de apuestas.
0: Ahí es el tema.
1: La sopita, ¿no? Que por ahí también me... los gamers, nada.
0: Que salga una publicidad.
1: Aquella vida energía, por ejemplo, escucho eso. Esa es buena. Esa es buena. Gente de bien. O la, no sé, bebida energizante por ahí.
0: Sí, exacto. De azul, ese sería sea. El tema. Ojo, lo vuelvo a decir. Es
1: no se lo sostenemos.
0: Yo se lo digo acá, pero si usted me lo pregunta en la calle, no se lo sostengo.
1: Tampoco me lo pruebo.
0: No me lo pruebo. Es un rumor.
1: Exacto.
0: PlayStation no ha dicho absolutamente nada. Y se dice que si esto llega a pasar, es hasta el lanzamiento de la PlayStation 6. Se dice, buena, ¿cierto? Sí. Es un rumor. ¿Listo?
1: Sí,
0: o sea,
1: bueno,
0: no se le haga raro que el próximo 2 de junio
1: sí.
0: Vaya a ver. Oiga, va. Esa oiga. Noticia que le dijeron en Zona Gamer. La vaya a ver en 2 de junio.
1: Gente tenía no, razón. No, anda atenta.
0: No se le haga raro. Otra fecha.
1: Andan dateados, pues.
0: Obviamente.
1: Bueno, siguiente fecha en ese orden del calendario, digamos, de lo que es el No E3 para los fans, viene el 5 de junio, que es prácticamente el Summer Game Fest.
0: ¿Qué es esa vuelta?
1: El Summer Game Fest es otro de los eventos también importantes para la industria de los videojuegos, porque pues está dando a conocer otros, o sea, digamos que también el State of Play,
0: sí.
1: el Xbox Game Showcase también, como que todo está bajo, abrigado bajo ese Summer Game Fest. Digamos que eso como que engloba en sí en general la temporada de... ¿cómo decirlo? La temporada de inauguración, la temporada de novedades de los videojuegos que entra para este mes. Se celebra del 5 al 8 de junio. Entonces, el evento principal, pues, presentado por el señor Geoff Keighley, ojalá lo pronuncie bien, y Lucy James tendrá lugar, entonces, viernes 5 a las 2 de la... Bueno, esto es hora peninsular. Ya mira, ya le digo exactamente en qué horario es en Colombia. Y, pues, es, como le digo, es otro espacio en que la industria de los videojuegos, pues... digamos que ha sido como ese reemplazo que ha tenido el E3, el reemplazo okay. Oficial, ¿no? El reemplazo sí. Oficial. Pues el Summer Game Fest resulta ser ese reemplazo oficial del E3 que ya no existe. Y dentro del, o en el marco, o dentro de este festival, pues hay múltiples eventos digitales independientes y digamos que entre los esperados, que ya mencionamos, el State of Play también, está el Latin America Games Showcase, por ejemplo, que se lleva a cabo el jueves 4 de junio, la gala inaugural del Summer Game Fest, viernes 5 de julio, y el Day of Devs, viernes 5 de junio, inmediatamente después del show principal, del show de inauguración, que este Day of Devs es un espacio dedicado de forma exclusiva a los títulos independientes más innovadores. Es el espacio, digamos, que aprovechan para los estudios independientes mostrar sus juegos recientes, sus proyectos recientes, obvio. Uh-huh. No todos los indies, ¿no? Sino que, digamos, aquí lo dicen, los más innovadores. Seguramente eso hará una convocatoria bien grande para todo ese tema. Pero de ahí salen muchísimos juegos que uno, pues, gracias a estos festivales los puede conocer. Dentro de este Summer Game Fest, digamos que vamos, o sea, ya saben, todo eso engloba a cada uno de los eventos que cada una de las marcas reconocidas del gaming, pues, aprovechan. Pues está la otra fecha también, aparece la X verde, aparece el Xbox

0: Entonces, este Xbox Game Showcase, como les digo, igual, transmisión de Colombia, a las 12 del día domingo 7 de junio. No sé usted qué estará haciendo un domingo a las 12. Yo sí sé que estoy haciendo un domingo a las 12. Yo estaré terminando el programa.
1: ¿Listo?
0: Entonces, podemos estar pendientes de lo que sucede en vivo, porque también tiene su transmisión especial o dedicada a través de los canales oficiales de Xbox, y ya se los voy a confirmar.
1: Breves, entonces, resumen rápido, 2 de junio.
0: Sí, señor.
1: PlayStation.
0: PlayStation.
1: Sigue.
0: Sigue, digamos que viene la inauguración de lo que es el Summer Game Fest, okay. el viernes 5. Digamos que ya viene algo de antesala a ese Summer Game Fest, que sería el State of Play.
1: Ajá.
0: Y luego viene ya el domingo 7 de junio, el Xbox Game Showcase.
1: Breves.
0: Dentro de las fechas importantes.
1: Ahí está. ¿Qué el último lanzamiento, el último lanzamiento en el Game Pass fue el Forza Horizon 6.
0: Se filtró.
1: Pero la gente lo está amando, hay un montón ya de descargas, dicen que es muy buena.
0: Se tira eso porque se tiran la sorpresa.
1: Bueno, pero a la gente le gustó, está bueno.
0: Menos mal. Es que imagínense donde le hubiera gustado, se cagan eso con esa filtración. Ahora también hay que esperar algo muy, muy esperado que seguramente escucharemos en este Xbox Game Showcase. Es el nuevo, la nueva consola, ¿no? Project Helix.
1: Ah, sí.
0: La nueva consola o el nuevo prototipo o proyecto de consola de Xbox. Que ahora con la nueva administración de Asha Sharma.
1: Ajá.
0: Pues ella va a sacar un poco el tema de que todo es un Xbox. Por ahí había yo visto una mano de TikTok. Dices que todo era un Xbox. Hasta yo era un Xbox. Por ahí en redes sociales.
1: Chisme también de la señorita Sharma.
0: Ajá.
1: Señorita Sharma. Ha tenido muchos problemas en esta nueva administración. Sí. Y uno de tantos problemas que ha tenido es con uno de los directores creativos de Halo.
0: Ay, Dios mío.
1: Al final, por un estudio, digamos que cerraron un estudio, abrieron otro, terminaron echando a este señor director creativo de Halo.
0: Sí, y se me
1: va. Xbox, vea que uno no sabe, la verdad, porque pues uno solo se dedica a jugar y ya, no más. Pero Xbox ha tenido muchos problemas con los estudios creativos de Halo.
0: Sí, porque sí, al principio eran, estábamos hablando de Bungie, cuando la saga, luego pasó a ser 343 Industries.
1: Exacto.
0: Entonces ahí, esos cambios tienen sus cosas.
1: ¿Cómo se llama el señor, el exdirector creativo de Halo? Glenn Israel.
0: Glenn Israel.
1: Y el señor se fue a una, no tanto una batalla legal, porque él tenía una batalla legal con Xbox y con Microsoft, recordemos que Microsoft es dueño de Xbox, para la gente que no sepa todavía, de pronto.
0: La gente que no sepa no está escuchando esto.
1: no se sabe. Y es que vea que él pidió y solicitó una investigación externa a la compañía Xbox y Microsoft de prácticas ilegales.
0: Ay, Dios.
1: Y en pocas palabras lo dice él. Abro comillas. Ajá. Él necesita desenmascarar a los cómplices de estas prácticas ilegales. ¿Cuáles son las prácticas ilegales?
0: Vale, sí.
1: Más que todo prácticas ilegales, es que, según él, ojo, esto es según el señor Glenn Israel, es que Xbox y Microsoft no han sido tan éticos profesionalmente con los empleados de muchos de los estudios que usted ya los mencionó de Halo.
0: Pues yo creo que yo no creo que se quede solo en los estudios de Halo, porque
1: bueno,
0: hemos visto un montón de cierres de estudios, gente que han echado. Uy, es que
1: no sé. Dice que siguen cometiendo actos poco éticos e ilegales y siguen como, no sé.
0: ¿Será que eso podemos atribuirle una consecuencia de esto? Es que hay mucha gente que se queja que, por ejemplo, hablando de la saga específicamente de Halo, que ha decaído su historia, su impacto en la comunidad gamer. Ya la gente no le gustó después de Halo 5 Guardians pasar al Halo Infinite. Mucha gente se quejó de el nuevo formato mundo abierto, digámoslo así, de Halo, porque pues Halo Infinite, para que usted, si de pronto no lo sepa y no lo ha jugado, vaya, juéguelo, es un mundo abierto, digámoslo así.
1: Sí.
0: Entonces, mucha gente no le gustó, bueno, y un montón de cosas más, yo no sé qué podamos de pronto atribuirle ahora que sale eso, porque quién trabaja,
1: bueno,
0: pues, en
1: problemita.

0: Y para la señorita Sharman, uno de tantos, ¿no? Pues ojalá le vaya bien. Vea, para cerrar el tema.
1: Ya también ha quedado súper bien porque ha hecho un montón de cosas.
0: Bueno, pues tenía que entrar con todas, las sabíamos. Después de cuántos años estuvo el anterior CEO, un montón de años, no me acuerdo cuántos. Pues obviamente esta señora tenía que llegar con todas. Para cerrar ese tema.
1: A ver.
0: Abro comillas sobre lo que dijo este señor.
1: Glenn,
0: gracias. Durante mis dos últimos años como director de arte, fui testigo directo o víctima de estos actos. Los denuncié debidamente y sufrí represalias tanto por parte de la directiva del estudio como del Departamento de Recursos Humanos de Microsoft. Antes de cerrar el comentario, el señor dijo, revelar la verdad objetiva.
1: Ya.
0: Revelar la verdad objetiva es lo que le pide a una compañía externa. El señor Israel, ahí vamos a ver. Obviamente hasta el día de hoy, 29 de mayo, no ha dicho nada Xbox, no ha dicho nada Microsoft, porque son casos que son muy de nicho, ¿sabe?
1: No sabe si le da importancia cuando salga a dar declaraciones, le va a dar importancia hasta que diga, bueno, presénteme pruebas y ya miramos a ver si...
0: Es verdad. Bueno, ahí está, chismecito.
1: Chisme de farándula.
0: Les traigo chisme.
1: La farándula de los videojuegos.
0: Aquí hay uno de PlayStation y ahora le comento uno de Xbox.
1: Hágame el favor.
0: Importante las fechas entonces para que las anoten.
1: Resumidamente, se las tiro así rápidamente.
0: Hágale.
1: Para que usted las tenga, de pronto guarde usted o le envíe a alguien que también esté pendiente. ¿Sí? Summer Game Fest Showcase, digamos, el Summer Game Fest, ya sabe usted, es todo este evento magnífico, magnánimo, que cubre todas estos eventos de las marcas más importantes de la industria de los videojuegos, pero arranca el 2 de junio con el State of Play de Sony. Ya sabe que aquí en Colombia es a las 4 de la tarde, para que usted se conecte a través de los canales oficiales de PlayStation. Enseguida después viene la inauguración, o enseguida no, mejor, el 5 de junio.
0: Sí.
1: Esto es un viernes 5 de junio, inauguración oficial de lo que es el Summer Game Fest Showcase. Hay uno más, para que usted lo tenga en cuenta, que vale la pena, Latin American Games Showcase, el 4 de junio.
0: Ok.
1: PlayStation 2 de junio, Latin American 4 de junio, inauguración del Summer Game Fest el viernes 5 de junio y el Xbox Game Showcase el domingo 7 de junio. Y obvio, estamos mencionando, digamos, como estos eventos destacados, pero dentro del Summer Game Fest hay un montón
0: de cosas, claro.
1: Un montón
0: se
1: de
0: pueden
1: cosas,
0: lanzar un montón
1: y ahí vale
0: de
1: la
0: cosas.
1: Pena ponerle cuidado a la gente,
0: claro.
1: a los indie, por ejemplo.
0: Claro.
1: Es súper importante.
0: Sí.
1: Pero usted ya sabe que desde el 2 de junio hasta el 8, usted no va a salir de su casa o no se va a desconectar. No se va a desconectar de las cuentas oficiales de nuestras marcas favoritas de videojuegos.
0: Bueno, Jonathan, nos vamos. Redes sociales, por favor, para que vean el contenido suyo ahí. De lo que usted está haciendo.
1: Me encuentran en Instagram y en TikTok como JN Locutor. Ahí subimos cositas de todo lo que hacemos. A propósito también de esto que nos gusta tanto, que es el mundo de los videojuegos. Pronto estaré streameando nuevamente. Pendientes a nuestras redes sociales, porque tenemos sorpresitas también, sobre todo si usted va a la Comic Con. Más le vale ir porque le conviene.
0: Sí, más le vale ir porque nosotros vamos a estar allá, entonces, y vamos a estar regalando par cositas por allá de parte de Zona Gamer y tarjetas, de tantas marcas.
1: Tarjeta 6ITP.
0: Y de tantas marcas que han venido y les ha encantado nuestro programa. 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Nos vamos. A mí me puede encontrar como Chris Radio DJ en todas las redes sociales. Chao,
1: chao. Chao.
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1: Las filtraciones en el mundo de la tecnología suelen ocurrir a través de foros oscuros de internet o descuidos en un bar cerca de Cupertino, en California.
2: Ah, no digo.
1: Pero lo que pasó hace unos días, André, rompe esos esquemas. El cofundador de la famosa empresa de videojuegos Gearbox, Randy Pitchford, sacudió a las redes sociales al revelar que un amigo suyo encontró un reloj inteligente enterrado bajo el agua mientras hacía submarinismo en la isla caribeña de San Martín. Lo insólito no es que el aparato sobreviviera al océano, sino lo que llevaba grabado en su parte posterior. Era un Google Pixel Watch 5. Un dispositivo secreto que la compañía ni siquiera ha anunciado oficialmente.
2: Ay, no.
1: El hallazgo encendió de inmediato las alarmas de la comunidad tecnológica. Las fotografías compartidas por Pitchford mostraban detalles técnicos inéditos del dispositivo, confirmando que contará con certificación resistente al agua, sensores de temperatura, chip de la banda ultra ancha y un medidor del ritmo cardíaco renovado. Al parecer, algún ingeniero o analista de Google tuvo el descuido más costoso de su carrera durante sus vacaciones tropicales, dejando un prototipo confidencial a merced de los peces. Actualmente, para Google, la historia no terminó en un espionaje industrial. Pitchford utilizó su influencia en la industria para rastrear el despistado dueño. En sus últimas actualizaciones, el ejecutivo confirmó que ya está en contacto con el propietario legítimo para devolver el millonario secreto. Si encuentras algo que no es tuyo, haz una buena acción e intenta devolverlo, comentó con humor, cerrando el que ya se considera como el descuido tecnológico más refrescante y extraño del año. Bienvenidos a Conectados FM.
2: Abrimos la ventana al mundo digital. Estaban escuchando a Javier Yules, yo soy Andrea Cardona, esto es Conectados FM, como lo ha dicho Javi, y aquí hablamos de todo tipo de temas. Eso está muy curioso.
1: Oiga, Andrea.
2: O sea, revelaron ahí el nuevo lanzamiento.
1: Usted se imagina que uno llegue allá y, bueno, le den el prototipo de lo que se va a lanzar, que aún no se ha mostrado en el mundo, y se le pierda.
2: No, pero eso es ser muy de malas, ¿no?
1: Pero mucho. Pero bueno, por lo menos lo encontraron.
2: Y aquí hablamos de todos los temas. Oiga, hay un tema importante que tiene que ver además con su campo, Javi. No sé si usted vio este estudio que entregó la empresa Microsoft.
1: A propósito de
2: la adopción de la inteligencia artificial, un reciente estudio que entregaron en donde muestra cómo Colombia superó a las mayores economías de América Latina en adopción de inteligencia artificial.
1: Enhorabuena, buenísimo también, sí. Además.
2: Se ha mencionado esto de a poquito, si usted ha dicho que Colombia está muy fuerte en la implementación de la inteligencia artificial.
1: He entrevistado gente que ha desarrollado inteligencia artificial.
2: Exactamente, y dicen que el país creció en un 2.5 puntos porcentuales, en este caso, respecto a otros países como Costa Rica, República Dominicana y Uruguay, que estaban liderando el ranking regional. Estamos hablando de Latinoamérica. Entonces, no estamos mal en el radar.
1: Claro, ¿no? Y además porque, entre otras cosas, se ha reconocido el talento, ¿no?, de Colombia en otros escenarios, y gente que desarrolla, por ejemplo, estas cosas de inteligencia artificial ya están en otros escenarios y en grandes compañías, pues, desarrollando justamente, es decir, valga la redundancia allí. Si ellos están dentro del top de ese tipo de aplicaciones y de lo que tiene que ver con la inteligencia artificial, que sean reconocidos en el mundo y que muestren que Colombia es un potencial, también es positivo.
2: Mire, algunas cifras de pronto como el ranking, que es importante. ¿Usted cuál cree que es el país que está liderando a nivel mundial, digámoslo así, la implementación de la inteligencia artificial?
1: La implementación, yo creo que China, ¿no?
2: Mire, le tengo el dato, es interesante. Emiratos Árabes Unidos. Tiene un 70.1% de adopción de la inteligencia artificial, seguido por Singapur en un 63%, Noruega un 48%, Irlanda 48.4% y Francia 47.8%.
1: ¿Qué tal? No hay ninguno de los...
2: Uno pensaría que está ahí China,
1: Japón
2: o Estados Unidos. Uh-huh. Estados Unidos sigue después de Francia con un 31.3%. Eso es interesante. Si vamos en América Latina, el que lidera, o sea, ya está Colombia en este ranking, pero el que lidera es Chile.
1: Okay.
2: Chile con un 22.7%. Lo sigue Argentina, México, Brasil, y bueno, nosotros llegamos también ahí a esos rankings, que me parece interesante porque hemos adoptado de buena manera el uso de la inteligencia artificial.
1: Bueno, y Emiratos Árabes, que también es un territorio, una zona con muchísima posibilidad de adquisición, es decir,
2: claro, tiene mucho dinero.
1: posibilidades de hacerlo. Me imagino que allí también usted puede ver estos, bueno, y es que en algún momento también nosotros vimos, no sé, tal vez cuando Colombia fue lo de este evento de Colombia Textal, lo de ProColombia,
2: sí,
1: que fue en Dubái, y que veíamos los robots que pues estaban allí, digamos, prestando servicios de asesorías en turismo, en lo que tiene que ver con la agenda. Entonces, mucha gente que estaba utilizando ya ese tipo de herramientas que habían sido diseñadas con inteligencia artificial, ¿no?
2: Exactamente, y bueno, ahí estamos bien en el ranking. ¿Sabe qué hace falta?
1: ¿Qué hace falta?
2: Más de pronto pedagogía para que las compañías sepan cómo hacerlo, espacios para aprender sobre inteligencia artificial, que nosotros hablamos de muchos espacios que aquí se ofrecen en el país para que la gente aprenda sobre ella y cómo implementarlo. Y bueno, ahí vamos por buen camino, y creo que esta es la forma de poder implementar la inteligencia artificial, porque sí o sí hay que hacerlo, hay que usarla, y bueno, estamos bien en el mercado global. Y nos vamos con música, Javi.
1: De una, André.

0: ¿Habla usted seguidor de las películas de Toy Story?
1: Sin duda, me encantan. Desde la primera me he visto todas.
0: Bueno, no sé si usted vio una historia, una noticia que se dio estos días y se volvió viral. Por eso es que hablamos de estos temas musicales en Conectados FM y tiene que ver con la artista Taylor Swift.
1: Algo alcancé a escuchar, pero no.
0: Bueno, no sé si usted vio por ahí que estaban haciendo mucha expectativa de la nueva película de Toy Story, que es Toy Story 5. Ya casi va a salir. Y siempre salía como en las redes una publicidad que era TS, pero como con las letras y la imagen de Toy Story. Entonces, ¿pero qué es eso?
1: TS, Taylor Swift.
0: Llevaba meses usándole, ya de pronto publicó una nubecita al estilo de Toy Story en sus redes. Y así estaban jugando las diferentes marcas que están detrás de la producción, obviamente Pixar y demás, de esta nueva película, esta saga. Y pues ya llegaron los rumores, ya se apagaron. Realmente es que Taylor Swift va a ser parte o va a tener una de las canciones principales en la producción de Toy Story. Por eso es que se estaba hablando. Ella empezó a decir que ella desde que era muy pequeña veía obviamente las películas de Pixar, de Toy Story, y que para ella era el sueño más grande poder interpretar una canción que haga parte de la banda sonora de la película, y pues va a estar en la película.
1: Ah, ok, bien. Y además que es una artista también de muchísimo prestigio y que tiene una influencia importantísima en muchos sectores, ¿no?
0: Exacto.
1: No solamente el musical, Taylor Swift, y que ahora diga entonces que vio desde muy pequeña Toy Story, que es una de las franquicias más importantes, ¿no? No solamente la película como tal de Pixar, sino todo lo que alrededor se generó con... Yo recuerdo que a mi hijo le gustaba ese muñeco de Buzz Lightyear, o sea, el que después salió...
0: El infinito y más allá.
1: Exactamente, eso era una cosa...
0: Dígame si no le gustan los muñecos, a mí me encanta el Rex, el que es el dinosaurio, o el señor cara de papa, el señor y señora cara de papa.
1: Y el mismo Woody, ¿no?
0: Y además que nos hicieron cambiar como ese imaginario, o sea, de verdad, uno poder hablar con sus juguetes, eso fue lo que cambió, por eso ha generado como tanto... no sé, como gusto por la franquicia en este caso, porque son muchas películas, ya vamos a la quinta, pero así sea, usted que es papá o el niño pequeño que va a ver esta película por primera vez, llama la atención. Entonces creo que ha sido como una, detrás de ha sido una historia muy bonita que por eso ha generado tanta recordación.
1: Y a propósito de lo que usted dice de en este caso la música que está a cargo de Taylor Swift, el You Got a Friend in Me es un himno.
0: Pero uno la oye y ya sabe que es, o sea, uno no sabe quién es, sino que hace parte de la película y de la producción de Toy Story. Bueno, pues ya muy pronto vamos a ver esta producción, va a estar entonces también Taylor Swift y va a ser parte del soundtrack, de la banda sonora de Toy Story 5, y se dice que esta producción, y si la quiere escuchar, Javi, ya está disponible en las plataformas.
1: De una, entonces voy a escucharla.
0: Vaya a buscarla porque pues hace parte de esta producción de Toy Story. Bueno, ahí está Taylor Swift y estamos muy pendientes ya del lanzamiento de esta película en las salas de cine.
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0: Yo le mencioné sobre el mundial, ¿cierto? Ya llené el álbum.
1: No me diga eso. ¿No? Pues es que yo le había visto usted también, bueno, mira, intercambiando los...
0: Aquí le tengo un paquetico para que vaya mirando.
1: ¿Caramelos? ¿Cómo se llama ahora eso?
0: Pues yo le digo monas. Ah, bueno. Hay unos que le dicen láminas. Otros dicen caramelos. Caramelos,
1: ¿no? Era en la época en la que uno llenaba el de Jet.
0: Yo siempre he dicho monas.
1: No, pero me parece fascinante. Además, también todo lo que hay alrededor del mundial.
0: Las aplicaciones buenísimas. Porque le va mostrando usted, por ejemplo, hay muchas, pero usted le va diciendo, va en un 50%, va en un 70%, le muestra cuáles le faltan, cuáles tiene repetidas, usted puede ponerlas ahí. Sí. Y es más fácil para interactuar con la gente. Yo con mis vecinos, creo que he conocido a mis vecinos, en donde estoy no llevo, pues, ¿qué? 4 años. Los conocí ahorita en estas 2 semanas porque hemos estado intercambiando las láminas.
1: ¡Qué güey!
0: ¿Y usted dónde es? ¿De cuál lado? Y entonces uno baja al primer piso y están todos ahí, tic, tic, tic, cambiando monos. Pero ya lo llené. Y estamos en este modo mundial ya tenemos la camiseta, estamos terminando de llenar muchos el álbum, los que no lo han llenado. Pero es interesante ver cómo este mundial cambia, porque la tecnología está 100%. Me parece que es un logro muy importante porque primero hay un desafío, son de 3 países diferentes. ¿Cómo mantener la data? ¿Cómo le puede ayudar eso a los equipos, a los árbitros, y usted el común, porque uno quiere ver en tiempo real las cosas, las cifras, la data, bueno, todo?
1: Estamos en un, digamos, por decirlo así, post fecha inteligencia artificial. Es decir, nosotros durante 2025, a través de RCN Digital y también a través de Conectados, hicimos tránsito de cómo la inteligencia artificial iba ganando terreno.
0: Sí.
1: Y este mundial, que es sin duda el evento deportivo más visto en todo el mundo. Aquí no estamos hablando del Super Bowl, que también es muy importante.
0: Sí, todo pero esto es más segmentado.
1: El Mundial de Fútbol es el evento que pueden observar perfectamente hoy día alrededor de 6,000 millones de personas en el mundo. Y entonces, claro, lo que tenemos hoy día es un mundial que se está desarrollando. Primero, exacto, tres países, una gran cantidad, la primera vez que tiene tantos equipos, que son una gran cantidad también de partidos y que demuestra la posibilidad también de hacer uso de ese tipo de herramientas. Entonces, usted se imagina que un técnico, antes de empezar, eso es lo bueno, antes de empezar el partido, tenga en una tablet, porque también van a estar los periodistas, los técnicos, las personas que, digamos, tengan acceso y la necesidad de información, pues tendrán esos dispositivos en los estadios, de observar la característica de cada jugador del equipo contrario. Entonces, mire, este es...
0: El pie izquierdo de Javier Jules siempre ha sido más fuerte y da una velocidad de tanto.
1: Exactamente, todas esas estadísticas, corre durante tanto tiempo, wow, ha demostrado, todo eso lo va a tener el técnico antes del partido, porque nos explicaban justamente en esta conversación que hicimos a propósito de la tecnología que se va a utilizar por parte de Lenovo. Ya no va a ser solamente el computadorcito pues ahí para escribir algún tipo de estadística, no, será dispositivos y una gran cantidad de cosas que tendrá la tecnología alrededor justamente del desarrollo del mundial. Y hablábamos, por ejemplo, de cómo el balón de fútbol,
0: eso es lo que me parece,
1: tendrá
0: más
1: la posibilidad de contarle de en qué momento le pegaron, por qué ángulo le pegaron, con qué velocidad. Es decir, tendrá usted todas estas estadísticas.
0: Imagínese, pues, por ejemplo, para nuestro director técnico,
1: el Lorenzo,
0: puede mirar el desempeño de sus jugadores y del contrincante en este caso, y poder evaluar como cuáles son las posibles jugadas. Obviamente, bueno, en el partido se desarrolla de otra manera, pero pueden mirar cómo, a quién se están enfrentando o ver cómo son las capacidades también de sus jugadores. A mí me llama la atención es que ya no se les va a pasar nada entonces, Javi. Habrá cámaras por todos lados, si el balón detecta todo.
1: Habrá una vigilancia como nunca ha habido hasta el momento. De hecho, pues hasta ahora hay unas herramientas, ¿no? El balón tiene la posibilidad hoy día de, como tiene un sensor, cuando pasa la línea de la meta, o sea,
0: ahí lo
1: cuando
0: avisa.
1: Entonces el reloj del árbitro le avisa, ojo, si pasó, entonces sí fue gol.
0: Como cuando uno lo llaman.
1: Sí, exacto. Entonces vibra, entonces, ah, no, ajá, sí fue gol, no hay nada que hacer. Buenísimo. Fue gol, bueno, metámonos con
0: el VAR, ¿no? Que esa es una evolución que hemos tenido también de tecnología en los partidos.
1: Pero este, como usted lo dice, será uno de los más vigilados en términos de tener muchísimas cosas y herramientas, los periodistas. Bueno, eso va a ser una gran cantidad de cosas. Pero hablamos con un experto y que, es decir, en el caso de lo que tiene que ver con este mundial, será, pues, protagonista, Lenovo. Fernando Jiménez es el gerente general de software comercial de Lenovo y nos explica cómo esta marca en particular le dará la posibilidad de tener a cada persona que vaya al mundial, que esté muy pendiente del desarrollo del mismo y de los que están jugando y de los técnicos, pues el ingreso a la inteligencia artificial y al desarrollo de la tecnología alrededor del deporte más importante que ha habido en la historia.
2: Pues mira, hablemos un poquito de historia. Cuando Colombia fue al Mundial de 62, la Pedernera como técnico, pues sí, el conocimiento acerca de los rivales era pues prácticamente nulo. ¿Sí? Podía de pronto mandar un par de espías pues a ver cómo jugaba, sí, Yugoslavia o la Unión Soviética, pero realmente eso fue muy improvisado. Y de hecho también el Mundial del 90, pues nuestros conocimientos del cuerpo técnico para saber cómo jugaba Camerún, pues nos quedó clarísimo que pues, ahí faltó preparación. En cambio, en este mundial es completamente diferente. La aplicación que nosotros desarrollamos con FIFA es una aplicación donde Lorenzo o cualquier técnico va a poder preguntarle a la aplicación en lenguaje natural y preguntarle, bueno, Uzbekistán, ¿cómo forma en los últimos partidos de amistosos y en toda la eliminatoria cuáles fueron los grandes jugadores? Esta estrella que juega en el Manchester City de Uzbekistán, pues ¿cómo ha sido su desempeño? ¿Por cuál es el flanco? ¿Por la izquierda o por la banda derecha? ¿Por dónde es que genera juego? ¿Por dónde aparecen las asistencias? ¿Sí? O sea, los técnicos van a poder hablar con la aplicación en lenguaje natural, no hay que programar nada, sencillamente hay que preguntarle, y van a obtener todas las estadísticas y el conocimiento asociado para ahí sí definir pues, cuál es su estrategia de juego. Esa aplicación va a estar disponible hasta antes del partido. Una vez empieza el partido, la aplicación se bloquea y ninguno de los técnicos puede acceder a la información. Y una vez aparece el pitazo final y ya se acabó el partido, ahí vuelve a estar otra vez la información disponible para que se haga pues el análisis post partido y ahí se determine qué fue lo que pasó y se prepare ya el siguiente partido contra el Congo y luego contra Portugal. Y bueno, ojalá Dios quiere, pues todos los partido hasta llegar a la final.
1: Descrestante, descrestante, claro. Me imagino, no es como porque, oiga, vamos perdiendo, ¿cómo hacemos para ganar? ¿Cómo hacemos para alinear? Claro, entonces no va a pasar eso. Pero y, también es muy interesante. ¿Sabe que mientras usted me respondía, me preguntaba también... Esto va a pasar para la gente que está allí, en el escenario, en particular, jugadores, técnicos, la comunidad deportiva que está allí en el escenario. Pero para las personas que vamos a estar como espectadores, también va a haber la posibilidad, no sé, de algún tipo de herramientas que desde Lenovo, la FIFA, bueno, tengamos acceso. No sé si también en términos estadísticos, y se lo pregunto, en particular por el tema de las apuestas. ¿Eso ahí de pronto tiene alguna injerencia o definitivamente no?
2: No, hay una cosa bien importante, es el tema de la seguridad. O sea, esta información está disponible hasta cierto nivel. O sea, hay datos que están únicamente disponibles para el cuerpo técnico de una selección en particular. Pero no toda, absolutamente toda la información está disponible para todos los equipos. Y eso también es importante. O sea, hay un grupo de información importante, suficiente, que le permite a un técnico armar su estrategia de cara a los rivales. Pero hay información propia también de, pues, no sé, previniendo lesiones. Un jugador que ha corrido mucho y que su desgaste ha sido, pues, bastante, uh-huh. Y también el tema médico, pues la aplicación le va a dar recomendaciones para asegurar que un jugador no se sobrecargue. Aseguremos que el espectáculo sea mejor, porque todos los jugadores van a estar en su máximo desempeño. Ahí sí ya, pues, es una decisión médica y una decisión del cuerpo técnico. Pero en materia de seguridad, a través de una solución que se llama ThinkShield, nosotros aseguramos que solamente las personas apropiadas tengan acceso a la información. Hablando de los periodistas y del entorno y de la comunidad de FIFA, los que están en el Mundial y ciertos aficionados, una gran parte de los aficionados van a tener una tableta en cada uno de los asientos y van a poder tener acceso a información de valor acerca de lo que están viendo. Acerca de estadísticas, pues suficientes para entender, para conocer, para saber qué está pasando, pero son estadísticas que no entran en lo que tú decías, pues para temas de apuestas o eso, sí, pues no, realmente sí hemos protegido que la información acceda a las personas que correspondan. ¿Sí?
1: Claro.
2: Y la información no sale del estadio, eso también es otra cosa. O sea, la información tiene que llegar en tiempo real al data center. Está dentro del estadio y compartir esa información. Eso no se va a la nube, no se va a un sitio público, no se comparte abiertamente, no. Vamos a escanear a todos los jugadores, son más de 1,000 jugadores, los vamos a escanear a nivel 3D para que cuando sean las repeticiones, y por ejemplo, no sé si te has dado cuenta, cuando es el fuera de juego, salen es como unos maniquís, y todos los maniquís pues, son del mismo tamaño, los maniquís son blancos y que del mismo tamaño y todo, eso va a cambiar completamente. Ahora, pues Messi pues tiene un tamaño y Lucho Díaz pues, tiene otro tamaño y de pronto uno calza 35 y el otro calza 43. Entonces, toda esa información, o sea, el avatar del fuera de juego va a ser exactamente igual a al jugador que estamos viendo en la cancha. Entonces, eso nos va a permitir que cuando vemos una decisión arbitral, pues ya sepamos de qué jugador estamos hablando, ¿cierto? Y sea mucho más claro que la decisión pues la entendamos. Nosotros como espectadores pues vamos a poder tener una visual mucho mejor, más enriquecida acerca de lo que estamos viendo en la cancha.
1: Básicamente lo que se va a mostrar es gran cantidad de herramientas tecnológicas alrededor de estos dispositivos que con la inteligencia artificial se van a ayudar. Usted se imagina, evidentemente, y uno cuando dice, no, es que la inteligencia artificial me ha ayudado a hacer muchas cosas, los técnicos también, cuando puedan preguntarle a la tablet, y eso me pareció lo que dice allí Fernando Jiménez, es muy interesante. La estadística va a estar hasta que comience el partido, porque de ahí para allá ya
0: así no,
1: porque entonces la inteligencia va
0: recopilando
1: esos datos que después en otro partido le va a mostrar, oiga, mire lo que pasó con estos jugadores y todo eso. Entonces no le va a usted preguntar, oiga, Jera, ¿qué? Con este gol que me hicieron, ¿qué puedo hacer para poder ganar el partido? Eso no le va a decir la inteligencia artificial, aunque podría decírselo con estadísticas y otro tipo de decisiones.
0: Algo que sí, yo sí quiero ver cómo va a funcionar y yo vería muchos partidos así, es esa óptica que van a tener desde el árbitro.
1: Uh-huh. Ah, también, exacto, lo que dice Jiménez sobre el tema, es decir, cómo la persona dice, pero mire lo que vio el árbitro, entonces le va a mostrar usted la perspectiva que tendrá.
0: Es como si tuviera un Steadicam, esas cámaras profesionales, pero la va a tener es el árbitro y usted en tiempo real va a poder ver lo que está viendo el árbitro. Y no se va a marear, ¿no? Es una cámara
1: totalmente quieta, así como
0: sí, fuera, exactamente, que tiene la estabilización. a mí eso sí me parece chévere, como algo diferente, ¿no? Porque uno normalmente ve el partido, pero ver la óptica, la perspectiva del árbitro me parece tremendo. Entonces, yo quizá todo está controlado.
1: Y mucha gente que dirá, no, pero ese por qué tomó la decisión. Oiga, no, mire lo que está viendo el árbitro. O sea, el árbitro no vio esa otra parte.
0: O sea, ahí podemos pelear y debatir, pero la realidad la tiene el árbitro y bueno, y todos los datos. Uno puede saber ya en tiempo real, entonces, cuál jugador fue el más rápido del partido, pero hasta usted puede saber. Entonces, bueno, no, hay datos que solamente se le da a los equipos y a los técnicos, pero chévere ver que esa data, pues, todo es a través de la tecnología y que lo está ayudando como esta alianza. Son partners, Lenovo y la FIFA, pero son datos de la FIFA.
1: Sí, y que la posibilidad de tener también esa misma data para los usuarios, es decir, los datos básicamente que están dando los partidos, eso me parece también genial. Y obviamente, claro, la primera vez que una característica como tal, en el caso de la inteligencia artificial, va a estar directamente en un evento tan masivo como este, como el Mundial de Fútbol, importantísimo me parece.
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0: Y recomendados en plataformas de streaming, Javi, nos vamos con una plataforma que pues a veces no mencionamos, pero tiene grandes producciones y es una producción que está en la plataforma Claro Video.
1: Sí, sí.

0: ¿La ha usado?
1: Pues sí, voy a decir la verdad. Yo tengo el servicio, pero no he podido porque, pues ahora como le contestan la mayoría de veces es pues un bot, entonces no he podido todavía entrar con el código, con el correo que tengo y la clave. Pero yo tengo el...
0: Le voy a ayudar con eso. Pero en la plataforma hay muchas producciones, por ejemplo, de Universal.
1: Universal sí lo tengo.
0: Exacto. Ah, bueno, entonces esta se la puede ver ahí. Es una producción de Universal que se llama From.
1: Sí.
0: Sí. Entonces póngase en
1: From
0: contexto.
1: Como de.
0: Exactamente. From. From. La puede ver uno a través de Claro Video porque ahí hay Universal, o si usted tiene Universal la va a poder ver. Entonces imagínese, le voy a leer la reseña. Son los residentes de un pequeño pueblo que buscan una salida cuando fuerzas desconocidas les impiden marcharse de ese pueblo. Entonces imagínese que usted está saliendo de Bogotá y va para Cajicá. Y en medio de ese trayecto llegó, no sé, se pinchó o algo pasó, siempre se presenta algo. Le tocó desviarse y llegar a otro lugar. Y de ese lugar no vuelve a salir.
1: No.
0: Pero lo más bien difícil es que la gente que vive en ese pueblo le empieza a decir a usted, en la noche no puede salir ni por equivocación. Ni hablar con la gente que se le acerca a sus ventanas por equivocación. Y ahí empieza todo. No le puedo decir más porque realmente la trama ha sido muy, muy llamativa.
1: Es un thriller
0: totalmente. Son varias temporadas que ya están disponibles en esta plataforma. Y la verdad, pues lo tiene uno así, porque uno quiere saber qué es lo que pasa. Entonces hay varios actores que hacen parte de esta producción. Ellos lanzaron la producción como tal, no es nueva. Es del año 2022. Pero yo sé que a usted le va a gustar porque es como ese tinte, así que lo tiene uno en suspenso. Varios de los críticos que hablan de estas series la tienen bien como en las categorías. Es creada por John Griffin y los protagonistas, bueno, no sé si a usted le suena Catalina Sandino.
1: Claro, claro.
0: Por eso fue que llegué a esa serie.
1: Eres de gracia.
0: Pues esta actriz colombiana hace parte de esta producción. Actúa muy bien, ella en la serie tiene una familia, tiene dos hijos, su esposo, van en una de estas casas rodantes.
1: Sí.
0: Y encuentran un árbol que está caído en la vía y se desvían y terminan llegando a este pueblo. Ahí empieza a pasar un montón de cosas y ellos empiezan a entender como qué es lo que está pasando, es algo sobrenatural, qué es lo que está pasando en este lugar, tener luz pero no está conectado a nada y es gente que está como detenida en el tiempo. Y no pueden salir de ese lugar.
1: Como muy parecido al universo alterno en Stranger Things, más o menos. ¿O no tan denso?
0: No. Sí, por ahí le digo porque sí hay cosas extrañas que aparecen por ahí. Entonces, criaturas extrañas y tiene varias producciones. Y en abril de este año sacaron la última temporada. Por eso es que le están haciendo tanta difusión. Entonces, está esta temporada última que está también ya disponible en la plataforma. Entonces, son 5 temporadas que usted las puede ver a través de Claro Video, se las recomiendo.
1: Le ha ido muy bien a Catalina Sandino, ¿no?
0: Muy bien.
1: Pues, digamos que no se le vio mucho durante un tiempo, pero claro, es que de todos modos estar allí pendiente. Y recuerda que también aquí lo referenciamos, el botín que hace con Matt Damon y con el esposo de Jennifer López, que son estos policías que en la Florida, que son antinarcóticos.
0: Ah, sí, en Miami.
1: El botín, sí.
0: El botín, sí, señor, ahí también está, pero bueno, una buena producción.
1: Bien, bueno.
0: Talento colombiano y está en la plataforma Ben Affleck, sí, en la plataforma de Claro Video, se llama From. Y llegamos al cierre de Conectados FM, Javi.
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0: Nos vamos, pero ustedes continúen con toda la programación de la FM. Chao.
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1: Hola, hola a todos. Muy, pero muy buenos días. ¿Cómo están todos ustedes hoy en este maravilloso día? En el cual estamos dando la bienvenida a la FM Contigo, el programa que hacemos con la Fundación Santa Fe de Bogotá para hablar de salud mental, de salud emocional y bienestar emocional, por supuesto, pero también de nuestra salud física. Hoy tenemos un tema que es pertinente. Vamos a hablar de la influenza, más conocida como gripe, pero realmente es una infección respiratoria contagiosa que afecta nariz, garganta y pulmones. Esto provocada por esos virus que pueden causar a veces graves complicaciones. Les vamos a hablar, por supuesto, también de la importancia de vacunarse contra la influenza, la vacuna de la influenza de la cual tanto nos hablan nuestros médicos. Sean ustedes bienvenidos.
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1: Bueno, y para hablar de este tema que hemos planteado hoy para todos ustedes, nuestros oyentes aquí en la FM Contigo, la influenza, más conocida como gripe, pero igual es una infección respiratoria, tenemos contacto a esta hora aquí en la FM Contigo con Cindy Lasprilla. Ella es enfermera líder de la condición clínica de enfermedades infecciosas de la Fundación Santa Fe de Bogotá. Enfermera Cindy, ¿cómo está? Bienvenida a la FM Contigo.
2: Hola, Yanelda, buenos días. Un placer estar con ustedes en este momento.
1: Bueno, muchísimas gracias porque es un tema muy, muy importante por estos días con este fenómeno de la niña. Hemos hablado con las secretarías de salud, no solamente de Bogotá, sino de otras regiones, y hay un pico respiratorio bastante, bastante fuerte. Empecemos por la influenza porque las autoridades sanitarias piden vacunarnos contra la influenza. En sí, ¿qué es la influenza, enfermera?
2: Claro, Yanelda. Digamos que es un tema muy importante teniendo en cuenta los picos respiratorios que estamos teniendo, que prácticamente ya están abarcando todo el año. Para hablar de la influenza es una infección respiratoria aguda y es causada por un virus. De ahí tenemos que partir. ¿A quién puede afectar? Pues a cualquier persona, ¿sí? Pero lo que tenemos que tener en cuenta es que se puede comportar como una gripa normal, como lo que estamos presentando cuando tenemos dolor de cabeza, sensación de malestar, pero lo que más nos está preocupando en este momento es que antes era solamente en los picos respiratorios, como tú lo nombraste ahorita, pero resulta que como está el clima tan variante y como estamos en plenas construcciones en todo Bogotá y a nivel país, pues es importante fortalecer el estímulo de vacunación.
1: Claro. Ah, escúcheme, me parece importante lo que acaba de decir, enfermera Cindy Lasprilla. Como hay tanta obra en Bogotá, de metro, de puentes, de Transmilenios, en fin, y en otras ciudades, ¿eso también contamina el aire? ¿Hace efectivamente que tengamos mayores problemas respiratorios?
2: Pero, por supuesto, ese es un factor supremamente agregado a lo que estamos evidenciando actualmente en los servicios de salud. Siempre ha existido la consulta por gripa, por el malestar que concierne tener este síntoma. Pero resulta que los factores coayudantes ya no son solamente la contaminación como hace algunos tiempos. Ahorita nos estamos enfrentando a otros patrones que desarrollan otras cepas que son más fuertes y que hacen que los síntomas sean más fuertes y por ende mayor complicación.
1: Bueno, hablemos entonces de síntomas, ya que vamos paulatinamente desarrollando y de manera pedagógica este tema para todos nuestros oyentes. Hablemos de esos síntomas que nos lleven ya a tomar decisiones de cuidarnos, por supuesto, siempre lo debemos hacer, pero y también cómo diferenciarlos incluso de una gripe transitoria normal.
2: Claro. Digamos que la sintomatología va a definirse como la que nosotros presentamos con una gripe normal. Entonces, la sensación de malestar general. Podemos llegar a presentar fiebre, inapetencia, pero cuando ya en efecto pasamos 4 o 5 días y los síntomas en vez de modularse empeoran, es decir, ya se acompañan de dificultad respiratoria, fiebre cuantificada mayor a 38 grados que no cede incluso con los medicamentos de acceso normal, como por ejemplo acetaminofén, cuando ya esa debilidad muscular ya me impide en efecto realizar mis actividades diarias y se acompaña de un dolor que no cede ante el manejo, ya es necesario activar alguna alerta. No necesariamente acudir al servicio de urgencias como tal, pero sí tenemos la posibilidad de solicitar citas prioritarias. La influenza es algo que se presenta recurrentemente y puede ser, como tú lo dices, confundida a veces con una gripa normal, pero si no la tratamos a tiempo puede terminar en desenlaces fatales.
1: Claro. ¿Cómo se contagia?
2: El contagio es al toser. Inicialmente es por gotas respiratorias. Entonces, cuando las personas tosen, al estornudar, al hablar incluso, y algo muy importante que quiero hacer énfasis acá es al tener contacto con superficies contaminadas. Por eso es que nosotros desde la prevención de la enfermedad siempre somos muy reiterativos en que las personas cuando tienen sintomatología gripal deben usar tapabocas, que cuando uno tose se debe cubrir nariz y boca, pero no con las manos, sino con un pañuelo o con el pliegue del codo. Porque resulta que si yo tosí y fui y tomé la baranda del Transmilenio, llega otra persona y toca esa baranda de Transmilenio, y es un conjunto de medidas que no son preventivas. Entonces no me lavé las manos y entonces ahí ya empieza el contagio para toda la comunidad.
1: Vea que es tan importante lo que acaba de decir Cindy sobre la manera como uno se contagia, porque cuando estuvimos en pandemia bajo el COVID aprendimos muchísimas de todas estas medidas de prevención, pero lamentablemente se nos están olvidando, ya no tenemos la costumbre de lavarnos las manos e incluso de lo que usted dice, protegernos bien. Uno está en reuniones, le da uno mal genio, que escucha y ve personas que estornudan, que tosen y ni siquiera se protegen. Y eso pues es complicado porque los demás queremos cuidarnos, pero esas otras personas no nos ayudan. Qué bueno que se extendiera esta campaña nuevamente, ¿no le parece?
2: Claro, y lo que pasa es que nosotros salimos tan entrenados que incluso post pandemia nos fuimos ya al extremo. Pero entonces, como uno piensa que uno solamente se va a contagiar de lo visible, pues realmente una gota de saliva, pues uno no logra verla. Y el estornudo uno lo escucha, pero dependiendo si la persona estornudó fuerte o no.
1: Claro.
2: Entonces son medidas que claramente deben tener y permanecer en el tiempo para prevenir enfermedades.
1: Bueno, ¿cuáles son los grupos de riesgo que debe uno cuidarse y tener prioridad? Ya vamos a hablar de vacunación, pero comencemos con estos grupos de riesgo, los que debemos proteger para evitar llegar a esos síntomas mayores que usted nos acaba de describir y evitar, por supuesto, complicaciones.
2: Claro que sí. Los grupos de mayor riesgo no quiere decir que si no estoy dentro de este grupo no lo voy a presentar, pero sí son más propensos a presentarlo: niños menores de 5 años, adultos mayores de 60 años, mujeres en embarazo, no diría que no, pero sí, son muy propensos a este tipo de infección, y personas con enfermedades crónicas como diabéticos, enfermedades pulmonares como el EPOC, enfermedades cardiovasculares, hipertensos, pacientes que hayan cursado por algún tipo de infarto, cirugía cardiovascular, todos estamos propensos y estamos dentro de estas categorías que acabo de nombrar a contraer más fácil la infección. Pero si no cumplo con ninguna de estas características, no me hace exento de no presentarlo.
1: Bien, perfecto. Entonces ahí vamos, ahora sí, entremos al tema vacunación. Los virus de como la influenza deben ser inmunizados a través de esta vacunación de la cual tanto se habla, y uno ve en las calles, por lo menos de Bogotá, carpas blancas, Secretaría de Educación, por favor vacunes, en fin. Hablemos de cómo proceder a una vacunación, cómo saber si me debo vacunar, porque muchas veces le preguntan a la persona, usted sufre de tal cosa, alguna condición de salud, y pum, le dicen no, necesitamos una autorización de su médico. Hablemos de esas categorías.
2: Sí, claro que sí. Digamos que para abordar este tema, lo primero que debo decir es que el momento ideal para uno vacunarse como tal sería los picos respiratorios. Pero entonces ahí entramos a lo que hablábamos un poco al principio. Inicialmente yo podría decirles que los picos respiratorios son en marzo, de marzo a junio, y volvemos a tener pico respiratorio de octubre a diciembre. Aparte, pues también se acota con las temporadas de lluvia. Pero si vemos en el tiempo real, cuando debía llover no llovió, y ahora cuando no debía llover, pues sí llovió. Entonces, no hay un momento ideal para uno vacunarse. Lo que nosotros como entidades de salud tratamos de promocionar es que la vacunación se haga en estos picos que tenemos establecidos como respiratorios. Lo que pasa es que lo que sí debemos tener en cuenta son ciertas restricciones que hay al momento de vacunarse. ¿Dónde me puedo vacunar? En las instituciones de salud nos pueden prestar este servicio. Fundación Santa Fe, pues claramente no está exenta de prestar este servicio. Y cuando vamos a las citas de controles, por lo general lo que hace el personal de salud es preguntar, que eso ya casi no se veía, si no se retomó, volver a preguntar sobre ese esquema de vacunación. Es muy importante.
1: Correcto, de con anterioridad, es decir, ¿debe ser anual? ¿También es esto que tiene que ser anual? Porque muchas personas no creen que deba ser anual, ¿por qué no aclaramos este mito?
2: Exacto, entonces digamos que ahí ya entramos como al cronograma de vacunación de la influenza. Entonces, lo ideal es que sea cada año.
1: Ajá.
2: ¿Por qué? Porque se pierde la inmunidad, va disminuyendo con el tiempo. La vacuna tiene un periodo de estancia de 12 meses. Entonces, por eso es que cada año nos debemos vacunar contra la influenza.
1: Bueno, y a veces he oído que dicen, no, incluso a mí personalmente me lo han preguntado, y uno dice, pregunten y vaya, diga que si ya tienen la tetravalente. Y uno llega y pregunta, señorita, si me va a vacunar, que sea con la tetravalente. ¿Esto qué significa? Porque de verdad, yo soy de las que escribo y digo, porque todos me dicen, vaya que le pongan esa, que esa es la que inmuniza completamente. A ver, hablemos de esa vacuna, la tetravalente, Cindy.
2: Claro, Janelda, mira, la vacuna tetravalente lo que indica es que nos va a cubrir contra 4 cepas de la influenza.
1: Ah, correcto.
2: 2 cepas tipo A y 2 cepas tipo B. Eso es lo que quiere decir que sea tetravalente, que permite claramente una mayor cobertura frente a los virus que están circulando. Porque también es implicación vacunarse cada año, porque cada año los virus cambian. Y la vacuna se está renovando cada año. Entonces puede ser que para el 2027 ya no sean solamente 4 cepas, sino logremos inmunizar a la población contra 5 o 6 cepas.
1: Correcto.
2: Pero hasta el momento son 4 y por eso es que se llama tetravalente. No quiere decir que me vayan a colocar 4 vacunas.
1: No.
2: Es 4 en una.
1: Perfecto. ¿Y qué pasa si de pronto me ponen la misma del año pasado?
2: No pasa nada, porque hasta el momento las 4 cepas con las que estamos inmunizando a la población están siendo suficientes.
1: Correcto.
2: Es decir, cada año las cepas cambian, pero si no vemos la necesidad de inmunización, porque las 4 cepas de las que te estoy hablando inicialmente son las que prevalecen, igual la inmunización está siendo adecuada.
1: Ah, bueno, perfecto. Entonces son 4 cepas, la tetravalente quiere decir eso, nos lo acaba de explicar Cindy Lasprilla, ella es la enfermera líder de la condición clínica de enfermedades infecciosas de la Fundación Santa Fe de Bogotá. Para los oyentes que llegan a esta hora a nuestra sintonía, pues estamos hablando de la importancia de vacunarse contra la influenza, que actualmente en nuestro país se está ofreciendo, por supuesto, esa vacuna, y es importante para inmunizarse contra todos estos virus respiratorios que con estas estaciones tan fuertes a veces de invierno es cuando mayormente se presentan los picos respiratorios. A propósito, me llega una pregunta de una oyente, que si es necesario vacunarse cuando ya estemos en plena sequía. Pues acá no le decimos verano como en otros países, pero sí se habla de un fenómeno del Niño muy fuerte que va a llegar. Si ya no se vacunó uno durante esta temporada de lluvias tan fuerte que pasó ahorita, en abril, que ya prácticamente lo despedimos, ya estamos en mayo, ¿hay qué? ¿Vale la pena vacunarse o esperar hasta el próximo año?
2: No, por supuesto que vale totalmente la pena vacunar. Como lo indiqué, digamos que tenemos unos picos respiratorios, unos fenómenos naturales ya establecidos en ciertas fechas, pero no quiere decir que si no logré realizar el proceso de vacunación en este periodo oportuno. No quiere decir que si me vacuno posterior, pues ya no va a valer la pena, no, en absoluto. O sea, el momento ideal para la vacunación es cualquier momento. Que nosotros como entidad de salud promocionamos en los picos respiratorios es diferente, pero no hay un momento que sea ideal o no para uno vacunarse. La indicación acá es vacunarse. Perfecto. Y que sea con una periodicidad de cada año, pero sí a la vacunación.
1: Bien, interesante. Entonces, ahí les vamos a ir explicando básicamente cuál es la importancia de la vacunación y cómo prevenir estos virus de la influenza. Ustedes allí en la Fundación Santa Fe de Bogotá, frente uno al tema pues de la vacunación, pero también en los tratamientos médicos de ya personas que de pronto llegan con influenza, llegan con estos fuertes cuadros gripales y ustedes ya deben atenderlos, por supuesto, porque ya hay claros síntomas y señas de que ya esto pasó de una gripe estacional y nos vamos de una vez con una influenza. ¿Cómo es la operatividad de ustedes? ¿Cómo manejan todas estas crisis?
2: Claro, mira, nosotros acá en Fundación Santa Fe pues tenemos fuertes equipos de trabajo que están dispuestos totalmente con la camiseta entregada pues a la prevención total de la enfermedad. Nosotros tenemos un equipo dispuesto para ustedes

0: población que puede tener un factor de riesgo más asociado son las mujeres en estado de embarazo. Para ellos la vacuna es totalmente gratis y atendemos de domingo a domingo en el quinto piso de Fundación Santa Fe de 7 a 9 de la mañana. Allí podrán tener atención de enfermeras especializadas en el proceso de vacunación. Cualquier pregunta, duda, inquietud sobre el proceso de vacunación, hay personas con alta experticia que les pueden ayudar en este proceso.
1: Qué bueno. Y eso no tiene que tener cita ni nada, sino van llegando en estos horarios que usted acaba de mencionar, Cindy, y ya, y les van atendiendo, ¿no?
0: Exactamente, así
1: es. Bueno, es interesante porque a veces las cosas se ponen complicadas cuando hay que pedir cita, porque ahora con los tales call center y con ese tema del WhatsApp y eso del algoritmo, la gente a veces se enreda. Otro tema, Cindy, perfecto, ya entendiendo estos horarios laxos que ustedes tienen allí en la Fundación Santa Fe para las personas que se quieran vacunar libremente contra la influenza, y teniendo en cuenta que para las mujeres en estado de embarazo, lo acaba usted de decir, me parece válido que es gratuita esta vacuna. ¿Para qué otros grupos de personas tienen ustedes la gratuidad en esta vacuna?
0: Digamos que en el momento estamos únicamente con mujeres en estado de embarazo.
1: Perfecto.
0: Para el resto de población, de todas maneras, la influenza es una vacuna que está dentro de la prevención descrita para enfermedades de importancia en salud pública. Entonces, no es que necesariamente deban venir a Fundación Santa Fe. Si usted de pronto no tiene la posibilidad de venir acá a una institución, en la institución donde usted por lo general lo atienden, usted le puede solicitar a su médico de cabecera en las consultas de control que por favor envíe la orden para esa vacuna.
1: Además, es correcto, bien lo acaba usted de aclarar, el sistema, nuestro sistema de salud, así lo tiene dispuesto en las EPS y demás, entonces pueden ustedes acceder, por supuesto, a la vacuna contra la influenza. Por eso les digo, no en las calles de Bogotá, no sé si en otras ciudades del país se está ofreciendo ese servicio, usted va pasando una carpita blanca, señora, que están en nada, vacunación, bueno, bien, chévere, y uno entra y se vacuna. Es importante hacer partícipe de todas estas campañas. Me pregunta otra oyente, enfermera Cindy y la Esprilla, que por qué en algunas personas la vacuna contra la influenza causa ciertas reacciones. Hay personas que dicen, no, yo no me la pongo porque me da más gripa. Desmitifiquemos un poco todos estos temas.
0: Digamos que sí es posible. De hecho, en sí, todas las vacunas pueden provocar algún tipo de efecto secundario. En este caso, de eso se trata alguno de los temas de exclusión para no vacunarse en ese momento. Lo que pasa es que cuando nosotros vamos a vacunar, lo que sí le decimos a las personas es que ojalá no tengan un proceso infeccioso en curso,
1: claro,
0: que les provoque fiebre, que les provoque malestar general, porque en sí la vacuna como tal puede provocar esto. ¿Qué es lo normal que puede provocar la vacuna? Dolor en el lugar de la punción, un poco de fiebre pero controlable y quizá un poco de malestar sugestivo como el que nos da cuando tenemos gripa, pero debe ser algo pasajero. Entonces, como son relacionados con los síntomas que puede llegar a tener una persona con la patología como tal, por eso es que decimos que si en este momento está cursando con estos síntomas, pues difiera un poco el tiempo de la administración de la vacuna. No que no se vacune, solamente que lo difiera por un tiempo.
1: Claro, uno le dicen que después de 15 días de haber pasado ese cuadro gripal o infeccioso, o si ha tenido fiebre y demás, ahí sí ya puede ir y ponerse su vacuna. Otro oyente me pregunta, gracias Cindy, ¿a qué edad los niños pueden ya ser vacunados contra la influenza?
0: Desde los 6 meses empezamos nosotros con el esquema. Tenemos un refuerzo a los 7 meses y de ahí en adelante la idea es que sea cada año para todo el mundo.
1: Claro. Bueno, ya estamos casi que cerrando hoy la FM contigo. Para nuestros oyentes, estamos hablando de este virus de la influenza y también, por supuesto, la importancia de vacunarse, pero ante todo, y con esto le pregunto, enfermera Cindy Lasprilla, ante todo, las medidas de prevención que debemos tener para evitar un contagio mayor, para evitar que un cuadro gripal se nos convierta en una influenza, que nos tengan que hospitalizar, en fin. Recordémosles a nuestros oyentes que están

0: en casa quizá, ¿qué medidas primero debemos tener en materia preventiva para evitar ser contagiados con este virus?
1: Claro, mira que ese es el tema más importante, yo creo, de toda la conversación, y es porque a veces creemos que la prevención es algo solamente del personal médico, y a veces con acciones muy básicas logramos hacer cambios súper importantes en nuestra familia, en nosotros mismos y en toda la comunidad. ¿A qué los invitamos nosotros? Siempre, siempre que tengamos un evento gripal o sintomatología gripal, hay que usar tapabocas. Tenemos que tener medidas de prevención que no solamente nos protegen a nosotros, sino a toda nuestra familia. Adicional, higiene de manos. Son cosas básicas como lo que les explicaba al principio. Por ejemplo, nosotros nos subimos al bus, tocamos las barandas y no sabemos cuántas manos han pasado por esa baranda. Pero resulta que a veces este tipo de hábitos no es tan adherente en nosotros mismos y salva un montón de vidas que ni te imaginas.
0: Qué
1: sin
0: bonito.
1: Duda alguna, uh-huh. La vacunación. La uh-huh. vacunación es una ayuda total para nosotros. Definitivamente, si todas las personas tuviéramos el hábito de vacunación, hábito de estilos de vida saludables como higiene de manos, uso de tapabocas, no toserle a la persona en la cara. Si tengo gripa, evitar reuniones, evitar estar en lugares de conglomeración. Tendríamos mejores desenlaces en salud, sin lugar a duda.
0: Muy bien. De verdad que ha sido un placer hablar con usted, enfermera Cindy Lasprilla. Ella es la enfermera líder de la condición clínica de enfermedades infecciosas de la Fundación Santa Fe de Bogotá. Pues muchísimas gracias por toda esta conversación tan deliciosa para decirle y contarle a nuestros oyentes sobre la importancia de prevenir todas estas enfermedades respiratorias en este pico tan fuerte que atraviesa Colombia, pero sobre todo, cómo inmunizarse en el momento que se requiera. Gracias por habernos acompañado en la FM Contigo.
1: Muchísimas gracias a ustedes por el espacio, de verdad que estamos muy, muy agradecidos con ustedes de poder llegar a tantas personas por este medio.
0: Bueno, a usted gracias. Ahí está entonces la enfermera Cindy Lasprilla hoy con este tema que hemos planteado para todos ustedes, nuestros oyentes, la influenza, una infección respiratoria contagiosa que afecta nariz, garganta y pulmones, pero que puede ayudarse también al ser uno vacunado para evitar mayores complicaciones. Muy bien, hasta aquí por hoy la FM Contigo. Para todas las personas interesadas en cuidar su salud, les informamos que pueden contactar fácilmente a la Fundación Santa Fe de Bogotá. También descargar su aplicación oficial o comunicarse a través de su línea de atención, el call center 601-482-4488. Como siempre, soy Yanelda Jaimes en la FM Contigo.
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4: 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En la FM son las...
5: En Colombia, 6 de la mañana, 26 minutos.
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1: Juan Pablo Barbosa, Jesús Echeverri, quien les habla, Germán Mejía Pinto. 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Hoy es sábado 6 de junio del 2026.
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1: Mucha actividad de los pilotos colombianos en el exterior. Se cumple ya la jornada del Campeonato del Mundo de Motociclismo en el Marathon Park en Hungría, donde ha lucido el piloto David Alonso Gómez, quien ganó su carrera de la Fórmula 2, la primera en su historial el año pasado, y puso el nombre de Colombia como el primer colombiano que gana en una competencia de la antesala de la MotoGP. En breve estará haciendo la clasificación a partir de las 7:20 de la mañana. Ya por este circuito ha pasado la MotoGP, que tendrá competencia en el día de hoy, y donde Marc Márquez, la superestrella, el 9 veces campeón del mundo, ha logrado la pole para la competencia sprint, que la tendremos a partir de las 8 de la mañana del día de hoy. Y la Fórmula 2 está como categoría telonera de la Fórmula 1 en el marco del Gran Premio de Mónaco, que cumple ahora la última práctica antes de la clasificación, que está programada a partir de las 9 de la mañana, y vendrá en breve la carrera número 1 para Sebastián Montoya, quien de nuevo no tuvo una muy buena clasificación. Partirá desde el puesto número 15, carrera que se inicia a las 7:15 de la mañana. Tatiana Calderón, gran protagonista en el GT Challenge de las Américas en Panamá. Están dominando en los entrenamientos, tendrá la competencia esta noche en territorio panameño. También les tenemos las novedades y los lanzamientos, que han sido muchos, de la industria automotriz. Información que estaremos ampliando en los próximos minutos en Motores FM.
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2: Tatiana Calderón ha tenido gran desempeño en el preámbulo de lo que va a ser su participación. El fin de semana anterior fue quinta en su categoría en la NASCAR en Brasil, y de Sao Paulo se fue para Panamá, donde está cumpliendo compromiso en este campeonato, donde también hay que recordar que se destacó en la apertura en Puerto Rico, y ahora tendrá esta segunda competencia que es nocturna esta noche en Panamá con el asocio de Carlos Hernández en un Lamborghini Evo GT3, y ha lucido en los entrenamientos que también han sido nocturnos, y esperemos que tenga un buen desempeño. Mañana ya a esta hora les estaremos contando cómo transcurrió la jornada para la piloto colombiana Tatiana Calderón. Ya también en pista el Mundial de Motociclismo con David Alonso Gómez, quien ganó el año pasado en el Marathon Park. Esta es ya la válida número 8 del campeonato del mundo en la categoría de la Moto 2. Y en este escenario ganó, era el debut del motociclismo en esta pista, le fue muy bien y ha lucido bastante rápido en los entrenamientos. Siempre segundo detrás de Manu González, el líder. Y el desempeño también de su compañero de equipo, quien en la última práctica marcó el tiempo número 4, mostrando que el equipo está muy bien para afrontar en esta ocasión la competencia. Viene de una jornada la semana anterior muy regular, a ver si se recupera y se refresca llegando a este escenario que ya, repito, lo vio ganador el año pasado, y que sea la oportunidad de pelear, y no hay duda que va a ser con Manu González, quien ganó la semana anterior, es el líder del campeonato y será el gran rival por la posibilidad de ganar para David Alonso Gómez. Por otro lado, en este mismo escenario, la MotoGP ya cumplió la clasificación para la competencia Sprint, carrera que se va a cumplir hoy a partir de las 8 horas en nuestro país, y donde Marc Márquez, la superestrella española, ha logrado, a pesar de las dolencias físicas, viene recuperándose de otras 2 operaciones en el hombro y en el pie izquierdos, y estará en la primera posición, aventajó apenas por 53 milésimas de segundo a su compatriota Pedro Acosta de KTM, y tercero otro español, Felipe Aldaguer, que estará partiendo desde esa tercera posición haciendo la primera línea. Carrera que se espera pues muestre si Marc Márquez tiene con qué tratar de recuperar el terreno perdido por las caídas en esta temporada y lucir con un nuevo título, que es el ideal, es el objetivo, para desempatar en la historia con Valentino Rossi, la otra superestrella italiana. 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
2: Y en este ambiente de la Fórmula 1 hay que hablar de la Fórmula 2 porque es la categoría telonera en el Gran Premio de Mónaco. Este escenario histórico con este corto circuito de apenas 3 kilómetros, 337 metros, 78 vueltas tienen que dar los pilotos en la Fórmula 1 en esas 19 curvas que recuerdan pues esa gran estrella Ayrton Senna da Silva, que logró 5 victorias consecutivas en este escenario, el rey de Mónaco. Después vendría también unas 5 victorias de Michael Schumacher, pero pues la historia nos dice que es el circuito donde se destaca el talento de los pilotos y donde hay gran expectativa por lo que pueda pasar en la competencia cuando ya se ha terminado la última sesión de entrenamientos, y donde Andrea Kimi Antonelli, el líder del campeonato, sigue dominando. Ha logrado el tiempo más rápido, 327 milésimas con respecto a Charles Leclerc. Lewis Hamilton se ha ubicado en la tercera posición, ganador también. Leclerc ha sido ganador en Mónaco, Hamilton también ganador en Mónaco. El cuarto ha sido George Russell, el compañero de Antonelli, que le aplicó 763 milésimas. Es muy poquito. Ustedes traten de percibir 763 milésimas. Estamos hablando que los 6 primeros están en el mismo segundo. Y sin embargo, ya analizado por ellos, descontar 763 milésimas es muy difícil. Max Verstappen se ha ubicado con el 5º registro y están listos para lo que va a ser afrontar la clasificación, que repito, va a ser a partir de las 9 de la mañana. Destacar los pilotos en esta última sesión, los de están representando esta parte del mundo. En el caso de Colapinto, ha marcado el tiempo número 19 detrás del mexicano Pérez, que ha marcado el tiempo número 18, de manera que la van a tener difícil para lo que va a ser la clasificación. Y retomando el tema de la Fórmula 2, ellos ya clasificaron, están listos para la carrera número 1. Recordemos que ellos disputan 2 carreras. La primera carrera sprint va a ser a partir de las 7:15 de la mañana. No le fue muy bien de nuevo en la clasificación a Sebastián Montoya, pero aquí sí es impresionante lo parejos que son. Cualquier milésima de segundo les puede representar perder 1 o 2 puestos. La pole ha sido para el mexicano Noel León, con 1:21.595, mientras que el segundo, Roman Miliske, 1:21.362. Gabriele Mini, el líder del campeonato, partirá tercero con 1:21.180. Y seguimos con los 1:21 para encontrar a Sebastián Montoya, quien partirá en el puesto número 15. 1:21.8 contra 1:21.5 de la pole. Estará en el puesto número 15 y apenas son 3 décimas de segundo. Imagínense lo parejo de esta categoría, lo difícil que es pasar en esta categoría y más en Mónaco. Y por eso la tiene muy difícil Sebastián Montoya con el equipo Prema, que definitivamente parece no encuentra el ritmo en esta categoría. Su compañero de equipo, el español Mariboya, que como siempre decimos hay que compararlo con el compañero de equipo a ver cómo va, ya Mariboya está en los 1:22.370, o sea que Sebastián Montoya le tomó 4 décimas de segundo, ya se distanció bastante, mientras que Sebastián Montoya se mantuvo dentro del segundo con respecto a el piloto mexicano Noel León de la Pol. Pero Mariboya partirá desde el puesto número 17, por delante de otro sudamericano, Emerson Fittipaldi. Hablando de los representantes de esta parte, Mariboya es español, es el compañero de Sebastián Montoya, y hubo pues sanción para los vehículos Trident, que han dominado en las últimas temporadas, para John Bennett y Laurens Van Hoop, quienes partirán en los puestos 21 y 22. Primer carrera hoy a partir de las 7:15, y mañana será la misma posición de partida para Sebastián Montoya, puesto número 15. La carrera va a ser a las 2:25 de la madrugada para nosotros en Colombia. cuando ya se cumplen las dos carreras y el desempeño, que recordemos el año pasado Sebastián Montoya terminó en el podio en este escenario de Mónaco, repasando lo que había sido la victoria en Fórmula 1 de su padre, que lo acompaña como siempre y hace parte del equipo de transmisión oficial de la Fórmula 1, Juan Pablo Montoya, que ganó en esa temporada 2023, que lo pudimos narrar y acompañar en ese momento, y a ver pues cómo marcha en esta ocasión, si es el escenario que les trae suerte a los Montoya para que Sebastián pueda recuperar y pueda emular lo del año pasado y mejorarlo, ojalá, ese puesto número 3, una labor bien difícil, pero las situaciones de las banderas amarillas, que seguramente vendrán varias neutralizaciones, pueden favorecer la situación para que se pueda recuperar posiciones. 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
2: Y en Motores FM estuvimos en varios de los lanzamientos que no se detienen para el mercado colombiano. En este caso, MG ha presentado el MG4 Urban. La nueva versión de MG para el mercado, que sorprende por su presentación, por su espacio y por su precio. Ricardo Salazar, quien es el gerente general de los coches, el representante oficial desde hace ya varios años, muchos años, de la marca MG, de los primeros concesionarios que dio ese paso a traer su propia marca. Bienvenido, y usted también está desde esa época.
5: Así es, Germán. Nosotros le apostamos a los vehículos de origen chino desde el año 2012. Estamos cumpliendo ya casi 16 años desde que empezamos con MG. De hecho, somos el concesionario más antiguo que tiene MG en el mundo. 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
2: Hace un momento hablamos, y en la presentación lo repitió de nuevo, sobre la importancia de la posventa en todos los vehículos. Y usted nos hablaba de esa nueva visión de la posventa con esta línea de vehículos eléctricos.
5: Así es, Germán. Nosotros ya creemos que la posventa cada vez más es entre menos mejor. A lo que me refiero, Germán, es que los carros eléctricos cada vez demandan menos servicio. No necesitan pastillas, porque los carros frenan solo con las autorregeneraciones, no consumen aceite, no tienen desgaste de piezas de motor, las suspensiones pues no se desgasta mayor cosa. Entonces, realmente la condición de servicio termina siendo entre menos mejor. Entre menos yo como cliente que compro un vehículo tenga que ir al taller a pagar, pues voy a estar más contento. Y realmente el MG4 Urban es nuestra primera apuesta. propuesta en ese sentido y en la que le estamos diciendo a los clientes, en 2 años no tiene que venir aquí a nada. No lo queremos ver en 2 años, pues sarcásticamente, claro que queremos ver a nuestros clientes, pero están realmente felices los clientes a los que les decimos, no tengo que traer el carro al taller en 2 años, no lo tiene que traer, a nada, a nada. A no ser que sea una colisión o digamos que un golpe en una tijera por un hueco, cosas de ese estilo, pero en general ni a revisiones ni a nada. Esa es nuestra promesa con MG, la vamos a extender al S5 también y a todos los lanzamientos que vienen.
2: Garantía, que también hay un cambio allí, y también la disponibilidad.
5: Así es, garantía de por vida tenemos para los motores eléctricos de MG, garantía de 8 años para el vehículo como tal, y la disponibilidad que tenemos para MG 4 es inmediata.
2: ¿A partir de cuándo?
5: Desde ahora, desde los primeros días de junio.
2: Bueno, pues de nuevo felicitaciones, porque estamos frente a esa revolución, y aquí el que sabe del negocio es el primero que logra coger esa punta de esa revolución, que seguramente pues va a durar y va a transformar mucho más, porque sabemos ya que Colombia es en Latinoamérica uno de los países que se está electrificando a mayor velocidad.
5: Así es, hermano, no solo en Colombia, si miras la data de países europeos, sacando los países nórdicos, pero por encima de países muy importantes como Inglaterra, España, el mismo Italia, Francia, en Colombia la electrificación ha entrado fuerte. Hay que recordar que nosotros también somos los importadores de Wallbox, por lo que damos a los clientes la solución de carga en su hogar, y eso nos ha hecho tener también mucho éxito en todas las entregas de C5, porque le estamos entregando a los clientes solución de carga en el hogar. No tienen que irse a un centro comercial, no tienen que irse a una electrolinera a buscar cargadores, y eso es muy importante para los consumidores.
2: Ricardo Salazar, gerente general de Los Coches, ¿cómo está la red? La gente quiere saber dónde dirigirse, dónde están los puntos de Los Coches para poder acceder a este nuevo MG4 Urban.
5: Bueno, la red de MG ha venido creciendo muy fuertemente en los últimos años. 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
2: Ricardo, muchas gracias por compartir con los oyentes de Motores FM, y felicitaciones de nuevo por esta nueva entrada al mercado de la nueva MG4 Urban.
5: Gracias, hermano, usted.

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1: Lanzamiento también de la marca Nissan con las nuevas versiones del Sentra y del Versa. Y el Motores FM, con motivo de la presentación de dos vehículos que rara vez se dan en el mercado colombiano, pero así ha dado con Nissan, que últimamente pues nos ha tenido corriendo con el lanzamiento. Ya estuvimos en Cartagena, ahora en Barranquilla, con un ejecutivo que es un orgullo para Colombia, porque es un ejecutivo colombiano, quien es el presidente de Nissan para las Américas. De manera que qué gusto tenerlo, Juan Manuel Hoyos, lo conocemos desde hace mucho tiempo, y por eso digo que ustedes deberían de tener la camiseta de ejecutivo colombiano, y que fuera de Colombia, porque hay que hacer la selección de los buenos y excelentes que son de exportación los ejecutivos colombianos. Bienvenido.
2: Ay, muchas gracias. Sí, nos conocemos desde hace mucho tiempo, porque además nos apasiona esto de los carros. Entonces, sí, Germán, yo me acuerdo de todo lo que has vivido y todo lo que hemos vivido juntos, y para mí es un placer poder estar en este lanzamiento de Versa y de Sentra, que son dos sedanes que se complementan y que son muy importantes para nosotros y muy conocidos en el mercado colombiano.
1: Sí, yo creo que mucha gente se pregunta, bueno, que estamos en la época de los eléctricos, ¿por qué hacen lanzamiento de vehículos de combustión interna? Pero uno mira las cifras y ve que la porción de los vehículos nuevos que se venden en Colombia sigue siendo más grande los de combustión interna.
2: Sí, tenemos un portafolio amplio y en este momento nos concentramos en este lanzamiento porque siguen siendo muy vigentes los sedanes, ¿sí? Aquí y en todo el mundo. Por ejemplo, les doy un ejemplo, Versa es el vehículo de Nissan, de todo el mercado en México, ¿sí? Es el vehículo más vendido en México, es el Versa. En Estados Unidos también Sentra. Sentra el último año creció un 35% en Estados Unidos. Y en Colombia también los sedanes han crecido un 45%. Entonces hay un sector del mercado colombiano que sigue prefiriendo los sedanes, que nos los piden, y por eso estamos trayendo dos marcas de Nissan como Versa y Sentra, que son muy conocidas, muy queridas por los colombianos y con una propuesta diferenciadora.
1: Después de haberlos visto en la presentación, pues impresiona sobre todo el Sentra, que tal vez fue el que más evolucionó, ganó mucho en deportividad.
2: Sí, ambos evolucionaron. El Sentra, como lo dices, tiene un poco más de, se ve más deportivo, lo que nos concentramos es para esas personas que quieren tener precisión, control. Es muy fuerte lo que hemos hecho en Sentra, no solamente en su diseño, sino también en su comodidad interior y la forma de conducción. Entonces, si alguien busca un vehículo más deportivo o que más elegante o con más equipamiento, porque también ahora vienen equipados con un monolito, son esas doble pantalla que tiene, pues lo va a encontrar. Mientras que el Versa, aunque también hay una evolución importante en diseño, en la parte delantera, en las lámparas de LEDs, también te da mucho más versatilidad, y eso es lo que estamos buscando.
1: Bueno, Manuel, para un ejecutivo que tiene una visión mucho más amplia, que no solamente es un país, es toda una región, ¿qué particularidades destaca de lo que es el mercado colombiano y el consumidor colombiano en este momento?
2: Hay algo del consumidor colombiano, y es que él sabe lo que quiere, y por eso digamos que nos sentimos muy orgullosos de que nos escojan a Nissan. Estamos dentro de las marcas que el colombiano está buscando por su reconocimiento, por sus servicios, por los procesos que tiene y también por su oferta de producto. Entonces nos sentimos muy orgullosos de que nos escojan. El colombiano lo que busca es un carro en el cual durabilidad, confort, y en cada uno de los casos, uno versatilidad con Versa y en el otro con el Sentra, ese poder de controlar en la carretera o en cualquier momento la precisión que trae la máquina y que trae el vehículo.
1: Juan Manuel, de nuevo un gusto tenerlo aquí, que comparta con los oyentes de Motores FM. Felicitaciones por los lanzamientos.
2: Para nosotros es un placer poder estar acá contigo, nos encanta el programa y sobre todo nos encanta poder contarle a la gente que nos visiten, que vayan, que prueben los nuevos carros, porque yo estoy seguro que una vez que se monten se van a enamorar.
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1: Bueno, el gerente de mercadeo, Carlos Vargas, con motivo de este lanzamiento del Nissan Versa y del Nissan Sentra. Carlos, primero, ¿por qué Barranquilla?
4: Bueno, porque es una ciudad que es estratégica para este tipo de vehículos, una ciudad que todavía, y espero, no tenga restricción de movilidad, y es donde vehículos a combustión tradicional siguen teniendo un protagonismo. Es la ciudad de moda, muchas cosas están pasando en Barranquilla, no solo su progreso, sino está todos los ojos de Colombia están puestos en la ciudad. Hay muchas cosas alrededor de la industria y alrededor del mundo automotor que estarán sucediendo en Barranquilla. Y bueno, y para nosotros es un territorio estratégico para estos dos sedanes.
1: Hablando de estratégico, ¿qué es lo más estratégico, novedoso que traen estas dos versiones del Versa y del Sentra, los Nissan que se presentan?
4: Cada una con su propio sello. Creo que las dos versiones tienen novedades en tres pilares fundamentales. El diseño exterior, que se ha renovado en ambos casos. Los vehículos se ven más elegantes, se ven más sofisticados, se ven más actuales, más modernos. En el caso del Sentra, el diseño frontal es distinto. Es una parrilla, el concepto de la parrilla V-Motion es bastante más imponente, más grande. Y en el caso de Versa es más minimalista. Le agrego un punto en el diseño exterior a Sentra en la parte trasera, porque parece un carro de carreras.
1: Sí, deportivo.
4: Así es, en el interior ambos vehículos mejoraron su confort, tienen pantallas más grandes, conceptos diferentes, pero pantallas más grandes, mayor interacción, una experiencia más envolvente con ambos carros, más confort en las sillas, en la tecnología Zero Gravity en el caso de Sentra, que va a ofrecer mayor comodidad con el objetivo de reducir la fatiga, que eso va a ser muy útil, sobre todo en trayectos largos, y vehículos llenos de inteligencia. En el Sentra mantiene ese sello que ha sido característico en la historia del producto, por eso se lanza con el eslogan todo bajo control, y en el, vamos a encontrar ahí una gran novedad, y es, por ejemplo, tiene un sistema de sensores 360, y dentro de todas las ayudas que tiene, hay una que me pareció interesante, porque por ahora es casi exclusiva del Sentra dentro del portafolio Nissan. La alerta de frenado y el frenado de emergencia suele existir siempre cuando se va hacia adelante. El Sentra lo ofrece en reversa. Es decir, si estoy echando reversa, hay un obstáculo, una bicicleta, el vehículo lo detecta, va a generar la alerta. Si el conductor no reacciona, nos va a frenar. Y eso no sucedía en reversa, solo hacia adelante. Esa es una de las grandes novedades. Y lo que puedo destacar en el Versa es que en este segmento vamos a tener Versa desde la versión de entrada con ayudas de conducción. Y eso es una ventaja competitiva en el segmento.
1: Versiones y precio de entrada.
4: En el caso de Sentra, vamos a tener dos versiones. La versión Advance SR Platinum inicia desde 109.990.000. En el caso de Versa vamos a tener cuatro versiones, Sense, Advance, Exclusive, con opciones mecánicas y CVT, con caja CVT, y estamos en un rango. Lo interesante es que ese es un segmento no llega a los 100 millones de pesos, se vuelve un producto en la ausencia de March, un vehículo de entrada. Entonces va a estar en un rango por encima de los 75 millones hasta menos de los 100 millones en estas cuatro versiones.
1: Carlos, muchas gracias y felicitaciones.
4: A ustedes muchas gracias, hermano, muy amable.
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1: Y en Motores FM hablamos de las instituciones educativas como el Colegio CEIDI, que realiza un evento, se llama el E5 Challenge, con creatividad, innovación, tecnología y sostenibilidad en el evento que se ha cumplido en esta versión del 2026, 20 equipos conformados por niños entre 55 y 80 estudiantes compitieron en la tercera versión de intercolegiados de este challenge, una experiencia donde la ciencia, la sostenibilidad y la creatividad se vieron en tiempo real. Hablamos con el rector de esta institución educativa, el Colegio CEIDI, Felipe Palacios, que nos hizo este resumen de lo que fue esta actividad que promueve el conocimiento desde el colegio para los jóvenes estudiantes.
6: Realizamos nuestra tercera versión del intercolegiado E5 Energy Challenge, liderado por el Colegio CIEDI. Se convocaron y participaron 7 colegios en Bogotá, donde 20 equipos fueron los que se distribuyeron en las dos categorías, la categoría de push carts y la categoría de human powered vehicles. Fue una jornada, ha sido una jornada muy interesante, creatividad por montones, resolución de problemas, trabajo en equipo, mucho pensamiento ingenieril. Hemos visto básicamente los estudiantes de cuarto y quinto en sus push carts, pues tuvieron la oportunidad de diseñar y probar, y hoy pueden competir con sus vehículos, donde un estudiante pues daba la propulsión, el otro estudiante participaba en la categoría de velocidad y otra de pericia y obstáculos. La siguiente categoría fue la categoría de Human Power Vehicles, que básicamente es ya un solo tripulante, un sistema mecánico de transformación de la energía, y básicamente pues tuvimos bastantes retos. Hubo cambios climáticos, bastante trabajo en equipo, resolución de problemas, averías, donde ojalá pues con este tipo de intercolegiados pues sigamos promoviendo el aprendizaje basado no solo en retos, sino aprendizaje basado en juego, un juego que ojalá sea y los proyecte a pensarse como los futuros ingenieros que resuelvan problemas del mundo real más aplicados. Estamos muy alegres, muy contentos de la jornada que desarrollamos, y esperamos el próximo año tener más colegios que participen de este intercolegiado de diseño de vehículos.
1: Ahí estaba Felipe Palacios, rector del colegio CAD, que promueven esta creatividad de los estudiantes en procura de una movilidad más sostenible. Y ha sido nuestro invitado en Motores FM. Juan Pablo Barbosa, Jesús Echeverry, quien les habla, Germán Mejía Pinto. Les agradecemos el que nos hayan acompañado. Les invitamos a continuar aquí en la FM. Llega el noticiero del fin de semana con Juan Manuel Ruiz, Arritoqueta Pimentel y Alejandro Villegas. Feliz sábado.
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9: Buenos días, bienvenidos, son las 7 de la mañana, un minuto, les saluda desde la capital colombiana Juan Manuel Ruiz. Es apoteósica la llegada del Papa León XIV a España. Ha sido recibido de una manera muy emotiva, muy feliz, muy alegre por parte del pueblo español. Se ha dirigido esta mañana a los altos dirigentes de España a propósito de los temas más importantes del momento, y en este instante, cuando son las 2:01, casi 2 minutos, el Papa León XIV está recorriendo en el Papamóvil las calles de Madrid. Ha sido aclamado el sumo pontífice a su llegada a territorio español. Y a esta hora saludamos precisamente a nuestro colega José María García Lastra, uno de los más reconocidos periodistas españoles, quien nos ayuda desde España precisamente a entender el impacto que está teniendo en este momento la llegada del sumo pontífice. José María, bienvenido, gracias por estar, por comenzar esta emisión del noticiero de la FM de este sábado. ¿Cómo le va, José María? ¿Cómo se está sintiendo la presencia del Papa allí?
10: Muy bien, encantado de saludarte, Juan Manuel, a ti y a todos tus oyentes, a ese querido pueblo colombiano. Pues mira, la llegada del Papa León XIV está siendo prácticamente como se preveía. León XIV es un papa mucho más sobrio quizás que Juan Pablo II, que el Papa Francisco, pero que habla muy claro y ya ha empezado a hacerlo precisamente en sus primeros actos aquí en Madrid, en la capital de España. Iba a tocar, se decía, algunos de los grandes temas que tiene la Iglesia entre manos y que tiene también la relación entre los países y la multilateralidad, y así ha sido en los primeros eventos que ha tenido en la capital de España. A destacar cosas que ha dicho el Papa León XIV, por ejemplo, ha hablado de la multilateralidad y ha hablado de la necesidad de tener... Te doy paso para titularse.
9: Adelante, José María.
10: Hola.
9: Sí, adelante.
10: Decía que el Papa ha hablado de la multilateralidad y de la necesidad de defender un mundo como el que defiende precisamente el presidente del gobierno español, que en eso ha coincidido, y ha marcado mucho su postura sobre las relaciones entre los países. Ha dicho cosas como, por ejemplo, que las narrativas divisivas y quienes ganan popularidad avivando el fuego de las polarizaciones no son precisamente bienvenidos. También ha hablado en su primer discurso, después de ser recibido en el Palacio Real de Madrid por el rey Felipe VI y la reina Leticia, ha hablado sobre la pederastia y los abusos de la Iglesia. Dijo el pontífice que la pederastia es una llaga abierta en el seno de la Iglesia y que va a seguir luchando contra ella. También se refirió el rey de España a estos abusos de la Iglesia y ha dicho que ni son ni pueden ser representativos de la inmensa comunidad eclesial. Como vemos, el Papa León XIV se ha dirigido precisamente a los españoles en su llegada aquí a la capital de España, tocando los grandes temas, quizás más espinosos y más complicados, a los que no ha rehuido. Y ahora mismo, como tú decías, está recorriendo las calles de España. A su llegada al aeropuerto fue recibido por los reyes, por el gobierno de España, el gobierno de la Comunidad de Madrid y el alcalde de la capital. Después se dirigió al Palacio Mayor, al Palacio Real, donde tuvo lugar la recepción y las primeras declaraciones del Papa León XIV. Todavía quedan muchos eventos, quedan muchos actos y quedan muchas oportunidades para escucharlo durante estos días que va a estar aquí en España. Como pueden recordar nuestros oyentes, después de visitas en Madrid, que le esperan grandes actos y grandes eventos, como un acto en el Estadio Santiago Bernabéu del Real Madrid y como una Santa Misa en la Plaza de las Cibeles. Después de estos actos se va a dirigir a Barcelona, la capital de Cataluña, donde va a inaugurar la última cúpula, la última torre de la Sagrada Familia, que es la Catedral de Barcelona. Una catedral modernista que es ejemplo de muchas cosas de arquitectura, pero también es un ejemplo de conciliación entre naciones y de paz a la que quiere el Papa señalar con su presencia. Por último, el Papa se va a dirigir a las Islas Canarias en un mensaje muy claro de apoyo a la inmigración. Sabemos que la inmigración africana que llega continuamente en cayucos a las Islas Canarias, que son atendidos allí malamente por personas, por los servicios de vigilancia, pues son uno de los objetivos del Papa León XIV, su apoyo, su ayuda y sus llamados a la comprensión de todos los ciudadanos. Pues, la visita de Felipe de León XIV está siendo, como decíamos, muy multitudinaria y se espera un grandísimo eco en las calles de España en estos días.
9: Pues José María, muchísimas gracias por este completísimo reporte a propósito de una de las noticias más importantes del momento. Después de 15 años, el Papa llega a España nuevamente y en este caso es León XIV y se ha volcado el pueblo español a recibirlo de qué manera, calurosa, cálida y muy receptiva desde el punto de vista del discurso del sumo pontífice. José María, un abrazo inmenso, gracias por su tiempo, gracias por estar con los oyentes de la FM.
10: Un abrazo y un gusto para mí. Saludos a todos.
9: Saludos, José María García Lastra, periodista español desde Madrid, a donde ha llegado el Papa León XIV, y nosotros listos de una vez con otros titulares del día.
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9: Bueno, vamos entonces, después de haber escuchado este reporte desde Madrid y después de haber escuchado a don Germán Mejía Pinto, el crack de Motores FM, con algunos de los titulares más importantes del momento en Colombia. Volvamos a nuestra realidad. Desde Montería, el presidente Gustavo Petro, en un enérgico y rabioso discurso, criticó al presidente de los Estados Unidos, Donald Trump, por una supuesta intención de imponer un presidente en Colombia. La registraduría publicó el tarjetón oficial para la segunda vuelta presidencial en nuestro país. El Partido Liberal invitó a sus bases a apoyar en segunda vuelta al candidato Abelardo de la Espriella, mientras que Paloma Valencia pidió una auditoría a 218 mesas de votación en donde Iván Cepeda obtuvo el 100% de los votos. Por su parte, Iván Cepeda, desde Ibagué, hizo un pronunciamiento relacionado con la necesidad de hacer un pacto por la transición energética al considerar que el país está en capacidad de producir energías limpias. Siete mineros que permanecen atrapados en Sutatausa, Cundinamarca, murieron, confirmó el cuerpo de bomberos tras recuperar los cuerpos de los trabajadores. La inflación en Colombia subió por tercer mes consecutivo y llegó a 5,84% en mayo, según el DANE. La alcaldía de San José del Guaviare decretó el confinamiento por recrudecimiento de enfrentamientos entre las disidencias de las FARC de alias Calarcá e Iván Mordisco. Otros hechos del mundo que estamos destacando a esta hora, Alejandro Villegas.
11: Pues Juan Manuel, como nos decía José María, hay clamor en Madrid a esta hora por la llegada del Papa León. El Papa rompió el protocolo con los más vulnerables, lanzó un duro mensaje contra las ideologías allí en el Palacio Real. A su llegada a Madrid, León se ganó el corazón de los ciudadanos, reivindicando la paz, abrazando la discapacidad y confesándose hincha del Club Blanco.
9: Muy bien, Arritoquieta Pimentel, otros hechos que destacaremos a lo largo de esta mañana.
12: Muy buenos días, Juan Manuel. Pues las principales sociedades de anestesiología del país encendieron las alarmas por la realización de tatuajes bajo sedación en establecimientos no habilitados como servicios de salud en Bogotá. Por otro lado, ¿podrían los antigripales ayudar a proteger la memoria? Un estudio abre una prometedora puerta. Y los nuevos padres se enfrentan a problemas de salud mental. Especialistas en salud mental advierten que tanto madres como padres pueden experimentar ansiedad, estrés, agotamiento, depresión e incluso sentimientos de culpa durante los primeros meses de crianza.
9: Mauricio Collazos, otros temas de esta mañana, de este sábado 6 de junio del 2026.
13: Juan Manuel, compañeros, ¿qué tal? Muy buenos días. Y le cuento que la Corte Suprema de Justicia le negó el último recurso judicial, un recurso especial con el que la defensa de Santiago Uribe Vélez, hermano del expresidente Uribe, pretendía que fuera revisada esta condena de 28 años de prisión, en la que fue hallado culpable por su participación en la creación del grupo paramilitar de los llamados 12 apóstoles.
9: Karen Pinto, editora del diario La República, bienvenida. Otro hecho que destacamos esta mañana en nuestro noticiero.
14: Buenos días, sí, hoy en la portada de La República tenemos cómo fue la variación de las fortunas de los millonarios colombianos después de la primera vuelta presidencial. Vamos a estar hablando de cómo estaban las cifras el 28 de mayo y cómo cambió ahora a corte del 4 de junio.
9: Muy bien, en los deportes a las 7 de la mañana, 12 minutos, les contamos que la Selección Colombia realizó su primer entrenamiento en San Diego, enfocada ya en su preparación y objetivos para el próximo Mundial, que comienza el 11 de junio. Ya estamos en modo Mundial, por supuesto, y aguardamos el debut de la Selección Colombia el 17 de junio. El Mundial arranca la semana que comienza el próximo jueves. Y hay buenas noticias también de la Selección Femenina. Carolina Castellanos.
15: La Selección Colombia Femenina está en el Mundial de Brasil 2027 y es que en la penúltima jornada de la Liga de Naciones jugada en la ciudad de Cali en el Estadio Pascual Guerrero, el equipo logró superar 1-0 a Uruguay y con ese resultado ya aseguró su boleto directo a la próxima cita mundialista de la categoría de mujeres. Y es que precisamente una de las protagonistas, Gisela Robledo, la encargada de marcar el gol, dijo esto de lo que significa la nota, pero también estar en el Mundial.
16: Sí, la verdad que muy contenta, feliz de haber marcado en este partido. Resalto el sacrificio del equipo, sabíamos lo que queríamos hoy, que era clasificar al Mundial, teníamos eso en mente. Y bueno, seguimos por este camino, todavía queda. Ahorita es colocarle la cerecita al pastel, ¿no? Para el triunfo de nuevo. Y es este camino que toca. Y muy feliz por ese gol. Seguimos.
15: El próximo martes la selección jugará la última fecha de esta Liga de Naciones ante Paraguay, que se juega el título de la Liga de Naciones. Recordemos que hacer un nuevo formato, pues entregará un trofeo para Colombia. Va a ser muy importante quedarse con ello después de lo hecho en la clasificación. Cuarta clasificación a una Copa del Mundo y ahora esperan hacer una buena presentación.
9: Muy bien, por las chicas que triunfaron anoche allí en el Estadio Pascual Guerrero de la capital vallecaucana. Comencemos a recorrer las calles del país. Otras noticias importantes de este sábado. Iniciamos en Bogotá, don Pepe Morón.
17: Don Juan Manuel, muy buenos días, un saludo para usted y para los oyentes. Yo los saludo desde las calles de Bogotá, nublada la mañana a esta hora, 12 grados de temperatura, un aeropuerto internacional El Dorado que funciona con normalidad. Muchos temas para revisar durante este fin de semana, sin duda, protagonista hoy sábado el plan Éxodo en la ciudad de Bogotá, porque recordemos es el primer puente del mes de junio, de los tres que tiene, pero además para muchos es el inicio de vacaciones de mitad de año. Entonces estaremos revisando tanto en las terminales como en las salidas de Bogotá cómo va el tráfico de pasajeros o de viajeros. También algunas denuncias que estamos escuchando de nuestros oyentes, sobre todo los que tienen algún tipo de discapacidad, y nos dicen, ojo, porque el Ministerio de la Igualdad no ha ejecutado ni un peso en este año. Eso y más estaremos desarrollando en las calles de Bogotá.
9: Y de Bogotá, vamos a Medellín, Camilo Giraldo.
18: Juan Manuel, compañeros, feliz amanecer para ustedes y para todos los oyentes. La ciudad de Medellín amaneció con lluvias leves y una temperatura de 16 grados. Hay operaciones aéreas en marcha y cero novedades en los aeropuertos José María Córdoba de Río Negro y Olaya Herrera en Medellín. El metro de Medellín funciona con normalidad. La noticia principal en la capital antioqueña es un hecho de orden público. Dos policías fueron asesinados en medio de una balacera en el occidente de Medellín y tres personas fueron capturadas por estos hechos. Por su parte, el diario El Colombiano titula: Medellín y el área metropolitana firmaron acuerdos sobre seis puntos claves para la revisión del plan de ordenamiento territorial.
9: Vamos ahora a Bucaramanga, Ingrid Jaimes.
19: Hola Juan Manuel, ¿qué tal? Muy buenos días para usted y para la mesa de trabajo. Y es que lo saludo con una temperatura agradable, 20 grados, mañana fresca, luego de fuertes lluvias presentadas en horas de la noche y gran parte de la madrugada del departamento de Santander. El Aeropuerto Internacional Palo Negro en estos momentos opera con normalidad, igualmente a la terminal de transportes de la ciudad. Vale la pena mencionar que indudablemente la noticia más importante tiene que ver con que las autoridades de Santander activaron un plan especial de seguridad y prevención para este puente festivo en medio de las fuertes lluvias que continúan afectando diferentes zonas del departamento.
9: Vamos ahora a Cali, Diana Villegas.
20: Muy buenos días, Juan Manuel, Alejandro, Arrito Quieta. Cali amanece con 21 grados de temperatura. En cuanto a noticias, estaremos hablando sobre lo ocurrido al buque Veikkos Biohó, que quedó en medio de un hostigamiento por grupos armados. Por esto, las autoridades del Valle del Cauca han pedido respeto por la misión médica. A esta hora opera con normalidad el Aeropuerto Internacional Alfonso Bonilla Aragón en Palmira, que sirve a Cali.
11: Bueno, y a las 7 de la mañana, 16 minutos, nos vamos a Norte de Santander. Olga Lucía Cotamo en Cúcuta.
21: Alejandro, compañeros y oyentes, muy buenos días. Cúcuta amanece con una temperatura de 27 grados centígrados. El aeropuerto Camilo Daza opera normalmente, al igual que la central de transporte, aunque a esta hora se detecta un gran número de viajeros con motivo del puente festivo Corpus Christi. Las noticias importantes para resaltar: el ELN liberó en las últimas horas a 3 integrantes de las disidencias de la FARC que habían sido secuestrados hace varios meses en la zona del Catatumbo. Recordemos que estos 2 grupos armados buscan el dominio territorial desde hace más de un año en el Catatumbo. Y en otras noticias, el ejército frustró una acción terrorista en la vía Ocaña-Coachica, destruyó 7 artefactos explosivos que habían sido instalados por parte del ELN.
11: Bueno, y esta ronda informativa nos lleva a Barranquilla, Renan Fontalvo.
22: Alejandro, ¿qué tal? Muy buenos días. Se los saludo con una repentina llovizna que está cayendo en estos momentos sobre la ciudad de Barranquilla. La temperatura es de 26 grados Celsius y la sensación térmica es de 30 grados. Se dice que puede llover durante todo el fin de semana. Vamos a la noticia. Mire, la exgobernadora del Atlántico, Elsa Noguera, se pronunció sobre las elecciones para la segunda vuelta.

0: Gustavo Petro anoche advirtió que en una eventualidad que las elecciones sean ganadas.
1: Bueno, y en Cartagena se encuentra Delcy de Ávila, está despertando Colombia con la FM. Delcy.
2: Hola, a esta hora les saludo con 27 grados de temperatura aquí en la ciudad de Cartagena. La noticia más importante tiene que ver, por supuesto, con esa explosión ocurrida hace unos dos días en Pasacaballos. Ayer por más de 12 horas la comunidad bloqueó esta zona importante de la ciudad de Cartagena y además está restringida la navegabilidad en este importante cuerpo de agua que conecta con varios puertos del distrito.
3: 7:19 minutos de la mañana, vamos a Ibagué con Manuel Brisneda.
4: Rito Quieta, buenos días. En Ibagué amanecemos con 20 grados y hay normalidad en el aeropuerto Perales. En materia informativa, el candidato presidencial Iván Cepeda retomó su agenda de regiones en la capital tolimense, donde anunció la necesidad de un pacto por la transición energética, porque en su concepto el país está en capacidad de producir energías limpias. Indicó que en su proyecto político hay un no rotundo al fracking.
3: Y en Pereira está Luis Fernando Marín.
5: A Rito Quieta, muy buenos días. A esta hora los saludo desde la capital risaraldense con un poco de llovizna, 19 grados centígrados en la ciudad de Pereira, y se espera que tengamos compañía de las lluvias durante todo el fin de semana. El Aeropuerto Internacional Matecaña a la hora funciona con total normalidad. Les cuento que las vías de Risaralda tendrán restricciones este fin de semana por el paso de la Vuelta a Colombia Femenina en bicicleta. Este recorrido partirá desde Armenia y atravesará sectores como el peaje de Circasia, punto 30, la variante Condina, las glorietas de Coralina y de Mercaza, el sector de las Piñas en Cerritos, el puente Trompeta en la Virginia, y finalizará en el municipio de Santuario. Los cierres se extenderán hasta el mediodía.
3: Y vamos a Armenia con Ronald Aguirre.
6: Rito Quieta, muy buenos días. Les contamos que en este momento en Armenia tenemos una temperatura de 19 grados centígrados, tiempo seco, y el aeropuerto Lehen de la capital quindiana opera sin contratiempos. Mencionamos en noticias importantes que las autoridades están buscando a dos sujetos en hechos aislados que habrían hecho casos o abuso de mujeres en servicio público, y en el municipio de La Teba hay una situación que está generando mucha preocupación en el departamento del Quindío y que está llamando la atención de las autoridades.
3: 7:21 minutos de la mañana, vamos a Manizales con Mario Escobar.
7: Rito Quieta, ¿qué tal? Muy buenos días para usted y para todos los oyentes de la FM. Pues en este momento Manizales tiene una temperatura de 13 grados centígrados y se espera que para este fin de semana se tengan lluvias. En materia informativa, colectivos de mujeres víctimas de violencia de género les exigieron a las autoridades de Manizales capturar a los responsables de los feminicidios de Brenda Mejía Ocampo y Estefanía Martínez Valencia, de quienes no se sabe nada hasta el momento.
8: ¿Aló?
9: Hola.

0: Son las 7 de la mañana, 22 minutos. Es puente festivo en Colombia. Recuerden, el mes de junio tiene 3 puentes festivos. Este es el primero. De hoy en 8, otro puente, Harry. Luego viene el fin de semana electoral. Y luego cierra el mes con otro puente. Y luego viene julio, que tiene otro puente.
1: Otro puente.
0: Nuevo puente.
1: Nuevo lunes festivo.
0: 13 de julio.
1: Que la gente sea feliz.
0: Con motivo de la consagración de Colombia a la Virgen de Chiquinquirá. Y luego viene el 20 de julio. Y bueno, en este puente, pues por supuesto que mucha, mucha actividad cultural, musical, gastronómica. Recuerden que Bogotá no para en materia de conciertos. Hoy, por ejemplo, en el Estadio Nemesio Camacho, El Campín, se va a realizar el concierto en solitario del artista Nicky Jam. Mientras que en el Parque Simón Bolívar se llevará a cabo una nueva edición del Festival Popular Al Parque. Nicky Jam es todo un fenómeno musical y afincado en Colombia, ha proyectado gran parte de su talento, de su música y de su propuesta precisamente desde el territorio nacional. Entonces, para que lo tengan en cuenta, el Campín se va a llenar con la música de Nicky Jam. Óigame, Karen

0: Pinto, editora del diario La República, trae hoy un tema bien interesante que queremos proponerles a nuestros oyentes de entrada en este festivo y que tiene que ver con apuestas curiosas en portales como Polymarket, ¿verdad?
1: Exactamente, sí.
0: Pues, a ver, un ejemplo, unas...
1: Un ejemplo, bueno, en Polymarket normalmente se hacen muchas apuestas deportivas, ahora también estaban las políticas, pero ahora encontramos que hay de todo tipo. Sí. Y entre ellos, por ejemplo, en las celebridades están apostando cuándo será la fecha en la que Elon Musk va a tener otro bebé.
0: ¿Apuestan eso?
1: Exactamente.
2: Buenísimo, interesante.
0: ¿Apuestan eso?
2: Eso le interesa a todo el mundo, Juan Manuel.
1: También está cuándo va a anunciar un embarazo Taylor Swift o cuándo se va a divorciar Bill Clinton. Esas son como, por ejemplo, algunas de las celebridades, pero también hay en ciencia, tecnología y también otras curiosas en política internacional.
0: Entre otras cosas, Elon Musk tiene bastantes hijos, ¿no?
1: Sí, sí.
0: Es un prolífico cinco, padre, creo. Como cinco o siete, sí, creo que
2: yo
0: tiene.
2: Yo le apostaría. Yo apostaría por él.
3: Hay ganas.
0: ¿Sí? ¿Y qué dice la apuesta? Por ejemplo, ¿se puede saber? Es decir, no solo es la pregunta que plantean, sino que la gente inmediatamente va votando también, ¿cierto?
1: Sí, exacto. La mayoría están apostando a que va a ser antes del 30 de junio.
0: Que va a tener otro hijo. Elon Musk.
1: Exactamente.
0: Oye, y la gente le apuesta a eso. Increíble.
2: Increíble.
0: ¿Cuándo va a tener Elon Musk otro hijo?
2: No se me hubiera ocurrido una pregunta de esas.
0: ¿Se imagina?
2: ¿Cierto?
3: ¿Qué podríamos preguntar en Colombia?
0: Bueno,
2: esa es una muy
3: ¿qué
2: buena
3: podría
2: pregunta?
3: Usted preguntar en Colombia?
0: Vayamos de echándole todo. Cabeza un poco. Bueno, fíjense, entonces, ¿cuándo va a anunciar su embarazo Taylor Swift? ¿Y cuándo qué?
1: Va la a tener tercera. Otro, la tercera es ¿cuándo se va a divorciar Bill Clinton?
0: ¿Y hay alguna apuesta por ahí? En ese, digo, ¿alguna cifra ya? ¿Y es que están mal Bill Clinton
2: pero no
0: con
2: se
0: Hillary
2: separó
0: Clinton?
2: Con todo el escándalo, ¿se va a separar ahora?
0: No se separó con el escándalo Lewinsky.
2: Sí, claro.
0: No a mediados de los 90 no creo que se separe ahora.
2: ¿Ya para qué?
0: Bueno, pero la gente le apuesta a esas cosas, hágame el favor. Muy bien, son las 7 de la mañana, 25 minutos, ustedes están escuchando el noticiero de la FM fin de semana.

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1: Bueno, son las 7 de la mañana, 26 minutos. Volvamos a los temas del país. En las últimas horas, una nueva intervención en plaza pública del presidente Gustavo Petro. Lo hizo de una manera muy, muy enérgica. Incluso en redes sociales están utilizando un adjetivo que podría servir, muy rabiosa la intervención del presidente Gustavo Petro. Advirtió su intención de salir a la calle ante una eventual derrota en las próximas elecciones. Hizo advertencia al presidente de los Estados Unidos, Donald Trump. En fin, lo hizo en su tierra. Recuerden que el presidente es cordobés y en Montería está Jairo Pérez. Jairo, bienvenido.
2: Hola, Juan Manuel, ¿qué tal? Buen día. Estuvo bastante molesto el presidente de la República anoche en su intervención. Juan Manuel.
1: Sí, Jairo, lo escuchamos.
2: Sí, estuvo bastante molesto el presidente ayer en una intervención que hizo en la Plaza María Varilla, en la capital de Córdoba. El presidente cuestionó al presidente de los Estados Unidos, Donald Trump, de querer imponer como presidente a un, abro comillas, jovencillo de Miami, que no conoce a Colombia, a quien señaló de querer devolver el poder a los paramilitares. Escuchemos la voz del presidente.
3: Me parece que se les olvidó la propuesta, porque nos quieren imponer al que quieren. Jovencillo de Miami, que no conoce a Colombia, pero se crió y nació. Aquí en estas tierras, en Sabón, Córdoba. Y este gobierno sí derrotó 2-1 en su propia tierra al que pretende devolverle el poder a los paramilitares asesinos.
2: No dio nombre, Juan Manuel, pero se refiere es al abogado monteriano Abelardo de la Espriella. Desde la capital de Córdoba advirtió que en una eventualidad de que las elecciones sean ganadas por sus adversarios políticos, a quien califica como espectros de la muerte, abro comillas, cierro comillas, saldrá a las calles a defender a su gente, la justicia social, reformas sociales y la democracia del pueblo.
1: Gracias, Jairo. 7 de la mañana, 28 minutos, intervención del presidente en su tierra, allí en Córdoba. Y una mala noticia se confirmó en las últimas horas porque murieron los 7 mineros que estaban atrapados en Sutatausa, en Cundinamarca. Jason Quimbar.
4: El Cuerpo de Bomberos de Cundinamarca confirmó que luego de varias horas de intensa búsqueda terminaron las labores de rescate en la mina La Vega en el municipio de Sutatausa. El reporte final es desgarrador. Los 7 trabajadores que se encontraban atrapados tras la explosión al interior del socavón fallecieron. El operativo de rescate concluyó este viernes 5 de junio sobre las 5 de la tarde en la vereda Peñas del Boquerón, escenario de esta nueva tragedia minera. La emergencia había comenzado hacia el mediodía del pasado jueves 4 de junio, cuando los habitantes del sector reportaron una fuerte explosión en el complejo minero. Al respecto, el capitán de bomberos de Cundinamarca, Álvaro Farfán.
5: Infortunadamente, a pesar de las diferentes labores del proceso de búsqueda y rescate por parte de los organismos de primera respuesta, en cabeza de los grupos especializados de rescate minero, estos mineros fueron rescatados sin vida. En este momento se continúa pues realizando algunas actividades para poder establecer cuáles fueron las causas que generaron esta explosión.
4: Este siniestro se suma a una racha negra que viene golpeando con fuerza al departamento. Las autoridades bomberiles reportan que en lo que va de este año se ha registrado 4 graves emergencias mineras en 3 municipios de Cundinamarca. El saldo consolidado es alarmante: 6 personas lesionadas y 26 mineros fallecidos por accidentes asociados a esta actividad industrial.
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6: Bueno, y a las 7:30 de la mañana vamos a ver cómo avanza ese operación, ese puente festivo, toda esta salida de la gente con estos 3 días de descanso. Don Pepe Morón está muy pendiente de este plan Éxodo. ¿Cómo va eso?
7: Arrito quieta, hoy 6, que para las autoridades es uno de los días que más va a movilizar gente durante este puente festivo, y es que según la Secretaría Distrital de Movilidad se proyecta que al menos 1.4 millones de personas salgan de la ciudad de Bogotá, mientras que 965 personas ingresen a la capital del país desde ayer que inició el plan Éxodo hasta el día lunes 8 de junio. Estamos en la autopista sur, precisamente donde se adelantan algunas de las actividades para controlar la salida e ingreso exceso de personal. En este punto hay presencia de las autoridades de Bogotá, pero también de Soacha y de otros puntos de Cundinamarca, porque recordemos, este es un corredor clave para todo el departamento. Escuchemos lo que dice precisamente el secretario de Movilidad de Cundinamarca, pero también el director de Tránsito y Transporte de la regional de este territorio nacional. Esto dijeron.
8: Queremos contarles todo el operativo que tenemos previsto para este plan Éxodo del Corpus Christi. Tenemos previsto que van a salir de la ciudad aproximadamente 25.000 vehículos. Para esto contaremos con el acompañamiento de 50 agentes de tránsito en vía, 18 vigías y 10 GPS de la Gobernación de Cundinamarca. Con la empresa férrea tenemos previsto intermitencia semafórica el día sábado en horas de la tarde. Invitamos a toda la ciudadanía a estar atentos a las indicaciones que nuestros agentes envían y recuerde que una movilidad segura la construimos entre todos.
9: Respete las normas de tránsito, no exceda los límites de velocidad y sobre todo no utilice dispositivos electrónicos al momento de la conducción, ya que nos pueden distraer y ocasionar un accidente de tránsito.
10: Se nos convirtió en una costumbre utilizar el celular al momento de la conducción y esto nos puede llevar a una distracción y ocasionar un accidente.
11: Tu vida no tiene repuesto y es una representación o una actividad pedagógica para poder hacerle tomar conciencia a los actores viales, a los motociclistas. 16 personas aproximadamente, según cifras de la Agencia Nacional de Seguridad Vial, pierden la vida a diario en Colombia.
7: Mucho movimiento de vehículo, pero también mucho movimiento de motocicletas en esta parte del territorio capitalino y por eso la insistencia también por parte de las autoridades a los motociclistas. Otro panorama el que se vive en las terminales de transporte. 1.8 millones de bogotanos estarían saliendo por esa ruta. Escuchemos lo que dice el gerente precisamente de las terminales de transporte de la ciudad de Bogotá a propósito de cómo están listos ya los operativos para esta temporada.
12: En esta temporada esperamos movilizar cerca de 1.8 millones de viajeros. Para este puente festivo esperamos cerca de 246 mil personas viajando por nuestras tres sedes. El día de mayor afluencia será mañana sábado con 81.900 personas. Lo primero es viaje por las terminales de transporte. Evítese contratiempos, viaje seguro, viaje tranquilo. Aquí hacemos revisión de todos los vehículos y de los conductores. Adicionalmente puede comprar por la página www.terminaldetransporte.gov.co. No caigan en engaños. No utilice links de WhatsApp, de Facebook, de otras redes sociales. Siempre a la página oficial www.terminaldetransporte.gov.co. Si ya está en alguna de nuestras sedes, busque los módulos de acceso rápido para el pago y generación de etiqueta en las entradas o vaya directamente a las taquillas. Pero por favor, no compre por fuera de las terminales de transporte.
7: Ahí están entonces las recomendaciones de las autoridades para este fin de semana con puente festivo.
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1: Son las 7 de la mañana, 35 minutos de este sábado. Llovió en las últimas horas en la capital colombiana. Esperamos que tengan excelentes condiciones climáticas porque mucha gente ha comenzado ya a planear sus vacaciones. Formalmente, el próximo viernes, para muchas familias comenzarían las vacaciones, como quiera que los colegios ya darían paso a este momento de descanso. Bueno, hablemos de economía, hablemos de la inflación en Colombia, que completa 3 meses al alza y a corte del mes de mayo se ubica en 5,84%. Tendrá que ver entonces el alza en el salario mínimo en esta cifra, Bueno, eso lo dirán, lo dilucidarán los expertos. Sara Fajardo nos cuenta.
18: La inflación anual en Colombia continuó su tendencia al alza por tercer mes consecutivo y se ubicó en 5,84% en mayo del 2026. Este resultado estuvo explicado principalmente por el comportamiento de las divisiones de alojamiento, servicios públicos y alimentos. Sin embargo, el sector salud también presentó la segunda mayor variación anual con 8,35%. Los principales incrementos se registraron en consultas médicas particulares, tanto generales como especializadas, y en servicios odontológicos. Ahora bien, este análisis del DANE por dominios geográficos muestra que la inflación anual del IPC en mayo fue liderada por Pereira, que registró la mayor variación con 6,69%. En el caso de Bogotá, la variación se ubicó en 5,75%. Y en contraste, Riohacha volvió a posicionarse como la ciudad con menor inflación, con 3,28%. Entre enero y mayo del 2026, la inflación acumulada se ubicó en 4,36%, superando el 0,73 puntos porcentuales el registro del mismo periodo, pero del año anterior. Ahora bien, en términos mensuales, el IPC registró una variación de 0,47% en mayo frente a abril. El comportamiento estuvo explicado principalmente por el aumento en alojamiento y servicios públicos, así como en transporte.
1: Entonces, Karen, ahí la inquietud es si esta cifra por tercera vez consecutiva al alza de la inflación está relacionada con el aumento del salario mínimo. Eso es lo que mucha gente está diciendo y lo que muchos expertos empiezan también a conversar, ¿no?
19: Sí, eso es lo que han dicho. Inicialmente no se había sentido tanto, pero ya se evidencia ese efecto, esa entrada de dinero adicional en el efecto del consumo de los hogares. Y también el DANE reveló específicamente por qué sectores, en cuáles sectores se vio esa alza de precios. Uh-huh. En primer lugar están los restaurantes y los hoteles con 9,62% anual. Después está la salud, que pues es un tema que todos sabemos que ha aumentado en el costo del bolsillo de los colombianos, fue 8,35% anual. Después está la educación con 7,58% anual, y después ya encontramos sectores como bebidas alcohólicas, el tabaco, también muebles y artículos para el hogar, bienes y servicios y alimentos y bebidas no alcohólicas. Esos serían como los principales sectores en los que se ve esa aceleración en los precios.
1: Así arranca entonces este mes de junio con esta cifra de inflación al alza, 7:39 en Colombia.
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20: Bueno, como nos contaba José María García Lastra en el reporte que nos hacía más temprano, a bordo de un Airbus A320 que lo traía desde Roma, el Papa rompió el protocolo de inmediato allí en Barajas, mientras el avión estaba también sobrevolando el Mediterráneo rumbo a Madrid, se acercó a los 88 periodistas. Juan Manuel, usted que ha estado cubriendo además estas visitas pontificias, pues allí aprovecha un momento para saludar uno a uno con mucha calidez y habló de los temas de esta visita a España, y esto decía el Papa.
21: Personalmente estoy muy contento de realizar este viaje, que he venido muchas veces a España, pero la primera es en esta misión, a cumplir una visita apostólica, a venir, encontrar a los fieles, a celebrar la fe, anunciar el mensaje de Jesucristo, pero al mismo tiempo saludar a todos, a toda la sociedad, porque la Iglesia tiene un mensaje para todos, como habrán visto, creo, con mucha claridad en la carta encíclica que ha sido publicada el día 25 de mayo. Pues espero que todos tengan un buen viaje, que sea una oportunidad para descubrir mucho entusiasmo, hay muchos católicos, sobre todo quiero subrayar la presencia de los jóvenes, me parece que de lo que me han ya informado habrá un buen número de jóvenes con su entusiasmo, y creo que en ese sentido, compartiendo todos la alegría de la fe, podemos dar un mensaje muy bueno, mensaje que en cada puerto, digamos, donde vamos a llegar, tiene un sentido particular, sea Madrid, Barcelona, las Canarias, pero todo para vivir la fe y para anunciar este mensaje del amor de Dios, de la caridad, del respeto por cada ser humano. Entonces, un gusto saludaros y buen viaje.
20: Y buen viaje. Y el reloj marcaba las 10:30 de la mañana cuando el avión tocó la pista del aeropuerto Adolfo Suárez, se abrió la compuerta, el viento madrileño con esa calidez, además a esta hora de verano, recibió al pontífice. Allí a pie de pista estaban los reyes de España, estaba don Felipe, doña Leticia, que le hizo una venia al Papa, y estaba también el presidente del gobierno, Pedro Sánchez. Pero el momento más conmovedor de esa recepción oficial no estuvo en ese protocolo, sino en unos metros más allá, porque le aguardaba un grupo de niños con discapacidad. Estaban esperando al Papa, estaban muy iluminados, y el Papa León no dudó en saltarse esa línea que los separaba para acercarse, para darles un mensaje y darles bendiciones. Escuchemos ese momento tan conmovedor, Juan Manuel. Pero mire, Juan Manuel, me conmovió mucho, y oyentes, cuando una niña con discapacidad visual se acercó, seguramente su madre, le entregó un bastón, recibió además una virgen también, muchos obsequios que tenían los padres que acompañaban a los niños en esa recepción. Pero desde Barajas la comitiva se trasladó al corazón de la capital española, a la Plaza de la Armería, en el Palacio Real, que lucía imponente, estaba abarrotada de una multitud que desafiaba ese calor del mediodía, y cuando el Papa apareció junto a los monarcas para la audiencia oficial, la plaza estalló en este saludo.
2: ¡Papá León! ¡Papá León! ¡Papá León! ¡Papá León! ¡Papá León! ¡Papá León! ¡Papá León! ¡Papá León!
20: Papa León, Papa León, te queremos un montón, es quizás el lema que más se repite en las calles de Madrid. Estaba vistiendo, yo no sé, con ese calor, Juan Manuel, la famosa muceta roja. ¿Cómo explicarlo? Es como una prenda de color rojo que llega hasta los codos, es muy solemne, se la veíamos mucho al Papa Benedicto, no tanto con Francisco, sí. Y marca sin duda un precedente muy importante porque la ha portado durante toda esta peregrinación que llevan estas horas allí en Madrid. Pero tras los discursos oficiales, el encuentro con el cuerpo diplomático, el Papa le habló al mundo otra vez de dejar atrás las divisiones.
21: El mensaje de paz que en estos tiempos, por desgracia, resuena para algunos como ingenuo y para otros como provocador, encuentra acogida en quienes no se encierran en ideologías prefabricadas, sino que se abren a la verdad.
20: Bueno, y el Papa a esta hora se está dirigiendo en el Papa Móvil hacia la Plaza de Lima. Allí va a hacer una vigilia de oración con un grupo de jóvenes. Mañana va a estar en una misa celebrando el Corpus Christi. El lunes estará en el Estadio Santiago Bernabéu. El martes estará en el... habrá un rezo y una vigilia en Barcelona. El miércoles también seguirá allí en Barcelona. Luego pasará a Tenerife. Y el jueves finalizará en un encuentro con migrantes en Gran Canaria. Pero aprovechó también para hablar de sus afectos. Yo no sé si en Barcelona, cuando llegue allí a la capital catalana, hablarán estos términos, pero dijo de qué equipo se siente con una especial predilección. Esto decía el Papa.
3: Hello, good. So we're going to Spain. The big question is Real Madrid or Barça?
22: That one, that's easy. But if I say it, the Pope is wrong team.
3: All right.
20: Él dice, soy el papá de todos, pero se confesó hincha del Real Madrid. Vuelvo y digo, no sé si cuando llegue allá a Barcelona, sí, se sostenga lo mismo, Juan Manuel.
1: Pero hay otras cosas, dudas, sí, porque usted le preguntan que de qué equipo es hincha, y entonces él responde en inglés. Y esto ocurrió a bordo del avión. Él dice, el papa es hincha de todos. El Cardenal Prevost es hincha del Real Madrid.
20: Del Real Entonces, Madrid, sí.
1: Una cosa es el Papa y otra cosa es él, como ser humano, como persona, Robert Prevost. Muy bien, Alejo, muy, muy interesante todo lo que ha ocurrido con el Papa León XIV en su primer día. Acaba de llegar entonces el sumo pontífice a Madrid.
4: Yo soy Vlado y les voy a hablar del inicio de la visita del Papa a un país que sigue siendo católico, pero donde la fe ya no es como era antes. Desde este fin de semana, León XIV se encuentra en España, la tierra de los reyes católicos, donde va a encontrar un país que se parece poco al que despidió al último papa que lo visitó. Hacía 15 años que un pontífice no visitaba suelo español. El último fue Benedicto XVI en 2011 cuando estuvo en la Jornada Mundial de la Juventud. Y en estos 15 años, España ha cambiado mucho. En 2011, casi 3 de cada 4 españoles se declaraban católicos. Hoy son apenas un poco más de la mitad. Y de esos, solo 1 de cada 5 se considera practicante. El resto se reparte entre ateos, agnósticos, indiferentes y una mayoría silenciosa que conserva la etiqueta, pero no la costumbre de los católicos. ¿Van a misa? Cada vez menos. Apenas 1 de cada 6 creyentes va con regularidad. Los bautizos, las bodas por la iglesia y las primeras comuniones se han reducido casi a la mitad en los últimos 10 años. Y sin embargo, aquí viene la paradoja, España no ha dejado de ser católica del todo. 8 de cada 10 entierros siguen siendo por el rito católico. Los colegios religiosos educan a 1 de cada 7 estudiantes. Las procesiones de Semana Santa llenan las calles y hay un catolicismo más de calendario que de convicción, más de tradición que de fe. A todo esto se suma una herida más profunda, los escándalos de pederastia. El informe del Defensor del Pueblo destapó décadas de abusos encubiertos y obligó al Estado y a la Iglesia a pactar un sistema de reparación para las víctimas. Y la confianza, una vez rota, no se recompone fácilmente con un viaje. Así que León XIV no llega a un país descreído, sino a un país distraído y en parte defraudado. Un país que conserva las formas, pero ha ido perdiendo el fondo. Llega además con un lema que parece escrito para la ocasión, alzad la mirada. Habrá que ver cuántos lo hacen.
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1: Bueno, son las 7:48, volvamos a territorio colombiano porque, don Pepe Morón, hay preocupación por lo que está ocurriendo en San José del Guaviare, ¿no? Nuevo confinamiento en 5 comunidades por acción de los grupos armados, ¿no?
7: Sí, señor, ya ese confinamiento se dio de manera oficial y quedó establecido en el decreto 065 de junio del 2026. Y recordemos, Juan Manuel y oyentes, que cobija las veredas de Camares, Siberia y Pipiral, así como los resguardos indígenas Barranco Ceiba y Barranco Colorado, donde recordemos también que las restricciones a la movilidad ya han comenzado a impactar de manera directa la vida cotidiana de cientos de habitantes de este territorio. Pero, ¿cuáles fueron las razones para tomar esta decisión? Mire, según se informó desde la administración municipal, la decisión fue adoptada después de que el Comité Municipal de Justicia Transicional Extraordinario analizara la situación de la seguridad y verificara las condiciones humanitarias que enfrentan las comunidades afectadas. Ellos están pidiendo que el gobierno nacional les instale lo que se denominaría un puesto de mando unificado. Ellos le llaman puesto de mando unificado por la vida y precisamente aseguran que hasta que no se de esta medida por parte del gobierno nacional, tienen que estar prácticamente bajo la medida de encierro. Por eso piden que se tome una decisión de fondo y que haga presencia tanto el Ministerio de Defensa como el mismo presidente de la República.
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1: Son las 7:50 y a propósito del Guaviare, nos detenemos unos minutos, Mauro, en el análisis de lo que ha ocurrido con bombardeos que se registraron en ese departamento y las denuncias que ha realizado la comunidad sobre cuerpos que fueron encontrados con explosivos. Cuerpos bomba los están llamando ya, ¿no?
5: Sí, es que existe una alerta de seguridad que se ha, digamos, formulado en el sentido de hallazgos de explosivos, incluyendo hasta minas antipersonal, granadas y estopines, que son encontrados, Juan Manuel oyentes, escuchen bien, ocultos entre varios de los cuerpos que terminan, pues, en medio de los muertos de estos confrontaciones, enfrentamientos entre las disidencias, por lo menos en este caso específico, disidencias de alias Iván Mordisco y alias Calarcá. Este episodio incluso fue denunciado por parte del propio ministro de Defensa, pero se ha extendido incluso a otras regiones del país.
1: Pues saludamos a esta hora al director del Instituto de Medicina Legal, el doctor Ariel Emilio Cortés. Bienvenido, gracias por estar con nosotros esta mañana de sábado aquí en la FM.
6: Buenos días, muy amables por la invitación. Saludos a la mesa de trabajo, Juan Manuel, y a la audiencia de Blue Radio.
1: Gracias, de la FM, doctor Cortés Martínez.
6: Perdóneme, la FM, sí, discúlpame.
1: No se preocupe, no hay problema. Bueno, cuéntenos, ¿cómo ha sido este hallazgo, esta investigación que han encontrado ustedes desde Medicina Legal sobre estos cuerpos bomba, luego de los bombardeos que se registraron hace días allí en el Guaviare?
6: Pues a ver, nosotros sabemos que cuando los cuerpos fueron encontrados por parte de la comunidad, los cuerpos pues están acompañados por artefactos explosivos que ya ustedes mencionaron y fueron trasladados a la ciudad de Granada, donde pues se hace un abordaje de los cuerpos y se revisa que los cuerpos vengan pues sin ningún tipo de artefacto explosivo. Sin embargo, en esta situación nos alcanzó a llegar un cuerpo a Medicina Legal con explosivo, en este caso unos estopines, lo cual nos conllevó el lunes pasado a hacer la suspensión por seguridad para los peritos. Y pues estos estopines fueron retirados pues precisamente por la SIJÍN. No es la única situación que hemos vivido precisamente con estos en esta situación. La hemos vivido en otras situaciones en las cuales pues nos toca hacer una revisión muy minuciosa de los cuerpos para no colocar en riesgo precisamente a nuestros colaboradores del instituto.
5: Doctor Ariel, ¿dónde se presentó esa otra circunstancia? ¿Y fue también en este año?
6: Sí, este año también tuvimos en la misma circunstancia con otros cuerpos que también venían del departamento del Guaviare cuando se habló de los 26 muertos que abordamos también aquí en la ciudad de Bogotá. Y también se presentó la misma situación, personas que vienen pues con artefactos explosivos y pues muertos que vienen fallecidos, que vienen con artefactos explosivos y que ponen en riesgo precisamente pues el trabajo que viene haciendo el equipo forense.
20: Oiga, director, le quiero preguntar, frente a los menores de edad que fueron ya identificados, ¿qué nos puede contar? ¿Cuál era el rango de edad? Y tenemos entendido que incluso eran niños indígenas también.
6: Sí, digamos que sí, había niños indígenas. Teníamos en ese momento 11 cuerpos de menores de edad, de los cuales pues 11 eran hombres, 8 eran hombres, 3 eran mujeres, y logramos identificar 10, nos quedó faltando por identificar uno. Ya estamos entregando los cuerpos, hasta el día de ayer ya se había entregado de los menores un cuerpo a familiares, pues porque nosotros publicamos precisamente pues que habían unos menores y muchos están pendientes pues familiares de ellos para poderlos reclamar.
5: Y están pendientes, digamos, entendemos 5 más por ser, digamos, identificados, pero sí quisiera que me ampliara un poco esa circunstancia de lo que venimos hablando, el tema de los explosivos. ¿Ese otro caso qué fue? ¿Una granada? ¿Y cómo atendieron esa situación? ¿Cómo manejó ese reporte?
6: Sí, precisamente fue una granada. Se hace el mismo procedimiento, se llama a la SIJÍN precisamente para que haga el estudio y retire, porque pues nosotros no somos expertos en el manejo de artefactos explosivos y los expertos son precisamente los que están en la policía o en las fuerzas militares. Ellos hacen el retiro y ya con el retiro nosotros podemos abordar. Nosotros antes, cuando llegan los cuerpos, generalmente pasamos a rayos X los cuerpos para tomar radiografías, y en esas ocasiones es cuando se puede encontrar, si se revisan bien las pruebas, podemos encontrar que una persona pueda tener un artefacto explosivo.
5: Otro caso importante, otra historia que hemos seguido la pista, el caso del profesor Kevin Santiago Ángel. Ya el cuerpo en principio fue entregado, ¿y qué resultados arrojó? Se hablaba que era muy parecido a los actos violentos que sufrió el profesor de la Universidad de Externado. ¿Qué podemos contar?
6: Sí, digamos, Mauricio, que en ese sentido, sí, esos casos son muy... El modus operandi es muy parecido, el caso del profesor Neil, el caso del profesor Kevin Santiago que acabas de mencionar, el caso del rabino judío es muy parecido también. Tenemos también una situación que se presentó este sábado, en esta semana precisamente con unos cuerpos que también llegaron de Soacha, que llegaron tres casos de personas de la mismo modo operandi. O sea que estamos viendo que se está produciendo en este momento pues una situación muy similar de cuerpos aquí en los alrededores de Bogotá.
8: Doctor, ¿cuál fue el informe final forense de Yulitza después de que encontraron su cadáver?
1: Yulitza es la señora que murió en una clínica estética en el sur de Bogotá y que desafortunadamente murió luego de la intervención médica. ¿Qué se supo ya finalmente de ese informe, doctor Cortés?
6: Pues nosotros el cuerpo de Yulitza se lo entregamos ya a la familia hace varios días. Nosotros sacamos la necropsia, la autopsia y se entregó pues a la fiscalía. Algunas cosas pues se filtraron, nosotros no estamos autorizados porque tenemos una reserva sumarial sobre el caso, pero pues vi en los medios que se ha filtrado pues la situación de Yulitza y pues es lo que salió precisamente en las noticias de la manera y la causa de muerte. Digamos que eso es lo que puedo decir sobre el caso de Yulitza.
1: Pues le agradecemos mucho al doctor Ariel Emilio Cortés, es el director del Instituto de Medicina Legal. Muchos temas ha tenido que abordar como consecuencia de estas acciones violentas que se han registrado en Colombia, bombardeos en el Guaviare, la investigación por la muerte violenta del profesor Kevin Santiago Ángel, también lo que ha sucedido con el caso de Yulitza, esta señora esteticista, protagonista de un caso totalmente aberrante en el sur del territorio colombiano. Gracias por acompañarnos. Feliz día, feliz descanso.
6: Juan Manuel, Mauricio, mesa de trabajo y lo más importante, la audiencia de la FM. Muchas gracias.
1: Que esté muy bien, el director de Medicina Legal. Algo bien inquietante en todo lo que ha dicho el doctor Ariel Emilio Cortés. El uso ahora de explosivos abandonados alrededor de los cuerpos, ¿no? Entre otras cosas.
5: Pero llama mucho la atención que le refiere los dos últimos casos que se vienen presentando y que se han, digamos, registrado en este año frente a esa modalidad criminal, curiosamente y lamentablemente en la región del Guaviare. Todos los que terminan llegando a sedes como en Bogotá han detectado en uno estopines y en el otro hasta una granada escondido en uno de sus cuerpos.
1: Muy bien, 7:58 en Colombia.
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9: Muy buenos días para todos los colombianos, soy Darío González y esta es una reflexión que nos invita a repensar la vida y es como un oasis en medio de tantas noticias y de tanto ajetreo durante pues las primeras horas y diríamos que durante todo el día. Hoy vamos a hablar de el tiempo de conocer y aplicar la regla de oro. Para aquellos que no conocen la regla de oro, es una máxima, podríamos decir una gran enseñanza que el Señor Jesús, caminando en esta tierra, nos enseñó, nos dio. Y dice así, así que todas las cosas que quieran que las personas hagan con ustedes, así también háganlo ustedes con las personas. Es decir, si yo quiero ser respetado, primero debo respetar. Si yo quiero que me honren, primero debo honrar. Si quiero que me traten con afecto y amabilidad, debo hacerlo por adelantado. La regla de oro nos obliga a salirnos de nosotros mismos y a preguntarnos cómo me gustaría ser tratado en esta situación. Voy a corregir a mis hijos, cómo me gustaría ser corregido. Tengo una situación difícil con mi cónyuge, cómo me gustaría tratar este tema, así como también me gustaría tener una respuesta a ese nivel. Porque en esencia la regla de oro es, podríamos decir, la base para unas relaciones sanas, y es la capacidad de comprender al otro, porque hay personas que exigen mucha comprensión, pero dan muy poca comprensión, de tal manera que donde yo quiero cosecha, primero debo sembrar. ¿Qué tal si oramos y pedimos fortaleza y sabiduría para aplicar la regla de oro en todas las situaciones de nuestra vida? Amado Padre soberano, una vez más gracias por este día que nos das, gracias por la gracia divina sobre nosotros, te amamos y hoy venimos a ti para que nos enseñes cómo aplicar la regla de oro, cómo poder ser misericordiosos con otros, cómo poder ser empáticos con otros y cómo aplicar esta regla de oro, porque es la base para ser comprendidos y poder comprender a otros. Gracias por la regla de oro. Vamos a hacer con otros lo que nosotros nos gustaría recibir también. Gracias, Padre, en el nombre de Jesús. Amén. Un abrazo, feliz día para todos.
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23: 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En la FM son las
24: 8:02.
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1: Díganme, estamos ya en modo mundialista, por si se les había olvidado, por si no lo tienen en el radar, en su agenda, la próxima semana, 11 de junio, jueves, ¿cierto? 11 es jueves.
7: Sí, señor. ¿Sí?
8: Sí, señor. Es modo jueves, mundial, modo mundial.
1: Modo mundial, arranca el Mundial de Fútbol de Estados Unidos, México y Canadá. Y el 17 debuta la selección Colombia y mañana domingo la selección colombiana jugará contra Jordania, porque por supuesto quiere llegar con toda, físicamente, mentalmente hablando, a la instancia de su debut en el Mundial. Carolina Castellano nos cuenta.

0: Ya haremos contacto con Caro Castellanos, también hablaremos con nuestros enviados especiales allí a California. Entre tanto, hablemos de uno de los episodios más llamativos, Harry, que sí. Tiene que ver con la polémica que se armó en los últimos días con motivo de la foto que le habría negado James Rodríguez a Antonella, la hija del presidente de la República. Unos dicen que fue una leve, quizás equivocación.
1: Como despiste, o
2: yo creo que de pronto fue despiste porque es una niña sin tensión. Además, ella es futbolista, es jugadora y zurda. Y se ve pasando los jugadores dándole la mano, saludando, entregándole el sombrero volteado. Y ahí se generó pues la discusión si James le había hecho un desplante o no a Antonella. Antonella hizo también su video. Y tampoco lo acusó de la foto o no foto. Simplemente le digo, cuando yo era chiquita, pues hasta bailaba el rastastás, que dice el video. El hecho es que causó un debate en redes sociales, Juan Manuel, Mauricio. Entonces, hasta la Federación de Fútbol emitió un comunicado ayer, y la Federación dice, el comunicado reitera que su principal compromiso es velar por el bienestar integral de los integrantes de la Selección Colombia y de todas las personas que hacen parte de su entorno. En este sentido, rechaza cualquier manifestación de agresión, asedio o descalificación dirigida contra los jugadores, sus familias o miembros de la delegación nacional. Reitera el comunicado, asimismo considera oportuno precisar que la entrega de la bandera nacional constituye un acto protocolario e institucional que hace parte de las tradiciones y ceremonias oficiales que históricamente han acompañado a las delegaciones deportivas, dice el comunicado de la Federación de las delegaciones deportivas colombianas en competencias internacionales de carácter mundial y olímpico. Dicho acto pues se desarrolla en un marco de respeto por los símbolos patrios y por las instituciones del Estado. No entra el comunicado
0: en detalles, ¿no?
2: Si hubo desplante o no hubo desplante. Tampoco la niña en el video que hace sobre James y lo que ella representa en el mundo futbolístico, porque dice que es zurda y juega fútbol, tampoco dice que James le hizo un desplante.
0: Pues escuchemos a Antonella, precisamente la hija del presidente Petro.
3: Este es para James Rodríguez. Si no eres James Rodríguez, sigues pisando.
4: Me presento, soy Antonella, tengo 17 años y soy la fan número uno de la Selección Colombia. Soy jugadora de fútbol, este deporte es mi vida. Estaba aficionada de Millos, me encanta. En Europa soy hinchada del Barça, me encanta ir al estadio. El primer gol que celebré en toda mi vida fue tuyo, James, en el Mundial del 2014 contra Uruguay, donde metiste un gol de volea, nunca lo olvidaré. Y justamente uno de los días más felices para mí fue este. Aunque no fuera tremendo dibujo, tengo que admitir que lo hice con mucho amor. Te escribía cartas todos los días y bailaba rastastás como tú. Y James, tenemos algo en común, soy zurda como tú. Por eso quería la foto. Cuando vi que te acercabas, los ojos se me iluminaron, eres mi ídolo, mi referente. Por ti empecé a jugar fútbol y cuando me hice la mano por dentro, aunque no pareciera por fuera, sí colapsé un poco. ¿Cómo va a estar triste viendo la selección? Pues, mi felicidad era máxima. Y acá está la camiseta que la federación ustedes nos regalaron a mi papá y a mí, toda firmada. A toda Colombia le digo, a nuestra selección hay que apoyarla con unidad. En la cancha somos un solo país. Necesitamos a James, a Lucho, a Quintero, a Montero, a Ospina, a Vargas, a Néstor Lorenzo y a todos los deportistas que nos representan internacionalmente. Vamos a darle siempre el mejor ánimo, la mejor actitud, todo el apoyo positivo en redes. Cuando vuelvan del Mundial, acá los estaremos esperando con los brazos abiertos.
5: Ojalá allí me pueda tomar la foto.
4: Y muchas gracias por jugársela.
0: Sí. Ojalá algún día me pueda tomar la foto. Bien, por Antonella, la hija del presidente, que ha puesto fin a esa polémica que se armó sobre si James Rodríguez le hizo o no le hizo desplante. No, los jugadores seguramente ya están en otra cosa.
2: Están en otro cuento, están concentrados, de pronto fue un despiste. Y claro, en el video se ve que pues él pasa. Y se armó el debate en redes sociales alrededor de si hubo desplante o no hubo desplante.
1: Una hincha fiel, eso era todo. Ella decía,
2: es futbolista.
1: Soy zurda como tú, por eso quería la foto.
2: Es futbolista. La verdad es que cuando uno a un crack le pide una foto y se la niega, pues uno sí se siente un poquito
0: le
2: mal.
0: Le da sentimiento, ¿cierto?
2: Pues claro, pues a todos nos ha pasado. Y no voy a contar a quién le pedí yo la foto y me la negó.
0: No, no ahora nos cuenta.
2: No me pregunten.
0: Ahora nos cuenta,
2: no, señores,
0: Harry.
2: No les voy a contar.
0: Óiganme, hagamos contacto con San San Diego, California. Mañana juega la Selección Colombia contra Jordania. Y recuerden ustedes que van a tener la transmisión también a través de la FM y quienes quieran ver el partido a través del canal RCN. Uno de los enviados especiales, el múltiple mundialista José Fernando Neira, está a esta hora con nosotros, 8:09 a.m. Un paréntesis, José, ¿este es su mundial número qué que va a cubrir usted? Buenos días.
6: Estimado Juan, bueno, a todos, a Rito Quieta, un saludo muy especial. Respondo a la pregunta, como periodista, el séptimo campeonato del
0: mundo. ¡Wow! Cubriendo. Se dice fácil,
6: ¿ah? Sí, oiga, ha pasado el tiempo, ¿no? Sí, sí, señor. Sí, ha pasado el tiempo. Sí, ya estamos, no, estamos buscando pensión.
0: No, mentira, tanto, lo va a pensionar la FIFA.
1: Empezamos a hacer cuentas, 7x4.
6: Sí, haga cuentas. Desde que se entró al canal solamente se ha faltado a uno que nadie fue.
0: Claro.
6: Que fue el de Corea y Japón.
0: Sí.
6: Entonces haga cuentas cuánto llevo en el canal, ya multiplique. No. Sí, y ya.
0: Dejemos así. Oiga, José, entonces...
6: Activo fijo el canal con esos muchachos.
0: Ya tiene un numerito ahí.
6: No, yo tengo el código de barras en el hombro.
2: Hace parte de los activos fijos.
0: Total. Saquen esos dos pupitres, saquen el televisor, saquen a ese señor que está ahí, ese es Neura.
6: Neura. Ese está atornillado ahí. No es una escultura, está vivo.
0: Está vivo. Oiga, José, ¿y mañana qué? ¿Listos para el partido en horas de la tarde contra Jordania y después arranca el Mundial, ¿no?
6: Sí, digamos que de hecho ayer yo decía, bueno, ya estamos en el suelo mundialista, pero pues no, San Diego no es suelo mundialista, pero bueno, sí Estados Unidos, claro que es que esto es muy grande, entonces pues no se siente mucho. Mañana es el último partido de preparación, si tenemos en cuenta que Colombia después de la eliminatoria tuvo varios partidos, terminada la eliminatoria, conseguida la clasificación, tuvo varios partidos. Y este es el último frente a Jordania, va a ser mañana aquí en San Diego. De hecho, aquí son las 6:07 a.m, una mañana gris que tenemos. Se espera una temperatura como de 21 grados, 20 máxima aquí en San Diego. Igual va a ser mañana. El partido va a ser el Snapdragon Stadium, eso es la casa del San Diego FC, equipo de la MLS, un equipo en el que ayer, una sede, un equipo que tiene una sede en la que ayer entrenó la selección colombiana. La verdad te digo, a veces en el fútbol colombiano, o no en el fútbol, la afición colombiana mira como la MLS, donde todo el mundo vaya a terminar su carrera, donde, y si ojalá los equipos y su gente administrativa viniera y se diera cuenta, por ejemplo, un equipo como el San Diego FC, que lleva un año y medio en la MLS, la estructura y la sede que tiene. Es una sede que está utilizando, por ejemplo, la Selección Colombiana de Fútbol. Campos perfectos, 3 campos de cancha normal, de grama normal, 2 sintéticas, sede administrativa, gimnasio y una estructura de trabajo más allá del balón grande, sede para los menores, estudian allí y entrenan allí. En fin, algo que vale la pena que miremos, por lo menos desde Colombia, porque a veces sí vamos a nuestros equipos y triste. Pero bueno, la selección colombiana, y lo que usted me pregunta, la selección llegó aquí el jueves en la noche y ayer en la tarde realizó su primera práctica. Hoy va a realizar la segunda, cerradita a medios, cerradita a público. ¿Sabe qué, Juan? Uno viene a acompañar a la selección y uno se pone en la piel del hincha, ahora que escuchaba precisamente a Antonella, y dice... Qué complejo es entender también al futbolista y a su logística, o al equipo y su logística. Aquí llegó la selección, los hinchas estaban en el hotel, voy a decir el nombre, el Intercontinental de San Diego, y había 2 posibles puertas por las cuales pudieran entrar. Obviamente la seguridad gringa no le va a decir, es por esta, amigo, quédese aquí tranquilo que aquí los ve. No. Entonces, fue por una puerta, conociendo uno cómo funcionan las cosas, yo les decía, por aquí no va a ser. Y entonces lo único que pasó fue que terminé siendo como el pato que lleva a los paticos por detrás, todos los hinchas detrás mío, a ver por dónde era. Yo les decía, yo creo que va a ser por esta tercera que acabo de ver aquí, porque ni la primera ni la segunda me parece, esta tercera es una puerta como rara, como de catering, como de donde entran pedidos y todo eso. Y yo dije, por aquí puede ser. Efectivamente entró por ahí, afortunadamente no me lincharon, pero lo triste es que pues llega el bus, se abre la puerta, entra el bus, se cierra la puerta y no pasa nada. A veces las logísticas y demás no dejan que los aficionados puedan ver a los hinchas. Y eso pasó aquí en San Diego, y lo que me causó agrado es que, y eso lo genera la cercanía a la Copa del Mundo, es que los hinchas, al ver eso, yo pensé que iba a haber, pero es que no son, es que son crecidos. No, dijeron, lo entendemos, sabemos que es así. Fue emocionante por lo menos ver el bus, un bus que tenía vidrios polarizados y no se veía nada. Entonces ver el bus y contentos, y mañana, pasado mañana, los vemos en el estadio, y eso lo genera la cercanía a la Copa del Mundo. Y lo que acabo de escuchar, no lo había escuchado, lo que ustedes publicaron no lo había escuchado, me pareció también bonito, independientemente de todo eso. Y ayer en la rueda de prensa le pregunté, precisamente empezamos la rueda de prensa, la empiezo yo y le pregunto al técnico, con mucho respeto y sin quererlo meter en complicaciones, le dije, ¿cómo maneja el equipo esa situación en la que hay ruido por mucho lado, ajeno al balón? ¿Cómo lo puede bloquear? Porque un equipo de estos tiene que estar muy blindado y muy concentrado en lo que tiene que hacer y no disperso.
0: Concentraditos.com, claro.
6: Exacto, y esto dispersa, Juan. Entonces me dijo, mire, no, el equipo está blindado, siempre hemos sabido cómo hacer esto, ha pasado, y quiero hacer claridad sobre lo de ayer, decía él, ayer precisamente, es decir, lo del jueves y la despedida. Y lo dijo, mire, la verdad, nosotros jugamos para todos. Si hay comentarios que piensen diferente, no, nosotros jugamos para todos los colombianos, independientemente de cómo piensen, cómo, nosotros jugamos para todos, y esta es la realidad. Y orgullosos, y ahí dice, no, hay videos en los que se han editado cosas, y bueno, en fin. Y lo de la foto, pues yo tengo la posición de que, pues a veces ni se escucha quién pide una foto, no sé, yo no le daría como tanta trascendencia, pero me pareció bonito lo que escuché ahorita de Antonella.
0: Claro, sí, y es ponerle fin ya a esa polémica que muchos quieren capitalizar también, incluso con intereses políticos. Y lo que usted decía al comienzo, José Fernando, en este momento los jugadores tienen la cabeza en otra cosa. Es que el 17 debutan en un mundial de fútbol. Mañana juegan contra Jordania, termina así ya esa ronda preparatoria formalmente. El mundial arranca el próximo jueves 11 y ya la cabeza está en otra parte. Quien le pida a uno una foto o no, ya es otro rollo, y bien por Antonella la manera como dio por cerrada esta polémica. José, gracias, un abrazo inmenso. 6:16 allí en San Diego, California. Me imagino que usted ni siquiera habrá desayunado, y estaremos pendientes de toda la transmisión en este su séptimo mundial, con un equipazo además que lleva la FM, que lleva el canal RCN, que estará sin lugar a dudas encabezando toda la información deportiva en Colombia. Abrazo inmenso, José.
6: Juan, un abrazo para usted, para todos, para Retoquieta, a todos los oyentes de la FM, un abrazo. Y le cuento, simplemente para despedirme, Colombia va a quedarse aquí hasta el miércoles de la próxima semana. De aquí se desplaza hacia Guadalajara, donde será su base central, la que le ha entregado la Copa del Mundo, y allí en Guadalajara estará hasta el 25, cuando tendrá que viajar hacia, bueno, viajando antes a México, Ciudad de México, volviendo, y después el 25, donde viajará hacia Miami para enfrentar a Portugal. Así que aquí unos días, y después ya con muchísimo gusto desde territorio mexicano estaremos acompañando a la selección, y lo que necesite, mi estimado Juan, siempre a la orden, usted lo sabe.
0: Muchas gracias, sí, porque su pase es de acá, de nosotros.
6: No he recibido un solo, como diría un amigo, sope del pase, pero no hay ningún problema, es suyo.
0: Usted ha sido declarado intransferible, es el gran José Fernando Neira, con los pormenores de la selección Colombia para el partido Arri de mañana en San Diego contra Jordania.
2: Y Juan Manuel, ojo a esta noticia, el Ministerio de Salud prendió las alertas por el riesgo de sarampión en los viajeros colombianos que asistirán al Mundial FIFA 2026. Tienen que estar vacunados, Diana Cabrera.
7: El Ministerio de Salud reiteró el llamado a los colombianos que viajarán al Mundial de Fútbol FIFA 2026 para que verifiquen y completen su esquema de vacunación contra el sarampión, ante el aumento de casos registrados en varios países de América y el incremento de la movilidad internacional. Según la entidad, tras el incremento de los casos de sarampión en

0: Son las 8 de la mañana, 20 minutos, un poco de música en este sábado. Hay mucha emotividad, mucha emoción. ¿Qué será? ¿Las elecciones o el mundial?
1: Todo.
0: ¿Ustedes qué dicen?
1: Se junta
0: puente.
1: Todo. Se junta todo.
0: El verano, se nos juntó todo en este junio, ¿no?
1: ¿Cierto? El clima, también los planetas.
0: ¿También será los
1: sí,
0: planetas?
1: Sí, yo
0: la
1: creo.
0: La luna, ¿cierto?
1: Entra, Mercurio retrógrado, todas esas
2: nuestra
1: cosas.
2: Señora de Chiquinquirá.
1: Nuestra señora de Chiquinquirá.
0: Oiga, tenemos puente, ¿no? Tan lindos, ¿no?
1: Tres puentes.
3: Un saludo. Los otros. Perdón.
1: No, saludo muy especial a todos los viajeros a esta hora que están escuchando, que vayan con tranquilidad, con alegría, ¿sí?
0: Sin afán.
1: Felices, sin afanes y con calma. No discutan de política en el carro, por favor.
0: Sí. Oiga, sí, ahorita menos.
1: Por favor, no pierdan amistades por política. Tenemos un compromiso con este país, pero no hace falta pelearse por temas y debatir por temas que a la larga, pues después.
0: Ni por una foto.
1: Ni por una foto.
0: ¿Usted a quién le pidió foto?
1: Yo me reservo esa noticia, Juan Manuel.
0: Futbolista, artista,
1: no,
0: político,
1: sí,
0: veo
1: dentro de las encuestas de Polimarket.
0: Sí, no, déjame ahí.
3: Cantando extraterrestre.
0: Puede ser. Óigame, a propósito, estamos escuchando a Bruno Mars. Él se llama, yo no sé si si la productora de nuestro noticiero, Natalie Cañarete, tuvo un lapsus o si yo soy más ignorante de lo que creía. Bruno Mars se llama Peter Jean Hernández.
2: Así es.
0: ¿Sí?
2: Peter Jean Hernández,
1: sí,
2: claro,
1: señor.
2: Y tiene ascendencia.
0: ¿Luego de dónde es?
2: No, él es estadounidense, pero tiene ascendencia puertorriqueña.
0: Bruno Mars.
2: Tiene ascendencia latina, claro.
1: ¿Latino?
2: Tiene familia latina y acuérdese que él hace poco lanza un álbum en el que la primera canción se llama Risk It All, con ciertas melodías que suenan como mariachi y ahora sorprende a sus fanáticos tocando partes de esa canción en español, que es lo que estamos escuchando ahora.
1: Linda,
2: lo arriesgo todo por ti.
1: Y linda, romántica. Sí. Romántica.
0: Peter Jean Hernández.
3: 40 añitos.
0: Okay. 40 además.
1: Ya dice Mauricio 40 añitos. Cuando decimos eso, estamos graves.
0: Lo arriesgo todo. La versión en español de su último sencillo, estilo romántico y fuerte arraigo del artista con sus raíces latinas, pero tenemos más artistas porque vamos a hablar de Maysac. Maysac, que es un artista colombo-venezolano, compositor, voz muy versátil, que está presentando oficialmente su nuevo sencillo titulado Con Amor, junto a Nicky Jam. Recuerden que Nicky Jam se presenta esta noche aquí en Bogotá. Pero bueno, Karen, hablemos de las apuestas. Karen Pinto, apuestas en Polimarket. Imagínense que la gente no solo está apostando en materia electoral, sino cuántos hijos tiene Elon Musk y cuándo viene el próximo. Una oyente me respondió y dijo, Elon Musk tiene 14 hijos. ¿Cuándo se va a divorciar Bill Clinton? ¿Cuál era la otra que nos habían informado inicialmente?
4: También estaba cuándo va a quedar embarazada Taylor Swift.
0: Bueno, imagínese la gente apostando cuándo va a quedar embarazada Taylor Swift.
4: Aquí estaba viéndolo y acaba de subir la probabilidad, pasó de 2-4% que si queda embarazada antes del matrimonio.
0: ¡No! Que no, va a quedar embarazada antes del matrimonio.
1: Está manifestándolo.
4: Exacto.
0: Oiga, otras tres apuestas curiosas que hacen en esas casas.
4: Otras tres. Bueno, hay una relacionada a quién va a ser la persona más rica con corte al 31 de diciembre de 2026.
0: Yo le digo, Jeff Bezos.
4: Mira que no están entre las cuatro primeros, no.
0: ¿No?
4: ¿Quién
0: Elon
4: da
0: Musk?
4: Más? Elon Musk, exactamente, 93% de las personas apuestan por él.

0: Después está Warren Buffett, pero la diferencia es gigante, 1,3%. Entonces, pues está Jensen Huang, que pues es el fundador de Nvidia, que está creciendo mucho la empresa, pero a pesar de eso, no lo pone.
1: Y nosotros no aparecemos en esa encuesta.
0: Bien, bien, bien. No, de cuarto lugar está Bernard Arnault, pero con menos de 1%. Ellos son los cuatro que la gente está apostando que sean la persona más rica al finalizar el año.
2: Y Juan Manuel Ruiz, ¿en qué?
1: No aparecemos, digamos que podemos.
3: La pobreza.
0: Pero podemos empezar a apostar, y va creciendo.
3: Oye,
0: la gente,
3: opción. Karen, para que los oyentes no crean que de pronto estamos hablando aquí en alguna jerga o en algún lenguaje críptico, se llama Polymarket, ¿cierto? Polymarket. Es una casa de apuestas y usted puede proponer ahí cualquier tema para apostar, ¿cierto?
0: Sí, exactamente, ¿cierto? Sí, es una compañía que la fundaron en 2019, pero ha tenido un crecimiento exponencial, tiene ya miles de usuarios apostando todos los días, y también hay apuestas que llaman mucho la atención. Sí. Por ejemplo, una apuesta muy curiosa que vi es si Estados Unidos va a confirmar que existen los extraterrestres.
3: ¿Y ahí qué dice la gente?
0: Y aquí la apuesta es por cuándo lo van a hacer, no si lo van a hacer o cuándo.
3: Ajá.
0: Entonces, 14% dicen que va a ser antes del 31 de diciembre.
1: Pero eso ya está claro que sí existen porque ellos abrieron todas
0: como que publicaron los archivos, claro. Pero como que no dicen.
2: Pero los archivos eran de ovnis.
3: Sí, de ovnis, no de extraterrestres. Pero nadie de extraterrestres, no han dicho. Es que lo que la gente quiere ver es el hombrecito
1: verde.
3: Pero es que
1: ¿quién maneja el ovni?
4: Eso ya es. Pero ya aquí se desclasificaron. Patricia Pardo lo hizo aquí en primicia.
3: ¿Cierto?
4: Sí, yo lo vi.
3: Alejo, ¿y entonces?
5: Me llama la atención que no aparezca entre los más ricos Amancio Ortega.
3: De Zara, ¿no?
5: El de Zara, sí.
1: No lo tuvieron en cuenta, pasa de bajo perfil, pero es un hombre de los más ricos del mundo.
5: Pero muy rico, creo que está entre los cinco primeros, ¿no?
3: No, creo que a Amancio Ortega no le alcanza, ¿cierto, Karen? Ustedes en el Diario de la República todos los días publican un ranking de los más ricos y yo no he visto últimamente a Amancio Ortega, Alejo, ¿qué habrá pasado? Pero vamos a revisar la lista, ¿sabe?
5: Falta vender más camisetas.
3: Seguramente, de las selecciones. Muy bien, 8 de la mañana, 26 minutos en Colombia. Un poco de música y hablamos, Alejo, de información.

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1: Bueno, 8 de la mañana, 26 minutos, comienzan a perfilarse los partidos políticos de cara a la segunda vuelta presidencial y el Partido Liberal ha decidido respaldar al candidato de la Espriella. Daniel Jerez nos cuenta los detalles.
2: El Partido Liberal, sin dar un apoyo oficial, invitó a su militancia a respaldar al candidato Abelardo de la Espriella en la segunda vuelta presidencial, bajo el argumento de que su propuesta representa la defensa de la Constitución de 1991. En un comunicado firmado por el expresidente César Gaviria, las bancadas de Senado y Cámara tomaron una postura oficial de cara a los comicios. Según esta comunicación oficial, existen voces dentro del partido que tienen reservas sobre el sentido de esta decisión, las cuales tendrán la libertad en este proceso para votar por el candidato de su preferencia. Siempre y en todos los casos, dicen ellos, estaremos atentos a la defensa de la Constitución. Encontramos que una de las campañas ya no quiere recoger firmas para una constituyente, lo cual es un hecho favorable. Adicionalmente, señala el liberalismo que se reservan el derecho a disentir con las existentes candidaturas e invitan a las bases liberales a votar por la mejor opción que defienda la carta política del 91.
1: Bueno, y seguimos en esa ronda informativa y ahora en Ibagué, porque allí habló Iván Cepeda sobre un pacto de transición energética. Manuel Brisneda.
3: Alejandro, desde la capital tolimense, ciudad escogida por el candidato presidencial Iván Cepeda para retomar su agenda en regiones del país, reiteró que dentro del proyecto político uno de sus pilares es el medio ambiente y enfatizó que el país tiene las condiciones para poner en marcha proyectos de energía alternativa o limpia. Por esta razón propuso un pacto para la transición energética que le permitirá avanzar en la salvaguarda de la naturaleza y en la consolidación de un país que en su concepto se convertirá en potencia mundial de la vida. Esto dijo Cepeda desde la Plaza Manuel Murillo Toro de la ciudad de Ibagué.
4: Anuncio que estamos dispuestos a un pacto para la transición energética que permita que avancemos sin acabar con la naturaleza, una economía pujante, diversa, productiva en todo el país y en todos los territorios, porque tenemos la riqueza natural. Si sabemos hacer una economía sostenible, una bioeconomía, podemos avanzar a ser una potencia mundial de la vida.
3: Cepeda en la capital tolimense indicó que en su proyecto político y en su visión del país hay un no rotundo al fracking.
5: 8:29 minutos y después de esta información política, pues vamos con una información de salud muy importante. La Superintendencia de Salud cerró varios servicios de la clínica Laser Surgical en Bogotá tras quejas de varias mujeres e incumplimiento de requisitos. Marlon Barros, ¿qué pasó ahí?
6: Arre, mire, cerraron, clausuraron la Superintendencia Nacional de Salud los servicios de cirugía plástica y estética y el servicio farmacéutico de la clínica Laser Surgical aquí en Bogotá, luego de evidenciar que la institución incumplió una medida cautelar de la propia superintendencia que le prohibía prestar ese tipo de servicios hasta que se verifique el cumplimiento de las condiciones de habilitación exigidas para atender a los pacientes de manera segura. Recordemos que esto ocurre aproximadamente un mes luego del caso de Yulitza Tolosa en medio de un centro médico clandestino que se hacía llamar clínica, pero que en realidad era un centro de belleza y que prestaba ciertos servicios. A raíz de esta actividad, a raíz de la muerte de Yulitza Tolosa, la Superintendencia de Salud pues intensificó ciertos operativos y se dio cuenta de que lugares como Laser Surgical aquí en Bogotá, pues estaban prestando este tipo de servicios de cirugía o tipos de servicios más invasivos sin tener en cuenta si cumplían los requisitos. La actuación se originó luego de denuncias de ciudadanos y mujeres principalmente ante la Supersalud que alertaban sobre una posible prestación irregular de servicios por parte de la clínica.
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7: Son las 8 de la mañana, 31 minutos de este sábado. Volvemos a las calles de la ciudad porque personas en condición de discapacidad física hablan con la FM y denuncian falta de ejecución presupuestal del Ministerio de Igualdad y Equidad. Don Pepe Morón, vuelvo con usted.
8: Don Juan Manuel, imagínense que por alguna cuestión de la vida, algún accidente, enfermedad o demás, usted pierda la posibilidad de caminar, pierda una pierna, pierda un brazo, y que la única forma que usted pueda acceder a una silla de rueda o que pueda acceder a una prótesis sea a través del Estado. Pues bien, son miles de personas en todo el territorio colombiano las que se encuentran en esta situación, y dada la poca o nula ejecución en algunos casos de parte del Ministerio de la Igualdad, hoy por hoy no cuentan ni con esa silla de rueda, ni con esa prótesis. Además, tampoco tienen la forma de adquirirla, hablando de los recursos propios. Escuchemos el caso de don José, quien ha venido liberando la lucha precisamente por las personas en condición de discapacidad y que nos dice esto es un desastre desde que existe ese ministerio. Así nos lo cuenta. Bueno, muy buenos días. Primero que todo, cuéntenos su nombre y usted viene trabajando ya hace un tiempo, me decía, como vocero, líder de las comunidades de personas discapacitadas.
9: Muy buenos días. Mi nombre es José Adolfo Herrera Aguirre. Soy una persona en condición de discapacidad. Me faltan las dos piernas, el brazo izquierdo, la audición del oído derecho y parte de la frente. Estudié en la Universidad de La Sabana, hice un magíster en La Salle. Por más de 35 años vengo haciendo campañas sociales tendientes a mejorar la calidad de vida de la población con discapacidad en temas de salud, educación, inclusión social e inclusión laboral.
8: Bueno, ahora háblenos un poco de cómo ven ustedes ese tema de la poca ejecución, baja ejecución o nula ejecución por parte del Ministerio de Igualdad.
9: El Ministerio de la Igualdad es un ente gubernamental que tiene el propósito de suministrar sillas de ruedas, prótesis, ayudas técnicas y tecnológicas hacia mejorar la calidad de la población con discapacidad. Es inevitable que el presupuesto, la ejecución es muy baja. Esto es grave para la población con discapacidad, porque las necesidades de la población con discapacidad son muchas, entre ellas las ayudas técnicas y tecnológicas como las prótesis, los bastones, la silla de ruedas y otros elementos que necesitamos. Para mí, el gobierno, el cual ejecutó la baja en su baja ejecución, es lamentable para la población con discapacidad. También este dinero del 100% ejecutaron un 25%, el 75% restante, ese dinero se pierde, pues el gobierno lo utiliza para otras cosas.
8: Complicada la situación y sobre todo si se lo pongo en cifras, porque recién iniciando el informe dije miles de personas y habrán pensado que exagerado Pepe, pues no, vámonos al año inmediatamente anterior, al año 2025, del presupuesto de 9,616 millones de pesos, la ejecución apenas alcanzó, como decía el señor José, 25%, el dinero sobraría o el dinero sobrante alcanzaría para 480 prótesis y 27,000 sillas de ruedas que no se pudieron comprar porque no se ejecutó el presupuesto que había disponible.
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1: 8 de la mañana, 36 minutos de este sábado, puente festivo. El lunes es la conmemoración del Corpus Christi. Y nos detenemos unos minutos para hablar de unas recomendaciones bien interesantes que están haciendo desde la Unión de Colegios Internacionales de Bogotá, UNCOLI, que ha presentado una guía para orientar a las familias sobre el uso de celulares y pantallas en niños y adolescentes. Y ojo, ojo a las recomendaciones. Usted que es madre, Harry, pero ya no de adolescentes, ¿verdad?
2: No, ya superé esa etapa.
1: ¿Usted tiene adolescentes?
3: ¿No? Ya superaron, pero para mí es como si fueran adolescentes.
1: Bueno, claro, nunca crecen, siempre serán unos niños.
2: Siempre serán nuestros niñitos, mamá pollito y papá pollito.
3: Está de cumpleaños a propósito.
1: Y Nati sí tiene una bebecita. Entonces, hay recomendaciones para retrasar la edad de entrega de un celular propio a niños y adolescentes. Esto ante la evidencia avasallante del daño, incluso cerebral, ya se está hablando de ello, que está haciendo el uso indiscriminado, desmedido y limitado de las pantallas. Saludamos a don Camilo Andrés Camargo, él es el rector del Colegio Los Nogales y presidente de la Junta Directiva de la Unión de Colegios Internacionales de Bogotá, UNCOLI. Bienvenido, muchas gracias, profesor Camargo, por estar aquí en la FM.
4: Buenos días, Juan Manuel, buenos días a todos en la mesa de trabajo, ¿cómo están?
1: Muy bien, bien interesados en este tema que estoy seguro a muchos padres de familia les llama la atención. Ojo, padres de familia que estén escuchando a esta hora la FM. Estas son recomendaciones que hacen pedagogos, que hacen expertos sobre este tema del uso de las pantallas en niños y adolescentes. ¿Cuál es lo más importante de esta guía o las principales recomendaciones de esta guía para padres de familia de cara a orientar el uso de pantallas en niños y adolescentes?
4: Bueno, pues realmente este es un trabajo que surge desde la UNCOLI como un aporte a la sociedad después de que arrancamos con la campaña Desconectar para Conectar, en donde hicimos una restricción del uso de móviles en los colegios. Ahí lo que vimos es que necesitábamos un trabajo corresponsable con las familias, porque pues de nada servía a nosotros tener una restricción en los colegios, pero que después salieran los estudiantes y los jóvenes a hacer un consumo masivo de tecnología en casa. Entonces, mirando después de 2 años de esa campaña y de esas directrices que hemos dado desde los colegios, como UNCOLI dijimos, debemos también producir unos materiales que ayuden a las familias a tomar unas buenas decisiones, pero que estén basadas en evidencia, que estén basadas en estudios reales que nos muestran el impacto que tiene la tecnología no bien usada, porque obviamente hay tecnologías que se pueden usar muy bien y ayudar un montón. Y de ahí surgen estas guías. Tenemos en la página web de UNCOLI las guías disponibles de manera gratuita para cualquier persona que quiera verlas. Tenemos 3 guías por niveles de edad o por grupos de edad. Una guía para estudiantes o niños y niñas de 6 a 8 años, una segunda guía para jóvenes de 9 a 13 años y una tercera guía para jóvenes de 14 a 17 años. Cada una de las guías tiene unas recomendaciones particulares de acuerdo al nivel de desarrollo de los estudiantes y de los niños, que permiten que las familias puedan mirar qué tan preparados están para empezar a dar como dispositivos. Y una de las cosas que vemos mucho, y pues ahí hemos, son 10 directrices para cada uno de los niveles de edad, y les puedo mencionar algunos. Por ejemplo, para los estudiantes o niños de 6 a 8 años, pues se habla mucho de limitar las pantallas al máximo, y si uno les va a dar pantallas, que solo sea una hora al día, no hacer más, buscar que hagan otras cosas estos jóvenes para que puedan desarrollar otros intereses y no solo metidos ahí en el dispositivo. Para estudiantes de 9 a 13 años, También pues recomendamos que el límite de pantalla sea máximo una hora al día, y lo más importante ahí es sacar las pantallas de las habitaciones, porque muchas veces lo que pasa es que estos niños se quedan hasta altas horas ahí con pantallas jugando juegos o cosas de ese estilo, y pues sí, se afecta mucho todo el tema de sueño. Y para los grandes, pues lo que estamos recomendando es, si ya están listos para tener estos dispositivos, pues sí, limitar el uso de pantallas un poco, sacar las pantallas de las habitaciones, educar mucho en el consumo crítico, que tengan esa capacidad de entender qué está pasando con las redes sociales y demás, y fomentar más autonomía en el mundo real.
1: Ahora, muy bien, ha hecho usted una muy buena explicación por edades, esos tres rangos de edades. Pero una pregunta muy concreta, a la luz de lo que ustedes han estudiado y que están proponiendo, ¿cuál sería la edad ideal para entregarle un celular a un hijo?
4: Nosotros recomendamos que sea lo más tarde posible. Tratamos de recomendar que sea hasta los 16 años, sobre todo el tema de redes sociales, y estamos hablando de teléfonos inteligentes. Si se necesita comunicación antes de eso, pues existen los flip phones o estas flechas que llamaban en nuestras épocas, que no tienen tanto acceso a redes sociales y que es únicamente para el uso de comunicación. Entonces, en ese caso, pues se puede entregar un poco antes, pero sí recomendamos que antes de los 14, pues no haya teléfonos inteligentes, y que se haga toda una mirada si el estudiante está listo para recibir esas redes sociales y esos teléfonos inteligentes.
2: Doctor Camargo, esto tiene que ser una coordinación también con los colegios, porque obviamente las tareas son digitales. Todo se ve en las redes sociales. Entonces, ¿cómo se hace esa articulación de la educación o de la exposición de esas pantallas? Porque a veces, digamos que toda la información está en los teléfonos digitales y ya retroceder es un poco difícil. Entonces, esto es una coordinación entre el colegio, los profesores, los estudiantes y los padres de familia.
4: Sin duda tiene que haber una mayor coordinación, y yo creo que hay veces los colegios ponemos tareas que usan tecnología y que se demoran más del tiempo, pero pues los jóvenes también aprovechan esa posibilidad para decir, no, es que tengo que hacer tarea para seguir conectados. Entonces sí tenemos que buscar alternativas que no siempre sean tareas que necesiten dispositivos, que puedan ir a hacer otro tipo de espacios que de lectura o de escritura que no requiera tecnología, pero estoy de acuerdo que tiene que haber esa sincronía cada vez mayor, y ahí todavía no estamos, sin duda, pues ahí tenemos que trabajar.
1: Y finalmente, doctor Camilo Andrés Camargo, que es presidente de la Junta Directiva de la Unión de Colegios Internacionales de Bogotá, ¿es bueno o no, cómo lo ven ustedes, que los alumnos saquen su celular mientras están en la clase o sus pantallas?
4: Pues claramente creemos que no es bueno. Y de ahí surgió la iniciativa hace un par de años de Desconectar para Conectar, en donde la gran mayoría de colegios de Uncoli tomaron la posición de no permitir el uso de dispositivos durante la jornada escolar. Y eso pues se replicó en muchos otros colegios a nivel nacional, y hemos visto unos resultados súper interesantes de cómo la atención ha regresado al salón de clase. Antes pues sí había mucha distracción por parte de los dispositivos personales. Entonces claramente pues no deben usarse, a no ser que tengan un fin pedagógico muy, muy, muy particular. Y en ese sentido pues yo creo que el criterio de los profesores es importante. Pero dependiendo de la edad también y dependiendo de los colegios, hay colegios que no permiten para nada tener dispositivos personales. Hay veces tienen tablets o computadores que son de los colegios que pueden usarse, pero en general el tener esa extensión no es bueno para los estudiantes, porque sí los distrae muchísimo, y además pues los pone en una interacción diferente que el cara a cara, que es también muy importante en estas edades.
1: Pues le agradecemos mucho por estar con nosotros a esta hora, doctor Camilo Andrés Camargo, porque ayuda a orientar a la gente. Es la mirada desde los colegios. Mucha gente está desesperada, no sabe qué hacer. Niños adictos al celular. pero digámoslo claramente y sin mentiras, niños, adultos, adultos
2: todos
1: mayores.
2: Todos estamos en una adicción al celular impresionante y sin el celular no podemos hacer nada.
1: Es la gran pandemia de todos los tiempos, todo el mundo pegado a ese celular, usted no puede hablar con alguien si no está mirando el celular y esto está llevando a un déficit de atención monumental. Nadie le para bolas a nadie, nadie le para bolas a nadie, a nada. Pero bueno, ese es otro tema. Ahí está la recomendación entonces de Uncoli. Bienvenido, doctor Camargo, gracias por su tiempo.
4: Muchas gracias por la invitación y están disponibles los recursos en la página web de Uncoli de Crecer en la Era Digital para cualquier persona que esté interesada en mirarlos.
1: Muchas gracias. 8:46, hablemos más de salud.
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2: Son las 8:46 de la mañana y hablemos de salud. Y esta noticia es bastante importante. Las sociedades médicas alertan por tatuajes bajo sedación en Bogotá. Las principales sociedades de anestesiología del país encendieron las alarmas por la realización de tatuajes bajo sedación en establecimientos no habilitados como servicios de salud en Bogotá. Ojo, ya tuvimos la experiencia de la clínica estética. La advertencia fue emitida por la Sociedad Colombiana de Anestesiología y Reanimación y la Sociedad Cundinamarquesa de Anestesiología, luego de conocerse un presunto caso de una persona que habría requerido hospitalización tras someterse a este procedimiento. Según los especialistas, la sedación no es un procedimiento estético ni una práctica inocua. Se trata de una modalidad de anestesia que requiere valoración médica previa, monitoreo permanente, equipos especializados y la capacidad de responder de inmediato ante cualquier emergencia. Obviamente la preocupación surgió tras operativos realizados por las autoridades distritales que identificaron un establecimiento en la localidad de Barrios Unidos donde se practicaban tatuajes bajo sedación. Pero miren las recomendaciones que da este médico anestesiólogo mexicano de tatuarse bajo sedación. Es el doctor Isaac Chávez Díaz.
5: Si vas a hacerte un tatuaje bajo anestesia, tiene que ser en un hospital. No esperes que el médico o el anestesiólogo vaya al estudio de tatuajes. Al contrario, los tatuadores deben de ir al hospital, donde se tiene todo para hacer los procedimientos más seguros. Evita tomar medicamentos o inyectarte medicamentos que no estén autorizados por tu médico. No te automediques o no dejes tampoco que el tatuador te medique. Muy importante, no le mientas a tus médicos, no le mientas al anestesiólogo, no ocultes información. Si estás tomando alguna sustancia legal o ilegal, infórmala, así como si tienes enfermedades como diabetes, asma, hipertensión, etcétera. La salud y la seguridad siempre van a ser la prioridad. Si bien todos queremos vernos mejor o sentirnos mejor con nuestro cuerpo, no debemos de disminuir o escatimar en las medidas de seguridad para estos tipos de procedimientos estéticos. En los últimos meses hemos visto que muchos artistas, cantantes, influencers se han empezado a hacer tatuajes bajo sedación, que sedación, digamos que es una anestesia no tan profunda como una anestesia general, en la cual el paciente está respirando por sí mismo, tal vez tiene algo de oxígeno, pero no tiene un tubo, no tiene más anestesia. Pero los riesgos, a pesar de que son menos frecuentes, aún están presentes. Muchos estarán pensando, pues no era necesario ponerse anestesia, un tatuaje se puede soportar. Puede que sí, pero también hay que ver los dos lados. Hay personas que se hacen procedimientos estéticos, lipoesculturas, que se ponen implantes y demás, y obviamente usan anestesia y conllevan doble riesgo, riesgo del procedimiento, riesgo de infección, riesgo de alguna complicación de ese tipo y riesgo por la anestesia. Y es totalmente aceptable. Si la persona toma la decisión, está consciente de que quiere hacer ese procedimiento, se hace. Yo creo que en los tatuajes podemos verlo algo similar. Si la persona, por cualquier razón personal, que tiene poca tolerancia al dolor, que quiere hacerlo en poco tiempo porque tiene una vida muy ocupada y decide hacerlo bajo anestesia, está en todo su derecho.
1: Es el doctor Isaac Chávez a quien usted acaba de presentar, sí, Harry. Y Pepe Morón, usted es tatuado, ¿cierto, Pepe?
6: Yo tengo tatuado todo el brazo derecho, el omoplato derecho y en la pierna derecha tengo un Pepe Grillo, también tatuado.
1: Con muchos tatuajes usted.
2: ¿Y te sedaron?
6: Nunca, es parte del encanto de tatuarse, el dolorcito que uno siente cuando la aguja entra es parte de lo maravilloso de tatuarse. No, no entiendo esa moda, habla de ponerse anestesia, no tiene sentido. Si no. Lo rico es el dolorcito.
1: No,
7: o sea, este señor es un estoico.
1: Hágame el favor, pero pilas con eso.
6: Mi mamá porque... me diría de otra forma, pero sí. Estoico suena chévere.
1: Sí, estoico es una manera muy querida de
6: bonita.
1: Bonita de decirle. No. Pero pilas a lo que Harry está comentando.
2: Claro, porque pues
1: son recomendaciones.
2: Dentro, digamos, del proceso de tatuarse, Pepe, pues obviamente el dolorcito, como usted dice, hay que vivirlo, hay que sentirlo, pero no la sedación, porque eso lo tienen que hacer
1: expertos,
2: médicos, y eso lo tienen que hacer en los hospitales, porque ahí están todos los aparatos, porque la anestesia no es que yo me anestesio y listo, hay gente que reacciona mal. Entonces, ojo con todas estas recomendaciones médicas, porque no se pueden hacer esos procedimientos en sitios de garaje. Uh-huh. Y no estoy diciendo que los tatuadores pues no sean profesionales, pero no son médicos. Entonces, sedar no para los tatuajes, dicen los anestesiólogos, particularmente sí. El doctor Isaac Chávez, que es anestesiólogo mexicano y tiene pues su canal. Por otro lado, les traigo una investigación. ¿Podrían los antigripales ayudar a proteger la memoria? Es un estudio que abre una prometedora puerta. Pero no se trata de tomarse antigripales, ¿no? Para la memoria.
1: Sí.
2: En fin, los medicamentos utilizados para combatir la gripe podrían tener un beneficio inesperado, ayudar a proteger el cerebro del deterioro cognitivo y ralentizar algunos procesos relacionados con el envejecimiento biológico. Y así lo sugiere una investigación cuyos resultados fueron publicados en la revista científica Med. Y el estudio se centró inicialmente en personas que viven con VIH, un grupo en el que los problemas de memoria y concentración siguen siendo frecuentes incluso cuando la infección está controlada mediante tratamiento. Los investigadores identificaron un mecanismo biológico hasta ahora poco explorado. Descubrieron que ciertas moléculas del azúcar, conocidas como glicanos, pues desempeñan un papel fundamental en el control de la inflamación. Eso por el lado, fíjense que así empezó también el Viagra, ¿no? Uh-huh. Empezó como un medicamento para el corazón.
1: Para una cosa y terminó para otra.
2: Pues para otra. Uh-huh. Y así se descubren, digamos, científicamente. Y esto, ojo, padres de familia, ya hablamos de los teléfonos celulares, de las pantallas digitales, pero sí hay que decir que los nuevos padres, los de esta generación, se enfrentan a problemas de salud mental. Y lo sé. Pues porque nosotros teníamos problemas de salud mental, pero no lo sabíamos. Uh-huh. La llegada de un hijo suele asociarse con felicidad y emoción, pero pues para muchos padres también representa un periodo de gran vulnerabilidad emocional, claro que sí, por la responsabilidad. Especialistas en salud mental advierten que tanto madres como padres pueden experimentar ansiedad, estrés, agotamiento, depresión e incluso sentimientos de culpa durante los primeros meses de crianza. La falta de sueño, los cambios en la rutina, las nuevas responsabilidades económicas y el temor a cometer errores pueden afectar seriamente el bienestar psicológico de los nuevos padres. Aunque la depresión posparto es más conocida en las mujeres, uh-huh. Estudios recientes muestran que los hombres también pueden sufrir síntomas de depresión y ansiedad después del nacimiento de un hijo. Y los expertos recomiendan prestar atención a las señales como tristeza persistente, irritabilidad, cambios en el apetito, dificultades para vincularse con el bebé o sensación constante de agobio. Es verdad, uno siente depresión, uno siente a veces hasta tristeza, pero es el exceso de responsabilidad. Y es bueno, pues, hablar con los psicólogos, ¿por qué no? Uh-huh. Ser papá no es fácil. Ser papá, cuando uno tiene hijos también mayores, tampoco es fácil.
1: Y pedir la ayuda.
2: Y pedir ayuda, hay que pedir ayuda, porque uno no sabe aprendido. Uno
3: ¿y a quién
2: no...
3: le pido ayuda?
1: A los psicólogos, a los expertos.
2: A los expertos.
1: En el caso suyo, no sé a quién, pero
2: no sabemos, pero sí. Pues.
1: Pero pilas a estas recomendaciones. 8:54 en Colombia.

0: las 8:55 en Colombia, puente festivo, ustedes están escuchando el noticiero de la FM, fin de semana, y hablamos de Taylor Swift, que ha sorprendido Taylor a sus seguidores y a los amantes del cine animado con el lanzamiento de esta canción creada para la esperada Toy Story 5, que se va a estrenar, Alejo, el próximo 18 de junio. Uy, y han pasado quizás 30 años, ¿no?
1: Y me encanta además el tema que aborda esta edición, la número 5, porque se trata justamente de la adicción a las pantallas, a los videojuegos y cómo vuelven los niños a jugar con esos elementos sencillos, hasta el infinito y más allá, y el vaquerito y demás que nos conmovió. Pues Taylor Swift, que tiene aquí un sonido completamente distinto al que nos tenía acostumbrado, llega con esta canción, I Knew It, I Knew You. Es con género country, inspirada directamente en Jessie, esa vaquerita de la saga de Disney, y para celebrarlo, también conmovió Taylor Swift a los seguidores en redes sociales. Compartió un video muy tierno de la infancia donde aparece vestida precisamente de vaquerita, acompañada de una bonita confesión. Ella dice que es fanática de Toy Story desde que tenía 5 años. La canción, escrita mano a mano con su colaborador habitual, Jack Antonoff, cuenta ya con el respaldo de la propia artista, del director, y se ha convertido ya en la canción oficial de la película de Toy Story 5, que recordemos llega a los cines desde este 17 de junio.

0: gran éxito entonces de Taylor Swift con motivo de Toy Story parte 5. Bueno, sigamos con otras noticias de este sábado, Mauricio Collazos, porque las autoridades han hecho un nuevo llamado de alerta a propósito del pago de la prima que se acerca. Es a mediados de este mes, ¿verdad? Que se paga ya la prima, ¿no?
1: Afortunadamente.
0: La policía ha desmantelado un call center en Bogotá, entre comillas, que venía suplantando a funcionarios de bancos para engañar a usuarios, ¿no?
2: Oiga, es que ¿a cuántos de ustedes no les pasa que lo llaman y aparece Rusia, Japón, China? Sí, y uno sabe que es esa modalidad, pero aquí siguen cayendo.
0: Ayer recibí una de Rusia, ¿sabes?
3: Yo de Ucrania.
1: Yo el día recibo como dos de Países Bajos.
0: ¿Cierto?
3: Sí, Países Bajos. Estamos internacionales.
2: Pero yo cuando preguntaba, porque hice, digamos, la pregunta ante la entidad bancaria, de la cual, digamos, soy beneficiario, usuario, y me decían, no atienda simplemente la llamada, pero ¿cómo hace uno? Entonces, en este caso, básicamente, lo que está advirtiendo las autoridades competentes es, ojo, mucha atención con esas llamadas. En este caso, Juan Manuel Oyentes, en plena localidad de Fontibón, aquí en Bogotá, fueron capturadas 5 personas y ellas hacían parte de ese call center. Sí, esos funcionarios que ustedes lo están llamando y diciendo, perdóname, lo estamos llamando del banco del cual usted es cliente, y le mencionan todo, su cédula,
3: absolutamente
2: su
3: todo.
2: Dirección, sí. Absolutamente todo. Y realmente cuando usted atiende la llamada, pues, oh sorpresa, no sabemos cómo es que, digamos, básicamente lo realizan, pero aprovechan, hackean precisamente toda su información y a través de esa confirmación, esas llamadas, terminan saqueándole precisamente sus cuentas bancarias. Escuchen al propio director de la policía en Bogotá, al comandante de la policía en Bogotá, al general Giovanni Cristancho. Encontraron celulares, encontraron motocicletas eléctricas a través de los cuales también estaban valiéndose para avanzar, módems, tarjetas SIMs y otros elementos. ¿Cómo operaba esta organización? Así lo explica.
4: Desmantela un call center criminal donde delincuentes se hacían pasar por falsos funcionarios de entidades financieras. De acuerdo a los elementos materiales probatorios, se calcula que semanalmente obtenían una renta criminal de cerca de 200 millones de pesos. Se dejan a disposición de la Fiscalía General de la Nación. Asimismo, se incautaron 48 celulares, 4 módem, 322 SIM card, 2 motocicletas eléctricas, 3 llaves o billeteras digitales, donde recibían el dinero producto de las exigencias económicas. Asimismo, se encontraron listados de información de personas y ciudadanos a nivel nacional.
2: Y es que en esa llamada, lamentablemente para los que la atendían, pues terminaban algunos cayendo y también incluso aquellos datos que le faltaban, se los terminaban entregando. Y con esos datos adicionales, terminaban sacando nuevas cuentas de crédito, tarjetas adicionales y los montos, obviamente, que saquearon en este caso, vea, generaban rentas criminales de hasta 200 millones de pesos. Solo estamos hablando de Bogotá. 5 de los capturados. El llamado de atención de las autoridades, si lo llama a un número que usted no conozca, y si aparece por allí en Rusia, no conteste.
0: No conteste. ¿Por qué? ¿Para qué?
2: ¿Cómo? Sí,
0: ¿por
2: ¿para qué? ¿De dónde me están llamando?
0: Ajá.
2: Si usted está viendo algo, pues usted sabe, digamos, cuáles son sus deudas. Llame al banco.
3: No conteste.
2: No conteste.
5: Menos del Kremlin, ¿no?
0: Menos.
2: Sí, Alejo, no conteste.
5: ¿Ah?
2: Alejo,
5: ¿ah?
2: No conteste.
5: No, que lo llaman o no, el Kremlin. Entonces, como ahora están estas negociaciones, que Zelensky le mandó una carta a Putin diciendo, oiga, ¿por qué no nos sentamos a negociar tú a tú? Entonces Putin le respondió que van a negociar si es que están en medio de la guerra. Entonces yo estoy pendiente que pronto llamen desde Rusia. No, me llamen a mí para hacer de buen componedor.
3: Para que por fin se haga el acuerdo.
0: Pero la recomendación en serio para los oyentes, para que quede absolutamente claro, es que no se debe contestar ese tipo de llamadas. Llamadas internacionales que usted desconoce, que usted no sabe por qué o de dónde le están haciendo, ¿para qué contesta eso? Si pueden terminar tumbándolo, estafándolo. Es que fíjense cómo los temas se juntan, es esa terrible adicción al celular, ¿no? Entonces, como el celular lo tiene a uno condicionado, como si fuera Pavlov, ¿recuerdan el experimento de Pavlov? Entonces, acción, reacción, suena el celular, hay que estar contestando, ¿no? Fruto de esa adicción es que estamos metidos también en ese tipo de situaciones. Ojo, no lo hagan, no contesten, ¿para qué? No vivan pegados a ese celular, hombre. Que está causando.
3: Toca contestar, es cuando llama al jefe. Eso sí.
2: Sí, lo tiene.
0: Menos.
2: Tampoco.
0: Menos. menos conteste. 9:02 en Colombia. Y a esta hora, a las 9:02 en toda por Colombia, en el departamento de Córdoba, está iniciando la Feria Nacional de la Ganadería. Los detalles con Jorge Luis Balaguer.
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7: Inicia la edición 64 de la Feria Nacional de la Ganadería, una celebración que este año va a tener una programación muy importante, un impacto en el turismo, en el comercio. Nos acompaña hasta ahora Erasmo Zuleta Bechara, gobernador de Córdoba. Gobernador, bienvenido. Lo veo con una camiseta que dice, suéltala, no joda, de aquella hazaña del joven que salvó de la moto. Bienvenido a la FM.
8: Jorge, un saludo especial para ti, para todos los colombianos, los cordobeses, a esta hora del día. Bueno, bienvenido a nuestro departamento de Córdoba, a dar noticias, pero también a disfrutar de la fiesta más importante que tiene el Caribe colombiano, que son nuestra Feria Nacional de la Ganadería.
7: Bueno, el impacto ya se empieza a ver, la cifra, sobre todo la cantidad de gente, hay concierto, hay media maratón, hay una cantidad de actividades, y hablábamos ahora de una preferia que también viene calentando los motores, gobernador.
8: Total, total, y bueno, la camiseta suelta no joda, también eso sirve para que la gente en la vida suelte lo que le pesa, lo que le suelte a uno en la vida hay que dejarlo, soltarlo, para vivir mucho mejor. Muy buenos días. Y bueno, sí, la Feria Nacional este año esperamos más de 60.000, 70.000 visitantes de otros departamentos, países, que se movilicen más de 600.000 personas en los diferentes eventos. La media maratón ya serán más de 6.000 atletas los que participarán de este gran evento. El año pasado fueron 3.000. Tendremos al departamento Valle del Cauca, Cartagena como invitado, viene la gobernadora, el alcalde Dumec. Las comparsas serán fabulosas. Tenemos el concierto gratis el día de mañana con Manuel Turizo, Eddie Herrera y otros artistas locales, nacionales e internacionales. Y bueno, así es, la feria moviliza más de 600.000 personas, más de 20.000 empleos se generan y más de 70.000 millones de pesos le quedan a la economía del departamento.
7: Mañana 21K o 10K.
8: No, papi, 10K, porque luego tengo un compromiso con la fiesta.
7: Gobernador, bienvenido aquí al FM. Y bueno, la invitación a todos los oyentes, porque la feria finaliza el próximo 15, todavía pueden venir.
8: Es que apenas estamos arrancando, este es el calentamiento. Entonces, todos invitados a disfrutar de nuestra Feria Nacional de la Ganadería desde hoy 5, desde ayer 5, hasta el próximo 15. Cultura, deporte, gastronomía, eventos académicos, fiesta, mejor dicho, aquí en Córdoba lo tienen todo para quedarse.
7: Gracias, gobernador, con toda por Colombia, desde la Feria Nacional de la Ganadería, aquí en el departamento de Córdoba.
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1: 9:08 la FM en las calles, con la gente. Por ejemplo, en Barranquilla se ha registrado un incendio en la parte externa del estadio Romelio Martínez. Se registró un incendio en 3 locales comerciales. Allí está la FM, Renán Fontalvo.
2: Juan Manuel, ¿qué tal? Un saludo para usted y para los oyentes. Me encuentro en estos momentos en la calle 72, entre carreras 44 y 46, en la Galería 72. Aquí hay locales comerciales. 3 de ellos terminaron totalmente incinerados. Tenemos a uno de los afectados, Alexis Herrera. Nos cuenta qué vendía él y qué fue lo que pasó. Don Alexis, saluda a toda la audiencia a esta hora.
3: Muy buenos días a toda la teleaudiencia. Lastimosamente anoche hubo un recalentamiento en el sistema eléctrico de Galería 72 y eso conllevó a que hubiera un cortocircuito y eso ocasionó una conflagración de gran magnitud que nos quemó 3 locales comerciales en Galería.
2: ¿A cuánto asciende la pérdida millonaria en su local?
3: En mi local asciende a 300 millones de pesos. El trabajo es toda una vida, un esfuerzo construido durante 30 años, en 10 minutos se consumió a cenizas. Y es muy triste ver cómo se le acaba a uno el trabajo de toda una vida en tan poco, en un abrir y cerrar de ojos, cómo se pierde todo.
2: Don Alexis, ¿usted vendía qué tipo de artesanías aquí en esta galería?
3: Artesanías en general, desde llaveros, mochilas, hamacas, sombreros, llaveros, monederos, camisetas de Colombia, de Junior, que ahorita mismo es el furor. Mira, Colombia juega mañana, todos esperando ese partido contra Jordania, y el lunes la final del Junior. Todos los compromisos adquiridos, las deudas, pensando en ese partido, todo se volvió ceniza. Y las deudas quedan, que es lo más triste.
2: Las deudas quedan, Juan Manuel, que es lo más triste. Por acá también tengo al señor Pedro Ramos, otro de los afectados, dueño del otro local. Don Pedro, saluda a toda la audiencia de la FM y por favor cuéntenos a cuánto asciende las pérdidas millonarias en su negocio.
4: Buenos días, mi nombre es Pedro Ramos. Aquí ya tuvimos pérdida bastante fuerte, un 80%, 70, 100 y pico de millones, y no pudimos hacer nada por culpa de un cortocircuito que hubo en la galería. La llama fue tan fuerte que intenté apagarla, porque en el momento me encontraba yo, intenté apagarla y pude salvar lo que pude, pero teníamos 3 extintores, 4 extintores, y fue tan fuerte la llama que no pudimos apagarla. Llamamos a los bomberos no se me presentaban, aproximadamente llegaron por ahí unos 20, 25 minutos, pero cuando llegaron ya todo estaba hecho carbón ya, porque las llamas fueron tan fuertes que no pudimos salvar lo que lo pudimos. En una de esas yo me metí a la candela porque vi que cuando el local mío empezó a encenderse, yo me metí, saqué coraje, no sé dónde, y me le metí. Logré, pero que va, evitando de que no se extendiera, pero que va, no pude, porque la candela me encerró y me gritaron. Cuando yo salté, brinqué, ya no pude salvar nada, ya lo...
2: Usted estuvo a punto de morir, ¿usted se metió a la candela?
4: Sí, mira, yo me quemé todo.
2: Tiene la pierna en estos momentos un poco afectada por el fuego, Juan Manuel, es lo que se vive de momento aquí en la Galería 72. Un cortocircuito, ¿cuántas máquinas de bomberos estuvieron acá presentes?
4: Llegó un solo bombero nada más, aproximadamente, sí. En el momento llegaron, pero ya todo estaba carbonizado, ya estaba todo destrozado, ya vinieron a apagar, a enchumbar todo para que no siguiera el... Pero ya todo ya estaba ya quemado.
2: Cortocircuito, Juan Manuel, fue lo que provocó este incendio en la parte externa del estadio Romelio Martínez, en el norte de la ciudad de Barranquilla. Tristeza, desconsolación aquí con estas personas que llevan años viviendo de la artesanía, Juan Manuel.
1: Gracias, Renán, la FM con la gente, y sigamos en el Caribe colombiano, porque ustedes han escuchado la noticia, se registró una explosión de una barcaza en la zona de Pasacaballos, allí en Cartagena, que ha dejado 4 muertos y 11 heridos, y hay restricciones temporales de la navegación en la zona, ¿verdad? Más detalles, Delcy de Ávila, en Cartagena.
5: Juan Manuel, muy buenos días. Mire, le saludo justamente desde el puerto Bahía, donde se registró la emergencia. Bueno, se registró muy cerca en el corregimiento de Pasacaballos, aquí en la ciudad de Cartagena, y esta tragedia sigue generando consecuencias. Fueron 4 muertos, Juan Manuel, pero apenas ayer lograron encontrar el cuerpo de la cuarta persona en este cuerpo de agua. Y lo que dicen las autoridades es que al parecer una sustancia derivada del petróleo ocasionó esa explosión, un incendio que fue controlado solo 3 horas después, gracias al cuerpo de bomberos de Cartagena. Por ahora lo que han dicho a través de Ecosistemas del Dique, que es el concesionario del proyecto Canal del Dique, es que hay restricciones temporales porque hay un cable que no permite que las embarcaciones puedan pasar por este cuerpo de agua, especialmente las embarcaciones grandes. Esto podría tener afectaciones, Juan Manuel, especialmente en los puertos de la ciudad de Cartagena y en los puertos de las empresas de esta zona industrial, zona de Mamonal. Ayer hubo un bloqueo por más de 12 horas incluso de los habitantes y muchos de los trabajadores no pudieron llegar a sus empresas. Pero sobre cómo fue ese momento de la explosión, Juan Manuel, escuchemos a los habitantes aquí en la FM.
1: Bueno, muchas gracias por esta información desde Cartagena y lo que ocurrió allí en el corregimiento de Pasacaballos. Vamos al Valle del Cauca, ¿no?
6: Sí, a las 9:13 vamos al Valle del Cauca porque la gobernadora del Valle pidió respeto por la misión médica y garantías para el personal de salud y los pacientes tras hostigamiento a un buque hospital. Diana Villegas está en Cali.
7: Arrito quieta, pues es que lo que comenzó como una misión humanitaria desde Buenaventura para llevar atención médica a comunidades que históricamente han sido olvidadas en el litoral pacífico, en una muestra de las complejas condiciones de seguridad que se enfrentan en esta parte de la región. Esta misión médica se vio empeñada por hechos de violencia registrados en el sector de la Palestina. Esto en límites entre los departamentos del Valle del Cauca y Chocó, donde el buque quedó en medio de hostigamientos protagonizados por grupos armados contra tropas de infantería de marina. Una vez la gobernadora del Valle, Dilian Francisca Toro, pues se enteró de esta noticia, reiteró el llamado a que la misión médica que presta servicios de salud y que salva vidas a la gente se debe respetar y que no se ponga en riesgo la integridad del personal de salud y la tripulación, como también la de los pacientes y las comunidades atendidas. Esto es lo que dijo la mandataria.
8: Pues lo primero que tengo que decir es que puede haber la guerra que haya, pero siempre la misión médica es respetada. Y nosotros tenemos que llamar la atención de que la misión médica debe respetarse. La misión médica es precisamente para atender los casos que puedan tener problemas a alguna persona. Y eso pues no es posible que se vaya a vulnerar ese respeto que se tiene con la misión médica.
7: El buque hospital Bencos Biojó es considerado el primero en su tipo en Colombia que tiene ese propósito de acercar servicios médicos especializados a miles de habitantes que durante años han tenido estas dificultades para acceder a la salud. Estamos hablando que llega a por lo menos 22 municipios priorizados entre los departamentos de Valle del Cauca, Chocó, Cauca y Nariño.
9: Y cerramos esta ronda en Santander. Diana, gracias. Vamos a Bucaramanga porque la controversia por los peajes de la vía Bucaramanga-Bogotá sigue sin resolverse luego de que el gobierno y las comunidades que lideran precisamente las protestas no lograron alcanzar un acuerdo definitivo. Ingrid.
10: Continúa sin una salida concertada. No obstante, las autoridades reportaron un avance puntual ayer en el municipio de Oiba, donde se logró restablecer el cobro en el denominado peaje de obra. Según explicó el secretario del Interior de Santander, Óscar Hernández, en ese punto ya fueron bajadas las talanqueras y se reactivó la operación de recaudo, convirtiéndose en el único caso donde se ha logrado recuperar la normalidad tras varios meses de manifestaciones. Escuchemos.
11: Nuevamente quedamos con el sinsabor de que no se llegó a un acuerdo y muy atentos para darle el manejo de las competencias que tenemos en el departamento de Santander, seguir articulando el mecanismo de lo que nos demanda el decreto 003, que le da los marcos normativos, el debido acompañamiento interinstitucional para las decisiones que se tomen y mantener y buscar nuevamente el diálogo, buscar la concertación.
10: Es que ya va en esta discusión cerca de 10 meses en donde se han desarrollado múltiples mesas de trabajo con participación de entidades nacionales, autoridades regionales, líderes comunitarios y representantes del sector del transportador. Sin embargo, la diferencia entre las partes, Mauricio, para entender, continúan, por ejemplo, en estaciones como Curití y Pescadero, donde aún no se han generado las condiciones necesarias para levantar las protestas y restablecer el cobro. Sin embargo, vale la pena mencionar que la reactivación solo se hizo en el peaje de Oiba, luego de cerrar esta discusión ayer. Y esto ha generado nuevas reacciones entre algunos conductores y habitantes de la región. Por ejemplo, durante las horas de la noche y en estas horas primeras del día, se registraron manifestaciones en este sector por parte de los ciudadanos que expresaron su rechazo al reinicio de ese recaudo. ¿Qué exigen ellos? que estas inversiones, estos recursos, sean para la Ruta Nacional 45 y corredores aledaños, debido a que esta ruta, que es nacional, presenta graves problemas desde años atrás.
1: 9:18 a.m. Mañana, 7 de junio, se cumple un año del atentado que le costó la vida a Miguel Uribe Turbay. ¿Cómo pasa el tiempo? Ya un año de esos hechos tan terribles que se registraron en la capital colombiana y que tuvieron tanta repercusión. Pues bien, saludamos a esta hora a Santiago Ángel, subdirector general de la FM, porque obviamente, Santiago, buenos días aquí en la FM, preparados también con mucha información para recordar lo que ocurrió y sus consecuencias, ¿no? Buen día, Santi.
12: Hola, Juan Manuel, buenos días. Sí, es impresionante el paso del tiempo, Juan Manuel. Hace un año estábamos todos tranquilos y por la tarde la tragedia y el caos, el cubrimiento de ese atentado a Miguel Uribe que terminó lamentablemente en su muerte, en su magnicidio, y hemos preparado un especial, un producto periodístico de primera calidad que ustedes ya pueden encontrar en el YouTube.

0: Tarazona, la esposa de Miguel Uribe Turbay. Le quiero decir que este es uno de los proyectos periodísticos de los que nos sentimos más orgullosos en la FM y en RCN Radio. Un trabajo impecable de Mauricio Collazos, el editor judicial, de Jason Kimbar, uno de los periodistas de nuestra sección de Bogotá, con la edición de Angélica Beltrán y de Carolina Peñuela, el liderazgo de Catalina González. Pero Juanma, imperdible, 25 minutos de un especial periodístico que reúne todo lo que sucedió en un atentado que creíamos que ya no era posible en Colombia y lo tuvimos que vivir hace un año.
1: Claro, un magnicidio terrible del que todavía Colombia, Santiago, no se recupera. Incluso el mapa político pudo haberse dibujado de otra manera si Miguel Uribe Turbay hubiera estado allí a disposición de la opinión pública con sus propuestas. De manera que es de hondo calado, volvió la era de los magnicidios a Colombia y nosotros vamos a tener todo el registro aquí en la FM con este especial. Y mañana temprano estaremos en el lugar de los hechos y estaremos también presentándoles a los oyentes parte de lo que ha sido este documental. De manera, Santiago, que enhorabuena, digamos, por el trabajo periodístico, pero también para la memoria, para que no olvidemos lo ocurrido. Santiago, gracias.
0: Gracias a ustedes, Juan Manuel, y la distribución en todas las redes sociales de la FM y en la fm.com.co, allí pueden encontrar este especial.
1: 9 de la mañana, 21 minutos, es Santiago Ángel, el subdirector de la FM, recordando estos detalles de este especial, Mauro, como lo mencionaba Santiago, que tendremos mañana temprano aquí en la emisión también, ¿no?
2: Vamos a tener algunos de los elementos más destacados porque además de conocer y avanzar en una reconstrucción allí en la zona del Parque El Golfito, en el barrio de Modelia, en el occidente de Bogotá, nos dimos a la tarea de hablar con los investigadores y hay nuevas revelaciones en torno a este caso. Para muchos ya aparentemente estaba cerrado la investigación, los autores materiales, esta banda y esta organización conocida como Plata o Plomo y las llamadas cabecilla de la segunda Marquetalia en cabeza de alias Iván Márquez. No, hay un rastreo a nivel internacional. Les estaremos contando mañana más detalles. ¿En qué países? Y este testimonio desgarrador de María Claudia Tarazona nos abrió las puertas de su casa y mañana tendremos todos los detalles.
1: Muy bien, 9 de la mañana, 22 minutos en Colombia.
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1: Es un mundo en conflicto. El Papa León XIV ha hablado hoy en España a propósito de lo que está sucediendo y de cómo a veces hablar de paz para algunas personas puede ser o una ingenuidad o un reto. Pero lo cierto es que, por ejemplo, siguen vivos conflictos que impactan al mundo entero y que tienen sus lazos con Colombia. Hablemos unos minutos sobre lo que está ocurriendo en Ucrania. Esta semana fue muy intenso lo ocurrido allí, en esa guerra que desató Rusia contra Ucrania, y se vio incluso un episodio que no se creía fuera a ocurrir tan pronto, un ataque a San Petersburgo, que entre otras cosas es la tierra del propio presidente ruso, el señor Putin. Putin, Vladimir Putin. Saludamos a Ruslan Spirin, que es representante especial de Ucrania para América Latina y el Caribe. Bienvenido, gracias por su tiempo, gracias por estar acá en la FM.
4: Saludo, Manuel, saludo a todos, gracias por haberme invitado.
1: A estas alturas, para oyentes que de pronto creían que ese conflicto ya había quedado allí rezagada, que estaba un poco alejado de nuestra realidad, ¿cómo está la carga militar en los bandos? ¿Se puede hablar de un desgaste o de que alguien está ganando terreno, de que alguien va ganando la guerra? ¿Cómo lo ven ustedes?
4: Mira, hoy la situación puede resumirse así, de fácil. Rusia está intensificando el terror aéreo porque no consigue una victoria decisiva en el campo de batalla. Mientras Ucrania sigue resistiendo, adaptándose e incluso aumentando nuestra capacidad de golpear objetivos militares y logísticos del agresor en profundidad de su propio territorio. Pero al mismo tiempo, el presidente Zelensky ha dado una señal política muy importante. Estoy hablando de una carta abierta a Putin proponiendo una reunión directa, un alto el fuego.

0: completo durante estas negociaciones y un intercambio total de prisioneros. Es decir, Ucrania mantiene abierta esa, la puerta a la paz.
1: Respondió el presidente Putin diciendo que por ahora no hay nada que negociar. ¿Eso no puede interpretarse como un gesto quizás de debilidad? También la administración Trump ha dado parcialmente la espalda a Kiev, ¿no le parece?
0: Pues mira, al rechazar la propuesta de nuestro presidente de mantener esas negociaciones directas de paz, Putin prácticamente perdió una oportunidad real de empezar a salir de su guerra fracasada. Y la realidad es que para Rusia las cosas solo van a empeorar. Sus pérdidas en el campo de batalla seguirán creciendo, sus fracasos seguirán cada vez más visibles y más humillantes. Hablando de economía, pues seguirá debilitándose, habrá más presión fiscal, más pérdida de empleos, más inflación que terminará golpeando y sobre todo a los sectores más vulnerables de propia sociedad rusa. Y no queda lugares verdaderamente seguros en Rusia mismo que pueden sentirse fuera de alcance de las capacidades nuestras de largo alcance, esas capacidades ucranianas, y esa presión seguirá aumentando. Y tampoco disminuirá la presión internacional, al contrario, será cada vez más fuerte, con más aislamiento, más restricciones, más uso de activos congelados y una rendición de cuentas inevitable por los crímenes cometidos. Y todo eso ocurre por una sola razón. Porque el hombre del Kremlin quiere conservar el poder a cualquier precio y está dispuesto a sacrificar el futuro de su propio país y así como incontables vidas humanas de su propia gente y solamente por sus ambiciones imperiales. Putin se niega a aceptar una verdadera señal elemental que no logrará sus objetivos en el campo de batalla, y cuanto más tarde en reconocerlo, más alto será el precio para Rusia, pues que tarde o temprano tendrá que aceptar una salida diplomática. No hay otra salida de cualquier esta guerra, pero entonces las condiciones serán mucho peores para Moscú. Y por eso la negativa de Putin a la paz no debe ser respondida con dudas ni con concesiones, pues debe traducirse en más presión internacional sobre Rusia y en más apoyo a Ucrania.
2: ¿Esto se puede convertir en una guerra de larga duración, señor Espirín? Porque no se ve en el corto plazo la posibilidad de que cese la guerra. Y mientras tanto, por ejemplo, siguen llegando mercenarios colombianos a combatir en ese conflicto. Por eso yo decía al comienzo de esta entrevista que la guerra en Ucrania impacta al mundo por muchas razones, incluso económicas, pero a Colombia también, porque es que hay colombianos que han muerto en ese conflicto. ¿Cómo ve usted eso? ¿La posibilidad de que esto acabe? ¿Cuándo?
0: Pues mira, no estoy en Nostradamus para prever o predecir algo, y pues puede detenerse esta guerra hoy mismo. Solo falta una orden de Putin de retirar sus tropas invasores del territorio de un país soberano. Y punto, porque Rusia está destruyendo todo el sistema básico, de puntos básicos de legislación internacional, que está hablando de cartas de la ONU, pues principios básicos de integración territorial y soberanía de los países miembros de la ONU. Y pues simplemente solo queda atrás, retira sus tropas y ya, y se termina esa guerra de una vez. Y nunca debería ser esto comenzado por sus propias ideas locos. Pero no sabemos cuándo, porque mira, de parte de Ucrania estamos totalmente dispuestos de negociar la paz, pero resulta que a Putin simplemente no le interesa esa cosa. Simplemente quiere, al parecer, totalmente destruir el Estado ucraniano como Estado y ya. Y no solamente estamos hablando de Ucrania, porque ya hemos escuchado en muchas ocasiones sus sugerencias de su gente, pues, seguir adelante combatiendo o invadiendo otros países, comenzando de países bálticos, Polonia y otros países de Europa. Así que todas aquí en Europa están pendientes, digamos así.
2: Ojalá, de verdad, y como usted lo ha dicho, si uno quiere ponerle fin a una guerra, lo mejor es no comenzarla. Esta guerra la comenzó Rusia. Tiene que ser absolutamente claro ese planteamiento para aquellos que no saben o a estas alturas ya olvidaron qué fue lo que ocurrió. Señor Ruslan Spirin, representante especial de Ucrania para América Latina y el Caribe, gracias por estar aquí en la FM. Feliz día.
0: Estoy a su plena disposición. 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Saludos a todos y juntos venceremos.
2: Muchas gracias a usted por atender nuestra llamada. Marlon Barros, noticias de Colombia. ¿Qué fue lo que ocurrió en Pasto con una fuga que a veces suele calificarse como cinematográfica por lo aparatosa en que se convierte?
3: Claro, mire, sobre las 9:30 de la noche de este viernes 5 de junio, hombres armados irrumpieron en las instalaciones de la Clínica Fátima en Pasto y procedieron a llevarse bajo la modalidad de rescate, así lo llama tanto el IMPEC como el grupo armado que lo rescató, al privado de la libertad Luis Alberto Villota Rodríguez. Se trata de un integrante del Frente Comuneros del Sur, que en su momento se decía que era una disidencia del ELN, que avanzó bastante en los diálogos con el gobierno en el medio de la paz total. En medio de la incursión armada en el centro asistencial, el vigilante de la clínica y como el miembro del cuerpo de custodia del IMPEC fueron despojados de sus armas, pero afirma el Instituto Penitenciario, no recibieron lesiones que lamentar. El IMPEC en este momento está trabajando en coordinación con las autoridades judiciales y de policía para dar con la captura de los responsables y volver además a detener a Luis Alberto Villota, quien estaba condenado por los delitos de rebelión, secuestro simple y homicidio en persona protegida.
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5: 9:32 y precisamente vamos al norte de Bogotá. Los habitantes piden ayuda a las autoridades para controlar a los denominados ciclotaxis o mototaxis. ¿Qué pasa, Pepe Morón?
6: Arritoqueta, yo la saludo desde la carrera 55, esto entre calles 153 y 152, más exactamente. Y como usted dice, hay problemas con los denominados ciclotaxi o mototaxi. Y es importante la diferencia porque les están adaptando motores a estas bicicletas, lo que ha ocasionado que varios de ellos se incendien. Y este es uno de los tantos problemas que nos denuncian en esta zona, porque además de eso también han escogido varios puntos, conjuntos residenciales entre ellos, como parqueaderos y como orinal. Además de eso, entre los problemas que también nos han denunciado están, por ejemplo, que son constantes las peleas entre ellos y entre los conductores del sector. Pero escuchemos mejor a la comunidad, que nos dice qué es lo que está pasando.
7: Desde el Centro Comercial Masuren hasta allá, llegando a la Avenida Boyacá, hay un desorden con ese transporte ilegal. Hoy, por ejemplo, hubo un incendio en la carrera 46 con calle 152. Estos señores van en velocidades absurdamente altas, infringen todas las normas de los semáforos, se los pasan en rojo, van en contravía. Ellos, un automóvil no les puede ni siquiera pasar por cerca de ellos, porque si no ellos empiezan a hacer una persecución, especialmente cuando van señoras conduciendo. Y también tenemos una problemática bastante delicada en la carrera de 55 con calle 152. Ahí ya son 10, 12 bicitaxis, están sobre la acera, tienen un prado que es de la propiedad del conjunto, y ellos prácticamente lo cogieron de orina. Lo mismo que los parques, y ellos donde se estacionan todo lo cogen de orinal. Eso no es justo, y de esto saben las autoridades porque se ha pasado derechos de petición y han hecho caso omiso a nuestras quejas. De esto tiene conocimiento el señor alcalde de Suba, el señor alcalde distrital.
6: Estamos muy cerca del punto que denunció esta señora y efectivamente se siente el olor a orines. Sin embargo, a esta hora no hay ciclotaxis o mototaxis en este punto, porque en esta zona como tal se ponen en horas de la tarde, pasado el mediodía. Sin embargo, hay preocupación y el llamado a las autoridades, hombre, aseguran, ya el alcalde de Suba lo sabe, ya el alcalde distrital lo sabe, sin embargo, seguimos padeciendo, nos dicen los oyentes.
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1: Llega el primer puente festivo de junio. Y si usted aún no tiene plan para hacer, péguese al noticiero de la FM fin de semana. Soy Jonathan Niño y esta es la Agenda Cultural. Paroles de los Esta agenda inicia en Bogotá porque la capital se llena de color, música y muchísima tradición este fin de semana con una nueva edición del Carnaval de Bogotá 2026. La programación inició ya con el show de coronación oficial que se realizó ayer viernes 5 de junio en el Chamorro City Hall, donde la protagonista fue Sophie Cadena, reina central del Carnaval de Bogotá. Una noche que estuvo cargada de folclor, baile y celebración. La fiesta continúa mañana domingo 7 de junio con uno de los momentos más esperados, la tradicional guacherna, un desfile que recorrerá el centro de la ciudad desde la Plaza de las Nieves hasta la Plaza de Bolívar, llevando comparsas, música y alegría a las calles de la capital. El Carnaval de Bogotá busca fortalecer la identidad cultural de la ciudad y demostrar que la tradición también se vive en las grandes urbes. Así que ya lo saben, este fin de semana Bogotá se pone el disfraz de la alegría y sale a celebrar su carnaval.
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1: Nos vamos para Boyacá, porque si usted está buscando un plan diferente para este fin de semana, prepárese porque vuelve una de las fiestas más curiosas y divertidas de Colombia. Hablamos de la edición número 16 de la Gran Tomatina Colombiana, que se realiza desde hoy 6 de junio y hasta el lunes 8 de junio en Sutamarchán, y que este año llega con temática mundialista. La programación incluye el tradicional lanzamiento de tomates, para el que se utilizarán cerca de 40 toneladas de esta hortaliza. Eso sí, no apta para el consumo humano. Además de concursos como el comelón de tomate, la elección del tomate más grande, mercado campesino, feria gastronómica, actividades artísticas y un maratón que recorrerá las calles y caminos del municipio. Se espera la llegada de unos 20.000 visitantes, consolidando este evento como uno de los grandes atractivos turísticos de Boyacá. Ahí tiene el dato. Si quiere terminar este fin de semana entre risas, tradición y muchísimo color rojo, la cita es en Sutamarchán, en la Gran Tomatina Colombiana.
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1: Y atención a los amigos de Antioquia, porque si hablamos de música este fin de semana, Medellín se convierte en el gran punto de encuentro de la industria musical iberoamericana. Hasta mañana 7 de junio se realiza Circulart 2026, un evento que llega a su edición número 17, reuniendo artistas de 12 países, además de representantes de festivales, sellos discográficos y profesionales del sector creativo. La programación incluye 27 conciertos y presentaciones en vivo, muchas de ellas con entrada libre, así como nos gusta. En escenarios emblemáticos como el Teatro Pablo Tobón Uribe, la Cámara de Comercio del Centro y Confama San Ignacio. Así que si usted está en Medellín por este fin de semana y quiere descubrir nuevos sonidos, conocer artistas de diferentes países y vivir la música desde otra perspectiva, Circulart es uno de los grandes planes culturales de este fin de semana. Atención, porque este plan es para quienes quieren salir de la ciudad y disfrutar de las tradiciones del campo colombiano. El municipio de Nocaima celebra sus 421 años de fundación con el Festival Agroturístico, Cultural y Deportivo Homenaje al Campesino. Una fiesta que se realizará desde hoy, sábado 6 de junio, y hasta el próximo lunes 8 de junio, y que busca reconocer el trabajo de quienes día a día hacen grande al campo colombiano. Durante 3 días habrá actividades culturales, encuentros comunitarios, eventos deportivos, música por supuesto, tradiciones y espacios para disfrutar de la riqueza rural de la región. La jornada más importante será el lunes 8 de junio con actos conmemorativos, la final del torneo de futsal, un almuerzo dedicado a los campesinos y un gran cierre musical con carranca y música popular. Así que, ¿ya lo escuchó? Este puente festivo, Nocaima abre sus puertas para celebrar historia, cultura y campo colombiano.
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1: pasamos a los conciertos y Bogotá, este puente festivo, es la capital de los conciertos. Iniciamos con el despecho y el ritmo norteño, porque se toman la ciudad este sábado 6 y mañana domingo 7 de junio. El Parque Simón Bolívar enciende la tercera edición de Popular al Parque. La cita perfecta para cantar a grito herido con los Tucanes de Tijuana, Edwin Luna y la voz arrolladora de Franci. Más de 170 músicos en escena, entrada 100% gratis, eso sí, exclusiva para mayores de 18 años.
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1: Y este fin de semana la historia del reggaetón se escribe en el Estadio El Campín. Hoy sábado 6 de junio, Nicky Jam hace vibrar la capital con todos sus himnos mundiales. Las puertas se abren a las 5 de la tarde y el show inicia a las 9 de la noche. No llegue tarde. Pero si usted busca otro género, el rock nacional se vive en la intimidad. Hoy sábado 6 de junio, The Mills presenta su nuevo álbum Opus en el Teatro Cafam, un concierto acústico exclusivo para sus fanáticos más fieles antes de su gran presentación. El show inicia a las 8 de la noche y la apertura de puertas es a las 7 de la noche, ya lo sabes.
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1: Y cerramos esta agenda cultural con un concierto en La Heroica. Atención Cartagena, porque hoy sábado 6 de junio, J Balvin se toma el Jaime Morón con su monumental gira Ciudad Primavera, un show histórico con sus canciones favoritas. La presentación inicia a las 9 de la noche y la apertura de puertas es a las 4 de la tarde.
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1: Hasta aquí esta agenda cultural, nos pusimos al día con todo lo que sucede en materia de cultura y entretenimiento aquí en el noticiero de la FM fin de semana.
4: Bueno, 9:42, totalmente informados y dateados los planes que hay en materia musical este fin de semana, puente festivo en Colombia. Son las 9:43 ya y nos detenemos ahora unos minutos en otro tema internacional que impacta a Colombia, lo que está ocurriendo actualmente en Venezuela y en Cuba. Hay mucha expectativa por lo que pueda suceder en la transición democrática venezolana y la posibilidad de que se realicen elecciones y también de que se dé una intervención de los Estados Unidos en Cuba al estilo de la que ocurrió en Venezuela. Nos acompaña a esta hora don Federico de Jesús, analista y consultor político que ha sido, entre otras cosas, vocero del expresidente de Estados Unidos, Barack Obama. Bienvenido, gracias por estar con nosotros aquí en la FM. ¿Qué tal este sábado?
5: Un placer, feliz sábado a los radioescuchas y gracias por tenerme con ustedes.
4: Bueno, a usted gracias por aceptar nuestra invitación. ¿Cómo está usted viendo lo que está ocurriendo actualmente, inicialmente en Venezuela? Esa intervención que se produjo el 3 de enero y que está llevando a un punto en el cual se asoma la posibilidad de un proceso electoral con María Corina Machado a la cabeza. ¿Cómo lo ve usted? ¿Es posible, es viable en el corto plazo?
5: No, en el corto plazo no es viable. Yo no le llamaría, ¿verdad?, con todo respeto, una transición democrática a lo que ha sido suplantar un dictador por otro. El régimen sigue intacto. Delcy Rodríguez sigue consolidando su poder, amenazando a la oposición y han hecho arrestos políticos luego de la liberación de los presos o de algunos de los presos políticos que tenían. Y lo que ha sucedido es que una dictadura antiamericana ahora se ha convertido en una dictadura proamericana al servicio no de los chinos, de los rusos o de los iraníes, sino de los Estados Unidos, que le está robando el petróleo a Venezuela, aterrizando aviones militares y haciendo lo que le da la gana con Venezuela, sin importarle la democracia. María Corina dijo que iba a ir a finales de año a Venezuela. La oposición ahora parece que ha salido un poco tímidamente, pero nadie está hablando de respetar las elecciones que Maduro se robó. Donde el mundo ganó, no hay que hacer otras elecciones, ya las elecciones se hicieron y la oposición ganó, y eso hay que reconocerlo, como hizo la comunidad internacional. Estados Unidos no le importa la democracia en Venezuela y lo que quiere es extracción y figuras geopolíticas que hagan lo que Donald Trump quiera, y el pueblo venezolano tiene que exigirle tanto a su gobierno como a los Estados Unidos que comience la transición y se respeten las elecciones que se llevaron a cabo, que Maduro se robó en el 2024.
6: Pero entonces, según lo que usted nos dice, ¿no habría posibilidad de unas elecciones, por lo menos en los próximos 2 años, que le resta la administración a Trump?
5: Bueno, yo no estoy, ¿verdad?, poniéndole una fecha límite. Tú me preguntaste si a corto plazo había posibilidades, y para mí corto plazo es en los próximos meses. Eso no va a suceder. Hay gente que quiere que hayan elecciones este año o el año que viene. Por ahora no se vislumbra como que sea una prioridad para el presidente Trump. Y de nuevo, yo creo que el pueblo venezolano tiene una esperanza, ¿verdad?, tibia, porque si se tiran a la calle a exigir elecciones, ¿cómo va a responder ese gobierno? ¿Verdad? Yo no soy venezolano, los países son soberanos, pero ahora mismo Venezuela no es un país soberano. Venezuela es un país intervenido por los Estados Unidos, y la libertad del pueblo venezolano está en entredicho. Y yo creo que no debemos de darle falsas expectativas al pueblo venezolano. El futuro está en sus manos si ellos toman el toro por los cuernos y obligan a su gobierno, el de los Estados Unidos, a respetar su voluntad democrática. Sentarse a esperar a que cosas sucedan, no creo que rinda fruto.
7: Señor Federico de Jesús, después de la extracción de Maduro, según su concepto, ¿qué se debió hacer para que no haya cambio de dictaduras, como lo está diciendo usted? ¿Qué debieron hacer?
5: Primero, que yo no hubiera removido a Maduro de esa forma, porque eso es intervenir en un proceso interno de los países. Yo sí hubiera respetado las elecciones que sucedieron en el 2024, y luego de la intervención, de nuevo, yo no lo hubiera hecho. Si la hacían, tenían que decirle al pueblo venezolano: esta es la transición, va a durar tanto tiempo, el proceso va a ser este, las libertades suyas las van a respetar, y vamos a empezar una transición hacia la democracia. Lo que ha habido es una transición de otro gobierno que sirve de marioneta a Trump, que no respeta los derechos civiles y la libertad en Venezuela, y porque hayan aviones de American Airlines que ahora vuelen de Estados Unidos a Venezuela, no quiere decir que ahora haya democracia en ese país.
6: Bueno, ahí le pregunto también sobre una triangulación que se está dando, que son las negociaciones entre Washington y Teherán. ¿Eso pasa también por Cuba, por la posibilidad de que no haya ningún tipo de intervención en la isla?
5: Mira, el presidente Trump dijo el otro día que él terminaría Irán primero. No se sabe exactamente qué quiere decir terminar Irán antes de pasar por Cuba. El conflicto con Irán ha sido un desastre para Estados Unidos y para el mundo. El precio del petróleo sigue subiendo. Y la demanda del petróleo ha bajado, y esto ha causado unos disloques económicos globales, y para los estadounidenses en particular muy duros. Y lo de Cuba, pues mira, no me gustaría que sirviera de distracción, y la venezolanización o desificación de Cuba sería un desastre que los mismos cubanos de Miami rechazan, porque, de nuevo, ¿para qué van a reemplazar una dictadura con otra? Eso no quiere decir que Estados Unidos debería de imponerle el bloqueo inhumano, especialmente el bloqueo reciente de combustible, que ha causado muerte y mucho sufrimiento en esa isla, más allá del sufrimiento que el régimen le ha implicado a ese pueblo. Así que Estados Unidos está usando un doble discurso, diciendo que quiere liberar a Cuba, pero lo que está haciendo es estrangulando a Cuba y haciéndole daño a los cubanos, de nuevo, con una promesa falsa de libertad, que lo que parece es que está motivada por compañías que les expropiaron sus activos hace décadas y quieren que el gobierno cubano los compense, y cubanoamericanos que quieren invertir en su isla, de nuevo, sin prioridad para la democracia, los derechos humanos, que tanto los cubanos de la isla necesitan. Con las emociones de un pueblo subyugado no se debe de juzgar. Y, de nuevo, hacerle sufrir hambre, que los hospitales no puedan operarse, que gente se muera porque no tengan los servicios sanitarios que necesitan, es una tragedia infligida por los Estados Unidos y agravada por el régimen comunista de Cuba.
4: Pues le agradecemos mucho, señor Federico de Jesús, analista y consultor político, por estar a esta hora en la FM. Es usted muy amable. Feliz sábado.
5: Muchas gracias a ustedes, aquí siempre en Washington a sus órdenes.
4: Que esté muy bien. Desde Washington nos atiende a esta hora, 9:50, Federico de Jesús, que ha sido vocero del expresidente Barack Obama. Recordemos, entre otras cosas, que ha habido mucha expectativa sobre lo que puede pasar en los dos países, tanto en Venezuela como en Cuba. En Venezuela, porque se está a la espera de si va a haber una convocatoria a elecciones, pero tiene razón el señor Federico de Jesús al recordar que el 28 de julio del 2004 ya hubo unas elecciones que fueron ganadas por el señor Edmundo González, ¿no? Lo lógico sería que reinstauraran o no reinstauraran, que instauraran a González porque nunca se posesionó.
7: Claro, Juan Manuel, porque María Corina y sus comanditos pues mostraron las actas. El problema es que los dejaron solos porque ellos denunciaron el robo de las elecciones y luego, ¿qué pasó? ¿Sí? ¿Qué pasó? Los dejaron solos. Entonces, pues, viene toda esta batalla. Esperemos a ver que haya democracia en Venezuela finalmente, Juan Manuel.
4: Y en Cuba, también la expectativa de si va a haber intervención o va a haber intervención militar. Se ha vuelto ya una costumbre que estos hechos ocurran los fines de semana, por eso nosotros que los acompañamos a ustedes aquí, vivimos pendientes de todo lo que esté pasando en esos países. 9:51, ya para ir cerrando esta edición de hoy del noticiero de la FM, les recordamos a los oyentes que el diario La República, que es un excelente periódico dirigido muy bien por Fercho, por nuestro compañero Fernando, él trae una investigación o una recopilación, Karen, bien interesante, sobre las fortunas millonarias luego de la primera vuelta. ¿Cómo han quedado esas fortunas?
8: Exactamente, tomamos las cuatro personas con el mayor patrimonio en Colombia, que es Jaime Gilinski, Alejandro Santo Domingo, David Vélez y Luis Carlos Sarmiento, y analizamos en cuánto estaba su fortuna el 28 de mayo y cómo cambió en 5 días. Encontramos que en el caso de Gilinski aumentó 2,36%, pues todo posterior a la primera vuelta presidencial, y ese aumento fue de 800 millones de dólares. Y también, en el caso de Luis Carlos Sarmiento, también aumentó 4,54%, que esto pues equivale a 500 millones de dólares. En cambio, en los otros dos casos hubo disminución en su patrimonio. En el caso de Alejandro Santo Domingo fue de 1,97% menos, cayendo 400 millones de dólares. Y en el de David Vélez, el creador de Nubank, su patrimonio cayó 800 millones de dólares, una variación negativa de 6,20%.
4: ¿Y cómo se mide esa variación, Karen?
8: Esos datos son los que reporta el índice de multimillonarios de Bloomberg, que está constantemente todos los días monitoreándolo.
4: Vean ustedes cómo se mueven las fortunas y entonces queda así, como lo ha señalado Karen. Jaime Gilinski, presidente del grupo Nutresa, una variación positiva de 2,36%, y Luis Carlos Sarmiento Angulo, una variación positiva de 4,54%. Y a la baja, David Vélez y Alejandro Santo Domingo, que es otro de los megamillonarios de Colombia. Bien interesante ese índice que se está reportando con motivo de las elecciones. Un poco de música ya para ir cerrando.

0: las 9:54, el rock latinoamericano está de luto, el rock argentino en particular. Se ha confirmado la muerte de Carlos el Indio Solari, cantante, compositor e ícono del rock en Argentina. Falleció este viernes a los 77 años. Estaba luchando contra el Parkinson, el gran Carlos el Indio Solari. Óigame, algunas recomendaciones finales ya para ir cerrando la emisión de hoy de nuestro noticiero de la FM fin de semana. Estoy viendo una serie en Apple muy interesante de ciencia ficción sobre la lucha por la carrera espacial. Se llama Por toda la humanidad, For All Mankind, que distorsiona un poco los acontecimientos sobre qué hubiera pasado si la Unión Soviética hubiera llegado primero que los Estados Unidos a la Luna.
1: A la Luna.
0: Y a partir de allí, cómo se desata la lucha por la posesión como tal de la Luna y de la Luna como base de lanzamiento de naves para otros planetas, para la conquista de otros planetas. Está en Apple. ¿A usted le gusta la ciencia ficción?
1: Sí, me gusta la ciencia ficción, aunque mi signo zodiacal es de tierra.
0: Virgo. Ah, vea pues.
1: Por eso es que yo llegué a la gran conclusión que la ciencia ficción a veces pues no me llama la atención, porque pues es que es imaginativa. Pero yo le iba a preguntar, Juan Manuel, en esa serie,
0: ¿sí?
1: ¿Cuestionan la llegada a la Luna de los norteamericanos?
0: No.
1: ¿No la cuestionan?
0: En ningún momento.
1: Ah, qué bueno verla, porque es que siempre el mismo argumento es, la es cuestionar
0: esa llegada. No. Ese cuento,
1: sí,
0: conspiranoide.
1: Sí, la leyenda urbana.
0: La leyenda de
1: que la bandera no se movió.
0: Sí, que no se movió.
1: No.
0: Y que el hombre fue a la Luna y que no fue a la Luna y que sí y que no. No, de eso no trata la serie. Es al contrario. Llegaron primero los soviéticos. ¿Y cómo se movieron después los norteamericanos para conquistar la carrera espacial? Está en Apple. ¿Usted tiene otra recomendación, Karen?
2: Sí, señor. Esta es un poquito más light, pero...
0: Sí.
2: Ajá. Pero es que es producción nacional. Se trata de la película Susana y Elvira, Sin Plan B, protagonizada por Manuela González y Mabel Moreno. Esta es una adaptación o segunda parte de una serie web que fue muy famosa en los inicios del internet, cuando todavía no estaba ni siquiera Netflix.
0: Uh-huh.
2: Y ahora ya está en el formato pues de las grandes pantallas. Estrenó el 28 de mayo, pero de pronto el fin de semana anterior poca gente la vio con tanto boom de las elecciones. Entonces puede ser una buena opción para este puente. Es relajada, es de una comedia entre dos amigas.
0: Y estaremos recomendando este fin de semana también libros relacionados con el Mundial de Fútbol.
1: Chismecito.
0: Hágale.
1: Que también es bueno.
0: Dele.
1: Están diciendo que Shakira volvió a seguir a Piqué en las redes sociales. Que
0: ¿sí?
1: Se desbloquear, eso
0: no.
1: Dice. Yo creo que pasó lo siguiente, Juan.
0: A ver, ¿cuál es su versión, Harry?
1: Que lo desbloqueó para que mirara lo que ella quería y luego lo volvió a bloquear. Cuéntanos seguida.
2: Para que la vea triunfando. En
1: exactamente,
2: el
1: buena estrategia.
0: Para que la vea facturando.
1: ¡Claro!
0: Bueno, 9:58, ya vienen Claudia Jaramillo y Jonathan Niño en la FM fin de semana. Un abrazo inmenso para ustedes.
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11: Soy Jairo Pérez desde Montería. Hay alerta roja en el río San Jorge por crecientes súbitas que se han registrado en las últimas horas. La Corporación Ambientalista CBS recomendó especial atención en el municipio de Montelíbano.
12: Soy Lina Gallón desde Villavicencio. La concesionaria vial Andina ha informado algunas restricciones de movilidad durante este puente festivo entre la vía Bogotá-Villavicencio. Entre ellos han mencionado que el lunes 8 de junio la Policía de Tránsito realizará el reversible Villavicencio-Bogotá con cierre a la 1 de la tarde en el sector del Ubal para habilitar la vía en un solo sentido desde las 3 de la tarde hasta las 10 de la noche. También hay disposiciones sobre el pico y placa regional y algunas obras en la vía.
13: Soy Marlon Barros y la Corte Constitucional tomó una decisión clave sobre la ley de utilidad pública que le permite a las mujeres privadas de la libertad prestar servicios comunitarios como forma de resocialización si son madres cabezas de familia y viven en la vulnerabilidad.
14: Soy Pepe Morón desde la Sala Internacional. Desde las 10:30 hora española, el Papa León XIV ha pisado suelo en ese territorio. Esto para iniciar la visita hasta el próximo 12 de junio, que le llevará además a Madrid, Barcelona, Gran Canaria y Tenerife. Esto tras ser recibido en el aeropuerto Adolfo Suárez de Madrid en Barajas por los reyes Felipe VI y Leticia.
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0: Comenzamos en la FM, fin de semana, sábados, domingos, festivos. Acá estamos desde las 10 de la mañana, Jonathan Niño y Claudia Jaramillo, para entregarles
1: lo
0: mejor de la información de entretenimiento, tendencias, crónicas de vida, salud y mucho más. Jonathan, ¿qué más?
2: Buenas, buenas, familia de la FM, fin de semana, bienvenidos. Sí, esta es su cita imperdible, ¿no? Su compromiso con cada fin de semana para conocer historias locas. Siempre le digo yo historias locas, pero sobre todo cultura, emprendimientos, esa recomendación de salud que seguramente usted está buscando. Y en especial, esta energía bonita de la FM, fin de semana.
0: Bueno, no todas las historias son tan locas. Digamos que son únicas, que es diferente.
2: Ah,
0: ¿no?
2: me gusta.
0: Son historias únicas, unas sí son muy locas, otras son conmovedoras, otras son muy especiales. Hay de todo en la FM fin de semana. Óigame, nos escuchan a través de www.lafm.com.co y nuestro productor máster, don Juan Pablo Barbosa, que está con nosotros. Seguramente vamos a pasarla muy bien en estas dos horas. Invitamos a todos los oyentes del país que nos escriban a través de...
2: Que nos escriban a través de nuestra cuenta de X con el numeral La FM Fin de Semana. Cuenta de X, La FM, con el numeral La FM Fin de Semana. Usted nos escribe desde dónde nos está escuchando, cuál es su plan para hoy, qué va a hacer de almuerzo. Antójenos o recomiéndenos más bien para ver qué hacemos nosotros de almuercito más tarde.
0: Usted no hace almuerzo, hombre.
2: Bueno, ¿qué compro, pues?
0: No, yo sé que usted cocina. Yo sé que usted cocina cuando puede, claro, pero es que a veces el tiempo a uno no le ayuda y cuando cocina lo hace bien.
2: Claro.
0: Y seguramente, pero pues hoy queremos que también nos cuenten cómo es ese recorrido en este puente festivo, porque nosotros también lo tendremos en el país. Pero
2: exacto.
0: Bueno, vámonos con la primera historia, porque la fiebre del mundial es...
2: Ah, no.
0: Ya. Y hay una fiebre que es más grande todavía, que es la de el álbum.
2: Eso ha sido aquí. Hay un montón de gente, compañeros, que el álbum haciendo cambio de laminita, las están comprando, las están vendiendo, mejor dicho.
0: Bueno, de hecho,
2: hay gente, me parece súper curioso que hay gente que paga porque alguien más le llene el álbum.
0: ¡Ay, no!
2: Hasta ahí se lo dejo.
0: Pero lo chévere es llenar el álbum.
2: Pues yo digo lo mismo, pero pues bueno.
0: Acá nos regalaron álbumes.
2: Sí.
0: Nos regalaron a todos y la emoción de conseguir la laminita y cuando uno destapaba.
2: No, eso es
0: y si me salió Ronaldo. ¿Usted imagina yo cómo me divierto con un álbum de fútbol? Sacando
2: sí,
0: bonitas
2: claro,
0: de jugadores.
2: Sí, no, pues como si se le gusta más,
0: bueno,
2: el futbolista.
0: Pero vea, hay un hombre acá en Bogotá que lleva 40 años distribuyendo y vendiendo figuritas y álbumes.
2: Vea.
0: Y Jairo Tarazona está con él, está en el centro de Bogotá, porque el furor del álbum del mundial ya está acá. Adelante, Jairito.
3: Hola, compañeros, en el máster de la FM fin de semana, Claudia, Jonathan, apreciados oyentes. Sí, estamos en modo mundial.

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1: Y yo los estoy saludando aquí desde la carrera séptima con calle 19. Recuerdo que aquí estuve hace 4 años y encontré a don Vicente. Para esa época él ya estaba vendiendo el álbum y las figuritas del mundial y ya era su 10º mundial aquí en las calles de Bogotá y ese es el mundial número 11. Don Vicente Nájar, ¿ya completa usted cuántos mundiales vendiendo el álbum de Panini y las figuritas?
2: Llevo 11 mundiales gradualmente cada 4 años y aquí ya desde el 14... todos los días sin parar estoy aquí seguido.
1: ¿Cómo comenzó usted vendiendo estas figuritas y el álbum?
2: Pues yo comencé vendiendo figuritas de en esa época del auto y hay unas figuritas que se llamaban Amores. Y entonces me vine yo a intercambiar y vi como que eso y comencé a ganar dinerito a ese intercambio y vi que como que la cosa corría bueno, pues ahí me quedé y fui, venía 4 años después, cada 4 años, entonces ya salió que Montoya, ya salió que el mundo del auto.
1: ¿Cuál fue entonces su primer mundial vendiendo las figuritas? 86.
2: Mundial 86, Brasil.
1: Ese mundial supuestamente lo íbamos a hacer Colombia, ¿no?
2: Así que don Belisario Betancur no quiso dejar que el mundial fuera aquí por la vaina de la guerrilla y tantas cosas que había y que estaba pobre Colombia, que no eran hoteles.
1: ¿Quién ganó ese mundial?
2: Argentina. Tengo álbumes también viejitos ahí, pero entonces ya son las revistas, los álbumes que sacó Panini.
1: Tiene usted México 70, Múnich 74, sí. Es su primer mundial vendiendo las figuritas.
2: Mundial 86, Brasil.
1: Ese mundial supuestamente lo íbamos a hacer Colombia, ¿no?
2: Así que don Belisario Betancur no quiso dejar que el mundial fuera aquí por la vaina de la guerrilla y tantas cosas que había y que estaba pobre Colombia, que no eran hoteles.
1: ¿Quién ganó ese mundial?
2: Argentina. Tengo álbumes también viejitos ahí, pero entonces ya son las revistas, los álbumes que sacó Panini.
1: Tiene usted México 70, Múnich 74, sí, España 82.
2: Sí. Italia 90. Tengo Germán Alemania y Corea Japón.
1: Alemania 2006.
2: Sí, señor.
1: Corea 2002.
2: Sí, todos. Y tengo la colección ahí si la quieren llevar ahorita.
1: ¿Son de colección? ¿Cómo
2: sí.
1: son?
2: Los cobro por ahí 800, 900.
1: ¿Y tiene todavía laminitas de esos años?
2: Ya se me acabaron en el mundial pasado por gracias a usted y a RCN que esa vez me entrevistaron. Se me volcó mucha gente y me compraron las láminas y se me acabaron. De lo que fue 86, 90, 94, 98, fue un solo pedido, mejor dicho todo. Y vino gente por ahí desde Canadá a comprarme.
1: ¿Cuándo comenzó a vender las figuritas de este Mundial 2026?
2: No, yo no he parado aquí, no he parado aquí. Ya desde, mejor dicho, pasó la pandemia y aquí me quedé. Gracias a la alcaldía que me dejó trabajar. La gente ya me conoce, entonces la gente ya me llaman, se comunican y vienen y me buscan. Y yo a diario aquí vendo mis monitas.
1: ¿Pasa el Mundial y usted sigue vendiendo?
2: Sigo derecho, sí, señor. Sí, exclusivamente, yo no vivo nada más. Si me ven todos los días, la gente pasa, yo lo vi allí y vienen y me compran. Mañana pasaron otros y los voy tarjeteando, entonces ya me llaman y llegan aquí al punto, que no es mucho lo que venda porque se apaga todo, pero no me dejan sin el pan diario.
1: ¿Desde qué día comenzó a vender las figuritas?
2: Como 40 días, creo que comencé ya a trabajar el mundial. ¿Para qué? Nos ha ido bien, los albumcitos se han vendido. Lo que sí está quedado es un poquito la lámina. Caja ya vinieron con más láminas, se surte más y hay intercambios entre la gente. Aquí ya me llegan es por láminas que no salen en las cajas. Recurro a guardarlas y a pedirle algo más. Venden por allá 10, a 15, cada laminita. Hay algunas que ya, por ejemplo, ese Cristiano vale 50 mil y la gente lo paga. Ya, aquí en la 19 no sé para el norte cómo este, me dicen que está más caro.
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1: Y mientras estamos dialogando con don Vicente, llegan los clientes, llegan los jóvenes, llega la señora, llega la gente desde otras partes del país. ¿Usted viene exclusivamente aquí a comprar la lámina del mundial?
3: Sí, señor. Es la primera vez que vengo. ¿Qué paso?
1: ¿Y qué lámina está buscando?
3: Cristiana.
1: ¿Pero es para usted o para su hijo?
3: Para mi hijo. Gracias.
1: ¿Cuánto lleva llenando ya el álbum de Panini?
4: Como un mes.
1: ¿Y cómo va? ¿Cuántas páginas lleva ya?
4: Ya llevo el 50%.
1: ¿Y cuánto se ha gastado?
4: 300 mil.
1: ¿Cuál es la figura que le hace falta, como la más difícil?
4: Luis Díaz y Messi.
1: ¿Usted sabe que aquí don Vicente se la vende por 20 mil pesos la de Luis Díaz?
4: ¿20 mil? 10 mil le doy.
1: ¿La 10 mil? ¿Es divertido llenar el álbum o por qué lo llena?
4: No, sí, es chimba. ¿Cómo acá no ver el qué jugador le sale a uno? Qué?
1: O sea, es como una pasión.
4: Sí, sí, es como una pasión.
1: ¿Y quién va a ser el campeón para usted?
4: Colombia.
1: ¿Cuál es su nombre?
5: Juan Pablo.
1: ¿Qué compró?
5: Pues el álbum de Panini, la cajita con las figuritas. Estaba agotadas, casi no las consigo, yo he caminado todo por acá.
1: ¿Y por qué vino aquí donde don Vicente o fue de casualidad?
5: Fue de casualidad, la verdad, vengo caminando desde el Éxito y llegué aquí de casualidad. De hecho, hasta vengo desde el Chocó buscando el álbum.
1: Ah, ¿se vino desde Chocó a comprar el álbum en Bogotá?
5: Sí, la verdad es que sí, porque por allá sí no se consigue nada de nada. Y me recomendaron este pasaje y aquí estoy.
1: ¿Estas son las primeras láminas que compra o ya ha comprado otra?
5: No, ya compré unas y estaban agotadas y vengo acá a comprar la otra cajita, la verdad.
1: ¿Y más o menos cuánto le ha metido a las láminas?
5: Pues ya la primer álbum me salió casi en 600,000 con el álbum y la primera cajita, y estoy comprando la segunda.
1: Que o sea que ya 600 y aquí le costó 500, ya lleva usted 1,100,000
5: con el mero álbum de Panini. Oiga, vea ahí. Ya la otra aquí me recomendaron que si algo la traerá repetida y hacíamos como un intercambio y ahí podía alcanzar a llenarlo. Espero hacerlo de pronto así ya con esta recomendación.
1: Y de lo que hasta el momento ha llenado, ¿cuál es la figura más difícil?
5: Cristiano y Messi, me dicen ahí las dos. Ya me salió Messi, espero que con este me salga Cristiano por lo menos.
1: El departamento del Chocó no se consigue.
5: Ya no se consigue nada de nada.
1: Ojo, señores de Panini, el Chocó hay que mirarlo también porque no tienen el álbum ni hay figuritas, muy pocas.
5: Sí, es verdad. No se olviden del Chocó.
2: No es por nada, pero hay muchos vendedores aquí en la 19 que llegan es cada 4 años, pero hay gente que viene exclusivamente a buscarme a mí. Me dejan la listica y bueno, pasen mañana, pasen pasado. Confían mucho en mí, hasta me dejan plata, me dejan apartado y yo les tengo las láminas. Entonces, ante todo, pues ya la gente ya me tiene estimación en ese sentido.
1: ¿Parte de eso vende algo más? ¿No solamente vivir de Panini?
2: No, yo no vendo nada más vendo solo eso, nada más. Vendo las alimentas de Chocolatina Jet, que también es otro hobby de los niños. Entonces ahí la gente pasa de pronto, ya me dejan la listica o pasan y ahí compran algo. Yo no puedo decir que me haya ido mal aquí.
1: ¿De eso usted vive?
2: Sí, eso, con eso he levantado a mi muchacho y todo eso y la casa.
1: Aquí veo que lo acompaña
2: sí,
1: a su hijo.
2: Sí, mi hijo, sí.
1: O sea, es el que va a seguir sí. La herencia.
2: Pues no sé, no creo, porque como él piensa es estudiar y ya mirará qué hace, ¿sí me entienden? Que aquí ahorita más gente viene, entonces toca que esté echando ojo quien se arrima y obligando a ofrecer también, ¿sí me entienden? Pero siempre, antes de que comience el primer partido del Mundial, ya la gente tiene su álbum lleno. Ya los que vienen es porque se quedaron, ¿sí? Cuando ya no viene Panini, ya no encuentran láminas, entonces rapidito vienen y recurren a mí.
1: ¿Que ya la caja cuánto está valiendo, la caja bueno, completa?
2: La caja ahorita vale 520,000 pesos, trae 104 sobres. Más o menos a 700 pesos cada lámina, pues uno la vende a 1,000 pesitos, ya porque es el número que requiere la gente, pues uno se gana algo.
1: ¿Cuál es la figura que está más escasa en este momento?
2: Entre ellos están los de Bosnia, todo lo que es el grupo de Colombia son difíciles. Todo, por ejemplo, lo que es Chequia, lo que es ese Haití, equipos que nadie los conocía, pero no llegaron en el álbum. Messi, Cristiano, tal Jan Vales, español, y como unos 4 jugadores que piden, pero entonces no es que mucha la acogida tampoco, porque en cada cajita sale uno.
1: Y de los colombianos, me imagino que el más escaso es Luis Díaz y el más pedido.
2: Luis Díaz, está Carrascal, también está duro de salir.
1: James,
2: regular, pero sí, también lo piden. La gente que no pide sino el de Colombia. Deme la selección Colombia. Y entonces, pues digo, sí, señor. Entonces le dejo todo corrillo en 100,000. La promoción yo le dejo en 100,000 pesos.
1: ¿Todo el equipo?
2: Todo el equipo, más o menos a 5,000 pesos cada lámina.
1: ¿Cuánto se gasta uno llenando todo el álbum, más o menos?
2: Por ahí 1,400,000, 1,500,000.
1: Ya saben los oyentes de la FM fin de semana. Aquí en la carrera séptima con calle 19, la laminita que quieran, pues aquí la consigue. O si quieren llenar un equipo completo como el de Colombia también. Don Vicente, muchas gracias. ¿Quién va a ser el campeón?
2: ¿Se acuerda cuando dije que Argentina? Este año está Francia, pero mi Colombia está metida ahí.
1: Ahí está, la predicción de don Vicente Najar. 40 años, 11 mundiales, vendiendo el álbum de Panini y las figuritas aquí en el centro de Bogotá. Jairo Tarazón en la FM, fin de semana.
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0: el fin de semana está al aire con toda la información y con muchas historias. Y la siguiente seguramente a ustedes los va a emocionar. Nos escuchan en Armenia y Pereira a través de 98.5, Jonathan.
1: Precisamente esta historia que yo sé que los va a motivar muchísimo. Esta historia también que viene desde el Quindío, porque dos héroes policías rescataron a una bebé de 2 horas de nacida que había sido abandonada en un lote baldío en el municipio de Montenegro. Horas después, y tras saber que estaba a salvo, decidieron llamarla Milagros.
0: ¿Qué tal? Ah, qué bonito eso.
1: Qué bonito nombre. Escuchemos la historia con Ronald Aguirre.
2: Hola, amigos de la FM del fin de semana. Y es que en medio del intenso frío de la madrugada y mientras hacían la ronda por el barrio Villa Jerusalén, los patrulleros Luis Carlos Cruel y David Bañol escucharon un llanto desesperado que venía desde un pastizal. A revisar, hallaron en una bolsa a la bebé sin ninguna prenda que la cubriera y aún con la placenta y el cordón umbilical. El patrullero Bañol contó que como pudieron y con la ayuda de
1: Ronald Aguirre.
2: Hola, amigos de la FM del fin de semana. Y es que en medio del intenso frío de la madrugada y mientras hacían la ronda por el barrio Villa Jerusalén, los patrulleros Luis Carlos Cruel y David Bañol escucharon un llanto desesperado que venía desde un pastizal. A revisar, hallaron en una bolsa a la bebé sin ninguna prenda que la cubriera y aún con la placenta y el cordón umbilical. El patrullero Bañol contó que como pudieron y con la ayuda de los vecinos del sector, cortaron el cordón. Sin pensarlo dos veces, la abrigaron con algunas sábanas y en la motocicleta oficial y a toda velocidad la llevaron hasta el hospital Roberto Quintero Villa de esta localidad quindiana. El patrullero David Bañol habló de ese momento en el que transportaban a la pequeña Milagros.
3: Tomamos la decisión de ayudarle, de pedir ayuda a la comunidad de que nos regalaran unas sábanas para así ir a prestarle los primeros auxilios y llevarlo directamente al hospital del municipio de Montenegro para que le prestaran la gran atención a la bebé, ya que se encontraba recién nacida.
2: Mientras tanto, el suboficial Luis Carlos Cruel dijo que para él y para su compañero fue una de las experiencias más especiales en sus años activos en la institución policial.
4: Yo en el tiempo que llevo de servicio en la Policía Nacional jamás había atendido un caso de estos tan impactante. Como para mí, como para mi compañero, fue un momento de susto porque pues no sabíamos el estado de salud de la bebé y un momento de rabia, un momento de nostalgia, saber que una persona tiene el corazón para ya botar una bebé recién

0: evolución, brindándole todo el cuidado y la atención médica especializada que necesita en este proceso.
1: Y es que tanto el patrullero Cruel como el patrullero Bañol consiguieron enseñar que todo lo vivido se puede definir como un milagro: el llanto de la pequeña que los alertó, la resistencia que tuvo al estar a la intemperie, los peligros que corrió al estar vulnerable en ese sitio. Por eso y muchas otras cosas, decidieron llamarla Milagros.
2: Todo fue como un milagro, todo fue, el tiempo de Dios es perfecto. Justamente nosotros pasar en ese momento por ahí, justamente ese sector ahí, eso mantiene muchos perros por ahí. En ese momento no se encontraba ningún perro que le pudieran hacer daño a esa bebé. Tomamos la decisión de llamarla Milagro, porque pues eso es un milagro de Dios.
3: Como dice todo, bienvenida a la familia que les he de dotar. Es una bebé que hoy en día fue encontrada en un hotel baldío y pues Dios quiera que pueda encontrar una familia para que la pueda proteger, porque miren las circunstancias que la encontramos.
1: Pero la historia de la pequeña Milagros está condenada a tener un final feliz, pues aunque ya tiene como padrinos a cerca de 2.000 policías en el Quindío, el coronel Carlos Mario Bustamante Bermúdez, comandante de la institución en este departamento, ya está buscando la manera de adoptar a la bebé.
4: Es un acercamiento que estamos queriendo hacer con el Instituto Colombiano de Bienestar Familiar. Entendemos esa normatividad que establece la responsabilidad en el Instituto Colombiano de Bienestar Familiar respecto a este tipo de menores y asimismo hacer las actividades que correspondan, que se genere una legalidad al respecto. Si Diosito nos permitiera y pudiera adoptar a esa niña, sé que bajo mi cuidado estaría más que bien.
1: Esa es la historia de la pequeña Milagros, como fue llamada por los patrulleros que la rescataron, quienes si bien no pueden garantizar el amor de una mamá, que por razones desconocidas la abandonó a su suerte, sí le están brindando el abrigo de la Policía Nacional, que en el Quindío, desde ya, decidió convertirse en su familia. Desde Armenia, Ronald Aguirre, para la FM del fin de semana.

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4: Continuamos en la FM Fin de Semana en este puente festivo. Óigame, sí, y la gente aún no se ha concientizado del daño que hace el tabaco. 35,000 colombianos mueren cada año por enfermedades asociadas al tabaquismo. Y sabe qué, Jonathan, no nos vamos a cansar de evidenciar cuáles son los riesgos que se corren cuando usted se fuma un cigarrillo. Sí. Y otro, y otro, y otro. Diana Cabrera nos trae el informe. Acá está.
5: Hola, un saludo muy especial. Cada mañana millones de personas en el mundo encienden un cigarrillo como parte de una rutina que parece inofensiva. Un gesto repetido durante años. Acompañado de conversaciones, pausas laborales, reuniones sociales o momentos de estrés. Sin embargo, detrás de esa aparente normalidad se esconde una de las amenazas más persistentes para la salud pública global. En Colombia, mientras la vida transcurre entre el ruido de las ciudades y la tranquilidad, cerca de 35,000 personas mueren cada año por enfermedades relacionadas con el consumo de tabaco. Son vidas que se apagan lentamente, muchas veces después de años de luchar contra dificultades respiratorias, enfermedades cardiovasculares o distintos tipos de cáncer. Mónica Olmos es gerente médica del área respiratoria de GSK Colombia.
6: Y es que el tabaquismo es una epidemia prevenible. A pesar de los esfuerzos continuos en prevención, educando e informando,

0: Un 7.5% de los colombianos fuman. Eso equivale a más o menos 4 millones de personas exponiéndose a todos los peligros asociados con el cigarrillo.
1: Destaca que las cifras son contundentes, pero detrás de cada número existe una historia de quienes dejaron de subir escaleras sin quedarse sin aliento, de quienes tuvieron que abandonar actividades cotidianas porque respirar se convirtió en un esfuerzo agotador, de familias que vieron cómo una enfermedad progresiva transformó por completo la vida de un ser querido.
0: El tabaquismo es el factor de riesgo de 6 de las 8 causas principales de mortalidad en el mundo. Estamos hablando de poder prevenir el infarto agudo de miocardio, las enfermedades cerebrovasculares, las infecciones respiratorias, la enfermedad pulmonar obstructiva crónica y el cáncer pulmonar.
1: Colombia no es ajena a esta realidad. Se estima que aproximadamente 4 millones de personas consumen tabaco en alguna de sus presentaciones, una cifra que representa el 7.5% de la población nacional. Entre las enfermedades más estrechamente relacionadas con el tabaquismo se encuentra la enfermedad pulmonar obstructiva crónica, más conocida como EPOC.
0: Teniendo el tabaquismo como factor de riesgo, el panorama es muy preocupante. 35.000 personas mueren cada año en Colombia por estas enfermedades asociadas al tabaquismo. Y en el mundo, la situación es igualmente preocupante. Continúa el tabaquismo cobrando alrededor de 7 millones de vidas cada año.
1: Aunque abandonar el cigarrillo puede parecer un desafío enorme para quienes han fumado durante años, la ciencia ha demostrado que el organismo inicia recuperación casi de inmediato. Apenas 24 horas después del último cigarrillo, los niveles de monóxido de carbono comienzan a normalizarse y el cuerpo activa procesos de recuperación respiratoria.
0: Pues quiero contarle que abandonar el consumo de tabaco genera beneficios casi inmediatos para el organismo. Y claro, a estos beneficios se suma la protección de sus seres queridos por el humo de segunda mano, que no olvidemos que también es un factor de riesgo para sus familiares. Y por supuesto, el ahorro económico considerable al evitar el gasto de las compras en cigarrillos.
1: 3 meses, según los expertos, los pulmones recuperan parte de su capacidad natural de limpieza y la función pulmonar puede mejorar hasta un 10%. La respiración se vuelve menos pesada y el organismo empieza a responder, a mejorar las actividades cotidianas. Y es que esa batalla silenciosa contra el tabaquismo, cada cigarrillo que no se fuma puede convertirse en una oportunidad para seguir viviendo. Con mucho gusto para la FM Fin de Semana, Diana Cabrera.

0: Hola, yo soy Silvia Corzo y esta es una cápsula para tu bienestar. ¿Cuántas veces has dicho, voy a empezar a ejercitarme y no has comenzado? ¿O empezaste y lo dejaste porque se sentía como una obligación? El ejercicio no tiene que ser un sacrificio. No necesitas ser un atleta ni ir al gimnasio todos los días. Mover tu cuerpo en cualquier forma ya es suficiente para empezar. Caminar 30 minutos al día. Subir las escaleras en vez de tomar el ascensor. Hacer estiramientos al levantarte y antes de dormir. Todo cuenta, todo suma. La actividad física no solo te mantiene saludable, también te proporciona alegría, activa tu circulación, mejora tu postura y te ayuda a liberar lo que cargas emocionalmente. El cuerpo que se mueve se siente mejor. Y si tienes algún impedimento físico, no es excusa para quedarte quieto. Mueve lo que puedas mover. Empieza con pequeñas metas. Nunca es tarde para comenzar. Y cada día que lo hagas, te sentirás un poco mejor que el anterior. Tu cuerpo fue hecho para moverse. Deja que lo haga.
1: En la FM, fin de semana, recomendación importante, que bueno, tener esas cápsulas refrescantes también con nuestra querida Silvia, porque nos refresca el espíritu, ¿no?
2: Exactamente, y nosotros acá siempre tenemos recomendaciones, Jonathan.
1: Recomendaciones también porque la cultura también nos refresca el alma, nos da como ese cambio de ambiente, cambio de rutina, y precisamente por este fin de semana que se realiza el Carnaval de Bogotá. Algo espectacular porque es tener un pedacito de lo que sucede en un carnaval de Barranquilla, pero aquí en las calles de nuestra querida y amada Bogotá. Y es que justamente cuando escuchamos esa palabra carnaval, inmediatamente pensamos en música, en color, en baile, en disfraces, en muchísima celebración. Y aunque muchos pues asocian estas fiestas como, ya lo decíamos, ciudades como Barranquilla, en Cartagena y en Pasto, Bogotá también tiene su propio carnaval. Y mañana, domingo 7 de junio, se lleva a cabo la Guacherna.
2: ¡Ay, la Guacherna, la Guacherna!
1: Exactamente, un desfile espectacular que va a recorrer el centro histórico de Bogotá desde la Plaza de las Nieves hasta la Plaza de Bolívar. Durante el recorrido, los asistentes pues van a poder disfrutar de comparsas, agrupaciones musicales, bailarines y manifestaciones artísticas que por supuesto van a llenar de muchísimo color y de ritmo algunas de las calles más emblemáticas de la ciudad. Y pues como ocurre en las grandes celebraciones populares, la invitación es para que todos los ciudadanos no sean solo pues simples espectadores, sino que disfruten también, hagan parte de la fiesta y puedan disfrutar de esta guacherna como parte del Carnaval de Bogotá. La primera vez que se hace este Carnaval de Bogotá, primera edición, tener un pedacito de ese tipo de celebraciones aquí en las calles de Bogotá. Usted sabe todo esto porque escucha la FM fin de semana.
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1: Continuamos en la FM, fin de semana. Y ustedes saben que además nos pueden enviar mensajitos por nuestra cuenta de Instagram, arroba la FM oficial, ¿sí o no?
2: Exactamente, mensajito desde donde nos está escuchando, con quién está este fin de semana, este puente festivo. Si de pronto usted piensa viajar, díganos en dónde o bueno, para dónde se dirige. Mientras tanto, usted escucha aquí historias en la FM fin de semana. Y les cuento que justamente la FM fin de semana es el único medio del país, escuche bien, que estuvo a bordo del primer helicóptero MI-17 al que el Ejército Nacional le hizo, además de todo, por primera vez el mantenimiento, o primera vez en la historia, mantenimiento luego de meses de estar guardado en un hangar.
1: Esos son rusos.
2: Vea.
1: Sí, son súper chéveres.
2: Espectacular.
1: Déjeme adivinar.
2: Historia de primeras veces, ¿no? Primer medio que estuvo allá, sí, en este helicóptero. Ajá. Primera vez que le hacen mantenimiento. Y esto, pues, por falta de algunos trabajos.
1: O sea, lo
2: armaron. Exactamente.
1: De nuevo.
2: Le hicieron mantenimiento, pues, porque sí, estaba almacenado, estaba guardado.
1: ¿Sí?
2: Esto debido, pues, a consecuencias de la guerra entre Rusia y Ucrania y al incumplimiento de un contrato que, pues, estaba a cargo de todo este mantenimiento. Escuchemos mejor la historia con Valesca Alvarado.
3: El helicóptero más poderoso de las filas de las Fuerzas Militares de Colombia, un MI-17, está listo para volar luego de permanecer meses en tierra.
4: Soy Valesca Alvarado y la FM llegó hasta los hangares del Fuerte Militar de Tolemaida para conocer en exclusiva los detalles de un hito histórico alcanzado por la División de Aviación Asalto Aéreo con el mantenimiento del primer helicóptero MI-17. Este es un trabajo hecho 100% por personal del Ejército Nacional y el resultado es esta aeronave, la EJC-3386, que ya está lista para salir a vuelo y apoyar las operaciones militares en todo el territorio nacional.
3: Una guerra sin precedentes entre Rusia y Ucrania desde inicio de febrero de 2022 trajo como consecuencia que la flota de MI-17 en Colombia quedara sin mantenimiento por las sanciones que le impuso Estados Unidos al país ruso. Una decisión que obligó a dejar en tierra varias aeronaves. Sin embargo, en el último año, la División de Aviación Asalto Aéreo del Ejército Nacional puso a prueba la experticia de sus hombres y trazó una misión que parecía imposible: poner a volar nuevamente a los MI-17. Fue así como el personal del Batallón de Mantenimiento de Aviación número 3, con el apoyo del Batallón de Especialistas de Mantenimiento de Aviación, puso manos a la obra y luego de más de 10 meses de planeación, diseños y trabajos, logró el objetivo. El general Carlos Alberto Padilla Cepeda, comandante de la división, entregó detalles de este trabajo.
5: Efectivamente, el día de hoy se marca un hito en la historia de la aviación militar del ejército. Después de tener estos helicópteros por el orden de 31 años, volando, apoyando a nuestro país en las diferentes tareas, a las fuerzas militares, el día de hoy logramos hacer una extensión del recurso de este tipo de aeronaves. Esto incluye la revisión total del fuselaje, todos los sistemas de la aeronave, y a través de este proceso, esto nos permite que el helicóptero pueda volar o 500 horas más o un año y medio más antes de entrar en un mantenimiento mayor. Básicamente, este hito que alcanzamos es la capacidad de un mantenimiento intermedio avanzado, pero que lo puede hacer la aviación del ejército directamente, a través de la Brigada 32 de Apoyo y Sostenimiento, a través de los diferentes batallones que aportan en este proceso junto con el Batallón de Mantenimiento de Aviación 3. ¿Por qué es supremamente relevante? Porque hasta el año pasado esto lo hacíamos con empresas comerciales y obviamente el costo era elevado. Con eso estamos reduciendo el costo a menos de la mitad, pero adicionalmente eso nos ha permitido seguir ganando capacidades y seguir entrenando de mejor forma a nuestro personal para que estos helicópteros puedan seguir volando en apoyo al pueblo colombiano.
3: El mantenimiento incluyó una extensión de recursos sobre el sistema eléctrico, revisión estructural, tapicería, pintura y un proceso de control de corrosión acorde al manual del fabricante. El resultado dejó en evidencia las capacidades del personal del Ejército Nacional. Sin embargo, la prueba de fuego era ponerlo a volar. El coronel Jefferson Tocora, piloto de los helicópteros MI-17, explicó cómo fueron las pruebas de vuelo.
6: El piloto de pruebas con el inspector de mantenimiento y su tripulación verifica primero toda la parte documental, lo cual conlleva a que la aeronave se encuentre lista para iniciar su vuelo de pruebas. Teniendo en cuenta, nos vamos basados a los manuales que tenemos nosotros para empezar a chequear nuestro funcionamiento de la aeronave y marca unos ítems de las cuales debe estar con un resultado satisfactorio. Todos los procedimientos en lo que hicimos con las pruebas de los motores, la prueba de los sistemas, la prueba de los componentes que están para verificar, fueron unos resultados las cuales los bancos midieron y dieron un resultado satisfactorio.
3: De esta manera, la FM Fin de Semana se convierte en el único medio del país en volar este primer helicóptero MI-17. Entre tanto, la División de Aviación Asalto Aéreo del Ejército Nacional está lista para continuar con el desarrollo de estos trabajos. Todavía cabe recordar que hay 7 helicópteros en tierra que requieren de este tipo de mantenimiento, los cuales no se han podido ejecutar por el incumplimiento de la empresa Bertol System. Para la FM Fin de Semana, Valesca Alvarado.

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2: 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En la FM, son las
3: 10 de la mañana, 38 minutos.
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0: Nosotros continuamos en la FM fin de semana. Sus mensajitos a través del numeral la FM fin de semana en nuestra cuenta de X. Pues nos pueden contar por dónde están pasando. Si, por ejemplo, por la línea, el alto de la línea.
1: Sí, el alto.
0: O el alto de letras.
1: ¿Sí también.
0: No? Ah, ese paso por letras es tenaz, ¿sí o no? Ay, mira, nosotros cuando estábamos en ciclismo, wow. Sí. Se uno imagina lo que es letras es más teso que la. Ah, venga, usted estuvo por la línea, fue cuando todavía no estaban los túneles y en moto.
1: Efectivamente, me fui en mi motico y detrás de las mulitas de ahí despacito.
0: ¿Verdad?
1: Suave, estuvo chévere.
0: No.
1: Sí,
0: no,
1: reto, pero
0: no, manejar esa línea cuando no había los túneles era muy tenaz. Bueno, a quienes van pasando por ahí están escuchando la FM a través de 98.5 o en su dispositivo móvil, les enviamos un abrazo y continuamos acá con las historias, Jonathan. Y esta vez le hablo de emprendimiento.
1: Bien.
0: Muta es un emprendimiento enfocado en revolucionar las industrias del reciclaje y los insumos renovables mediante la innovación digital. Estefanía Bello, con su startup Muta, aseguró el tercer puesto, ojo, a nivel mundial en los Aurora Tech Awards 2026.
1: Espectacular.
0: ¿Qué nota esta con Andrea Cardona? Acá está.
2: Y hablemos de talento colombiano. Ustedes saben que nos gusta hablar de los colombianos que están haciendo cosas positivas, que tienen emprendimientos, que ganan reconocimiento. Y en ese caso vamos a hablar de una mujer colombiana que hace parte también de una startup que ha recibido un reconocimiento. Pues Colombia es un país ganador también en los Aurora Tech Awards 2026, pero nos vamos a centrar en la historia liderada por Estefanía Bello. Ella está detrás de Muta y pues la saludamos aquí primero en los micrófonos de la FM. Estefanía, bienvenida.
3: Hola Andrea, muchas gracias por la invitación. Feliz de estar acá.
2: Bueno, es muy interesante hablar de los colombianos que están haciendo grandes cosas para el país, pero comencemos hablando de Estefanía, antes de hablar de Muta. Estefanía, ¿cómo logró llegar a usted a este mundo de las startups, del emprendimiento, de crear ideas además que ayudan mucho a nuestro planeta, que es el reciclaje?
3: Claro que sí, Andrea. Mira, yo estuve cerca de 11 años en la industria de inversiones. Trabajé 8 años en banca de inversión y luego me pasé a fondo de impacto. Y ahí tuve la oportunidad de acompañar diferentes transacciones en la industria de gestión de residuos, incluso analizar todo lo que fue la licitación de la gestión de residuos en Bogotá hace un par de años, y me di cuenta que si bien esta es una industria que mueve muchísimos recursos, el reciclaje parece no tener un espacio. Seguramente si yo te pregunto a ti o a alguno de nuestros oyentes si conocen 5 empresas en la industria del reciclaje, la respuesta no sea tan obvia. Entonces, investigando qué pasaba con esta industria, nos dimos cuenta que con mi socio, que es una industria que mueve más de 500 billones de dólares al año, pero que está profundamente fragmentada y es una de las pocas industrias que todavía operan fuera de línea. Es decir, todas sus operaciones en WhatsApp, papel, email. Por eso decidimos integrar tecnología y convertirnos en la infraestructura digital de la industria del reciclaje.
2: Ahora sí, Estefanía, comencemos a hablar de Muta. ¿Qué es? Explíquenos usted, porque yo lo quería hacer al comienzo, pero dije no. Expliquémosle a los oyentes qué es, hace cuánto empezaron también, porque el proceso, digámoslo así, creativo también de las startups es lo que llama la atención también para muchos que de pronto más adelante se quieren encaminar por ese mismo camino.
3: Muta es una compañía de tecnología que está dentro del segmento de Climate Tech. Y lo que nosotros hacemos es infraestructura digital para la industria del reciclaje. ¿Eso qué significa? Significa que nosotros somos el sistema operativo de los gestores de residuos y además de entregarles herramientas tecnológicas para que ellos puedan hacer su trabajo de una manera más articulada y automatizada, es decir, articular todo lo que es logística, manejo de inventarios, compras y ventas de materiales, cumplimos una labor fundamental y necesaria y es conectar todo el ecosistema. Es decir, nuestra solución tecnológica conecta a generadores de residuos, como usted o como yo, o como grandes industrias, con gestores de residuos que pueden operar de una manera eficiente y adicionalmente también conecta con procesadores de esas materias primas recuperadas para que puedan tener acceso a una proveeduría de materiales de una manera más eficiente. Entonces, nuestro objetivo como compañía es hacer que la economía circular deje de ser un concepto y se convierta en una realidad. Pues mira, la visión de Muta es muy ambiciosa. Nosotros estamos construyendo la red de reciclaje más grande a nivel global. Hoy ya tenemos gestores de residuos en 8 países, incluido Estados Unidos y Reino Unido, y estamos apostando por esa construcción de red. Yo quiero que en un par de años, cuando nos volvamos a encontrar o menos, ya podamos hablar de más de 5 compañías y tengamos en el radar todas estas industrias que están recuperando esos materiales. Obviamente nuestro compromiso es con aumentar las tasas de recuperación, con conectar más generadores de residuos. Y en el corto plazo estamos muy enfocados también en trabajar con gobierno y con incidencia pública, porque queremos ir de la mano del gobierno a levantar toda esta data. Es que al final, teniendo tecnología, tenemos información, y al tener información tenemos datos que permiten que la construcción de regulación de verdad transforme y de verdad impacte de una manera muy positiva nuestra sociedad. Y pueden encontrar en www.mutaworld.com. En Instagram también somos muy activos, visibilizamos mucho a los gestores con los que trabajamos, @mutaworld, y en cualquiera de las redes sociales, @muta también.
2: Pues Estefanía, un placer tenerla aquí en los micrófonos de la FM. Felicitaciones, de paso de nuevo también. Y bueno, vamos a seguir escuchando. Yo sé que nos vamos a ver más adelante y vamos a seguir hablando también de Muta. Muchas gracias.
3: Muchísimas gracias por el espacio, Andrea, y un saludo a todos los oyentes.
2: Yo soy Andrea Cardona, aquí en la FM, fin de semana.

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4: La FM Fin de Semana está al aire y en este momento en Colombia se realiza uno de los eventos ciclísticos también más importantes, es la Vuelta a Colombia Femenina.
5: ¡Ea, qué
4: Nosotros
5: genial!
4: Tenemos una transmisión especial de Deportes RCN y está en mi tierra, en el Eje Cafetero.
5: Así es, a propósito que hablamos del Alto de la Línea, ¿no?
4: Sí, señor, bueno, ya pasaron por ahí exactamente.
5: Debe ser subir por ahí, wow. En cicla.
4: Pero usted me estaba preguntando cómo es el recorrido de ese hermoso, porque la etapa de hoy es entre Armenia, mi tierra natal, y Santuario Risaralda, la tierra de don Héctor Palau.
5: ¡Vea!
4: Sí, señor, es la tierra de don Héctor Palau. Acá está, escuchemos un poco de la transmisión.
6: Bonitos pechos corredoras ayer en el ascenso a la línea.
7: La línea etapa por segundo año que se nos da muy bien. Ayer también logramos ser protagonistas. Siempre tratamos de ser protagonistas.
6: Buenas condiciones mostró el líder el día de ayer.
7: Sí, Gaby Soto viene en muy buena forma. Estamos aquí para apoyarla y bueno, hoy también termina en alto.
6: Ya entramos.
4: Bueno, pues ahí está la transmisión de deportes por el Eje Cafetero, fiesta ciclística, y nosotros continuamos acá en la FM, fin de semana con historias, Jonathan, y con música, como nos gusta a nosotros.
5: Y música así autóctona de la tierra, mejor dicho, es que la carranga pues tiene ahora un tono distinto desde que Heredero ganó popularidad con sus canciones, y ahora también desde Santander viene un gran intérprete que se llama Andresito Paz. Y que con su carranga sabrosa, deja mensajes positivos y de felicidad. La historia de un cultivador de café que le apuesta a la música con muchísima calidad.
4: Eso está muy chévere, esa historia.
5: Está espectacular. Escuchemos, es el invitado del señor Indalecio Castellanos.
8: Viene de la misma tierra de Heredero y también tiene una propuesta muy fresca y alegre de la música carranguera. Se llama Andresito Paz, es cultivador de café y está con nosotros en la FM Fin de Semana para hablarnos de su reciente trabajo discográfico y la evolución de la música campesina.
9: Que bueno, del maestro Jorge Velosa, pero creo que también hay un antes y un después con el maestro Heredero, que cambió un poco eso y creo que le dio como un estatus y a la carranga, creería yo, y se ve ahora de otra forma, ¿no? Como un poquitico más moderna, pero obviamente sin perder la esencia del requinto, del tiple, de la guacharaca, de los tres palitos, que llamamos que es lo tradicional de la música carranguera.
8: Y las historias que cuenta.
9: Historias, vivencias del campo, ¿no? Pero ahora, como tú dices, ha evolucionado un poquito, pero si sigue igual, siendo historias de amor, historias tradicionales.
8: Y su perfil personal y sus influencias.
9: Yo nací en Bucaramanga, pero muy pequeñito me llevaron para Cartagena, donde viví 9 años.
10: O sea, hay algo de Cartagena ahí.
9: Claro, entonces hay algo de costa. Pues imagínate, 9 años allá en Cartagena, compartiendo pues con toda la gente costeña.
8: ¿Esto es para bailar o para escuchar, Andresito?
9: Carranga para bailar, carranga para disfrutar, para estar siempre contento y subir el ánimo.
8: ¿Cómo es, por favor, la historia de Vivo Contento?
9: Vivo Contento, fíjate, esta canción estaba un día en la finca, yo siempre me levanto, me tomo un tentico mirando hacia la montaña, escuchando las gallinitas, las vaquitas, y yo dije, oye, toca hacer una canción, o me nació esta canción en medio de un surco de café, donde hay que hablar, yo dije, de lo bonito que es la vida, ¿no? Yo dije, teniendo un adiós en el corazón, pues todo cambia. El amor a la familia, en tener una salud, que para mí es la riqueza más grande, ¿no? Tener una salud para mí es todo, de ahí para allá todo se consigue.

0: vivo con salud.
1: Imagínate, la subimos como cualquier canción porque ya llevamos 15 grabadas y van por 44 millones de vistas en TikTok y van 130 mil personas que toman el video para hacer su, toman el audio para hacer su video.
2: Este es un proyecto nuevo y retador para alguien que ha vivido del campo, a pesar del talento, ¿cierto?
1: Y hay algo bonito de contar, imagínate, yo llevo 23 años en la música, pero llevo un año con el proyecto Andresito Paz y pasó algo muy bonito porque yo le decía a mi esposa, para nadie es un secreto que se necesita un músculo financiero, un equipo de trabajo, personas que conozcan de la industria musical. Yo pues netamente he vivido en el campo, siempre dedicado a la agricultura, al café. Entonces, llegó un tiempo que le dije a mi esposa, no, ya, yo ya creo que esto no es para mí, pues uno sabe que tiene el talento, pero hacen falta cositas. Me puse a hacer TikTok. Me acuerdo que en esa época estaba pegada esta canción del maestro heredero, Coqueta.
3: Coqueta.
1: Y yo dije, bueno, mi amor, ¿sabes qué voy a hacer? Me voy a conectar todas las noches en TikTok a cantar. Carranguita, de todo un poquito. Y gracias a eso duré como 7 meses conectado en TikTok cantando y me vio el hijo del maestro Fabio Jaimes, que es el productor ahorita del maestro heredero.
3: Ah, vea pues.
1: Entonces toda esta música la estoy produciendo con el maestro Fabio Jaimes en los estudios Disuar en Bucaramanga.
2: Un momento, Sergio es su acompañante y nos habla también aquí en la FM fin de semana cómo es seguir el talento de Andresito.
4: No, es algo, ha sido una experiencia muy bonita porque pues nos conocemos, yo creo que más de media vida de ambos, y en este proyecto que llevamos ya un poco más de un año, acompañar esto es el tiple, da como ese color autóctono y folclórico de lo que es la carranga junto con su hermano, el otro que es el requinto. Entonces esta es la base.
2: Y solo con el tiple, por favor, ¿cómo es que suena Pin y Pan?
1: Quiero volver.

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0: Esta es la FM fin de semana que está al aire a través de los 94.9 FM. Usted nos escucha también a través de la aplicación de RCN Radio. Seguramente usted ya la tiene descargada, lo felicito. Y si usted hasta ahora está sintonizándonos, bienvenido. Esta es la FM fin de semana. Aquí usted se entera de todo lo que hay para hacer aquí en Bogotá, porque siempre estamos recordando que Bogotá tiene planes para todos los gustos. Por ejemplo, vea, durante muchísimos años, cuando se habla de música popular en Colombia, la conversación gira o giraba principalmente alrededor de las cantinas o de las reuniones familiares o también de las historias de despecho, ¿no? Qué mejor que para el despecho una música popular.
1: Pero es perfecto y a la gente le gusta, menos que, bueno, a mí hay unas canciones que sí me gustan muchísimo porque obviamente vengo de la tierra de la música popular, la mata, donde hay grandes artistas, y eso en una finca suena muy bueno. Eso sí, se eso lo puedo asegurar.
0: Eso sí, pero hoy pues la realidad pues, es muy diferente. La música popular se ha convertido en uno de los géneros más escuchados del país y mueve miles de personas en conciertos, en festivales y en plataformas digitales.
1: Y claro, no que crea sí, que no, y las puestas en escena son espectaculares. Es, yo la he visto en Pereira, en Manizales, en Armenia, y son geniales.
0: Precisamente hablando de estas presentaciones, este fin de semana Bogotá se convierte en la gran capital de este género popular. El Parque Simón Bolívar recibe y estará recibiendo desde hoy y mañana también, domingo 7 de junio, una nueva edición de Popular al Parque. Este es un festival gratuito que reúne artistas nacionales, internacionales, también alrededor de la música popular, la ranchera, la banda y todos esos sonidos también que son regionales mexicanos.
1: Pero dígame quiénes van a estar ahí y le cuento.
0: Bueno,
1: y también me tiene que decir cuáles de esos conoce. A ver, le voy a hacer la prueba acá.
0: Mire, desde México llegan agrupaciones como Los Tucanes de Tijuana, obviamente ni idea.
1: Deben ser buenos porque son de Tijuana.
0: De Tijuana. Sí. Sí, son ellos, pues son responsables de un montón de clásicos que han trascendido de generación en generación.
1: Ya sé cuáles son. Son chéveres.
0: Edwin Luna también, por ejemplo, otro de los exponentes. Y La Tracalosa de Monterrey.
1: ¿La Tracalosa?
0: Tracalosa se llama, Tracalosa de Monterrey. Pero también se presentarán artistas que ya hacen parte, por supuesto, de la historia reciente del género de Colombia, como Marvel.
1: ¡Ay, yo la amo! Marvel va
0: muy bien.
1: ¡Ay, a mí me encanta! La he escuchado cantando rock y me gusta muchísimo, con esa voz espectacular que tiene.
0: ¡Franci, qué tal!
1: ¡Ay, es de mi tierra, Pereira!
0: ¡Hombre, hombre!
1: Bueno, yo soy hija adoptiva, pero bueno, sigamos.
0: ¡Luisito Muñoz!
1: ¡Por favor!
0: ¡Dame el favor!
1: ¡Luisito!
0: Y el señor Hernán Gómez también.
1: ¡Ay, me encanta!
0: Ahí está, ahí está.
1: Claro, como aquí está el bobo.
0: Ajá, claro, como aquí, sí, claro, como aquí está el bobo. Pues todo eso ustedes lo van a poder disfrutar en el Parque Simón Bolívar hoy sábado 6 de junio, mañana domingo 7. Y usted sabe que todo esto sucede en Bogotá porque usted escucha la FM fin de semana.
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1: Soy Marlon Barros y la Cancillería colombiana rechazó lo que califica como una injerencia de otros países en las elecciones presidenciales luego de que el presidente Donald Trump expresara su respaldo al candidato Abelardo de la Espriella y Estados Unidos amenazara con quitarles visa a quienes compren votos.
2: Soy Mario Escobar Valencia desde Manizales. La defensora de los derechos humanos y representante de mujeres víctimas de violencia basadas en género, la abogada Jennifer Cotacio, hizo un llamado enfático a las autoridades y especialmente a la fiscalía para que dé celeridad a las investigaciones que permitan establecer el paradero de los responsables de feminicidios en Manizales.
3: Soy Galucía Cotamo desde Cúcuta. Las autoridades fortalecen los controles en los 40 municipios del norte de Santander durante este puente festivo de Corpus Christi. Se espera la movilización de aproximadamente 56,000 vehículos. La seguridad se fortalece especialmente en la vía Cúcuta-Pamplona, que conecta con el interior del país, Cúcuta-Ocaña, que nos une con la costa atlántica.
4: Hola, soy Lina Gallón desde Boyacá. La administración municipal de Tunja puso en marcha un plan de seguridad y atención ciudadana para garantizar el desarrollo de las actividades religiosas en honor a la Virgen del Milagro durante este fin de semana, fiesta que siempre congrega a miles de fieles provenientes de distintas regiones del país y del exterior.
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0: nosotros continuamos en la FM fin de semana y estaba viendo acá mensajitos de oyentes.
1: Ay, qué bien, a ver.
0: Abrazo, Miguel Gaitán en Pereira, que nos está
1: saludos
0: escuchando.
1: De Pereira.
0: Qué bonito. También Edgar Andrés está en la ciudad de Cali.
1: Cali,
0: Edgar Andrés PB. Bueno, PB, no sé qué es PB. Debe ser, no, no es PB, es un B. JD Marisela Gallo Santos. Hola,
1: saludo,
0: ¿cómo estás?
1: También,
0: un abrazo,
1: JD.
0: Pero no me dice dónde está. Ah, ya. Líbano, Tolima. ¿Líbano?
1: Desde wow. Líbano,
0: ah,
1: Tolima.
0: Ah, ese nos tienen que escuchar por 98.5. Jorge Alberto Arcila está en la ciudad de Cartago.
1: Jorge.
0: La otra tierra saludito de don Héctor Palau.
1: También.
0: Sí, no es que él es, tiene doble nacionalidad.
1: Tiene acciones.
0: Sí. William Muñoz Buritica también está por acá. Nos envían saluditos a todos ellos. Gracias por escuchar la FM fin de semana. Óigame, ¿y usted, Jonathan, cómo maneja el estrés?
1: Siguiente pregunta. No, mire que últimamente, y sobre todo esta última semana, el estrés sí me ha cobrado un poquito de arriendo, ¿no?
0: Sí.
1: A nivel físico.
0: Todo, cuando yo menos pienso para los oyentes, lo veo hablando solo.
1: Peleando
0: él
1: solo.
0: Se regaña, él se contesta, se pone bravo y se contenta.
1: Ah,
0: solo.
1: No, eso sí. Yo
0: o sea,
1: todo
0: yo,
1: solo.
0: Que es que está y pelea con el audition y pelea con todo. No, mentira, no, pero es así bajitico. Y todo el mundo, pero ¿qué es lo que dice? ¿Pero cómo maneja ese estrés?
1: No, pues tratar de que no me cueste mucha energía, no sé, no distraerme, digamos, de forma saludable, pero
0: acuérdese que los videojuegos liberan estrés.
1: Exacto, así es también como yo libero. Llega el fin de semana, llega nuestro fin de semana, que es el lunes y martes, o sea, para mí el lunes es domingo. Y aprovecho.
0: No, el lunes es sábado
1: y el martes es domingo, más bien.
0: Ya no sabemos, Dios mío.
1: Dejé así.
0: Sí, ya no sabemos ni de dónde somos vecinos. Bueno, pero es que el estrés le pasa a uno factura.
1: Totalmente.
0: Pero si yo le contara que hay una técnica que es con la nariz y la lengua.
1: ¿Qué?
0: Para
1: con la nariz y con la lengua.
0: Yo sabía la cara que puso oyentes, se imaginaran.
1: Ya me picó
0: pues
1: la
0: bien,
1: curiosidad.
0: Algunos especialistas señalan que este curioso ejercicio, que es durante 40 segundos que usted tiene que lograr un equilibrio entre la lengua y la nariz,
1: ya,
0: puede favorecer a relajar la tensión acumulada en los músculos de la cara. ¿Sabe quién nos cuenta esta historia?
1: A ver.
0: Arrito Quieta Pimentel, acá
1: ya
0: está.
2: Bueno, de todas las recetas que uno encuentra en las redes sociales, esta sí la sacó del estadio. Resulta y acontece que para eliminar el estrés, ahora resulta que hay una teoría que todo el mundo la está haciendo. Resulta que sacar la lengua durante algunos segundos le puede disminuir los niveles de cortisol. Hágame el favor. Si usted ha probado meditar, hacer yoga, respirar profundo, contar hasta 10 o incluso ir a abrazar árboles para pues, aliviarse un poco de esa sensación de nervios, de estrés, de ansiedad, pues prepárese porque ahora en redes acaban de proponer una nueva técnica revolucionaria. Saque la lengua durante 40 segundos. Sí, así como lo escucha. Según una teoría, ya se volvió viral, mantener la lengua afuera durante unos segundos sería suficiente para reducir el cortisol, la conocida hormona del estrés, y producir una sensación de relajación casi instantánea. La verdad, yo lo hice. Y pues yo no sé, pero sí como que me quedé tranquilita por lo menos 40 segundos sin hablar, y eso ya es mucho. La propuesta pues ha sido atribuida a un neurólogo y ha generado millones de reproducciones en TikTok, Instagram y otras plataformas. Desde entonces, miles de personas han comenzado a practicarla en oficinas, ascensores, salas de espera y probablemente frente al espejo para asegurarse de que la técnica está siendo ejecutada correctamente. Uno ya ve en los ascensores gente sacando la lengua, no le está sacando la lengua a usted. Está eliminando el estrés, por favor. No se ofusque. La escena, pues, es fácil de imaginar. Un ejecutivo estresado por una reunión importante, una estudiante preocupada por los exámenes o un conductor atrapado en un monumental trancón y todo sacando la lengua durante 40 segundos con la esperanza de alcanzar la paz interior. Imagínense, la escena es buenísima. O sea, sacar la lengua antes era una grosería. Ahora resulta que es una terapia para eliminar el estrés. Los defensores de esta teoría aseguran que sacar la lengua ayuda a relajar ciertos músculos de la mandíbula, el cuello y la cara, zonas donde muchas personas acumulan tensión sin darse cuenta. Y algo de razón tienen, yo creo. Los neurólogos y especialistas en comportamiento reconocen que el estrés suele manifestarse físicamente, apretar los dientes, tensar los hombros, fruncir el ceño o contraer la mandíbula son respuestas muy comunes cuando el cerebro percibe presión o ansiedad. Por eso, cualquier movimiento que obligue a relajar esos músculos, pues puede generar una sensación subjetiva de alivio. Sin embargo, aquí aparece la diferencia entre sentirse mejor y modificar realmente la química del organismo. La ciencia pone los pies sobre la tierra y la lengua dentro de la boca. Hasta el momento, no existen estudios sólidos que demuestren que sacar la lengua durante 40 segundos, pues reduzca de manera significativa los niveles de cortisol en sangre. Los investigadores recuerdan que el cortisol es una hormona compleja, producida por las glándulas suprarrenales y regulada por diversos mecanismos biológicos. Aquí hay que ponerle seriedad al asunto. Su concentración cambia a lo largo del día y está influenciada por el sueño, la actividad física, la alimentación, el estrés crónico y múltiples factores más. En otras palabras, el organismo no parece tan fácil de engañar. Ojo. Si fuera posible eliminar el estrés simplemente pues sacando la lengua durante menos de un minuto, probablemente los consultorios psicológicos estarían vacíos, las farmacéuticas estarían preocupadas y los aeropuertos se parecerían a una gigantesca convención de lagartos relajados. Entonces, ¿sirve o no sirve? Depende de lo que entendamos por servir. Si una persona realiza este gesto y se toma 40 segundos para detenerse, respirar y desconectarse de las preocupaciones, pues es posible que experimente una sensación de calma temporal. Lo dicho, si yo saco la lengua durante 40 segundos, pues no estoy hablando, no estoy estresada, estoy en otro cuento, me estoy relajando y tengo 40 segundos de mente en blanco. De pronto, sí le funciona. Soy Arritoquieta Pimentel en la FM, fin de semana.
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0: Hoy en toda por Colombia, en el departamento de Córdoba, inicia la Feria Nacional de la Ganadería. Los detalles con Jorge Luis Balaguer.
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4: Avance que en Montería, la edición número 64 de la Feria Nacional de la Ganadería. Nos acompaña hasta ahora Melissa Nieto, directora de Turismo y Artesanías del departamento. Melissa, bienvenida a la FM. Y bueno, ¿cuánto tiempo de preparación para esta feria?
5: Bueno, realmente nosotros llevamos ya un año de preparación, pero en feria llevamos un mes con la preferia, que fue como la ruta de las macrofiguras, la ruta de los centros comerciales y toda la activación que se hizo para la entrega de boletas del concierto de todos.
4: Bueno, un trabajo además que se ve en las calles, ¿no? Es decir, el comercio vinculado también, Melissa, porque esto es del departamento, pero también el sector privado muy vinculado. Hay mucha gente que trabaja todo el año para esta feria. Hablemos de esas cifras que ya se empiezan a ver de estos días de feria.
5: No, realmente las cifras en estos momentos están en una ocupación hotelera de un 95%, porque mañana tenemos la media maratón y más, son más de 5.000 corredores que van a salir, ¿cierto? También tenemos que ayer, en nuestro primer día, en el Coliseo y en el Pueblito, nos visitaron más de 3.500 personas en un solo día, en el primer día de la feria realmente. Y como lo dijiste, aquí la gente se prepara mucho, los hacedores, no solamente los que hacen las carrozas, sino también los trajes típicos, los artesanos, el comercio se ha activado de una manera exponencial. Hoy en día tenemos la ruta de la gastronómica de la feria, los hoteles todos están vestidos de feria, ya tú en las calles sientes el ambiente de feria desde hace un mes.
4: No, y aparte de eso, yo llegué al aeropuerto y los taxistas estaban con la gorra de la Feria Nacional de la Ganadería y hoy con la camisa que recibieron el año pasado, porque además se apropian también de eso tan importante. Melissa, para quien no conoce el pueblito cordobés, que es un espectáculo, ¿qué es?
5: Es Córdoba en un solo lugar. Si tú tienes la oportunidad de venir a Montería, pero no tienes la oportunidad de salir de Montería, el pueblito cordobés es idóneo para ti, porque aquí encuentras toda la representación arquitectónica de lo que nos representa como cordobeses. Aquí está el mercado público de Lorica, que Lorica es nuestro único pueblo patrimonio. Tenemos las dos casas que son patrimonio de Montería, que es la Casa Berrocal y la Casa Pineda, la catedral, y unas micromanzanas alusivas a esa época de Ayapel, de todo nuestro alto Sinú. Entonces aquí realmente encuentras todo en un solo lugar.
4: Pues Melissa Nieto, directora de Turismo de Artesanías, bienvenida siempre aquí al FM, muchas gracias. La feria acaba el 15, eso hasta ahora empieza.
5: Hasta ahora empieza y los invito a todas que vengan, nos visiten, porque la mejor manera de ayudar a Córdoba es visitándola. Entonces no se pierdan esta feria, que realmente está a otro nivel.
4: Con toda por Colombia, desde el departamento de Córdoba.
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3: Acá continuamos con las historias de la FM Fin de Semana y nosotros estamos al aire también a través de nuestra app RCN Radio, que bajan de la tienda de aplicaciones.
4: Sí.
3: Ahí ven todos los contenidos y estamos en vivo para contarles cosas chéveres.
4: Cosas deliciosas a propósito.
3: Sí.
4: Este tiene una historia de emprendimiento, historia también de alguien que le gusta muchísimo el pan. Ay, yo soy enfermo por el pan.
3: Ay, pero es que el pan es muy rico y delicioso. Acá en Bogotá, wow, delicioso. Qué delicia.
4: Sí. Pues es que hoy les queremos hablar de un emprendimiento que está transformando la forma en que entendemos el pan en nuestra mesa.
3: No me digas.
4: Ajá, un emprendimiento de panadería artesanal con el que más come pan, Alejandro Villegas.
5: Y les quiero traer una historia de emprendimiento que va al sector de los alimentos y específicamente al de la repostería, con una propuesta innovadora. Se trata de Honey Honey. Su creadora es Laura Alejandra Erazo, que ha traído una propuesta, ya lo decíamos, una idea que puede ser muy significativa, muy revolucionaria para quienes gustan de comer pan, pero siempre sienten esa culpa por el peso, por el gluten, en fin. Laura Alejandra, gracias por estar con nosotros, un gusto, bienvenida a la FM.
6: Hola Alejandro, muchas gracias por la invitación.
5: ¿Cómo nació Honey Honey?
6: Bueno, Honey Honey nació de mi experiencia personal, siendo intolerante al gluten y a los lácteos y queriendo buscar una mejor alternativa utilizando buenos ingredientes, buenos procesos. A veces escuchamos mucho de la masa madre, que es un pan más saludable, y yo quería ver si se podía hacer un pan de masa madre, pero que no tuviese gluten. Y eso es lo que nos enfocamos en Honey Honey, en una panadería artesanal con buenos ingredientes, buenos procesos. Está diseñada para personas con celiaquía, intolerancias al gluten, a los lácteos, o que estén buscando, como tú dices, alternativas a la panadería tradicional.
5: ¿A qué se dedicaba usted antes, Laura?
6: Bueno, yo estudié Historia del Arte, enamorada de mi carrera, y trabajé un tiempo en galerías, estudios de arte, y después tuve como un trabajo administrativo, y cuando llegó la pandemia, estaba como entre cosas. No sabía si volver a las artes o si empezar otro proyecto, y poco a poco la idea de una panadería se cruzó por mi mente.
5: Y en ese momento usted dijo panadería, pero que tenga como condición esto, que yo soy intolerante a estos ingredientes.
6: Sí, sí, correcto. A mí me diagnosticaron hace unos 8 o 9 años. Yo duré muchos años con síntomas antes sin saber qué era. Me daban alergias muy fuertes en el cuerpo. Iba donde diferentes médicos, urgencias y demás, y no sabían. Nadie lograba darme una respuesta, tomé mucha cortisona, loratadina, además. Y hace unos 8 años, siguiendo con todos estos síntomas y sin saber qué era lo que tenía, fui donde un médico funcional, le conté todo lo que a mí me estaba pasando, y me dijo, yo creo que es gluten y lácteos. Yo en ese momento fui muy incrédula y dije, no, esto es lo que todo el mundo le está echando la culpa, yo sí. No creo. Pero era la primera vez que un médico me decía, me daba un tratamiento al menos. Entonces, eliminé el gluten y los lácteos y me cambió la vida. Y ahí, pues desde ese momento empecé a investigar mucho más por curiosidad y entender qué era lo que estaba pasando en mi cuerpo. Y ya cuando llega la pandemia, yo, como muchas otras personas, quise hacer pan en casa, pero a mí me tocaba sin gluten, sin lácteos. En ese entonces no estaba tolerando muy bien los huevos y empecé a probar. Y dije, bueno, aprendamos algo nuevo, creo que es el momento. Y entendí que era una ciencia, que es complejo, que la panadería es exacta y más cuando es sin gluten. Entonces lo que hice en ese momento, pues también teniendo como las posibilidades, fue hacer un técnico de panadería tradicional, todo de trigo, mantequilla, levadura, pero entendiendo a la panadería desde fermentación, formulación, hidratación, y ya teniendo esos conocimientos pude formular un pan sin gluten de masa madre.
5: Claro. Oye, ¿cuál es la diferencia, Laura, entre la alergia y la intolerancia? Que hay gente que dice, es que a mí me cae muy mal el gluten, me siento hinchado y demás, y el caso suyo, porque lo que veo era que ya la llevaba prácticamente a urgencias.
6: Sí, bueno, hoy en día se manejan 3 términos para la reacción que una persona puede tener ante el gluten. Está la sensibilidad que muchas personas la pueden tener y se puede manifestar en 3, 5 días, un poquito de hinchazón y ya. Intolerancia no celíaca, que es donde la mayoría de personas se mueven hoy en día, donde ya hay más síntomas y un poco más inmediato. Entonces puede ser desde inflamación de manos, dolor de cabeza, pues hinchazón, alergias. Pues la piel hay que entenderla también como el órgano más grande que traduce todo lo que está pasando internamente. Entonces, si el colon está inflamado, irritado, pues, él busca maneras de hacerse notar y la piel es una de esas. Y ya después está la celiaquía, que es una enfermedad autoinmune que conlleva otras ramificaciones, es una enfermedad autoinmune que también tiene un componente genético.
5: Y entonces usted arranca con la propuesta, pero ¿cómo presentar algo que

0: y es como jugar un poquito al científico e ir aprendiendo qué funciona, qué no muy bien. Yo los primeros panes que preparé, honestamente no eran ricos. Yo me los comía, pero no eran ricos, pero todo eso me sirvió para entender qué era lo que yo quería crear. Quería crear un producto esponjoso con una costra delgada. Entonces, ah, bueno, si quiero que sea esponjoso, ¿en qué porcentaje puedo trabajar un almidón? Si voy a fermentar, ¿qué tiempos de fermentación necesito? El porcentaje de la masa madre. La panadería es muy técnica y es de ensayo y error. Entonces, sí, fue un buen tiempo formulando y aún sigo formulando y aprendiendo a ver qué cosas nada nos podemos inventar.
1: Oiga, la gente dice es que el pan me engorda. ¿El suyo engorda?
0: Hay que entender el pan como un carbohidrato. Ajá. Y el carbohidrato es un macronutriente. Y todos necesitamos macronutrientes para existir y para tener energía. ¿Que hay mejores fuentes? Sí. Hay diferencia, no es lo mismo comercio un pan ultraprocesado, que tenga conservantes, azúcares innecesarios. Este es un pan que pues te va a aportar energía, no te va a inflamar, le va a caer bien a tu estómago porque tiene fibra, tiene buenos ingredientes, tiene un buen proceso de fermentación. Es más de dónde sacamos la energía y cómo gastamos la energía, pienso yo. Uh-huh. Pero sí, es un pan fit, para los que preguntan, sí, es un pan muy saludable.
1: Usted tiene una planta en Bogotá, ¿dónde la pueden encontrar?
0: Me pueden encontrar en redes, en Instagram, como honey.honey.co. Ahí tomamos pedidos, compartimos preparaciones, también les contamos de nuestros procesos. Y estamos próximos a abrir un punto de venta cerca del Parque del Virrey. Hacemos entregas a domicilio a toda la ciudad, no hay pedido mínimo. Si quieren pedir un pan es lo que enviamos. Les damos todo el instructivo para que aprendan a conservarlo, a disfrutarlo completo.
1: Pues en momentos en que estamos aprendiendo a disfrutar de alimentos mucho más sanos, más artesanales, pues ahí está la propuesta que nos presenta Laura Alejandra Erazo, de Honey Honey, su emprendimiento. Laura, gracias por haber estado con nosotros en la FM.
0: Gracias, Alejandro, por la invitación y feliz día a todos.
1: Soy Alejandro Villegas, en la FM, fin de semana.

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2: Fin de semana, Jonathan, siempre tenemos recomendaciones

0: Tres libros, claro. Se trata de un par de ensayos en el que la influencia de la inteligencia artificial puede ser decisiva. Claro. Acá algunos aspectos que nos los explica La Copelo en la FM fin de semana.
1: Hola a todos, yo soy La Copelo, esta es la FM fin de semana y es momento de hablar de libros, pero no son libros de ficción. En este caso hablamos de un libro de no ficción, unos ensayos que nos invita a mirar un poquito más allá del asombro o también del temor que provoca la inteligencia artificial generativa para poder examinar algunas de las profundas transformaciones que ya están ocurriendo en nuestra cultura. De hecho, esta semana El País de España publicaba un artículo en el que aseguraba que la Organización Mundial de la Salud estaba diciendo que no estamos teniendo en cuenta el coste medioambiental de la inteligencia artificial, que más o menos a 2030 todos estos aparatos que la sustentan y la soportan gastarán el agua que gastarían 1.300 millones de personas. Y en estos ensayos, Óscar Hernández Salgar, que es musicólogo, es magíster en estudios culturales y doctor en ciencias sociales y humanas, pues nos da algunas predicciones o algunas conclusiones. Aquí está Óscar Hernández.
2: Las transformaciones que está trayendo la inteligencia artificial generativa son rápidas y profundas, pero el grueso de la conversación sobre ellas sigue ocurriendo entre ingenieros y entusiastas tecnológicos, mientras las ciencias sociales y las humanidades, salvo pocas excepciones, asisten a este fenómeno con un escepticismo más bien poco informado. Entonces mi apuesta fue intervenir desde otro lugar. El título viene del primer ensayo, donde sostengo que toda gran técnica artística, la de los músicos, la de los bailarines, la del cine, está hecha para desaparecer. Su éxito consiste en volverse invisible, algo parecido a lo que ocurre con la inteligencia artificial. Detrás de respuestas que parecen mágicas hay una técnica oculta, una caja negra que define cada vez más nuestras vidas. Desde ahí los seis ensayos abren preguntas. No es un libro técnico, no es un manual y no es un libro catastrofista. Más bien es una invitación a pensar el lugar de lo humano en esta transición, desde la cultura, la política y la experiencia cotidiana. Más que respuestas cerradas, lo que busca es ofrecer preguntas urgentes y algunos horizontes posibles.
1: Muchas gracias a Óscar Hernández, y es que a través de este recorrido que él hace, que además conecta su tema, que es la música, también la semiótica y la política, el libro El fin de la técnica nos hace varias preguntas. Nos interpela sobre el destino de la creatividad, un tema que le importa a muchísima gente, sobre todo a los artistas, a los periodistas, por ejemplo, y la educación en tiempos de incertidumbre. Yo soy La Copelo y esta es la FM fin de semana.
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0: Esta es la FM fin de semana y por supuesto uno de los planes perfectos, predilectos para muchos es el fútbol, el deporte que se mueve por supuesto el fin de semana. Así que démosle un paso a la agenda que se mueven en el tema deportivo este fin de semana con Katherine Hernández.
1: Compañeros, qué gusto saludarlos a esta hora en la FM, fin de semana, para contarles un poco de la agenda deportiva, porque si bien ya estamos respirando este mundial en Estados Unidos, México y Canadá, pues también hay diferentes compromisos internacionales y amistosos puntualmente de diferentes selecciones que ya preparan lo que va a ser este campeonato del mundo. Hoy, Portugal-Chile a las 12:45 de la tarde, a la 1:30 de la tarde, Estados Unidos-Alemania a las 2 de la tarde, Suiza-Australia a 3 de la tarde, de Inglaterra, Nueva Zelanda, Brasil, Egipto, 5 de la tarde, Venezuela, Turquía, 5 de la tarde, y cerraría la jornada de hoy de amistosos entre Argentina y Honduras a las 7 de la noche. Y este domingo, pues juega justamente la selección Colombia. Han llegado a San Diego en Estados Unidos primero. Recordemos que Colombia arranca su fase de grupos es en Guadalajara, en México, pero primero han hecho esta parada en Estados Unidos para enfrentar a Jordania a las 6 de la tarde. También otros compromisos que serán temprano, 11:30 de la mañana, Dinamarca, Ucrania, Croacia, Eslovenia, 1:45, Grecia, Italia, 2 de la tarde, Marruecos, Noruega, también a esta misma hora, 2 de la tarde, 3 de la tarde, Ecuador, Guatemala, y como lo decíamos, pues Colombia cerraría esta jornada de amistosos ante Jordania. Y el lunes festivo, pues ya será entonces la gran final del fútbol colombiano, que recordemos tiene la ventaja el Junior de Barranquilla, que ganó su partido de ida 3-0 en calidad de local, y ahora de visitante pues enfrentará a Atlético Nacional en el Atanasio Girardot. Esto será a las 5 de la tarde ese próximo 8 de junio, buscando refrendar el título, y por supuesto pues Atlético Nacional buscando remontar el compromiso. Ya hay datos estadísticos, vamos a ver qué pasa en cancha. Y también este lunes festivo hay más amistosos internacionales, Países Bajos ante Uzbekistán, rival de Colombia a la 1:45 de la tarde, este 8 de junio, Francia, Irlanda del Norte, 2:10 de la tarde, y España, Perú a las 9 de la noche. Y también hablamos rápidamente de la Liga de Naciones, donde la selección colombiana femenina ha enfrentado ya a Uruguay, y ahora en calidad de visitante estará enfrentando en la última jornada de esta Liga de Naciones, última fecha, a Paraguay. De visita a las 6 de la tarde, hora Colombia, 8 de la noche, hora de Paraguay. Este será el último compromiso de Colombia de cara al Mundial de Brasil 2027. Esto es todo por ahora en la agenda deportiva a esta hora en la FM fin de semana.
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0: Al aire está la FM fin de semana. Nos escuchan a través de www.lafm.com.co. Abrazo a todos nuestros oyentes en el Valle del Cauca, en Antioquia y en la costa, que a esta hora nos escuchan por todos los dispositivos móviles y todo dispositivo que reciba nuestra señal digital. En la página también, esa dirección que le acabo de dar ahí, también pueden ver noticias y apartados, así que quedan completamente informados de todo lo que pasa en Colombia y el mundo.
1: Momento de ponernos a pensar en temas personales, digamos, introspectivos. Y yo sé que muchos de nosotros, todos tenemos un hábito que tal vez queremos tomar o otros que queremos dejar, ¿no?
0: Exactamente.
1: Hay hábitos que se tienen que dejar también. Esos hábitos que prometemos cambiarlo con el nuevo año, con el lunes, que el próximo mes, no, que la otra semana, que esta semana no pude, porque este mes no, porque es mundial, en fin. Y sin embargo, volvemos a lo mismo. Esto no es falta de voluntad, no es debilidad, es biología. Hablemos de los hábitos, cómo se forman en nuestro cerebro, por qué nos cuesta tanto modificarlos y sobre todo, pues, qué podemos hacer de forma concreta y también de forma sostenida para construir las rutinas que realmente queremos tener. ¿Sabe quién nos cuenta esto?
0: A ver, ¿quién?
1: Alguien que tiene una voz de tono sabio.
0: A ver.
1: Silvia Corso.
2: Hola Claudia y Jonathan, la respuesta no está ni en la pereza ni en la falta de carácter, está en el cerebro. La doctora Ana Milena Isaza, médica psiquiatra, nos lo explica con claridad.
3: Los cambios nos afectan de manera significativa porque impactan tanto en nuestra biología cerebral como en nuestros procesos metabólicos, porque el cerebro está diseñado para predecir y conservar la energía. Cuando tenemos un cambio, se prende una parte del cerebro que se llama la amígdala y esta es la encargada de procesar el miedo y las amenazas. Y esto genera una cascada en el cuerpo por aumento de cortisol y de adrenalina. Esto me produce un coste de energía que significa la adaptación de cada situación. Y cuando esto se mantiene a lo largo del tiempo porque no nos adaptamos bien o porque lo que estamos intentando es un cambio muy arriesgado, podemos inclusive llegar a un proceso inflamatorio o microinflamatorio en nuestro cuerpo que puede también afectar el sistema inmune y puede generar una sensación de malestar físico. También, entonces, cuando estamos en el proceso de cambio, nuestro cerebro se va a resistir. Y esto es porque una neurona se conecta con otra y está acostumbrada a hacer exactamente lo mismo. Pero en el cambio tenemos que empezar a generar algo que se llama neuroplasticidad, que es la capacidad de conectar una neurona diferente con otra para poder adaptarse. Y estas conexiones también se asocian a sesgos de negatividad y por eso es que las personas cuando están teniendo, digamos que una modificación en los hábitos, pueden generar alteraciones en el sueño, impacto en el sistema digestivo, desequilibrio energético y también, pues, que nos puede en determinado momento ayudar a regular un poco, prácticas de regulación emocional y ejercicio físico.
2: A esto se suma otro factor que es muy poderoso, la recompensa inmediata. Los hábitos, incluso los que nos perjudican, ofrecen una gratificación rápida que compite directamente con los beneficios a largo plazo del cambio. El cigarrillo, por ejemplo, calma la ansiedad ahora. El dulce da placer en el momento. El sedentarismo evita el esfuerzo hoy. Nuestro cerebro siempre va a preferir lo inmediato si no le damos razones poderosas para hacer otra cosa. La buena noticia es que el cerebro cambia. Esa capacidad se llama neuroplasticidad, la habilidad del cerebro para formar nuevas conexiones neuronales cuando repetimos comportamientos diferentes, pero requiere tiempo y consistencia. La doctora Isaza es muy clara en este punto.
3: El autosabotaje está profundamente relacionado con los cambios. ¿Por qué? Porque representa una resistencia interna a lo desconocido o a lo desafiante, inclusive cuando estos cambios pueden ser beneficiosos. ¿Qué es el autosabotaje? Es un conflicto interno que tenemos entre lo consciente, las creencias que tenemos a lo largo de nuestra vida. Y esto es por miedo al cambio o a lo desconocido, por unas creencias limitantes que además generan un cambio neurológico en donde se refuerza siempre que se actúe y se piense de la misma manera. Y además hay un sesgo de recompensa inmediato.
2: Estos son algunos de los malos hábitos más difíciles de erradicar: postergarse a uno mismo, el tabaquismo, el sedentarismo, el alcohol y el consumo de azúcar. Y estos son algunos pasos concretos para cambiar un hábito. Define un objetivo claro. saber exactamente qué quieres lograr y por qué. Una meta vaga como quiero ser más sano no le da al cerebro una dirección clara. ¿Voy a caminar 30 minutos cada mañana? Sí. Acepta que al principio te va a costar. El cambio incomoda porque saca al cerebro de lo conocido. Esa incomodidad es la señal de que algo está pasando, no de que algo está mal. Empieza pequeño. No intentes transformar tu vida de golpe. Un hábito pequeño y sostenido vale más que una resolución enorme que dure 3 días. También trabaja el pensamiento. Los hábitos negativos suelen venir acompañados de pensamientos automáticos. Identificarlos y cuestionarlos es parte del proceso de cambio. Lleva un registro. Anota lo que haces, cuándo y cómo te sientes. Ver el progreso escrito es uno de los refuerzos más poderosos que existen. Busca apoyo. Un entrenador, un terapeuta, un grupo o una comunidad espiritual pueden marcar la diferencia. El cambio es más fácil acompañado. Y dale tiempo. El cerebro necesita entre 60 y 90 días para consolidar una nueva conducta. Trátate con la misma paciencia que le tendrías a alguien que quieres. Cambiar un hábito no es una prueba de carácter. Es un proceso biológico que tiene sus propios tiempos, sus propias resistencias y su propia lógica. El cerebro puede cambiar, eso lo sabemos con certeza, pero necesita repetición, paciencia y una razón que valga la pena. Hoy, antes de dormir, hazte una sola pregunta. ¿Qué hábito pequeño podría empezar mañana? No el más grande, no el más ambicioso, el más pequeño. Ese es el primer paso real. 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

0: meme fin de semana. Hoy vamos en doble porción.
1: Doble porción, me gusta.
0: Hoy vamos también en la tarde, de 3 de la tarde a 7 de la noche.
1: Sí, así es.
0: Con muchas historias y muchas de las tendencias que en el mundo se dan. Por ejemplo, Jonathan, las mascotas.
1: Cuidadito de las mascotas.
0: Además, se ha convertido en un renglón de la economía doméstica, de las familias.
1: Hablamos esta semana de familias interespecie, ¿no? Ahora.
0: Exactamente.
1: Término interesante.
0: Sí, señor. Y, por ejemplo, yo esta semana estaba comprando unas cosas, estaba en el supermercado, y vi lo que era la decisión de una pareja comprando cosas para su mascota, y pues qué lindo que lo tienen bien y le quieren comprar como sus cositas chéveres,
1: sí,
0: y todo.
1: Sí, claro.
0: No critico nada. No soy de mascotas. Me dan alergia. No me gustan. Pero si los demás las tienen, hombre, que las cuiden y las
1: por
0: cuiden
1: favor,
0: alto.
1: Responsabilidad.
0: Y hay cosas
1: bien,
0: como muy chéveres para las mascotas. Pero en la parte pública había una parte que yo sentía todavía estaba como coja.
1: Sí.
0: Y resulta que Bogotá dio el primer paso. En este puente festivo, por ejemplo, el IDRD instaló una serie de paradas o zonas de pits.
1: Vea.
0: Así como en automovilismo.
1: Pero para las mascotas.
0: Exactamente.
1: Ay,
0: para
1: bello.
0: Que las personas paren ahí con sus mascotas y además ahí hay atención y asesoría de veterinarios.
1: Ah, qué espectacular.
0: Es muy chévere.
1: Muy bien.
0: Escuchen esta nota con Yanelda Jaimes.
2: Hola, hola, compañeros. ¿Cómo están todos ustedes durante este maravilloso fin de semana? Hoy vamos a hablar de mascotas en las ciclovías.
3: Yo vivía en el bosque muy contento. Caminaba sin cesar.
2: Pues sí, a propósito de que es un puente festivo, por supuesto, y mucha gente, por lo menos en Bogotá, aprovecha estos días para utilizar las ciclovías, hacer deporte, pero también estar con sus mascotas. Hoy les tenemos una interesante apuesta del Instituto Distrital de Recreación y Deportes, que es del distrito, con una importante marca que está buscando que en las ciclovías haya una especie de pits al mejor estilo del automovilismo, para que allí las personas que andan con sus mascotas pues las lleven a estos puntos estratégicos, les dejen descansar, las examinen médicos veterinarios y les permitan, por supuesto, también disfrutar de esta puesta al aire, aunque no siempre es posible. Recordemos que hay algunos animalitos que ya no corren igual que uno. Pues bien, para hablar de esta interesante apuesta, saludamos a Marcela Jurado de La Rosa. Ella es gerente de marketing de Gabrica. Las mascotas en las ciclovías. Hola, Marcela, ¿cómo estás? Bienvenida a la FM, fin de semana.
4: Hola, Yanelda, ¿cómo estás?
2: Bien, qué rico hablar de este tema, las ciclovías, donde vemos tantos y tantos animalitos. A mí en lo particular no me gusta mucho porque a veces se llevan y hacen que los animales también se excedan corriendo con estas personas, los llevan atados con una cadena o un lazo a la bicicleta y quieren que el animal corra a la par de una bicicleta o de un trotador, de una persona que se ejercita en alto rendimiento. Y la verdad no sé si eso sea bueno, a veces es como complejo para los animales. Marcela, antes de pasar al tema que nos compete.
4: Bueno, pues como lo mencionas, realmente debemos ser conscientes de la mascota que tenemos y del entrenamiento que ha tenido. Entonces, sí, la invitación es conozcamos muy bien y si vamos a estar en estos espacios en donde vamos a esforzarlas, ¿no?, físicamente. Y no solamente eso, sino que hay mascotas que no les gusta salir, ¿sí?, y se pueden comportar de una manera distinta en entornos donde hay gente. Entonces, muy importante lo que tú mencionas.
2: Bueno, estamos hablando de pits, a la mejor usanza del automóvil, de las carreras de automóviles que ustedes están hoy inaugurando en nuestras ciclovías en Bogotá. ¿En qué consisten?
4: Claro que sí. Entonces, nosotros lanzamos esta iniciativa de la mano del líder de Gabrica y en estos espacios llevamos los pits, estos pits, estas paradas, en donde queremos decirle al tutor o al padre mascota, de alguna manera, todos esos cuidados que pueden encontrar en este espacio. Entonces, Gabrica, al tener tantas marcas y categorías asociadas al cuidado, pues hablamos de comportamiento, de nutrición, de orientación veterinaria, de aseo, y pues definitivamente se vuelve una parada estratégica, por eso lo hemos llamado así, en la ciclovía, específicamente para acompañar el entendimiento de sus mascotas a los padres de mascotas, que hoy sabemos sí. que hay montones.
2: Sí. ¿Qué habrá en esos pits o en esos sitios específicos donde pueden tanto descansar las mascotas como sus tenedores?
4: Hay una orientación veterinaria gratuita para poder atender esas inquietudes asociadas a si el alimento que le estoy dando es el mejor, si su pelaje se lo estoy cuidando o si está teniendo problemas diferentes mi mascota, y a veces son asociados desde una muy buena alimentación. Entonces tenemos orientación veterinaria, digamos, de manera integral. Tenemos otras estaciones asociadas a al juego, a la lúdica, para poder entretenernos juntos y a través de ahí hacer estos reconocimientos con premios. Los llamamos premios a estos snacks saludables. Tenemos otra parada que es asociada a su cuidado y a su comportamiento. Muchas veces no entendemos por qué nuestra mascota se empezó a comportar de una manera distinta, y ahí hay productos específicos, un Feligo y un Adaptil, asociados a gato y perro, que les pueden ayudar a regular, ¿no?, estos estados de ánimo, el estrés, la llegada de un nuevo miembro a la familia que a veces altera el comportamiento. Y no sabíamos, digamos, que hay productos sí. que nos ayudan a manejar esa ansiedad.
2: Muy bien, una nueva apuesta para promover el bienestar animal y fortalecer el vínculo entre las mascotas y sus familias. Marcela Jurado de la Rosa, pues muchísimas gracias por habernos acompañado con esta interesante apuesta de ustedes y del Instituto Distrital de Recreación del Distrito para ayudar a las mascotas en las ciclovías. Un abrazo.
4: Ay, Danelta, a ti, mil gracias.
2: Bueno, estos datos son interesantes. En las ciclovías se han registrado actualmente la presencia de más de 17.741 animales y de todas las razas. Es por eso que a ellos también tenemos que prestarles mucha atención. Ánimo, cuidemos a nuestros animales también en las ciclovías. Como siempre, soy Yanelda Jaimes en la FM. Fin de semana.

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0: Estamos cerrando esta emisión de la FM fin de semana en la mañana. Ya viene el noticiero de la FM con Don Mauricio Collazos.
1: Al mando está
0: al mando.
1: Mauricio Collazos. Está un Pepe Morón por ahí también.
0: Sí, por ahí lo vi también.
1: Vino a trabajar.
0: El servicio informativo tiene mucho trabajo. A propósito, sí. 21 de junio tendremos una transmisión muy especial con todo el servicio informativo y con todos los noticieros. Ahí estaremos. Óigame, y mañana tenemos transmisión de fútbol. En la tarde les contaremos cómo va a ser esa dinámica. Así es. Porque mientras tanto nosotros vamos cerrando con música, Don Jonathan.
1: Como se debe, cerramos este primer bloque de hoy, sábado 6 de junio de la FM fin de semana, y es que el señor Joan Palacios nos trae la música del hombre que no solo cantaba el amor, sino que lo dirigía, lo actuaba y lo convertía en poesía pura. Un genio absoluto, y pues de quien nos habla el señor Joan Palacios, yo sé que aquí van a temblar muchas chicas. Leonardo Fabio.
0: ¡Ay, Dios mío bendito! No, a mí me encanta.
1: Sí, claro.
0: Sí, me encantaba. Bueno, así cerramos. Chao.
1: Chao.
2: Hola, ¿qué tal a todos? ¿Cómo están? Bienvenidos a este momento de los grandes. Porque hay artistas que te cantan una canción y te imaginas la letra. Pero hay un hombre que te canta una canción y te hace sentir que estás viviendo una película en primera fila. Desde Mendoza, Argentina, para la inmortalidad de la música romántica. Hoy le rendimos un corto tributo al bohemio del pañuelo eterno. Al genio que dividió su alma entre la cámara de cine y el micrófono. El único, el grandioso, Leonardo Fabio.
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1: Antes de ser ídolo de las multitudes que llenaban estadios, Leonardo Favio ya era considerado uno de los mejores directores de cine de toda América Latina. Sus películas eran puro arte. Pero como a muchos directores de cine que están empezando, eso no le daba para vivir. Así que decidió meterse a un estudio a grabar unas canciones que él mismo escribía, solo para financiar sus películas. Y el tiro le salió por el universo. En 1968 lanzó Fuiste Mía un Verano.

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1: Pues con esta canción, el continente entero colapsó. El disco vendió millones de copias en meses. Pasó de ser un director de cine de culto a la estrella de pop más cotizada de la época. Hizo música para salvar sus películas y terminó salvando los corazones de tres generaciones. Lo mágico de Fabio es que sus canciones eran retazos de su propia vida, que fue dura y de película. Pasó por internados de menores, conoció la calle y por eso sabía cantarle a la nostalgia como nadie.

0: Leonardo Favio tenía un estilo de interpretación que parecía que te estaba contando un secreto al oído mientras caminaba bajo la lluvia. Y ojo a su look, porque ese pañuelo en la cabeza, que se convirtió en su marca registrada, no solo era moda, era su amuleto, su armadura para salir a devorarse los escenarios del mundo. En el Festival de Viña del Mar, en 1969, la histeria fue tan grande que las autoridades tuvieron que escoltarlo en un camión de bomberos porque la gente casi tumba el hotel por verlo. Estilo, Beatlemanía total. Mientras en la radio sonaba Ding Dong, Estas cosas del amor, en los festivales de cine de Europa, sus películas como Crónica de un niño solo o El romance del Aniceto y La Francisca ganaban premios y eran aplaudidas por los intelectuales. Un doble genio. Favio nos dejó en el 2012, pero sus canciones siguen siendo versionadas por bandas de rock, de pop y siguen intactas en el playlist de los que sabemos de buena música.
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1: Se nos acaba este carrete de película por hoy, pero la voz de Leonardo Favio se queda flotando en el aire. Soy Joan Palacios, aquí en la FM Fin de Semana. Chao.

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7: 12 del día, 2 minutos. Hola, ¿qué tal? Un saludo muy especial a todos los oyentes, a toda la audiencia que se conecta a esta hora con las noticias del mediodía en el fin de semana aquí en la FM. Hoy es sábado 6 de junio de 2026. El panorama político, pero también las decisiones y los pronunciamientos del gobierno, ha insistido en rechazar la injerencia de otros países en las elecciones presidenciales, luego del apoyo del presidente Donald Trump a Abelardo de la Espriella y la advertencia de retirar visas a quienes compren votos. Pero también les vamos a estar informando de la crítica situación en materia de seguridad y la situación que enfrenta el Guaviare. ¿Producto de qué? De los enfrentamientos entre las disidencias que comandan alias Iván Mordisco y también alias Calarcá. ¿Quién está en medio en este caso? La población civil. Hemos dialogado más temprano, incluso en estos micrófonos, con el director del Instituto de Medicina Legal y hace referencia a los llamados cuerpos bomba, esta situación que se está rechazando por parte de estos grupos armados ilegales. Se ha detectado por parte de Medicina Legal que en muchos de los cuerpos que terminan siendo sometidos a exámenes forenses se hallan explosivos y también otro tipo de circunstancias que no solamente ponen en riesgo a esta institución, sino a las autoridades competentes. También tenemos detalles a propósito en las noticias del mundo del Papa León XIV, que ha iniciado su viaje a España con un mensaje a favor de la paz y contra la cultura del enfrentamiento. En Barranquilla, nuevamente en el país, se presentó un incendio en la parte externa del estadio Romelio Martínez, esto en el norte de la ciudad. Ha dejado pérdidas millonarias. En total, 3 locales comerciales afectados, un incendio que se produjo, según las primeras investigaciones, por un cortocircuito. También les vamos a estar informando de una cinematográfica fuga de alias, en este caso, uno de los más implicados y, según las investigaciones, cabecilla también de la guerrilla del ELN. Esto fue en Pasto. Se advierte la fuga cuando precisamente asistía a una cita médica en una clínica. Ustedes recuerdan varios episodios similares, el de la excongresista Aida Merlano, pero también de la fuga de alias Matamba, quien fue en su momento mano derecha de Otoniel en ese episodio, recuerdan ustedes, en la cárcel de máxima seguridad de La Picota en Bogotá. El caso que ahora les comentamos y la historia es de alias Tito, cabecilla de Comuneros del Sur, en medio de una falsa emergencia médica. También hay noticias, obviamente, en materia de salud. ¿Qué otros hechos informativos, Pepe, con las buenas tardes les vamos a estar contando a todos los oyentes?
4: Mauricio, muy buenas tardes, un saludo para usted y para los oyentes. En información internacional, aparte de la noticia que sin duda la tiene el Papa en España, hay que hablar de Irán, porque se denunció una violación flagrante al alto al fuego, esto tras un nuevo ataque de los Estados Unidos. Y a propósito de Irán, también hay que decir que ya la selección de ese país partió a territorio mexicano de cara al Mundial, algo que recordemos ha llamado mucho la atención de los medios de comunicación, cómo va a ser el movimiento de esta selección entre los tres países y de cara a los partidos que tiene para jugar en esa Copa Mundo. También hay que hablar en información internacional a propósito de Rusia y Ucrania. Recuerde usted que Kiev intentó un acercamiento con Rusia, buscaron el diálogo, sin embargo Putin dijo no hay nada que hablar. Pues bien, la guerra continúa y tenemos información a propósito de los cientos de drones que fueron expulsados contra Rusia, esto por parte de Ucrania, tema que también estaremos desarrollando en esta emisión de hoy, Mauricio.
7: Y obviamente todo lo referente al Mundial, ya vamos prendiendo nuestros motores, la camiseta lista el próximo 11 de junio, que se espera obviamente inicie este uno de los eventos deportivos más importantes que genera mayor concentración, y el debut de la Selección Colombia, que sería el 17 de junio.
4: ¿Ya llenó el álbum?
7: Apenas vamos iniciando con las páginas.
4: ¿Ya llenó la primera selección, digamos?
7: Tengo que primero comprar los sobres. 12 del día, 6 minutos.
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7: Ya les contábamos, el gobierno ha insistido en rechazar esta injerencia que aseguran de otros países para estas elecciones presidenciales. Esto luego del apoyo del presidente de los Estados Unidos al candidato Abelardo de la Espella, que ha manifestado el gobierno, en este caso, Marlon Barros.
8: Mauricio, mire, es que a lo largo de la semana, luego de que Abelardo de la Espriella triunfara en la primera vuelta presidencial, el gobierno de Estados Unidos se ha manifestado a su favor. Principalmente lo hizo el presidente estadounidense Donald Trump, quien se refirió a él como el tigre, tanto en inglés como en español. Christopher Landau, por su parte, subsecretario de Estado, dijo que arrebataría o le quitaría las visas a todos los que compraran votos en el país. A través o luego de estos pronunciamientos, el Ministerio de Relaciones Exteriores, la Cancillería, en nombre del gobierno colombiano, reafirmó su, dicen, pleno compromiso con los principios del derecho internacional. Expresó asimismo su profunda preocupación y rechazó cualquier manifestación de apoyo, presión o intervención externa que pretenda interferir en el desarrollo del proceso electoral de la República de Colombia. ¿Por qué? Porque las decisiones sobre el futuro político de la nación comprenden exclusivamente al pueblo colombiano mediante el ejercicio libre, soberano y democrático de su derecho al voto. El ministro del Interior, Armando Benedetti, también salió en defensa del Estado y dijo incluso que, frente a las advertencias de Estados Unidos sobre sanciones a quienes compren votos, que este delito no se presenta en las elecciones presidenciales. Escuchemos.
9: Cualquier país puede hacer uso de su visa o no visa para entrar o entrar al país, como quiera o como les dé la gana. Pero aquí hemos estado pendientes a que no exista el tema de la compra de votos, y lo que ha habido de compra de votos es de un solo país, de una sola campaña. Entonces, y es una práctica que no debería hacerse, pero que además no se presenta para las presidenciales.
8: Cualquier país puede hacer con su visa lo que le dé la gana, dijo en tono desafiante el ministro Armando Benedetti, y por lo tanto, pues se une a esta manifestación de parte de la Cancillería, que reitera que el proceso electoral colombiano debe desarrollarse en un ambiente ajeno de toda interferencia externa.
7: 12 del día, 9 minutos. Pasemos a otros temas, obviamente también complejos. La situación que enfrenta la población, esto en el departamento del Guaviare, especialmente en San José del Guaviare, se ha declarado un confinamiento en 5 comunidades por acción de los grupos armados. Allí la tensión es por los enfrentamientos entre las estructuras de la disidencia de la FARC, alias Calarcá y alias Iván Mordisco. La medida quedó establecida incluso, Pepe y oyentes, mediante decreto.
4: Así es, Mauricio. Hay ya un decreto como tal a propósito de esta situación que se vive en esa parte del territorio colombiano, el decreto 065 de junio del 2026, que cobija a varias veredas, puntualmente a Cumare, a Siberia y a Pipiral, así como a los resguardos indígenas Barranco Ceiba y Barranco Colorado, donde las restricciones, según se indicó, al tema de la movilidad ya han comenzado a impactar de manera directa la vida cotidiana de cientos de habitantes de esa región. Pero vale la pena saber por qué se dieron estas medidas como tal, cuáles fueron las razones para tomar esta decisión. De acuerdo con la administración municipal, la decisión fue adoptada después de que el Comité Municipal de Justicia Transicional Extraordinario analizara la situación de seguridad y además de eso verificara las condiciones humanitarias que enfrentan las comunidades que se encuentran afectadas en ese sector. En ese mismo sentido, Mauricio y oyentes, también hay que decir que las autoridades advirtieron que el confinamiento está limitando el acceso de la población a los alimentos, a los servicios básicos, a la atención institucional y a otros derechos fundamentales. Y esto, según advierten, aumenta la vulnerabilidad de las familias campesinas e indígenas que permanecen en esa zona. ¿Qué están pidiendo para poder salir de este confinamiento, para poder cambiar esta situación? Que el gobierno nacional instale un puesto de mando unificado, que ellos denominan puesto de mando unificado por la vida. Antes, dicen, la única forma que tienen de mantenerse a salvo es con ese confinamiento.
7: Vea, a propósito de esta difícil situación que se enfrenta en el departamento del Guaviare, el propio ministro de Defensa, como obviamente representante de la Fuerza Pública, Pedro Sánchez, se ha pronunciado y se ha referido a esta situación de orden público en esta región. Ha indicado que se han desplegado operaciones. ¿Contra quién? Alias Iván Mordisco. Y está solicitándole a la comunidad no obstaculizar las operaciones con azonadas. Vamos a ir precisamente a Montería. Allí estuvo muy atento Jairo Pérez. Jairo.
10: Hola Mauricio, ¿qué tal? Saludo cordial. Sí, hace pocos minutos el ministro de Defensa se refirió a la situación que viene ocurriendo en el Guaviare. Señaló que se vienen presentando reclutamiento de menores y atribuyó estas situaciones a las disidencias de la FARC. Escuchemos.
11: Allá fue donde recientemente hicimos el último bombardeo, apenas a 24 kilómetros de donde ocurrió esa masacre que se atribuyó a un criminal, alias Calarcá, un crimen de guerra. Nadie puede asesinar aquí a Colombia y decirse que sacar simplemente un comunicado como lo hizo este criminal. Las disidencias de alias Mordisco cometieron un crimen de guerra y de lesa humanidad al reclutar menores, al llevarlos a la violencia para que los asesinara la otra facción que fue de alias Calarcá.
10: Sí, el ministro de Defensa también le hizo llamado a la comunidad para evitar temas de azonadas, por ejemplo, en las operaciones que vienen realizando, porque se han venido dando este tipo de situaciones. También entregó un balance completo de seguridad, indicando de que están dadas las condiciones en materia de seguridad para las próximas elecciones.
7: Jairo, mi gracias. Sí, son las acciones que precisamente viene emprendiendo el gobierno, en este caso el ministro. Es lo que esperaba precisamente Pepe y oyentes, la comunidad allí en San José del Guaviare. ¿Qué tipo de acciones? Porque siempre en medio de esta situación, los más afectados es la comunidad, la población civil. A propósito de todo este episodio y lo que está enfrentando el departamento del Guaviare y San José, en este caso, hablamos mucho más temprano con el director de Medicina Legal. Ha hecho varias denuncias y advertencias. Escuchen bien, cuerpos bomba, básicamente, que están llegando a instancias de este instituto. Cuando llegan los peritos forenses a realizar los exámenes correspondientes, las necropsias, ¡oh, sorpresa! No ha sido un caso. ¿Cuántos y en qué tiempo, Marlon?
8: En lo que va corrido del año, Mauricio, se han presentado varios casos en al menos dos episodios relevantes. El primero de ellos tiene que ver con la identificación de 48 personas que murieron en los enfrentamientos entre las disidencias de alias Calarcá y de alias Iván Mordisco. Y el segundo, el primero en cuanto a cronología, pero el segundo que se hace público por parte de Medicina Legal, tiene que ver con el hallazgo o la identificación de 26 cuerpos en el departamento que al principio de año estaba denunciando incluso el presidente Gustavo Petro como parte de una crisis diplomática con Ecuador. Así lo explicaba el director de Medicina Legal, Ariel Cortés.
12: Sí, este año también tuvimos en la misma circunstancia con otros cuerpos que también venían del departamento del Guaviare cuando se habló de los 26 muertos que abordamos también aquí en la ciudad de Bogotá. Y también se presentó la misma situación, personas que vienen pues con artefactos explosivos y pues muertos, que vienen fallecidos, que vienen con artefactos explosivos y que ponen en riesgo precisamente pues el trabajo que viene haciendo el equipo forense.
8: Los cuerpos cargados con explosivos ponen en riesgo el trabajo que viene haciendo el equipo forense, es lo que advierte el director de Medicina Legal, Ariel Cortés, en entrevista con la FM. Hay que decir que la situación humanitaria en el departamento de Guaviare es crítica, especialmente en el corregimiento Charras Boquerón y el caserío La Paz, como consecuencia del recrudecimiento del conflicto armado entre estructuras disidentes de las FARC.
4: Oiga, Marlon y Mauricio, hay que hacer una salvedad como para que quede claridad, ¿no? Cuando uno habla de cuerpos bombas, son cadáveres con explosivos adentro.
7: Claro, es una preocupación porque uno de los casos se refería, y también el Guaviare, con una granada. Allí ocultaron los integrantes de las disidencias. ¿Con qué objetivo? Con que las autoridades, cuando hagan el levantamiento, pues se lleven,
4: detonen.
7: Y también estopines y otras, digamos, municiones en algunos casos. Y es la advertencia que lanza el Instituto de Medicina Legal, advertencia que ya había formulado el propio ministro de Defensa. 12:15.
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0: Y es que el Papa León XIV ha iniciado su viaje a España con un mensaje a favor de la paz y en contra de la cultura del enfrentamiento. ¿Cómo ha transcurrido esta jornada de esta visita del Papa León XIV?
1: Papa León, te queremos un montón. Parte de lo que le gritaban al sumo pontífice tras su llegada al aeropuerto Barajas en España, recibido por el rey, la reina, también el gobierno como tal, pero también por decenas de niños que, digamos, estaban efusivos y emocionados por la llegada del Papa. Recuerde, Mauricio, que hace 15 años no llegaba un Papa a territorio español. Incluso el Papa Francisco no visitó durante su pontificado España. El último que fue el Papa Benedicto. Entonces es, digamos, bastante representativa esta visita para un país que, recuerde usted, estuvo marcada su historia por parte de la Iglesia Católica y que hoy por hoy ha venido disminuyendo los números cuando se habla de este credo o este rito en el territorio español. Escuchemos un poco lo que dijo el Papa durante su primer discurso, esto ya en el Palacio de Gobierno del territorio español. Esto dijo:
2: el mensaje de paz que en estos tiempos, por desgracia, resuena para algunos como ingenuo y para otros como provocador, encuentra acogida en quienes no se encierran en ideologías prefabricadas, sino que se abren a la verdad.
1: Ahí escuchábamos al Papa hablando a propósito o haciendo un llamado para o por la paz. Él llegó hacia las 10:30 hora española, como le decía, fue recibido por el rey Felipe VI y la reina Leticia, pero también por el presidente del gobierno, el señor Pedro Sánchez. Estará visitando también otros puntos, estará en Barcelona, en Gran Canaria y en Tenerife. La visita del Papa en territorio español será hasta el 12 de junio. Varias curiosidades ha generado desde incluso el vuelo antes de llegar a territorio español, como la pregunta clave, ¿no? Si era hincha del Real Madrid o si era hincha del Barça, teniendo en cuenta que va para Barcelona. Escuchemos, esta fue la respuesta.
3: Hello, this is good. So we're going to Spain. The big question is Real Madrid or Barça?
4: That one, that's easy. But if I say it, the Pope for all teams. Three versus two.
3: All right.
5: Una respuesta de todos los equipos.
1: Sí, una respuesta políticamente correcta, ¿no? Él dice, por un lado, el Papa como tal es hincha de todos los equipos, pertenece a todos los equipos. No, señor, porque él dice, el cardenal, o sea, la persona, es hincha del Real Madrid.
0: Ah, ok, el Real Madrid.
1: Ahí tiene problemitas como tal cuando llegue a Barcelona, ¿no?
0: Claro, entendemos que también hizo referencia a temas que, digamos, son siempre polémicos para la Iglesia. Habló, entiendo, sobre la pederastia, habló de cómo los abusos no pueden representar precisamente a esa institución. Es decir, tocó también temas espinosos en desarrollo de la visita.
1: Durante su discurso, ya su presentación en la Casa de Gobierno como tal, hizo referencia a uno de los grandes problemas que ha tenido la Iglesia Católica y por la que se asegura se ha venido menguando su alcance o su fanaticada como tal. Él dice, continuará precisamente combatiendo la pederastia como uno de los grandes problemas, no solamente de la Iglesia, sino de la humanidad.
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3: 12:21. En medio de esta jornada, un incendio se presentó en la parte externa del estadio Romelio Martínez, esto en el norte de la capital del Atlántico. Dejó pérdidas millonarias, hablamos de Barranquilla. En total fueron 3 locales comerciales los afectados. Este incendio se produjo por un cortocircuito, por lo menos así se advierte en desarrollo de las primeras investigaciones por parte de los organismos de atención de emergencias. Allí, hablando con la comunidad, estuvo Renan Fontalmo. Renan.
4: Un voraz incendio registrado en la Galería 72, parte externa del Estadio Romelio Martínez, dejó pérdidas millonarias superiores a los 500 millones de pesos y afectó a 3 locales comerciales dedicados a la venta de artesanías y productos alusivos al Caribe y al fútbol colombiano. Según los comerciantes afectados, la emergencia se habría originado por un cortocircuito ocasionado por un recalentamiento en el sistema eléctrico del sector. Hablamos con los afectados. Uno de ellos es Alexis Herrera. Esto nos contó.
5: Hubo un recalentamiento en el sistema eléctrico de Galería 72 y eso conllevó a que hubiera un cortocircuito y eso ocasionó una conflagración de gran magnitud que nos quemó 3 locales comerciales en Galería.
4: Herrera indicó que las pérdidas en su establecimiento ascienden a los 300 millones de pesos.
5: En mi local asciende a 300 millones de pesos. El trabajo es toda una vida, un esfuerzo construido durante 30 años. En 10 minutos se consumió a cenizas.
4: Pedro Ramos, otro de los comerciantes afectados, nos contó que intentó apagar las llamas utilizando varios extintores, pero fue imposible.
6: Intenté apagarla y pude salvar lo que pude, pero teníamos 3 extintores, 4 extintores y fue tan fuerte la llama que no pudimos apagarla.
4: Pedro también reveló que ingresó al local en medio del incendio, intentando salvar mercancía y evitar también que el fuego se extendiera. Por poco, pierde la vida.
6: En una de esas yo me metí a la candela porque vi que cuando el local mío empezó a encenderse, yo me metí, saqué coraje, no sé dónde, y me le metí. Pero que va evitando de que no se extendiera, pero que va, no pude porque la candela me cerró y me gritaron. Cuando yo salté, brinqué, ya no pude salvar nada.
4: En los locales afectados se comercializaban artesanías como hamacas, mochilas, sombreros, llaveros, monederos y camisetas de la Selección Colombia y del Junior de Barranquilla.
7: 12 del mediodía, 23 minutos. En Pasto, el INPEC confirmó la fuga de alias Tito, un cabecilla de los comuneros del sur, en medio de una falsa emergencia. David Fajardo con la información.
8: La fuga se dio durante la noche del pasado viernes 5 de junio sobre las 9:30. Allí hombres armados irrumpieron sobre el esquema de seguridad conformado por apenas 3 hombres. 2 de ellos se encontraban fuera de la clínica. Esto fue lo que dijo el secretario de gobierno Giovanni Guerrero.
9: Aproximadamente 5:30 de la tarde, esta persona menciona tener algunos dolores abdominales fuertes, razón por la cual INPEC decide trasladarlo a la clínica Fátima. Estando ahí, siendo las 9:30 de la noche, personas armadas llegan al lugar y luego de desarmar parte de vigilancia de la clínica y a un custodio proceden pues a emprender la fuga. Lo que se sabe y lo que han informado es que había un custodio dentro del establecimiento y 2 personas adicionales fuera de la clínica.
8: Luis Alberto Villota Rodríguez, alias Tito, es un peligroso cabecilla de Comuneros del Sur, grupo con el que actualmente se mantienen conversaciones de diálogos de paz. En la ciudad ya se activaron los protocolos de seguridad y se desarrolla un consejo de seguridad extraordinario.
3: A propósito de las diferentes informaciones que se han venido conociendo por temas relacionados, por ejemplo, con la crisis en la salud, el episodio reciente de Yulixa Tolosa, que se registró aparentemente por toda esta situación un caso de homicidio, pero detrás de ello la operación de una clínica de garaje. Pues en este caso la Superintendencia de Salud ha cerrado varios servicios de una clínica en Bogotá que aparentemente incumplía requisitos, escuchen bien, para cirugía plástica y también otras actuaciones farmacéuticas. ¿Qué acciones en concreto y qué es lo que ha encontrado la Supersalud en este caso, Marlon?
10: Mauricio, se trata de la clínica Laser Surgical, que queda aquí en la capital del país, tras evidenciar que la institución incumplió una medida cautelar que se le impuso el 29 de mayo de 2026. La superintendencia en ese momento impuso la medida cautelar para ordenar suspender la prestación de servicios hasta verificar sus condiciones de habilitación. Las irregularidades en la atención, la

0: consistencia en los registros clínicos, inconformidades con resultados quirúrgicos y hallazgos que tuvo la superintendencia evidenciaron posibles riesgos para la seguridad de los usuarios y principalmente de mujeres. La Superintendencia Nacional de Salud le había ordenado cesar este tipo de servicios, principalmente de cirugía plástica y estética y servicio farmacéutico, y la clínica en ese sentido incumplió, lo que llevó al ente de vigilancia y control a cerrarlo del todo.
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4: Estuvimos en las calles de Bogotá con la información, recogiendo precisamente esas denuncias de la ciudadanía. Personas con discapacidad física han hablado con estos micrófonos y denuncian falta de ejecución presupuestal. Todo ello del Ministerio de la Igualdad y la Equidad. ¿Afectando a quién? Directamente a miles de bogotanos, Pepe.
5: Así es, Mauricio. La FM, como siempre, con su móvil en las calles, escuchando a nuestros oyentes. Y en esta oportunidad recibiendo una denuncia que afecta a Bogotá, pero también al resto del territorio colombiano. Y es que por falta de ejecución, o por una ejecución bastante mínima del Ministerio de la Igualdad, personas que necesitan sillas de ruedas, prótesis y demás, se están viendo afectadas. Escuchemos precisamente lo que nos cuenta don José, uno de los voceros de esas comunidades de personas con algún tipo de discapacidad física.
6: Bueno, muy buenos días. Primero que todo, cuéntenos su nombre, y usted viene trabajando ya hace un tiempo, me decía, como vocero, líder de las comunidades de personas discapacitadas.
7: Muy buenos días, mi nombre es José Adolfo Herrera Aguirre, soy una persona en condición de discapacidad, me faltan las dos piernas, el brazo izquierdo, la audición del oído derecho y parte de la frente. Estudié en la Universidad de La Sabana, hice un magíster en La Salle, por más de 35 años vengo haciendo campañas sociales tendientes a mejorar la calidad de vida de la población con discapacidad en temas de salud, educación, inclusión social e inclusión laboral.
6: Bueno, ahora háblenos un poco de cómo ven ustedes ese tema de la poca ejecución, baja ejecución o nula ejecución por parte del Ministerio de Igualdad.
7: El Ministerio de la Igualdad es un ente gubernamental que tiene el propósito de suministrar sillas de ruedas, prótesis, ayudas técnicas y tecnológicas hacia mejorar la calidad de la población con discapacidad. Es inevitable que el presupuesto...
5: Ahí escuchamos, Mauricio, a uno de los directamente afectados, y él asegura que él es un vocero de centenares de personas que están pasando por este padecimiento. 27.000 sillas de ruedas se hubieran podido comprar con la plata que no se ejecutó solamente el año pasado.
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1: Oiga, 12:30. El llamado de atención que están haciendo las autoridades competentes en momentos en que se acerca la prima.
2: Ay, sí, hay que estar pilas.
1: Ojo con quien lo llama a usted. ¿Qué número de teléfono está recibiendo cuando escuche o mire en su celular mejor Rusia, México, España o cualquier otro país? Es más, si no conoce el número, mejor no conteste. Es por lo menos la recomendación que están haciendo las autoridades. Y esto luego de un operativo adelantado en Bogotá contra un call center que básicamente se hacían pasar como funcionarios de bancos. Marlon, ¿en qué consiste esta denuncia?
3: Mauricio, mire, todo comienza con movimientos irregulares en una bodega en la localidad de Fontibón. Los vecinos lo notaron y alertaron a las autoridades, que capturaron en flagrancia a 5 personas por los delitos de concierto para delinquir, extorsión, violación de datos personales, suplantación de sitios web para capturar datos y hurto por medios informáticos. Cuando las autoridades ingresaron al inmueble, los uniformados sorprendieron a las personas, quienes presuntamente se hacían pasar por funcionarios de diversas entidades financieras para engañar a personas en todo el país. La red delincuencial utilizaba libretos estructurados para ganarse la confianza de las víctimas, capturar sus datos confidenciales, saquear cuentas bancarias y realizar extorsiones directas.
4: Desmantela un call center criminal donde delincuentes se hacían pasar por falsos funcionarios de entidades financieras. De acuerdo a los elementos materiales probatorios, se calcula que semanalmente obtenían una renta criminal de cerca de 200 millones de pesos. Se dejan a disposición de la Fiscalía General de la Nación. Asimismo, se incautaron 48 celulares, 4 módem, 322 SIM card, 2 motocicletas eléctricas, 3 llaves o billeteras digitales, donde recibían el dinero producto de las exigencias económicas. Asimismo, se encontraron listados de información de personas y ciudadanos a nivel nacional.
3: Quien hablaba ahí, Mauricio, era el brigadier general Giovanni Cristancho, el comandante de la Policía Metropolitana de Bogotá. De acuerdo con las investigaciones, se calcula que semanalmente estas personas capturadas generaban rentas criminales cercanas a los 200 millones de pesos.
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1: 12:33, vamos con información por los municipios de Colombia. Todos los detalles con Jorge Luis Balaguer, ¿qué tal?
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8: Es la edición número 64 de la Feria Nacional de la Ganadería en el departamento de Córdoba y pues estamos con uno de los anfitriones, el presidente ejecutivo de la Federación Ganadera de Córdoba, doctor Humberto Lora, bienvenido al FM, buenas tardes. Y bueno, este es un ambiente impresionante de un departamento que tiene esa tradición ganadera. Bienvenido.
9: Muy buenas tardes a todo el equipo de FM y gracias por la oportunidad de poder expresar todas las actividades que ocurren durante estos 10 días de feria, el evento más importante del departamento de Córdoba.
8: Para los oyentes en todo el país, ¿qué se van a encontrar en estos días de feria?
9: Bueno, como lo he dicho en varios escenarios, la Feria Ganadera del Departamento de Córdoba es la feria más diversa de Colombia. Es una feria que durante 10 días abre las puertas y los escenarios para que todos los ganaderos de las distintas especies y los comités de las distintas especies puedan mostrar a ese mundo ganadero de Córdoba y de Colombia todos los avances en términos de mejoramiento genético en sus distintos renglones de la ganadería. Y en esta feria tenemos un transcurrir esta primera semana con todo el juzgamiento de lecherías especializadas acompañado con la actividad de caballo criollo. En el centro de la feria tendremos por segunda vez la Nacional de Romo Sinuano, nuestra raza criolla, patrimonio histórico del departamento de Córdoba. Asimismo, culminaremos la primera semana y iniciaremos enseguida con el juzgamiento de la raza Brahman, acompañado de la Feria Equina Grado A y Vaquería de Lazo. Pero por supuesto también no se deja de lado el entorno académico a través de nuestras dos carpas académicas con la UPB, Alianzas que Construyen, y la Unisinú, por lo cual tendremos una diversidad de eventos, además de todo el tema cultural, de todo el tema gastronómico, que siempre caracteriza nuestra feria ganadera y la hace diferente a las demás.
10: El presidente, bienvenido siempre aquí a la FM y muchísimas gracias.
9: Gracias a ustedes por la oportunidad.
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1: 12:36. ¿Qué otros detalles se tienen a propósito de la fuga de alias Tito, uno de los señalados cabecillas de esta organización conocida como Comuneros del Sur? Esta organización criminal, quien incluso se aseguraba Marlons, gestor de paz, pero también ya el INPEC ha impartido instrucciones para avanzar en las indagaciones.
3: Sí, Mauricio, alias Tito era gestor de paz principalmente porque era parte de Comuneros del Sur. Comuneros del Sur es una disidencia del ELN que empezó diálogos con el gobierno e incluso el año pasado llegaron a puntos bastante prometedores y fueron el primer grupo que verdaderamente tuvo un acto, por lo menos protocolario, de entregar sus armas. Se decía que en su momento tenía cerca de 217 hombres y principalmente Luis Alberto Villota Rodríguez, que es el nombre de pila de alias Tito, estaba en esas filas. El INPEC ha impartido instrucciones precisamente para coordinar con las autoridades municipales de Pasto y además de todo revisar videos de seguridad y así dar con cuáles fueron las fallas en el control. Había solamente 3 personas alrededor de alias Tito, custodiándolo y vigilándolo. Una de ellas en realidad era simplemente el celador de la clínica Fátima, en la que las autoridades locales pues entregaron ciertas declaraciones. En la incursión armada, el INPEC ha insistido en que pues el vigilante, como el miembro del cuerpo de custodia y vigilancia, fueron despojados de sus armas, pero no recibieron lesiones que lamentar. Lo que sigue entonces es cercar la capital de Nariño para así recapturar a Luis Alberto Villota, alias Tito.
1: Gracias, Marlon. Mientras los hospitales públicos enfrentan dificultades financieras, las EPS estarían concentrando la mayoría de sus pagos en las clínicas privadas. Así se está denunciando precisamente por parte de los afectados. Luis Marín Pereira.
12: El director de la ADRES, Félix León Martínez, lanzó fuertes cuestionamientos al manejo de los recursos de la salud durante su visita a Pereira. El funcionario aseguró que pese a las directrices para que las EPS destinen el 60% de los pagos a los hospitales públicos, actualmente esas entidades apenas les estarían girando el 20%, mientras que el 80% restante termina en manos de instituciones privadas.
13: Cada día las EPS pagan a más privados y pagan menos a los públicos o van bajándole el presupuesto a los públicos. Hay una norma legal que en el régimen subsidiado debían pagarles el 60% del recurso a los hospitales públicos, pero no la cumplen. Los hospitales públicos del país ya solo reciben el 20% de los recursos de salud. El 80% se van al sector privado.
12: Martínez afirmó que las EPS concentran los pagos en cerca de 150 clínicas del país, las cuales recibieron más de 7 billones de pesos durante el último año, generando crecimientos en algunos de ellos de hasta el 500% en tan solo un año. Además, calificó como una vergüenza la integración vertical dentro del sistema de salud y señaló que el mecanismo de giro directo no opera plenamente, ya que son las EPS las que finalmente deciden a qué entidades les pagan y cuánto dinero reciben, situación que, según indicó, ha contribuido a la crisis financiera de numerosos hospitales públicos en Colombia.
1: La violencia de género, todo lo que viene afectando precisamente a las mujeres. Los diferentes colectivos están haciendo referencia a exigir a las autoridades competentes, por ejemplo en Manizales, capturar a los responsables de los feminicidios. ¿De quiénes? De 2 mujeres, en este caso, Brenda Mejía Ocampo y de Estefanía Martínez Valencia. Justicia para ellas es lo que están reclamando precisamente en Manizales. Vale, Escobar.
14: La defensora de los derechos humanos y representante de mujeres víctimas de violencia basadas en género, la abogada Jennifer Cotacio, hizo un llamado enfático a las autoridades y especialmente a la fiscalía para que dé celeridad a las investigaciones que permitan establecer el paradero de los responsables de feminicidios en Manizales. Esto fue lo que dijo.
15: En mi rol como defensora de derechos humanos y representante de víctimas, hago un llamado respetuoso a la Fiscalía General de la Nación en cabeza de sus delegados de la Dirección Seccional de Caldas. Es importante establecer que hemos tenido demora frente a la investigación preliminar de los casos relacionados con violencias basadas en género, violencia intrafamiliar y feminicidio. Es importante también entender que las víctimas tienen confianza en las instituciones cuando ellas actúan de manera diligente, rápida, eficaz, cuando los resultados se pueden tener con pocos días, pero cuando nosotros estamos hablando de meses y años, las víctimas pierden esa confianza en la institucionalidad.
14: La profesional del derecho hizo referencia al reciente caso de Brenda Mejía Ocampo, cuyo homicida se encuentra prófugo de las autoridades, pero también hizo alusión a la memoria de Estefanía Martínez Valencia, quien era trabajadora de la Cámara de Comercio.
16: 12 del mediodía, 41 minutos. Seguimos en las regiones del territorio colombiano y hablemos a esta hora de las 15 mujeres que fueron engañadas con falsas ofertas laborales y extorsiones con hasta 8 millones a cambio de no divulgar contenido íntimo. La información desde Medellín la tiene Camilo Giraldo.
17: Las autoridades confirmaron la captura en el municipio de Copacabana de un hombre de 39 años de edad requerido por el delito de extorsión en modalidad digital. De acuerdo con las investigaciones, el capturado utilizaba falsas ofertas laborales para identificar y seleccionar a sus víctimas. Estas eran contactadas a través de plataformas digitales, donde el implicado iniciaba un proceso de acercamiento con el fin de generar confianza. Posteriormente solicitaba a las mujeres el envío de fotografías íntimas, las cuales eran utilizadas como herramienta de presión. Una vez obtenía el material, el hombre procedía a extorsionar a las víctimas mediante amenazas de divulgación de las imágenes en redes sociales. Las exigencias económicas alcanzaban hasta los 8 millones de pesos por cada caso. Así lo indicó el brigadier general Henry Bello, comandante de la Policía Metropolitana del Valle de Aburrá.
18: El delincuente tenía como perfil criminal utilizar falsas ofertas laborales para seleccionar y captar a sus víctimas. Es una modalidad de extorsión digital basada en la manipulación emocional y engaño. Las víctimas eran seleccionadas a través de plataformas y entornos virtuales y posteriormente les exigía sumas que superaban los 8 millones de pesos.
17: Las autoridades indicaron que hasta el momento se han recibido denuncias de 7 mujeres afectadas. No obstante, se estima que el número sea mayor. En lo corrido del año se han logrado más de 100 capturas relacionadas con delitos sexuales y conductas asociadas en entornos digitales en el Valle de Aburrá.
1: Y del departamento de Antioquia nos vamos ahora al departamento del Huila. Allí en Neiva, con un sentido homenaje, se cumplió en esta ciudad las exequias de Wendy Sepúlveda. ¿Ella quién es? Es una víctima adicional de estos episodios lamentables, que se rechaza el del feminicidio tras ser quemada por su expareja. La historia, Manuel Brineda.
19: Buenas tardes, se cumplieron las exequias de Wendy Sepúlveda en la parroquia Nuestra Señora del Perpetuo Socorro en Neiva, donde se reunieron sus familiares y amigos para homenajear y elevar una oración por esta mujer que murió como consecuencia de las lesiones sufridas luego de que su expareja le rociara gasolina y le prendiera fuego en mayo pasado. Se trató de una ceremonia sentida en la que las lágrimas se apoderaron de quienes asistieron para despedir a esta joven de 24 años de edad por la crueldad del caso y por la ausencia que dejan cada uno de los corazones que alcanzaron a compartir con ella. Su mamá, Nelly Narváez, pidió una condena ejemplar al responsable del hecho, que ya permanece en prisión.
20: Se me fue parte de mi cuerpo y mi corazón. Esto es un dolor muy profundo. Esto si no se lo deseo a nadie. Mi nieto, sí, señor, me toca seguir adelante, ya que ella me dejó ese retoñito. Es que, por favor, la máxima, porque es un feminicidio y es agravado y este tiene la pena máxima. No le pueden dar menos de 60 años a ese desgraciado.
19: Autoridades en el departamento han brindado un acompañamiento psicosocial a todos los familiares de Wendy, teniendo en cuenta que la joven dejó un hijo de tan solo 4 años de edad.
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22: 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En la FM son las
1: 12:45.
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1: 12:46. El caso del profesor Kevin Santiago Ángel. Esta historia, cuyo epicentro es Bogotá. Hay nuevos detalles y los ha entregado el director del Instituto de Medicina Legal en diálogo con la FM. ¿Qué nuevos detalles, qué nueva información se advierte? Incluso le pregunto, ¿ya fue entregado el cuerpo a su familia?
3: Mauricio, así es, ya fue abordado el cuerpo, ya fue entregado a su familia y pues Medicina Legal y la Fiscalía General de la Nación analizan todo sobre el caso, todas las circunstancias en las que se dieron, en las que se dio la muerte de Kevin Santiago Ángel, que es calificada como bastante brutal, bastante violenta. De hecho, el instituto analiza las similitudes que hay entre ese caso y otros como el de, por ejemplo, el profesor de la Universidad de Externado, Neil Cubides, o incluso otros episodios que han llegado para su abordaje forense. Así lo explicaba en entrevista con la FM fin de semana el director Ariel Cortés.
25: El modus operandi es muy parecido, el caso del profesor Neil, el caso del profesor Kevin Santiago que acabas de mencionar, el caso del rabino judío es muy parecido también. Tenemos también una situación que se presentó este sábado en esta semana precisamente con unos cuerpos que también llegaron de Soacha, que llegaron tres casos de personas de la mismo modo operandi. O sea que estamos viendo que se está produciendo en este momento pues una situación muy similar de cuerpos aquí en los alrededores de Bogotá.
3: Mauricio, lo que analiza tanto Medicina Legal como las autoridades locales, las autoridades distritales, es similitudes entre varios episodios, varios hechos violentos que terminan con la muerte de personas que luego Medicina Legal aborda e identifica.
16: 12:48. Mauricio, oyentes, atención a esta historia que llega desde el Caribe colombiano. Es el caso de dos hermanos que por accidente consumieron veneno para ratas en Soledad Atlántico. ¿Qué se sabe y qué han dicho las autoridades? Renan Fontalvo.
26: Fueron dados de alta los hermanitos de 3 y 7 años de edad que confundieron venenos para ratas con unos dulces. Por eso terminaron intoxicados y hospitalizados en la unidad de cuidados intensivos de una clínica en Soledad Atlántico. El secretario de salud de este municipio, Edinson Barrera, nos dio detalles sobre lo sucedido y cómo se encuentran los niños en este momento.
27: Los papás el día anterior habían dejado estos raticidas buscando eliminar las plagas. Al día siguiente los recogieron, no lo hicieron en su totalidad. Los niños se despiertan, ven estas sustancias en el piso, lo confunden con dulces y los ingieren. Posterior a eso, los padres se dan cuenta que tienen la boca sucia de un elemento que no corresponde a la alimentación, lo asocian al raticida y es por eso que deciden llevarlos inmediatamente a una institución de salud, que creo que fue la mejor decisión que debieron haber tomado, porque esto es lo que les salva la vida y evita las complicaciones en los niños.
26: Finalmente, el secretario le hace un llamado a los padres de familia en el municipio de Soledad y en el departamento del Atlántico para que cuiden a los menores de edad.
1: 12:49. En el departamento de Antioquia se conocen nuevos detalles del asesinato de dos policías en el occidente de Medellín. Al parecer ocurrió por fuego amigo. 3 personas fueron capturadas en medio de los operativos y las labores de las autoridades. En Medellín, Camilo Giraldo.
17: Un procedimiento para verificar una camioneta reportada como hurtada terminó en tragedia en el occidente de Medellín. Los policías Yuli Milena Giraldo Morales, subintendente de 38 años, y John Alexander Zapata Vázquez, patrullero de 26, adscritos al grupo de automotores de la Sijín, murieron luego de resultar heridos en medio de un intercambio de disparos en el sector de Laureles. De acuerdo con información preliminar que es materia de investigación por parte de las autoridades, los uniformados realizaban labores de seguimiento a una camioneta que figuraba como reportada por hurto. Las primeras versiones indican que los policías se encontraban vestidos de civil cuando llegaron al lugar donde se encontraba el vehículo. En ese momento habrían sido confundidos por un integrante de la Policía Metropolitana que se encontraba fuera de servicio y que al parecer prestaba acompañamiento de seguridad a un comerciante que se movilizaba en una camioneta. Según esta hipótesis, el uniformado habría utilizado su arma de fuego particular al considerar que se trataba de un intento de hurto, desencadenando el intercambio de disparos en el que resultaron heridos los dos integrantes de la SIJÍN. Al respecto de este caso, esto dijo el brigadier general Henry Bello, comandante de la Policía Metropolitana del Valle de Aburrá.
26: Los capturados, junto con los elementos materiales probatorios, fueron dejados a disposición de la Fiscalía General de la Nación, que son elementos en desarrollo de la investigación por el delito de homicidio.
17: Con la muerte de Giraldo Morales y Zapata Vázquez, Medellín completa cuatro integrantes de la Fuerza Pública asesinados en lo corrido del 2026, frente a uno registrado durante el mismo periodo del 2025. Esto representa un incremento del 300% en este indicador.
1: 12 del día 51 minutos y estableció una recompensa de hasta 20 millones de pesos para esclarecer el homicidio de una mujer. Esto en una vivienda en Ataco, en el departamento del Tolima. Los detalles, Manuel Brisneda.
19: Buenas tardes. La comunidad de Ataco, municipio del sur del Tolima, permanece de luto tras el asesinato de Marley Ospina Castro, de 29 años de edad, quien fue agredida con arma cortopunzante al interior de una vivienda del barrio La Cruz y fue trasladada al hospital municipal, donde se notificó su muerte como consecuencia de las delicadas lesiones que sufrió en este hecho violento. Esta situación ha despertado una indignación colectiva entre la comunidad por la forma en la que ocurrieron las cosas. Por ello, el gobierno municipal anunció una recompensa de hasta 20 millones de pesos a los ciudadanos que suministren información que permita ubicar a los responsables y resolver este caso. Esto dijo Héctor Muñoz, alcalde del municipio de Ataco.
7: Venimos adelantando acciones administrativas para ofrecer una recompensa de 20 millones de pesos para que brinden información que nos permita dar con la captura de estos criminales, asegurándoles absoluta reserva. Han sido significativos los esfuerzos del gobierno municipal tendientes a articular las capacidades operacionales de la institucionalidad con el propósito de intervenir todos aquellos fenómenos criminales que se derivan de la minería ilegal.
19: De manera extraoficial, algunas versiones apuntan a que el caso pudo estar asociado con el hurto de un oro en la vivienda en la que permanecía la mujer. Sin embargo, esto no ha sido expuesto de manera explícita por las autoridades.
1: 12:52, Noticias del Mundo.
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1: En la agenda internacional, Irán ha denunciado una violación flagrante del alto al fuego, esto tras nuevos ataques, Pepe, de los Estados Unidos.
16: Sí, señor, se dieron algunos ataques nocturnos estadounidenses contra instalaciones de radar y de vigilancia costera en el Golfo, y estos fueron calificados como tal por parte de Irán como una violación del alto al fuego que se encuentra en vigor todavía y desde el 8 de abril. Se trata de una agresión militar, según lo definieron los miembros de las autoridades iraníes, contra la soberanía nacional y la integridad territorial de la República Islámica de Irán. Así lo advirtieron a través de un comunicado en el que además se encontraba la firma del Ministerio de Relaciones Exteriores, que señalaba además que condenaron el hecho y el comportamiento hostil y provocador del régimen estadounidense, por lo menos así lo definen en el texto. Y a propósito de Irán, Mauricio oyentes, también hay que decir que la selección iraní de fútbol despegó desde Turquía, esto en su viaje hacia territorio mexicano para disputar el Mundial de Norteamérica y después de una concentración de entrenamiento de 2 semanas en Atalaya, y según lo anunció la televisión estatal iraní. Entonces ya hay información positiva a propósito de lo que se relaciona con este país y con el Mundial, porque hay que recordar que después de una escalada en España, Irán debe llegar a su campamento base, que está ubicado en Tijuana. Ellos tenían partidos inicialmente en Estados Unidos, sin embargo no podían pernoctar o no pueden pernoctar en ese país, por lo que la presidenta de México aseguró que estará precisamente dándoles acogida en Tijuana y esa será la sede de la selección iraní.
1: Otra noticia en el mundo que se destaca hasta ahora es Ucrania, que ha lanzado cientos de drones contra Rusia en el cierre del foro económico.
16: Y todo esto dentro de los coqueteos que no tuvieron fruto, o al menos no de manera positiva, entre Ucrania y hacia Rusia. Esto recordemos que Kiev había dicho inicialmente que se podían sentar a hablar y a tratar de encontrar un acuerdo que ponga fin al conflicto. Sin embargo, Rusia dijo, no señor, nosotros no tenemos nada de qué hablar, no hay nada para negociar todavía. En ese sentido, hay que destacar que Ucrania lanzó cientos de drones contra Rusia en las primeras horas de la jornada de hoy, y muchos de estos fueron en la región de San Petersburgo. Drones que, según se dijo, fueron enviados hacia el lugar donde se celebra el último día del foro económico más importante de ese territorio. En el conjunto del país, los ataques dejaron al menos un muerto y provocaron el incendio de un depósito de petróleo, esto en el sur del territorio.
1: 12 del día 55 minutos. En otras noticias, regresamos al país porque se destaca precisamente el ministro de Defensa. ¿Qué es lo que ha dicho a propósito de la rueda de prensa referente a una decisión de la salida de un general? ¿De quién se trata, Marlon?
3: Se trata de Eric Rodríguez Aparicio, uno de los generales con mayor antigüedad en las fuerzas militares, con más de 3 décadas de servicio, y se trataba de el subjefe de operaciones. Era alguien que siempre estaba en terreno para vigilar cómo operaban las fuerzas militares. El ministro de Defensa, Pedro Sánchez, aseguró que respeta la decisión del presidente Gustavo Petro de ordenar su salida luego de que alertara de la carnetización de las disidencias de las FARC en el departamento del Meta. Escuchemos.
8: Respecto a la salida de algún oficial o miembro de la fuerza pública, quiero decir dos cosas. La primera de ellas es que soy totalmente respetuoso y valoro la entrega que hacen todos nuestros militares y policías. Pero en ese mismo sentido soy respetuoso de las decisiones que tome el señor presidente de la República adentro.
1: Es el ministro de Defensa. Vamos en instantes con información deportiva.
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1: En la cuenta regresiva también ya se acerca el Mundial de Fútbol. Los detalles, Daniela Duarte.
9: Pues Mau, estamos a 5 días ya del Mundial y se concentra en San Diego, Estados Unidos, la selección de Colombia, una selección que además ayer tuvo jornada de entrenamiento y atención a medios de comunicación. Habló Néstor Lorenzo, hizo referencia pues a la situación que vivieron antes de viajar a territorio norteamericano con el presidente, trató de aclarar un poco la situación, pero también habló de lo que se vendrá con este partido frente a Jordania, partido que claramente será mañana, 6 de la tarde, será una última prueba de Colombia ya enfocado en lo que será su debut en el Mundial la siguiente semana, y además de eso, el partido, recordemos, lo pueden vivir a través de todas las plataformas de RCN, el canal RCN, la app del canal RCN, la app de RCN Radio, y por supuesto acá en la FM, así que tendremos todo con Colombia-Jordania, y esperamos ver un equipo casi que titular, el equipo que podremos tener ya para lo que será cada una de las pruebas hacia el Mundial 2026. Así que 6 de la tarde mañana, un partido muy importante se juega la selección.
1: Y el debut de la selección es el 17, ¿cierto?
9: Sí, así es.
16: Oiga, Daniela, partidazo el de las chicas ayer, ¿no?
9: Partidazo, clasificadas además al Mundial del 2027.
1: Todos apoyando a nuestra selección. Gracias por acompañarnos en esta emisión de Mediodía.
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1: Soy Marlon Barros y la Defensoría del Pueblo celebró la decisión de tutela de la Corte Constitucional que define términos clave sobre la ley de utilidad pública que le permite a mujeres privadas de la libertad prestar servicios comunitarios como forma de resocialización.
2: Soy Mauricio Collazos. Las autoridades de policía judicial, bajo la coordinación de la Fiscalía, lograron la captura de tres hombres, presuntamente integrantes de una peligrosa organización criminal señalada de engañar a conductores de plataformas virtuales de transporte. El objetivo es retenerlos y hurtarle los vehículos y las pertenencias en la capital del país.
3: Soy Pepe Morón desde la Sala Internacional. El ejército israelí anunció que había realizado el ataque a 150 posiciones del movimiento islamista libanés proiraní Hezbollah en 48 horas en el sur del Líbano.
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1: La canción ahí,

0: 1:05 de la tarde empieza la FM, en la FM fin de semana, Deportes La FM. Hablaremos de Selección Colombia, porque ayer jugó la selección femenina, porque mañana juega la selección absoluta contra Jordania, porque hay final del fútbol colombiano, porque hay final de la NBA, porque hay béisbol, porque hay automovilismo. Mejor dicho, tenemos mucha información. Habló Néstor Lorenzo, tendremos la rueda de prensa completa de Néstor Gabriel Lorenzo, pero lo más importante creo es que a raíz de todo lo que sucedió en la despedida de la Selección Colombia, pues todo hay que decirlo, y es que parece estar zanjada la situación. Esperemos que a partir de ahora ya quede todo atrás. Antonella, la hija del presidente Gustavo Petro, publicó un video en el que digamos que le bajó la espuma a toda la situación. Espectacular por Antonella. Y asimismo, James respondió hoy, le dijo que la camiseta se la va a hacer llegar, que la próxima vez deberá o le pide el favor que le hable más duro, que seguramente no la oyó. Ya después quedarán las conclusiones de los mensajes, quedarán las conclusiones de la situación. Lo cierto es que ya se tendieron los puentes. Antonella aceptó las disculpas, James le va a hacer llegar la camiseta, y ya de aquí en adelante solo nos interesa que a Colombia le vaya bien en el Mundial. Así que la fuerza, la energía para que la selección se concentre en lo que tiene que hacer, que mañana sea un buen partido y que el inicio del Mundial sea lo mejor para la Selección Colombia, y ustedes lo oirán a través de del micrófono de la FM. 65 partidos, 30 de la primera rueda, de ahí en adelante, a partir de octavos de final, todos los partidos, 16avos también. Estaremos desde los estadios, estaremos acompañando a la Selección Colombia en México, en Guadalajara y en Miami, y hasta donde vaya la Selección Colombia. Estaremos en el partido inaugural el próximo jueves junto a Jotas Mantilla, Guillermo Arango y Carolina Castellanos. Así que empezó el Mundial, y aquí en la FM somos Mundial y respiramos Mundial. Daniela Duarte, bienvenida a Deportes La FM, ¿cómo va todo?
1: Sebas, un saludo para usted, para la gente que hasta ahora está conectada con nosotros. Trancones, muchos trancones en Bogotá, debo decirle, pero está haciendo un solecito, interesante sol, Sebas, que además vamos a tener en el Mundial. ¿Usted ya alistó maletas o está en el proceso?
0: Estoy en eso. Por fortuna, nuestro empleador nos mandó cualquier cantidad de indumentaria, entonces hay que organizarla, hay que ordenarla. Usted se va mañana, ¿no?
1: Mañana me voy, sí. Hombre, 4 de la mañana estaré en el aeropuerto.
0: Dallas, ¿no?
1: Vía Dallas, estaremos allá en el IBC, que ya he visto varios videos, está increíble el IBC, que recordemos, y sobre todo para la gente que de pronto no tiene conocimiento, el IBC es como el centro de medios del Mundial, ahí se reúnen todos los medios del mundo, literalmente. Entonces estaremos allá. Y veremos, pues yo creo que también con muchas expectativas de lo que va a ser el partido Colombia-Jordania, y más adelante le voy a contar la clasificación de la femenina al Mundial 2027. Cerramos la clasificación y el otro año pues modo Mundial nuevamente.
0: Pero claro que sí. Bueno, finalmente solucionado el tema, ¿no? Antonella, esa foto va, adicional cuenta con mi camiseta, dime dónde te la hago llegar. Gracias por tu aliento para mí y para todos mis compañeros. Todo tiene su momento y ahora es momento de estar unidos por nuestra selección en el Mundial. Nos vemos pronto. Postdata, la próxima vez me hablas más fuerte. Abrazo. El mensaje de James Antonella.
1: ¿Le gustó?
0: Zanjado todo, ¿listo?
1: ¿Le gustó el mensaje?
0: Pues digamos que era lo que había que hacer. Ya las conclusiones personales me las guardo, porque no quiero seguir alimentando una situación que ya está zanjada por los protagonistas. Creo que Antonella le dio una masterclass a la gente de cómo solucionar la situación. Creo que estuvo mal lo de James, pero creo que también está bien que James tenga la deferencia, o su equipo de comunicaciones, pero su equipo de comunicaciones no hace nada sin la autorización de él. Entonces creo que zanjar las diferencias es lo que necesitamos como país, Dani. ¿Usted qué piensa?
1: Sí, no, totalmente. Creo que este era el momento, y digo, muy acertado el momento, sobre todo de Antonella, para salir y cortar de raíz todos los comentarios, las amenazas que además estaba recibiendo James y los otros jugadores. Y yo creo que hicieron todo en el momento justo. Este es el lugar, la hora y el momento también para acabar con esta polémica, que claramente divide mucho más al país de lo que ya hemos visto ha estado dividido con el tema de las elecciones. Y ahora pensar en lo que va a ser el partido mañana, que se pueda vivir un Mundial de forma muy tranquila, a pesar de lo que sea que vaya a pasar con Colombia a nivel resultados, pero pero me gustó, creo que de parte y parte, sabe que me gustó el mensaje de James, creo que está bien, está apropiado, está acorde, está al punto, y pues lo de Antonella es, yo creo que fantástico, lo contó excelente, para todo el tipo de público, de una forma increíble, y además de eso, pues dejó claro que no había nada más allá de lo que pasó en su momento y que a ella no le afectaba y que todo el mundo podía seguir. Creo que le estaba afectando más a otras personas que a la misma Antonella.
0: Total, de acuerdo. Zanjada la diferencia, solucionado el problema y esperemos que la foto se dé en algún momento cuando pues las agendas y los momentos lo permitan. 1:10 de la tarde, anoche en la tarde, habló Néstor Lorenzo y es importante oírlo porque quizá es la última rueda de prensa previa a lo que será el Mundial. Colombia juega mañana, transmisión de la FM, a partir de las 5 de la tarde estaremos acá, frente a Jordania en San Diego, y José Fernando Neira, con quien estaremos hablando más adelante, estuvo en la rueda de prensa y esto fue lo que pasó en la rueda de prensa de Néstor Lorenzo previo al partido contra Jordania.
2: El grupo ya está acostumbrado a estas cosas, ¿no? Yo siempre digo que tenemos que estar blindados tanto a las críticas como a los elogios, ¿no? Y la crítica hacerla internamente. Con respecto a lo que pasó ayer, nosotros fuimos a un acto protocolario que fuimos y lo hicimos con respeto y con mucho orgullo, ¿no? Recibir la enseña nacional para el grupo es algo que lo tiene bien asumido, ¿no? Desde que estamos nosotros, el equipo siempre jugó para todo Colombia. Y es más, en las arengas previas a los partidos, la arenga del capitán de turno, digamos, el que esté de capitán y de muchos de nosotros, es jugamos para todos, jugamos para 50 millones de colombianos y jugamos para darle alegría a ellos. Así que ese compromiso que asumimos ayer recibiendo la enseña patria, lo tenemos asumido ya de por sí, desde siempre. Y yo sé el compromiso y la entrega que tiene este grupo para con ellos. Así que sabemos que ha habido malas interpretaciones, videos cortados, cosas que se están hablando, pero la verdad es que nosotros siempre bregamos por la unión, por la entrega, por hacer las cosas de corazón, por amor. Y el grupo está comprometido 100% con la camiseta y la bandera de Colombia para todos, para los 50 millones.
3: Pregunta por favor, Juan Pablo Hernández de Golcar. Okay,
4: buenas tardes. Después de lo que fue el partido frente a Costa Rica y estos días que han tenido para acabar ya con el grupo completo, ¿cómo ha visto al equipo? ¿Qué cree que le ha sorprendido y qué cree que le puede faltar de cara a esos poquitos días para la Copa del Mundo?
2: Sí, creo que si nosotros siempre hacemos un cierre del partido anterior, ¿no? Cuando el tiempo lo permite, y esta vez fue el caso, creo que empezamos muy impreciso, nos costó los inicios y la disposición de pronto en el último sector de la presión, ¿no? Porque la presión, yo siempre digo, se ejerce como un movimiento colectivo, pero después hay una actitud individual en el ir a la pelota, en el ir al hueso que necesitamos mejorar también, ¿eh? Pero bueno, un partido que fue una fiesta, nunca habíamos jugado en casa con el estadio así, miedo a lesionarse, hay muchos motivos, muchos cambios también, se desvirtuó mucho, se jugó muy poco, pero tenemos que mejorar sin duda y bueno, esperemos que este partido que viene se vea la mejora que tenemos, ¿no?
3: Pregunta gracias de Caracol Radio.
5: Profe, ¿cómo le va? Feliz tarde. ¿Puede ser un partido de doble filo, profe, de Jordania? Si se gana, pues se le gana a Jordania, pero si se pierde, el ambiente afuera, obviamente periodistas hinchas, puede ser un poco dudoso, polémico de cara ya el próximo juego, que es el debut en una Copa del Mundo.
2: Bueno, nosotros tenemos que asumirlo, ¿no? Es un partido que es el partido previo a la Copa del Mundo y tenemos que asumir que si queremos llegar lejos como queremos, si bien tenemos que ir partido a partido, tenemos que mejorar y que hacemos un partido, ¿no? Yo creo que ni una derrota ni una victoria marca el futuro, pero bueno, para ganar confianza, que es muy importante en este tipo de torneos, sería muy bueno hacer un buen partido y ganar.
3: Pregunta más de Blue Radio.
6: profe, ¿qué tal? Usualmente en las previas de estos partidos uno pregunta qué lo tiene intranquilo, qué no lo deja dormir. Yo quisiera llevarlo hacia el otro lado. Si le toca elegir una sola cosa por la cual esta selección a usted le deja tranquilo en la previa de su debut al Mundial, ¿qué sería eso, profe?
2: Una pregunta, pero creo que la entrega del equipo, la disposición, la actitud, la ganas de hacer las cosas bien y de darle alegría a la gente. Creo que eso es un compromiso colectivo e individual también, ¿no? Así que creo que eso es la entrega y la ganas de llegar lejos.
3: Pregunta, Ana, de este y se alista Carlos del directivo.
7: Por acá, buenas tardes.
3: ¿Cómo estás?
7: Sí, hola. Profe, pensando en el rival, Montaña, ¿qué pudo haber estudiado? ¿Qué luces le puede dar frente, por ejemplo, a un equipo como Uzbekistán con el que se va a encontrar en el debut la selección Colombia? ¿O qué va a haber en ese rival frente a lo que se viene en la fase de grupos de la selección?
2: Sí, bueno, Jordania es un equipo que tácticamente parecido a Uzbekistán en cuanto a que juegan con línea de 5, de pronto puede jugar con un 5-3-2 o con un 5-4-1 como Uzbekistán también. Así que, bueno, Uzbekistán a veces representa, además de la línea de 3, el bloque medio o alto juega 3-4-3, ¿no? Pero más que nada, prepararnos nosotros, ¿no? Creo que nosotros, más allá del rival, que es parecido, ¿no? Son dos equipos mundialistas. Jordania es un equipo mundialista que ha clasificado una zona que es dura, ha hecho buenos partidos. Lo que yo quiero es ver a Colombia, ¿no? Es más allá del rival, saber cómo enfrentarlo, pero encontrar los caminos que nos lleven a la victoria, ¿no? Ese es el desafío de este partido en particular.
3: Pregunta Carlos Villamil, director Octavio Mora.
8: Profesor Luis Lorenzo, buenas tardes. Le habla Carlos Villamil de eSports. Estamos en este momento en vivo para el programa Tiempo Juego. Profe, no vimos ni a Juan Fernando Quintero ni a James Rodríguez de titulares en el partido anterior. ¿Cómo están físicamente? Si están para 90 minutos y en esa línea también, si tenemos que comenzar a acostumbrarnos a si la figura de uno de ellos dos ve los partidos en esa titular sin James y sin Juan Fernando en algún momento. Gracias.
2: Bueno, ni un sí ni un no. O sea, no nos tenemos que acostumbrar a nada, ¿no? O sea, lo que Juan Fernando había llegado el día previo, al igual que varios de los muchachos que no participaron. James pensamos que era mejor, si le íbamos a dar 45 minutos, que sea en el segundo tiempo. Y bueno, vamos a ir llevándolo así, partido a partido, y viendo las necesidades del equipo, lo que necesita el equipo en cada momento y contra cada rival, ¿no? Así que eso es un poco interpretación y ver el día a día de cada uno. Sin duda que son jugadores que abren partidos, jugadores que son muy importantes para el grupo y que queremos que sean muy importantes para el equipo también dentro del campo.
3: Gracias. Pregunta Octavio Mora, especialista Paz Colombia.
9: Profesor, buenas tardes a todos. Pregunto el nombre del show mundial de Trump, de Canal 13 Televisión, la FM. Profe, gracias a la buena actuación de varios de sus jugadores, de los que convoca habitualmente al seleccionado colombiano, están en el radar para equipos importantes en el viejo continente. El Benfica quiere a Luis Suárez, el Inter quiere a Daniel Muñoz, también el Nápoles quiere a Richard Ríos, el Boca Junior lo tiene a usted, profe, en la lista de candidatos para ser técnico en el futuro. Es bueno en el sentido que refleja el buen trabajo, pero ¿qué tanto, faltando pocos días para iniciar el mundial, eso desenfoca y distrae, profe?
2: Bueno, esto sucede siempre, ¿no? Después de una buena eliminatoria, una buena performance de 2 o 3 años, y ese es el objetivo nuestro es que los jugadores del fútbol local salgan a ligas mejores, a competir a ligas mejores y que vayan creciendo como profesionales y que ganen campeonatos y que peleen campeonatos, ¿no? No es lo mismo jugar un equipo que pelea el descenso que jugar un equipo que pelea un campeonato, ¿no? Porque después vienen acá y nosotros decimos tenemos que ser protagonistas. Por ahí en su equipo están peleando el descenso y juegan con otra mentalidad. Así que para nosotros es muy importante que crezcan en su carrera, que jueguen al más alto nivel, el jugador de elite es distinto al resto, compite cada tres días al más alto nivel, y eso no tenemos muchos en el plantel de eso. Aspiramos a tener cada vez más. Eso va a tener que ver con el rendimiento del equipo y la performance de ellos individual, ¿no? Pero nos da satisfacción que se fijen. Me acuerdo cuando con José decíamos, ¿no? En el Mundial 2014.

0: preguntadas Colombia por todos.
1: Profe, buenas tardes. Juan David Petardeas, Colombia. Profe, usted hablaba de las eliminatorias, dijo que había muy poco tiempo de trabajo y había destacado la Copa América por haber tenido ese mes con todo el plantel. Ya son 3 semanas desde que empezó ese campamento en Medellín y que han llegado los jugadores. ¿Qué es lo que más destaca de ese proceso y qué tan cierto o qué tan lejos está el equipo ya para el debut, profe?
2: Siempre te da posibilidades de mejorar, de corregir, de hacer autocrítica. El tiempo juntos realmente hay que optimizarlo, hay que aprovecharlo. Y bueno, vamos a ir creciendo a medida que vayamos jugando y estando juntos, imagino, ¿no? Ese es el deseo de todo el cuerpo técnico y de los muchachos. Así que siempre estar juntos nos hace bien.
3: Profe, Jenjane Meneses de Destino Deportivo Diario Only, de Estados Unidos, México. Como colombiana viviendo en San Diego ya hace varios años, hay mucha expectativa. Recordamos ese Brasil 2014 que mencionaba hace unos momentos y la mejor actuación fue esos cuartos de final. ¿Hasta dónde aspira a llegar esta selección Colombia en un mundial que ha cambiado con 48 selecciones y que, bueno, vamos a ver prácticamente a muchas debutantes? Pero ¿cuál es ese objetivo que tiene esta selección Colombia? Gracias.
2: Mira, la aspiración es llegar al último día con posibilidades en la competencia, ¿no? O sea, de llegar a la final. La aspiración es llegar ahí. Pero eso lo vamos a, sabemos que lo tenemos que pelear partido a partido. Y bueno, empezaremos ahora con Jordania y así consecutivamente, paso a paso, como decía en la Mostaza Maravilla.
4: Buenas tardes, soy Elías Aguad, colombiano, vivo acá, soy prensa local de Univisión San Diego, un gusto tenerlo. ¿Qué sabe de San Diego? ¿Qué sabe de la ciudad? ¿Qué sabe dónde está parado? ¿Cómo le ha parecido la ciudad? Y sobre todo, el mensaje para el migrante colombiano: la migración pesa duro. Y cuando lo ven ustedes anoche, las imágenes cuando salieron de Colombia, lo que pasó hace 2 años con la Copa América, es una locura. ¿Usted qué le dice a los colombianos migrantes que van a ir el domingo al partido y que sobre todo lo van a poder ver aquí? Porque de resto, esto es un mundial para ricos, por los precios que se manejan para la lotería. ¿Cuál es el mensaje para ellos y lo que sabe de San Diego?
2: No, bueno, de San Diego siempre escuché hablar maravillas, no conocía la ciudad. En la avanzada vino mi asistente, el preparador físico y un administrativo, hablaron muy bien del predio de San Diego, agradecido. Recién estuve con el director deportivo, muy agradecido por la actitud que han tenido, la generosidad que han tenido. Y lo de los colombianos es increíble. Lo que nos transmite, la energía que nos transmite cada vez. Que nos presentamos, bueno, en esta parte del mundo, ¿no? Donde ellos se sienten un poquito alejados de sus raíces y cuando ven la selección como que les vuelve el alma al cuerpo, ¿no? Y eso se siente, y el equipo lo siente, y muy agradecido, eternamente agradecido por esa disposición. Creo que también el equipo, cada vez que ha venido, le ha mostrado cosas interesantes y se ha ido satisfecho. Ojalá que así sea, que este mundial le dé muchas alegrías a esa gente que espera a lo mejor todo el año por ver a la camiseta y la manilla correr, ¿no?
4: Gracias. Sí.
5: Tenemos espacio para 2 preguntas más, por favor.
6: Profe Lorenzo, ¿cómo está? André Rubiano de la revista People. Para hacerle mi pregunta, yo tengo que entregarle algo.
2: Otra vida. Hace mucho.
6: Roberta, ¿usted sabe lo que es jugar una final del mundo? ¿Usted sabe lo que necesita un equipo para poder llegar a la final del mundo? ¿Cree usted a Colombia que puede hacerlo llegar a una final?
2: Yo creo que el equipo, fíjate que ha sucedido muchas veces que el equipo se va aceitando y se va hasta engranando, mejorando, va buscando la mejor forma más allá de que uno quisiera tener el funcionamiento perfecto desde el primer minuto hasta el último del mundial. Creo que hay muchas cosas que pasan en el camino, que hay que saber gestionarlas y que hay que saber reconocerlas, hay que saber corregirlas y hay que saber cómo se dice, imponerlas, ¿no? De alguna manera. Y todo eso es lo que va, el campeón se va formando en la competencia. Así que yo pienso que tenemos talento, tenemos

0: jugadores que están dispuestos, que están muy unidos, pero vamos a tener que ir creciendo en la competencia, partido a partido, y uno va vislumbrando si, en ese momento si la cosa puede darse bien. Yo tengo una buena sensación, los muchachos están bien, están entregados absolutamente, y bueno, espero que así sea, que lleguemos al último día, a la final, ¿no? Que es el objetivo. Pero primero pensemos ahora en Jordania, en Uzbekistán, en Congo, en Portugal, en todo lo que venga, partido a partido. Ahí nos vamos a ir formando y haciendo fuertes.
1: Última pregunta.
2: Profesor, buenas tardes. Daniel Schwartzman, de Televisa Univisión, Estados Unidos y México. Le quiero preguntar por el debut del equipo en el Estadio Azteca. Sus impresiones de jugar en un partido, un estadio no tan histórico, donde Roma debe levantar una copa. ¿Qué sensaciones tiene el campeón?
0: No, bueno, como decís, el Azteca es como el Maracaná. O sea, es un estadio mítico y bueno, el marco va a ser ideal para tener un buen inicio, ¿no? Así que esperemos estar a la altura de lo que representa todo eso, toda la historia que tiene el Azteca. En el Maracaná no fue muy bien, en el 2014, gracias a Dios.
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0: 1:32 de la tarde, seguimos aquí en Deportes La FM. Bueno, ahí estaba entonces la rueda de prensa de Néstor Gabriel Lorenzo. Creo que queda ya todo muy claro en cuanto a su posición, a lo que viene, a cómo ha sido el trabajo. ¿Alguna conclusión especial, Dani, o creo que está todo muy claro?
1: Yo creo que está todo claro, Sebas, además porque Néstor Lorenzo, sobre todo en este momento, en este tipo de momentos, cuando se viene algo muy importante para la selección como lo es el Mundial, trata siempre de ser muy tranquilo con lo que dice, ¿no? Como que da un par de tranquilidad, sabe que trabaja para que sus jugadores estén bien. Yo creo que todo va a pasar, o todo lo podremos ver mañana en el partido frente a Jordania, que es un partido además muy importante. ¿Usted cree que en este partido ya podemos ver la nómina titular que Colombia tendrá para el Mundial? Uno asumiría que sí, ¿no?
0: Yo espero que sí. Yo espero que ya ponga el equipo titular, porque necesita rodaje, necesita minutos, necesita competencia, y creo que mañana pues es la última prueba, pero eso pues ya lo decidirá el técnico. Antes de ir con José Fernando, que ya está ya en la gran avanzada, en este gran cubrimiento que tenemos en la FM, en Deportes RCN, en el canal RCN, en Win Sports, mejor dicho, un cubrimiento como nunca antes se había hecho, con los mejores talentos, con las mejores capacidades técnicas, en digital, en radio, en televisión, mejor dicho, no hay por dónde perderse el Mundial de la mano de RCN Radio, de la FM, del canal RCN, Deportes RCN y de Win Sports. Pero antes de eso, Dani, hablemos de fútbol femenino, porque la selección ayer tuvo un gran resultado.
1: Así es, Sebas, ganó 1-0 frente a la selección de Uruguay. Recordemos que esta era la penúltima fecha de la Liga de Naciones Femenina. La Liga de Naciones se va a finalizar el próximo martes 9 de junio. Y pues nada, lo que se esperaba ayer era un resultado a favor, una victoria para sumar esos 3 puntos y clasificarse directamente a la final. Y eso fue lo que hizo el equipo de Angelo Marsiglia. 1-0 le ganó a una selección uruguaya con muchos vacíos tácticos, con muchos vacíos a nivel individual de sus jugadoras, y creo que Colombia supo aprovechar. Gol de Gisela Robledo, además, Sebas, un golazo, porque Yorelin Carabalí recupera casi desde la línea de defensa, avanza con la pelota, hace un enganche increíble y le abre todo el espacio a Lacy Santos, que recepciona con el pecho, le pasa a Gisela Robledo, y Gisela Robledo por el lado izquierdo de la cancha remata de una forma increíble, y golazo entonces para Colombia, que terminó ganando 1-0. Con este resultado, recordemos que la Liga de Naciones Femenina, que esto es muy importante tenerlo en cuenta, ya es un nuevo torneo tipo eliminatorias que se inventó la Conmebol para esta edición, para esta nueva edición del Mundial, así que pues los cupos son los dos primeros equipos clasifican directamente, tercero y cuarto van a un repechaje y así se obtendrán entonces los cupos para el Mundial que se va a disputar en 2027. Colombia actualmente es líder en la tabla de posiciones con 17 unidades, ya clasificado al Mundial. Argentino segundo con 15 puntos, Venezuela tercero con 11, que descansó precisamente en la fecha de ayer, y Ecuador cuarto con 11 puntos. ¿Qué pasa? Que esta Liga de Naciones Femenina, más allá de dar el cupo al Mundial, da prácticamente un título, da el título de Liga de Naciones Femenina. Colombia va muy bien realmente, creo que le ayudó el resultado del empate ayer a Argentina, que empató 1-1, que era el que le estaba como disputando el título, y pues por ahora va líder. Lo que tendría que pasar en la siguiente fecha, que es este martes, es que Colombia gane, o un empate incluso le alcanzaría, y sería no solo la selección clasificada, sino la selección campeona del continente, del continente, y creo que esto es muy importante. Esto demuestra que Colombia sigue haciendo el trabajo muy bien en el fútbol femenino. Marsiglia sí nos había dejado algunas dudas durante las primeras fechas de la Liga de Naciones. De hecho, hablábamos del recambio, de por qué no volvía Catalina Usmeyá, de lo que estaba pasando con Daniela Montoya, que viajaba pero no pasaba, pues no era titular, no era la importante, y ayer creo que hizo una mezcla de ese talento experimentado y esas jugadoras que ya tienen digamos que un bagaje importante a nivel internacional, con jugadoras que son las jugadoras llamadas a hacer ese famoso recambio. Entonces veíamos en la mitad del campo a Lorena Bedoya con Daniela Montoya, con Marcela Restrepo, un mediocampo increíble que le funcionó toda. Veíamos a Yorelin Carabalí en un gran momento, pero también si uno veía el ataque, era pura juventud. Era Linda Caicedo con Gisela Robledo, que se conocen muy bien, además porque jugaron juntas desde niñas, después estuvieron en el América y lo hicieron perfecto. Y además una Ana María Guzmán, que creo que ya firmó su titularidad como lateral por derecha, teniendo en cuenta que Carolina Arias pues también ya va de salida en la selección. Así que me gustó este equipo que le vi ayer al profesor Angelo Marsiglia, hizo un gran trabajo. Me gusta que trabaja una línea de tres, sobre todo cuando va esa transición defensa-ataque, porque esa línea de tres le sirve de todas las formas. Entonces está Yorelin Carabalí con Daniela Arias y Manuela Vanegas, y sacan a María Guzmán casi que al ataque y le funcionó ayer muy bien. Me gustó esta Colombia y yo creo que ahora trabajarán algo importante, que es primero recuperar el 100% a Mayra Ramírez, que ayer jugó unos minutos, le fue bien, recordemos que viene un año de lesión completo, pero ya empieza a retomar minutos. Y segundo, pues nada, en la siguiente fecha obtener el título de la Liga de Naciones, y además de obtener el título, pues lo que esperamos entonces es que pueda trabajar este año completo de aquí al Mundial del 2027 en un equipo mucho más consolidado, que puede ser muy protagonista en el Mundial, que además, Sebas, pues como bien lo sabemos, se va a disputar en Brasil justamente desde el próximo, si la memoria no me falla, 27 de junio. O sea, tiene un año exacto para que Mayra esté en todo su punto, el equipo consolidado, y ya no hablemos más de recambios, de jugadoras que sí, jugadoras que no, sino realmente ya un equipo.
0: Bueno, ahí está entonces, espectacular resumen de lo que pasó con entonces Colombia, se clasificó, y también en el Maurice Reloj, pues Colombia y perdió con China, Arabia le ganó 3-1 a Túnez, y Colombia jugará mañana a las 8 de la mañana en el Maurice Reloj, el antiguo conocido como Esperanzas de Tulón. Eso en cuanto a las novedades de la Selección Colombia. Ya vamos a ir con José Fernando Neira, ya nos vamos a conectar con él. Mientras tanto, información del automovilismo con Germán Mejía Pinto, que nos tiene toda la información de lo que está pasando este fin de semana en el automovilismo mundial y nacional. Germán, bienvenido a Deportes La F.
2: Un gusto saludar a los oyentes y compañeros de Deportes La FM en este día sábado, cuando ya se ha cumplido actuación de nuestros pilotos en pistas del mundo en jornada de fin de semana que aún no termina. Iniciemos por el Mundial de Motociclismo, que cumple su octava válida en el Marathon Park en Hungría, escenario donde el año pasado logró su primera y única victoria en la Moto2 el representante por Colombia, David Alonso Gómez. En los primeros entrenamientos lució muy rápido, siempre segundo detrás de Manuel González, el piloto español, líder del campeonato. Sin embargo, a la hora de clasificación, las cosas no salieron tal vez como esperaba, sobre todo en esa última vuelta que siempre suelen hacer ya para definir las posiciones de partida. Arriesgó, estuvo a punto de caer, logró dominar su motocicleta, pero lógicamente el tiempo no se dio. Al final, Manuel González tampoco pudo repetir la actuación y fue Izan Guevara, piloto español, quien logró la pole. Manu González se ubicaría en la cuarta posición. Dani Holgado, el compañero de equipo de David Alonso, quien no se había visto en los previos, logró un sexto puesto para estar en la segunda línea de partida, mientras que David Alonso partirá en tercera línea. Registró el tiempo número 9. Es una de las pocas pistas que tiene un sentido de giro diferente a la mayoría, en este caso contrario a las manecillas del reloj, y que por alguna razón favorece a algunos pilotos, como el caso de David Alonso, que se acomodan muy bien y en forma rápida a este tipo de trazados. Mañana la cita con la competencia para nosotros en Colombia será a partir de las 5:15 de la madrugada, carrera a 22 vueltas del Mundial de Motociclismo en la Moto2. Por otro lado, tenemos a Tatiana Calderón en el campeonato GT Challenge de las Américas en el Autódromo de Panamá. Hoy tendrá dos competencias que se han denominado los 500 kilómetros de Panamá. Tatiana Calderón viene de ganar en su categoría en la primera válida en Costa Rica, y en esta ocasión estará a bordo de un Lamborghini Evo GT3 en asocio con el piloto de Guatemala, Carlos Hernández. La competencia inicia al final de la tarde y termina en horario nocturno, hoy sábado, en este autódromo panameño. Es bueno repasar que Tatiana Calderón la semana anterior estaba en otro gran escenario, Interlagos, donde logró la quinta posición en su categoría en la NASCAR brasileña. Y saltamos ahora al Principado de Mónaco, donde se vive, vale, el campeonato del mundo de la Fórmula 1, de la Fórmula 2 y de la Fórmula 3. Escenario donde Colombia recuerda siempre por estas épocas la victoria de Juan Pablo Montoya en la temporada 2003 en la máxima categoría, y que emuló y recordó de alguna forma el año pasado Sebastián Montoya, que pudo estar en el podio en la tercera posición de la Fórmula 2. Ya se ha cumplido en el día de hoy la primera de las dos competencias, la carrera sprint, la carrera corta. La clasificación, de nuevo, no favoreció al equipo Prema, y el Mónaco, muy difícil pasar, más cuando se está en la categoría de la Fórmula 2, donde las diferencias son muy pequeñas en el mismo segundo. Inclusive estaban desde el puesto número 1 hasta el puesto número 15 de Sebastián Montoya, lo cual pues hace prácticamente la carrera una procesión por las dificultades de sobrepaso y por ello también la importancia de una buena clasificación. Y en este caso, Sebastián Montoya tomó la partida del puesto número 15 y su compañero de equipo, mostrando que no camina bien el equipo Prema, desde la posición número 17. El grupo estaba encabezado, después de invertir a los 10 primeros, por el piloto mexicano Noel León, quien logró hacer valer esa posición de pole que es tan importante en Mónaco y permanecer en esa primera posición hasta el final de la competencia y lucir de nuevo con un piloto de esta parte del mundo mexicano en lo más alto del podio, acompañado de Román Bilischi del equipo Dams y del italiano líder del campeonato Gabriele Mini. Sebastián Montoya apenas pudo recuperar dos casillas, finalizó en el puesto número 13 por fuera de los puntos, y su compañero de equipo Mari Boya terminó en la posición número 14, los dos antecedidos por el piloto argentino Nico Barrone, quien terminó en la posición número 12. Mañana, a partir de las 2:25 de la madrugada en Colombia, será la segunda competencia de la Fórmula 2 y de nuevo tendrán que partir, porque la misma clasificación, puesto 15 para Sebastián Montoya, representando a Colombia, y puesto número 17 para su compañero de equipo, Mari Boya. Y en la Fórmula 1, de nuevo, ha lucido en forma espectacular con una última vuelta fantástica en la clasificación. El joven piloto italiano, líder del campeonato de la máxima categoría, Andrea Kimi Antonelli del equipo Mercedes. Ya había concluido el tiempo de clasificación de la última tanda de los 10 mejores que estaban disputando esas 10 primeras posiciones de partida. Parecía que todo estaba dado para el regreso del protagonismo de Max Verstappen, quien figuraba en la primera posición con un tiempo de 1:12.094, pero Andrea Kimi Antonelli por milésimas de segundo, 1:12.051, 43 milésimas de segundo exactamente, selló una nueva pole y estará en primera línea al lado de Max Verstappen mañana, cuando se inicie el Gran Premio de Mónaco de Fórmula 1, a partir de las 8 de la mañana en Colombia, con la segunda línea donde estará otro piloto ganador en Mónaco, Lewis Hamilton, el británico del equipo Ferrari. En el cuarto puesto lo hará Charles Leclerc, también ganador de Mónaco, quien cerró tocando las barreras, tratando de mejorar el tiempo y de alcanzar a Antonelli y lucir ante su público, porque es piloto de Mónaco, que ya lo vio ganar en la temporada 2024. Pero muy bien los dos vehículos Ferrari, la quinta posición para Isaac Callar, el compañero de equipo de Max Verstappen, el franco argelino, mostrando que por lo menos en Mónaco se ve mejor el equipo Red Bull, y un deslucido George Russell, el británico compañero de equipo de Andrea Kimi Antonelli, partirá desde la sexta posición por delante de los dos vehículos del equipo campeón del año anterior, el equipo McLaren, con Oscar Piastri, quien estuvo mejor, el piloto australiano, que su compañero de equipo, campeón del mundo de la Fórmula 1, el británico Lando Norris, quien estará partiendo desde la octava posición. El piloto argentino Franco Colapinto partirá desde el puesto número 14 y el mexicano Sergio Pérez lo hará desde la posición número 18. Y cierro con la victoria que ha tenido hoy en el Mundial de la MotoGP en la carrera sprint en la máxima categoría, Mar Márquez, que aún no se ha recuperado plenamente de las dos últimas operaciones del hombro y su pie derechos. Logró también la pole y será primer puesto de partida para mañana el Gran Premio de la MotoGP en Hungría, que se estará cumpliendo en simultánea con la Fórmula 1 mañana domingo, que inicia la competencia a las 8 de la mañana y a las 8:30 la MotoGP. Germán Mejía Pinto, para los oyentes y compañeros de Deportes La FM.
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0: Una y 50 de la tarde, seguimos aquí en Deportes, la FM. Bueno, ahí estaba la información completa del automovilismo con gran premio este fin de semana. Y ya, Dani, estamos pues a 5 días del inicio del Mundial. Todo ya listo para esta gran cita deportiva, ¿no?
1: Sí, totalmente, Sebas. Además, recordemos que la inauguración va a ser distinta. Por ser un mundial de las primeras veces de muchas cosas, pues va a tener casi que 3 inauguraciones, y es que en cada país donde empiece a jugarse el primer partido se supone habrá un tipo de inauguración, pero la que más esperamos es obviamente México-Sudáfrica, que se jugará el jueves 11, y habrá un show inicial con varios artistas, entre los que se sabe también puede estar J Balvin como representación de Colombia. Así que creo que todo está listo. Me gusta que esperamos un evento grandísimo, pero también siento que va a traer muchas sorpresas a nivel de resultados y a nivel de lo que pase, ¿no? Además, Sebas, pues estamos viendo un momento tensionante a nivel político con Estados Unidos, con lo que va a pasar con otros países. No sé, hay, digamos, los jugadores que vienen del Congo, que si podían entrar o no podían entrar, bueno, muchas cosas, y creo que me parece interesante no solo el tema resultados, sino el tema contexto mundial, ¿no? Que creo que además va a movilizar un montón de gente, ya sea en Estados Unidos o en México, que es donde inicialmente se jugarán más partidos.
0: Así es, ya hay muchas selecciones en Estados Unidos. Por ahí vi a los de Noruega, bueno, primero Japón quejándose por como las condiciones en las que les había tocado entrenar, las canchas, todo eso, Dani.
1: No les
0: pero
1: gustó,
0: Noruega,
1: ¿no?
0: No les gustó nada, la sede de Tigres. Y Noruega ahora por el calor, ¿no? Calor seco, fuerte, duro. Así que
1: están
0: la cosa
1: acabados.
0: Está bien, bien dura, ¿no?
1: Sí, están acabados. Las fotos se ven sufriendo demasiado, además pues porque es un país que habitualmente, o mejor, pues sí, habitualmente no tiene este tipo de calores, y estos jugadores pues están, digamos que en su lugar de residencia, donde seguramente no hay este tipo de calor. Sabíamos que iba a pasar. Me preocupa es que a tan pocos días de iniciar el Mundial ya las selecciones se estén quejando. No sé si vio también Inglaterra. Por ejemplo,
0: no, ¿qué?
1: Bellingham la pasaba súper mal,
0: ¿sí?
1: Pero muy mal. El calor los tiene de verdad acabados. Tratan de pues acoplarse, por supuesto, al tema clima. Pero Inglaterra como Noruega, ambas selecciones están sufriendo muchísimo por el calor. Y eso que me atrevo a decir, porque hemos visto los estudios que este no es el momento de más calor. Va a ser sobre la mitad del Mundial. Entonces ahí sí está el tema duro.
0: Bueno, hay noticias de parte de Paraguay porque todos quedamos muy pues preocupados y consternados con la imagen de Julio César Enciso, el jugador de Paraguay, que en el amistoso contra Nicaragua pues salió llorando, salió en camilla. Hoy la APF, la Asociación Paraguaya de Fútbol, confirmó que Julio Enciso sufrió una contusión muscular en el muslo derecho debido a un golpe, descartando una rotura fibrilar, lo que significa que simplemente tendrá que estar en recuperación. No se va a perder el Mundial, pero su evolución será día a día y se mantienen las 2 a 3 semanas en comparación si había ruptura, donde el escenario era quedar fuera de la Copa. Así que dice aquí Quique Enciso, un periodista paraguayo, que la selección llevará un especialista más para seguir de cerca su evolución y no arriesgar a apurar la recuperación y perderlo definitivamente. Van a esperar entonces a Enciso para el tercer partido. Primer y segundo partido seguramente no va a estar. Así que Gustavo Alfaro no pierde uno de sus hombres, cosa que es importantísima a días de empezar apenas el Mundial, Dani.
1: Sebas, y es que me gusta, digamos que en medio de este panorama tan difícil para Enciso, la selección paraguaya y todo este tema, me gusta que Alfaro aún y con todo esto lo respaldó, ¿no? Su decisión no fue entonces que no vaya y convocó una nueva persona o un nuevo jugador para resolver y no tener que esperarlo, sino que viaja con nosotros, hace su proceso de recuperación y esperamos, yo creo que acelerando un poco el tema, que en el tercer partido ya pueda estar. Pero en el tercer partido ya puedes llegar Paraguay eliminado o clasificado, no sabemos qué va a pasar. Creo que también es un poco riesgoso, pero entiendo un poco el punto de Alfaro, y es respaldar a su jugador, a su selección, darle como ese aliento al momento pues de haberse lesionado tan pocos días de iniciar el Mundial. Así que esperemos qué pasa, ¿no? Yo creo que la selección, o mejor la Federación Paraguaya, sí debe poner mucha plática sobre la mesa para encontrar unos buenos médicos que le ayuden con el proceso rápido de recuperación de Enciso.
0: Total, eso en cuanto a pues algunas noticias que se habían producido por los partidos amistosos en cuanto a las selecciones que van a jugar el Mundial. Bélgica le ganó 5-0 a Túnez, Dani.
1: Tranquilito.
0: Trossard, De Ketelaere, De Bruyne, Luke Bacchio y Raskin, los 5 goles de Bélgica a Túnez. Ambos equipos van a estar en el Mundial. A esta hora, Portugal y Chile empatan 0-0. Rafael Leao fue expulsado, Román fue expulsado, están en el descanso. Roma y Gales, bueno, ninguna de las dos va al Mundial. Albania y Luxemburgo tampoco. Estados Unidos pierde 1-0 con Alemania, gol de Havertz al minuto 3. A ver, Alemania, ¿cómo está formando? Con Baumann, Kimmich, Ta, Slotberg, Brown, Mencha, Pavlovich, Wirtz, Musiala, Sané y Havertz. Creo que ese es el equipo de Nagelsmann. Y por su parte, el equipo de Pochettino, Fries, Freeman, Robinson, Rim, Serginho Dest, Adams, Tillman, Robinson, McKinney, Pulisic y Balogun. Creo que ese es el equipo también de Estados Unidos. Ese partido se está jugando, a ver, yo le digo dónde se está jugando, que no me parece. Aquí, en el Soldier Field. Esto es en Chicago. 1-0 le gana entonces Alemania a Estados Unidos. Y más tarde, Panamá-Bosnia, Suiza-Australia, Bolivia-Escocia, Inglaterra-Nueva Zelanda, Qatar-El Salvador, Brasil-Egipto, Turquía-Venezuela y Argentina-Honduras hoy a las 7 de la noche. Eso en partidos amistosos previo a lo que será el inicio del Mundial. Mañana a partir de las 5 de la tarde con transmisión de la FM tendremos Colombia-Jordania. Una pausa y ya seguimos aquí en Deportes La FM.
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1: Soy Olga Lucía, Cotamo desde Cúcuta. Hace pocos minutos fue asesinado el reconocido periodista Cristian Herrera en momentos que salía de la casa de su suegra. Estaba acompañado de su esposa cuando fue atacado por un sicario. Recibió 5 impactos de arma de fuego. Este reconocido periodista trabajó durante más de 20 años en el diario La Opinión cubriendo noticias judiciales y en la actualidad estaba trabajando en la Secretaría de Seguridad de la ciudad de Cúcuta. Hasta el momento se desconocen los autores de este homicidio. Las autoridades realizan las investigaciones pertinentes.
2: Soy Jairo Pérez desde Riohacha. Combates entre el ejército y el ELN en zona rural de Maicao dejaron como saldo la muerte de un francotirador de ese grupo ilegal y también fue rescatado un menor que había sido reclutado.
3: Soy David Fajardo y en Pasto las autoridades investigan la fuga de un cabecilla del grupo Comuneros del Sur, antiguamente nominado también como gestor de paz.
4: Diana Villegas en Cali, el candidato presidencial Iván Cepeda anunció desde esta ciudad compra de votos por parte del candidato Abelardo de la Espriella. Señaló que ante esta situación designó al abogado Miguel Ángel del Río para que desde Barranquilla investigue la campaña de su contrincante. De igual manera reiteró que está esperando que se avancen los detalles para que se pueda dar el debate presidencial, en el cual espera se tengan como anfitriones a 3 canales de televisión, Caracol, RCN Televisión, al igual que RTVC.
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0: 2:04 de la tarde, seguimos aquí en Deportes La FM, en La FM fin de semana. Bueno, seguimos en este inicio de cubrimiento de Mundial y en esta gran cobertura entre el canal RCN, La FM, Win Sports, Deportes RCN, pues ya nuestra avanzada está en California. Y allá con la Selección Colombia está José Fernando Neira. José, bienvenido a Deportes La FM, ¿cómo va todo?
1: Hola, hola, ¿qué tal, Sebas? Un saludo muy especial aquí en un lugar muy bonito, el Balboa Park en San Diego. Son las 12 del mediodía y 4 minutos, no se angustien, es que tenemos 2 horas atrasado el reloj aquí. En Colombia 2 de la tarde, 4 minutos. Bueno, aquí una temperatura agradable, muy parecida a la de Medellín durante el mediodía y la tarde. Así estamos acompañando a la selección con este entorno aquí en San Diego para su partido de mañana frente a Jordania y, bueno, posteriormente su desplazamiento hacia Guadalajara.
0: Bueno, José, ¿cómo está el ambiente? Porque la selección se fue en un ambiente muy complejo, muy difícil. Ya hoy parece bajar un poco la situación en cuanto a lo que sucedió entre la hija del presidente y James. Por lado y lado me parece que se hizo de manera correcta. Pero ¿cómo está el ambiente? ¿Usted cómo sintió ayer el ambiente en la rueda de prensa? ¿Cómo está todo alrededor de la selección Colombia?
1: Pues, Sebastián, ayer, de hecho, yo la noté ya muy tranquilo, la verdad, muy tranquilo. Uh-huh. Ayer, precisamente empezando la rueda de prensa, pues tenía la oportunidad de abrirla. Yo le pregunté eso al técnico, obviamente con mucho respeto, sin tratar de meterlo en posiciones o temas que no atañen. Precisamente quería conocer cómo dentro del plantel y dentro de la propia selección se maneja la situación de estos temas externos que a veces desconcentran, sacan, ponen a que el espectro y el foco sea otro. Y la verdad me gustó lo que dijo el técnico lanzó frases como que pues esta es la selección de los 50, dijo el 50, somos un poquito más, pero los 50 millones de colombianos, se juega para todos y por todos. Entonces, eso es muy cierto, no debemos, y lo que decía entre líneas es no debemos meter a la selección en que es de aquí, de allá, de maracuyá, no, es de todos, independientemente de que se piense, qué religión haya, cómo sea, es de los colombianos y ellos están pensándolo así. Y decía, es una selección muy madura, una selección que está blindada, una selección que no es fácilmente permeable y que ya ha sabido manejar ciertas situaciones y que ayer era muy importante estar, dijo el técnico ayer, que antier habían tenido la posibilidad de estar en un evento que era solemne, que era recibir la bandera de Colombia, y que para ellos es una responsabilidad, y creo que lo ha manejado bien. Creo que se ha entendido que aquí no se toma partido, que esto no se trata de quién usa la camiseta, no se trata de si soy de aquí, de allá. Creo que ellos lo tienen muy claro y el mensaje es clarito de unión y que la selección tenga la tranquilidad y la calma en su entorno para poder prepararse de manera consciente y con mucha concentración para la Copa del Mundo. Creo que por ahí va el mensaje y creo que ahí termina, ahí se cierra el tema. Creo que es mejor, y de nosotros también, ¿no? Se preguntaba con respeto, sobre todo porque es manifestar que a uno también le inquieta que se hable de otras cosas y no se hable de la pelota, no se hable de lo que estamos nosotros. El otro tema es otro tema.
2: José, buenas tardes, lo saluda Daniela. José, yo creo que hemos hablado, o de hecho hablamos de eso ahorita con Sebastián, y es mañana la posibilidad de ver una selección Colombia o un once titular, ya como veríamos ese once titular en los partidos del Mundial. ¿Se ha hablado de pronto un poco de esto? Yo sé que llevan ya muy poquito en Estados Unidos, que están ahí con el tema de lo que pueda pasar a nivel fútbol ya, pero ¿se ha hablado un poquito de esos once que estarían mañana frente a Jordania?
1: Hola, Dani. Sí, yo creo que pues ya mañana se verá en un altísimo porcentaje ese equipo que él quiere. Ahora bien, si miramos, estaríamos cerca de unos 9 días del partido y le da tiempo nuevamente para analizar, para mirar y también para pensar que muchas de las decisiones puedan cambiar, porque entrenando, Dios no lo quiera, no suceda nada extradeportivo, alguna lesión, pues yo creería que la nómina que mañana use va a ser muy cercana a lo que él quiere y que no va a estar muy alejada de lo que vimos en la eliminatoria, creería yo también. Pero reitero, falta todavía tiempo, porque recordemos que el 17 va a jugar Colombia, es decir, 10 días después del partido de mañana ante la selección de Jordania. Y si uno mira, son más o menos unos 8 unidades de trabajo, 8 entrenamientos que va a tener Colombia, en donde podría seguir ensayando y mirando cómo se comporta cada jugador. Yo creo que se va a acercar mucho, pero no me atrevería a decir que la que mañana veamos es la que vamos a ver contra Uzbekistán. Ahora bien, él habló también de la importancia o de lo bueno de enfrentar a Jordania y se asemeja mucho, decía él, a lo que es Uzbekistán. Claro, también lo dice, y me acuerdo de hace administraciones pasadas, muy pasadas, en épocas de Maturín y demás, donde se decía que más importante para ellos era imprimirle al equipo su idea, reforzarla, trabajarla, fortalecerla, y que ya llegando el momento de partido se iban a enfocar mucho en darle información al equipo como tal. No es que ellos no la tengan, sino al equipo como tal del rival. Pero ayer nos dejó ver que para él Jordania va a ser muy parecido a Uzbekistán, y para mí, estoy de acuerdo, incluso va a ser muy parecido a lo que se vio en partidos amistosos del año pasado en fecha FIFA contra Nueva Zelanda y Australia, donde Colombia tiene que ser algo que le complica, algo que no es fácil, y es proponer, ser protagonista, tomar el balón, ser ofensivo, ser veloz, buscando arco contrario. Por eso este partido mañana también es interesante, para ver cómo evoluciona Colombia en esa obligación.
0: José, San Diego no es sede mundialista, pero Nueva Zelanda y Suiza tienen sus campamentos ahí. ¿Cómo está el ambiente? Sí. ¿Cómo está el tema mundial en Estados Unidos? Es un país muy grande, con muchos eventos. Está la final de la NBA, está la temporada regular de la MLB. ¿Pero hay ambiente de mundial?
1: Pues le decía que yo estaba buscando a Tim Payne, pero hoy no va a estar por acá, va a estar por el otro lado. Créame, uno del rigor periodístico lo lleva a que tenga que hacer cositas, ¿sí? Claro. Pero no va a estar, creo que están en la Florida, hoy juega Nueva Zelanda contra Inglaterra, si no estoy mal. Sí. Pero vamos a ver si se logra. Bueno, no hay mucho, ¿sabe? No hay, la verdad, digamos que hay uno que otro anuncio, entendiendo, pero que aquí hay una colonia latina, mexicana sobre todo, muy grande, ¿sí? Aquí usted encuentra los anuncios de enchiladas, tacos, quesadillas y demás al lado de las grandes cadenas, el negocio pequeño con el negocio grande, pero más que todo es enfocado un poco hacia el latino. De hecho, en este instante estoy, como le digo, en el Balboa Park, que es un escenario, un parque hermoso, es más grande que el Central Park, con eso uno dice todo, es gigantesco, y estoy al frente del Museo de Arte de San Diego, y a 10 metros hay un arco de fútbol. Pusieron un arco de fútbol diseñado con formas modernas y demás, como haciendo ya un poquito alusión a la Copa del Mundo, como para no quedar al margen de la Copa del Mundo. Aquí vi camisetas de Argentina, he visto mexicanos, obviamente, pero todavía no se siente tanto ese tema de aquí, de Copa del Mundo. Además, por lo que decíamos, no es sede. Sede es Los Ángeles y está ubicada a 2 horas y media, más o menos, dependiendo del tráfico en auto. Entonces, no se siente mucho. Y creo que va a ser muy difícil. Recuerdo cuando era pelado hace mucho tiempo, el Mundial de Estados Unidos 94, vine como hincha, y recuerdo que se vivía, era en los alrededores de los estadios y en las pequeñas lugares donde estaban los estadios y lo que había alrededor. De resto, en las ciudades no es tan fácil. Ahora, uno ve imágenes y uno ya encuentra que los argentinos se tomaron el Times Square y que se hacen sentir, que ya hay otras elecciones que también se hacen sentir, pero pues este país es gigante. No es como en Europa, donde usted entraba a un pub y había cantidad de hinchas, salía por la calle, hinchas en el metro, hinchas en el tren, hinchas. No es lo mismo.
2: José, hay una cosa importante. Usted nos decía ahorita que el clima está tranquilo, como Medellín, pero últimamente, o al menos en estos días, hemos visto fotos de jugadores de Inglaterra, de Noruega, que la empiezan a pasar muy mal con el calor, que sabemos va a ser muy alto el tema clima en Estados Unidos y en México. Pero usted que está allá, ¿realmente hay algún tipo de preocupación por esta situación? ¿Las elecciones empiezan a tomar algún, digamos, tipo de solución cerca para poder no sufrir tanto con el tema calor?
1: Bueno, yo hablo desde donde estoy. Este sector es el Pacífico, es la costa pacífica de Estados Unidos. Aquí, a ver, es habitual el sol, el calor, pero un poquitico más adelante, ¿no? Creería que sí, durante la Copa del Mundo se va a sentir mucho más. La temperatura que tenemos ahorita en San Diego es de 20 grados, con un vientecito frío. ¿Por qué? Porque viene del Pacífico y el agua aquí del Pacífico, pues meter los pies es bastante difícil, es fría. El ventico es frío, pero es agradable. Pero obviamente si nos vamos, por ejemplo, si no estoy mal, España está en Chattanooga, que es Tennessee. Bueno, ahí la cosa es compleja, ¿sí? Allá es fuerte. La Florida siempre será caliente, también va a pasar como en el Mundial de Clubes en Nueva York. O sea, sí va a pasar, y yo creo que el tema ellos lo tienen muy claro, y lo tienen claro desde hace un año cuando vieron el Mundial de Clubes. Es decir, el tema médico de la hidratación, de estar hidratando antes, mucho antes de la competencia, es fundamental, antes de cada entreno. Eso se viene trabajando y se viene mirando, y seguramente los cuerpos técnicos a través de sus cuerpos médicos están mirando no solamente cargas, sino también cómo está la hidratación de cada uno de los jugadores. Eso se está monitoreando seguramente con toda la tecnología que hay en cada equipo. Pero sí, claro, el tema del clima va a ser importante. Hoy yo aquí, digamos, estos días que llevamos aquí desde el jueves, no hemos sentido, o sea, no es para andar pues queriendo meterse en una fuente de agua que estoy viendo aquí al frente, no, pero sí, digamos, se tiene presente que va a ir subiendo con el paso de los días, y durante la Copa del Mundo pues se va a sentir mucho más.
0: José, ¿cómo es de aquí en adelante el desarrollo de la selección? La selección juega mañana en San Diego, ¿se queda hasta cuándo? ¿Cuándo uh-huh. va a Guadalajara? ¿Cómo tiene previsto, o qué sabe usted en cuanto a eso, para contarle un poquito a la gente y que esté un poco enterada de cómo va a ser el itinerario de la selección Colombia?
1: El itinerario de la selección nacional, que hay que decirlo, esta edición ha cambiado mucho, cada rato ha venido cambiando. Bueno, ya creo que está estable después ya de la salida de Colombia, no porque estuviera en Colombia cambiada, pero sí fueron variándose muchas cosas, desde el partido contra Costa Rica, el cambio y demás. Pero ahora, Sebas, lo que me pregunta, la selección arribó aquí el jueves en la noche, vuelo de 8:30, 8:30 más o menos. Cortico el trayecto del aeropuerto al sitio de concentración, la verdad, al centro, al downtown que queda en la bahía de San Diego. Es muy corto, 10, 15 minutos. Llegó el jueves, entrenó ayer viernes, hoy en la tarde entrena ahora, puerta cerrada, mañana compite, el lunes vuelve a trabajar, el martes trabaja y el miércoles seguramente post práctica se irá hacia San Diego, perdón, desde San Diego hacia Guadalajara, para allá de una vez instalarse en su cuartel general, que así se le conoce, que le ha sugerido y le ha aceptado la FIFA. Va a estar en la sede de Atlas, el equipo de Camilo Vargas, así que Camilo será local, sabrá cómo funciona todo allí, y allí va a estar concentrado y trabajando ya a partir del miércoles 10, un día antes de que inicie la Copa del Mundo, para todo lo que tiene que ver con precisamente Mundial. Es lo que avala la FIFA, es con lo que corre los gastos la FIFA, y el permiso es para llegar el 10, llegará el 10 y allí estará hasta el 15. El 15 viaja de Guadalajara a México, a Ciudad de México, porque el partido es el 17, la FIFA obliga que las selecciones estén in situ, en la ciudad donde van a jugar 48 horas antes, por eso viaja el 15, después se regresará postpartido el 17, y se quedará hasta el 25, porque jugará en Guadalajara, así que no se tendrá que mover, y el 25 sí, posterior al partido del 23, que es un martes, el jueves 25, estará moviéndose temprano hacia Miami para estar allí para el juego del 27 frente a la selección de Portugal. Ahí ya sí, lo que el destino, el fútbol y demás diga y a dónde nos lleve, mi estimado Sebas.
2: La FM, Win Sports, el RCN Radio, el canal RCN, se han unido todos precisamente para hacer este cubrimiento, y todas las personas que estarán allí en el Mundial, pues claramente unos en una ciudad, otros en otra ciudad, otros con otras funciones. José, usted detrás de la selección desde el jueves que llegó hasta el último día, me imagino, ¿o tiene planeado otra cosa?
1: No, y no hay tiempo para otra cosa. No da. No, pero obviamente, de hecho ayer estaba mirando, nos pasaron la lista y bueno, esto supera las 40 personas y me parece muy bueno, porque es todos unirnos en torno a cubrir un buen campeonato del mundo, sobre todo para la gente que esté informada a través de los diferentes medios. Los nombrabas ahora, Win Sports, la FM, RCN Televisión, en fin, todas las plataformas digitales, en todas las diferentes maneras de comunicación, ahí vamos a estar para informar informar bien, sobre todo a toda la gente que esté ávida de información, no solamente de Selección Colombia, sino de Campeonato del Mundo. Aquí estamos, sí, estaremos al lado de la Selección Nacional desde que estamos en Bogotá, ahí en Corferias, en el Hilton, después para acá y después iremos para otro lado y esperemos el camino de la Selección Nacional y bueno, también el desarrollo mismo de la Copa del Mundo, porque bueno, estando Colombia obviamente es muy importante, es diferente, es agradable para nosotros, pero igualmente bueno, esperemos que Colombia llegue a jugar sus 8 partidos, que llegue a la final, cómo no. Pero si no, igual el Campeonato Mundial sigue y allí seguiremos acompañando este evento que es cada 4 años y que sin duda es bastante demandante para cubrir, pero igualmente agradable para trabajar.
0: Pues José, nos vemos pronto. Estaremos atentos a todo lo que pase entonces mañana y bueno, empezó esto, así que estaremos muy atentos a todo lo que pueda pasar y ahí siempre habrá un micrófono del canal RCN, de la FM y de Win Sports. Un abrazo y nos encontramos la próxima semana.
1: Sebas, Dani, un abrazo en la distancia, un saludo para todos los colombianos que están atentos a la FM fin de semana con toda la información deportiva. Bueno, aquí estamos, acompañando siempre al equipo de todos y deseando lo mejor para el equipo nacional y para el fútbol colombiano. Un abrazo.
0: Ahí estaba entonces José Fernando Neira con todo el cubrimiento desde ya acompañando a la Selección Colombia. Con novedades para el partido de mañana a partir de las 5 de la tarde en el micrófono de la FM. Una pausa y ya seguimos aquí en Deportes la FM.

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3: 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En la FM son las
4: 2:22 p.m.
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10: En el marco de la Feria Nacional de la Ganadería, por segunda vez se realizará la Media Maratón de Córdoba, un departamento que además es sede de Juegos Nacionales, una inversión muy importante en deporte, y a esta hora nos acompaña Luis Gabriel Aldana, director de deportes acá del departamento. Luis Gabriel, bienvenido a la FM, muy buenas tardes, y bueno, contemos detalles de la segunda edición inicialmente de esta Media Maratón.
11: Bueno, muy buenas tardes, gracias a ustedes por la invitación y feliz de estar aquí en estos micrófonos. Contento realmente por la oportunidad que nos permitieron ser parte de esta feria ganadera, y por segunda vez la Media Maratón abre la feria ganadera en el departamento de Córdoba. Un evento que ha venido creciendo. El año pasado tuvimos una participación de 3.000 participantes. Este año estamos duplicando la participación de atletas en este gran evento deportivo.
10: ¿Mañana por cuánto va?
11: Mañana vamos por 10 kilómetros, me bajé 11 kilómetros. La primera edición hice los 21, pero muchos compromisos realmente no me han permitido entrenar y prepararme para este evento.
10: Hablando de esos compromisos, el departamento de los Juegos Nacionales, ¿qué implica eso, Luis Gabriel?
11: Bueno, eso fue una gran noticia para el departamento, porque las inversiones que hemos tenido en infraestructura deportiva en estos dos últimos años, pues una vez que se anunciaron como sede de Juegos Nacionales, el gobernador se ha puesto la 10 con el deporte en el territorio, y hemos hecho una inversión de casi más de 300.000 millones de pesos en infraestructura deportiva, lo que ha permitido que el deporte en el departamento crezca.
10: Y también obviamente otros deportes, ¿no? También porque ustedes se empiezan a expandir, y es un trabajo muy importante. Contemos detalles de esos otros deportes en los que se hace inversión, Luis Gabriel.
11: Sí, hemos invertido en más de 30 ligas, más de 30 deportes aquí en el departamento. Hemos tenido eventos nacionales e internacionales de gran envergadura, y por la calidad de esos eventos hemos contado con el respaldo del ministerio, por eso hemos traído, y de las federaciones obviamente, hemos traído muchos eventos al departamento. La gente cree

0: en lo que hacemos y por eso nos dan la confianza.
1: Finalmente, en una palabra, ¿cómo describe correr a orillas del río Sinú?
0: No, complicado correr con esta temperatura, con el grado de humedad que se tiene acá en el departamento, es bastante complejo y los que lo hacen son unos héroes.
1: Luis Gabriel Aldana es el director de deportes del departamento de Córdoba. Bienvenido al FM y bueno, suerte mañana en esos 10K.
0: Bueno, no, a ustedes gracias por estar aquí en el territorio, por mostrar la belleza y la bondad de nuestro departamento de Córdoba, de nuestra capital Montería, por hacer de esta feria un evento importante y bueno, que se la disfrute usted también esos 21 el día de mañana.
1: Así es, con toda por Colombia, desde la Feria Nacional de la Ganadería.
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0: 2:27 de la tarde, seguimos aquí en Deportes La FM y nos metemos ahora, Dani, en la final del fútbol colombiano, porque ya mañana, mañana no, hoy es sábado, el lunes tenemos Nacional Junior, ¿no?
1: Sí, el lunes es en Nacional Junior, donde por supuesto estará la FM con todos los detalles y con el mismo partido. Y Sebas, pues recordemos que Atlético Nacional, después de lo que pasó en territorio del Junior, de esa derrota al final que dejó pues a los aficionados del conjunto verdolaga, yo creo que un poco dolidos y con pocas esperanzas de que mañana, o mejor, el lunes se pueda dar la vuelta, pues Nacional tomó la decisión de devolver el dinero a los hinchas que así lo quisieran. Y hasta donde supe ayer, solo 70 personas pidieron la devolución. De ahí para allá, habrá más de 20.000 en el estadio.
0: Bueno, espectacular.
1: Eso habla bien, ¿no? O sea, yo creo que ellos esperaban mucha gente que seguramente pidiera la devolución, sobre todo pues porque vienen con un 3-0, con una situación distinta, pero hasta el momento solo 70 personas han hecho el proceso de devolución.
0: Bueno, espectacular me parece ¿cómo se llama? La campaña de poner a creer a los hinchas. Básicamente lo que dijo Atlético Nacional es: ustedes tienen las boletas, si no creen, o si creen que no va a haber remontada, traigan sus boletas, nosotros se las compramos de vuelta y se las vendemos a alguien que sí quiera. Entonces, pues, ahí está. Y yo creo que hoy, pues, la gente está convencida, al menos de apoyar por la remontada. Que se vaya a dar, eso es otra cosa. Eso no lo sabemos. Pero, pues, por lo menos ya otro ambiente y otra energía llegará. Y mañana tendrán un entrenamiento a puerta abierta, Dani.
1: Sí, los dos equipos. Uh-huh. ¿O solo Nacional?
0: Ambos. No, solo Nacional, en el Atanasio, abierto al público.
1: Muy bien.
0: O sea, un banderazo, básicamente, pero en medio de un entrenamiento. Pero dejemos que sea desde Medellín, nuestros compañeros, tanto el Bambino como Johnny, quienes estarán al frente de la transmisión el próximo lunes, que nos cuenten las noticias. La actualidad de Atlético Nacional va perdiendo la final, pero en Medellín creen en la remontada. Compañeros, ustedes con la información de Atlético Nacional.
2: Un saludo especial, muy buenas tardes a todos los oyentes de la FM Más Fútbol en este fin de semana, cuando palpitamos, disfrutamos lo que va a ser la finalísima de la Liga Betplay el próximo lunes a las 5 de la tarde en el estadio Atanasio Girardot. El ambiente sigue arriba. El ambiente del hincha Atlético Nacional de creer en su equipo está en lo más alto. Curiosamente, a pesar del resultado de 3-0 en la ciudad de Barranquilla. ¿Y por qué nos atrevemos a asegurar eso? El medidor más claro lo hizo Atlético Nacional esta semana cuando hizo un anuncio importante. Creo que ningún equipo en Colombia se ha atrevido a hacer ese tipo de anuncios. Y es que lo primero hay que referenciar que Nacional agotó boletería, la venta de la boletería se acabó desde antes de viajar a Barranquilla, desde antes de ese primer partido. Estamos hablando de 45.000 personas en el Atanasio Girardot. Luego el resultado, 3-0, pues todos pensábamos que iba a ser una semana fría, el hincha preocupado, con incertidumbre, pero Nacional partiendo de ahí y esperando que los que estén en el estadio apoyen, alienten y estén acompañando a su equipo, hizo un anuncio bastante arriesgado, también hay que decirlo. Manifestó que todo hincha Atlético Nacional que hubiera comprado la boleta para la finalísima y que se sintiera inseguro, con temores, que no quiera estar en el estadio, pues que Nacional les iba a devolver la boleta. Debían hacer un proceso para devolverles la plata de lo que valió esa boleta inicialmente, proceso que arrancó el jueves y que terminó el viernes, o sea, ayer en horas de la tarde. Y atención al dato, la respuesta del hincha Atlético Nacional fue una respuesta de apoyo, de creer en su equipo, porque solo 76 personas, y estamos hablando de 76 personas en un marco de 45.000, solicitaron la devolución del dinero. Eso es una señal contundente que el estadio el día lunes va a estar un hervidero y que el que va a ir en plan de apoyar, de empujar y de acompañar a su equipo, muy parecido a lo que se vivió en el año 2004 frente al mismo rival Junior de Barranquilla. En Sur nadie pidió devolución, en Norte solo 5 hinchas, en Gramilla 4, en Oriental Baja 3, en Oriental Alta 47 personas solicitaron el reembolso de su plata, en Occidental Baja 7, en Occidental Alta 9 y en Occidental Platea una sola persona, un solo hincha, solicitó la devolución del dinero. Un total de 76 personas. Eso en cuanto al proceso que se hizo en semana. Mañana domingo se hará un banderazo, un entrenamiento al aire libre con ingreso de los hinchas al estadio Atanasio Girardot. Apertura de puertas para que los hinchas acompañen a su equipo, lo empujen, ha anunciado Atlético Nacional. El entrenamiento va a ser a las 3 de la tarde en el escenario natural en donde se juega la final, el Atanasio Girardot, y donde creemos se va a tener una masiva asistencia también de hinchas, entendiendo que es domingo y que el ingreso es gratis y que hoy necesita la institución esa energía positiva de sus hinchas. En horas de la tarde, será tarde-noche ya, será la atención a medios de comunicación en la ya acostumbrada rueda de prensa organizada por la División Mayor del Fútbol Profesional Colombiano, el canal oficial Win Sports, y ahí estarán los dos capitanes de Junior de Atlético Nacional, como los técnicos, el profesor Diego Alejandro Arias y Alfredo Arias, el técnico del Junior de Barranquilla. En lo deportivo, no hay muchas novedades por los lados de Atlético Nacional. Algunos especulan que de pronto le alcanzaría a Milton Casco, pero la verdad no creemos que sea dentro de las posibilidades, entendiendo que se habló de un desgarro hace de 3 semanas y que se perdía el resto de la temporada. No creemos que hoy se vaya a arriesgar con un jugador para la finalísima, sin ritmo de competencia y sobre todo sin saber si está ya recuperado del desgarro este lateral izquierdo de Atlético Nacional. No hay muchos detalles, la verdad, en lo que pueda ser el once inicialista. Lo que sí creemos es que se puedan tener cambios, por lo menos en estructura o en los hombres que utilizó Diego Arias en Barranquilla para lo que va a ser el partido en el Atanasio Girardot. Con ambiente de finales, señores, con la hinchada de Atlético Nacional arriba en su estado anímico, nos despedimos desde la capital de la montaña con una final más del fútbol colombiano, en esta ocasión con Atlético Nacional. Feliz fin de semana a todos nuestros oyentes de la FM. El próximo lunes tendremos una gigante transmisión por esta frecuencia desde la 1 de la tarde, originando en todos los puntos de información de la capital de la montaña, concentraciones de Nacional, concentraciones de Junior de Barranquilla, puntos estratégicos de la ciudad, con todos los estamentos de seguridad de la capital de la montaña. Les estaremos llevando una gigante transmisión a través de esta frecuencia. Feliz tarde para todos ustedes, nuestros amables oyentes, desde la ciudad de Medellín.
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0: Seguimos en Deportes La FM, aquí en La FM fin de semana, y seguimos con la información de la final. Ya hablamos de Atlético Nacional, ya Johnny nos ponía al tanto. Ahora vamos con Ángel Julio Rodelo. La información del Junior de Barranquilla, que va ganando 3-0, tiene la ventaja, es el favorito. Información del Junior de Barranquilla, desde Barranquilla, con Ángel Julio Rodelo.
1: Saludos, mi querido Sebastián, un abrazo para ti, para todos los oyentes de la FM. Todo está listo para los últimos 90 minutos que definirán el primer campeón del fútbol profesional colombiano en este 2026. Este lunes, el estadio Atanasio Girardot de Medellín será el escenario de una batalla táctica y de alta intensidad, donde Nacional recibirá un Junior que llega con la máxima ventaja y la firme convicción de bordar su estrella número 12. El primer capítulo de esta gran finalísima se escribió con letras doradas para la estrategia establecida por el entrenador Alfredo Arias. El equipo rojiblanco hizo de la brisa barranquillera su mejor aliada para asfixiar desde el primer minuto al elenco antioqueño. El marcador final de 3-0 reflejó una superioridad colectiva incontestable. La gran figura de la noche fue el experimentado delantero Luis Fernando Muriel, quien destrabó el compromiso y aportó un doblete, uno de ellos desde el punto penal, sumado al gol tempranero de Brian Castrillón al minuto 6 de la primera parte, que rompió todos los esquemas del planteamiento verdolaga. Con este resultado, Junior viaja a la capital de la montaña con un colchón de 3 a favor, obligando a su rival a buscar una gesta heroica. En el año 2004, estos dos equipos se vieron el rostro igualmente, con una diferencia de 3 que Junior había sacado en el Estadio Metropolitano Roberto Meléndez. Sin embargo, en Medellín, en el partido de vuelta, el duelo terminó 5-2 a favor del equipo antioqueño. Y en la tanda de penales, el combinado rojiblanco se impuso para abordar una estrella más. Uno de los autores del triunfo de Junior en esa oportunidad, José El Ringo Amaya, nos trae su versión de lo que sucedió en aquel memorable partido.
2: A la diferencia de este Junior, que lógicamente es un Junior ya más veterano, digamos, mucha más experiencia, nosotros éramos un Junior de jugadores nacidos en las divisiones menores de Junior, prácticamente casi todos de aquí, de la casa, a excepción de Riboneto, de Omar Pérez, que eran los que venían de afuera, pero todos éramos, todavía hemos nacido de las menores de Junior. Entonces, lógicamente, eso también le dio un valor diferente a este gran título, que es recordado por toda la gente, por todo lo que se sufrió, por todo lo que hicimos para poder llegar a obtener este gran título.
1: Aunque una ventaja de 3 parece definitiva, en las huestes rojiblancas se maneja un discurso de total prudencia. Atlético Nacional, empujado por su hinchada en el Atanasio, seguramente saldrá a presionar alto desde el pitazo inicial, buscando un descuento rápido que los meta en la pelea. Sin embargo, el argumento más sólido que tiene este Junior, más allá del marcador global, es su extraordinario rendimiento fuera de Barranquilla. Bajo la dirección del técnico Alfredo Arias, el equipo rompió el viejo estigma de sufrir en las plazas del interior y la altura, consolidándose estadísticamente como el mejor visitante de todo el campeonato, registrando una efectividad combinada un poco más del 60% a domicilio. Junior registró triunfos memorables en Bogotá ante Millonarios y en Manizales frente a Once Caldas en fases previas. El planteamiento reactivo y de transiciones rápidas del Tiburón parece diseñado a la medida para afrontar este tipo de contextos de alta presión. Aún en medio de la diferencia favorable para el equipo de Barranquilla, la plantilla tiburona tiene una mirada sensata y llena de humildad previo a lo que va a ser el cotejo del próximo lunes. Esa es la opinión del centrocampista Fabián Ángel.
3: El grupo se sienta aún más compacto, se sienta unido. La humildad, de hecho, de que el equipo tire para un mismo lado, no simplemente los que juegan, sino los que están afuera. Eso ha hecho de que este grupo se vea así reflejado en el campo. Y bueno, lo que nos queda es prepararnos ahora, descansar, mirar esta semana qué podemos corregir. No va a ser fácil y ojalá podamos conseguir ese tan anhelado título. Para nadie es un secreto que es una ventaja que es poco común en un partido, ¿no? De final, sabiendo el rival que que estamos enfrentando, ¿no? Hay que sacar provecho de ese resultado. En el fútbol no está nada escrito porque se han visto cosas, ¿no? Entonces nosotros vamos con la humildad de trabajar, de saber de que no hay resultado que valga, vamos a competir de la misma manera como hemos competido los partidos de visitantes, sabiendo que el equipo humildemente ha trabajado y de visita le ha ido bien.
1: Mi querido Sebastián, con la expectativa más elevada, quedamos a la espera de lo que pueda suceder el próximo lunes en el estadio Atanasio Girardot, cuando frente a frente estén los dos equipos más importantes del balompié colombiano en este reciente tiempo. Pasó la información desde Barranquilla para La FM, con ustedes Ángel Julio Rodelo.
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0: Gracias, Ángel Julio. Bueno, Dani, está todo listo, todo hecho para la final.
5: Sí, Sebas, ya con todo listo. Los dos equipos, yo creo que con la expectativa total y esperando, porque en el fútbol nada está escrito y hasta el último minuto las cosas pueden cambiar en su totalidad. Así que.
0: ¿Hay remontada?
5: Yo quiero firmar la remontada.
0: ¿Sí?
5: Quiero firmar la remontada. Sí, sí. Junior, además, es un equipo. Muy inestable, nos lo ha demostrado durante este semestre, unos partidos muy buenos, otros muy malos, y yo creo que puede haber una remontada. ¿Usted cree?
0: Yo no creo, la verdad no creo, yo creo que el Junior va a ser el campeón.
5: Sebas, me dejarle una noticia de
0: por
5: Mundial,
0: favor.
5: Que es muy importante, y es que Estados Unidos le negó la visa al entrenador de la selección de Irán.
0: Se llama
5: Mehdi Mohammad.
0: Qué maravilla.
5: Recordemos que la selección de Irán iba a concentrar en Estados Unidos. Finalmente la FIFA le acepta concentrarse en México. Están ahí en su entrenamiento, en su concentración. Y Estados Unidos le negó la visa entonces al entrenador de la selección de Irán. Y no solo al entrenador, Sebas, a todo el cuerpo técnico. No podrán ingresar a territorio norteamericano.
0: Listo, espectacular. Empezó esto.
5: Empezó.
0: Otra noticia, la selección argentina dice que el defensor Leonardo Valerdi sufrió una lesión muscular en el sóleo de su pierna derecha y no podrá ser parte de la nómina que jugará la Copa del Mundo. Así que hay que estar atentos a ver quién es el reemplazante en esa lista de 55. Ay, yo los tenía por acá, vea. Están Marcos Senesi, Kevin McAllister, Lucas Martínez Cuarta, Germán Petzela, Lautaro Di Lolo o Said Romero. Vieron a Senesi entrenando en Ibiza.
5: Sí.
0: Entonces, pues esperar a ver quién será el que reemplace a Valerdi. Mala noticia, ¿no?
5: Muy mala, Sebas. Yo creo que nosotros, al menos hablo de nosotros por Colombia, hemos tenido la fortuna de que los jugadores físicamente están bien.
0: Total.
5: Y que de pronto John Cordo fue el que llegó con alguna molestia, lo han tratado de cuidar, pues de proteger y por supuesto de recuperarlo, pero digamos no hay algo preocupante como si lo ha tenido ya Argentina, si ya lo tuvo Paraguay, esas selecciones que ya empiezan a perder fichas que terminan siendo importantes.
0: Total, de acuerdo. Bueno, hablemos de NBA porque están las finales, los boletos más caros en la historia de la NBA se están pagando para ver a los Knicks de Nueva York en el Madison Square Garden. La boleta más barata, $10,000, Dani.
5: Uy, qué locura. Más barata. ¿Qué tal,
0: Más barata, la más barata.
5: Y para estar lejísimos.
0: No, pues imagínese, la parte más alta del Madison Square Garden. Pero dejemos que sea Andrés Nieto la persona que nos ponga en contexto y que nos cuente cómo está el tema de las NBA Finals entre los Spurs y los Knicks de Nueva York. Andy, bienvenido a la FM, a Deportes La FM.
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6: Hola muchachos, Nueva York está al borde de la locura absoluta. El Madison Square Garden se prepara para una fiesta que ha esperado por generaciones. En un partido de infarto que se definió en los últimos segundos, los Knicks de Nueva York anoche derrotaron 105-104 a los Spurs de San Antonio, poniendo la serie de las finales de la NBA con una ventaja de 2-0. Es una racha histórica de 13 victorias consecutivas en estos playoffs para los de Nueva York. Los Knicks acaban de emular una gesta que solo habían logrado emular los legendarios Bulls de Michael Jordan en el 93 y los Rockets de Olajuwon en el 95. Ganar los dos primeros juegos de una final fuera de casa. y ambos terminaron siendo campeones. Aunque los Knicks ganaban por 14 puntos en el último cuarto, el gigante Víctor Wembanyama despertó con 29 unidades para poner a San Antonio al frente faltando 57 segundos. El drama fue total, pero Jalen Brunson, el héroe del primer juego, se puso la capa de nuevo, anotó los últimos 3 puntos del partido, incluido un tiro libre decisivo tras una costosa pérdida de balón del propio Wembanyama.
7: Back of the rim won't go. Wemby the rebound. 12 seconds remaining. Stolen by Brunson and knocked down by Wemby. Brunson will shoot free throws with 9.5 remaining. Oh, what a turnaround in that sequence.
6: El dominicano Karl Anthony Towns fue una muralla absoluta, registró un doble-doble espectacular, 21 puntos, 13 rebotes al terminar el encuentro, reflejó perfectamente la mentalidad del equipo de Nueva York.
8: Yeah, I mean, just consistently working on my game, you know, no days off. Always consistently finding something to do to take my game to the next level. And on the days you call off days, it's a lot of treatment, making sure my body is able to be able to do the things you just said. So even last night after the game, right after we got to a 2.5 hour treatment session, I'm just getting right for the next game. So the work never stops, you know, and the cameras stop rolling, and there ain't no NBA trophy around, no basketball to dribble.
6: You find si, al final se trata de trabajar constantemente en mi juego, no hay días libres. Siempre estoy buscando alguna manera de seguir mejorando, llevar mi nivel un paso más allá, y en los días en los que no estoy entrenando, dedico mucho tiempo asegurándome de que esté bien físicamente. Por ejemplo, anoche después del partido tuvimos una sesión de recuperación de unas 2 horas y media para estar listos para el siguiente encuentro. El trabajo nunca se detiene. Cuando las cámaras dejan de grabar y cuando desaparecen los trofeos, cuando no hay balón que botar, intentas encontrar algo más que te permita seguir mejorando. El tercer compromiso será este lunes por la noche en el mítico Madison Square Garden, la casa de Billy Joel. La expectativa es tan monumental que las entradas de reventa para los peores asientos allá arriba en el gallinero, $9,000. Nadie se lo quiere perder. Incluso se confirma que el presidente Donald Trump va a ir al encuentro. Está a solo 2 victorias el equipo de los Knicks de romper una sequía de 53 años sin levantar el trofeo. Las finales de la NBA están aquí en Deportes de los Estados Unidos, en la FM, con Andrés Nieto Molina.
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0: Gracias, Andy. Gracias, Andy. Estaremos atentos entonces a lo que pase hoy en el Madison Square Garden en este tremendo partido entre los Knicks y los Spurs. 2-0 la serie a favor de los de Nueva York, que llegaron a una final después de muchísimo tiempo. Hablamos de béisbol. Ángel Julio Rodelo nos tiene la información del béisbol de las Grandes Ligas, porque la temporada de la MLB sigue su camino y aquí también en Deportes La FM hablamos de béisbol. Ángel Julio.
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9: Querido Sebastián y audiencia de la FM, la noticia más destacada de la pelota caliente tiene relación directa con la actuación del lanzador colombiano Didier Fuentes, quien volvió a tener una muy buena actuación desde el montículo y aportó en el triunfo de su novena, los Bravos de Atlanta, 6-3 sobre los Piratas de Pittsburgh en juego realizado la noche anterior en una jornada de las Grandes Ligas. El pitcher sucreño ingresó en el 6th episodio en reemplazo del abridor venezolano Martín Pérez y realizó una actuación sólida. Fuentes enfrentó a 3 bateadores, los retiró en orden y colgó un 0 importante para mantener la ventaja de su novena. Con esta presentación, el relevista colombiano sumó su 4º hole de la temporada. En el béisbol, esta estadística se le concede a un lanzador de relevo que entra en una situación de salvamento, conserva la ventaja, consigue al menos un out y no termina el partido. La campaña de Didier Fuentes sigue siendo destacada. Hasta el momento ha tenido participación en 17 juegos con 21.1 tercio de entradas lanzadas, 17 imparables permitidos, un jonrón recibido, 9 bases por bolas concedidas, 7 carreras limpias, 28 ponches y una efectividad de 2.52. Sus números lo ubican como el mejor lanzador colombiano de la actual temporada en las Grandes Ligas, por encima de sus compañeros o de sus compatriotas José Quintana de los Rockies de Colorado y Tyron Guerrero de los Medias Rojas de Boston. Es lo más destacado de la pelota caliente y la participación de los colombianos en el béisbol de las Grandes Ligas, mi querido Sebastián.
0: Gracias, Ángel Julio. Bueno, vamos terminando nuestro programa. Dani, ¿algo para ir cerrando?
5: Pues Sebas, nada, expectativa total de lo que va a ser el partido mañana Colombia-Jordania y por supuesto ya viviéndolo desde territorio norteamericano. Nos vemos por allá.
0: Bueno, Dani, buen viaje y nos encontraremos en cualquier momento a partir obviamente ya del lunes, del martes, con todo en la FM Más Fútbol, Somos Mundial y en todas las redes sociales de Deportes RCN, en la FM, en todo el ecosistema digital, en el Deportes, en el canal RCN, en Win Sports. Así que buen viaje y arrancó esto, Dani. Así que lo mejor para usted y para lo que viene del Mundial.
5: Gracias, Sebas. Igualmente, buen viaje y pues espero que nos podamos reencontrar por allá.
0: Así es, a ustedes, quédense en la programación de la FM fin de semana, viene la FM fin de semana, y nosotros nos encontramos mañana a partir de la 1:00 p.m. con Deportes La FM, a partir de las 5:00 p.m. el partido entre Colombia y Jordania, y el lunes desde la 1:00 p.m. edición especial de la FM Más Fútbol con la final del fútbol colombiano desde Medellín. Así que fin de semana cargado de deporte y de fútbol y de buena información y entretenimiento aquí en la FM. Un abrazo para todos, que estén muy bien.
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1: Soy Olga Lucía, Cotamo desde Cúcuta. La Gobernación de Norte de Santander ofrece el pago de una recompensa de 50 millones de pesos que permita dar con la captura de los autores del asesinato del periodista Cristian Herrera, quien recibió 5 impactos de arma de fuego de un sicario. A esta hora se inicia un consejo de seguridad en la capital de Norte de Santander realizando una revisión de las cámaras de seguridad de la zona.
2: Soy Luis Marín y les cuento que las fuertes lluvias mantienen en alerta los 14 municipios de Risaralda por riesgo de inundaciones, crecientes súbitas y deslizamientos de tierra. El IDEAM reporta alerta roja en Pueblo Rico y Santa Rosa de Cabal por movimientos en masa y los organismos de socorro permanecen en máxima vigilancia.
3: Soy David Fajardo y en zona rural del municipio de Silvia, en el departamento del Cauca, el Ejército Nacional neutralizó 4 cilindros bomba, artefactos explosivos que corresponderían a la estructura residual de Agoberto Ramos.
4: Soy Pepe Morón desde la Sala Internacional. Empleados del SoFi Stadium de Los Ángeles votaron abrumadoramente a favor de autorizar una huelga durante el Mundial 2026. Esto al no ser atendida sus demandas salariales contra la presencia de la agencia migratoria ICE dentro de su recinto.
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0: de semana inicia en esta emisión de la tarde de Jonathan Niño y Claudia Jaramillo con ustedes para presentarles 4 horas de historias.
1: Así es.
0: Historias que les vamos a traer desde todo Colombia, desde muchas partes del mundo, en temas de salud, de música, también historias de vida, sí, salud mental, salud física, recomendaciones y mucho más. Don Jonathan, de nuevo, buenas tardes. ¿Qué más?
1: Muy buenas tardes, Claudia, familia de la FM, fin de semana. Bienvenidos nuevamente a su espacio para que usted se relaje un ratico. De pronto, estas historias, estas recomendaciones de salud, esta cultura que vivimos aquí en la FM fin de semana, como decimos, historias para que usted disfrute sin afán, sin afán. Y sobre todo disfrutando de esta bonita y esta increíble energía que tenemos en la FM fin de semana. Bienvenidos.
0: Nos escuchan a través de www.lafm.com.co y también a través de nuestra app, que es RCN Radio. Ustedes la pueden bajar muy fácil de la tienda de aplicaciones, ¿sí o no?
1: Exactamente, facilito y además es gratis. Usted la descarga desde la tienda de aplicaciones y apenas ingresa encuentra la señal en vivo de todas nuestras emisoras. Ahí estamos, justamente. También puede disfrutar del contenido digital de los podcasts, por supuesto. Ahí está Conectados, está Don Cultura de la Mancha, está detrás de esta Zona Gamer, por ejemplo, lo recomiendo también, hablando de los podcasts.
0: Pero por supuesto.
1: Ahí está, y estamos también nosotros, Historias FM, ahí estamos. Todo lo que usted escucha aquí en la FM fin de semana, lo encuentra ahí en Historias FM, para que usted lo pueda compartir por WhatsApp, por ejemplo, al grupo de la familia. Siempre le digo lo mismo.
0: Sí, y usted se lo mandó a su familia.
1: Claro.
0: ¿En su casa sí lo escuchan?
1: Obvio que
0: afortunado sí. Usted, porque en la mía... No, mentira.
1: Hoy están de trasteo. A propósito, ¿sí? Un saludito. Están, ay, de trasteo. Que Dios, una de nuestras familiares, una de nuestras primas, una prima menor incluso, ya se independizó.
0: Sí.
1: Y yo nada, que me independizo.
0: ¿Y usted quiere o no?
1: No sé. ¿Cómo para qué?
0: Esa es la pregunta.
1: Eso como para qué.
0: Usted vive con esos tíos tan divinos,
1: no,
0: que tiene.
1: Eso da susto.
0: Óigame, a propósito, saludamos así familias bonitas como la que tiene Jonathan, familias que en Colombia son muchísimas, que hoy pueden estar paseando muchas partes, mecateando después de almuerzo. Salen a comerse unas fresitas con crema en la sabana, pueden ir a mecatear a otros sitios así, o unas obleas con arequipe en Florida Blanca, en Santander, o un manjar blanco en el Valle, también un guanabanón en Salento Quindío, no, una oblea en Chipre también, ¿no? En Chipre es en Manizales, ¿no?
1: Sí.
0: Entonces, no, hay muchas cosas para hacer, pero ya sabe que vámonos de una vez con historias.
1: Arranquemos.
0: Porque las historias son bonitas, y hay una que está así... Definitivamente es de esas particulares de este país. Estamos en temporada electoral, ¿sí o no?
1: Claro que sí.
0: ¿Usted se acuerda que en el zoológico de Cali hubo elecciones también, sí, para la primera vuelta?
1: Aquí cubrimos esa jornada electoral.
0: Bueno, pues las siguientes fueron como atípicas.
1: Ya.
0: Y bueno, en el zoológico de Barranquilla.
1: Ah, pero se está poniendo.
0: ¿Qué le está pasando a los zoológicos? No, mentiras, me paré muy bien. Pues bien, estas elecciones... fueron bastante, o sea, tuvieron una votación masiva.
1: Ah,
0: porque
1: ya.
0: El 50.8% de los votos.
1: Asistencia masiva.
0: Fueron para el chigüiro.
1: ¿Ganó el chigüiro?
0: Ganó el chigüiro, sí.
1: Ganó el chigüiro.
0: Pero acá le vamos a conocer qué fue lo que prometió. Acá, y a Rito Quieta Pimentel nos cuenta. Acá está.
2: Bueno, estamos en época electoral. Estamos en modo elecciones. También estamos en modo mundial. Pero yo quiero decir que en Barranquilla hay un nuevo presidente. Y es un chigüiro. Y les voy a explicar por qué. Mientras en otros países las elecciones suelen ser pues acompañadas de debates, promesas, encuestas y hasta polémicas, en Barranquilla acaba de celebrarse una contienda electoral muy diferente. El gran vencedor fue un candidato que nunca dio discursos, no abrió cuentas en redes sociales y tampoco prometió bajar impuestos. Su nombre es Chigüiro y acaba de ser elegido como el nuevo presidente del Zoológico de Barranquilla. La curiosa iniciativa fue organizada por el Zoológico de Barranquilla con el objetivo de acercar a los visitantes a la biodiversidad colombiana y despertar el interés por la conservación de las especies. Durante varios días, niños, jóvenes, adultos, pudieron votar por su animal favorito entre una selecta lista de candidatos que representaban distintos ecosistemas y características del reino animal. Y la competencia, pues obviamente no fue sencilla. Grandes felinos, aves exóticas, primates y otras especies emblemáticas intentaron conquistar el voto popular. Sin embargo, el chigüiro logró imponerse gracias a una combinación de carisma, simpatía y una imagen de tranquilidad que cautivó a los electores. La verdad, el chigüiro es un animal muy lindo, es un animal que despierta ternura, despierta una cantidad de sentimientos que es bonito. El chigüiro es bonito. Conocido científicamente con un nombre absolutamente raro, extraño, que no voy a pronunciar porque no lo puedo leer, porque es muy complicado. El chigüiro es el roedor más grande del mundo y uno de los animales más representativos de Sudamérica. Puede llegar a pesar más de 60 kilos. Vive cerca de los ríos y humedales y posee una habilidad que muchos políticos envidiarían: llevarse bien con prácticamente todo el mundo. De hecho, en las redes sociales se ha convertido en toda una celebridad mundial. Fotografías y videos muestran a los chigüiros descansando junto a patos, monos, tortugas, aves e incluso cocodrilos, lo que les ha dado fama de ser los animales más diplomáticos del planeta. Al conocerse los resultados, pues las redes sociales del zoológico se llenaron de mensajes de apoyo al nuevo mandatario. Algunos usuarios celebraron que por fin un líder llegara al poder sin prometer imposibles. Otros destacaron que el chigüiro representa valores como la convivencia, la calma y la cooperación. Según bromearon algunos visitantes, las primeras medidas del nuevo gobierno incluirán la creación de más zonas de descanso, jornadas obligatorias de relajación bajo el sol y una política de puertas abiertas para todas las especies del zoológico. Más allá de las risas, la actividad tiene un importante componente educativo. El zoológico de Barranquilla busca que las personas conozcan mejor la fauna colombiana y comprendan la importancia de proteger los ecosistemas donde habitan estas especies. Colombia es uno de los países más diversos del planeta y muchas de sus especies enfrentan amenazas. Por eso, detrás de esta divertida elección, se esconde un mensaje serio. La conservación es una responsabilidad compartida. Y, quién sabe, quizá el nuevo presidente chigüiro tenga algo que enseñarnos sobre convivencia pacífica, respeto por la naturaleza y la importancia de vivir con un poco menos de estrés y con seguridad. Al menos por ahora, Barranquilla puede presumir de tener un presidente que, pues, está tranquilo y ganó con el voto popular. Soy Arritoquieta Pimentel en la FM, fin de semana.
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0: Continuamos en la FM, fin de semana. ¿Qué le pasó? ¿Qué no. le pareció? Es que, ¿qué le pasó? ¿Qué le pareció? ¿Ah?
1: Bastante atípico, como dijo usted, definitivamente. Aquí las historias. Y sobre todo con Arritoquieta Pimentel. Yo no sé ella de dónde se saca esas historias, qué clase de acceso tiene ella a estas historias, pero muy bueno, increíble.
0: Bueno, pues de eso, a propósito, me da pie para contarles que el próximo 21 de junio estaremos en emisión especial desde las primeras horas de ese domingo con todo el sistema informativo.
1: Sí.
0: Comandado por Esperanza Rico, pero bajo la dirección de nuestro director de noticias, que es Juan Lozano.
1: Juan Lozano, sí.
0: Y nuestro subdirector, Santiago Ángel. Ahí estarán todos los periodistas. Bueno, el director de además del noticiero de la FM fin de semana, que sí. Es Juan Manuel Ruiz, óigame, ¿saben qué estaba pensando yo? Y es que a propósito de eso es que me escribe el director de la Mega de Pereira, que es Juan Manuel Gómez.
1: Saludo.
0: Abrazo a mi pecoso hermoso que ahí está saludando y está escuchando la FM fin de semana. Y preciso, yo, bueno, toda la atención con los Juan Manueles. Juan Manuel Ruiz, ahí estará con todo su equipo. Bueno, tendremos todos los periodistas y un completo equipo de producción en el país entregando, y bueno, de periodistas entregando toda la información de las elecciones. Óigame, y usted sí sabe que, bueno, ¿qué? La pregunta es, ¿alguien que se casa dos veces se le llama reincidente o no?
1: Alguien que se casa dos veces sí. En la vida es porque no ha aprendido la lección. No, mentiras.
0: Bueno.
1: No, pero mire que hablando del tema, hay una pregunta muy curiosa. ¿Será que el matrimonio es bueno para la salud?
0: Yo no sé, nunca me he casado.
1: ¿Nunca se ha casado?
0: No.
1: Que nos digan los oyentes, ¿será que el matrimonio es bueno para la salud? La ciencia dice que sí, aunque con una letra menuda que conviene leer. aquí les contamos cómo es la cosa con la forma particular que tiene de hacerlo, por supuesto, nuestro querido Vlado. A ver,
0: Vlado. Acá está.
4: Aunque parezca increíble, el matrimonio también puede ser un asunto de salud pública, pues resulta que casarse puede alargarle la vida. Y no lo digo yo, lo dicen los estudios. Las personas casadas tienden a vivir más y a vivir mejor y durante más tiempo sanas. Un estudio reciente cruzó 8 años de datos en 12 estados de Estados Unidos y encontró que quienes nunca se casaron tienen más cáncer que quienes alguna vez pasaron por el altar o por la notaría. ¿Por qué? No es que el matrimonio cure nada, sino que según los expertos le pone a uno una especie de gerente de salud dentro de la casa. Alguien que le insiste en que deje el cigarrillo, que baje el trago, que vaya al médico, que controle el peso, en fin. Alguien que le diga, eso hay que mirarlo, ojo con aquel dolor, pilas con esa señal en la piel, etcétera, etcétera. Una doctora de urgencias contaba el caso de un hombre que llegó con un infarto justo a la puerta del hospital. A pesar de que llevaba varias horas con un dolor en el pecho y su esposa le rogaba que fueran a urgencias, él repetía que seguramente no era nada y sobrevivió de milagro. La terquedad de ella, decía la doctora, probablemente le salvó la vida. De hecho, los casados tienen menos infartos, menos derrames, menos muertes cardíacas. Y por otra parte, tienen compañía, apoyo, estabilidad, intimidad, risas, en fin, factores que influyen en nuestro bienestar. Pero no todo es color de rosa, porque si un buen matrimonio es como una red de seguridad, un mal matrimonio es todo lo contrario. Dispara la tensión, las inflamaciones, los riesgos de infarto y de paso puede causar insomnio, ansiedad o depresión. Y ojo, el estrés conyugal golpea más a las mujeres que a los hombres. Quienes más se benefician de las uniones conyugales son los hombres, porque dejan sus malos hábitos y porque casi siempre son ellas las que terminan cuidándolos a ellos. La moraleja: casarse no es necesariamente una receta médica ni una garantía de buena salud. Hay gente soltera que también puede vivir bien. Lo que de verdad alarga la vida no es el anillo, sino las buenas relaciones. Tener amigos, familia, comunidad, gente que lo quiera a uno y a la que uno quiera. Gente con quien hablar, que camine con uno, que dialogue con uno, que lo acompañe por ese sendero que se llama vida. Yo soy Vlado y desde la FM Fin de Semana les recuerdo que el matrimonio puede ser muy bueno para la salud siempre y cuando no se convierta en una montaña rusa de nervios.
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0: En nuestra cuenta de X de la FM, que es arroba la FM,
1: sí.
0: Nosotros tenemos un numeral que es la FM Fin de Semana, con el sí, cual, señora, ustedes nos envían mensajitos y las admiradoras de don Jonathan le dicen, ay, ¿qué va a ser?
1: Ya
0: ¿qué
1: una,
0: humor?
1: Ya
0: no, ¿usted le dicen qué humor?
1: ¿Qué humor? No, no me dicen.
0: Ni se le ocurra decirme no, así que a mí no me gusta.
1: No, humor, a mí
0: no, porque no sea su humor, sino porque me... Sí, no mentiras, hay gente que le gusta. No, a mí no me gusta. A mí no me gusta el cue amor. Es que malo que nos dicen que... Ayer hablaba yo con un amigo que es de Manizales. Decía, ¿por qué nos dicen paisas? Nosotros no somos paisas.
1: No, usted no.
0: Nosotros muchos somos hijos de paisas.
1: Sí.
0: O nietos de paisas, pero nosotros somos del eje cafetero. Y no hablamos arrastrado. Ojo, los antioqueños hablan delicioso.
1: Las antioqueñas hablan religioso. Sí.
0: Sí, las antioqueñas no. Y además son gente amorosa y son divinos y todo.
1: María.
0: A ellos se les escucha divino y a la gente cuando tiene ese acento así marcado. En el Ejo hay mucha gente que habla así. Yo sí. No hablo así. Pero hay gente que habla así y se le escucha muy chévere. A mí me gusta. Yo no soy capaz de hablar así porque, pues, por toda una vida en radio, ¿no? A propósito, cuando nos dicen, ¿qué o pues? Salúdenos. Pues acá los estamos saludando porque aquí nos encanta y queremos a toda la gente de Medellín, de Antioquia y de todo el eje cafetero. Y nos vamos con una idea fabulosa con la que se encontró Alejandro Villegas, porque la innovación y el cuidado del medio ambiente se unen en Perú con la creación de una computadora portátil ecológica.
1: Ah, bueno.
0: Escúcheme muy bien la innovación que es y cómo pensar fuera de la caja trae estos resultados. Alejandro Villegas.
5: Una innovadora apuesta tecnológica y ambiental llega desde el Perú. Un grupo de emprendedores diseñó una computadora portátil ecológica, fabricada con material reciclado y materiales reutilizables con el objetivo de democratizar el acceso a la tecnología en zonas vulnerables y rurales. El dispositivo se le conoce como la Guagua Laptop. Funciona con energía solar y eléctrica y Javier Latorre es su creador. Javier, gracias por estar con nosotros en la FM fin de semana.
6: ¿Cómo están? Acá saludando desde Lima, Perú.
5: Ingeniero, ¿cómo nació la idea de Guagua Laptop?
6: Bueno, esto nace hace un par de años. Nosotros, junto con el equipo que integro, tuvimos la oportunidad de viajar por distintas partes del país, desde el Perú. Encontramos, sobre todo en las zonas rurales, ¿no?, el mismo común denominador, la falta de acceso a tecnología de los estudiantes y las familias de estas zonas, ¿no?, que son de extrema pobreza. Entonces decidimos tomar acción y crear algo usando las tecnologías de última generación, lógico, y placas de bajo costo para poder armar una computadora portátil. Al principio fue una computadora de escritorio, pero luego ya la fuimos pivoteando hasta lo que es ahora Guagua Laptop, ¿no?, una herramienta orientada a la mejora de la calidad educativa que busca democratizar el acceso a tecnología de los estudiantes del país, la región y el mundo, ¿no? Es lo que propone y es nuestra propuesta de valor que tiene el producto, ¿no? Entonces, esto nace, como lo comentaba hace unos años, por el tema de la vivencia que habíamos tenido en esta zona, ¿no? Porque, por ejemplo, ¿no?, en una zona en la frontera con Brasil, Inapari, es un centro poblado acá que está acá en Madre de Dios, Puerto Maldonado. Entonces encontrábamos que los niños jugaban casi todo el día, no tenían clases. Y cuando preguntábamos, nos decían pues que hace 6 meses no hay profesor, hace 6 meses no hay personal que se encargue de ver a estos chicos, o sea, algo terrible, ¿no? Porque la zona es una zona un poco complicada, entonces nadie quería acercarse. Entonces yo decía, oye, pero estamos en el año 2016 y no hay, ¿por qué no usamos tecnología? Entonces de ahí es que parte todo y bueno, ahí empezamos con esta gran idea, ¿no?
5: Bueno, pero eso suena muy fácil, ingeniero, pero ¿cómo es que se meten ustedes a la Amazonía a intentar desarrollar esto? ¿Qué es lo que le precede para darse a la luz este proyecto que pues parece muy fácil, pero me imagino todas las dificultades que eso conlleva, ¿no?
6: No, claro, yo te he tratado de resumir, pero básicamente pues por motivos de trabajo, yo estaba en el corporativo, ¿no es cierto?, tengo una empresa de telecomunicaciones, entonces viajaba constantemente. Y encontraba esa misma realidad, lo mismo que me pasó acá en la selva, me pasó en la sierra, en la costa, el mismo común denominador, ¿no? Entonces decidimos tomar acción y comenzamos a desarrollar en base a estas

0: Es decir, de los componentes que tiene el computador, ¿vienen del exterior?
1: El case lo hemos hecho directamente acá, en madera reciclada, prensada. La pantalla y el teclado son pantallas y teclado genérico que lo podemos conseguir aquí o afuera. La placa sí es una Raspberry inglesa. También trabajamos con otra placa coreana que se llama Droid. Y bueno, desarrollamos un PCB, ¿no?, que es un circuito, por decirlo así, para resumirlo, que integra todos estos componentes, porque uno puede armarlo, ¿no? Sí, es cierto, lo puedes armar, hay tutoriales para armar con estas placas, pero nosotros desarrollamos un PCB para que pueda integrar todos estos componentes y nos dé la particularidad de que pueda ser energizado a través de un panel solar. El panel solar lo que hace, o power bank portátil con una celda fotovoltaica, puede agarrar carga, la energía, y energiza a la guagua. O puede ser también dual, lo puedes conectar a corriente. Guagua, dicho sea de paso, no tiene ninguna batería de litio, no contamina el ambiente, es un producto totalmente ecoamigable y utiliza energías renovables. Otra de las características importantes o valor agregado del producto es que, como usamos estas placas Raspberry, nosotros contribuimos al tema de economía circular, proponemos no producir más desechos tecnológicos y que el producto te pueda durar entre 5, 10, 15 años. Solamente tenemos que estar cambiando esta placa. Ahorita está, por ejemplo, Huawei trabajando con la Raspberry Pi 3. Ya salió hace un par de meses la Raspberry Pi 4. Entonces, cuando salga la Raspberry Pi 5, simplemente cambias esta plaquita y mantienes toda la estructura, teclado, mouse, el PCB, y todos los demás componentes que tienen dentro del equipo, ¿no? Y bueno, usamos promovemos también la comunidad software libre, ¿no? Utilizamos Linux o Android, ¿no?
0: Con iniciativas como esta, América Latina comienza a abrirse espacio en el desarrollo de tecnologías sostenibles, accesibles y enfocadas en cerrar la brecha digital en las regiones más vulnerables. Soy Alejandro Villegas, en la FM, fin de semana.
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2: Usted está escuchando la FM fin de semana a través de los 94.9 FM o también nos saludamos si usted nos está escuchando a través de la aplicación de RCN Radio. También nos puede escuchar a través de la señal digital en nuestra página web www.lafm.com.co para que se entere de todo lo que sucede aquí en Bogotá o todo lo que hay para hacer, mejor dicho, porque es mejor todavía. Y cuando hablamos sobre todo de conciertos de un fin de semana, pues muchas veces imaginamos grandes escenarios, luces y artistas que son muy, muy populares, ¿no? Pero Bogotá también tiene otra banda sonora.
3: Ay, a ver, ¿cuál?
2: Claro, pues una que se construye con violines, con violonchelos.
3: Sí, señor. Esa me gusta más a mí.
2: Claro, flautas, por ejemplo, y orquestas que son capaces de transformar cualquier espacio de la ciudad. Precisamente este fin de semana, la música clásica y sinfónica se toma varios de los escenarios de la capital. La Orquesta Filarmónica de Bogotá y sus agrupaciones juveniles tienen preparada una programación especial entre hoy, sábado 6 y mañana domingo 7 de junio, con actividades que son para todo público, mejor dicho. Uno de los planes más atractivos será el concierto gratuito justamente de la Orquesta Filarmónica Juvenil de Cámara en la Biblioteca Pública Virgilio Barco. Hágame el favor. Eso es justamente en este momento que está sucediendo la cita de hoy, sábado 6 de junio. Entre Barroco y Latinoamérica. Es una propuesta que mezcla compositores clásicos europeos.
3: ¿Será Barroco?
2: Barroco.
3: ¿Barroco?
2: Sí, entre Barroco y Latinoamérica.
3: Vea pues.
2: Ahí está. Es el nombre justamente de esta presentación. Clásicos europeos como
3: disruptivo. Sí, disruptivo.
2: Pues sí. Clásicos como Vivaldi, como Corelli también, con ritmos y obras representativas de América Latina. Y también para quienes disfrutan de la música al aire libre, también habrá conciertos gratuitos en el Parque Santander, en pleno centro de Bogotá. Aquí también vale la pena destacar algo. Muchas veces pues se piensa que la música clásica es un género que pues lejano, como que es exclusivo. Mucha gente puede verlo así.
3: Sí,
2: pero
3: señor.
2: Pues en realidad, en Bogotá se ha trabajado muchísimo durante años para aclararla, para acercarla también a nuevos públicos. Por eso es posible que hoy podamos encontrar conciertos en bibliotecas, en parques, en plazas públicas, en todo lado, de este tipo de conciertos que son filarmónicos, justamente, además que tenemos, como ya lo dijimos, una banda sonora propia. Así que usted ya sabe que todo esto sucede en Bogotá. Siga escuchando la FM fin de semana.
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1: Claro que sí, además que usted tiene la oportunidad de escuchar temas como el siguiente, mire. Contar de forma sencilla y divertida el misterioso lenguaje de la astrología. Aquí hemos hablado un montón de astrología, ¿no?
0: Sí, señor.
1: Todo el tiempo, vamos alineándonos. A través de la metáfora de una gran cena formal en una mesa redonda, descubriremos cómo los planetas interactúan entre sí y cómo esas distancias cósmicas moldean nuestra personalidad. Me parece súper interesante.
0: Es como cuando se le explican la carta astral.
1: Sí,
0: haga de cuenta.
1: Bien, sí.
0: Que hay muchos términos que uno no conoce.
1: Sí.
0: Entonces, como usted ya tiene su carta astral, ¿cierto que sí?
1: Sí.
0: Ya, bueno, entonces ya ahora sí va a entender mucho más esto.
1: A ver,
0: le cuento que se va a divertir.
1: ¿Cómo interactúan los planetas con la carta astral? De esto nos habla la doctora Patricia Molina.
2: Para mí es un inmenso placer cósmico. Es una alegría abrir una vez más este espacio al cosmos para traducir el lenguaje de las estrellas a nuestra vida cotidiana. Seguramente en más de una ocasión han escuchado a alguien que sabe de astrología decir frases como Marte está en cuadratura con Saturno, o Mercurio entró en su fase retrógrada, o tal vez Neptuno tiene un sextil o un trígono con tu sol natal. Al escuchar esto, la mayoría de las personas se quedan desconcertadas. Parece un idioma cifrado, complejo y difícil de comprender. Hoy quiero explicarles de la manera más sencilla posible a qué nos referimos los astrólogos con todo esto. Estas expresiones no indican más que la forma en que los planetas interactúan entre ellos en el firmamento. Al quedar registrados en el mapa exacto de tu nacimiento, que es tu carta astral, reflejan la manera en que esas fuerzas vivas se van a relacionar dentro de ti, marcando una predisposición a actuar, sentir o reaccionar de cierta manera en tu tránsito por la Tierra. Para entenderlo sin tecnicismos, a mis alumnos y consultantes siempre les pongo un ejemplo que a mí me encanta. Imaginemos que los planetas en tu carta astral son los invitados a una gran e importante cena de gala, donde a todos nos ubican en una enorme mesa redonda. En un lugar muy importante de esa mesa está sentado tú y está representado por el sol o tu ascendente. Ahora mira a tu alrededor. La forma en que te vas a comunicar con los demás comensales dependerá exclusivamente de la distancia a la que estén sentados de ti. En astrología, a estas distancias medidas en grados las llamamos aspectos. Las personas que se sientan justo a tu lado compartiendo el mismo espacio inmediato representan lo que llamamos una conjunción. Con ellas puedes entablar una relación sumamente íntima y amigable, porque están muy cerca. Sin embargo, si ese invitado se te pone muy encima, te invade tu espacio o te quita el aire, la relación se puede volver muy, muy tensa. Un ejemplo de esto es tener al sol al lado de Mercurio. Tu identidad y tus pensamientos están tan pegados que te cuesta ser objetivo. Por otro lado, están los invitados que se encuentran sentados en una diagonal perfecta a ti. Con ellos la comunicación fluye de forma natural, amena y divertida. En el cielo, a esto lo llamamos un trígono, cuando están a una distancia de 120 grados o un sextil a 60 grados. Estos son los aspectos armónicos por excelencia. Es como tener a Venus en trígono con la luna. Tu capacidad de amar y tu mundo emocional se entienden con una mirada, trayendo paz y talentos naturales que fluyen sin ningún esfuerzo. ¿Y qué pasa con la persona que sentaron justo al frente tuyo en el extremo opuesto de la mesa? Eso es una oposición a 180 grados. Al principio puedes pensar que está demasiado lejos y que es imposible interactuar, o puedes verla como a un rival. La oposición te obliga a buscar el equilibrio, a proyectarte en el otro y a aprender a negociar para que la cena no se convierta en una guerra fría. Pero el verdadero reto de la noche ocurre con los invitados que están sentados a una distancia media, formando un ángulo recto de 90 grados contigo. A esto le llamamos una cuadratura. Esta posición genera una comunicación que estresa, porque el invitado no está ni lo suficientemente cerca para abrazarlo, ni lo suficientemente lejos para ignorarlo. Es un punto donde se siente apatía, tensión y en muchos casos una profunda molestia. Imaginemos a Marte, el planeta de la acción en cuadratura con Saturno, el planeta del freno. Es como intentar acelerar el carro mientras tienes el freno de mano puesto hasta el fondo. Produce frustración, pero también es el motor que te obliga a madurar y a moverte de tu zona de confort. Esto mismo exactamente sucede con las distancias cósmicas que ocupan los astros en tu mandala natal. Ningún aspecto es inherentemente malo. Todos tienen una razón de ser en tu evolución cuántica. Un buen astrólogo o astróloga no te dirá que tu destino está maldito por una cuadratura. Su labor es orientarte, darte las herramientas y hacer el análisis para que la reunión de tu carta astral sea placentera. Te enseñará a sentarte en esa mesa con tus planetas, a escucharlos y a sacarle la mejor energía y sabiduría a cada conversación cósmica. Los invito a conocer a sus invitados internos y a hacer de su vida la mejor de las celebraciones. Soy Patricia Molina para la FM Fin de Semana.
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4: La FM Fin de Semana está al aire y ustedes pueden escucharnos a través de www.lafm.com.co, que es nuestra página en internet.
5: Sí, sí, sí.
4: Esta página también tiene apartados especiales con editoriales también de nuestros periodistas, y ahí también pueden leer las noticias.
5: Sí.
4: Hay gente que prefiere escucharlas, otras leerlas. Bueno, ahora estamos en una era muy digital. También estamos en digital. Nosotros somos 360.
5: Exactamente.
4: Y, por ejemplo, por su lado. Generación. Bueno, todos. Mi ahora. No todos. No, no, no. Sabe que no. Ya todos nos. Siempre vamos es como a redes. Uy, ¿qué está diciendo? ¿Qué pasó? ¿Sí o no?
5: Sí, también.
4: Antes de rápida. Prenda la tele. Prenda el televisor. Sí. Prenda la radio. Bueno, todavía prenden la radio. La radio jamás dejará de informar.
5: No.
4: Solamente. Ha cambiado el dispositivo, ¿no?
5: Transforma y adopta otras tecnologías y medios de comunicación que van surgiendo con el pasar del tiempo, claro.
4: Bueno, pues es inevitable que llegara la tecnología, sí, a los, claro, medios de comunicación. Por supuesto. Pero ahora llega la tecnología también a la bueno, a la medicina siempre ha estado y cada vez más avanzada.
5: Okay.
4: Ahora llega, es para el diagnóstico de muchas cosas o de, sí, muchas condiciones del ser humano. Resulta que científicos crearon un tratamiento revolucionario que funciona, ay, esto es para mí, como un borrador genético y ayuda a controlar el colesterol.
5: Uy,
4: ese malito
5: está muy bueno.
4: Que se puede disparar a cualquier edad.
5: Cuidado.
4: Le cuento.
5: Cuidado.
4: Andrea Cardona nos cuenta esto.
6: ¿Se imaginan ustedes poder corregir, por ejemplo, esos exámenes médicos que llegan y le sale a usted el colesterol alto? Y básicamente haciéndolo como cuando usted corrige un error de digitación en su celular. Pues hay tecnología que ya ha logrado esto. Y es que el New England Journal of Medicine acabó de publicar los resultados de un ensayo clínico que realmente ha llamado mucho la atención. Ellos dicen que con una sola dosis de una nueva terapia génica, o sea que usan genes, lograron reducir el colesterol malo o el LDL en más de un 60%, y el efecto se mantuvo por más de un año. Y los responsables de este logro fue una empresa llamada Verve Therapeutics. Es una firma de biotecnología que decidió imitar a la naturaleza y explican básicamente lo siguiente. Existen personas que son muy afortunadas que nacieron con una mutación genética natural. Hay personas que no producen una enzima llamada PCSK9. Estas personas tienden a tener el colesterol por el piso y su riesgo de sufrir infarto está casi 8 veces menos que una persona que sí produce esta enzima. Pues ellos han llamado esta nueva terapia BERB-102 y busca replicar a estas personas que tienen esta mutación genética. Todo se hace a través de un tratamiento que va como infusión intravenosa y llega directamente al hígado. Y ahí empiezan, gracias a la tecnología, a buscar el gen de esta enzima. Desactivan, por así decirlo, parte de su ADN y hace que la persona ya no produzca más esta enzima. Y uno de los doctores, llamado Sekar Kathirensan, resume que la forma más sencilla para poder tener como una corrección en esas mediciones del colesterol. Todo se hace a través de un computador y es como una edición de su ADN. Y por ahora estos ensayos clínicos han pasado la prueba. Se espera que más adelante pueda conocerse más de este tratamiento que ha sido un éxito en un 60%. ¿Se imaginan ya poder comerse esa empanadita o eso que de pronto nos afecta a la salud gracias a este tipo de tecnología?
7: Yo soy Andrea Cardona, aquí en la FM Fin de Semana.
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0: qué rico estar acá en la tarde, en la FM, fin de semana, pues pasándola bien un rato, y por eso abrazamos a todos esos oyentes que nos están enviando los mensajitos. Por ejemplo, la gente de Santander, no la hemos saludado hoy.
1: Oiga,
0: la gente
1: sí.
0: del norte de Santander, gente Ay, amorosa, sí. gente tranquila. Uy, ¿usted se imagina un sábado en la tarde en Bucaramanga o en Cúcuta? En Cúcuta le cuento que en el malecón ventea delicioso.
1: Epa,
0: y hay unos sitios espectaculares. Y usted se prende motores. ¿Me entiende cuál es el prende instala. Motores? A esta hora, sentado en Cúcuta en el malecón, es espectacular.
1: Vean.
0: Y en la ciudad bonita ni se diga.
1: ¿Ah, sí?
0: Sí, eso está lleno
1: Tengo
0: de sitios súper chéveres. Pues es que Colombia tiene sitios tan hermosos.
1: Ah, eso sí.
0: Pero esas dos ciudades son increíbles, se lo aseguro. Pues muy chévere. Abrazo a todos nuestros oyentes allí. Y pues nosotros continuamos en modo mundial, ¿sí o no?
1: Comienza ya esta semana, arranca el mundial 11 de junio. Ya está la fecha en la que todo el mundo está preparado. Hay mucha gente que inclusive pidió sus vacaciones laborales para dedicarse a ver el mundial. Me parece la cosa más comprometida.
0: O sea, vacaciones para ver el mundial.
1: Gente fiel, de verdad, gente leal a lo que le gusta. Pero bueno, a propósito de todo esto, pues también se reviven en torno al mundial. Se reviven las canciones y la música que nos alegra y que siempre nos está motivando a animar a nuestra selección Colombia, que ya está en los Estados Unidos. Uno de los temas más reconocidos lo hizo ya hace varios años la orquesta Alfa 8, que pues para esta ocasión lo ha remasterizado con nuevos arreglos y también nuevas letras. Y el señor Jairo Tarazona nos tiene pues dos estrenos de esta
0: Venga,
1: rotación.
0: Un momento, el señor Jairo Tarazona se le metió al rancho a Marroquín y a John.
1: De verdad, ajá. Ajá, ahí está.
0: Eso era lo Saludito único que nos faltaba.
1: No bastándole con que las noticias y las historias lo persiguen, el señor va y se pasa al otro patio y nos trae esta historia de esos, de este estreno, sí, señor, de Alfa 8. A ver, Jairo Tarazona.
2: Hola, compañeros, en el máster de la FM fin de semana, apreciados oyentes, gusto en saludarlos con este ambiente mundialista y la fiesta que ya está prendida.
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2: La pasión del fútbol está en furor, Colombia y todo el planeta está en modo mundial. Y desde luego todo se mueve en torno al deporte más popular del orbe. Y algo que no puede faltar, la música que nos brinda alegría y nos hace bailar.
3: Le cantamos este homenaje con emoción.
2: Y hay canciones inolvidables que cuando juega la selección vuelven a sonar y son los éxitos de temporada, como esta nueva versión que estamos escuchando de una de las orquestas tradicionales del país, los Alfa 8, que acaban de lanzar dos producciones con motivo de este certamen que congrega a la humanidad en torno de un balón y 22 hombres que corren detrás de él en busca de la gloria.

0: Y ya son 39 años de historia de los Alfa 8. Y aquí estamos con Ricardo Bustos, el creador de los Alfa 8. Estas canciones que para el Mundial de Fútbol se ponen en estreno. Así que bienvenido, Ricardo. Y entonces, dos estrenos ya cuando comienza el evento más popular en el mundo.
1: Así es, Jairo, muchas gracias por la invitación. Contentos de estar aquí porque seguimos con los Alfa 8.
0: Tradicional coro, ¿no? Ya con eso ya sabemos de qué estamos hablando. La pasión del fútbol. Cuéntenos de la canción.
1: Sí. Realmente es un amor, una pasión que nace desde niño, cuando mi papá me llevaba al estadio El Campín caminando desde la casa. Después, a través del colegio, universidad y demás, jugando fútbol, todavía a ratos me doy mi picadito. Y siempre le hemos cantado hace mucho tiempo, desde la época del Pibe Valderrama, Tino Asprillas, venimos cantándole a la Selección Colombia. Y ahora, pues, no podíamos dejar pasar por alto este 2026 con el Mundial a puertas, una versión salsa de fútbol que se llama Fútbol Gol.

0: esa versión salsa invitamos a un gran cantante salsero que se llama Willy García. Decidió y aceptó nuestra invitación, reconocido cantante que ha pasado por grupos muy importantes y que hoy en día es solista y que la gente conoce muchísimo. Willy García, con su voz increíble en esta versión salsa de Fútbol Gol La Pasión. Y por otro lado, Alejo, si quieres, cuéntanos un poquitico de la versión folclórica.
1: Alejo Santamaría, usted hace parte de estas producciones. Usted es una persona muy joven. ¿Qué significa esto? Un mundial y una canción dedicada al fútbol.
2: Jairo, pues imagínate que yo también he sido futbolero desde muy niño. Escuchaba yo los Alfa 8 sin jamás llegar a imaginarme que iba a estar algún día en sus filas, cosa que hago orgullosamente en este momento de mi vida. Escuchaba yo la música de los Alfa 8 en el Mundial del 94, más o menos. Yo ya las empezaba a escuchar, que ya tengo uso de razón más o menos en esos años. Y una de las canciones tradicionales era La pasión del fútbol es el gol, es el fútbol. Es el gol. Eso se escuchaba por todo Colombia, se escuchaba
1: y se sigue
2: por todo
1: escuchando.
2: Lado. Y en este momento se sigue escuchando. Quisimos revivirlo, quisimos darle una nueva vida, quisimos darle un nuevo aire. Se hicieron estas dos versiones, como le decía Richie, una versión folclórica también, que se hizo junto a dos grandes del vallenato, como lo son Juancho de la Espriella y Termán Harris. Fue una versión también maravillosa. Nos sentimos muy orgullosos de hacer juntes, como decimos nosotros, con grandes artistas y bueno, dándole vida a esta pasión que tienen los Alfa 8 por el fútbol, ¿no?
1: ¿Qué le parece si ustedes le inician y la vamos a escuchar para que los oyentes de la FM fin de semana la disfruten cuando en este momento el mundo respira mundial?
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0: Y de esta versión con las anteriores, ¿qué tiene de nuevo? ¿Cambia la música, cambia el ritmo, cambia la letra?
1: En ambas tenemos algunos cambios en letra, especialmente en Fútbol Gol La Pasión, porque quisimos hacer una letra que fuera más universal, más genérica al fútbol en general. El Fútbol Gol de Locura, que es una versión completamente folclórica, tiene un ingrediente muy interesante, que es todos estos sonidos urbanos, todos esos sonidos de beat, le dan un toque bastante actual y moderno a muchos temas, a muchas canciones. Entonces invitamos a Harlem Hincapié de Boommaker a que nos acompañara, y él le puso un ingrediente afrobeat, que es fusionando nuestra cumbia, nuestra música folclórica de la costa norte, con esos sonidos electrónicos modernos.
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0: Hablemos de Fútbol Gol La Locura, esta es mucho más nueva y además acompañada por estos grandes artistas que ustedes mencionan.
1: Fútbol Gol de Locura está totalmente encaminada a acompañar a la Selección Colombia, 100%. Para darle ese sonido de nuestra Colombia, también invitamos unos grandes percusionistas, folcloristas, que acompañaban hasta hace un tiempo a Totó La Momposina y le dan el toque a Colombia, el toque de la cumbia, el toque de los tambores, del alegre, del llamador, del guache, ese sonido que es de nuestra tierra, y por eso esta versión de Locura acompaña totalmente a la selección, a la Sele o a la Selección Colombia.
0: La anterior es de salsa, esta ya es una canción como más folclórica, como más colombiana, podríamos decirlo.
1: Mucho más colombiana realmente, y la nueva versión salsa, que es Fútbol Gol La Pasión, es universal, es un genérico acompañando al fútbol del mundo. Entonces hay folclore y hay salsa, pero lo interesante de esto es que son sonidos que nacen en Colombia.
0: Fútbol Gol de Locura, tenemos ahí el acordeón, ¿no?
1: Claro.
0: Vallenato y tango
1: colombiano. Juancho de la Priella con esa interpretación maravillosa.
3: Nada más ni nada menos, imagínate, nada uno de los exponentes más grandes
1: Juanchito,
3: del vallenato.
1: Además un personaje, una persona demasiado especial, un gran ser humano, y hace una interpretación maravillosa, pues como genio que es del acordeón, claro.
0: Aquí también tenemos algún corito.
1: O el de la ola, o sea.

0: los oyentes que nos escuchan a esta hora, ¿dónde pueden escuchar estas canciones?
1: Primero, pues ya están publicados en plataformas digitales, en todas las redes sociales estamos con este tema y hicimos un par de videos espectaculares en el que es Fútbol Gol de locura, que es folclórico. Invitamos unos niños, ya están en YouTube.
0: Muchas gracias a Ricardo Bustos, a Alejandro Santamaría por estar aquí. Los Alfa 8, casi 40 años, ¿no?
1: Estamos aquí trayéndole a la gente un mensaje de alegría, de felicidad, de música, y eso es lo que más sabemos hacer.
2: De unión patriótica, sobre todo, Richie, claro, tanto un país que está un poco polarizado, esto es lo que nos une, esta es la selección, nuestra música, nuestro folclor, nuestra alegría, es lo que en realidad una Colombia, esperamos que podamos poner un poquito de un granito de arena para que Colombia siga siendo la Colombia bella, la Colombia unida que siempre ha sido.
0: Y aquí, los Alfa 8, en la FM, fin de semana.
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1: Seguimos en la FM fin de semana acompañándolos en esta tarde espectacular, sea lo que sea que usted esté haciendo. Los saludamos aquí con un abrazo gigante desde la FM fin de semana. Usted que está ubicado en alguno de los barrios de alguna de las localidades de Bogotá, este es su espacio, el espacio perfecto para que usted se ponga al día con todo lo que hay para hacer aquí en nuestra bella, querida, amada y a veces fría Bogotá. El plan que le tengo es para mirar hacia el cielo. Bueno, no solo mirar al cielo realmente, sino mirar hacia adentro.
2: ¿Cómo es el plan que
1: hacia mirar hacia adentro?
2: Ah, ok.
1: Claro, porque el Planetario de Bogotá abrirá sus puertas para una experiencia muy diferente y que también une movimiento, bienestar y conexión personal. Se trata de Bailando con el Universo. Así se llama esta actividad. Es un plan que combina danza consciente, meditación en movimiento y exploración corporal dentro del domo del planetario. La propuesta hace parte de la franja de bienestar que la institución ha venido desarrollando durante las últimas semanas y tendrá una nueva sesión mañana domingo 7 de junio a las 10 de la mañana. Lo interesante es que aquí no estamos hablando solamente de una clase de baile convencional, no. No hay coreografías obligatorias, no hay pasos que aprender, no. Y tampoco pues se necesita experiencia previa. La idea es mucho más sencilla y al mismo tiempo también más profunda: moverse libremente. Una experiencia que será guiada por la Mai. Ella es reconocida por impulsar el movimiento del Ecstatic Dance en Colombia. Este tipo de prácticas pues han ganado popularidad en distintas partes del mundo porque utilizan el movimiento libre como herramientas para reducir el estrés, liberar tensiones y fortalecer la conexión entre el cuerpo y la mente también. Ahí está el plan. Usted puede ir perfectamente con toda su familia para liberar el estrés de la semana, el estrés del mes, libérese, aliviánese, mejor dicho, y con eso recibe, el mundial más tranquilo, recibe la semana laboral más tranquila. Ya sabe, mañana domingo 7 de junio a las 10 de la mañana en el Planetario de Bogotá. Por el momento, siga escuchando la FM fin de semana.
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3: Este puente festivo, pendientes de toda la agenda de los candidatos de la Estrella y Cepeda de la conmemoración del primer año del asesinato de Miguel Uribe Turbay. 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
1: Soy Olga Lucía Cotamo desde Cúcuta. La Defensoría del Pueblo se pronunció a través de un comunicado rechazando el asesinato del periodista Cristian Herrera de la ciudad de Cúcuta. Indicó que infortunadamente ya son dos periodistas que ese año han sido asesinados en distintas circunstancias en territorio colombiano, pero que aún no se conocen los autores y el porqué de estos homicidios.
2: Manuel Brineda de Neiva, donde se llevaron a cabo las exequias de Wendy Sepúlveda, quien murió el 1 de junio como consecuencia de las lesiones sufridas luego de que su expareja sentimental le rociara gasolina y le prendiera fuego. Su familia pidió la condena más alta al responsable de su feminicidio.
3: Soy Mario Escobar Valencia desde Manizales. La defensora de los derechos humanos y representante de mujeres víctimas de violencia basadas en género, la abogada Jennifer Cotacio, hizo un llamado enfático a las autoridades y especialmente a la fiscalía para que dé celeridad a las investigaciones que permitan establecer el paradero de los responsables de feminicidios en Manizales.
4: Soy Renan Fontalvo. Barranquilla refuerza su estrategia ambiental con el conjunto de acciones para mitigar el calor extremo y consolidar su liderazgo en la sostenibilidad, la adaptación climática y transición energética. Esto en el marco del Día Mundial del Medio Ambiente. Uno de los ejes de estrategia ha sido la siembra de 200.000 árboles.
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5: Y una nueva hora acá en la FM fin de semana. Estamos al aire para todo Colombia. Abrazo a la gente que a esta hora está pasando su puente en Santa Marta, Barranquilla, oh, Cartagena, La Guajira, por ejemplo. O están las playas de Tolú y Coveñas.
6: No, que
5: o está, que muy horrible si le
6: no, pues yo iba a decir.
5: Yo no sé por qué me acordé con no. Este sol tan espectacular. Con esta, ajá, ¿y tú qué? Que esa delicia, ellos viven relajados, por eso son increíblemente buena vibra y todo, esa gente de la costa espectacular. Y a quien está pasando del interior allí, pues obviamente está pasando un sábado espectacular. Jonathan, ¿no le parece?
6: Claro, no, qué planazo de verdad. No sentimos envidia, ya aprendimos a no sentir, nos alegramos que usted esté allá.
5: Nos alegramos.
6: Mientras que nosotros estamos aquí acompañándolo.
5: Pero yo también quiero estar allá, eso sí lo puedo decir. O sea, no es que no lo pueda decir. Diga, yo también allá. Quiero estar allá, yo o yo voy quiero. A estar allá.
6: Yo también voy a estar allá.
5: Óigame, usted me ha escuchado hablar mucho acá sobre las semanas de la moda, sobre los embajadores de marca, sobre actores, actrices, y con Natalia Barrera, usted sabe que nuestras conversaciones son, usted dice, ¿de qué hablan estas dos?
6: No, pero no.
5: O sea, apasionadas. Bueno, pues resulta que nos ha escuchado hablar ambas de los embajadores de marca.
6: Sí, embajadores de marca, sí, cuando sí es cierto.
5: ¿Sabe lo que es un embajador de marca?
6: No.
5: Bueno.
6: ¿Qué es un embajador de
5: antes,
6: marca?
5: Antes las grandes casas de moda invitaban famosos a sus desfiles.
6: Sí.
5: Uno o dos, o vestían a algún artista y listo, con eso digamos que había exposición, pero las protagonistas eran las modelos que eran muy famosas.
6: Ya.
5: Hoy todavía hay modelos muy famosas y de hecho las hay. Pero ahora quienes tienen el protagonismo son los embajadores de marca. Gente que hace quedar muy bien a la marca con su comportamiento, por ser influyente y muchas cosas más.
6: Bien.
5: Resulta que Natalia Barrera hizo una investigación muy importante acerca de lo que es un embajador de marca y por qué se escogen y quiénes son los más populares en el mundo o los más influyentes en el mundo, porque populares no son, porque son, déjeme decirle. Bueno, acá está Natalia con la nota.
7: Hola, qué gusto saludarlos. Y si ustedes piensan en una marca, la que sea, su favorita, ya, 3, 2, 1, ¿en cuál pensaron? Lo primero que se les vino a la cabeza fue una cara, o una foto, o un logo. Eso es el top of mind. ¿Qué es lo que está en nuestro cerebro? Y nuestro cerebro hoy relaciona las marcas, más que todo, con caras. Porque los embajadores de marca hoy se encargaron de definir el éxito o el fracaso de ciertas marcas. Hablemos de qué significa realmente ser un embajador de marca hoy.

0: Antes las firmas elegían celebridades únicamente por fama. Hoy buscan algo mucho más complejo y es como la influencia que estos personajes dan. La autenticidad, la conexión emocional, digital y la capacidad de generar una conversación precisamente digital. Esto tiene una razón muy fuerte y es que el consumidor cambió. Hoy las personas compran más por redes sociales y el lujo se democratizó. No solamente el lujo, sino todas las ventas. Antes veíamos las últimas colecciones a través de las revistas. Hoy lo vemos a través de los posts en Instagram. Esos posts son impulsados por las celebridades, pero que también son llamadas realmente influencers. Las nuevas generaciones ya no compran lujo únicamente por estatus, sino también por identidad, por lo que representa, porque fulanita lo tiene, por experiencias y emociones. Quieren sentir que pertenecen a algo, que la marca representa en sus valores y hasta también en su personalidad. Por eso vemos casos como BTS, por ejemplo, que no solo ha conquistado a sus fans a través de la música, sino también a través del lujo, que muchas marcas han convertido a este grupo como embajadores de marca por la gran influencia que tienen en los jóvenes, no solo en Corea, sino a través de todo el mundo. Para marcas como Dior, Calvin Klein, Celine, Cartier, Valentino, Louis Vuitton, entre otras. Además, Blackpink, que también es una de las bandas coreanas más importantes, con Chanel, Louis Vuitton o hasta el mismo Bad Bunny con Adidas. Y últimamente con Zara, que Zara, como lo habíamos mencionado hace un tiempo, hace alianza con John Galliano, un diseñador de alto lujo, pero la imagen hoy que está representando a Zara es Bad Bunny. Después de haberlo vestido para el Super Bowl, para el Met Gala, sacaron una colección. Y no son simplemente modelos publicitarios, sino figuras culturales que representan algo, que mueven una tendencia, una conversación, una comunidad entera. Y más que todo, a través de las redes sociales. Muchas veces las personas quieren el producto no solo por la calidad, sino porque conecta con el universo visual y para que la narrativa que comunican vaya acorde con lo que muestran. Y ahí entra algo muy importante y es la personalización o la hiperpersonalización, que es lo que también están haciendo estas marcas. Con ayuda de la inteligencia artificial, ya usted puede hasta subir una foto en tiempo real y la aplicación le va a mostrar lo que usted elige. Es decir, cómo le puede quedar a su cuerpo, qué tallas le queda mejor, cómo le queda la altura del pantalón. Y todo eso construye un deseo. Por eso las grandes marcas están mutando constantemente, porque pues si no evolucionan, pierden relevancia cultural digital. Y pues eso es lo que está pasando. Muchas marcas de lujo tradicionales están enfrentando desaceleraciones porque los consumidores jóvenes ya no se impresionan solamente con un logo o con precios altos, sino que hacen preguntas sobre sostenibilidad, autenticidad, inclusión, propósito. El grupo LVMH, que es el conglomerado de moda más importante del mundo, ha sacado bastantes comunicados en donde demuestra que el consumidor actual se pregunta qué va más allá de la prenda. ¿Solamente que me quede bonita? ¿O quién la tiene? ¿O qué le aporta al planeta? ¿O qué materiales está usando? ¿O qué cultura estoy representando? Y además que las marcas entienden muy claramente que una campaña como estas puede volverse súper viral positivamente en un segundo o negativamente y destruida en un segundo. Por eso el papel del embajador es tan importante. Se convierte en el puente emocional entre la marca y el consumidor que lo está viendo, el fan que lo está siguiendo y el oyente que lo está escuchando. Y aquí aparece algo muy clave: la economía de la experiencia. Cada vez más personas prefieren gastar su dinero en algo que le represente el hecho de vivir. Desde la pandemia, el lujo tuvo un cambio impresionante porque no teníamos que hacer más allá que sobrevivir, estar sanos. Obviamente ya después de esto tuvo un crecimiento impresionante porque la gente tenía ese afán de representar, de vivir, de realmente conectar. Y ahí aparecen los cafés temáticos, los desfiles convertidos en espectáculos, las colaboraciones inesperadas con artistas como lo estamos mencionando. En resumen, el consumidor quiere sentirse parte de un universo, no solamente comprando algo, sino sintiéndose incluido realmente en lo que está viviendo y lo que está representando. Y ahí pues está el gran reto de las marcas hoy, que es entender que ya no venden productos y ya, sino que están vendiendo una emoción, una representación, una identidad, y que esto sí o sí es clave tenerlo a través de una imagen, ya sea una cara como un embajador de marca, de la sostenibilidad o de la cultura que está representando la prenda. Yo soy Natalia Barrera para la FM. Fin de semana.
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1: La FM fin de semana está al aire para todo Colombia. En Cali nos escuchan a través de 98.5, es nuestra frecuencia allí. Y para todos los oyentes que a esta hora están en esta bella ciudad disfrutando de la brisa que sopla.
2: Ay, qué delicia.
1: Con muchísimo calor, eso sí, porque el clima en este momento en la capital del Valle es calientico, ¿yo? No, ¿sabes? No, está bien, 26 grados Celsius.
2: No, están bien, bien caminables.
1: Están bien, sí, caminables. Están caminables, pero sí sopla. Si sopla la brisa, sí, si no sopla la brisa, no, allá no importa, en esa ciudad tan hermosa, todo vale. Oiga, y esa ciudad, ¿sabe qué? A mí me ha parecido siempre tan limpia.
2: ¿Sí?
1: Uy, espectacular, Cali. Bueno. Muchas partes muy lindas, Cali.
2: Hay que ir a Cali, señoras y señores, también. Pero sobre todo, hablando que usted está diciendo de que una ciudad limpia, ¿no? Parte de tener una ciudad limpia es el reciclaje.
1: Oh, sí, señor, claro, hay que saber disponer.
2: En la que disponemos nuestros residuos, justamente. Hoy el mundo gira en torno, pues, al reciclaje. Pero hay muchas mentiras y verdades también frente a este tema o a la mejor manera de reciclar, porque aún persisten muchos mitos frente a lo que se debe, sí o no, o cómo reciclarlo. Así que Yanelda Jaime nos cuenta más.
3: Hola, hola, compañeros. ¿Cómo están todos ustedes durante este maravilloso fin de semana? Hoy vamos a hablar de los mitos que tenemos los colombianos a la hora de reciclar. Escuchen esta cifra que nos entrega el DANE. El 40% de los residuos que produce Colombia salen directamente de nuestros hogares. Entonces, lo que queremos saber a través de los expertos, si es suficiente con que usemos una bolsa blanca para separar cartón o papel, si es suficiente con que separemos en la fuente o si creemos que al final todo eso decimos va al mismo lugar. Pues bien, para hablar de esos mitos y cómo mejorar nuestro trabajo en Colombia, tenemos el gusto de saludar a Catalina Barbarena. Ella es la directora de la Fundación SmartFit Westrock. Catalina, ¿cómo estás? Bienvenida a la FM. Fin de semana, ¿cuáles son todos esos mitos?
4: Hola, Yanelda, ¿cómo estás? Qué rico saludarte a ti y a todos los oyentes de tu programa.
3: Gracias a ti. Tenemos estas cifras súper buenísimas de parte del DANE que nos entregan ustedes acerca de ese 40% de los residuos que se reciclan en hogares colombianos. Y pues vamos a hablar de los mitos y demás que hay en torno a este tema. ¿Cuál es la realidad del trabajo que realizan ustedes, por supuesto, en materia de reciclaje en nuestro país? Y lo que sabemos o no sabemos los hogares colombianos acerca del buen reciclaje.
4: Bueno, pues lo primero, Yanelda, es contar que hoy hay cada vez más conciencia sobre esa importancia que tenemos cada uno de nosotros a la hora de reciclar. Muchas personas ya entienden lo que hacen en su casa y que eso tiene, yo creo que una relación con algo mucho más grande y es el cambio climático, ese uso de los recursos y la forma en la que estamos manejando los residuos como sociedad, y eso yo creo que es fundamental. Sin embargo, hay un reto muy grande que tenemos como país y es pasar de esa intención de querer contribuir a tener hábitos en nuestra casa, y a veces una acción que puede parecer mínima, como poner limpio un cartón en una bolsa adecuada, evitar que los residuos se mezclen con comida, con grasa o con humedad, realmente puede hacer una gran diferencia en toda la cadena de reciclaje. Y mira que aquí hay una cifra súper importante, y es que en nuestro país solo aprovechamos el 17% de los residuos que tenemos. Entonces realmente se vuelve fundamental que cada vez tengamos más conciencia, y sobre todo, y por eso me encanta esta conversación, que visibilicemos a una población que es muy importante y son los recicladores de oficio, porque ellos son actores claves en nuestro país, son quienes se recuperan, clasifican y ayudan a que los materiales realmente puedan volver a tener una vida útil.
3: Los tres mitos que han detectado ustedes más frecuentes en los hogares colombianos, que incluso yo he caído en algunos de ellos, créanme, a pesar de que me mantengo y trato de estar informada sobre el tema de la separación en la fuente y demás. ¿Cuáles son en concreto?
4: Uno de los errores más comunes que nosotros tenemos es pensar que todo el papel y el cartón, solo por el hecho de ser papel o cartón, se puede reciclar en cualquier condición. Ese es un mito súper importante. Y ahí hay una diferencia clave, y es que para que ese material pueda aprovecharse debe estar limpio, seco y separado de otros residuos. Y ahí hay un mito muy importante que podemos nosotros desmitificar. Lo otro también es que muchas veces mezclamos los residuos orgánicos, por ejemplo, cuando cocinamos los vegetales, los restos de comida, todos los metemos también con otros productos. Y ahí lo que estamos haciendo es evitando que ese material orgánico pueda tener un segundo uso, pero además estamos contaminando otros materiales como el plástico, como el cartón. Ese es un segundo mito que diría que es clave tenerlo en cuenta. Lo tercero es asegurarnos, conversar, ser actores claves en nuestros edificios o en los espacios de oficina donde estamos, y es asegurarnos que quienes administran puedan tener claro el día que pasan las organizaciones de los recicladores, porque muchas veces nosotros podemos separar las cosas en la casa y luego entonces ese material se mezcla todo dentro de la basura en general donde vivimos.
3: Por eso la importancia de nosotros mismos en casa tratar de reciclar, de acabar con todos estos mitos, de limpiar los utensilios que hemos utilizado como empaques de latas de sardina y demás, para así poder efectivamente ayudarles también en este trabajo y no solamente usar bolsa blanca, como ustedes lo dicen, no es suficiente para que ellos puedan, por supuesto, tratar de hacer su trabajo y estos productos reciclables, cartón y papel, no pierdan calidad. Un mensaje final, por favor, para los oyentes que a esta hora nos escuchan y que, como yo, tengo que reconocerlo, también tenía muchos mitos, hay mucha ignorancia sobre este tema, del cual seguimos aprendiendo todos los días para poder ayudar a nuestra casa y nuestro planeta.
4: Bueno, yo creo que el mensaje clave es entender que en casa sí podemos hacer una diferencia. A veces pensamos que separar una caja, limpiar un envase, no mezclar residuos es algo muy pequeño, pero realmente es un gesto que puede definir si un material se aprovecha o se pierde. En nuestro caso, el papel, el cartón, por ejemplo, hay tres cosas muy sencillas que uno puede hacer para ayudar mucho, y es entregarlo limpio, entregarlo seco y separado, porque ese papel y ese cartón tiene un enorme potencial de reciclaje, pero ese potencial se pierde cuando llega contaminado con comida, con grasa o con humedad. Sirve doblar esas cajas para facilitar el manejo y no mezclarlo con otros residuos, como ya les he dicho. Eso facilita el trabajo en los recicladores de oficio, mejora la calidad de los materiales y en nuestro caso permite que empresas como Smurfit Westrock, que genera esas soluciones de empaque que vemos todos los días, las bolsas de papel, esas cajas, podamos reincorporarlo de nuevo a procesos productivos. Nosotros somos el mayor reciclador en cartón de Colombia, con cerca de 220 mil toneladas recuperadas al año.
3: Este dato también es bien importante. Colombia es el único país del mundo que le paga a sus recicladores a través de las facturas de los servicios públicos. Son 60 mil recicladores que tenemos actualmente en Colombia carnetizados. Para todos ustedes, señores recicladores, gracias por ese trabajo y también mea culpa porque aún no estamos haciendo lo suficiente en nuestros hogares. Como siempre, soy Yanelda Jaimes en la FM Fin de Semana.
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1: ¡Ay! Para los oyentes, no, es que le iba a preguntar, o sea, ¿usted sabe dónde van las botellitas y dónde van los...?
2: Ahí hemos aprendido un poquito, ¿no? La diferencia entre los residuos que terminan, digamos, húmedos y que hay que disponerlos ya cuando están secos, por ejemplo, una forma, ¿no?
1: Exactamente, sí. Entonces, nosotros hemos tenido en RCN bastante información al respecto y campañas. Y nos han enseñado que usted no haya puesto cuidado es otra cosa. No, mentiras, acá somos juiciositos. Pues al menos tratamos, ¿no? Yo ya me acuerdo, esto no va acá. ¿Okay?
2: Es cierto, sí. Hay que tener cuidado con esa situación del reciclaje, mejor dicho.
1: Y bueno, y nosotros continuamos en la FM con información importante, Jonathan.
2: Hoy en toda por Colombia, en el departamento de Córdoba, inicia la Feria Nacional de la Ganadería. Los detalles con Jorge Luis Balaguer.
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6: La cultura también se hace presente en la Feria Nacional de la Ganadería. Nos acompaña Raquel Pacheco, de la Secretaría de Cultura. Ella es abogada. Con toda esta agenda muy importante para esta semana, hablemos del Bonche de Oro, ¿qué es y cómo se entrega este año?
7: El Festival Bonche de Oro es un escenario para la circulación de los procesos artísticos y culturales del departamento, desde la danza y la música representativa. Pasamos desde un porro hasta un bullerengue, en una danza del cangrejo azul o la tuna bresana. Reúne los 30 municipios del departamento, donde viene una delegación que va a traer eso que caracteriza a cada uno de los municipios. Y este año la celebración es en el pueblito cordobés.
6: Hablando también de esas actividades culturales, es una semana completa con una cantidad de eventos. ¿qué eventos importantes para resaltar durante esta semana, Raquel?
7: Además del Bonche de Oro, que es nuestro escenario más grande y representativo, también tenemos en los desfiles tanto la Parada Folclórica de Adultos el día jueves y el día viernes tenemos la Parada Folclórica Infantil, para que todo ese reconocimiento de las danzas que están en el departamento de Córdoba puedan ser vistas y reconocidas por propios y visitantes.
6: Si uno viene aquí al departamento, ¿qué plato típico no se puede perder? Por ejemplo, yo fui a Montería y comí
7: mote de queso. Eso es algo que alguien que venga a visitar nuestro departamento no puede dejar de comer.
6: Y por ejemplo, en todo el tema de artesanías, que es un trabajo muy lindo que hacen, ¿qué se pueden llevar del departamento?
7: Bueno, aquí en el departamento de Córdoba se pueden llevar un sombrero volteado, símbolo de patrimonio nacional, y también se pueden llevar collares hechos con chaquiras que hacen los emberagatíos y también hacen la población zenú, y es importante reconocer esa gran diversidad cultural que hay desde la artesanía. También pueden llevarse un accesorio hecho de cepa de plátano, de palma de ceje. Entonces hay una gran diversidad aquí importante y representativa de nuestro departamento.
6: Raquel, gracias por antojar a todos los colombianos, bienvenida siempre a la FM.
7: Bueno, bienvenidas y bienvenidos todos al departamento de Córdoba, el departamento que lo tiene todo.
6: La cultura presente en la Feria Nacional de la Ganadería 2026.
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1: En la FM, fin de semana, seguimos al aire y nosotros les contamos que Andrés Nieto tiene una historia fabulosa porque tras el festejo se quedó con su raqueta pensando que era un regalo y esto le pasó a una joven, a Karen, y fue en un partido de tenis, por supuesto. Al ver que la buscaban, contactó al manager y le devolvió la raqueta al tenista. Como agradecimiento recibió tenis autografiados y pases para el torneo. Ahí está, en la FM, fin de semana, la historia.
8: Hola muchachos, Karen Gutiérrez es una colombiana de 28 años, jugadora de pádel y de

0: que estábamos en la parte de la tribuna que lo estábamos alentando. Y en ese abrazo, él soltó la raqueta cayó debajo de una silla y yo la tomé.
1: ¿Y entonces qué hizo con ella? ¿Se la devolvió?
0: No, yo se la di a mi mamá que estaba detrás mío y le dije como, tenla ahí. Y yo cogí la bolita que uno normalmente compra para las firmas de los jugadores.
1: Sí.
0: Y bajé a como a la bardita a hacer, pues a esperar ahí que él se dirigiera a firmar o a dar los autógrafos a los fans que lo habíamos estado apoyando. Mientras estábamos ahí, pues él no reclamó la raqueta, o sea, no dijo como, oigan, alguien tomó mi raqueta, me la pueden devolver o algo. Entonces yo volví a mirar a mi mamá y dije como, bueno, de pronto fue un regalo por haberlo estado apoyando.
1: Ya.
0: Entonces esperé, dio la firma, salimos de la cancha y mi novio me dijo como, es extraño que haya dado la raqueta porque digamos que él toda su implementación, camisetas, muñequeras, todo, lo empacó y no regaló absolutamente nada.
1: Claro.
0: Entonces me dijo como, no sé, de pronto deberíamos devolvernos y devolver la raqueta. Entonces nos devolvimos a la cancha y en la cancha pues ya no estaban ellos. Entonces yo le dije a mi novio como, tenemos que estar pendiente de las redes sociales porque si realmente quiere la raqueta de vuelta va a ser alguna publicación.
1: Gutiérrez abandonó el complejo deportivo con el artículo deportivo. Sin embargo, tras una conversación con su pareja, surgieron dudas sobre los protocolos de los tenistas profesionales con sus implementos. Al percatarse de que no era habitual que un tenista regalara su raqueta principal en esa instancia, la colombiana intentó regresar a la cancha para entregarla, pero la zona ya se encontraba desalojada.
0: Entonces nos dirigimos a la Susan Lenglen a ver a Coco Gauff. Y estuve todo el tiempo actualizando el perfil de Frances para ver si colocaba alguna historia. Eso de los 40 minutos de estar ahí en la Susan Lenglen, él colocó la historia que decía como el fan que tomó mi raqueta, por favor, la necesito de vuelta, contactarse con Kubik.
1: O sea, él manager. Estaba pidiendo la raqueta a través de las redes, que ¿dónde estaba? Y usted la tenía.
0: Sí.
1: Ay, sí. Mire. Karen enfatizó que la retención temporal del objeto se debió estrictamente a un malentendido en medio de la celebración y no a un acto de apropiación ilegal como contraprestación y gesto de agradecimiento por la devolución de la raqueta. El equipo de Frances Tiafoe le otorgó varios incentivos.
0: Le escribí por mensaje directo al manager, a Kubik, y le dije como que me disculpara por haber tomado la raqueta, que pensé que había sido un regalo de Tiafoe por la barra. Igual me dijera dónde debía dirigirme para poder entregarla. Ah. Él me dijo como, mándame una foto de la raqueta. Le mandé la foto de la raqueta y me dijo, dale, nos vemos en 20 minutos en la puerta 1 del complejo. Y cuando llegué a entregarla, él llegó con unos tenis, que son unos tenis de entrenamiento de Tiafoe, y los tenis tenían el autógrafo y dice, thanks Karen.
1: Una historia que empezó como una confusión en la tribuna y terminó con una aficionada colombiana al tenis en Roland Garros presenciando el torneo desde los entrenamientos oficiales del circuito. Para la FM, fin de semana, Andrés Nieto Molina.

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Hola, soy Silvia Corzo y esta es una píldora para tu bienestar. ¿Te estás sintiendo mal y no sabes exactamente por qué? ¿Hay algo que te pesa por dentro pero no logras identificar qué es? Haz una pausa, tómate un minuto y obsérvate. La mayoría de nosotros estamos tan conectados con el mundo exterior que pocas veces miramos hacia adentro. Y sin darnos cuenta, construimos la realidad y las relaciones con todo y con todos basándonos en lo que pensamos. Por eso es tan importante conocer lo que tenemos en nuestra mente. Prueba esto. Cierra los ojos por unos minutos. Concéntrate en tu respiración y deja que tus pensamientos aparezcan en una pantalla imaginaria frente a ti. No los juzgues, no los mastiques, solo obsérvalos. Luego abre los ojos y deja tu atención en los que recuerdes. Escríbelos si puedes, o simplemente date cuenta de ellos. ¿Cómo son? ¿Son preocupaciones? ¿O recuerdos dolorosos? ¿O recuerdos que te llenan de nostalgia? Si prefieres, haz algo más sencillo. Pon una alarma 3 veces al día. Cuando suene, haz una pausa de 1 minuto y anota qué estabas pensando en ese preciso momento. Una palabra, una frase, una emoción, lo que sea. Con el tiempo descubrirás qué ocupa tu mente la mayor parte del tiempo. Y esto te dará una pista muy clara de por qué te sientes como te sientes. Hazlo, y hazlo hoy.

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1: Continuamos en la FM Fin de Semana y ahora, Jonathan, tenemos un invitado muy importante acá en el programa.
2: A ver, ¿quién?
1: A propósito de lo que ha venido pasando o le ha venido pasando a muchos ciudadanos con los fraudes.
2: Ay, Dios mío.
1: En internet, delitos que tienen una pena, que tienen una sanción.
2: Claro.
1: Pero hay gente que no denuncia. Y también siento que hay gente que se confía bastante con redes sociales.
2: Vamos papaya.
1: Con la seguridad del teléfono. A mí, por ejemplo, me pegaron un regaño con el teléfono. ¿Sí o no?
2: Sí, escuché por ahí.
1: Bueno, el asunto es que el Centro Cibernético de la Policía Nacional se dedica, o sea, es el garante de que nosotros podamos tener una atención cuando ya sucede un fraude, pero también se dedican a la prevención.
2: Bien.
1: Y esa es la prevención ciudadana y nos parece importante porque ahora van a pagar primas. Estamos a mitad de año.
2: Ay, Dios mío.
1: Y de todas maneras la gente tiene platica en sus cuentas o quiere cuidar su platica, los ahorros, ¿sí o no? ¿No le parece que es importante saber qué podemos hacer?
2: Total, y es que no solo en este tema o en este momento coyuntural con el que llega la prima, la extra prima, todo lo que le llega a usted a mitad de año, sino que en cualquier momento usted puede ser víctima de un delito cibernético y a veces ni cuenta se da o se da cuenta ya muy tarde.
1: Exactamente, y para eso tenemos al mayor Rodrigo Javier Acevedo Nieto, es el director encargado de la unidad del Centro Cibernético de la Policía Nacional. Mayor, buenas tardes, bienvenido a la FM Fin de Semana. ¿Cómo está usted?
3: Muy bien, buenas tardes, muchas gracias.
1: Mayor, ¿qué es considerado un delito informático?
3: Bueno, digamos que en Colombia hay varios tipos penales que afectan la información y los datos y otros delitos que utilizan por sí los medios digitales para su consumación. Digamos que puntualmente para el tema de delitos informáticos hay 9 delitos, de los cuales pues este año van más de 35,000 denuncias, y de esas 35,000, cerca de 19,000, casi 20,000 son precisamente por hurto por medios informáticos, es decir, fraudes informáticos.
1: Mayor, ¿cuál es el más común de todos?
3: Digamos que la modalidad que se presenta más es lo que se conoce como phishing, es decir, esas páginas falsas, esos mensajes de texto con esos links que los llevan a un portal, muchas veces para descargar un archivo o para ingresar sus datos personales, como lo son las credenciales bancarias, por ejemplo.
2: Mayor, bueno, y pregunta también importante, además de esta modalidad, digamos, hablando en temas genéricos de las modalidades de hurto cibernético, delito cibernético, ¿cuáles son esas señales que nuestros oyentes de la FM Fin de Semana deben estar pendientes, que deben sospechar para cualquier ciudadano que esté utilizando internet en algún momento?
3: Bueno, digamos que puntualmente esos mensajes de texto o de correo electrónico que llegan con temas sorpresivos, por ejemplo, para actualizar su cuenta debe dar clic aquí, si no se le elimina. Le están sacando un dinero del banco, de clic acá. Esos links precisamente son lo que nos deben generar alerta. Especialmente los bancos nunca envían un link para que uno ingrese sus datos personales o sus contraseñas. Ellos envían meramente información. Entonces, muy puntualmente este tipo de link, lo mismo por correos electrónicos, al igual que por llamadas telefónicas. Cuando se trata de ese tipo de llamadas que quizás con mucha propiedad nuestros datos y piden datos personales, seguramente no es el banco. Ellos nunca van a hacer este tipo de situación.
1: Mayor, ¿cuáles son los principales descuidos de las personas? Cuando ustedes ya reciben denuncias, ¿qué es lo que han podido detectar? ¿Hacen más los colombianos que usted dice, por ahí entró?
3: Bueno, digamos que acá hay algo importante. Y es decir, que la mayoría de los delitos informáticos en Colombia no se dan por un sistema tecnológico alto, se da es por la falla del usuario al entregar contraseñas, al entregar datos personales y al dar clic en esos links que nos llegan normalmente por mensaje de texto o correo electrónico. Entonces esas son las fallas de seguridad porque estamos dándole y abriendo las puertas al delincuente para que acceda a nuestra información.
2: Mayor, volviendo a este tema de mitad de año, de recibir nuestra prima y demás, ¿cuáles son esas recomendaciones, usted ya como esa voz experta, para recomendaciones básicas, ¿no? Para procurar nuestra seguridad informática y cuidar nuestra platica, que no se la lleven.
3: Bueno, importante utilizar unas contraseñas robustas, ¿no? Por lo general, las personas utilizan su fecha de nacimiento, por ejemplo, para los bancos.
1: Sí.
3: Otro muy puntual es validar las compras. Muchas veces nosotros entramos, hacemos una compra y no validamos que efectivamente se haya debitado ese valor o ese costo de nuestros productos, y después esto puede generar que el delincuente haya accedido a nuestras contraseñas y esté generando pagos, y después es que nos damos cuenta. Lo otro, y muy puntualmente, es activemos, y es un consejo que se da desde las entidades financieras, el usuario en midatacredito.com. Allí cualquier persona puede verificar qué productos financieros tiene abiertos y tiene la capacidad de generarle una alerta, es decir, usted programa allí una alerta a su correo electrónico de que cuando le vayan a abrir un préstamo en algún banco, por ejemplo, haciendo uso de su identidad, pues mi data crédito le va a estar reportando y le va a decir lo están consultando. Entonces son unos tips puntuales. Además, los invitamos a que nos sigan en nuestro CAI virtual. Este CAI virtual es un sistema o un servicio 24/7 que tenemos dispuesto desde la Policía Nacional para que cualquier ciudadano, domingo 3 de la mañana, viernes 10 de la noche, me llega un correo electrónico con un link, me llega un mensaje de texto, voy a hacer una compra y quiero validar si efectivamente ese comercio puede ser real o es un fraude. Ahí está nuestro CAI virtual, lo pueden consultar a través de nuestra línea, a través de nuestro portal web caivirtual.policia.gob.co o nuestras redes sociales, y allí van a poder interactuar con un policía. Bien. Que va a estar atento a asesorar.
1: Finalmente, mayor, es importante poner la denuncia, ¿no? Porque una de las mayores fallas es que la gente no pone la denuncia.
2: Claro.
1: ¿O no les cuenta a ustedes?
3: Y por supuesto es importante porque hay muchos temas que se correlacionan, datos de cuentas bancarias, los mecanismos, las páginas web que utiliza el delincuente. Entonces, eso se correlaciona a nivel de la fiscalía y eso permite, por supuesto, ampliar más la información y dar unos mejores resultados. ¿Cómo lo pueden hacer? En nuestro CAI virtual le pueden asesorar cómo hacerlo, pero también hay otros canales virtuales dispuestos para tal fin. Y es por ello que existe la página Denunciar de la Policía Nacional, donde a partir de una serie de diligenciamiento, de unos formularios, cualquier persona simplemente va poniendo en conocimiento los hechos que le ocurrieron, y de esta forma dejar formalmente la denuncia, que le va a generar una noticia criminal que le va a permitir posteriormente hacer el seguimiento y la trazabilidad de su caso.
1: Pues mayor, muchas gracias por haber estado con nosotros en la FM fin de semana. Importantísimo la prevención, que
2: por
1: la
2: favor.
1: Gente... Además, que sea cuidadosa, que guarde las contraseñas. Esto me lo estoy diciendo a mí, mayor. No, es que a todos nos pasa, pero sobre todo, no confíen y pregunten y que los contacten. Mayor, muchas gracias.
3: A ustedes por la invitación y, por supuesto, a la ciudadanía, algo especial. Nunca entreguen ningún código, ni la contraseña, ni el código de verificación. Eso es supremamente importante.
1: Es el mayor Rodrigo Javier Acevedo, es el director encargado del Centro Cibernético de la Policía Nacional. Hoy en la FM fin de semana. Listo, mayor. Muchas gracias.
3: Bueno,
1: un abrazo.
3: Espero que salga muy bien.
1: No, va a salir muy bien. Gracias, pues. Un abrazo.
2: Gracias,
1: chao.
3: Los escucharé.
1: Bueno.
3: Chao.
0: 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En la FM son las
1: 4:41 PM.
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1: Continuamos en la FM, fin de semana al aire para todo Colombia. Y recuerden que nuestra cuenta de Instagram, arroba la FM oficial, pueden enviarnos también un mensajito y ver todas las noticias, todo lo que pasa en Colombia y el mundo. Y bueno, ver mucho de las tendencias, historias y mucho más. Óigame, la décima edición de un festival súper chévere, o de un algo que se llama Bazar, Feria Bazar, se va a realizar entre el 1 y el 5 de julio en el Parque El Country y traerá novedades como un escenario 360, nuevos espacios experienciales y el anuncio de su expansión hacia Medellín. Este es uno de los eventos que recomendamos acá en la FM fin de semana y Katherine Hernández tiene la información.
8: Y se vienen diferentes actividades, planes para los que nos gustan, sobre todo en este caso de ferias y de emprendimiento. Y una de ellas, sin duda alguna, que ha fortalecido esto en Colombia ha sido Bazar, que ya viene realizándose desde hace algún tiempo y que regresa, dice, bueno, venimos presentes en este 2026 con más de 3.400 emprendedores para seguir participando, para seguir apoyando a tantos colombianos que creen en esta forma de empleo también. Por eso, a esta ahora me acompaña María Carolina Gutiérrez, que es la directora ejecutiva de Bazar, quien nos va a contar detalles de lo que va a ser esta edición. Bienvenida.
9: Hola, muchas gracias. ¿Cómo están? Muy feliz de estar por acá acompañándoles, contándoles todas las novedades que trae para esta edición Bazar. Bueno, no te cuento, Bazar viene este año a celebrar su décima edición. Estamos en la edición de aniversario, ya llegar a la décima feria para nosotros pues es un motivo de orgullo, porque eso ya significa pues que la marca tiene una trayectoria, una acogida, saber que hemos podido apoyar a más de 3.900 emprendedores, que hemos tenido 90.000 asistentes y hemos podido pues mover una cifra importante en la economía para estas marcas y para todas estas personas que tienen un sueño, pues para nosotros es motivo de celebración. Entonces esta edición viene en julio. Son 5 días de evento que vamos a tener y Bazar ya está preparado para seguir a un siguiente nivel. Intentamos Bazar como un festival de creadores para honrar a toda esta gente que sueña, que diseña, porque no solamente pues es un día, sino es más de 12 categorías las que reunimos, que al final del día los une el mismo motor y la misma pasión, que es crear, ¿no? O sea, si tú estás diseñando una pieza, si estás haciendo una obra de arte, si estás desarrollando algún producto de skincare, siempre te va a mover esa pasión de crear. Entonces venimos a estar presentándolo como un festival de creadores, ya siguiendo pues a un siguiente nivel de cómo conocían la edición.
8: ¿Y qué es hecho por?
9: Hecho por es todas las razones que hay detrás de por qué se hacen las cosas. Hecho por amor, hecho por pasión, hecho por rebeldía, hecho por, no sé, por motivación, por despertarme todos los días. Entonces creo que ese hecho por es el lema que vamos a empezar a resaltar para empezar a contarle a toda la audiencia cuáles son las razones que están detrás de todas las marcas que participan en Bazar. ¿Por qué se hicieron? ¿Por qué se crearon? Y porque hoy en día pues tienen un producto que siempre nació desde un sentimiento que les dio ese impulso para arrancar a emprender.
8: Claro, y eso al final resume un poco todo lo que ha sido Bazar en estos 10 años y lo que significa seguir trabajando por y para todos los emprendedores en Colombia. Novedades, gastronomía, porque no es solo, por supuesto, tiendas o lo que usualmente uno piensa de una feria, sino que también es una sumatoria de muchas cosas, entre eso también la música.
9: Claro que sí, yo creo que eso es lo importante y el factor también diferenciador de este espacio. O sea, Bazar es un festival y es un festival que reúne todo el talento local con los emprendimientos de esas 10 categorías que te digo, que es moda, hogar, decoración, pero también está mezclado con una experiencia de música en vivo porque tenemos un lineup en una tarima que esta vez viene espectacular, 360 en toda la mitad de la zona verde para crear como esa armonía entre el espacio, pero también tenemos unos talleres, que en esos talleres es un taller de gastronomía, es un taller de cerámica, es un taller de floristería, donde todos los asistentes dentro del festival y dentro de la experiencia van a poder meterse a esos espacios también de talleres para llevarse pues una experiencia mucho más enriquecedora y sin duda pues todo nuestro pabellón gastronómico espectacular, que tendremos más de 40 marcas ahí, restaurantes también con propuestas innovadoras.
8: Pues buenísimo, al final la invitación, ¿cuándo va a ser? ¿Qué tienen que hacer? ¿Dónde va a ser? Por supuesto, porque esto es muy importante para que las personas ya se vayan preparando en lo que va a ser en el mes de julio Bazar en su décima edición.
9: Claro que sí, la invitación es para que vayan poniéndolo en la agenda. Vamos a estar del 1 al 5 de julio en el Parque El Country. Los horarios de la feria son desde las 11 de la mañana hasta las 10 de la noche para que se programen. Seguro los niños van a estar en vacaciones. Estamos en temporada del Mundial, vamos a transmitir también los partidos, vamos a tener un fanfest. Entonces la invitación es a esperarlos en el Parque El Country del 1 al 5 de julio en Pasar Festival de Creadores.
8: Bueno, ahí está la invitación. Muchísimas gracias por acompañarnos a esta hora, a María Carolina Gutiérrez, directora ejecutiva de Bazar, y por supuesto ya los detalles de lo que va a ser esta edición. Mil gracias.
9: A ti por la invitación. Un abrazo para todos.
8: Bueno, ahí está la invitación del 1 al 5 de julio, boletería disponible en Ticketmaster. Soy Katherine Hernández para la FM Fin de Semana.
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1: En la FM, fin de semana, seguimos al aire y la invitación, por ejemplo, para que ustedes se enteren de todas las noticias, es para que escuchen también el noticiero de la FM fin de semana, bueno, del fin de semana, que es con Juan Manuel Ruiz, Arritoqueta Pimentel y Alejandro Villegas, y va sábados, domingos y festivos desde las 7 de la mañana, 7 de la mañana a 10.
11: Puntico.
1: Mañana, puntico. Muy temprano se van a enterar de todo lo que pasa en las noticias en Colombia y el mundo, un completo informe, eso lo tienen. Por supuesto, ahí Jonathan.
11: Hablemos de música, momento musical aquí en la FM fin de semana. Una voz increíble que partió pronto, hijo de actor de cine cuya crianza se desarrolló entre Estados Unidos y Europa. Grabó con las grandes disqueras y el señor Juan Carlos Marroquín nos cuenta la historia de Joe Dassin. Hágame el favor.
1: Uy, eso me trae más recuerdos de mi infancia, sí señor.
11: Bueno, recordemos entonces con Juan Carlos Marroquín.
12: Un placer saludar a mi querida Claudia, a Jonathan y a los oyentes aquí en la FM fin de semana. Hoy quiero, Claudia, que regresemos en el tiempo, en el pasado, para recordar a este artista. Nostalgia, porque muchas de sus canciones fueron dedicadas en el amor, en el desamor. Estamos hablando de el señor Joseph Ira Dassin, conocido como Joe Dassin.

0: verdad.
1: Siempre que escuchan a Joe Dassin dicen, ah, él es francés. Pero quiero contarles que Joe Dassin nació en la ciudad de Nueva York en el año 1938 y murió en Papeete, en la Polinesia Francesa. ¿Quién era el padre de este cantante? Era Jules Dassin, actor, cineasta norteamericano de ascendencia judía, ruso-polaca y ucraniana, y autor de obras del llamado Cine Negro.
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padres musicales, padres del mundo también del cine, porque Beatriz Lohner, que era la mamá, era una virtuosa violinista de origen austrohúngaro, y Joe pasó su infancia en Nueva York con su mejor amigo, ¿cierto? Y en Los Ángeles, siendo un niño, acompañó al exilio en Europa a sus padres, víctimas de la política anticomunista del senador Joseph McCarthy.

0: Vale recordar que Joe Dassana a lo largo de los años también pues actuó como compositor escribiendo canciones para otros cantantes de la época como Melina Mercury, Franz Gall y Marie Laforette. ¿Cómo no recordar a Joe Dassin, que grabó con la discográfica Sony Music, la Columbia Records y la RCA Records y la CBS Discos? Estuvo activo desde el año 1964 hasta el año 1980. Tuvo en total 3 hijos, a Joshua, a Jonathan y a Jolene. 5 de noviembre, recordamos, año 1938 en Nueva York, Estados Unidos. 20 de agosto del año 1980. A los 41 años murió este gran artista. Murió de un infarto agudo de miocardio. Joe Dassin. Quiero que recordemos, aparte de uno de sus temas muy especiales, Claudia y oyentes de la FM. Muchos lo conocen como Solo Puedo Mirar Atrás, África. Y aquí les tengo esta versión que lleva por título Aún Vivo para el Amor, Joe Dassin.
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0: Yo soy Juan Carlos Marroquín y estamos en la FM fin de semana. Bendiciones para todos.
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9: Saludamos a todos los que nos escuchan aquí en la FM fin de semana 94.9 al aire con todo lo que sucede durante este fin de semana. Usted aquí se ha puesto al día con temas de cultura, temas de salud, emprendimientos, historias inéditas. Mejor dicho, aquí hay de todo y para todos los gustos. Así como la música también, que es para un montón de gustos. Eso sí es como dicen, ¿no? Para gustos los colores, ¿no?
10: Cuando hablamos de música también, ¿no? Sí.
9: Por ejemplo, el house. Claudia, ¿qué tal con el house?
10: A mí me tocó toda la época del house y la disfruté muchísimo. Bien. Y aún algo he visto que ha evolucionado en otras tendencias, en otros géneros y en una mezcla, pero yo viví el apogeo del house en el mundo. Cuando creció el house, cuando surgió el house.
9: Me hubiese encantado estar en ese momento.
10: No, yo me lo imagino ahí así.
9: Porque en este momento debo confesarle, a mí me parece espectacular. Soy fan, declaro fan del electro house, del deep house, todas esas perdientes que han desprendido justamente de la música electrónica. Justamente pensamos en eso, ¿no? Como en los DJs, en las pistas de baile. Pero detrás de este sonido existe toda una cultura que también se expresa a través del movimiento. Y precisamente esa cultura llega esta semana a Bogotá con una invitación muy especial. La Casona de la Danza abrirá sus puertas para un taller gratuito de House Dance, una disciplina que nació en los clubes de Chicago y Nueva York también durante los años 80, al mismo tiempo que crecía la música house que hoy se escucha en festivales y también en escenarios por todo el mundo. La actividad hace parte de la programación cultural gratuita que tiene el distrito y que viene desarrollando durante el mes de junio para acercar la danza a nuevos públicos. Lo interesante también es que no se necesita ser bailarín profesional, no. La invitación es pensada para cualquier persona que quiera conocer este estilo, experimentar también el movimiento desde una perspectiva muy diferente, porque el house dance no es solamente una coreografía, es una forma de expresión que surgió dentro de comunidades urbanas que encontraron en la música y en el baile una manera de construir identidad, libertad y también un sentido de pertenencia. Muchos de sus movimientos están inspirados en influencias del jazz, del tap, de la salsa incluso, el breaking y de distintas tradiciones afrodescendientes. Me parece una actividad espectacular. ya sabe, no tiene que ser bailarín profesional, simplemente que tenga gusto por este ritmo, por ir a probar cosas nuevas, por salir de la rutina y por aprovechar todos los espacios que tenemos justamente en Bogotá para la diversidad y la expresión cultural. La Casona de la Danza, entonces, para que usted sepa, es el sitio para esta actividad que estará presente hasta el próximo martes 9 de junio, para que usted lo revise también a través de las redes sociales de la Casona de la Danza y usted siga aquí conectado con la FM fin de semana.

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1: Soy Olga Lucía Potamo desde Cúcuta. A esta hora se realiza un consejo de seguridad en la Policía Metropolitana, donde las autoridades ofrecen el pago de una recompensa de 100 millones de pesos que permita dar con la captura de los autores del asesinato del periodista Cristian Herrera. Hace un momento se desconocen los autores y las razones del homicidio.
2: Ingrid Jaimes, desde Bucaramanga, la violencia vuelve a generar preocupación en Piedecuesta. Un adolescente de 17 años fue asesinado en un ataque sicarial. Durante el atentado, una mujer que se encontraba al interior de su vivienda resultó herida por una bala perdida.
3: Diana Villegas, en Cali. Por primera vez en esta ciudad se aplicó la ley Ángel para ingresar una vivienda sin orden escrita y rescatar a animales en riesgo. El operativo se realizó en una casa del barrio Compartir. Durante la intervención fueron rescatados 3 perros que presentaban severos signos de desnutrición y abandono. En este mismo inmueble también fue hallado un 4º perro sin vida.
4: Soy Sandra Hernández. El Papa León XIV pidió poner fin a las narrativas divididas y polarizantes y a las simplificaciones estériles en la primera jornada de su visita a España, centrada en la migración, un tema que ha polarizado el debate público.
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5: Acá continuamos una nueva hora que nos lleva a más historias, a más planes, y recuerden que nos escuchan a través de nuestra app RCN Radio. Ahí la bajan. ¿Y qué pueden encontrar, don Jonathan Niño?
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5: Y ahora nos vamos con una historia, nos vamos para el llano. ¿Usted se acuerda, Jonathan, que hace ya unos días George Aguilar nos habló de la problemática que estaba surgiendo porque los caimanes en el llano, los caimanes llaneros, estaban pasando hambre, sí, y se estaban volviendo un problema casi como de los hipopótamos de Puerto Boyacá, ¿no?
6: Sí, también.
5: Y resulta que pues ya comenzaba la preocupación. El problema fue acrecentándose. De hecho, ya ha tomado tonos institucionales. Y precisamente Jairo Tarazona, a raíz de esta polémica en Colombia, estuvo averiguando varias cosas. Averiguó con Cormac Arena, con el Parque Merecure y la Universidad sí. Nacional, qué es lo que está pasando, por qué es el enredo, pero sobre todo el mal estado en que se encuentra el hábitat natural, que era lo que también se evidenció a raíz de todo eso. Pero que sea Jairito con esa investigación profunda y además para hablar de un tema que a todos nos compete, porque pues la naturaleza, la flora y fauna colombiana es importante. Acá está su informe acerca de los caimanes en el llano.
7: Me encanta saludarlos a ustedes, compañeros en el máster, y a los oyentes de la FM fin de semana en este puente festivo del Corpus Christi.

0: El caimán no se va para Barranquilla, está buscando que lo lleven a los ríos y selvas de la Orinoquia colombiana, en los llanos orientales, donde está su hábitat natural, tras denuncias, acusaciones y una polémica por hacinamiento, canibalismo y hambre, también muerte de varios, de por lo menos 400 caimanes llaneros que se han reproducido en la Estación de Biología Tropical Roberto Franco en Villavicencio, que está a cargo de la Universidad Nacional, muchos de los cuales han sido reubicados gracias a un convenio en la Universidad de los Llanos y en el Parque Agroecológico Merecure. A las versiones y responsabilidades que tienen autoridades ambientales como Cormacarena, Corpo Orinoquia, el Ministerio de Ambiente, la decana de la Facultad de Ciencias de la Universidad Nacional ha respondido a las inquietudes y a su responsabilidad en esta problemática, que tiene algunas similitudes con los hipopótamos de Puerto Triunfo en Antioquia, que fueron introducidos a Colombia desde África por Pablo Escobar. Inicialmente, el director de la Estación Tropical, Roberto Franco, Andrés Felipe Aponte, nos explica ¿qué es lo que pasa con el caimán llanero y su importancia?
1: Caimán llanero o cocodrilo del Orinoco es una especie de reptil amenazado críticamente a nivel mundial. Desde 1997, el Ministerio de Medio Ambiente reconoció esa especie como amenazada críticamente en Colombia, dada su explotación por la cacería ilegal y por la degradación del hábitat. Durante más de una década, la Facultad de Ciencias y la Estación de Biología Tropical Roberto Franco ha aunado esfuerzos, ha recopilado recursos para poder mantener y cuidar estos animales dentro de la Estación Roberto Franco. La misma universidad ha asumido las responsabilidades asociadas al mantenimiento, el cuidado veterinario, la cría, la alimentación.
0: Pero ¿cuántos caimanes de unos 400 de los cuales se habla hacen parte de ese Programa Nacional de Conservación del Caimán Llanero que fue diseñado en el 2002? ¿En realidad están en malas condiciones allí en Villavicencio? Gladys Aminta Mendoza es la directora de extensión de la Facultad de Ciencias de la Universidad Nacional.
2: La primera es que hay versiones distintas del inventario del caimán llanero en año y medio en la Estación Roberto Franco. El caimán llanero es una especie cuyos ejemplares son marcados con microchips individualmente, donde no se puede perder ni un solo ejemplar. Desde que nacen hasta que mueren, deben estar perfectamente trazados. Tener seis versiones contradictorias del censo no es un error administrativo menor. Es inaceptable para un programa de conservación de una especie en riesgo crítico, además que no se cuenten con información completa de registros de mortalidad, traslados o salvoconductos. Segundo, traslados de caimanes sin los salvoconductos exigidos por la ley. Algunos caimanes fueron trasladados a locaciones como el Parque Merecure, que ya tenía sanciones preventivas desde 2017 por Cormacarena, y otros a la Universidad de Los Llanos. Convenios con ambas instituciones, tanto con Cormacarena como Universidad de Los Llanos, que presentaban irregularidades graves.
0: Otra de las denuncias sobre la situación de un número indeterminado de caimanes llaneros en la Estación Tropical Roberto Franco y en la Universidad de Los Llanos y en el Parque Ecológico Merecure, es que estos reptiles fueron abandonados a su suerte. La decana de la Facultad de Ciencias de la Universidad Nacional, Lucy Delgado, responde.
3: La Universidad Nacional de Colombia terminó los convenios que formalmente tenía con ambas instituciones acorde con lo pactado. Esa Cormacarena, la corporación autónoma regional que tiene influencia en el territorio del departamento del Meta, a quien le corresponde cuidar por el bienestar de cada uno de los ejemplares de caimán llanero que no se encuentran en la Estación de Biología Tropical Roberto Franco. El Ministerio de Medio Ambiente así se lo ha requerido a Cormacarena formalmente y por escrito.
0: Otra de las acusaciones es que hay por lo menos 500 caimanes llaneros en esa Estación de Biología Roberto Franco que se están comiendo entre sí por hambre.
3: Los caimanes alojados en la Estación de Biología Tropical Roberto Franco reciben alimentación regular y un seguimiento veterinario permanente, incluyendo las dietas correspondientes para cada grupo de individuos. Es importante aclarar y enfatizar en que a la fecha no existe la más mínima evidencia, ni documental, ni fílmica, ni un registro fotográfico que dé cuenta del presunto canibalismo que supuestamente está ocurriendo en la Estación de Biología Tropical Roberto Franco. Lo que sí puede presentarse y ha sido ampliamente documentado es que las especies de cocodrilos que están mantenidos en cautiverio tengan comportamientos agresivos asociados principalmente a épocas reproductivas, a características propias de la especie como la territorialidad, al estrés e incluso estrés asociado con la alta densidad poblacional que ocurre sin duda en los estanques.
0: Y otro de los graves problemas es el hacinamiento de esta especie porque ha habido problemas en su reubicación una vez que se reproducen allí en la estación. La decana de la Facultad de Ciencias de la Universidad Nacional, Lucy Delgado.
3: Le pedimos al Ministerio de Medio Ambiente que lidere de manera urgente un plan de reintroducción de cada uno de los ejemplares que se encuentran en la jurisdicción del Departamento del Meta. Por Macarena, que cumpla con su mandato legal, que administre, controle y garantice el bienestar de la fauna silvestre de su jurisdicción, incluyendo los animales que para el proyecto de investigación que Cor Macarena contrató con la estación Roberto Franco se llevaron a Merecure, aún sin saber el número exacto que permitieron trasladar. También los que se encuentran en Unillanos, Corporino Quía, que considere el recibir algunos de estos ejemplares y que puedan ser reintroducidos en el área de su jurisdicción.
0: Lo más grave, una de las realidades documentadas, es la muerte de varios ejemplares, pero además el mal estado en el que están muchos. Freddy Ochoa es el vicedecano de la Facultad de Ciencias de la Universidad Nacional.
4: Al menos 18 caimanes se encuentran ciegos y otros han sido mutilados. ¿Esto por qué? Esto es producto del hacinamiento en estanques de cemento que no son apropiados. Hay que recordar que la estación se encuentra en el centro de Villavicencio. Al lado de la estación se encuentran talleres de mecánica, aparte de que hay gran contaminación por ruido y contaminación por agua, por metales pesados probablemente. Estas condiciones de vida no son dignas para un animal sintiente y mucho menos para una especie que pretendemos conservar.
0: Los expertos de la Universidad Nacional afirman que reproducir caimanes no puede ser el único objetivo, porque encuentran que ya superan la edad adecuada para procesos de reintroducción, porque los protocolos de conservación indican que los caimanes nacidos en cautiverio se deben liberar jóvenes entre 1 o 2 años de edad. Sin embargo, hoy en la estación se albergan numerosos animales que tienen entre 10 y 20 años, algunos con tamaños superiores de 3 a 4 metros, los cuales permanecen en cautiverio desde hace décadas. Se va el caimán, se va el caimán. Jairo Tarazón en la FM Fin de Semana.
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7: Al aire la FM Fin de Semana. Saludo, oyentes. Óigame.
8: Eso.
7: Alguien que queremos mucho en RCN, compañero nuestro de muchos clásicos, y no que lo diga Don Marquitos, Jairo Chávez, una de las voces más hermosas que ha tenido la radio ya. Ahora disfrutando de ser nuestro oyente en sintonía de la FM Fin
8: bien,
7: de Semana.
8: Saludo.
7: Abrazo también eso. A Alejandro Castaño Jaramillo, es un amigo, es un oyente.
8: Sí.
7: Él es de Manizales, pero vive en Armenia.
8: Ya.
7: O sea, ese es como yo, o sea, sí, se me metiza en todas las ciudades, en todas las ciudades. Es que en el eje cafetero.
8: El eje cafetero, ya.
7: Exactamente. Alejandro Castaño Jaramillo, él está acá en la ciudad de Bogotá, nos escucha. Y también un oyente que me logré conquistar de la FM Plus para la FM.
8: Ay, a ver, ¿quién?
7: Me lo robé.
8: A ver, ¿quién?
7: Don Wilson Suaza.
8: ¿Suaza?
7: Sí, Don Bea, Wilson Suaza.
8: Wilson, saludo, bienvenido.
7: Él me prometió que me iba a escuchar y yo dije, no, que va a escuchar a Julio. No, mentira, no. Se la pasa entre los dos. También está escuchando la FM Fin de Semana, Jonathan.
8: Momento también para el alma, ¿no? Este momento que nos trae la doctora Patricia Molina y nos trae un tema interesante. El ego necesita convencer, el alma sabe esperar.
7: Sí, señor.
8: Mensaje para que seguramente nos caerá.
7: ¿Cuándo es la voz del ego y cuándo es la voz del alma?
8: Estoy aprendiendo a discernir justamente esa situación. Y es que, pues, justamente, esa es una invitación a sintonizar con el discernimiento espiritual para aprender a distinguir la voz del ego, que necesita convencer e imponerse, de la auténtica inspiración del alma, que sabe esperar y respetar los tiempos sagrados de los demás. Escuchemos, por favor, a la doctora Patricia Molina.
9: ¿Han sentido el placer que es detener el ruido del mundo por unos instantes y encontrarnos, entrar en sintonía de conciencia? Hoy los invito a que nos permitamos escuchar los silencios que habitan entre nuestros propios pensamientos. Hay momentos en la vida en los que de repente sentimos que sabemos algo con absoluta certeza. Lo comprendemos con tanta fuerza y lo sentimos tan verdadero dentro de nosotros que de inmediato nace un impulso irrefrenable por transmitirlo. Sentimos la urgencia de decirlo, de compartirlo, de corregir al otro o de entregar esa supuesta iluminación. Sin embargo, en el arte de vivir de forma consciente, debemos aprender que no toda verdad sentida necesita ser dicha de inmediato y que no toda certeza interior es necesariamente una verdad universal para todos los que nos rodean. A veces lo que con tanta ligereza llamamos intuición o mensaje divino puede estar sutilmente mezclado con los hilos invisibles del ego. Cuando algo viene desde el ego, la vibración en nuestro cuerpo suele sentirse densa, rígida, imperativa. El ego se expresa a través de certezas absolutas y nos susurra frases como yo sé, yo tengo la razón, ellos deberían entender de una vez, o bien, si no me escuchan es porque están completamente equivocados, allá ellos. Es esa necesidad ansiosa que nos empuja a decir las cosas ya mismo de forma impulsiva, incluso cuando la otra persona ni siquiera ha pedido nuestra opinión o nuestro consejo. El ego en su necesidad de reafirmarse busca convencer, dirigir, demostrar y sobre todo, protagonizar. En cambio, cuando un mensaje o una certeza provienen de una inspiración más alta, de la vibración pura del alma, el panorama interno cambia por completo. Hay una paz inmensa y cristalina, aunque el mensaje que debamos entregar sea fuerte. Hay una profunda humildad en el pecho, jamás superioridad. El alma se mueve desde la compasión por quien escucha y mantiene un respeto sagrado por el momento evolutivo y el proceso del otro. Cuando habla el alma, hay una claridad absoluta, pero no existe la menor necesidad de controlar el resultado ni de obligar al otro a cambiar. Es una sensación de servicio puro, no de protagonismo. La inspiración divina no necesita imponerse, simplemente se ofrece. Una clave fundamental que he aprendido en este tránsito es que un mensaje verdadero no siempre tiene que ser entregado en ese instante, ni a esa persona en particular, ni de la forma en que lo pensamos primero. A veces el universo nos revela una verdad no para que salgamos corriendo a decírsela al vecino, sino para que la trabajemos primero en nosotros mismos, en el silencio de nuestro propio altar interior. A veces es solo una semilla destinada a madurar para una futura enseñanza, un escrito o una meditación personal. Y cuando sí es un mensaje para compartir, este debe pasar obligatoriamente por 3 filtros sagrados. 1, el filtro del amor. 2, el de la oportunidad. Y 3, el de la humildad. Por eso, una forma muy sencilla de distinguir si estamos siendo guiados por la luz del alma o por el disfraz del ego, es observar el estado interior desde el cual queremos hablar. Si quieres transmitir algo porque te sientes un escalón arriba, porque te incomoda que el otro no piense como tú, o porque necesitas ganar una discusión, alto, detente, ahí está hablando tu ego. Si por el contrario, estás dispuesto a entregar el mensaje con desapego desde el amor incondicional y aceptando con total ligereza que el otro elija y puede elegir no recibirlo, entonces estás actuando desde una inspiración más elevada. La verdadera canalización de la conciencia jamás humilla, jamás presiona y jamás obliga. La verdadera luz simplemente ilumina. Abre una puerta y siempre una posibilidad en el aire. Debemos recordar que cada ser humano tiene su propio tiempo, su propio nivel de conciencia y su propio pacto sagrado con la vida. Lo que hoy es una verdad liberadora para ti puede ser un veneno o una carga pesada para alguien que aún no está listo para integrarlo. Soy Patricia Molina para la FM Fin de Semana.
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0: Ya avanzamos en la tarde en la FM, fin de semana, Jonathan. Óigame, y vamos a hablar de una aplicación que se llama Chief.
1: Chief.
0: ¿Se le hace conocida?
1: No, no me suena, no me suena.
0: A mí, la verdad, la desconozco.
1: ¿Cómo de qué suena?
0: Pues tiene la particularidad de conectar a los usuarios con los negocios que tienen comida a punto de vencer.
1: ¿Ve?
0: O que algunos pueden considerarla como desperdicio.
1: Upa,
0: para ser comprada a un precio razonable.
1: Muy necesario, me parece.
0: Se trata de alimentos de buena calidad, eso sí, pues no pueden ser
1: claro.
0: Alimentos en descomposición.
1: Sí.
0: Y esta calidad, pues, hace que esta comida esté disponible para ser rescatada a un precio razonable.
1: Bien.
0: Indalecio Castellanos habló con el encargado sobre cómo funciona. Acá está.
2: Y así es, queridos compañeros, vamos a hablar de la revolución del consumo consciente. Y continúa expandiéndose Chief, que llega a varias ciudades. Pues vamos a hablar con Rodrigo Ramírez, director de expansión de Chief. Rodrigo, un placer saludarle. Muchas gracias. ¿Qué es esto? ¿De qué estamos hablando cuando mencionamos Chief y hablamos de un consumo consciente? ¿Qué es esto?
3: Bueno, como bien mencionaste, le decimos consumo consciente porque el objetivo nuestro es evitar el desperdicio de alimentos desde Chief. ¿Y cómo lo hacemos? Lo hacemos uniendo a negocios que manejan alimentos y que muchas veces tienen excedentes que no logran vender en tu canal tradicional. Bueno, estos productos los publican en nuestra aplicación y usuarios los compran con un descuento, obviamente es significativo, y de esa forma el usuario se beneficia adquiriendo productos con un descuento importante, al mismo tiempo que colabora con el medio ambiente, y por otro lado, obviamente, el negocio evita el desperdicio y también genera un impacto positivo. Chief, que se escribe CHEAF, CHEAF, partió en México hace unos 6 años más o menos, y luego de ahí nos expandimos en Chile, Argentina también, y el año pasado lanzamos en Colombia. Nosotros hasta ahora llevamos más de 7 millones de descargas y hemos evitado el desperdicio de más de 15.000 toneladas de alimentos. Así que venimos teniendo un impacto significativo en Latinoamérica, y la verdad es que muy contentos de haber llegado a Colombia.
2: Bueno, veo que hay una característica y la naturaleza de esta plataforma, de esta aplicación, es comercializar excedentes en perfecto estado alimentarios, en perfecto estado, que estén próximos a vencer o que no fueron vendidos durante ese día de manera particular, ¿cierto?
3: Exactamente, así funciona. Nosotros trabajamos con supermercados, restaurantes, cafeterías, tiendas de conveniencia, y lo que hacemos es básicamente cuando

0: Y la verdad es que la recepción ha sido muy buena. A mí personalmente me tocó ver nuestra expansión en Chile, luego en Argentina y ahora en lo que es Colombia. Y estamos viendo que la masividad y la buena recepción que tuvimos en los otros mercados, que para darte una referencia, tanto en Argentina como en Chile, en los primeros 12 meses de operación logramos expandirnos a todo el país y alcanzar más de 1.5 millones de descargas, ¿no? Que eso termina posicionando a la aplicación como una de las aplicaciones más descargadas del país. ¿Qué estamos viendo en Colombia? A 7 meses más o menos, como te mencionaba, un camino muy similar. Ya estamos superando las 500.000 descargas, ¿no? Que habla de que la gente encuentra un atractivo, ¿no? En colaborar, en beneficiarse, ¿no? Y en esta nueva forma de consumo. Por otro lado, ya hay más de 200 negocios en la plataforma que se han sumado. Hablo de supermercados, cafeterías, panaderías, restaurantes. De hecho, hay un concepto distinto respecto a otros mercados, que es la lechonería, ¿no? Las lechonas. Vemos cómo en distintos lugares a donde vamos siempre hay una necesidad, es obviamente muy típico de Colombia, y este tipo de negocios también ven valor en lo que hacemos. Nosotros llegamos, como te mencionaba, en octubre, y al momento estamos operando en Bogotá. Después de unos 4 o 5 meses nos comenzamos a expandir. Ya estamos también en Medellín, en Pereira, en Cali, en Santa Marta, Cartagena, Barranquilla. Nuestra idea es, de acá a fin de año, estar ojalá en todo el país, ¿no? Que todos los negocios que están en distintos lugares del mercado puedan, digamos, beneficiarse de esta solución. Y ojalá que tenerle la misma repercusión también con usuarios que hemos visto, que por ahora la verdad es que viene siendo buenísima.
1: Pues muchas gracias por contarnos esta historia en la FM fin de semana. Rodrigo Ramírez, director de expansión de Chip, que nos ha acompañado a esta obra. Un abrazo, gracias.
0: Excelente, muchas gracias, un abrazo.
1: Muchas gracias. Chip, una aplicación que se descarga gratuitamente, que permite acceder a productos a punto de vencerse en almacenes y restaurantes de cadena con precios cómodos, obviamente más baratos, que evita que se pierda una gran cantidad de comida y se convierta en un elemento contaminante. Soy Indalecio Castellanos en la FM, fin de semana.
2: Regresamos con la FM fin de semana.

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0: nos escuchan en toda Colombia a través de www.lafm.com.co, nuestra página en internet. Allí también leen las noticias, pueden ver otras publicaciones, reportajes especiales y pueden divertirse muchísimo mientras nosotros les contamos cosas como la siguiente, don Jonathan.
1: A ver.
0: Con tan solo 27 años, Tania Bermeo Medina, una operaria de aseo de Garzón Huila,
1: sí,
0: se hizo viral en redes sociales tras publicar un video en TikTok en el que muestra, escúcheme muy bien, la coreografía de la canción Day Day, de Shakira,
1: sí,
0: con el que aspira a ser elegida para bailar junto a la cantante barranquillera Shakira en el Mundial.
1: Pues
0: la competencia está tenaz, todavía no sé si alcance, pero déjeme decirle que como cuando se viralizan presentaciones o performance como estos pueden darse una oportunidad, pues acá está.
1: No sabe.
0: ¿Sabe quién tiene la historia? Yamile Díaz.
2: Tania, mira, tú eres la bailarina que está buscando Shakira. Shakira, we are ready.
3: En las calles de Garzón, mientras la mayoría de personas apenas comienza el día, una joven de 27 años ya lleva varias horas trabajando. Con una escoba en las manos y el uniforme de operaria de aseo, recorre las vías del municipio recogiendo hojas, polvo y residuos que otros dejan atrás. A simple vista, parece una jornada común. Pero nadie imaginaría que esa misma mujer que barre las calles, mientras el sol empieza a calentar el asfalto, se convirtió en cuestión de días en una de las huilenses más apoyadas en las redes sociales.
4: No, me he sentido súper feliz, súper apoyada. O sea, realmente no creí que fuera a tener como el impacto que está teniendo ahorita.
3: Se trata de Tania Bermeo Medina. Tania vive corriendo detrás de sus sueños. Cuando termina su jornada laboral, el interaseo no llega a casa a descansar. Se transforma en promotora de actividad física, atiende su emprendimiento de flores, estudia sexto semestre de licenciatura en lenguas extranjeras en la UNAD y cuando encuentra unos minutos libres, hace algo que ama desde que tiene memoria, bailar.
4: Es un legado, es la herencia que mi familia me ha dado, mi familia paterna es músico, mi papá es bailarín, mi mamá también en su momento estuvo en su grupo de danza, fue reina.
3: Entendió desde muy pequeña que algunas personas heredan tierras, otras heredan negocios, pero ella heredó algo diferente, la pasión por el arte.
4: Ya llevamos como una trayectoria de sentir esa pasión en la sangre. Desde muy pequeña empecé con los grupos de danza, prácticamente toda mi vida estuve en esos grupos.
3: Y fue precisamente ese amor por la danza el que terminó cambiándole los días. Apareció una convocatoria de Shakira. La artista barranquillera estaba invitando a sus seguidores a enviar videos bailando para tener la posibilidad de acompañarla en una presentación del Mundial.
4: Ella venía subiendo videos, mi contenido de hecho es sobre baile, comedia, referente a mi trabajo. Pues cuando Shakira abrió esta convocatoria de que quería bailarines para su mundial, y pues no profesionales, sino personas de sus seguidores, de que siempre están ahí pendientes de ella.
3: Y entonces grabó el video, lo publicó y volvió a su rutina. Pensó que sería una publicación más, una entre tantas, pero algo ocurrió. Las personas comenzaron a compartir. Los comentarios se multiplicaron. Llegaron mensajes desde distintos rincones de Colombia y hasta desde otros países. Miles de personas empezaron a apoyar a aquella joven huilense que bailaba con alegría contagiosa.
4: Y no quise que tanta gente le fuera a gustar lo que hago y comparta la pasión que yo siento por eso.
3: Hoy su cuenta supera los 19 mil seguidores y el video acumula decenas de miles de reacciones. Pero lo más valioso no son los números, es la esperanza.
4: Ojalá no la gente no me lo vaya a tomar a mal, porque pues normalmente me dicen cosas así como chistosas de que me baje de la nube, pero es que si uno no sueña, si uno no se imagina estar allá con los grandes, pues uno no está en nada, ¿cierto? Aquí vinimos a vivir y a soñar en grande.
3: Porque cada mensaje le recuerda que los sueños no tienen uniforme, que una escoba no impide llegar a un escenario, que el talento no entiende de estratos sociales y que las oportunidades pueden aparecer cuando menos se espera.
4: Ella nos abrió la puerta para que cualquier persona soñara en grande, quisiera estar allá con ella, y yo dije, pues, voy a intentarlo.
5: Maradona, Maldini, Romario, Cristiano, Ronaldo.
6: El Kevin, y hasta Beckham, mi caca.
3: soy Paula García para la FM Fin de Semana.

0: esta es la FM fin de semana al aire a través de los 94.9 FM. Si usted nos escucha de pronto por la aplicación de RCN Radio, lo felicito, ya está usted actualizado. Momento de hablar de algunos temas importantes y en especial una invitación a reflexionar sobre la diversidad, sobre la inclusión y los derechos humanos, por supuesto. Pero más allá de alguna fecha conmemorativa, también hay una oportunidad muy importante para poder conversar sobre las realidades que siguen enfrentando millones de personas cuando intentan ejercer derechos que, digamos, deberían, ¿no?, estar garantizados para todos por igual. Precisamente alrededor de esta reflexión nace la exposición Derechos sin Fronteras. Esta es una iniciativa binacional entre Colombia y Uruguay que utiliza el arte, la ilustración y el diseño como herramientas para abrir conversaciones sobre inclusión, movilidad, dignidad y también ciudadanía de las personas LGTBIQ+, para entender mejor este contexto de esta iniciativa, su impacto social y además qué papel puede desempeñar el arte en la construcción de una sociedad más incluyente. Nos acompaña en la FM fin de semana Juan Felipe Echeverry. Él es director de la Fundación Vertiente Social y además coordinador del colectivo Diversas Inclusiones. Juan Felipe, bienvenido a la FM fin de semana.
1: Hola Jonathan, muchas gracias por este espacio y bueno, pues a ti y a toda la audiencia de la FM en este fin de semana.
0: Bien, Juan Felipe, contémosle a los oyentes de la FM fin de semana qué es exactamente la exposición Derechos sin Fronteras y por qué consideraron importante abordar los derechos de las personas LGTBIQ+, especialmente desde este lenguaje del arte y la comunicación visual, ¿no?
1: Bueno, primero contarte que esta es una iniciativa que nació en Uruguay ya hace 9 años de una artista, una diseñadora que se llama Carolina Curbelo, que es interesante porque no es una persona de la comunidad LGBTIQ+, es simplemente una persona que desde el arte y el diseño ha encontrado el mecanismo para poner diferentes temas en agenda, y esta exposición de afiches cada año tiene un eje temático diferente, es decir, siempre es en pro de los derechos de las personas LGBTIQ+, o personas con identidades de género y orientaciones sexuales diversas, pero digamos que cada año se le pone un foco adicional, un año ha sido la salud, otro año ha sido el cuidado, y este año decidimos ponerle el tema de Derechos sin Fronteras. Desde hace 3 años esta exposición la hacemos, la hemos traído desde Uruguay a Colombia. Desde el año pasado esta exposición la hacemos con artistas colombianos y uruguayos, es decir, esta es la segunda vez que esta exposición tiene participación de ambos países, y en este momento estamos justo en la convocatoria, es decir, buscando que artistas, diseñadores, diseñadoras de Colombia y Uruguay presenten sus propuestas de afiches para que a partir del mes de julio comencemos a exponer en diferentes lugares. En el caso de Colombia estarán en Bogotá, en Cali, en Medellín, en Santa Marta, y en septiembre estarán en Uruguay, pero también estarán en Barcelona, es decir que quienes participen este año tendrán sus afiches no solamente exhibidos en estas ciudades de Colombia, sino también en Uruguay y en España.
0: Bueno, hablando de convocatoria, eso ya lo dijo muy bien Juan Felipe, ¿cómo y de qué, por qué medios o a través de qué canales los interesados pueden participar de esta convocatoria?
1: Bueno, digamos que hay unas bases del concurso, nos pueden seguir en diferentes redes, en las redes de Vertiente Social, @Vertiente Social en Instagram y en LinkedIn, pero también pueden seguir el blog Mira Mamá, este tal cual como se escucha, miramamá.com.ui de Uruguay, y en este lugar es donde entonces la gente puede encontrar todas las bases de la convocatoria y enviar allí la propuesta del afiche. El afiche pues es un afiche que se entrega en formato digital, es un afiche digamos que debe ser diseñado a la antigua usanza, es decir, no con inteligencia artificial, respetamos y nos encanta la inteligencia artificial, pero en este caso no, y está cerrada, se cierra la convocatoria el 20 de junio a las 9 de la noche, hora de Colombia.
0: 20 de junio, 9 de la noche, anótelo ahí que usted seguramente está interesado en participar de estas iniciativas. Juan Felipe, hablemos un poco del nombre de esta edición, justamente que me parece que es como es poderoso realmente, Derechos sin Fronteras. Cuando hablamos de fronteras, pues a veces solemos pensar en límites geográficos, pero pues la exposición propone una mirada mucho más amplia. ¿Qué tipo de fronteras busca poner en evidencia esta iniciativa?
1: Muy buena pregunta, Jonathan, porque justo digamos que las personas LGBTIQ+, solemos tener preguntas todo el tiempo respecto a la movilidad, es decir, ¿será que si voy a este barrio me mirará mal si voy de la mano con mi pareja, o de repente me mirará mal porque de repente tengo una forma de vestir que no es hegemónica? Si me voy de paseo con mi pareja, ¿será que en el hotel me van a mirar mal porque pido una cama doble y no dos camas?
0: Sí.
1: Ese tipo de cosas que parecen muy comunes para personas heterosexuales, desafortunadamente para personas personas LGBTQ+ no son tan fáciles. Y si hablamos de la migración de un país a otro también, y ahí cabe la pregunta de cuántas veces las personas LGBTQ+ han tenido que migrar del campo a la ciudad, de una ciudad a la otra, de un país al otro, justo buscando la garantía de unos derechos que en su lugar de origen no tienen. Entonces, Derechos Sin Fronteras nos lleva a reflexionar acerca de esas veces que, digamos, las personas LGBTQ+ tienen o han tenido que migrar, o que se preguntan y se preocupan frente a temas de la movilidad, inclusive del derecho a la ciudad, inclusive el derecho al transporte público, la mirada en el transporte público, la mirada en un parque público. Entonces, por eso se llama Derechos Sin Fronteras, no solamente las fronteras geográficas per se, sino a veces esas fronteras que los seres humanos ponemos sobre unas personas porque se comportan, actúan, piensan o aman diferente.
0: Interesante, realmente interesante la iniciativa, cómo han puesto este foco desde esta perspectiva. Y hablando justamente de eso, de la manera en la que presentan esta exposición desde el arte, digamos, como una expresión cultural, ¿cómo puede una ilustración, o digamos mejor, un afiche, cómo puede contribuir a generar empatía y a abrir conversaciones tan necesarias sobre derechos humanos?
1: Bueno, digamos que hay muchísimas formas. El arte, sin lugar a dudas, es un gran comunicador, un gran motor, además porque tiene una ventaja muy poderosa, y es que cada persona puede ver, conocer, escuchar, sentir una emoción diferente desde una imagen. Y en ese sentido, lo que buscamos es eso, que quienes tienen esa capacidad, ese talento del diseño, del arte, de la ilustración, pues se piensen cómo pueden mover emociones a partir de una imagen, cómo pueden reflejar, por ejemplo, lo que puede sentir o vivir una persona, cómo pueden abrir conversaciones poderosas. Y creo que ahí, digamos, como que le estamos apostando mucho al arte como una herramienta de transformación social que conecta experiencias, sin necesidad de repente de que yo haga parte de un colectivo o haya vivido una experiencia, pero sí me puedo poner en situación. Entonces, digamos que allí lo que buscamos es cómo, a través del color, a partir de la imagen, a partir inclusive de mensajes que se puedan poner en un afiche, llame a la conversación, llame a la reflexión, pongamos en situación a las personas que estén, digamos, frente a esta pieza, digamos, de comunicación, que es un afiche.
0: Espectacular, realmente. Juan Felipe, por favor, dejémosle entonces esta invitación a todas las personas, sobre todo a quienes pues van a participar de esta convocatoria, y también a los que puedan asistir a ver esta exposición también. Nuevamente, por favor, con fechas, todo coordenadas, para que nos quede claro.
1: Listo, entonces, bueno, por un lado estamos en este momento en la convocatoria, es decir, recibiendo afiches. Los recibimos hasta el 20 de junio, que es un sábado, a las 9 de la noche, hora de Colombia. Pueden enviar esa propuesta en el correo hola, así como se escribe hola, como un saludo, @miramamá.com.uy, o sea, de Uruguay. También pueden encontrar la información en las redes sociales, tanto de Mira Mamá como de Vertiente Social, y tenemos otra serie de aliados también, Foro Región Central, la Universidad de ICESI de Cali. Ahí en todas las redes de todos podrán encontrar la información, y la predisposición comenzará a partir del 1 de julio. Sí. Todavía estamos como definiendo los primeros lugares aquí en Bogotá, porque por ahora queremos concentrarnos fuertemente en recibir, ojalá, muchas propuestas de afiches de ilustradores, artistas, diseñadores, creadores, digamos, y creadoras de Colombia y Uruguay, por supuesto.
0: Muy bien. Él es Juan Felipe Echeverry, director de la Fundación Vertiente Social, coordinador también del colectivo Diversas Inclusiones, dejándonos esta invitación ya formal a ustedes que estén interesados, ilustradores, a participar de esta convocatoria, y también a todos los bogotanos que estaremos, digamos, con la oportunidad de disfrutar de esta exposición Derechos Sin Fronteras, abriendo discusiones importantes a través del arte. Juan Felipe, muchísimas gracias por estar en los micrófonos de la FM Fin de Semana.
1: A ti muchas gracias, Jonathan, y pues a toda la audiencia que nos escucha y que ojalá participe en esta exposición.
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0: acá, estamos en la FM fin de semana con toda la información, con las historias y muchísimo más. Óigame,
1: señora.
0: Hoy el Papa está visitando España. Usted ha visto durante todo el día, hemos visto la transmisión especial durante todos estos días, porque es una de las visitas más esperadas se ha tenido, porque en España hay un gran número de católicos y pues por ejemplo el encuentro que acaba de sostener con la juventud es espectacular. En toda la vía de la Castellana, el paseo de la Castellana, ha sido hermosísimo ver cómo el Papa se ha reunido con todos estos jóvenes, y seguramente el Papa León 16 sabe que hombre, el futuro, más que de la renovación de la fe, de una concientización del impacto social que podemos ser como seres o tener como seres humanos, es lo importante. La Iglesia ha evolucionado bastante y ese es uno de los, precisamente, de los mensajes que ha querido llevar el Papa a España. Estoy viendo por acá publicaciones y están todos los jóvenes posteando todas sus fotografías con el Papa en el encuentro. Ha sido muy lindo. Tuvo una serenata Nina Pastori, la vimos por ahí, que le estuvo cantando también. Estuvo en la sede de Cáritas en Madrid, donde que es una de las... León 14, no León 16, León 14.
1: Sí,
0: le subí dos punticos, a ver, León 14.
1: Dos niveles.
0: Exactamente. Estuvo allí, le decía, en la sede de Cáritas en Madrid. Estuvo reunido con personas que han sido beneficiadas precisamente por esta organización. Bien. Y también se reunió con los reyes, con el rey Felipe y con la reina Leticia y con toda la familia real. Muy linda toda la visita del Papa en España. Va a estar unos días y a mí me encantan estas visitas papales, son muy lindas porque pues envían mensajes al mundo. Sí. Es muy importante lo que, como jerarca de la Iglesia, además es influyente política, porque recordemos que es un jefe de Estado.
1: Sí,
0: el Papa es un jefe de Estado del Estado Vaticano y políticamente es influyente. Pues bien, los registros mañana ustedes los van a tener también en el noticiero de la FM, el fin de semana, con Juan Manuel Ruiz. Ahí va a estar toda la información, ahí estarán con Alejandro Villegas y Rito Quieta Pimentel hablando precisamente de esto. Óigame, y
1: señora,
0: nos vamos con música y llega una nueva colaboradora.
1: ¡Epa!
0: Que nos va a hablar precisamente, esta llega desde la FM Plus, ¿no?
1: Ah, trajo por fin a alguien de la FM Plus.
0: Pues por fin reclutamos alguna, porque
1: hágame el favor,
0: más ocupados.
1: Cacería que se le hizo.
0: No, sí, exactamente. Y Geraldine Romero, que es una generación muy especial, es generación, esa es Z, ¿no? Como XL, yo no sé, no,
1: de cristal.
0: Z. De cristal. No, tanto de cristal. No, Geraldine, resulta que me dice, Clau, pero ¿sabe qué? Es que música que a mí me trae muy buenos recuerdos.
1: Es cierto.
0: Y me parece muy chévere cuando me propuso lo siguiente, porque hay canciones que trascienden épocas y en la música popular de los años 90, una en especial se volvió un himno de la juventud en voz del brasileño Roberto Carlos.
1: Ah, vea.
0: Pues Geraldine Romero precisamente nos trae la historia.
1: Bien,
0: acá
1: bienvenida.
0: Está.
2: Esta es una de las muchas historias que suceden conmigo. Primero, fue el susto cuando lo de León aquel.
3: Hola, mi gente linda, ¿cómo están? Espero estén muy bien. Soy Yera, la más curiosa de la FM fin de semana. Y hoy les traigo un recuerdo musical que estoy segura que los devolverá en el tiempo. Todos tenemos una canción que nos transporta a un recuerdo especial. Esa melodía que con solo escucharla, los primeros segundos nos lleva a otra época. Y si hablamos de la nueva ola o el rock yeye, ¿cuál fue la primera canción de este género que escucharon? En mi caso, fue esta, Mi Cacharrito de Roberto Carlos, gracias a alguien muy importante en mi vida, mi papá.
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3: Detrás de este clásico hay datos muy curiosos. Aunque muchos creen que fue escrita por Roberto Carlos, en realidad está basada en una canción estadounidense llamada Row Hope.

0: Además, su versión original en portugués se titula O Calumbeque, una expresión utilizada en Brasil para referirse a un carro viejo. La canción fue lanzada en 1964 y ayudó a impulsar el movimiento musical conocido como Jovem Guarda, que convirtió a Roberto Carlos en uno de los artistas más queridos de América Latina. La red era alvarada y el arranque era de mano. El freno frenaba un poco retrasado. Temblaba como un loco atacado de zambito, sí señor. Quizás esa sea la razón por la que sigue vigente después de tantos años, porque detrás de su divertida historia y sus sonidos de bocina, hay algo con lo que todos nos identificamos, los recuerdos. Y ahora les pregunto, Claudia y Jonathan, ¿cuál fue esa primera canción que escucharon de este género? Yo soy Geraldine Romero y pronto volveré con más datos curiosos de la música que nos mueve.
1: Bueno, ustedes me perdonan, pero ahora yo me voy. Existen mil.
2: No, pues es que yo, de hecho, Roberto Carlos es uno de mis favoritos.
3: Es cierto.
2: Y la que voy a decir no es mi favorita de él, que es Amigo. Sí. Amigos, pero sí era la que más sonaba. A mí me gusta más Camionero y, bueno, hay otros, ¿no? Pero es que yo crecí en esa época, ¿usted?
3: No, yo creo que esta misma, mi cacharrito.
2: ¿Sí? ¿También?
3: Sí, claro, ¿yo? Además que no sé, yo me despertaba para el colegio con toda esta música.
2: ¿Verdad? Ah, pues hombre, por la mamá, ¿no?
3: Mi mamá.
2: Ahí está. Pues nosotros regresamos con más historias acá en la FM Fin de Semana.

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1: Soy de Lucía Cotamo de Tecunta. A esta hora en Consejo de Seguridad se revisan las cámaras de seguridad donde quedó registrado el atentado contra el periodista Cristian Herrera. Se logra detectar al sicario que dispara en 5 oportunidades y también se escuchan los testimonios de quienes se encontraban en la zona en el momento del homicidio.
2: Manuel Bernardo Ibagué, dos adultos mayores de 76 y 71 años de edad fueron asesinados con arma blanca en la vereda del Tesoro situada a 3 horas del casco urbano del municipio de Atajo al sur del Tolima. Se puso en marcha una investigación con la finalidad de dar con la captura de los responsables.
3: Ingrid Jaimes, desde Bucaramanga, la controversia por los peajes de la vía que comunica de la capital de Santander con Bogotá sigue sin resolverse por completo. Aunque se logró la reapertura del peaje de Oiba tras recientes acercamientos entre las partes, las comunidades mantienen vigentes varias de sus reclamaciones y advierten que la protesta aún no ha terminado.
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4: Y nosotros continuamos en la FM Fin de Semana con historias, www.lafm.com.co. Nos pueden escuchar desde cualquier parte del mundo. Abrazo a todos los colombianos que están en el exterior, en Europa, en Estados Unidos, acá en el continente americano, en Sudamérica. Muchos nos escuchan, nos escriben a través también de nuestra cuenta de X, que es @lafm, con el numeral La FM Fin de Semana. Y nos alegra muchísimo cuando nos envían todos esos mensajitos. Óigame, sí. Jonathan, escúcheme esta historia. Es que uno a veces no se imagina cómo pueden... A ver... La viralidad, esa palabra que se ha convertido en el motor para hacerse visible, ¿sí o no?
5: Sí, claro.
4: ¿Está bien dicho?
5: ¿La viralidad?
4: Sí.
5: Sí.
4: Bueno, pues lo que comenzó como una simple pregunta en redes sociales terminó convirtiéndose en algo bien interesante e inesperado. Tim Payne le preguntó, es una celebridad que nadie la conocía en internet.
5: Ya.
4: Y miles de usuarios empezaron a preguntarse quién era Tim Payne.
5: Como
4: uno dice, ¿quién es Jonathan Niño?
5: Por ejemplo.
4: Bueno, pero usted sí lo conoce mucha gente.
5: Ah.
4: No, ya somos, claro. Y resulta que el nombre del futbolista se volvió tendencia mundial, demostrando cómo una frase viral puede transformar a una persona común en un fenómeno global de la noche a la mañana.
5: Pero totalmente.
4: ¿Se le gustaría eso, cierto?
5: De acuerdo, sí, claro, pues bueno, y que lo conozcan a uno por cosas buenas, ¿no?
4: Ah,
5: por
4: ok, sí, que claro. No fuera por. Ok. Pues Arrito, quieta Pimentel, nos cuenta la historia.
6: Ustedes no saben, pero uno se puede volver famoso de la noche a la mañana y solamente con una pregunta simple, de sentido común. Internet acaba de demostrar una vez más que funciona con reglas propias y que la fama puede aparecer de la manera más inesperada, sobre todo en las redes sociales. Fíjense, hasta hace unos días, Tim Payne era un futbolista prácticamente desconocido fuera de Nueva Zelanda. Nadie sabía quién era. No sé si aparezca en las monas del álbum, pero pues era absolutamente desconocido. Tenía poco más de 4.700 seguidores en Instagram, jugaba para el Wellington Phoenix y se preparaba tranquilamente para disputar el Mundial de Fútbol de 2026, que ya estamos en modo mundial. Pues hoy, en cambio, es una de las personas más famosas de Internet, de las redes sociales, con millones de seguidores y una legión de admiradores que lo consideran una auténtica leyenda. Lo más curioso es que todo comenzó, como dije al principio, porque un influencer argentino, Valen Scarcini, conocido como el Scarzo, se hizo una pregunta aparentemente absurda. ¿Quién es el jugador menos conocido del Mundial? Yo tengo que reconocer que no conozco a casi ninguno, solamente a los de la Selección Colombia. Después de investigar selecciones, plantillas y perfiles en redes sociales, encontró al candidato perfecto, Tim Payne. El defensor neozelandés parecía destinado a pasar completamente desapercibido en el torneo más importante del planeta. Y fue precisamente eso lo que lo convirtió en el protagonista ideal de un experimento social. Fíjense cómo es la vida y cómo funcionan las redes sociales. El influencer lanzó entonces una campaña para que los aficionados del fútbol de todo el mundo siguieran a Payne y lo transformaran en una celebridad mundial. Lo que parecía una simple broma explotó de manera espectacular. Miles de usuarios comenzaron a seguirlo, comentar sus publicaciones, crear memes, editar videos y compartir mensajes sobre la leyenda Tim Payne. Ya se volvió, pues, leyenda. Después, millones, millones y millones de seguidores. En cuestión de horas, el número de seguidores se disparó. Después de millones, en menos de una semana, pasó de ser un desconocido absoluto a superar los 4 millones de seguidores. Pues la situación obviamente tomó dimensión tan surrealista que Payne terminó siendo más seguido en redes sociales que muchas estrellas consolidadas del deporte neozelandés. Mientras tanto, el propio futbolista observaba el fenómeno con una mezcla de sorpresa y desconcierto. En un video publicado para agradecer el apoyo recibido, confesó que todo le parecía una locura y envió un mensaje especial al influencer argentino que había iniciado la campaña. La historia, pues, ha generado miles de bromas. Algunos aficionados ya comparan a Payne con los grandes ídolos del fútbol mundial. Y otros aseguran que es el único jugador de la historia que se volvió famoso precisamente porque nadie sabía quién era. Y además se volvió famoso antes de que empiece el mundial de fútbol. Eso todavía hay que decirlo. Entonces, durante décadas, pues la fama estuvo reservada para quienes ganaban campeonatos, rompían récords o protagonizaban grandes hazañas. Tim Payne consiguió algo diferente, se convirtió en una celebridad global simplemente porque en redes sociales un influencer decidió preguntar que quién era el menos conocido. Y así, el defensor neozelandés pasó de ser el futbolista más desconocido del mundial al hombre más viral del planeta. Una demostración de que sin la era digital, la línea que separa el anonimato de la fama puede ser tan delgada como un clic. Así que ahí lo tienen. Hagan preguntas sencillas, preguntas que nadie se imagina que de un momento a otro usted puede llegar a ser una verdadera celebridad. Soy Arritoquieta Pimentel en la FM, fin de semana.
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0: Óigame, estábamos hablando ahora del Papa León XIV, su visita a España, y yo le conté que se había reunido con los jóvenes, ¿no?
1: Sí.
0: Y es muy curioso porque los medios en el mundo registran algo, y es que él dijo algo con suprema humildad. A mí me cae muy bien el Papa. Dijo, bueno, yo creo que hoy hay unos cuantos acá, Paseo de la Castellana, porque la competencia era el concierto de Bad Bunny.
1: Sí, claro.
0: 600.000 jóvenes acompañando al Papa.
1: Bueno, bien.
0: 600.000 jóvenes en el Paseo de la Castellana. No, seguramente Bad Bunny también la va a ir muy bien porque pues se
1: claro,
0: pues,
1: claro, también mueve gente.
0: Obviamente, pero pues Bad Bunny contra el Papa.
1: Vea.
0: El Papa 1, Bad Bunny 0. Ahí le cuento. No, mentira, no, Bad Bunny también tuvo que haber llenado, obviamente. Pero los jóvenes, hoy 600.000 en el Paseo de la Castellana, estoy viendo las imágenes. Impresionante, bueno. Impresionante. Bueno, pues es que si le muestro.
1: A ver. Oiga.
0: En este momento el encuentro de los jóvenes con el Papa, no, espectacular.
1: Espectacular.
0: Espectacular. Bueno. Pues acá lo registramos precisamente en la FM fin de semana.
1: Hablemos también de otro gran personaje y por estos días se conmemora el centenario del fallecimiento de Pedro Morales Pino, uno de los músicos vallecaucanos más importantes de la historia, quien es recordado por llevar al pentagrama los ritmos andinos de Colombia. Hacemos un repaso por su historia y el legado que hoy en día se mantiene vigente, por supuesto que sí. Jorge Escobar nos cuenta.
2: Hola compañeros, es un gusto saludarles desde la FM Cali. Hoy quiero invitarles a hacer un recorrido por la historia de Pedro Morales Pino, un intérprete vallecaucano que es conocido como el padre de la música en Colombia.

Hay nombres que todos deberíamos conocer de memoria, y Pedro Morales Pino es sin duda alguna uno de ellos. Él nació en Cartago, eso en el norte del departamento del Valle del Cauca, en el año 1863, y creció en una época donde se creía que la música importante solo podía venir de Europa. Pero mientras el país miraba hacia afuera, él escuchaba el latido de las serenatas populares y los bambucos de su propia tierra.

0: Álvaro Morales Pino no solo fue un músico, fue el hombre que escribió El alma de Colombia al llevar por primera vez al pentagrama los ritmos andinos que hasta entonces solo vivían en la memoria. Hoy, en la FM, conversamos con Ricardo Jaramillo, quien es músico ganador del Grammy Latino 2019, director de la Orquesta Filarmónica de Bogotá, y nos cuenta las razones que convirtieron a Pedro Morales Pino en representante de la identidad musical del país.
1: Es un personaje central en la música colombiana. En el siglo XIX hizo lo que muchos países en Europa, los nuevos países y las regiones diferentes del mundo que no fueran Europa empezaron a hacer, y es trasladar las ideas europeas a las músicas locales. El maestro Morales Pino lo hizo con ritmos andinos y con eso fijó una tendencia en Colombia que se mantiene hasta nuestros días.
0: Fue el pionero en organizar y pasar al papel el bambuco, el pasillo y la danza. Además, fue un innovador técnico porque transformó la bandola al añadirle un sexto orden de cuerdas, convirtiéndola en un verdadero instrumento de concierto. Con la fundación de la lira colombiana, la primera estudiantina del país, llevó nuestro orgullo nacional hasta escenarios internacionales como la Exposición Panamericana de Búfalo en los Estados Unidos.
1: Creo que es muy importante celebrar a personas tan importantes que, aunque ya son parte de la tradición, en algún momento rompieron esquemas. No hay que olvidar que la tradición en un comienzo es un grito de rebeldía que después, a fuerza de aceptación, se vuelve una tradición. Por eso creo que debemos celebrar aquí en Cali esta oportunidad de hacerle el homenaje al maestro Morales Pino.

0: Recientemente, la Orquesta Filarmónica de Cali preparó un concierto de temporada muy especial para conmemorar el centenario del fallecimiento de Pedro Morales Pino, en el cual nuestro invitado Ricardo Jaramillo fungió como director invitado de la Filarmónica. Es así como ese recorrido por la vida de Pedro Morales Pino nos cuenta que es un hombre que vio en los sonidos populares una identidad que merecía ser preservada y dignificada. Para la FM, fin de semana, Jorge Escobar Banderas.
1: 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En la FM son las
2: 6 de la tarde, 15 minutos.
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7: Óigame, y se acerca la inauguración del Mundial, desde allí tendremos a todo nuestro equipo, Jonathan, nuestro equipo de deportes.
8: Sí.
7: El equipo de la FM, exactamente, con Juan Felipe Cadavid, con Eduardo Luis, allí también estará Carolina Castellanos, Daniela Duarte, es Andrés Torres,
8: ¿sí?,
7: nuestro jefe.
8: Ah, qué bueno.
7: Sí, nos enviará muchos informes.
8: Esperamos.
7: Muchísimos informes nos enviará Andrés Torres. Bueno, y todo un completo equipo de periodistas allí apostados. Y ya se ha entregado, bueno, se había confirmado cuáles son los artistas de la inauguración que será en el Estadio Azteca de Ciudad de México.
8: ¿Sí?
7: Óigame, de verdad, esto sí me llena como de admiración.
8: Sí.
7: 3 veces ese Estadio Azteca ha sido sede de la inauguración de un mundial.
8: Importante dato, claro.
7: 3 veces.
8: Claro.
7: No, hombre. Y el fútbol mexicano, bueno, es muy importante, hay equipos muy fuertes, pero hombre, 3 veces. Entonces, eso es para contar. Pero bueno,
8: bien, claro.
7: Le voy a contar, pues, cuáles son los artistas que van a estar allí. Repasemos. Shakira, por supuesto.
8: Por supuesto.
7: Day Day. Estará con los niños de Uganda, ¿no?
8: Sí, señora.
7: Ok. Alejandro Fernández.
8: Ah.
7: Papacito. Bueno, Dios mío bendito.
8: Sí.
7: Pero es que Alejandro es mi generación, por favor. El hijo de Vicente, el hijo del Chente. Tenía que estar Alejandro Fernández. Burna Boy.
8: Burna Boy,
7: ay,
8: sí.
7: Me encanta.
8: Bien.
7: También. Lila Downs. Chévere. Belinda.
8: Pues, bien.
7: Representación bien. Mexicana.
8: Por favor, tiene que ser.
7: J Balvin.
8: Ah,
7: hombre, esta inauguración va a estar buenísima. Esto es el 11 de junio, ¿no? Los Ángeles Azules, a mí me encantan Los Ángeles Azules. ¿Sí o no? Uy, es que esa música regional mexicana es muy chévere y ellos son representantes. Y cuando hacen colaboraciones,
8: sí, los
7: o las artistas hacen colaboraciones, es muy chévere, les queda genial. Bueno, este lo amo. Danny Ocean,
8: Danny
7: venezolano.
8: Ay, sí.
7: Oh, por Dios. Maná, hombre, Maná, ay, a Fer Olivera, nuestra Maná, generación, la generación, eso sí, la generación que lo hizo posible,
8: no, Rayando
7: decirle.
8: El Sol, por ejemplo.
7: Uy, me acuerdo mi primer concierto de Maná en Cali, con Rayando el Sol, no, usted no, y Fer, así todo mechudo y todo el cuento, bueno, pero esa es otra historia, Dios mío bendito. Y Tayla es otra de las artistas que estará en la inauguración este 11 de junio en el Estadio Banorte. Va a contar con la presencia de Shakira. Ah, va a ser en el Banorte. Bueno, hay que aclarar. Yo juraba que era en el Azteca. Es en el Banorte. Y pues será una de las presentaciones más impresionantes. Y cada vez más artistas. Bueno, recordemos que también habrá show de medio tiempo, que estará Shakira con Madonna. Eso es en la final,
8: eso
7: con BTS.
8: Está lleno de artistas.
7: Ahí viene quien no se va a perder la final y no precisamente por el fútbol, ¿o yo? No, mentiras,
8: no,
7: usted
8: también.
7: Se. Mejor dicho, usted, yo porque tengo que trabajar, pero el mundial me pierde.
8: Vea.
7: Usted a mí me pierde.
8: Lo escucharon aquí
7: el
8: en la
7: caldo
8: FM
7: de ojo.
8: Fin de semana.
7: ¿O yo? porque es que, hombre, ¿sí o no? Usted bueno, me entiende, ¿cierto?
8: No,
7: que sí?
8: Totalmente. Además que ya es todo un evento que reúne ya también artistas, presentaciones musicales. O sea, de verdad que hay gusto para todo. Hasta para que de pronto no le guste mucho el fútbol, pero se va a disfrutar el show de medio tiempo.
7: Bueno,
8: ¿no?
7: Y el impacto, la derrama económica para todos estos países, claro, va a ser también grande. Las ventas van a ser grandes. Óigame, y a propósito de eso, las emociones están revolucionando el mundo de las ventas y el comercio. Y Alejandro Villegas habló con un experto para saber cómo estamos consumiendo. Eso lo vamos a ver precisamente ahora en este mundial. ¿Se acordará de esto?
8: Totalmente.
7: Acá está Alejandro.
9: Y quiero que hablemos de neuromarketing, de comportamiento del consumidor y las nuevas tendencias del comercio. Y por eso es un gusto hablar en España, en Málaga, con José Ruiz Pardo. Él es experto en neurociencia aplicada al marketing, ha investigado a fondo este asunto. Bienvenido, gracias por acompañarnos en la FM Fin de Semana.
10: Nada, gracias a ustedes. Un verdadero placer poder estar hablando en este momento con ustedes.
9: Doctor Ruiz, ¿ha cambiado mucho las motivaciones de compra por cuenta ahora de Internet, de las redes sociales, frente a las mismas motivaciones que se podían tener hace 10 o 20 años?
10: Bueno, lo primero que hay que tener en cuenta es que eso que llamamos comprar, pues es una conducta pues como hablar, como andar, como cualquier acción de las que realiza el ser humano, y por lo tanto está influida por los mismos, en la base, por los mismos factores siempre, pero lógicamente esos factores tienen unas connotaciones sociales importantes en las diferentes culturas, en los diferentes tiempos y gracias a los diferentes medios que hay en cada momento. Entonces, ¿han cambiado? Pues ha cambiado sí y no. Es decir, en la base siguen estando las mismas, la base de una conducta es la motivación, pero las cosas que motivan al comprador pues han variado, pero porque han cambiado los tiempos, han cambiado los medios y dentro de 20 años o de 10 años o incluso de 5 estaremos hablando de la misma base, pero de factores diferentes que nos motivan, que nos mueven a ejecutar esa conducta de compra.
9: ¿Cuáles pueden ser esos actores que nos están motivando hoy por hoy?
10: Bueno, básicamente el factor más importante, y aunque parezca de perogrullo y parezca una tontería, el factor más importante que motiva cualquier conducta y especialmente la de compra es la voluntad, es decir, que cuando uno quiere comprar, compra, y cuando no quiere comprar, no compra, ¿vale? Partiendo de esa base, no existe ninguna regla mágica que nos vaya a hacer comprar lo que no queremos, ¿vale? Si alguien quiere comprar, comprará, y si no quiere comprar, comprará. Lo que hay son pequeños, bueno, factores, llamémoslo factores, tips, trucos, que nos llevan a que nos fijemos en determinadas cosas y no en otras, ¿vale? O a que recordemos mejor determinados productos y no otros, ¿vale? Uh-huh. Es decir, no existe una regla mágica, no existe una serie de trucos mágicos que digamos, bueno, pues si hacemos esto y esto y esto, vamos a conseguir la motivación de compra. No, lo que existe, bueno, pues son una serie de reglas, de trucos, de tips basadas en nuestro comportamiento para que pongamos la atención en algo, para que comparemos de una manera o de otra, pero no para forzar la decisión de compra, ¿vale? Uh-huh. Porque no se puede, ¿vale? Porque físicamente no se puede. Uno no anda si no quiere, uno no habla si no quiere, uno no salta si no quiere, uno no compra si no quiere.
9: ¿Qué tanto pesa la necesidad y qué tanto el antojo?
10: Bueno, pues casi el antojo pesa más que la necesidad, ¿vale? Uno en el mundo desarrollado pocas veces compramos por realmente necesidad, porque incluso cuando lo hacemos compramos movidos por unas determinadas preferencias. Si uno compra comida porque algo tiene que comer y no tiene nada en la despensa, uno compra lo que le gusta, o uno compra lo que le han dicho que es más sano. Uno compra lo que le han dicho que le va a sentar bien. Es decir, que incluso cuando compramos por necesidad, eso que llamamos antojo, las preferencias, los gustos, incluso pesan más que la pura y dura necesidad. Insisto, en el mundo desarrollado muy pocas veces compramos por únicamente necesidad.
9: ¿Qué es el primer elemento?

0: ahí, ¿vale? Pues porque uno le ha asignado a la marca del producto un cierto valor, le ha asignado una cierta percepción o ha construido una cierta percepción pues a partir del envase, a partir de la textura, a partir del color, a partir de toda esa serie de factores. Uh-huh. Entonces, lo primero que hay que tener claro es que la decisión de compra, del tipo que sea, no se toma cuando no se empieza a tomar cuando uno está delante del producto. Cuando uno está delante del producto ya han empezado a funcionar un montón de factores, ¿vale? Que nos han ayudado a anticipar el uso de ese producto, el beneficio de ese producto, el sabor de ese producto, la textura de ese producto, lo que los demás van a creer o van a pensar de mí si yo me pongo, si yo llevo ese producto. Todos esos factores empiezan a funcionar mucho antes de haberme parado delante del lineal del supermercado a comprarlo, ¿vale? Uh-huh. Y todos esos factores, aquel que vende algo, son aquellos con los que debe jugar. ¿Por qué? Pues porque si ese proceso de toma de decisiones se empieza a tomar antes y esos factores tienen un peso importante, si uno lo centra todo en ese momento en el que el cliente está delante del producto, está desperdiciando todos esos factores que son los que verdaderamente van a tener un peso antes de que el cliente siquiera lo conozca.
1: Bueno, esto lo que nos demuestra es que vender ya no solo es ofrecer un producto, hoy es fundamental construir relaciones, generar confianza, crear experiencias que conecten con las personas. Soy Alejandro Villegas, en la FM, fin de semana.
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6: Hola, soy Silvia Corzo y esta es una píldora para tu bienestar. ¿Sientes que tu mente está llena, pesada, como una habitación desordenada en la que ya no sabes ni qué tienes ni qué necesitas? Haz una pausa, tómate un minuto y revisa tu mente como si fuera una bodega. Así como una bodega acumula cosas con el tiempo, tu mente también guarda pensamientos, miedos, resentimientos, expectativas, promesas sin cumplir, conversaciones pendientes y responsabilidades que quizás ya ni son tuyas. Te invito a hacer un inventario. Tómate unos minutos en silencio, sin distracciones. Observa tus pensamientos sin juzgarlos y ponlos en una lista. Luego, hazte dos preguntas. ¿Esto es mío o lo aprendí de otros? ¿Esto me sirve o es completamente inútil? Lo que no te sirve, te paraliza o simplemente ya no es tuyo, límpialo y eso puede significar

0: tener una conversación pendiente, perdonar, cerrar un ciclo o devolver una carga que nunca fue tuya. Y lo que sí puede quedarse pero necesita atención, arréglalo. Haz una lista de prioridades y comprométete a ponerla al día. Poco a poco, paso a paso, no tienes que hacerlo todo de una vez. Agradece y suelta todo lo que ya no forma parte de quien eres hoy. Y ese espacio libre que queda es el que necesitas para recibir ideas nuevas, aprender algo nuevo y seguir creciendo. Empieza ahora, hazlo y hazlo hoy.
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0: fin de semana siempre tenemos más. 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Oye, hay un contenido muy grande en nuestra app, que es azul grana con letras amarillas. Ahora sí no me levantan los del Real Madrid, porque hablo del azul grana con letras amarillas del Barcelona, porque como ahora estamos en modo mundial y es de naciones, sí, entonces ahora todos somos mundial, ¿ok? Listo, ya. Cerrada. Para que no me levanten.
1: Asunto,
0: sí,
1: terminado.
0: No, ya, sí, porque no, aquí se... No, no. A mí me gusta es el fútbol. Bueno, los futbolistas, también que harto, es diferente. Sí, o sea, no, exactamente. A mí no importa de qué equipo sean. Con que sean bonitos está bien y jueguen bien. Bueno, pero nosotros continuamos acá con más de las historias. Y esto es serio lo que está pasando.
1: Es un asunto serio que vale la pena prestarle atención y seguramente usted escuchará, no es la primera vez que hablamos de esto, pero sí hay que ser reiterativo con esta, con ese tipo de situaciones lamentables. Hoy Yanelda Jaimes nos va a contar una de las realidades ocultas en Bogotá, del alto número de personas que desaparecen de manera misteriosa, de quienes muchas veces pasa el tiempo y nunca se vuelve a saber. Una realidad lamentable de esa Bogotá oculta que tenemos. A ver, Yanelda.
2: Hola, hola, compañeros. ¿Cómo están todos ustedes? Quiero plantearles un interrogatorio. ¿Sabían ustedes que cada día desaparecen en Bogotá 5 personas? Y que en lo que va corrido ya de este año han sido reportadas como desaparecidas 476 personas. De ellas, ¿quién sabe? Pues aquí nos dedicamos a averiguar. Estas cifras las está entregando la concejal María Clara Name. Hizo una investigación a raíz de que a diario en las redes sociales se observan, y ustedes también lo han visto, fotografías de jóvenes, de señoras, niños, adultos mayores desaparecidas. ¿Qué pasa con esas personas? ¿Cómo funcionan los motores de búsquedas? Es una realidad muy, muy oculta que tiene Bogotá, esta Bogotá que tanto amamos. ¿Saben qué? Los adolescentes es el grupo poblacional que más desaparece. Escuchemos.
3: El panorama frente a los desaparecidos en Bogotá es desgarrador. Entre enero y marzo del año 2026 se han desaparecido 476 personas en Bogotá. Esto nos lleva a hacer un aproximado de que diariamente desaparecen 5 personas en nuestra ciudad. Además, si vemos las cifras que Medicina Legal ha reportado durante el primer trimestre del año, pues esto nos da muestra de las cifras que he manifestado anteriormente. El 33% del total de las personas reportadas como desaparecidas se encuentran concentradas más que todo en algunas localidades, por ejemplo, Ciudad Bolívar con el 13%, 60 casos, Kennedy con el 12%, 59 casos. También tenemos localidades como Bosa, como Engativá, como Santa Fe, que son las que más reporte tienen hasta el momento. De acuerdo con estas cifras reportadas, también vemos que el mayor número de personas desaparecidas se concentra en adolescentes y adultos. Esto aproximadamente con un 32% de los casos registrados. Siguen la población joven entre 18 y 28 años con el 23% y por su parte los adultos mayores representan el 11%. Mientras tanto, pues la primera infancia se ubica en el 1 respectivamente, pero pues no deja de preocupar, por supuesto, cualquier tipo de persona que desaparezca en cualquier territorio.
2: Lo más alarmante es que, como les decía al principio, los organismos de búsqueda a veces no son suficientes o no se sabe realmente por qué no operan con más prontitud. El hecho es que allí quedan las denuncias.
3: Frente a los casos reportados, pues vemos que un caso, que es una cifra pues alarmante, vemos que aproximadamente el 60% de las personas que han sido reportadas desaparecidas aún continúan en este estado, mientras el 37% fueron encontradas con vida. Asimismo, el 3% de esos registros corresponde a personas que aparecieron fallecidas. El dato que más se concentra es el de hombres desaparecidos con un 61% respectivamente con los casos que se denuncian de mujeres desaparecidas que representan un 39%. Ante esa cruda realidad, hago un llamado a la administración distrital y a las autoridades competentes para que reforcemos todas las acciones institucionales frente a este fenómeno, porque las cifras muestran que aún hay falla en cuanto a la búsqueda urgente. Hay que mejorar la articulación institucional y brindar una verdadera atención integral a las familias también que son afectadas por la incertidumbre que viven día a día por no encontrar a su familiar desaparecido.
2: Ante esta cruda realidad, la concejal María Clara Name pues hizo un llamado a la sociedad colombiana, pero también al mismo gobierno, por supuesto, y a las autoridades para que pongan en activo estos operativos de búsqueda, pero sobre todo también a ayudar a estas personas que reportan tantos desaparecidos en sus núcleos familiares y de ellos a veces nunca más vuelven a saber. Sí, es una realidad que quería mostrarles a ustedes de esta Bogotá oculta. Como siempre, soy Yanelda Jaimes en la FM Fin de Semana.
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0: nosotros seguimos en la FM fin de semana para entregarles historias interesantes y volvemos al departamento de El Meta porque, bueno, yo no sé si usted se acuerda, Jonathan, que dos municipios de Cundinamarca que limitan con el departamento del Meta sufrieron los embates de un sismo, Parate Bueno y Medina.
1: Sí.
0: Bueno.
1: Parate Bueno, sí.
0: Eso, sí, sí, es, sí, sí, exactamente. Sí. Resulta que hoy mantienen la esperanza luego de que hace un año sus casas quedaran destruidas por ese movimiento telúrico. Instituciones públicas y privadas le apuntan a la construcción de más de 300 viviendas, nuevos planteles educativos y hasta la construcción completa de un templo católico.
1: Qué bien.
0: Uy, qué bonito eso. Otros habitantes esperan pues reubicación o reparación de sus estructuras averiadas, pero estos dos municipios son muy bonitos y George Aguilar nos cuenta qué piensan allí.
2: Parate Bueno y Medina, Cundinamarca, resurgen tras un año del sismo que acabó con viviendas, escuelas y hasta la Iglesia Católica de Santa Cecilia, el centro poblado más afectado. A través de sus historias, varios habitantes evidenciaron que viven con la esperanza de dejar atrás las ruinas. La Gobernación de Cundinamarca y la Unidad de Gestión del Riesgo, hoy bajo la dirección de Rafael Cruz, se hizo la entrega de la primera vivienda a los damnificados por el movimiento telúrico el pasado 8 de junio del año 2025. El anuncio y las proyecciones para las obras de más de 300 viviendas, escuelas y el templo católico lo hizo el gobernador de Cundinamarca, José Emilio Rey.
3: Estamos reconstruyendo ya a Medina y a Parate Bueno. 610 familias perdieron completamente su vivienda y ya empezamos la primera fase de reconstrucción de 341 viviendas. Invertiremos 61,000 millones de pesos, de los cuales 30,000 millones son de la gobernación de Cundinamarca, 25,000 de la Unidad Nacional de Gestión del Riesgo y 5,000 a 6,000 millones. Inversión que han hecho donantes a través de la Corporación Organización Minuto de Dios. Estamos absolutamente felices porque durante un año no nos hemos quedado quietos.
2: La FM Villavicencio conoció la historia de Marina Casas, quien recibió la primera vivienda. Recibió las llaves en medio de un sentir de esperanza después de un año con su casa completamente destruida.
4: Estoy muy contenta porque sea la primera en tener la oportunidad de tener mi casa nuevamente. Terrible porque uno nunca había pasado por una cosa de esas y eso es terrible. La cancha de pasto, allá nos ubicaron pues, lonas para poder favorecernos del sol y del agua. Y de ahí ya nos instalamos abajo en el otro cambuchito que hicimos ese día y nos pasamos todas las familias, íbamos como 15, como 17, todos dormíamos ahí, cuadramos en unas tablas que nos dieron, unas estribas, todo eso cuadramos y botamos colchoneticas ahí que nos dieron y ahí dormimos como 2 meses largos, 3 meses, sí, sí. Así ya me vine para donde mi hijo y ya me quedé ahí durmiendo.
2: La Unidad de Gestión del Riesgo, representada en esta ocasión por Rafael Cruz como director encargado, señaló que ellos asumieron la ejecución de 145 viviendas con una inversión multimillonaria.
5: Vamos a adjudicar el contrato de 145 viviendas por más de 20,000 millones de pesos. Esperamos que estas viviendas se puedan culminar en el primer trimestre del próximo año.
2: Entre las voces de las personas afectadas por el sismo está Mariela Castañeda, quien junto con su familia espera por una reubicación, tema que hasta ahora se mantiene sin fecha, pero dentro de los planes de las instituciones como Gobernación y Gestión del Riesgo.
6: Soy una de las personas afectadas acá de nuestro municipio de Santa Cecilia. Nosotros como tal, pues, estamos esperando una reubicación. El señor alcalde y el señor gobernador nos han dicho que pues la demora es tener el terreno, igual ellos nos van a entregar el lotecito y nos van a hacer la casita.
2: La FM logró confirmar a través del alcalde del municipio de Parate Bueno que el plan de desarrollo que tenía establecido para ser ejecutado en su gobierno, al menos en los periodos 2025 y parte del 2026, se vieron afectados por la emergencia. Así lo contó Beto Noreña.
7: El sismo nos obligó a que todo lo que nosotros teníamos proyectado para hacer en el 2025 lo tuvimos que dejar quieto y comenzar a ejecutarlo este año. Entonces hay otras cosas que nosotros como entidad no hemos podido realizar, pero que esperamos a final de este año poder ya entregar esas actividades que estaban.
2: Es importante mencionar que entidades privadas también se sumaron a la acción social por levantar a Parate Bueno y Medina de los escombros, sobre todo en zonas veredales como Europa, Japón, Santa Cecilia y Nuevo Horizonte. Esta entidad fue el Minuto de Dios que se adjudicó la realización de 40 viviendas. Informó George Aguilar para la FM, fin de semana.
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0: Y vamos llegando al final de la FM, fin de semana. Bueno, mucha información de hemos tenido hoy, muchas historias, tendencias, deportes, fútbol. Y a propósito, usted me estaba diciendo que
8: a propósito del fútbol.
0: ¿Era el dato de qué? ¿De quiénes? Ah, bueno, aclaremos una cosa. Y este dato nos lo confirmó nuestro Marquitos, ¿ok?
8: Sí, que es nuestro control.
0: Al pie de la jugada. Este sí es al pie de la jugada. El Estadio Azteca también se le dice Banorte, ¿ok? Yo decía, pero si era en el Estadio Azteca.
8: Sí, un tema esto de patrocinio.
0: Un tema de patrocinio, exactamente. Y hoy, de hecho, casi todos los escenarios deportivos tienen un patrocinio, ¿no? Y
8: así es.
0: Precisamente, bueno, allí se va a dar la inauguración del Mundial, pero también hay inauguraciones.
8: Claro,
0: en los otros países,
8: en
0: ¿no?
8: Estados Unidos también y en Canadá el viernes 12 de junio. Por el lado de Estados Unidos tendrá lugar en el SoFi Stadium de Los Ángeles, previo al partido entre Estados Unidos y Paraguay, que va a contar con la presentación en vivo de Katy Perry, de Rema, de Lisa, de Blackpink, Anita, Future y Tyla también, quien viaja desde México para presentarse a esta
0: Tyla,
8: inauguración.
0: No, okay. Pero me gusta ese, Katy Perry, Lisa de Blackpink, que me encanta.
8: Blackpink.
0: Okay.
8: Y por el lado de Canadá se celebrará entonces en el BMO Field de Toronto, previo también al debut de la selección canadiense contra Bosnia. Y se presenta Alanis Morissette y Michael Bublé.
0: Michael Bublé, claro, son canadienses y Alanis Morissette, wow.
8: Ahí está también.
0: Me encanta eso. Bueno, pues ahí está. El Mundial de Fútbol que además genera pasiones. Y yo por acá tenía un datico también que me pareció muy chévere porque usted se ha preguntado o se ha puesto a pensar que este es el Mundial, el último Mundial de una generación de jugadores en el mundo.
8: Sí, es
0: un que despedidas. Podría ser su última Copa. Claro que en fútbol nada está escrito.
8: Sí, también es cierto.
0: Digamos que, bueno, uno sabe pues que de 50 años no pueden jugar, pero uno creería que como cada vez se retiran más jóvenes, pero resulta que los medios de comunicación se dieron a la tarea de sacar como un listado de los que podrían tener su último mundial de fútbol. Y estoy hablando de jugadores como Yuto Nakamoto de Japón, Guillermo Ochoa, este es de México, Lionel Messi, Argentina, James Rodríguez de Colombia, Sadio Mané, este es Nigeria, ¿no?
8: Sí.
0: Nigeria, Camerún.
8: Bueno. Ahí ya me corchó.
0: Ok, ya.
8: Ahí me puso a dudar.
0: Lo nuestro es el entretenimiento, no es fútbol, pero bueno. Virgil van Dijk, Romelu Lukaku. Lukaku se va, ¿no? ¿Cómo así? O sea, Lukaku es famoso, ¿no?
8: Puras despedidas.
0: Edin Dzeko. También está por acá Manuel Neuer. Ay, de Alemania. Cristiano Ronaldo de Portugal. Luka Modric, el croata. Mohamed Salah. Salah, tan joven. Bueno, esto es árabe. Esto fue un verdadero héroe. Harry Kane también. Y Neymar Jr. de Brasil.
8: Un montón de
0: qué estrellas, ¿no?
8: Nostálgico este mundial también, a propósito de todo, ¿no?
0: No, es que, pero es que ustedes se imaginan, esperen, ¿por qué vamos Mané, Senegal? Ni Camerún ni Nigeria, senegalés.
8: Estamos bien en fútbol.
0: No, pero hay que informar bien, porque es que yo le veo el uniforme verde y no me acuerdo de todos los uniformes. Eso, o sea, yo la verdad el uniforme no se los miro. No. Ustedes saben, tienen que entenderme.
8: Todo
0: ¿sí
8: lo
0: o no?
8: Que está debajo del uniforme.
0: Ok. A ver, por Dios, menos mal, estamos cerrando el programa. ¿Y sabe qué? Nos vamos a despedir con música antes de que me siga haciendo quedar mal. Más bien.
8: Vamos con musiquita, más bien. La música típica panameña se interpreta con acordeón. Este es un dato que yo no sabía. Y tiene una conexión emocional con Colombia.
0: Sí, señor. Vea,
8: dato curioso también. Pues dos de las más famosas canciones interpretadas por Alfredo Gutiérrez, como Anhelos y el Festival de Guararé, son de origen panameño.
0: Sí, señor.
8: Ahí está. uno de los más importantes intérpretes de música típica panameña y del acordeón con sonido de Istmo, está en la FM fin de semana para contarnos sobre la historia de este ritmo y un importante proyecto con Carlos Vives para poder internacionalizarlo. Muy bien.
0: Ah, eso está muy chévere. Pues nosotros así nos despedimos. Mañana de nuevo, 10 de la mañana.
8: Bien puntualitos entonces, los dejamos con esta historia con Indalecio Castellanos. Chao, chao.
9: La canción Festival en Guararé que ha hecho famosa Alfredo Gutiérrez es del compositor panameño Dorindo Cárdenas. Todo para contextualizar que Panamá y Colombia están inevitablemente unidas por todo y claro, también por el acordeón. Por eso invitamos al gran acordeonero e intérprete de la música típica panameña, Jonathan Chávez, para hablar en primera instancia de esa inevitable cercanía entre los dos países y de este sonido.
10: Como usted lo dijo, la historia nos une y por supuesto el acordeón también nos une porque pues tenemos nuestra música, el folclore de Colombia es con el acordeón y el folclore de Panamá también es con el acordeón y bueno, aquí estamos, como quien dice, para darnos a conocer.
9: Los acordeones son iguales a los del vallenato y otras músicas, pero la interpretación y la pisada de la música panameña es distinta, nos dice Jonathan.
10: El acordeón colombiano, e incluso el que usan en República Dominicana también para el perico ripiao, o sea, es el mismo acordeón. Nosotros utilizamos el mismo acordeón, incluso los mexicanos utilizan el mismo acordeón. Simplemente lo que varía es la manera en que los tocan. Las pisadas son diferentes, la pisada de nosotros los panameños es una pisada fuerte. Incluso me lo dijo el maestro Turco Gil en Valledupar, que dijo, oh, ustedes tienen una pisada muy fuerte. La de nosotros es un poco más superficial. El acompañamiento los bajos también es totalmente diferente, pero el acordeón es el mismo y podemos jugar con los tonos que sean. Eso todo depende de los cantantes, claro, de si el tono adecuado para la canción o no, pero a la final transmitimos lo mismo, que es el sentimiento y también alegría para todos los que escuchan la música con acordeón.
9: Cuando se habla de acordeón, es inevitable hablar del 15º Festival en Guararé, una población panameña en donde se celebra hace muchísimos años el Festival de la Mejorana. Ustedes conocen la versión de Alfredo Gutiérrez, pero escuchemos la versión de Arriba Guararé, de Jonathan Chávez. Parece vallenato, pero es música típica panameña.

0: Y Jonathan nos cuenta algo de la historia de esta canción y de la presentación en Viña del Mar.
1: Decimoquinto Festival es una canción de autoría panameña. Daniel Dorindo Cárdenas, pero obviamente nosotros nos sentimos muy agradecidos con el maestro Alfredo Gutiérrez, que incluso lo... yo fui a Viña del Mar a representar a Panamá con esa canción. Y él me llamó por videollamada y conversamos. Pero el cariño y el agradecimiento que tenemos con una figura como Alfredo Gutiérrez es que la responsabilidad de que esa canción fuera tan conocida internacionalmente fue gracias a este artista espectacular completo de arriba abajo, el juglar Alfredo Gutiérrez. Entonces hay un cariño muy especial y un agradecimiento por impulsar el folclore tanto colombiano como panameño. Obviamente, él representa el folclore panameño, pero lo hizo con una canción que es de... el folclore colombiano, pero lo hizo con una canción que no representa.
0: El maestro Dorindo es el símbolo, es como el juglar panameño, es el Alfredo Gutiérrez de Panamá, ¿cierto?
1: Exactamente.
0: Pero por favor, Jonathan, háblenos del autor de Festival en Guararé y, cómo no, de Anhelos, también escrita por un panameño.
1: Es el papá de los pollitos.
0: El papá de los pollitos.
1: Ya él ahorita mismo no ejecuta ya el acordeón, tiene 90 años, pero nosotros obviamente sigue siendo el papá de todos los acordeoneros. Y bueno, en verdad eso es algo muy bueno. Hay canciones también como Anhelos, del maestro Osvaldo Ayala, que...
0: Anhelos tengo de verte, vida mía.
1: Sí, que incluso nos estuvo representando ahora en Valledupar, en el homenaje al Binomio de Oro. Ahí estuvo el maestro Osvaldo Ayala representándonos. Y hay muchas canciones que quizás, bueno, por falta de información, desconocen que son de autoría panameña.
0: La canción de Alfredo Gutiérrez habla del 15º Festival en Guararé, y resulta que este año ya se realiza la versión 77 de este evento tradicional de Panamá. Por favor, aprovechemos, Jonathan, para que nos cuente un poco de la historia del Festival de la Mejorana que inspiró esta canción.
1: Usted va al Festival de la Mejorana en Guararé y usted va a encontrar ahí en todas las esquinas acordeoneros, a verseadores, a cantadores de tamborito. Es un festival que dura prácticamente una semana, donde usted va a ver las expresiones folclóricas, como quien dice, a flor de piel. Y se disfruta, van miles de personas, incluso ya mucha gente turísticamente lo está conociendo y nos visita mucha gente de afuera.
0: Jonathan, ¿cómo ha sido ese trabajo para hacer que la música panameña se conozca más en nuestro país y en el mundo?
1: Yo llevo muchos años en el acordeón, ya cumplo prácticamente 32 años, tengo 40 años de edad. Y bueno, mi sueño siempre ha sido impulsar la música popular panameña. Y creo que Dios ha sido muy bueno conmigo porque los sueños que he tenido me los ha ido cumpliendo. Uno de esos sueños fue ir al escenario de Viña del Mar en Chile, donde pues recibimos una llamada que si queríamos participar para exponer en la competencia folclórica donde obtuvimos el segundo lugar. Y bueno, fue una experiencia muy bonita donde fuimos con 15º Festival. Hemos estado en la Feria de la Flor en Medellín, recientemente estuvimos acá en Cumbia House en Bogotá, y de verdad que para mí significa mucho hacer el trabajo para exportar nuestra música, que se dé a conocer.
0: Y así como en su momento Vives internacionalizó el vallenato, Juan Luis Guerra la bachata dominicana, ¿qué tiene que pasar para internacionalizar la música típica panameña? ¿Qué se está haciendo ahora, Jonathan? ¿Y cómo es el trabajo que se está haciendo en estos momentos con Gaira y Carlos Vives?
1: Ese es el trabajo que estamos haciendo precisamente en este momento. No, quizás no tengo una respuesta exacta para eso, pero usted lo acaba de decir. Lo hizo Carlos Vives con el vallenato, lo hizo Juan Luis Guerra. Usted está clarito, me doy cuenta que está clarito porque lo hemos hablado con muchas personas del ámbito musical y que conocen de la historia de la música, que hemos visto la evolución de otro folclore, como lo es República Dominicana y como es el vallenato. Entonces, casualmente, con este proyecto con Carlos Vives, estamos como trabajando en esa fórmula, buscándole, como quien dice, el camino, tratando de buscar las adaptaciones necesarias para que podamos tener esa calidad de exportación comercial sin perder nuestra esencia del folclore panameño.
0: Casi al final de nuestra conversación, Jonathan, le pregunto, ¿cuáles son las zonas en donde se interpreta el acordeón o si es un instrumento nacional, por decirlo de alguna manera?
1: Bueno, en Panamá es a nivel nacional. Incluso a pesar de que existe la música urbana, como quien dice, reggaetón, la salsa y todo lo demás que obviamente se recibe y se escucha en Panamá, con mucho respeto tengo que decir que la música de nosotros es la que lideriza a nivel nacional. Nosotros tocamos, Panamá tiene 11 provincias y nosotros en las 11 provincias se escucha la música de acordeón.
0: La música típica panameña tiene al acordeón como instrumento principal, pero una sonoridad distinta y particular, como en esta canción de Jonathan Chávez que se llama Fingiendo Ser Feliz.
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0: El sonido particular de la tradición panameña. Ahora Jonathan nos cuenta que se adelantan proyectos especiales con Carlos Vives y su productora Gaira, en el propósito de internacionalizar la música típica del vecino país. Así como el ayombe es el grito típico para el vallenato, el ojue, ojue, es el grito de la música de Lisboa. Ojue. Soy Indalecio Castellanos en la FM. Fin de semana.

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